0: Medida, ha sido informada al Club Universidad de Chile, a la Federación de Fútbol de Chile, a NFP y Club Atlético Santiago, de modo de coordinar el desarrollo de actividades deportivas y culturales en el Coliseo del principal recinto deportivo del país. Se los reitero entonces, el Ministerio del Deporte ha informado que se autoriza finalmente el uso del Estadio Nacional para los conciertos de BTS.
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2: Comenzamos nuestro resumen deportivo de cada día en este martes 21 de julio. Ahí está la información del Departamento de Prensa de la Radio que tiene que ver con el deporte y fundamentalmente con Yo Musical, ¿no? Algo que se estaba esperando para el mes de octubre, ¿no? O sea, estábamos observando fecha, en todo caso, fecha 25, está entre la fecha 24 y 25, no hay jornada ese fin de semana del fútbol, digo fundamentalmente por lo que comentaba nuestra compañera del Departamento de Prensa, Leila González, no habrá fútbol ese fin de semana del 16 de octubre, de 6, 17 de octubre, por lo tanto, no tendría inconveniente la U, que juega en la fecha 24, el 9 de octubre, de local contra Ñublense en el Estadio Nacional, y posterior a ese partido, ya el 25 de octubre, o el fin de semana, mejor dicho, del 25 de octubre, fecha 25 casualmente, la U volvería a jugar con Everton también, probablemente en el Estadio Nacional, ya una vez que pase tal concierto. Comenzamos nuestra entrega en los deportes y con contacto con nuestro compañero del Departamento de Prensa, Sebastián Catalán, que está en la región de Coquimbo, y porque empezamos hablando justamente de los equipos Coquimbo Unido, Deportes La Serena, equipos de primera división, que deben jugar o debieran jugar este fin de semana. Sebastián, gusto en saludarte, buenas noches.
3: ¿Cómo estás, Diego? Muy buenas noches. Tal como tú mencionas, estamos en este momento en la región de Coquimbo, específicamente en la ciudad de La Serena, donde pude estar hoy día justamente en el centro de acopio que fue habilitado en el estadio La Portada. Tuve acceso a ver la cancha, el terreno de juego, que para ser honesto, hoy en día parecía una piscina, tenía una profundidad cercana al medio metro, ocupaba aproximadamente, te diré, el 70% del terreno de juego, y claramente esa cancha no va a estar preparada para la alta competitividad al corto plazo, va a necesitar un largo tiempo de recuperación. Sin claro. ser experto en temas de césped ni de logística respecto al tema, se nota que se van a demorar un poco en volver a dejar el campo de juego apto para el deporte profesional.
2: Sí, claro. Bueno, hay que decir que Sebastián Catalán, nuestro compañero, un gran profesional, ¿no?, del Departamento de Prensa, está ligado también al periodismo deportivo. Él ha relatado fútbol, de hecho, en otros medios. Y yo te consulto porque allí debiera jugar, o sea, no este fin de semana, el partido de Coquimbo con la U de Conce, entiendo que el Sánchez Rumoroso también está bajo agua, o están tratando de quitar el agua, porque, o sea, evidentemente, y muy probablemente el deporte, en este caso el fútbol profesional, pase un segundo, un tercer plano, ¿no? Pero allí debieran jugar el sábado Coquimbo y Universidad de Concepción. Es increíble que la ANFP todavía no haya reprogramado en su página oficial este compromiso, ¿no? O al menos hasta, sigue programado para el sábado 3 de la tarde, cosa que no va a poder darse. Ayer hablamos con el alcalde justamente de la comuna de Coquimbo, Ali Manucheri, nos decía, no se puede jugar de ninguna manera ningún partido en esta región, y tú lo has contratado allí en terreno, Sebastián.
3: Claro, y eso es lo preocupante, Diego, porque, como tú dices, no es solamente un tema del estado de los terrenos de juego. En este momento hay un alto porcentaje de la región que no tiene acceso a los suministros básicos. Claro. Llámese agua potable, llámese electricidad. También tocaste otro punto sumamente importante. Hay prioridades mucho más importantes que la realización de eventos deportivos, por lo cual las autoridades, las fuerzas policiales están preocupadas de esta zona de catástrofe que fue decretada en la región de Coquimbo. Entonces es llamativo de por qué la NFP todavía tiene programado este partido, como tú mencionas, de Coquimbo con la U de Conce el sábado a las 3 de la tarde, si se sabe, ya es un hecho, por todos los aspectos que hemos mencionado y que uno quisiera agregar, que el partido no se va a realizar. Solamente hay rumores de que el partido no se va a jugar, de que se va a realizar fútbol, bien digo, en zonas donde lo permita el clima, donde lo permitan las condiciones, pero ya estamos a día martes y que no hayan tomado una decisión es sencillamente lamentable.
2: Sí, a ver, el caso de Coquimbo, La Serena debiera jugar con con O'Higgins de Rancagua el 2 de agosto, algo poco probable, ¿eh? Ya uno no, se está aventurando que no solo por el estado de campo de juego del Estadio La Portada, sino por todos los alrededores. Va a llevar tiempo, esto lo dicen las propias autoridades, va a llevar tiempo en volver y retornar toda la normalidad. Para el 2 de agosto, partido con O'Higgins, ya debieran hacer futurología los dirigentes de la NFP, en este caso Delegación Presidencial Regional, que el encuentro no debiera jugarse, ya empezar a reprogramarlo, buscar una nueva sede. Y otros, había auditores que nos estaban consultando al más 569-9200-7888, cuando Coquimbo juega de local en Copa Libertadores. Falta bastante, pero si uno ve el estado que está la región, Sebastián, es el 19 de agosto. Partido contra Platense en los octavos de final de Copa Libertadores. Yo no sé, puede ser que esté haciendo un poco de futurología, pero el caso está complejo en la región para ambos equipos, Sebastián.
3: Sí, tal como tú dices, va a tener que hacerse un esfuerzo muy grande de parte del club, de parte de las autoridades, si es que se quiere llegar a ese partido. Quedan técnicamente 28 días, te quedan 4 semanas exactas prácticamente para el partido. Y va a estar difícil. Recuerda que la Conmebol viene al menos 7 días, claro, antes de realizar una evaluación. Así tanto es. Del terreno de juego, tanto de la ciudad. Hay que ver cómo va a estar la conectividad. Recuerda que el aeropuerto de la cuarta región no es internacional.
2: Así es.
3: Entonces tienes que llegar a Santiago, ver la conexión con las carreteras. Son muchos factores, por lo cual, como tú dices, claro, no se trata de hacer futurología, pero hay que poner mucha voluntad y mucha gestión para que Coquimbo no tenga problemas, y creo que no sería exagerado en este momento de que el club ya empieza a ver un plan B con bastante factibilidad de tener que tomarlo.
2: Claro, sin lugar a dudas, Sebastián. Mira, te invito, antes de, obviamente, liberarte para seguir con tus funciones allí con el Departamento de Prensa de la Radio, a escuchar a Milko Leguas. Es el presidente del Club Deportes La Serena. Habló hoy con nuestro compañero Felipe Espina y se refirió a la situación de algunos jugadores que sufrieron inconvenientes. No podía ser de otra manera. Escuchemos al presidente del Club Deportes La Serena.
4: Bueno, en realidad, de partida ha afectado a toda La Serena, ¿cierto? Con el tema de las calles. Está muy complicado transitar por las calles. Hay muchos edificios donde viven los jugadores que se han llegado en la planta baja, que obviamente le ha ocasionado muchos problemas. Pero aún así, los muchachos han cumplido y han llegado, ¿cierto?, con al entrenamiento que corresponde.
2: Sí, a ver, tengo entendido que el Deporte de La Serena no dejó de entrenar. Coquimbo no entrenó ayer, entiendo que entrenó en el día de hoy, Coquimbo Unido, el plantel profesional. Y atención con esta respuesta de Milko Leguas, el presidente del cuadro granate, que ha dicho que van a viajar a Santiago, van a jugar el partido del sábado contra la Católica. Esto dijo el presidente en diálogo con la radio.
4: Sí, nosotros estamos dispuestos a viajar. El partido es muy difícil que se suspenda. Y nosotros sabemos que a partir de este año es muy difícil suspender partidos y estamos convencidos de que tenemos que ir a jugar y vamos a viajar sin ningún problema.
2: Sí, es bueno recordar, Sebastián, que los equipos tienen que inscribir 3 estadios. En el caso, entiendo yo, de Coquimbo debe haber inscripto La Portada, probablemente la de Aguita do Valle, que debe estar también en una situación calamitosa. Por lo tanto, en la región es complicado tener fútbol profesional, Sebastián, a corto plazo.
3: Así es, Diego, y como tú dices, tenemos 3 equipos de Novalle. Recuerda, están en segunda división, 2 en tercera B.
2: Claro.
3: Suma también está el equipo Brujas de Salamanca, que también participa en la tercera división. Tienes a los 2 equipos que ya mencionamos, Serena y Coquimbo. Y son los estadios habilitados para el fútbol profesional acá en la región, entonces... Claro, no tengo en este momento el dato exacto de los tres estadios, bien digo, que están inscritos por cada club, pero esto va a tomar tiempo porque va más allá de la recuperación del césped, es algo logístico, algo que va a tomar mucho tiempo. La región en este momento está en crisis, la región tiene otras prioridades, entonces el tomarte como una prioridad la recuperación de los estadios, de las canchas de fútbol. De hecho, imagínate, el Sánchez rumoroso, no tengo tampoco información,
2: sí,
3: pero... había mencionado que también podía ser habilitado como centro de acopio.
2: De acopio, claro.
3: Como es el estadio de Portada en este caso.
2: Claro.
3: Entonces sí, sí, va a costar un poquitito, creo yo, por razones de fuerza mayor, obviamente. No, acá uno tiene que quitarle responsabilidad a los clubes, pues, de poder volver a desarrollar la actividad. De hecho, es muy valorable lo que hace Deportes La Serena de querer ir a jugar el fin de semana con Católica, pero a mi parecer están en todo su derecho de haber dicho, muchachos,
5: en nuestra ciudad hay una zona de catástrofe y no podemos presentarnos, y la NFP ahí debería haber tomado las cartas en el asunto.
2: Absolutamente. Mira, off the record, nosotros tenemos a través de la NFP que el único partido que corre riesgo de suspenderse, o sea, eso no se puede jugar de ningún modo, es Coquimbo Universidad de Concepción. El resto de la jornada se va a disputar el fútbol de primera división. Luego hay que ver también el fútbol de la primera B, el fútbol de la primera B con alguna

0: algunas, por ejemplo, Copiapó, ver cómo está la situación por allí, y de segunda división profesional, donde, como bien manifestaba, igual de todas maneras no hay fútbol de segunda división profesional este fin de semana, donde está Ovalle, como bien dice Sebastián, y Brujas de Salamanca, ciudades afectadas directamente por los sistemas frontales. Sebastián, no sé si algo más que agregar ya para dejarte tranquilo y que puedas continuar con la tarea allí con Cristian Borkowski y con Gonzalo Meri en la región de Coquimbo.
1: Básicamente todo dicho, como te comentaba Diego, los estadios están hoy en día enfocados netamente en la situación de catástrofe que atraviesa la región, tanto de Albergue, el estadio La Portada en este caso, como de Acopio, y esta cancha lamentablemente va a costar. Como siempre tú sabes, el fútbol se levanta, pero creo que va a tomar un poco de tiempo volver a tener fútbol profesional acá en la región.
0: Sebastián, excelente, un aporte invalorable desde allí, desde la región de Coquimbo, y que siga así, el gran trabajo que están realizando con el resto de los compañeros. Fuerte abrazo.
1: Abrazo grande, Diego. Encantado de aportar cuando se pueda con ustedes.
0: Muchas gracias, igualmente, compañero. Bueno, allí nuestro compañero Sebastián Catalán, que como ustedes saben, realiza toda la cobertura en este desastre, estado de desastre de la región de Coquimbo, junto a nuestros, contra el resto de compañeros. Quiero decir que Coquimbo y La Serena están barajando la opción de ser locales fuera de la región. Es decir, probablemente Viña del Mar puede ser una de las opciones, Valparaíso, tal vez más al norte, Iquique, Arica, pero se están manejando distintas opciones. Lo que lamentablemente no podemos escuchar son voces de la NFP, voces, bueno, lo hemos escuchado al presidente del Club Deporte La Serena, diciendo o dando tranquilidad que este fin de semana viajan a jugar a Santiago, pero qué va a pasar más allá del fin de semana, no lo sabemos. Coquimbo tiene participación internacional, ya tiene reprogramado su encuentro final de Copa de la Liga frente a O'Higgins para el mes de septiembre, por lo tanto va a tener un calendario muy súper apretado, mucho más que el cuadro granate. 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Construmar, profesionales de la construcción, aportando nuestro BioBio Deportes, resumen deportivo, que en un ratito escucha la nueva figura, o hasta ahora única figura, nuevo refuerzo de la Universidad de Chile. Y escuchamos también a su gerente deportivo de Azul Azul, Manuel Mayo, hablando de distintos temas, visa de trabajo, futuro de Marcelo Díaz, en instantes.
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0: Bueno, les vamos contando cuestiones del torneo nacional que regresa el fin de semana. De hecho, el viernes ya está jugando el puntero, Colo Colo. ¿Se acuerda que Colo Colo había sacado 10 puntos a la Católica, 12 a la U? Bueno, va a jugar con Limache, que en un momento amagó. Ahí estuvo peleando la punta, después se quedó, tuvo un bajón impresionante tras la lesión de... de su figura, el volante paraguayo Martínez, también recuerden ustedes la salida de César Pinares, que va a jugar, recuerden, el Audax Italiano lo que resta de temporada. Hoy la Universidad de Chile presentó ante los medios de comunicación, el jugador ya se había incorporado ya hace un par de semanas, a Gonzalo Reina, que es un joven extremo, no jugó, o sea, se formó en Racing Club, pero no llegó a debutar. Estuvo en Boston River al principio de temporada, el primer semestre. De hecho, fue rival de O'Higgins, por ejemplo, en el grupo en Copa Sudamericana. Y hoy habló de sus características, lo que le puede aportar Gonzalo Reina a este equipo de Universidad de Chile. Lo escuchamos.
4: Soy un extremo que me gusta gambetear, me gusta ir para adelante, terminar muchas jugadas, no tengo problema de perfiles y me gusta mucho desbordar, ir al centro. Obviamente tengo muchas ganas de crecer y siento que acá todas las características que yo tengo las puedo potenciar.
0: Sí, bueno, vamos a ver, vamos a ver en todo caso qué le puede aportar. Hay novedades en cuanto a Elías Rojas, una lamentable noticia para este chico que ya se estaba afianzando. El volante, lesión meniscal en la rodilla derecha, fue, de hecho ya

0: una intervención quirúrgica durante estas últimas horas, resultó exitosa la misma, gracias a Dios. Jorge va a comenzar su proceso de rehabilitación a la brevedad, informa ya oficialmente la Universidad de Chile, que hoy tuvo palabra de, por ejemplo, Manuel Mayo. Manuel Mayo reconoció que ahora van en busca de otro defensa central, Valentín Goulier, que es uruguayo, que es un defensa central que fue compañero, por ejemplo, de Rodrigo Echeverría, pertenece al León de México, y es el hombre candidato, digamos, a llegar y ser refuerzo. Es decir, en esta intertemporada, futbolista que llega, entiendo yo que tiene que ser refuerzo, no incorporación, que tiene que aportar al equipo, que llegar y ponerse la camiseta y salir a jugar. En este caso uno entiende que llega a ser titular. O sea, o a pelearle por lo menos a Nicolás Ramírez. Franco Calderón, ¿qué pasará con él? ¿Se irá o no se irá? Todavía nada oficial. Ahora, cuando le preguntaron hoy al propio Reina si él llegaba con visa de trabajo con todo el lío que hubo en las últimas semanas, salió Manuel Mayo rápidamente a anunciar que todos los futbolistas del plantel profesional masculino y femenino tienen sus respectivas visas de trabajo. Lo escuchamos.
1: Estamos todos en regla, los jugadores. Parece que el departamento administrativo del club ha hecho un gran trabajo en eso. Lógicamente no somos ajenos y hemos escuchado lo que ha dicho el CIFUP y lo que ha salido en las noticias. Y llevamos un tiempo, creo que el club en ese aspecto ha sido muy, muy ordenado. Obviamente los jugadores en un principio les gestionamos la visa, en Chile se demoran en recibir la residencia temporaria para que luego pase a ser permanencia definitiva, pero mientras que se encuentra en ese proceso, el club invierte y paga por tener visas de trabajo, mientras que este saliendo la residencia temporaria para ya tener su visa de trabajo permanente. Están todos en línea, hace muchos años es así, tanto en el plantel masculino como femenino.
0: Sí, y nosotros lo decíamos, incluso cuando hablábamos con gente del Departamento de Migraciones, que la Universidad de Chile era el único equipo grande que no tenía problemas con el tema de visa de trabajo, lo hemos adelantado en este espacio. Ah, y ahí lo está confirmando su gerente deportivo, que también se refirió al futuro de Marcelo Díaz. ¿Marcelo Díaz sigue en la U? ¿Va a continuar el próximo año? Lo más probable es que sí, porque él quiere llegar al año del centenario como futbolista para luego retirarse. ¿Y luego qué pasará? Escuchemos lo completo de Manuel Mayo, el gerente deportivo, hablando de una de las figuras que hoy no es titular, o uno de los emblemas de este equipo universitario.
1: Es un ídolo. No voy a decir acá lo que significa para el hincha de la U. Personalmente ha sido mi ídolo también de toda la vida, así que siento un cariño especial por él. Y fuera de lo buen jugador que es, una persona de club, que los que estamos en la oficina de arriba lo vemos pasearse por todas las oficinas, conversa con distintas áreas, le encanta estar acá, en su casa. Y creo que por lo que le ha entregado al club en su primera etapa y en esta, se ha ganado el derecho a decidir él cuándo retirarse. Que lo hemos conversado y la decisión que tome él, me parece que lo responsable es que lo digo a él. Tiene el curso de técnico, me pregunta muchas cosas de la gerencia deportiva, habla mucho con la gente de marketing también, tiene muchas ganas de seguir ligado al club. Creo que es una persona que le tiene mucho por entregar al fútbol después de que termine la carrera, pero eso lo tendrá que definir él, y desde el lado del club tendrá todo el apoyo para la decisión que tome.
0: Es muy interesante lo que dice Manuel Mayo respecto a Marcelo Díaz. Se interioriza no solo respecto al equipo, sino también tema marketing, tema de cómo funciona la gerencia deportiva. ¿Qué será después de que cuelgue los zapatos, no, Marcelo Díaz, su futuro? Bueno, lo sabremos próximamente. De la U, solo Gonzalo Reina, por ahora. Solo ese refuerzo. Una pena lo de Lucas Romero, no sé si ustedes se enteraron, se fue a México y en el primer partido, a los pocos minutos de debutar, se rompió el ligamento cruzado. Una mala suerte terrible la del volante paraguayo, que había llegado como refuerzo, incorporación, vaya a saber, no rindió, a decir verdad, jugó poco y nada. En la Universidad de Chile llega a México y esa lesión lamentable. Respecto a Colo-Colo, hoy estuvo Felipe Espina, nuestro compañero, allí en el Estadio Monumental. Hubo directorio de forma remota. Y no se aprobó lo de Santiago Mele, lo del portero uruguayo. Recuerda usted, le hemos comentado que había acuerdo con Monterrey. Efectivamente, el acuerdo con Monterrey estaba. El tema son las condiciones que impuso el portero, que eran distintas a las iniciales. Evidentemente ha dado, digamos, algunos síntomas de que él ya tenía una oferta paralela y era de Independiente, de Argentina, otro de los equipos interesados, que se había mantenido al margen porque sabía que el futbolista estaba en negociaciones con Colo-Colo. Cuando se enteró esta tarde Independiente que se habían caído las negociaciones con Santiago Meles, volvieron a la carga. Y van a la carga en el equipo que dirige, recordemos, Gustavo Quintero,

0: en Buenos Aires, donde está Maxi Gutiérrez, ¿no? Una de las figuras chilenas de este equipo, al igual que Luciano Cabral. Bueno, con lo cual va a seguir buscando portero, va a esperar que se recupere Fernando el Tuto de Paul, seguirá Gabriel Magureira, o irá en busca desesperada ahí de otro portero de Bocinha. Tiene más pinta de humo que otra cosa, pero bueno, habrá que ver. Hablando de Magureira, esta tarde, de hecho hace unos minutos, Nicolás Córdoba entregó la lista de jugadores convocados microciclo lunes próximo para comenzar los trabajos de selección preolímpica. Atención con estos nombres, porque estos pueden ser base para el Mundial 2030, donde entendemos que van a ir prácticamente todas las selecciones, sino toda de Sudamérica. Gabriel Magureira, igual que Cristian Bravo, el portero de Huachipato, porteros convocados por Nicolás Córdoba. Defensa, Martín Jiménez, del Audax, Sebastián Arancibia, de la Universidad Católica, Ian Gárguez, de Palestino, José Movillo, futbolista de O'Higgins, Bruno Torres, joven futbolista de Colo-Colo, ya estuvo en algunas citaciones en banca y demás, Rodrigo Alarcón, que juega en la Unión Española en la primera vez, Lucas Velázquez de Huachipato, Nicolás Laulier de la Universidad Católica. Es decir, todos futbolistas ya con minutos en primera división, muchos ya con partidos, bastante partidos. En volante, vamos a ver los volantes. Flavio Moya de Limache, juega. Joaquín Soto de Unión La Calera, juega bastante como juvenil. Lucas Avendaño de Wander, también. Joaquín Silva del mismo equipo, lo mismo, juega mucho. Mario Sandoval de Lauda, también tiene minutos. No es titular permanentemente en Laudax italiano, pero juega. Agustín Arceni, le digo, de la Universidad de Chile. Leandro Hernández de Colo-Colo igual. Y Cristóbal Ponce de Santiago Wander, también en primera división con varios partidos. Como delantero, Diego Corral de Universidad Católica, juega. Vicente Álvarez de Deportes Limache, también juega mucho. Ignacio Vázquez de la Ucha, es titular. Emiliano Ramos de Everton, lo mismo. Pablo Rodríguez, no es titular en Coquimbo, pero ingresa muchos partidos. Ha jugado bastante también Copa Chile, Copa de la Liga. Justin Cuevas de Colo-Colo y Juan Francisco Rosell de la Universidad Católica. Es decir, todos con varios partidos en primera división y otros con minutos en primera. Todos ya han tocado primera división. Estos son 25 futbolistas que el próximo lunes se incorporan al trabajo de Nicolás Córdoba en la Roja Preolímpica rumbo al 2027. 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Pausa y enseguida escuchamos a O'Higgins. O'Higgins ya está en Buenos Aires. Juega el día jueves con Boca Junior, playoff, Copa Sudamericana, en instantes.
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0: Sí, había un amigo que nos dice lo de Facundo Sanguinetti. Sí, es un portero que maneja Colo-Colo. Es el actual portero de Banfield, equipo de primera división, 25 años. Ese perfil de portero, ¿no? El caso de Mele, 28, 25 años. Sanguinetti ya lleva bastantes partidos. Es opción B o tal vez C, que está manejando Colo-Colo, pero es otro de los nombres que tiene la gerencia deportiva. Vamos a ver respecto a aquello. Habló Lucas Bobaglio antes de partir rumbo a Buenos Aires, hoy el técnico de O'Higgins y este desafío de jugar el próximo jueves en la Bombonera frente a Boca. Hoy se incorporó Leandro Paredes a Boca Juniors, incluso con una lesión en las costillas, tengo entendido, después de la final mundialista del último domingo, se incorporó, está en la lista de Boca, él quiere jugar. Vamos a ver qué dice su técnico Rodolfo Arruabarrena, pero esto dice el técnico celeste, Lucas Bobaglio, la radio.
3: Sí, lindo. Me ha tocado como jugador, me ha tocado como técnico, así que, bueno, hay que disfrutarlo también. Llegamos con lo justo en cuanto al desgaste. Nos vino bien en algún punto no haber jugado el fin de semana, pero bueno, el desafío nos obliga a rendir al 100%, si no, no.

0: opciones no como titular para Rodolfo Arroa Rena. Bueno, para el partido de este jueves vamos a ver qué puede ofrecer O'Higgins. Y por último, antes de la despedida, vamos a escuchar al hermano de Johan Valencia, que llega al fútbol chileno. Sí, señor. ¿Sabe cómo se llama el hermano de Johan Valencia? Nicolás Anelka Valencia. Claro, en honor a Nicolás Anelka, ¿se acuerda? El ex delantero francés, hermano de Johan, llega del Boyacá Chicó de Colombia. Es colombiano-chileno, ¿ah? Nicolás Anelka Valencia, refuerzo de la Unión Española para jugar en la primera vez de nuestro fútbol. Lo escuchamos.
1: Primer día de entrenamiento, bueno, a pesar de todo, los compañeros me recibieron de la mejor manera. Venía de hacer un buen semestre en Colombia. Gracias a Dios se da esta linda oportunidad. Es un buen equipo, siempre ha sido histórico, siempre pelea. Venimos por el ascenso y hacer las cosas de la mejor manera.
0: ¿Qué tal, señores? Ahí lo tenemos presentado en sociedad. Al hermano de Johan Valencia, buen futbolista de la Universidad Católica. Veremos si es también es volante, si es tan bueno como el hermano, ¿ah? Para jugar en este caso en el torneo del ascenso. Hoy perdió Tomás Barrios Vera, esto en el Polideportivo, en Suiza, en Challenger. Y mañana debuta Alejandro Tavilo. No antes de las 12 horas va a enfrentar en el Abierto de Estoril, torneo ATP 250 de Estoril en Portugal, al tenista local, a Thiago Torres, es el número 427 del mundo. Hoy Tavilo ocupa el puesto 30, por lo tanto no debiera tener complicaciones Tavilo en pasar este primer escollo en octavo de final. Recuerden que ya además juegan dobles en este mismo torneo, va a jugar el día jueves ya por los cuartos de final, insisto, en el torneo de dobles. En singles mañana, no antes de las 12, frente a Thiago Torres, entonces en el Abierto de Estoril, esto en tenis. Un agradecimiento muy grande a todos los amigos, por supuesto, el abrazo fraternal para toda la gente allí en la región de Coquimbo, la región de Atacama, que la está pasando realmente muy mal con todos los frentes, los sistemas frontales, mejor dicho, y las inclemencias climáticas de los últimos días. Por supuesto, el apoyo y todo lo que esté al alcance de BioBio Deportes, aquí lo estaremos informando. Señores, Claudio Salas, hoy en la radio, en instante, a través de las 43 estaciones. Nosotros volvemos mañana con más resumen deportivo a las 20. Que le vaya bien, que esté muy bien. Chao.
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5: 8:33, un gusto saludarlos como todos los días. Hoy en la radio los vamos a estar acompañando con información, distintas entrevistas de tendencias y música en vivo, por supuesto. 7,9 grados tenemos a esta hora en la capital, con cielos cubiertos. Yo diría que hacen menos grados, pero bueno, esa es la sensación térmica, por lo menos. ¿Qué va a pasar mañana? Vamos a tener extremas de 4 y 14 grados con cielos nublados. Por ahí se asomaría un poquito el sol, pero nada más que eso. Y el jueves nuevamente tendríamos chubascos en la capital, pero no estamos hablando de un sistema frontal como los que vimos durante los últimos días.

0: Nos interesa mucho saber qué es lo que pasa en otros puntos del país. Vamos a tomar contacto con Jonathan, él es auditor de Radio Bio Bio, y nos habla de un riesgo por la crecida del río en el Valle de Quilimarí, esto en la comuna de Los Vilos. Jonathan, muy buenas noches.
1: Buenas noches.
0: Gracias por llamarnos, porque queremos saber cuál es la situación ahí. Sabemos que esto es de mucha utilidad para los vecinos del sector.
1: Más que nada yo creo que tienen precaución para las personas que están transitando o se atreven a transitar lo que es los badenes de Huangualí, por el aumento del estero, yo creo que del río en realidad, ya debe estar por llegar a ese sector.
0: Perfecto. ¿Y cuál es la situación actual? Claro, hay un riesgo de crecida, pero no ha habido alerta SAE ni nada de eso, ¿no?
1: Sí.
0: Ya lo tuvieron. SAE, perfecto.
1: Fue alrededor de hace una hora.
0: Ya.
1: Que cuando empezó a rebalsar lo que es el embalse, porque el embalse no tiene compuertas en sí, lo que es solamente rebalse.
0: Ya, ¿y tú has podido ver personal en terreno que está asistiendo a las personas para que se pueda hacer esta evacuación?
1: Es que más que nada evacuación es precaución en lo que es atravieso de ríos, porque no hay, digamos, casas que estén, lo que es la ribera del río. Están todas, digamos...
0: Es básicamente no acercarse y alejarse de la zona, ¿no?
1: Exacto, y lo otro porque igual no se ve así que hubiese sido tanto, porque igual llegó más o menos lo que el nivel cuando estuvo en su pic las lluvias. Exacto. Más que nada tener precaución para las personas que, como le digo, van cruzando los badenes, porque les puede llegar lo que es el aumento de un viaje y puedan...
0: Absolutamente.
1: Sufrir algún volcamiento o algo de algún camión, vehículo.
0: Muy buen dato para las personas que vayan en ruta a esta hora. Gracias, Jonathan.
1: Ok, que tengan buenas noches.
0: Tú también, chao, chao. Nos vamos a La Serena, ahí está nuestro compañero Sebastián Catalán con el reporte de lo que pasa a esta hora en esa ciudad. ¿Cómo estás? Muy buenas noches, Sebastián.
2: Hola, Claudia, buenas noches, ¿cómo estás? Mira, como se puede ver ahora a mi espalda, las precipitaciones afortunadamente se detuvieron. La gente acá lo ve como un alivio porque todos sabemos lo que provocó este sistema frontal, todo el anegamiento, todas las complicaciones que trajo para la región. Imagínate que aún hay gran parte, no solo de las comunas aledañas, sino también en La Serena y en Coquimbo, bien digo, de gente que sigue sin los suministros básicos, personas que siguen sin acceso al agua potable, que siguen sin acceso a la electricidad, y que esto todavía, a pesar de que la lluvia se detuvo, está muy lejos de terminar. Hay muchas cosas que solucionar ahora. Viene la parte más difícil posiblemente, que es cómo ayudar a todas las personas que fueron damnificados con este sistema frontal que mencionabas tú.
0: Claro, y Aguas del Valle, bueno, suspendió la entrega de agua para uso sanitario en Ovalle. ¿Existe ahora alguna aproximación de hora de reposición?
2: Mira, en la tarde escuchaba el programa y estuvo el gerente de Aguas del Valle con Julio César hablando justamente en el programa. Uh-huh. Y mencionaba que tenían los problemas distintos respecto a la comuna. Por ejemplo, hablaba de que en Andacollo eran dos problemas: de que el río Limarí se desbordó y que estaba llevando sedimento obviamente a las piscinas y nápatos de las cuales ellos sacaban agua. Uh-huh. Y además el más grave es que ellos tenían que hacer subir el agua a Andacollo por la cordillera, explicado en palabras muy sencillas. Y no hay electricidad en Andacollo, no solamente falta el agua, entonces es una zona que está totalmente anegada. Imagínate que ni siquiera hay carreteras, entonces estaban evaluando hasta llevarlo posiblemente en helicópteros o por otro medio de transporte. En Ovalle la situación es distinta. En Ovalle el problema que tienen obviamente también es el arrastre de sedimentos por parte del río que mantiene contaminada el agua potable. Entonces, ¿qué sucede? Hay agua dada, pero no es agua potable, cumple solamente, mencionaba él, con los mínimos estándares. O sea, es utilizable para uso sanitario. Y en cuanto al agua de consumo, el agua potable tiene 50 puntos de distribución dentro de la ciudad donde la gente puede ir a retirarla. Se supone que se hizo lo mismo ahora en La Serena, con cerca de 150, 200 puntos, no recuerdo bien el número exacto, pero nos llegaron reclamos de auditores, como tú pudiste escuchar posiblemente en el radiograma, de que habían estanques acá en el centro de La Serena que no tenían agua, lo cual generó obviamente la indignación de los ciudadanos que se acercaron a retirar agua y encontraron estos estanques vacíos.
0: Sebastián, ¿y qué pasa con la conectividad pensando en las rutas?
2: Aparentemente se han reestructurado algunas rutas. Yeah. Con el interior se puede conectar de mejor manera, pero no está totalmente solucionado. Hoy nos mencionaban igual que ciertos vehículos pudieron descender hacia La Serena, hacia Coquimbo, pero por ejemplo la ruta hacia el Valle del Elqui todavía sigue cortada en una parte, en el kilómetro superior al kilómetro 20, si no me equivoco.

0: y que fue también bastante preocupante porque en la mañana, eso de las 6:30 de la mañana, despachamos desde acá porque llegó una alerta SAE para evacuar la zona de Islón. Llegaron otras alertas SAE también para evacuar distintas zonas, que en ocasiones la ruta no es que estén destruidas, pero están inundadas, están con un anegamiento total y los vehículos menores claramente no pueden transitar. La ruta 5 Norte, por lo mismo, todavía mantiene ciertas partes donde está complicado el tránsito para cierto tipo de vehículos menores.
1: Sí, complejo lo que pasó en el Islón con las personas aisladas, con la cantidad de viviendas destruidas, muchos damnificados también. Lo veíamos en los distintos reportes de Cristian Borkowski, las imágenes impresionantes de lo que pasó ya desde el domingo en la noche hasta ahora, un lugar irreconocible absolutamente. La buena noticia, si pudiésemos decirlo así, es que ya pasó el sistema frontal, que de hecho mañana miércoles vamos a tener cielos nublados en la mañana, parciales por la tarde, y esta es la condición que se va a mantener por lo menos hasta el domingo. No hay más precipitaciones para Coquimbo y para La Serena, pero de todas maneras esta es la primera parte, y es lo que siempre dicen, una vez que pasa la emergencia, entre comillas, claro, porque la emergencia sigue vigente, hay muchas personas que van a tener que ser reubicadas. Es que no las olvidemos, ¿cierto? Parte del trabajo que tenemos nosotros, la prensa, pero sobre todo las autoridades que sigan llegando, porque esto da para rato. Muy bien, gracias por tu reporte desde la zona. Nos quedamos pendientes ante cualquier cosa, Sebastián.
0: Estamos atentos con Línea Abierta, Claudia. Un abrazo.
1: Igual, chao, chao. Son las 8:41 minutos, nos vamos a una pausa y ya volvemos. 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
1: 20:45, nos preguntamos cómo va a estar el tiempo para las regiones de Atacama, Coquimbo, Valparaíso, Santiago, y se los vamos a preguntar a Pamela Enríquez, coordinadora jefe de Meteorred Chile. ¿Cómo estás? Muy buenas noches.
2: Hola Claudia, muy buenas noches, el gusto es mío estar aquí con ustedes.
1: Muchas gracias. Primero queremos centrarnos en Atacama y Coquimbo, que es lo que más nos preocupa en este momento, ¿no?
2: Sí, por supuesto. Bueno, ya llegaron a una calma, ¿no? Menos mal después de tanto tiempo con estas dificultades, calma entre comillas, porque como bien comentaste anteriormente, con esta nubosidad solamente asociada sin estas precipitaciones, pero con un largo camino por volver a pararse, ¿no? Con todo lo que conlleva el trabajo de poder volver a arreglar todo lo que está hoy día mal, ¿no? Pero en cuanto a las precipitaciones, ya han cesado, están con nubosidad. Hay algunos chubascos en algunas regiones todavía asociadas a este paso al sistema frontal, sobre todo en Valparaíso, en parte de la región metropolitana. Sin embargo, vamos a estar con calma hacia el miércoles y Atacama y Coquimbo van a estar con nubes y sol, con temperaturas más fresquitas, eso sí, van a tener un amanecer más fresquito. Siempre después de la lluvia aparece esta humedad y temperaturas más frescas que, por supuesto, otorgan un amanecer mucho más frío. Sin embargo, las temperaturas por la tarde van a estar bien agradables, ¿no? Illapel, sectores del interior podrían superar los 20 grados, así es que será una jornada más agradable por la tarde, sin duda, en las regiones del norte chico.
1: ¿Qué va a pasar en Valparaíso? Anoche desde San Antonio nos reportaban tormentas eléctricas, precipitaciones. ¿Pasó también por ahí el sistema frontal?
2: Claro que sí, bastante intenso. Bueno, yo soy de Valparaíso también. Varios truenos y relámpagos, hasta granizo en algunos momentos. Se han registrado abundantes precipitaciones desde ayer en la región de Valparaíso. Todavía quedan algunos chubascos bastante fuertes, ¿no?, que se han presentado durante esta tarde. Y lo que va a ocurrir es que después estas precipitaciones van a ir avanzando más hacia el sur. Se espera que ya mañana queden concentradas desde el Maule al sur y ya lleguen a la calma también con esta estabilidad momentánea, porque entre miércoles y jueves llega otro sistema frontal que llegará más al sur igualmente, pero se extenderá por la zona central, Claudia, y es muy probable que el miércoles de la madrugada tengamos algunas gotitas en la región de Valparaíso y también en la región metropolitana. Así es que nuevamente tendremos algo como que va a perturbar un poco el día, digamos, con estas gotitas, pero nada que preocuparse porque no hay nada comparado a lo que hemos vivido en las últimas jornadas.
1: ¿Es correcto que llegue un tercer sistema frontal que va a traer precipitaciones la próxima semana a la región metropolitana?
2: Sí, pues, mira, ahora tenemos estas gotas que van a llegar, que ¿sí? Yo creo que se van a enfocar más hacia la cordillera, nevadas y algunos chubascos en precordillera. Hacia el sábado también podríamos tener algunas gotitas. Las nevadas van a estar, yo creo, de manera constante, ¿eh? Vamos a tener algunas variaciones, pero van a estar durante los próximos días. Y se espera que hacia el fin de mes, todavía no es claro el día que comience, pero la próxima semana es muy probable que podamos tener un nuevo sistema frontal que incluso alcance el norte chico nuevamente. Sin embargo,

0: tenemos que monitorearlo porque todavía no podemos conocer bien su intensidad, cuándo comienza, cuánto se extiende, porque tenemos que ver también cómo llega, ¿no? Y eso se puede ver unos días antes aproximadamente. Pero por el momento sí tenemos que estar atentos. Los modelos indican que vamos a seguir con precipitaciones durante las próximas semanas, incluso meses, Claudia. Estamos con oscilaciones y el fenómeno del Niño favorables para precipitaciones, así que muy probable claro. que estemos todo el resto del invierno.
1: Porque se había hablado harto del fenómeno del Niño, el famoso Niño Godzilla, sí. que llegaba ya a nuestro país, y no pasaba nada en este otoño y principio del invierno, pero tenía que ver con las altas presiones que un poco lo bloqueaban, ¿o no? Y esa situación al parecer ya se dispersó y va a ser que tengamos no solamente un invierno, pero también parte de la primavera más o menos lluvioso.
0: Claro que sí, pues hasta octubre se está viendo precipitaciones sobre lo normal. No indica que llueva todos los días, pero a veces pasa que un solo evento nos deje con un superávit, ¿no? Claro. Como lo que ha ocurrido ahora con esta cantidad de precipitaciones. Así es que yo creo que todo esto es una lección para ver cómo podemos ver el futuro con precipitaciones que podrían volver a repetirse. Estamos con un Niño que se va a ir fortaleciendo. Justamente sí se va a fortalecer hacia el verano. Por lo tanto, va a pasar esta temporada de precipitaciones y va a llegar la temporada estival. Por lo tanto, el Niño también va a afectar con olas de calor y temperaturas claro. muy extremas. Así es que de las lluvias vamos a pasar al
1: sí,
0: calor.
1: Sí, porque al final lo que se potencian son ambos extremos, ¿cierto? Tanto a nivel de precipitaciones como después mayores temperaturas en verano, lo cual hace que el escenario sea súper complejo en ambos casos, lo que estamos viviendo ahora con los temporales, sí. pero también luego con una temporada de incendios forestales.
0: Claro que sí, pues después viene toda una temporada de riesgos, así que yo creo que hay que mirar al futuro y preparándonos, por supuesto, para evitar mayores complicaciones, por supuesto, y que no tengamos pérdidas de vida y de bienes, que eso yo creo que es lo más relevante.
1: Hoy existe la tecnología con los modelos satelitales para que ustedes puedan hacer sus proyecciones, sin embargo, hay gente que critica, no sé, de repente en la televisión, también hay un poquito de sensacionalismo meteorológico, yo lo he visto desde adentro de los medios, a la gente le interesa mucho cuando va a llover y qué sé yo, y uno termina, casi que te dicen que vayan a construir el Arca de Noé porque se viene, y de repente se debilita, que puede ser el paso desde el Océano Pacífico y se debilita un sistema frontal. El cambio climático o calentamiento global hace que sea más difícil hacer una predicción meteorológica.
0: Bueno, sin duda, ¿no? Hay varios componentes que hacen finalmente que todo vaya cambiando. De hecho, estos fenómenos que van ocurriendo, por ejemplo, este evento de ahora es un evento histórico. Por lo tanto, yo creo que va a ir a estudio ya para los climatólogos para saber qué es lo que ocurrió, qué pasó durante estos días. Y por supuesto que va cambiando. Y lo que hace el cambio climático finalmente es extremar, que todos los eventos sean mucho más extremos. Lo podemos ver también en Europa, en Asia, cómo son los eventos finalmente. Y claro, y efectivamente ahora estamos dependiendo de lo que está ocurriendo con el Niño y otras oscilaciones. Y además es como el cuento de Pedrito y el Lobo, ¿no? Porque tuvimos un junio tan seco que prometíamos lluvias, efectivamente, no llegaban con la intensidad porque estaba este anticiclón bloqueando, pero cuando el Niño se empezó a fortalecer, el anticiclón se corrió a un lado y dejó que pasaran los sistemas frontales. Ahora tenemos mucha posibilidad que lleguen varios sistemas frontales, así que tenemos, para todos los que estaban reclamando hoy día, tienen que estar atentos porque favorece todo esta lluvia.
1: Sí, lo importante es que al parecer, o al menos lo que vimos acá en la región metropolitana, esto estaba súper anunciado, y hubo cuadrillas de las distintas empresas eléctricas que se empezaron a mover antes, lo mismo los municipios, el despeje de calle, las hojas, las ramas, ¿no? Lo importante es, creo yo, existiendo todas estas herramientas y también los informes meteorológicos, saber llegar antes de tiempo.
0: Claro que sí, pues además que ahora no es solo un sistema, en esta ocasión no fue solo uno, sino que fueron varios. Entonces el hecho de tener varios días de lluvia tan intensa, además agregamos un viento muy fuerte con característica de temporal, por supuesto que todo lo agrava, ¿no? Y si no estamos atentos o no estamos con todas las medidas antes de, por supuesto que va a traer problemas. Yo creo que la región metropolitana se comportó muy bien en ese sentido, así que ya por lo menos hemos aprendido de ocasiones anteriores, sin duda.
1: Sí. Muy bien, muchas gracias por este contacto. Nos queda clarísimo el pronóstico. Buena noticia, ¿no? Que de todas maneras tengamos al menos una pausa en las lluvias acá en la zona central y sobre todo que ya haya pasado todo en Coquimbo. Que tengas una muy buena noche.
0: Muchas gracias, Claudio. Un gusto estar con ustedes. Que estén muy bien.
1: Chao, chao. Nos preguntan, auditores, ¿qué va a pasar con las clases mañana? Durante la noche de este martes y también ayer lunes, ya se informó que el miércoles 22 de julio las clases estarán suspendidas en la región de Coquimbo y la provincia del Huasco, en la región de Atacama, bueno, por todo lo que ha sucedido, pero también por los problemas de agua potable, no solamente por los daños que ha dejado el sistema frontal en esa zona, que obligó también a declarar el estado de catástrofe. Bueno, según la publicación del Mineduc, la suspensión regirá para los centros educacionales públicos y privados que imparten los niveles de educación parvularia básica y media de las zonas ya mencionadas. Las comunas, atención, con las clases suspendidas el miércoles 22 de julio son las siguientes: para la región de Coquimbo, Canela, Illapel, Los Vilos, Salamanca, Andacollo, Coquimbo, La Higuera, La Serena, Paihuano, Vicuña, Combarbalá, Montepatria, Ovalle, Punitaqui y Río Hurtado. En la región de Atacama, la provincia del Huasco va a llenar Alto del Carmen, Freirina y Huasco. El Ministerio de Educación no informó sobre nuevas suspensiones de clases para la jornada del miércoles, sin embargo, la situación podría cambiar de un momento a otro. De hecho, recién en la mañana de este martes, el Mineduc informó que había tomado la decisión de suspender las clases en toda la región de Valparaíso, pese a que la noche anterior solo se le había comunicado, quiero decir, que la medida se iba a aplicar en las provincias de Petorca y Marga. Así que, de todas maneras, hay que estar pendientes durante la mañana también, antes de pensar en mandar a los niños y a los adolescentes a clases. Claramente, eso sí, tomando en cuenta que ha pasado el sistema frontal, hay que estar atentos porque probablemente haya clases en la región de Valparaíso, obviamente dependiendo de la localidad. Es distinto el caso de la región de Coquimbo porque más allá del sistema frontal en retirada existen estos problemas de agua potable. Nos vamos a la música cuando son las 20:56. 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
5: Muy buenas noches, bienvenidos y bienvenidas al Informador de las 21 horas. Les recuerdo que a partir de este momento BioBio TV está autorizado para transmitir programación para mayores de 18 años. Se reportó la muerte de un buzo mariscador durante una faena extractiva en Quellón. Hans Barros, de Radio BioBio en Chiloé, nos amplía.
6: La autoridad marítima informó la muerte de un buzo mariscador de 60 años oriundo de Quellón mientras desarrollaba labores extractivas en el sector Punta Tiques cerca de Caleta Inío en la comuna de Quellón. La víctima, con matrícula de buzo básico y vigente, realizaba la faena junto a otros 5 tripulantes, todo esto a bordo de la lancha motor Paulina con matrícula de Ancud y según la Capitanía de Puerto. La embarcación figuraba en estado inoperativo desde enero de este año y no mantenía autorización de zarpe vigente. La investigación ordenada por el Ministerio Público quedó a cargo de la Brigada de Homicidios de la PDI de Castro. BioBio, la radio.
5: Gendarmería autorizó que Carlos Cancino, imputado en el caso Naín y la muerte del suboficial Marcos Cosme, participe de un guillatún mientras estaba en el hospital. Cristian Serna, de Radio BioBio en Valdivia, nos cuenta más.
7: Un cuestionamiento realizó el diputado republicano por la región de Los Ríos, Leandro Kunzman, a una autorización que realizó Gendarmería en favor de Carlos Cancino. Estamos hablando de la persona que está siendo imputada por el asesinato del suboficial mayor Eugenio Naín y también de la muerte del suboficial mayor Marco Cosme. Este último ocurrió acá en la costa de Valdivia y el primero en la comuna de Padre de las Casas, en la Araucanía. En un documento al que tuvo acceso el parlamentario, se observa donde Gendarmería autoriza a este imputado a participar de una ceremonia mapuche, un guillatún específicamente, al interior del hospital base de Valdivia, mientras estaba ahí internado, donde se habría autorizado a 4 personas para que ingresen al recinto, específicamente a la sala donde él se encontraba para realizar esta ceremonia mapuche. Se ha indicado por parte del parlamentario que esta es una pésima señal del Estado por haber autorizado a realizar esta actividad, considerando la gravedad de los delitos en los que habría participado Carlos Cancino. Cuestionamientos que fueron hechos públicamente por el diputado. Pedimos un pronunciamiento a Gendarmería de Chile respecto de esta autorización. Sin embargo, hasta este momento, desde la institución no se han referido al tema. En Valdivia, BioBio, la radio.
5: Y en noticias del ámbito internacional, la Fiscalía del Distrito Sur de Nueva York propuso que el juicio contra el expresidente venezolano Nicolás Maduro y su esposa Cilia Flores, acusados de cargos de narcotráfico, comience en junio de 2027, según un documento presentado ante un tribunal federal de Nueva York. La propuesta de la Fiscalía se conoce antes de una audiencia prevista para este miércoles en la que se discutirá el calendario del proceso contra Maduro, mientras que la defensa tiene previsto presentar sus primeros argumentos en septiembre y el gobierno espera entregar la mayor parte de las pruebas clasificadas en el mes de noviembre. De acuerdo con este documento judicial, la Fiscalía prevé que las partes puedan completar la fase de intercambio de pruebas antes del inicio del juicio, aunque el proceso incluye todavía varias etapas previas, entre ellas la presentación de mociones por parte de la defensa y la revisión de material clasificado relacionado con el caso. 21 horas con 4 minutos, hasta acá la revisión de las noticias. Santiago a esta hora está cubierto, la temperatura es de 7 grados y la humedad alcanza

0: el 93%. Sigan compañía de la radio, muy buenas noches.
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0: 9:07 PM. Miriam, auditora, nos reporta que hay caballos sueltos en la ruta Acceso Sur de norte a sur antes de la salida de Paine. Una situación evidentemente peligrosa, así que ahí tenemos el dato de Miriam, a quien le agradecemos por escribirnos a nuestro WhatsApp, como tantos otros auditores. Pudahuel Norte sin luz, nos dice Alejandro Cantillana también a esta hora. Muy bien, vamos a tomar contacto con el diputado del Partido Socialista, Daniel Manucheri, porque hay críticas después de que se aprobara el corazón de la mega reforma y ya se ha anunciado que se va a recurrir al Tribunal Constitucional. Diputado, ¿cómo está? Muy buenas noches.
12: Hola Claudia, placer poder saludarte.
0: Igualmente, no nos vamos a rendir, fue lo que ha anunciado parte de la oposición frente a lo que sucedió esta jornada.
12: Bueno, hoy día creo que es una mala noticia para Chile. Esta es una reforma que hoy día lo que está demostrado es que es una reforma que beneficia al 1% más rico en desmedro del 99% de la gente. Esta es una reforma que todos los especialistas han señalado que es una reforma deficitaria fiscalmente, es decir, es una reforma que va a generar déficit fiscal. Con ello se va a empujar mayor deuda pública y recortes sociales. Es una reforma que el propio ministro Quirós ha señalado al ser consultado que no va a generar mayor empleo, que lo que pudiese hacer esta reforma es que va a mantener el empleo. Por tanto, nosotros creemos que es una reforma que es dañina para Chile, pero que además está sustentada

0: en la fe, en la creencia que tenemos que tener por el ministro, con el ministro Quirós, porque no hay ningún paper, ningún dato, ningún ejemplo internacional que diga que la teoría del ministro Quirós, que es favorecer sin pedirles nada a cambio a los más ricos de este país y que eso va a chorrear a la clase media, a los más pobres, no hay ningún dato que sustente eso. Y el
1: Cuando
0: problema de
1: dicen,
0: fondo.
1: diputado, perdón, que esto va a traer la inversión internacional y que podría, que eventualmente podría generar empleos, puestos de trabajo, ¿no es tal?
0: Nosotros le preguntamos al ministro Quirós, ministro, ¿cuántos puestos de trabajo va a generar esta reforma? Dijo que no sabía cuántos puestos va a poder generar. Le preguntamos al ministro Quirós, denos algún ejemplo internacional que sustente su teoría, porque todo el mundo está de acuerdo en que Chile debe crecer, pero entregar beneficios, hacer una transferencia de recursos indirecta al 1% más rico por sí mismo no va a generar ningún tipo de riqueza, de desarrollo para el país. Y eso fue lo que en gran parte hubo de discusión en la discusión parlamentaria. Inclusive el Consejo Fiscal Autónomo, lo que señaló en su informe fue que esta era una reforma, que sus costos eran ciertos y sus resultados eran inciertos. Es decir, es una reforma que es seguro que nos va a costar, porque nos va a costar al país entre 3.000 y 5.000 millones de dólares. Nosotros no hay una cifra exacta respecto a eso. Que ese costo es un costo fijo, seguro, y los beneficios son todos beneficios inciertos, son todos beneficios basados en que le creamos al ministro de Hacienda. Y el problema es que uno, un ministro de Hacienda, no le pide una confianza, no le entrega una confianza en base a una idea, a una tesis. Lo que necesita es un respaldo. Y ese es el problema de esta reforma. Pero además tiene un problema, Claudia, más de fondo, que contiene una norma que hace que en 20 años no se pueda cambiar nada respecto a esta reforma. Entonces, si la reforma fracasa, como están anunciando muchos especialistas, no vamos a tener cómo cambiarla en el futuro, porque tiene una norma de invariabilidad tributaria por 20 años. Entonces, nosotros creemos que es una mala reforma y, por tanto, en el punto particular de la invariabilidad, nosotros estamos esperando que el Tribunal Constitucional pueda pronunciarse. Nosotros ya hicimos el requerimiento al Tribunal Constitucional.
1: Sí. Diputado, la presidenta del Frente Amplio, Constanza Martínez, señaló que no era tal, a su parecer, usted me dirá si está de acuerdo, la preocupación del presidente José Antonio Kast, cuando estaba haciendo la campaña al menos, respecto a la seguridad, bueno, la delincuencia, el tema económico, la inmigración, y que era un caballo de Troya, digamos que. Básicamente un poco da a entender que estaba tratando de pasar gato por liebre para conseguir votos. Y yo no sé si usted está de acuerdo con lo que ella menciona.
0: Lo que nosotros vimos en la campaña fue un presidente que hizo una campaña de marketing sin un contenido real para cuando gobernara. Partamos del tema seguridad. Asume, tiene lleno sus spots. Hay un spot que es muy simbólico, que va caminando el presidente Kast y le van diciendo, hey, y para esto no, el plan implacable, y para esto otro no, el plan no sé cuánto. Y cuando llegaron al gobierno le preguntaron, oiga, ¿y el plan de seguridad? Y el ministro dijo, no, si no hay ningún plan de seguridad. No hay este plan implacable, esto no existía. De hecho, el plan que tenemos es el plan del gobierno del presidente Boric. Y terminan nombrando a una ministra medio improvisada que termina saliendo en medio de un escándalo. Entonces, evidentemente, nosotros creemos que el problema de fondo es que lo que se prometió es algo que no se está cumpliendo y que pareciera que, por lo que vemos en en el actuar del gobierno, no va hacia ningún lado con un rumbo fijo, sino más bien es un gobierno que está improvisando en todas las materias. Lo hemos visto ahora mismo en lo que sucede con los temporales, un nivel de improvisación que la verdad es que daría lo mismo si ellos estuvieran en algo que no fuera importante para la gente, pero tu improvisación está causando problemas reales para los ciudadanos.
1: El presidente de la UDI, Guillermo Ramírez, llamó a la oposición a ser más constructiva. Bueno, esto en todo caso siempre se dice de lado y lado, porque también todos son buenos para presentar acusaciones constitucionales, van un poco de

0: desviando la atención, en fin. Pero en este caso en particular, señala que la oposición podría tener un rol un poquito más propositivo, tomando en cuenta que él señala, hubo una confesión por parte de varios, que primero ingresaron cerca de 1,000 indicaciones, dice él, y que luego confesaron que era para entrampar la discusión. ¿Cómo responde a eso?
1: Bueno, nosotros entregamos 10 indicaciones y se las entregamos al presidente de la República. Indicaciones que iban desde hacernos cargo de los endeudados. Hay una que logramos aprobarla, que es el derecho al olvido financiero, que esperamos que va a ser ley de la República si el gobierno no la veta, pero que es algo muy importante para la gente que tiene registros históricos, listas negras en los bancos, en el sistema financiero. Pero también entregamos un pool de propuestas que para nosotros era muy relevante, porque nosotros creemos en el crecimiento, pero creemos que el proyecto del gobierno no genera por sí mismo crecimiento. Es un proyecto, como decía algunos, que está bien intencionado, pero me recuerda ese dicho popular de el camino al infierno está cargado de buenas intenciones. Porque nosotros lo que creemos es que en el tema de fondo lo que tiene que existir es una propuesta que genere un impulso en el desarrollo del país. Por ejemplo, las energías renovables, cómo nos hacemos cargo nosotros hoy día de la potencialidad que tenemos en el norte con los paneles solares que pudiésemos tener, pudiésemos ser una potencia mundial de energía solar. Tenemos el desierto más árido del mundo, deberíamos ser la principal fuente del mundo de energía solar. No lo somos, tenemos un mar impresionante, nosotros deberíamos ser una potencia agroalimentaria desde el mar. Tenemos que dar un salto en materia digital, deberíamos estar nosotros educando a las futuras generaciones para que en el marco de la transformación digital que está viendo, nuestros niños puedan ser en el futuro poder exportar mentes, poder tener un valor agregado. Nada de eso esta reforma hace, no se hace cargo de esos problemas. Esta es una reforma que lo único que hace es decir, mire, si nosotros hacemos que los más ricos ganen más, eso mágicamente va a chorrear. Esta es una teoría que nosotros ya la conocimos en Chile, que fue la teoría que impusieron los Chicago Boys, a quienes admira mucho el señor Quirós, y que terminamos con un 47% de gente viviendo bajo la línea de la pobreza y con un desempleo sobre el 25%. Lo intentó hacer Reagan, lo intentó hacer Thatcher y fracasaron. Entonces son maneras antiguas de teorías que fracasaron y que hoy día se intentan imponer de alguna manera. El señor Quirós es alguien que viene de una escuela de hacerle ganar más dinero a los empresarios, como del lugar, pero no de generar desarrollo, que para nosotros es el punto fundamental.
0: Diputado, hay parte de la oposición que ha puesto en duda que se destinen los recursos para la reconstrucción justamente por lo que se emana del proyecto de mega reforma. ¿En qué se basan para aseverar eso?
1: No, desconozco quién ha hecho esa crítica.
0: Ya, ¿y qué pasa con los municipios, con lo que se iba a recaudar y que podía beneficiar a los municipios? ¿En qué va a quedar esa situación, el fondo, digamos, que se podría repartir entre las municipalidades?
1: Bueno, nosotros creemos que es un problema cuando se desfinancian las municipalidades. Hoy día los municipios tienen una manera de financiarse directa con las contribuciones. Vamos a pasar a una manera indirecta en el Fondo Común Municipal y probablemente una parte en la ley de presupuesto. La ley de presupuesto va a venir muy complicada porque lo que el gobierno nos va a decir ahora, que le va a cortar al fisco miles de millones de dólares, nos va a decir, mire, no hay plata, entonces tenemos que hacer recortes sociales. Probablemente son muchos esos recortes, también van a venir por los municipios. Pero además nosotros en la reconstrucción nos preocupa de sobremanera lo que está pasando en Atacama y en Coquimbo. Nosotros hemos tenido en estos días un temporal histórico, un temporal que el gobierno ha sido un desastre en la manera como lo ha llevado. Yo creo que el nivel de improvisación es una vergüenza de este gobierno. Pero este temporal está causando daños estructurales tremendos en la población, en el ámbito privado, en las casas de las personas, pero también en la infraestructura pública, puentes caídos, caminos completos destruidos. Nosotros hablamos de daños que pueden perfectamente superar los 100 millones de dólares solo en una de las regiones. Por tanto, nosotros esperamos que mañana tenemos comisión mixta y lo que vamos a plantear en esa comisión mixta es el acuerdo unánime para que podamos abrir la discusión respecto de los montos de la reconstrucción de la región de Ñuble y de la región de Valparaíso para que podamos incluir

0: Coquimbo y Atacama. El gobierno ha dicho van a estar todos los recursos para la gente, los damnificados, pero a la fecha no hemos escuchado nada. Lo único que hemos visto es un gobierno que va a sacarse fotos
1: Por eso le preguntaba que hay quienes
0: en donde están
1: sostienen,
0: los damnificados.
1: por eso le preguntaba, hay quienes sostienen en la oposición que no van a estar tales recursos para ir en ayuda de Atacama y de Coquimbo, que es lo que usted está sosteniendo en este momento.
0: Ah, yo creo que hay un problema severo porque el gobierno no nos ha dicho de dónde va a sacar los recursos para ir en ayuda a la gente. Y a mí la verdad es que a uno le da rabia cuando ve que el gobierno está, por un lado, entregándole a los grandes empresarios de este país miles de millones de dólares con transferencias indirectas con esta reforma, y por otro lado, cuando vayamos a golpear su puerta para decirle, mire, presidente, ministro Quirós, tenemos que recuperar los puentes, tenemos que recuperar los caminos, la gente perdió todo, perdió sus enseres, perdió sus casas, mucho. El gobierno probablemente nos va a decir que no tiene plata, pero obvio que no tiene plata si acaba de aprobar un proyecto de ley que hace que el fisco deje de percibir miles de millones de dólares de manera permanente.
1: O sea, ¿usted
0: Entonces,
1: realmente cree que el gobierno actual va a abandonar a las personas del norte que hoy día han perdido sus casas y que están viviendo las consecuencias de este temporal, todos los damnificados?
0: no, yo espero que no los abandone, y si los abandona, creo que va a ser muy complejo. La rabia de la gente va a ser difícil de poder contener si el gobierno abandona a Coquimbo, más cuando, y a dos regiones importantes como Coquimbo y Atacama. Nos preocupan, los ministros de Estado llegaron a la región, llegaron algunos a insultar, llegaron otros a provocar, a sacarse fotos, pero ninguno llegó con un plan real de decir, mire, necesitamos hacer un catastro, estos son los caminos que se han destruido, este es el plan que vamos a tener para recuperar los caminos, para recuperar las casas, para recuperar las calles. Nada de eso existe. Y eso a nosotros nos preocupa. Nos preocupa lo que sucedió con el temporal. Yo creo que hay una responsabilidad grande del gobierno, y nos preocupa más lo que va a suceder hacia adelante.
1: Ahora
0: Ya hay una
1: sucede
0: responsabilidad
1: y
0: del gobierno hacia
1: sucede
0: atrás.
1: en distintos gobiernos y al final cuando hay una emergencia, la reconstrucción muchas veces parte en un gobierno, después termina en el otro. Sabemos lo lenta que fue la reconstrucción en Valparaíso también después de los incendios. Asumido
0: Recordemos
1: por el
0: que.
1: propio gobierno del expresidente Gabriel Boric.
0: Sí, recordemos que el propio gobierno de Kast llegó con una crítica muy fuerte al proceso de reconstrucción del presidente Boric. Comisiones investigadoras, acusaciones constitucionales, una serie de hechos respecto de lo que aconteció. Creo que aquí lo más relevante no es lo político, sino que se haga la reconstrucción, que se pongan los recursos. Eso es lo primero. Porque para nosotros es infraestructura que es vital. Hay ciudades que están desconectadas, que se cayeron los puentes, que no es llegar y mandar a unos maestros a que puedan reparar ese puente. Hay que construir un puente nuevo, hay que construir una nueva carretera en muchos lugares que están destruidos. Y nosotros creemos que eso es muy relevante porque esperamos que el nivel de improvisación y de negligencia del gobierno en este temporal no se vea en el futuro en la reconstrucción.
1: Muy bien, diputado Manucheri, muchas gracias por este contacto. Tenemos que ir a Senapred, pero de todas maneras le queremos dar las gracias por conectarse. Muy buenas noches.
0: Buenas noches.
1: 21 horas con 22 minutos y vamos a tomar contacto con nuestro compañero Jaime Sepúlveda, que se encuentra en las dependencias de Senapred, atentos a un nuevo balance.
2: ¿Cómo estás, Claudia? Gusto saludarte. Muy buenas noches. Finaliza una nueva mesa técnica y ya habla en estos instantes y pasamos a ver al ministro del Interior y llegó el ministro Claudio Alvarado, el viceministro, en donde ya se están entregando antecedentes con respecto al último balance. Hay suspensión de clases, ya es lo que se ha dicho total, para la región de Coquimbo, la comuna de Huasco, más tierra amarilla en la región de Atacama y la región metropolitana, hablamos de Melipilla, Tiltil y San José de Maipo, además de la región de Valparaíso, toda la región continental es la que se ha suspendido las clases. Pasamos a escuchar al viceministro en estos instantes.
3: Y otros efectos posteriores al sistema frontal. Hoy día nos preocupa fundamentalmente recuperar
4: la conectividad
3: y restablecer los servicios básicos. Respecto a la conectividad en la ruta 5, podemos señalar que en el día de hoy se avanzaron con trabajos que permiten un tránsito expedito, por ejemplo, desde Santiago hasta el norte de la región de Coquimbo. Y en los tramos que están afectados en la región de Atacama, esperamos que en el transcurso del día de mañana pueda quedar íntegramente restablecida la utilización de la ruta 5 para el tránsito de vehículos menores, vehículos pesados y personas. Sin embargo, está claro que dada la magnitud de los trabajos que se han realizado en algunas zonas que van a estar debidamente señalizadas, el tránsito estará restringido en algunos sentidos por algunos momentos y habrán algunos desvíos. Pero lo importante es que la anhelada recuperación de la Ruta 5 va a ser efectiva en el día de mañana. También nos preocupa la prestación de los servicios básicos de energía y de agua potable. Y en el tema de energía, se ha tomado la decisión en aquellas regiones en donde los consumidores llevan varios días sin poder disponer de energía eléctrica en sus hogares, de iniciar procesos que sancionen a las empresas distribuidoras, porque entendemos que ante una emergencia, la responsabilidad de quienes proveen el servicio estará a la altura de las circunstancias y proveer el servicio, recuperarlo lo más pronto posible. Donde ello no ha sucedido, por ejemplo, en la quinta región, se ha iniciado un proceso de sanciones contra Chilquinta y es altamente probable que en el día de mañana se inicien otros procesos de similar naturaleza para otras empresas proveedoras de servicios eléctricos. El otro gran desafío es recuperar el suministro de agua potable. Para ello, hemos instruido a las empresas sanitarias reforzar sus equipos de trabajo, acelerar las reparaciones e incrementar sus planes de contingencia con el objetivo de poder restablecer el servicio en el menor tiempo posible. Como vemos, seguimos trabajando sin descanso en tratar de superar esta emergencia y empezar en esta etapa de rehabilitación y de recuperación. Insistir a las familias afectadas que los vamos a seguir acompañando y que dispondremos de todos los medios y de todos los elementos para que a la brevedad su vida cotidiana pueda regresar a la normalidad.
2: Mi ministro Claudio Alvarado entrega varios antecedentes, escuchábamos con su cuestión de clases, pero también en torno a lo que es el suministro de energía eléctrica en distintas regiones que se han visto afectadas y que aún se mantienen afectadas. Habla también en estos instantes el subsecretario del Interior, Máximo Pavés, a quien pasamos a escuchar.
5: Con ocasión de un nuevo análisis de la Dirección Meteorológica de Chile, se ha levantado la alarma climática en los sectores que estaban siendo afectados por estas precipitaciones anormales. Por lo tanto, con la información, esta alarma meteorológica se levanta, lo que no quiere decir que las precipitaciones no puedan continuar. Con todo, es importante dar cuenta que en la zona afectada de manera más intensa por este sistema frontal va a haber una disminución considerable de las precipitaciones y derechamente se van a ir disminuyendo en un horizonte indeterminado de tiempo, donde no se avecina por ahora en esas zonas un nuevo sistema frontal, el cual sí va a afectar desde Valparaíso hacia el sur del país a partir del día jueves. En segundo lugar, quisiera dar cuenta también de que en la zona declarada por estado de excepción constitucional hay hoy día una presencia militar en todas sus fases respecto a traslados, rescates y también instalación de apoyo logístico de un poco más de 2.000 efectivos militares, lo que da cuenta de un aporte considerable en relación a la cantidad y al despliegue que las Fuerzas Armadas están llevando adelante en toda la zona afectada y declarada por el Presidente de la República bajo estado de excepción constitucional. Respecto a las regiones, en específico en la región de Coquimbo, tal cual como lo señaló el ministro del Interior, la preocupación principal continúa siendo el suministro de agua potable. En la conurbación Serena-Coquimbo permanecen cerca de 139.000 clientes afectados, y a pesar de que se ha reforzado

0: las tomas de agua y volver al estado que había el día de ayer, donde había agua para suministro sanitario, el cual no es posible ahora producto de las lluvias que afectaron anoche. Y por lo tanto nuestra preocupación sigue siendo, y tal cual como lo ha dicho el ministro, está ya el superintendente de servicios sanitarios, la más alta autoridad, viendo las alternativas, la fiscalización y también la coordinación para que las empresas puedan cuanto antes volver a paulatinamente restablecer el servicio de agua en la región de Coquimbo. En la región de Atacama hubo una intensa precipitación el día de hoy, lo que significó, lo va a decir después la directora del SENAPRED, la emisión de varias alertas SAE por la subida del río Huasco, y eso activó bastantes quebradas y generó alguna preocupación adicional. Sin embargo, paulatinamente se han podido retornar las conexiones para poder llegar, tal cual como lo dijimos en la mañana, a lugares como Alto del Carmen y sus alrededores. En Huasco y Freirina sigue habiendo un corte de agua, y estamos también en esa zona coordinando con la empresa respectiva la provisión alternativa. Finalmente, en Valparaíso, la principal preocupación es la energía eléctrica. Los clientes afectados bajaron de 35.000 a 25.000, aunque 12.000 personas aproximadamente permanecen sin electricidad desde ayer o incluso desde días anteriores. Esa es la razón por la cual, tal cual como lo dijo el ministro del Interior, los organismos respectivos han empezado a iniciar los expedientes sancionatorios, y por supuesto el llamado es a que las empresas eléctricas intensifiquen las cuadrillas que permitan reponer el servicio eléctrico. Tal cual como lo hemos señalado, también hay un despliegue en aquellas zonas en las cuales se ha permitido la aplicación de las fichas básicas de emergencia, que nos van a permitir catastrar las posibles, o sea, para catastrar las entregas de ayudas correspondientes, tal cual como se han hecho en otras partes del país, con el objeto de poder apoyar a nuestros compatriotas que con ocasión de este sistema frontal han sufrido diversos tipos de afectación. Vamos a ir entregando información paulatina y, por supuesto, la aplicación de la ficha va a ir dependiendo de que se puedan desplegar los equipos técnicos una vez que vayan disminuyendo las lluvias. El compromiso del gobierno sigue intacto en avanzar, no solamente en aquellos lugares en que todavía hay emergencia específica, sino que tal cual como lo dijo el ministro, ir avanzando hacia una fase de recuperación, tanto en la conectividad vial, en los servicios básicos, y por supuesto avanzar como se ha hecho todavía, asistiendo por vía aérea a aquellas personas que, o por evacuación de distinto tipo o otro tipo de ayudas, han requerido un despliegue especial de nuestra Fuerza Aérea, que tiene una capacidad de despliegue especial con ocasión de este sistema frontal y también del estado de excepción constitucional. Directora.
1: Finalmente, la directora de SENAPRED, Alicia Cebrián, que entrega comúnmente la afectación directamente a las personas lesionadas y fallecidas, a quien también escuchamos.
2: El sistema frontal que ha afectado con mayor intensidad en la zona norte de nuestro país. Queremos iniciar este balance indicando que las policías han constatado otras 2 personas fallecidas a raíz de este evento meteorológico, y a nombre de las autoridades y de SENAPRED queremos hacer llegar nuestras condolencias a sus familiares y cercanos. Desde SENAPRED hemos seguido además apoyando las acciones de envío de ayuda humanitaria y colaborando con procesos de evacuación a través del envío de distintas alertas SAE. Respecto al primer punto sobre el envío de elementos de emergencia, en este sentido hoy día salió un nuevo avión, un segundo avión Hércules, con destino a la región de Atacama, con 9 toneladas de ayuda humanitaria, totalizando un poco más de 150 toneladas de ayuda ya enviada a las regiones y estando en proceso de entrega hacia las distintas comunas. Respecto a las evacuaciones durante esta jornada...
1: Como escuchan, auditores, Claudia, son bastante los antecedentes con respecto a los la problemática directamente del suministro eléctrico. Escuchábamos posibles sanciones para las empresas eléctricas, para la posición y rápida quizás del suministro, en donde se suman lamentablemente dos nuevas personas fallecidas. Y lo importante también con respecto a las clases, a la suspensión de clases durante la jornada del día de mañana, que

0: De acuerdo a lo que indicó el mismo ministro, se suspenden las clases en toda la región de Coquimbo, en las comunas además de Huasco y Tierra Amarilla en Atacama, en la región metropolitana correspondiente a las comunas de Melipilla, Tiltil y San José de Maipo, y la región de Valparaíso, solo Valparaíso Continental. Eso es lo que tiene que ver directamente con la suspensión de clases, Claudia.
1: Perfecto. Sí, nos queda clarísimo entonces, efectivamente, como tú decías, confirmado sanciones para Chilquinta por la demora en la reposición del servicio, y entonces reiteramos la suspensión total de clases para Coquimbo y Huasco y Tierra Amarilla en Atacama, en la metropolitana Melipilla, Tiltil, San José de Maipo y en Valparaíso. Muchísimas gracias, Jaime. De cualquier cosa, retomamos el contacto contigo.
0: Que esté bien, buenas noches.
1: Bueno, y teníamos un nuevo balance de SENAPRED, donde lamentablemente daban cuenta que las policías han actualizado la cifra de fallecidos, con 2 personas más, ya serían 12 las víctimas fatales producto del temporal desde las regiones de Atacama hasta la Araucanía. Son las 21 horas con 36 minutos, vamos a ir una pausa y ya volvemos. 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
1: Estamos de vuelta hoy en la radio, 21 con 38 minutos. Nos reportan los auditores que en varios puntos de Ovalle estos lugares de abastecimiento de agua no han sido recargados, están vacíos. Es una denuncia que se hace hace varias horas, ¿no? En la tarde también lo habíamos recibido por parte de nuestros compañeros en terreno, en sus despachos. Hay varios vecinos justamente de Ovalle que nos están repitiendo la misma información. Bueno, nos preguntan por la suspensión de clases, que les reiterábamos, sobre todo nos preguntan en la región de Valparaíso, es para todo Valparaíso Continental esta suspensión. Vamos a seguir luego leyendo nuestros WhatsApp porque reportan varios cortes de luz también a esta hora. Hay personas que, bueno, sabemos, llevan días sin luz y por eso el anuncio de la SEC de sancionar a Chilquinta por la lenta reposición. Vamos a tomar contacto ahora con el alcalde de La Florida, Daniel Reyes, porque han anunciado que se despliega ayuda por parte del municipio hacia el norte de nuestro país. Alcalde, ¿cómo está? Muy buenas noches.
6: Muy buenas noches, Claudia, ¿cómo está usted?
1: Bien, gracias. Bueno, es importante, nos pasan tantas tragedias en Chile, solemos levantarnos, y se ve sobre todo inmediatamente la solidaridad de las personas que van en ayuda de quienes han pasado por estas catástrofes. ¿Qué está haciendo La Florida en particular?
6: Sí, bueno, particularmente nosotros, si bien el frente de mal tiempo se hizo sentir en la región metropolitana, pero cuando uno ve las imágenes de la cuarta y la tercera región, la verdad que palidece lo que nos tocó vivir a nosotros. Por tanto, no podíamos ser indiferentes. La Florida siempre históricamente se ha caracterizado por ser profundamente solidaria y hemos dispuesto el traslado de un contingente importante para poder desarrollar labores operativas. Son más de 80 funcionarios que nos vamos a movilizar hoy día en la madrugada, ya en un par de horas más, donde nos vamos a dirigir a la cuarta región, particularmente a la Serena y Coquimbo, para poder desarrollar labores de limpieza, labores operativas, poder contribuir a la limpieza de caminos, porque además conversábamos con las autoridades locales, luego de, bueno, se terminan las lluvias ya, ese barro se endurece y la verdad que se complejiza, cada día que pasa se hace más difícil, por tanto es muy necesario que ojalá todos los municipios de Chile se puedan movilizar y poder colaborar ante la tragedia que hemos podido ver.
1: Sí, bueno, ¿qué se necesita? Porque hay distintos municipios e iniciativas donde hay centros de acopio y están pidiendo frazadas, por ejemplo, alimento para los animales, agua embotellada, nunca ropa, que eso en general insisten bastante, y además que sabemos que ante esta tragedia hay tanta gente que se aprovecha de hacer la limpieza de closet, pero con la ropa que tienen en mal estado. ¿Cómo pueden ayudar las personas para hacer llegar estas cosas a la Florida y que ustedes las puedan llevar a terreno?
6: Sí, en el caso de la Florida nos hemos concentrado exclusivamente en la recolección de agua en bidones, agua envasada. Tenemos nuestro centro de acopio en el Estadio Municipal Bicentenario, que queda en Enrique Olivares 1003. Los floridanos saben de todas maneras dónde se encuentra ubicado, pero estamos funcionando desde las 8:30 de la mañana hasta las 9 de la noche todos los días. Y además, adicional a eso, como le comentaba, nos vamos a movilizar con un equipo operativo bastante grande, con maquinaria pesada, camiones aljibes, para poder contribuir también a la distribución de agua. Así que ya en un par de horas más estamos viajando hacia la cuarta región.
1: Sí, bueno, el tema estaba complejo con los caminos. Ahora han anunciado desde Senapred que esa situación ya se estaría subsanando. Me imagino que por eso tampoco pudieron partir antes y porque también primero tenían que recolectar la ayuda.
6: Sí, por cierto, primero teníamos que hacer frente a la situación también que estaba azotando la región metropolitana, no con la intensidad, por supuesto, de la cuarta región, pero ya nos pusimos en contacto con las autoridades locales, de manera que nos podamos desplegar, ellos nos puedan asignar algún polígono, alguna zona de trabajo, pero la verdad que, como le decía, cualquier esfuerzo que uno pueda hacer palidece ante el tamaño de la emergencia, por tanto ahí también hacer un llamado al resto de los alcaldes y alcaldesas de Chile, que cada vez que ocurre una situación como esta, siempre la verdad colaboran, y creo que es importante que seamos capaces de movilizarnos, porque el nivel de daño que me podían transmitir las autoridades locales, dice que es muy difícil de imaginar si uno no está en el lugar.
1: ¿Cómo reaccionó la Florida ante estos, no uno, estos trenes de sistemas frontales? Estaba súper anunciado, por ende los municipios alcanzaron a reaccionar, movilizando cuadrillas, en el fondo haciendo cortes preventivos de ramas, y se viene un nuevo sistema frontal para la próxima semana.
6: Sí, como bien dice usted, bueno, desarrollamos un trabajo preventivo bien potente en la comuna. Naturalmente la cantidad de agua que cayó hizo que por momentos tuviéramos situaciones complejas, pero yo diría que en términos generales no tuvimos ningún tipo de afectación grave, por supuesto, nuestros equipos respondieron oportunamente, también teníamos que además mantener un monitoreo constante a la zona de quebrada. Usted sabe que la Florida es una comuna que es precordillerana, y teníamos que mantener también cierta vigilancia permanente particularmente la quebrada Macul, la quebrada Santa Sofía, que son zonas de mayor riesgo. Por momentos nuestros equipos verdaderamente estuvieron muy al límite de sus capacidades, pero creo que en términos generales pudimos responder de buena manera ante la emergencia.
1: Muy bien, Daniel Reyes, alcalde de la Florida, muchas gracias por este despacho.
6: Muchas gracias, muy buenas noches.
1: Que esté bien. Son las 21:43. Quería reiterar una información, porque cuando existe este boletín por parte de Senapred, actualizan la cifra de fallecidos producto del temporal a nivel nacional. Con dos nuevas muertes, estamos hablando entonces de un total de 13 fallecidos, lamentablemente, en nuestro país en la última semana. Muy bien, vamos a conversar ahora en el estudio de Radio Bio Bio con María Soledad Ramírez, ex superintendenta de Seguridad Social, porque Clínica Alemana en Santiago, tanto la sede de Chicureo como Vitacura, denuncian un esquema de estafa para suplantar a médicos y simular atenciones psiquiátricas. Esto se publicitaba a través de las redes sociales, había una teleconsulta, por así decirlo, que no existía, y también habían plataformas, una en Facebook en particular, donde ellos vendían, digamos, planes para comprar licencias falsas. Todos los detalles de este caso bastante insólito es suplantación de identidad de médicos. ¿Cómo está? Muy buenas noches.
7: Buenas noches, Claudia, y también a todos los auditores y a quienes nos ven y se conectan a BioBio a esta hora.
1: Esto se puede detectar porque hay una mujer que creyó haber contratado los servicios, ¿cierto?, de una psiquiatra que la atiende de manera

0: telefónica, le da indicaciones farmacológicas incluso, le envía una licencia que por supuesto jamás llegó al empleador, que no es válida también en la COMPIN, etcétera. Y desde ahí se dan cuenta que además existía la venta de licencias, o sea, personas que estaban conscientes de que acá no iba a haber una atención verdadera, pero que eventualmente les iban a hacer un diagnóstico y les iban a dar este documento.
1: A ver, yo creo que este fenómeno viene ocurriendo hace un bastante tiempo, por lo menos unos 3-4 años. Me ha tocado ver casos de este tipo y creo que ahora como que se explotó un poco porque es la clínica alemana y efectivamente la institución se querella porque esto se trata de fraude. Acá hay engaño, no hay, hay engaño a quienes de buena fe aparentemente están contratando el servicio de un profesional. Se entiende que hay alguna indicación médica de reposo, medicamentos, seguramente desconozco mayores detalles, pero aquí el sistema de salud no sufre a lo mejor el perjuicio respecto al pago de la licencia médica porque efectivamente el sistema lo rechaza, no son licencias médicas reales, pero la alerta...
0: Claro, no tiene un folio válido.
1: No tiene un folio válido porque generalmente cómo se produce esto, le asignan folios de otras licencias médicas. Entonces, el sistema los rechaza. Y el que primero se da cuenta es el empleador porque efectivamente hay una situación de que el trabajador seguramente se ausenta del trabajo y el sistema no deja tramitar la licencia médica.
0: Si esto vendría hace años, y es una cosa súper evidente que finalmente te entreguen licencia, bueno, que las compras y que además son falsas, y falsas atenciones de personas que quizás genuinamente necesitaban una atención psiquiátrica y aparecían estos ofertones en redes sociales, ¿cómo no se destapa antes?
1: Es que yo creo que estamos enfrentando un fenómeno que no está bien, no se está viendo, a mi juicio, esta es una opinión muy personal, desde una perspectiva como más global. Creo que estamos, y además que veo que se está entregando todo como a legislar. Yo creo que acá faltan el usar otro tipo de herramientas y entender que estamos enfrentando un fenómeno que tiene que ver con el fraude generalizado. O sea, acá.
0: Claro, lo que ocurrió el año pasado y que detectó Contraloría con la licencia de los funcionarios públicos.
1: Claro, pero fíjate que ahí hay una relación laboral real.
0: Sí.
1: Hay cotizaciones, hay una licencia médica real. Ahora que el fin sea otro y que a lo mejor la obtuvieron de una manera que no corresponde, esa es otra cosa. Pero en estos casos estamos hablando de fraude total. Y creo que ahí justamente también entra lo que se está viendo, que son, por ejemplo, las ventas de certificados.
0: Sí, y estamos viendo también, para quienes nos siguen en nuestra transmisión de BioBio TV, estos especies de flyer que se encuentran en redes sociales que dicen solicita tu receta cheque. Entonces, de ahí, y por lo que vemos con los medicamentos que se muestran en esta imagen creada con inteligencia artificial, los de estrellita verde, que son con receta retenida, que tienen que ser prescritos por un médico, y que en este caso la atención es vía WhatsApp y te entregarían la receta.
1: Yo creo que eso es una alerta que es muy, muy, muy importante respecto a que todos sus medicamentos son receta retenida, claro. Pero creo que el Congreso está haciendo un muy buen trabajo, especialmente la Comisión de Salud, el Senado, porque están tramitando un proyecto de ley, por ejemplo, que tiene que ver con la receta médica electrónica. Y ese proyecto de ley para mí recoge todo lo que es el camino que debería seguir la legislación en términos de que ya no se preocupa solamente la licencia médica, sino que cómo vas tú realizando trazabilidad y vas poniendo más requisitos o exigencias, por ejemplo, por la vía de la firma electrónica. Eso es un gran control. Ese proyecto de ley para mí recoge lo que es el sentido correcto en cuanto a preocuparse hoy día de la arquitectura del fraude. Aquí es cómo se construye. Lo que denuncia la clínica alemana es una arquitectura de que todo es falso. Hay una empresa que está ofreciendo vía telemedicina consultas que no son, están entregando licencias médicas falsas y también hay gente que a veces compra la licencia médica y claro, se ve como estafada porque no obtuvo la licencia médica, pero también hay gente que de buena fe hace uso de esto.
0: Sí, 21:49, auditores nos reportan a través de nuestro WhatsApp un fuerte temblor en Antofagasta. Estamos averiguando y también a ver si Sismología puede actualizar la información para poder entregarles más detalles. Lo haremos de manera

0: Fortuna, por supuesto. Entonces, fuerte temblor en Antofagasta, nos dicen nuestros auditores que siempre están muy atentos para avisarnos de cualquier información. Una vez que tengamos la magnitud, también, porque uno ya más o menos sabe, ¿no? Entonces los auditores nos dicen un 4,5, un 5 al ojo. Bueno, vamos a tener la información exacta y se las vamos a estar comunicando. Estamos conversando con María Soledad Ramírez, ex superintendente de Seguridad Social, respecto a este sistema de estafa que probablemente existe también en otros establecimientos de salud, en este caso en la Clínica Alemana, que llamó mucho la atención, tanto la sede de Vitacura como la sede de Chamisero, y que es una situación que se venía prolongando probablemente hace un tiempo, que no había sido detectada a pesar de lo fraudulento que es, porque incluso acá se estaba utilizando las fotos y los nombres de al menos dos especialistas, ambas psiquiatras, para entregar estos servicios, tanto la telemedicina, la consulta, como finalmente la venta de la licencia, que de hecho en el sitio web, esto en el caso una página de Facebook, estaba acompañado con doctora, da lo mismo, no voy a decir el nombre, publicitando la emisión de licencias médicas para afiliados de FONASA e ISAPRE, conforme una tabla de precios desde 30.000 hasta 98.000 pesos, con la licencia no, con la leyenda quiero decir, no cobramos por adelantado, y luego un número de contacto de WhatsApp. O sea, era fácil verlo, esto da vueltas por redes sociales.
1: Sí, y además que yo creo que esta también es una alerta, porque aquí las víctimas están siendo los médicos. Hay una suplantación de la identidad y también del ejercicio de la profesión. Entonces yo creo que también esta es una alerta para el colegio médico, que me imagino que también tiene más casos, porque como dije al principio, esto viene sucediéndose por lo menos unos 3-4 años y en distintos centros médicos, clínicas, que tiene varias variantes. Entonces yo creo que la alerta acá es para los médicos, para los centros médicos, las clínicas, y también yo creo que puede estar sucediendo en las instituciones públicas, porque los servicios de salud público, que tampoco van a estar ajenos. Yo me imagino que la Clínica Alemana tiene establecido sus controles y creo que los va a mejorar. Pero el llamado también está a que las demás instituciones también adopten medidas y se entienda que este tema del fraude hay que atender a lo que es la estructura, a la arquitectura. ¿Cómo se construyen estos fraudes? Porque si tú miras acá, hay tecnología, hay publicidad, hay manejo de inteligencia artificial y por lo tanto el fraude va más adelante de lo que nosotros estamos siendo capaces de reaccionar.
0: Claro, no llegamos.
1: No llegamos, no nos anticipamos, pero tampoco estamos tomando las alertas. O sea, yo tomaría cualquiera de estos certificados. Por ejemplo, se ofrecen certificados que acreditan que tú estás embarazada, por ejemplo. Te venden ecografías, te venden resultados.
0: Qué locura.
1: De...
0: ¿Pero para qué sirve si finalmente esto son fraudulentos, no tienen el folio y no van a ser aceptados por el sistema?
1: En este caso puntual, claramente, pero te puede servir, por ejemplo, para justificar una ausencia, pero también...
0: Claro, para cosas menores.
1: Pero por ejemplo, la licencia médica te puede justificar una ausencia porque tú dices, claro, yo fui víctima de una estafa, tú le dices a tu empleador, a mí me estafaron, yo pensé de buena fe que estaba concurriendo a un médico, primero. Pero el que también está tratando de comprar una licencia médica, simplemente se no va a reclamar. No va a reclamar porque sabía que la atención no era real y que su fin era una licencia médica, ¿te fijas?
0: Sí, 21:53, respecto al movimiento telúrico que se sintió en Antofagasta hace algunos minutos, ya existe información desde el Centro Sismológico Nacional. Se trató de un movimiento a 50 kilómetros al oeste de Antofagasta con una magnitud de 4,3, una profundidad de 21 kilómetros, 4,3 grados entonces, 50 kilómetros al oeste de Antofagasta con 21 kilómetros de profundidad. Ese fue el temblor que se sintió hace algunos minutos en Antofagasta. Respecto al tema de las licencias, claro, también se emiten certificados médicos que pueden justificar que alguien falte por un día, por dos días.
1: Pero fíjate que inclusive va más allá, porque los certificados médicos están siendo utilizados para varios temas. Por ejemplo, con fines de obtener alguna excusa, por ejemplo, en el ámbito educacional. No falté a una prueba, falté a varias cosas, para el tema también de la justificación sin licencia médica de una ausencia, para obtener medicamentos. Fíjate que hay publicaciones en redes sociales.

0: que te indican y te ofrecen que te duplican tu receta médica. O sea, tú tienes una receta médica real, tú la mandas y ellos te dan otra receta médica.
1: O sea, la receta cuando es electrónica.
0: No, es una receta tal cual.
1: La receta en papel.
0: Papel, porque por eso es tan importante, yo creo, que ese proyecto de ley que está hoy día en tramitación, en que la receta, por ejemplo, va a ser electrónica.
1: Que ojalá... muchos lo hacen así. O sea, yo al menos en los tratamientos por enfermedad crónica que tengo, me llegan y los tengo que revisar con clave única.
0: Ah, claro. Es que por eso ahora en este proyecto se va a ampliar y va a atender algo que es muy, que para mí es fundamental, que tiene que ver con la trazabilidad. Tú sabes quién está emitiendo, tú sabes quién está recibiendo.
1: Cada cuánto tiempo es prescrito.
0: Exactamente, claro. Y si tú también deberías estar comprando los medicamentos. O sea, acá también creo que es importante, claro, porque no te olvides que tú, cuando tienes una receta médica, se supone que tú estás tratando alguna enfermedad.
1: Sí.
0: Pero ojo, no, con eso evitas también que hay recetas médicas que, por ejemplo, las están usando para consumo medicinal, por ejemplo, que podría ser de cannabis.
1: Claro.
0: Eso podría ser también para medicamentos como esos que son retenidos, que son con receta retenida, o medicamentos que tienen, que te piden en la farmacia, te exigen que tú al menos presentes una licencia, perdón, una receta médica. Entonces te los duplican y te los venden. Un certificado, por ejemplo, de embarazo también, cuestan 5.000, 8.000 pesos. Por ejemplo, sí. Y ahí yo apunto también a lo que tiene que ver con las licencias médicas maternales, cómo también estamos protegiendo ese beneficio de seguridad social tan importante, que yo creo que podría estar siendo impactada, porque en otros países el sistema de licencias médicas maternales, por ejemplo, es objeto de fraude, y aquí no hay mucha evidencia de eso, y quizás también podemos estar frente a eso, el caso de los fallecidos que, por ejemplo, después siguen obteniendo beneficios de seguridad social. Acá no hay una trazabilidad ni una coordinación tan temprana. Y eso es lo que estamos fallando, y creo que no todo es regulación, y no todo pues tenemos que dejarlo en manos del Congreso para que legisle. Las normas no se ponen en marcha solas. O sea, porque dictaron una norma, esto se va a acabar o se va a morigerar. No.
1: ¿De dónde lo atacamos entonces? ¿De qué manera?
0: Desde la base, donde tú estás entendiendo cómo está el fraude. Por ejemplo, aquí, este caso de la clínica alemana da varias alertas respecto a la arquitectura de este fraude. Y tiene que ver, por ejemplo, con el uso de mucha tecnología.
1: Y con el cero control que hay en redes sociales también.
0: Cero control, pero es que además no hay una revisión constante de poder investigar. Aquí se investiga cuando ya el daño está causado. Y yo lo lamento respecto, por ejemplo, a los pacientes de buena fe que contrataron, que pensaron que estaban siendo atendidos por un profesional y que de buena fe lo hicieron. Entonces, creo que la alerta además es como que tú vas a un médico y tú esperas tener algún alivio, alguna solución. Claro. Y esto está significando que además los médicos están siendo, cada día van a ser más víctimas, en la medida que esto no se frene y no se entienda que el tema del fraude tiene que tener una mirada más amplia. Sí. La licencia médica es una de las expresiones. O sea, yo por lo que he visto en la estadísticas tampoco ha bajado significativamente.
1: Sí.
0: Y justamente hoy día escuchaba a un experto en la Comisión de Salud del Senado que decía que cuánto va a durar el efecto Contralora o Dorothy Pérez, sí, en este sentido. Yo creo que va a durar poco, porque esto tiende a descontrolarse después cuando
1: baja, claro. Sí. En este caso, la clínica alemana presenta un recurso judicial por estafa reiterada, usurpación de nombre, ejercicio ilegal de la profesión y otorgamiento de licencias falsas. María Soledad Ramírez, ex superintendenta de Seguridad Social, muchas gracias por conversar con nosotros.
0: Gracias a ti, Claudia, y bueno, buenas noches.
1: Buenas noches. Tenemos un auditor que reporta un accidente gravísimo, dice, cruce Los Cóndores, dirección hacia Concepción. Dice que bomberos ya se encuentra en el lugar. 21 horas con 59 minutos, ya viene el informador.
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3: Muy buenas noches, bienvenidos y bienvenidas al Informador de las 22 horas. El gobierno entregó un nuevo balance por el sistema frontal. Jaime Sepúlveda tiene todos los detalles. Jaime, te escuchamos.
4: Sí, finalizó hace pocos minutos acá en dependencias del SENAPRED, en donde, de acuerdo a las autoridades, lamentablemente 13 personas han fallecido, 7 se mantienen actualmente desaparecidas, y en donde se está generando todas las coordinaciones para ir en ayuda de las personas que se han visto afectadas producto de este sistema frontal. Se indicó además que con respecto a los lugares, a los sectores que se mantienen sin el suministro eléctrico, posiblemente se va a generar algún tipo de reforzamiento en primera instancia, pero una sanción directa hacia las empresas que aún no han retornado, obviamente, el suministro a las personas que actualmente continúan sin luz domiciliaria. Además, se va a generar el reforzamiento hacia las empresas sanitarias, para que se reponga lo antes posible el suministro de agua, y específicamente en la región de Coquimbo, en donde personas han indicado que en los puntos de abastecimiento hasta el instante no han sido mayoritariamente importantes o han quedado prácticamente sin agua. Es por eso que van a indicar que se van a mejorar distintas situaciones para que no exista ningún tipo de afectación hacia las personas. De igual manera, en este punto de prensa se generaron distintas preguntas con respecto a la contingencia nacional, en donde incluso al viceministro Claudio Alvarado se le preguntó con respecto a esta entrevista que se realizó a la exministra Mara Cedini, la cual indicó, recordemos, que ella misma señaló que existieron durante su gestión algunas presiones por uno de los 3 más poderosos del gobierno de José Antonio Kast, en donde dijo que una de estas personas incluso le indicó que era un gobierno de fomes, nos vestimos fome, hablamos fome y respondemos fome. Al respecto, el viceministro Claudio Alvarado indicó que hasta el instante no ha visto la entrevista, ya que se encontraba liderando esta mesa técnica acá en dependencias del SENAPRED, pero lo que indicó, si la respuesta es fome, ella lo lamenta, pero es directamente la realidad. Son algunas de las declaraciones que se entregaron con respecto a la contingencia, pero de igual manera a la situación actual que afecta a distintas zonas de nuestro país con respecto al sistema frontal. 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
3: Hasta ahora se investiga un homicidio en la comuna de Gualañé. Luis Cabello, de Radio Bio Bio en Curicó, nos amplía.
5: Efectivamente, un macabro homicidio quedó al descubierto esta noche al interior de una vivienda particular en la localidad de Barbarrubia, sector rural que pertenece a Gualañé, donde un sujeto de 34 años y luego de una discusión mató a su vecino de 58 años. Lo impactante de este caso policial es que el presunto autor, al momento de entregarse voluntariamente, exhibió al personal de carabineros parte del pabellón de la oreja izquierda de la víctima, quien fue hallado en una dependencia tipo leñera junto a un cuchillo empleado por este agresor. Datos adicionales conseguidos por la radio dan cuenta que ambos protagonistas de esta espeluznante historia policial se hallaban compartiendo en una residencia particular del kilómetro 10 en la ruta J70I, hasta que se enfrascaron en una discusión que terminó con este homicidio en medio de una riña. La madre del presunto criminal de 34 años fue quien guió a los carabineros hasta el sitio exacto donde se hallaba el fallecido, y de paso fue testigo de la entrega voluntaria de su hijo ante el personal de carabineros de Gualañé. Todos estos datos fueron entregados a la radio por el mayor José Manríquez, jefe de la segunda comisaría de Licantén, quien confirmó que el individuo será puesto mañana a disposición de la justicia. Aquí en Curicó, Bio Bio, la radio.
3: Renunció el Seremi de las Culturas, Artes y el Patrimonio de la Región de los Lagos. Franco Bustamante, de Radio Bio Bio en Puerto Montt, nos amplía.
6: Se materializa una nueva baja en cuanto a Seremis, esta vez en la Región de los Lagos. Hace pocos minutos fue informada la renuncia del Seremi de las Culturas, las Artes y el Patrimonio, Eduardo Leiva Sumelsu. Según se señala en el comunicado de la delegación regional, la renuncia fue por motivos personales, lo que aceptó el gobierno, dejando desde mañana oficialmente sin representante de cultura a la región de los Lagos.

0: junto con comunicar esta renuncia, en el mismo escrito, como es habitual, agradecieron la labor realizada por Eduardo Leiva Sumelzu, quien estuvo 113 días exactamente en dicho cargo, quien, lo reiteramos, entonces deja este rol de seremi de las culturas, las artes y el patrimonio en la región de los lagos, dejando además una nueva baja en el ejecutivo. Bio Bio, la radio.
1: A esta hora nos llama uno de nuestros auditores, Patricio, cuéntenos.
2: Hola, ¿cómo estás, señorita Brenda? Buenas tardes, acá de la región de Tarapacá, aquí en estos pisos que va a temblar.
1: ¿Ya?
2: Y por la costumbre que tenemos de sentir estos temblores, yo creo que fue un 4 o un tirado a 5.
1: ¿Esto fue recién?
2: Sí, yo estoy llamando por teléfono y seguía temblando, de hecho, todavía cuando llamé.
1: Ah, ya, ¿y esto cuánto rato aproximadamente lo alcanzó a sentir?
2: Habrá durado unos 15, 20 segundos, pero fue larguísimo.
1: ¿Me repite desde dónde me llamas, por favor?
2: De la comuna del Topicio, que es la región de Tarapacá.
1: Ya, muchas gracias. Vamos a estar informando apenas tengamos la cifra exacta de este sismo.
2: Dale, un abrazo, que estén bien, chao.
1: Que esté muy bien. Son varios los auditores que nos escriben al WhatsApp a esta hora de este sismo que se acaba de sentir en el norte del país. De hecho, nos están escribiendo auditores desde Arica. Fuerte sismo en Arica. La mayoría de los auditores que nos están escribiendo, de hecho, a esta hora al WhatsApp, nos escriben desde Arica. Duró como 30 segundos y empezó despacio y luego fuerte, nos dice un auditor a esta hora que nos escribe también desde el sector de Arica, en el norte de nuestro país. Estamos esperando la cifra exacta desde sismología para que nos indiquen el epicentro, la profundidad y también la magnitud de este sismo que se sintió hace solo instantes en el norte del país. Nos están escribiendo también desde Antofagasta, desde Arica principalmente, como les estaba diciendo, la mayoría de los auditores que nos escriben a esta hora al WhatsApp nos escriben desde Arica de este sismo que se acaba de sentir. También en sismología hay un aviso del último sismo que se tiene aviso, es uno que fue a las 22 horas con un minuto. Este no es el sismo que nos están reportando nuestros auditores. Nos dicen también que fue con mucho ruido, nos escriben desde Iquique, desde Alto Hospicio, de este sismo que se sintió hace solo instantes. Estamos a la espera de lo que pueda decir sismología. Les recuerdo nuestros canales de comunicación. Nos puede escribir a nuestro WhatsApp, el más 569-9200-7888. También nos puede llamar a nuestra línea completamente gratuita, el 800-810-810. Estamos a la espera entonces de sismología, que me parece que ya ha publicado la magnitud preliminar de este sismo que se sintió en el norte del país hace solo minutos. Preliminarmente, este sismo fue de magnitud 5, el epicentro fue con profundidad 32.2 y fue 12.72 kilómetros al sur de Cuya, este sismo que se acaba de sentir de magnitud 5 grados en el norte de nuestro país, exactamente a las 22 horas con 3 minutos de forma preliminar, lo que informa sismología. Vamos a ir a tomar contacto con uno de nuestros corresponsales en Arica a esta hora, Andrés Bravo. Buenas noches, te escuchamos.
3: ¿Cómo estás, Leila? Muy buenas noches. Claro, este sismo ocurrido, como bien dices, a las 22 horas con 3 minutos, preliminarmente con magnitud de 5 y localizado a 13 kilómetros al sur de Cuya. Digamos que se sintió bastante, bastante fuerte, bastante movimiento aquí en la puerta norte de Chile. Estamos atentos a lo que indiquen los equipos de emergencia, SENAPRED también, para ver si hay algún tipo de afectación. Lo cierto es que es un sismo que se percibió de manera bastante fuerte aquí en la ciudad de Arica y vamos a estar atentos entonces a lo que entregue próximamente tanto sismología, también SENAPRED. Reiteremos, con esta magnitud preliminar 5 y localizado a 13 kilómetros al sur de la localidad de Cuya. En Arica, Bio Bio, la radio.
1: Bien, ahí estábamos escuchando a Andrés Bravo, nuestro corresponsal en Arica. Son varios los auditores que nos han escrito que nos dicen que si bien este sismo fue de corta duración, empezó con una magnitud leve y luego fue más fuerte. Lo que ha dicho Sismología es que este fue de magnitud 5 y el epicentro fue 12.72 kilómetros al sur de Cuya. Información que está en completo desarrollo. Seguramente Sismología va a actualizar y va a dar la magnitud definitiva de este sismo que se sintió exactamente a las 22 horas con 3 minutos en el norte de nuestro país, con epicentro 12.72 kilómetros al sur de Cuya. 22 horas con 10 minutos, hasta acá la revisión de las noticias. Santiago está cubierto, la temperatura es de 5.6 grados y la humedad alcanza el 94%. Sigan compañía de la radio, muy buenas noches.
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1: 10 de la noche con 17 minutos, escuchábamos y veíamos también por BioBio TV lo nuevo de Olivia García, cantautora tremenda. Dicen que es la Taylor Swift chilena. Si no la conocen, atentos, porque acá empieza BioBio Unplugged. Vamos primero a hacer una actualización desde sismología respecto al movimiento telúrico que se sintió hace algunos momentos. Esto en Iquique, lo vamos a revisar inmediatamente. Estamos hablando entonces de una magnitud de 4,8. Esto es lo que se sintió a 14 kilómetros al suroeste de Cuya, 59 kilómetros de profundidad. Se hablaba de un 5, esto se ha actualizado a un 4,8. Entonces, respecto a este movimiento que varios nos reportaron justo después de que hubo un temblor en Antofagasta, así que ha sido una noche movida en ese sentido. Y ahora sí, porque acá en Santiago no hemos sentido ningún temblor y vamos a escuchar en vivo a Olivia García, primero felicitándola por el estreno de marzo. ¿Cómo estás?
2: Muchas gracias. Muy bien, contenta de estar aquí de nuevo en la radio BioBio y conversando contigo, que no nos había tocado.
1: Sí, antes. De hecho, íbamos a estar juntas el día del mismísimo estreno, pero las lluvias quisieron otra cosa, ¿no? La semana pasada. ¿Cómo te ha ido con marzo?
2: Bien, súper bien. Ha tenido un recibimiento muy lindo la canción. Y bueno, obviamente las lluvias han sido muy difíciles y catastróficas, pero creo que esta canción viene a abrigar un poquito en este invierno.
1: A cobijar.
2: Sí.
1: Estamos viendo el video, la estética es muy bonita. ¿Cómo la elegiste?
2: Mira, en verdad esta estética viene construyéndose desde el año pasado.
1: ¿Ya?
2: Porque yo publiqué un EP, que es un disco corto, que se llama Te Daría Tanto. Y todo ese EP narra un proceso personal de adentrarse a heridas personales, de vínculos, a duelos en relaciones y todo eso. Y desde ahí que empezamos a crear esta estética que era en el cerro, súper nostálgica pero a la vez cálida.
1: Sí.
2: Sí. Y ahora sigue con marzo.
1: Oye, y con Te Daría Tanto, fuiste nominada a grabación del año Los Pulsar 2026.
2: Sí.
1: No es menor, felicitaciones.
2: Muchas gracias, fue muy emocionante.
1: Me imagino. ¿Cómo recibiste la noticia? ¿Qué estabas haciendo?

0: Estaba en la casa de mi pololo
1: ¿Ya?
0: y de repente me meto a Instagram y veo los nominados. Estábamos nosotros con el disco Te Haría Tanto y me puse muy, muy contenta. Al tiro llamé por videollamada al productor del disco, que es
1: ¿Ya?
0: Arturo Segers, porque esa categoría, que es grabación del año, reconoce al productor del disco. Entonces lo llamé y nos pusimos a celebrar, fue
1: Qué
0: muy emocionante.
1: lindo. ¿Y tú te lo esperabas que podía existir esta nominación o no? O sea, ¿estabas atenta como lo van a publicar, qué sé yo, o no?
0: Sí, estaba atenta, como nerviosa, pero sin expectativas.
1: Ya, perfecto.
0: Sí.
1: Es mejor estar ahí cauto, pero siempre como pensando positivo, que va a suceder, va a
0: Sí,
1: suceder.
0: manifestando.
1: Eso, manifestando y
0: Sí.
1: decretando.
0: Exactamente.
1: Tenemos música en vivo porque estamos en Bio Bio Unplugged. Cuéntanos qué nos traes.
0: Me gustaría tocarles un pedacito de Marzo, esta nueva canción que estamos estrenando.
1: Vamos.
0: Buenísimo.
1: Marzo, escuchamos a Olivia García en Bio Bio Unplugged.

0: ¡Bravo!
1: Muchas gracias.
0: Me encanta. Primero, qué linda tu voz. Es que pasaste, me encanta esta cosa indie folk. Pero además que está perfecta para la época.
1: Sí.
0: Cuando ya estamos con frío y podemos regalonear sin estar muertos de calor. Sí. Y esto de que tú le llevas, digamos, el tecito, que en el fondo es más que eso. Me imagino que es una metáfora, como está de moda decir este año, ¿no?
1: Claro, sí, totalmente. Y sabéis que yo compuse esta canción hace no tanto tiempo, o sea, de hecho, hace un par de meses, y se la mostré al productor Arturo Segers y le dije, mira, compuse esta canción, pero no es para lanzarla ahora, el próximo año. Y a él le gustó y fue como, lancémosla ahora, en invierno, es el momento.
0: Es que es muy linda, es como dedicable, encuentro.
1: Sí, romántica.
0: Sí. ¿Se la escribiste a tu pololo? O...
1: Sí.
0: ¿Sí?
1: Se la escribí a él. Se debe estar muriendo de vergüenza en este momento, porque me está viendo. Pero,
0: no, pero sí. Qué honor. Yo encuentro que ya que te escriban una, ya que te dedico una canción, qué lindo, pero que te escriban una canción, sí. Otro nivel.
1: Y además que es muy romántico, porque yo le escribí esta canción para nuestro aniversario, que es en el mes de marzo. Por eso se llama así la canción.
0: Ah, yo pensé que era porque empezaba a llegar el frío a fines de marzo, porque se acaba el verano.
1: O sea, sí, esa es la metáfora, como tú dices. Ajá. Pero lo que a mí me pasa cuando llega marzo y empieza el frío es que me acuerdo de la fecha en la que nos pusimos a pololear, como que me lleva al tiro a esa nostalgia.
0: ¿Cuánto tiempo llevan?
1: 5 años.
0: Ah, harto.
1: Sí, mucho.
0: Claudio Ortega, auditor, nos dice, una voz dulce como la miel, y te manda muy

0: Hiciste flores, es verdad,
1: ah,
0: preciosa tu voz. ¿Y primera vez que cantas esta canción así unplugged?
1: La he cantado algunas veces porque desde antes que saliera la canción, yeah, yo como que empecé a probarla.
0: Ah, claro.
1: Igual fue bueno porque a veces me pasa cuando lanzo la canción que como no la he cantado en vivo, empiezo a promocionarla y como que no me sale tan bien y es como, no, me faltó práctica.
0: Así claro, que, y además que así la vas probando, vas viendo la recepción. ¿En algún momento sí has probado una canción y que dices, es que no, no la lanzo?
1: Por suerte nunca me ha pasado.
0: Ya.
1: Sí, creo que cuando las he probado ha sido buena recepción. Sí.
0: Ya. ¿Y qué se viene ahora, además de marzo, que es este nuevo lanzamiento? ¿Qué queda para el resto del 2026?
1: Bueno, se vienen dos cosas que son muy emocionantes para mí. Una es un disco largo, un LP, que va a continuar la historia de lo que era el EP Te Daría Tanto. Y marzo es un adelanto de este disco. Eso va a lanzarse en octubre, así que ahí estén muy atentos. Pueden seguirme en Spotify y en todas las plataformas para que sepan cuándo viene el lanzamiento. Y lo otro, que es una noticia que me tiene muy contenta, es que voy a telonear a Zayn Malik en
0: no
1: el Movistar Arena.
0: No te puedo creer, sí. Increíble. Tú ya teloneaste a Jorge Drexler, a los Jonas Brothers.
1: Sí.
0: Mira cómo vas sumando artistazos.
1: Sí.
0: ¿Y cuándo viene Zayn Malik?
1: El 2 de octubre en el Movistar Arena.
0: ¡Guau! Wow.
1: Sí. No, increíble. De verdad que siento que este año, por fin, todos los astros se han alineado para mi proyecto musical y se han dado las oportunidades que estábamos buscando. Así que estoy muy agradecida.
0: Qué bueno. ¿Qué signo eres?
1: Libra.
0: Ah, ya. Es que, ¿sabes qué? Yo soy Tauro y dicen que estábamos en Urano, no sé qué, como desde el 2018, que todo estaba terrible y todo nos salía mal y que ahora se fue en abril y ahora estamos súper bien.
1: Qué bueno.
0: Pensé que quizás te tocaba a ti también. No. Qué bueno que, independiente de eso, te esté resultando todo bien este año porque te lo súper, hiper, recontra mereces.
1: Gracias.
0: ¿Tenemos otra canción en vivo?
1: Sí, obvio, por supuesto.
0: Démosle porque acá nuestros auditores no pueden más con tu voz maravillosa.
1: Ay, les mando un saludo muy grande a todas las personas que están escuchando Bio Bio Radio o TV.
0: Eso. Vamos, es Olivia García, para que la vayan a seguir también en Spotify.
1: Muchas gracias. Voy a cantarles ahora Este Atardecer, que es una de las canciones de este EP que les venía contando. Te Daría Tanto.

0: ¡Qué linda!
1: Muchas gracias.
2: Tú pelas harto la nostalgia, es una música bien melancólica.
3: Sí, totalmente. Sí, la nostalgia es como la emoción que me gusta retratar en las canciones.
2: Sí, sí, y está perfectamente retratada. ¿Has pasado por otros estilos? Porque también los artistas se van definiendo. Son
3: totalmente.
2: Que pueden ser camaleónicos también,
3: claro.
2: Pero que se van descubriendo y que luego, no sé, parten. Acá hemos visto artistas urbanos y que terminan haciendo boleros.
3: Ah, me encanta.
2: Sí.
3: Sí. Creo que me gusta harto explorar distintos estilos. Tengo algunas canciones que son más poperas.

0: Él no la canta, él es co-compositor conmigo.
1: Ya.
0: Sí.
1: Oye, ¿y esa no la podríamos tocar?
0: Sí, obvio, ¿sí? Podemos.
1: Ya, veamos el lado más pop.
0: Obvio, bueno, va a ser García. Versión unplugged.
1: Claro. Porque,
0: sí, estamos con ya, guitarra, me encanta. Pero después, si les gusta, la pueden ir a escuchar a Spotify en su versión popera.
1: Eso.
0: Buenísimo. Tengo que acordarme cómo era. Acá. Ya, ahí la tengo.

0: ¡Qué linda! No es que se pasó.
1: Gracias.
0: Tu voz. Los auditores están en llamas.
1: ¡Ay, qué bacán!
0: Hola, por fin, algo diferente. Dice, qué lindo. Gracias a Dios salió algo que no es repetitivo, dice Gargamel. Tenemos también a mi Javita que dice, su voz se parece a la de la cantante norteamericana Jude. ¡Ay, claro! Una voz que transporta paisajes de otoño. Muchas felicitaciones. Saludos. Dice Hugo. Hola, Claudia. Esta niña tiene la voz muy parecida a la vocalista de un grupo que se llamaba Los Cristianes, cuando mis hijos estaban en educación media en los 90. No lo conozco eso. Preciosa voz, dice. Hermosa voz, dicen, y carita angelical, porque hay gente también prendida, por supuesto, a Bio Bio TV. Felicidades, dice María Silvia, desde Santiago Centro. Le mandamos un abrazo. ¿Cómo le va a dar vergüenza al pololo? Dicen, yo estaría todo emocionado. Qué suerte la del hombre, qué dulce voz, qué lindo tono de nuestra Rosalía.
1: Ah, dicen. Pero qué honor, me muero.
0: Su voz es como una nave que a uno lo transporta a una bella dimensión, dice. Se lo pueden comentar. Uy, llegué tarde porque dice, se lo pueden comentar por interno. Ya lo dije al aire, perdón. Oh. Un acierto a la invitación a la radio, dice. Te mandan puras felicitaciones.
1: Oh, muchas gracias.
0: Hermosa voz, llena de dulzura, una cierta nostalgia. Muchas gracias y felicitaciones, dice. No, es que te pasaste.
1: Qué lindo recibir esos mensajes, gracias.
0: Así que vayan a seguirte inmediatamente. ¿Dónde?
1: Me pueden seguir en Instagram como Olivia-García y la L de Olivia es un 1.
0: Ah, ya.
1: Sí, eso es un detalle importante.
0: Qué cool.
1: En verdad era porque no estaba, disponible el otro. Olivia García. Pero ahí me pueden encontrar. Ese es mi canal de comunicación oficial. Ahí vamos a anunciar el disco que se viene este año. También muchas sorpresas en torno al concierto de Zayn en el que voy a ser telonera. Así que para que estén atentos y atentas. Y también me pueden seguir en TikTok, Olivia García Música. Y en todas las plataformas digitales donde pueden encontrar todas mis canciones, ahí estoy como Olivia García.
0: O sea, yo voy a seguirte en Spotify, pero ahora ya.
1: Muchas gracias.
0: Y estás invitadísima cuando quieras, porque se vienen cositas este año, ¿cierto? En algunos meses, así que los estudios de Radio Bio Bio, puertas abiertas para ti.
1: Muchas gracias, de verdad que siempre es muy rico venir a conversar aquí con ustedes a la Bio Bio, así que gracias.
0: Ya a nosotros nos encanta tenerte. Muchas gracias, Olivia. Olivia García, vayan a seguirla, por favor. Miren qué talento de mujer, espectacular. Efectivamente, nuestra Taylor Swift chilena, y qué Taylor Swift, mucho mejor.
1: Gracias. Gracias.
0: Cuando quieras, esta es tu casa, tú sabes.
1: Muchas gracias.
0: 22:35, nos vamos a una pausa, por supuesto con música, ¿cierto? De Olivia García, ya volvemos, esto es Hoy en la Radio.

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1: 10:40 PM. Seguimos pendientes, por supuesto, a lo que pasa en el norte de nuestro país, también en la región de Valparaíso. Sobre todo con los damnificados, hay muchas personas que han debido ser evacuadas, muchas de ellas también con sus mascotas o mascotas que se encuentran extraviadas. ¿Qué hacer en estos casos? Les vamos a contar también dónde pueden entregar ayuda. Y para eso vamos a conversar con Ronald Rodríguez, el expresidente nacional del Colegio Médico Veterinario de Chile. Y además hoy es el Día del Perro. Ronald, ¿qué tal? Muy buenas noches.
2: Acá estamos, súper bien. Estamos celebrando el Día del Perro y también atento a todo lo que es la emergencia nacional.
1: Sí, Ronald, pasa que hay muchos perritos además que hoy día están en albergues o están en hogares temporales. Algunos se han extraviado. Ha habido tormentas eléctricas, se asustan, se desorientan. ¿Cuáles son los riesgos para una mascota en medio de un temporal?
2: Mira, los riesgos son muchos. Depende de la emergencia, son los riesgos. Hemos tenido distintos tipos de emergencias en los últimos años. De hecho, venimos de las emergencias del verano que son asociadas a los incendios. Ahora esta emergencia está asociada principalmente a inundaciones. Y está asociada también a dificultades del terreno, principalmente en la región de la zona norte, ya sea la tercera o cuarta región. Hay muchas quebradas, muchas personas que viven hacia los pueblos del interior. Muchas de esas personas quedaron aisladas y también sus animales. Muchos quedaron aislados. Muchos, obviamente, fueron arrastrados también por las corrientes de aguas. Entonces, sí, ese el frío, la falta de alimentación. Terminaron quedando en otros lugares, muchos de ellos también seguramente fallecidos, y con el pasar de los días van a empezar a aparecer los que están afectados, vivos, pero con algunas patologías lo más probable.
1: ¿Qué podemos hacer para prevenir ciertas situaciones? Porque sabemos que cuando llega la alerta SAE, entre el susto también, la angustia de tratar de llevarse lo más posible, a veces los perritos uno no lo encuentra, el gatito tampoco, o los elementos de ellos. Ojalá siempre estar preparados, en el caso de un gato tener el transportín, en el caso del perro la correa, el collar, tener ojalá alguna mochilita para ellos con algunas con raciones de medicamentos, o sea, de su comida para algunos días, con agua para que puedan tomar, con los medicamentos en caso de consumir algún medicamento de manera frecuente, ¿no?
2: Sí, efectivamente, como tú lo dices, hay que estar preparados. Hoy en día la preparación tiene que ver tanto la dimensión humana como la dimensión animal. Y así como siempre, ¿no es cierto?, siempre estamos preparados junto a nuestra familia, tener, ¿no es cierto?, una maleta o una mochila con linternas, con pilas, con cosas esenciales, ¿no es cierto?, medicamentos, alimentación, ¿no es cierto?, enlatada, en caso de emergencia, sobre todo dependiendo de la emergencia de donde uno viva, también hay que tener un espacio, ¿no es cierto?, dentro de esa mochila o otro implemento, ¿no es cierto?, con útiles para nuestras mascotas, platos de comida, ¿no es cierto?, agua potable idealmente en una botella, alimento, ¿no es cierto?, para un par de días, al menos los primeros días principalmente. Idealmente tener a su mascota vacunada, eso es muy importante, con todo su carnet sanitario, ¿no es cierto?, al día, y portar el carnet también es muy importante, por si le toca atención veterinaria, puedan registrar ahí qué es lo que se le ha hecho a esa mascota, ¿no es cierto?, y conocer también parte de su historial. Y estas son cosas que nosotros podemos hacer y podemos trabajar desde el punto de vista de la prevención. Claro. Obviamente, de repente, en la emergencia, los perritos, no, a veces uno no tiene la posibilidad de salir con ellos, o con los gatos, o con los animales de granja, que también están incluidos dentro de la emergencia. A veces, obviamente, ellos se asustan y salen corriendo solos, y obviamente esos son los peores casos, porque muchos de ellos corren despavoridos, ¿no es cierto?, se asustan y después uno les cuesta, obviamente, encontrarlo, y ahí se sufre mucho desde el punto de vista de la familia.
1: Ronald, cuando tú hablas de los perritos que hoy día tal vez están extraviados producto del temporal y que luego pueden ir apareciendo, que van a tener una serie de complicaciones o de enfermedades, ¿a qué nos referimos?
2: Mira, muchos de estos mascotas los encontramos después principalmente con mucho barro, todos mojados. Son perritos que están generalmente con hipotermia, están débiles, obviamente no se han alimentado muy bien, por lo tanto hay que recuperarlos. Son perritos que uno los pilla deshidratados. A veces comen lo que pillan y dentro de eso adquieren a veces alimentación deficiente o que les cae mal. Entonces muchos de ellos pueden presentar voz.

0: diarrea. Entonces, la verdad es que las posibilidades desde el punto de vista médico son muchas, y los que obviamente logran sobrevivir generalmente necesitan al menos una atención básica y en algunos casos también una atención un poco avanzada desde el punto de vista médico para poder estabilizarlos.
1: ¿Qué tan importante en el caso de tener mascotas, a pesar de que llueva, es sacarlos a pasear? O mejor habilitar un sector en la casa donde puedan hacer sus necesidades. Sabemos que obviamente para los animalitos es relevante tener estos paseos porque además son experiencias olfativas, es su manera de conocer el mundo. Hay personas que, por ejemplo, tienen patio y nunca más sacaron a pasear al perro, pero es fundamental.
0: Sí, mire, la verdad es que depende mucho de la rutina que pueda tener uno y su mascota. Los perros en general son amantes de la lluvia.
1: Sí.
0: Claramente el problema no es tanto cuando se mojan, sino el problema es muchas veces después.
1: Sí.
0: ¿Qué condiciones le damos, no es cierto, para que ellos se recuperen, no es cierto, de ese disfrute del agua? Si realmente los secamos, si estaban en un lugar cómodo, en un lugar
1: ¿Cómo tiene
0: seco.
1: que ser, Ronald, ese secado? Me imagino que primero vigoroso con toalla para que ojalá después usemos lo menos posible el secador de pelo que a algunos no les gusta mucho.
0: Efectivamente, sí, principalmente con toalla y el ambiente influye mucho, que sea un ambiente obviamente no frío, que claramente no es lo mismo salir, sacar a pasear al perrito, ¿no es cierto?, a la mascota, a que ya son parte de la familia, ¿no es cierto?, y dejarlo en el patio, a la intemperie, con más lluvia, a, ¿no es cierto?, sacarlo a pasear y después dejarlo en un lugar, secarlo con una toalla y dejarlo en un lugar cómodo donde se pueda secar a lo mejor lentamente. Y bueno, mucho mejor si puede estar en un lugar un poquito más temperado y donde puede haber a lo mejor alguna calefacción o estufa, entendiendo de que también hay que tener cuidado con los cambios de temperatura. Los
1: Sí.
0: cambios de temperatura influyen y pueden producir a lo mejor complicaciones desde el punto de vista médico, resfríos, pequeñas cosas que a lo mejor pueden ser no tan graves, pero la temperatura es negativa tanto del lado desde el frío hacia el calor como del calor al frío, porque finalmente lo que repercute en la mascota es el cambio de temperatura que genera
1: Hoy
0: un shock en el
1: sí.
0: sistema inmune por unos minutos y eso hace que se puedan resfriar.
1: Yo tuve un gatito y eso que era joven, que incluso lo tuve que tener con inhalador en algún momento, porque claro, estaba como de la calefacción del dormitorio y salía a la terraza a buscar polilla y qué sé yo, y esos cambios de temperatura efectivamente también los enferman.
0: Así
1: En
0: es.
1: el caso de la lluvia, ¿qué pasa si no secamos al perrito? ¿Se puede generar una dermatitis? ¿Cuáles podrían ser las complicaciones además del resfrío?
0: Mira, la verdad es que, bueno, los perros tienen un pelaje. Primero hay que entender que el pelaje de los perros es muy, también evolucionado y ayuda mucho a repeler muchas condiciones ambientales, dentro de ellas la lluvia, ¿ya? Hay perros que pueden tener muchas capas de pelo y pueden repeler tanto el calor como muchas veces el agua. Obviamente, si llueve mucho, está mucho rato a la intemperie y se moja, incluso hasta encima de la piel, claramente no es seguro que se vaya a enfermar, pero es súper bueno para que no le baje la temperatura, no se estrese, no esté con tanto frío y disminuir la probabilidad de que se pueda enfermar. Obviamente, sacarlo con una toalla ayudaría mucho. Claramente,
1: Claro.
0: volver a su estado más normal, por
1: Eso.
0: así decirlo, en cuanto a humedad y en cuanto a temperatura, siempre es bueno. Si mantiene humedad mucho tiempo, puede tener algún, por ahí alguna afección de hongo o puede tener algún desequilibrio, ¿no es cierto?, desde el punto de vista de la flora, ¿no es cierto?, normal y puede a lo mejor tener alguna pequeña complicación. Existe siempre una probabilidad,
1: Sí.
0: pequeña, pero existe. Y el resfrío también siempre está, ¿no es cierto?, latente de que también se puedan resfriar, igual que nosotros.
1: Ronald, hay quienes les molesta, francamente, no sé por qué, no sé por qué les importa, pero que le molesta las personas que dicen humanizan a sus perros, por ejemplo, porque les ponen un chalequito en invierno, porque les ponen algún elemento impermeable para sacarlos a pasear con lluvia. Yo tengo entendido que incluso hay razas que necesitan una protección extra por el tipo de pelo, por ejemplo, por la contextura, que es. Uno los ve de incluso tiritando de repente y que sí necesitan algún tipo de protección extra, ¿no?
0: Mira, la verdad es que en general existen efectivamente razas que son más sensibles, razas que también no necesitan por ahí mucho ropa. También obviamente tiene que tener un poco de sentido común. Vemos, ¿no es cierto? Vemos, por ejemplo, en la zona norte del país o en Santiago en pleno verano a las 3 de la tarde, un perro, ¿no es cierto?, con harto pelo y que más encima anda con una ropa. Entonces, de
1: No,
0: repente hay
1: no,
0: cosas
1: pero
0: que
1: ¿cómo va a haber
0: son.
1: un perro con chaleco en verano?
0: O sea, sí los hay. De hecho, nosotros hacemos campaña a nivel nacional en pleno verano. O, por ejemplo, perros que tienen, por ejemplo, bulldog o pug, o, por ejemplo, bulldog inglés o bulldog francés, que no están operados del paladar y que los sacan a pasear en pleno día, por
1: No, eso
0: ejemplo,
1: es
0: sabiendo que esos
1: terrible, ¿eh?
0: perritos,
1: Yo he visto harto pug
0: claro.
1: con golpes de calor en verano. Es peligroso.
0: Sí, digamos, igual que otros colegas, yo trabajo en una

0: clínica de urgencia, a urgencia, y llegan muchos pacientes a las 3, 4, 5 de la tarde con el perro en brazo, ¿no es cierto? Doctor, sabe que, no sé, está grave, respira mal, y lo primero que uno les consulta es, bueno, ¿lo operaron el paladar? No, nunca lo hemos operado. Entonces, claro, siempre hay cosas que también salen de la lógica, que a veces incluso salen del lado médico, es netamente lógico, y hay de todo. Ahora, claramente, si yo tengo una mascota que es friolenta, ¿no es cierto?, que es delgado, que no tiene mucha masa muscular, no tiene mucho porcentaje de grasa, tiene un pelo bastante delicado, ¿no es cierto?, muy fino, y que yo sé que sufre del frío y que lo voy a sacar a pasear tarde, sí, le puedo poner un chalequito, claramente. Pero si yo tengo un perrito, ¿no es cierto?, que tiene una buena cobertura en el cuerpo, que además tiene, ¿no es cierto?, un pelaje intenso,
1: Sí.
0: que normalmente no sufre de frío, a lo mejor no tiene tanta lógica que ocupe un chaleco. Entonces, siempre es importante asesorarse con su médico veterinario, compartir las opiniones con él, ver cómo se comporta su mascota, entendiendo que son seres vivos independientes unos de otros, igual que las personas. Yo de repente le digo a mis tutores, hay una diferencia personal. O sea, si a nosotros nos duele la cabeza, por ejemplo, hay personas que no toman nada, hay personas que toman solo agua, hay personas que toman un paracetamol, hay personas que toman dos, otros que toman un medicamento más potente. En las mascotas es lo mismo. No todos, el requerimiento no es general muchas veces, el requerimiento es individual y eso es muy importante conversarlo con el médico tratante y el médico no conoce tanto a la mascota como lo conoce el tutor. Entonces tiene que haber una complicidad y un vínculo para poder tomar la mejor decisión que es necesaria para ese tipo de...
1: Claro.
0: Digamos,
1: Ronald,
0: demasiado.
1: ¿cuál es el rol que está tomando el Colegio Médico Veterinario frente a esta emergencia y también la necesidad de ayuda para los perritos, para los hogares temporales donde se encuentran en este momento?
0: Sí, mira, es muy importante que sepan de que el Colegio Médico Veterinario tiene un rol, ¿no es cierto?, asociado principalmente a los médicos veterinarios, pero también nos tocan otras aristas como, por ejemplo, la tenencia responsable, el bienestar animal, la ONU Salud, y el compromiso también que tenemos con nuestras mascotas en general, y animales domésticos en general también. Dentro de eso, claramente nuestro rol en la emergencia no es menor. Nosotros hemos trabajado hace varios años ya la incorporación como un apoyo técnico a las mesas, ¿no es cierto?, donde se trabaja la prevención de estos desastres o de estas emergencias. Y también tenemos un rol de apoyo técnico, principalmente técnico, en las eventuales emergencias cuando suceden. Entonces, ¿qué es lo que principalmente hacemos como colegio médico? Lo que hacemos nosotros es, primero, tener una comisión interna dentro del colegio, capacitada, ¿no es cierto?, con personas realmente que están interiorizadas en la temática de emergencia. Muchos de los médicos veterinarios que conforman esta comisión a nivel nacional han estudiado, ya sean diplomados por ahí o alguna otra cosa asociada a emergencia, se han capacitado. Y también esta comisión ha capacitado a entidades como carabineros, ¿no es cierto?, bomberos y otras instituciones, para entender de mejor manera la temática del punto de vista animal. Ya le llamamos nosotros dimensión animal. Nosotros participamos en las mesas con SENAPRED y lo que hacemos puntualmente en la emergencia es que cuando la municipalidad, perdón, cuando la municipalidad, que es la que primero, ¿no es cierto?, comanda la respuesta a la emergencia en la zona, se siente sobrepasada, lo que hace es nos pide ayuda a nosotros como Colegio Médico Veterinario y nosotros ayudamos a canalizar y asesorar técnicamente y a canalizar recursos y ayuda para colaborar con las entidades que están llevando adelante la emergencia, sea la municipalidad, sea bomberos, sea carabineros, o, por ejemplo, en los lugares que hay zonas de excepción, por ejemplo, ahí ya tenemos que colaborar directamente con el ejército, que es el que toma el control de toda la situación, quien sigue obviamente trabajando con los gobiernos regionales, con las municipalidades y con muchas instituciones más, pero obviamente ahí nosotros, ¿no es cierto?, nos ponemos ya a disposición de la otra entidad. Entonces, generalmente por ahí va nuestro rol en algún momento cuando ya estamos construyendo estos datos de los catastros, de cuántos animales, cuántas personas, en qué localidades están afectados, ¿no es cierto?, y en qué nivel. Nosotros empezamos a direccionar la ayuda de una forma mucho más focalizada, mucho más precisa, y en ese sentido nos transformamos en unos agentes, ¿no es cierto?, de canalización de ayuda. Recibimos ayuda de algunas empresas desde el
1: Sí.
0: punto de vista de insumos, recibimos ayudas de alimentos de algunas empresas que canalizamos también, y en algún momento abrimos una cuenta, ¿no es cierto?, para que la gente y las empresas puedan depositar ahí y poder ocupar estos recursos también asociados a la emergencia, tanto en animales menores, perros, gatos, ¿no es cierto?, animales domésticos también, y animales mayores, ovejas, cabras, caballos, sobre todo hemos conocido casos en la tercera y cuarta región de cabras, sobre todo en la cuarta región, que el agua las arrastró y que fueron encontrados varios kilómetros más allá. Muchos de esos animales que han sido vistos todavía no han sido recogidos, tratados, todavía estamos en la construcción de esto, entendiendo que el Estado Mayor del Ejército tomó control recién, se instauró recién ayer en la noche. Entonces todavía nos queda esta semana para poder empezar a obtener información en conjunto con el Consejo Regional de esas localidades.
1: También. Perfecto. Ronald Rodríguez, presidente nacional de Colmebet, muchas gracias por este contacto, que te vaya muy bien.
0: Ustedes también, muchas gracias por este contacto, que estén muy bien. Estamos dispuestos a conversar cuando lo necesiten.
1: Perfecto, muchas gracias, hasta luego. Hay un grave desabastecimiento de agua en Coquimbo, lo sabemos, lo hemos estado informando. Puntos de distribución de agua potable que nos dicen los vecinos no han sido rellenados hace varias horas. Vamos a tomar contacto con Patricia. Es una auditora que tenemos en línea que denuncia también que ha subido el precio del agua purificada producto de la emergencia. ¿Cómo estás? Buenas noches. Patricia.
2: ¿Sí me escuchas?
1: Sí, perfecto.
2: Claudia, ¿cómo estás? Te digo.
1: Bien, ¿y tú? Muchas gracias por este contacto.
2: Mira, bien, dentro de todo, considerando que obviamente hay personas que están pasando una situación mucho más grave dentro de la misma región, pero también pasando otra situación también compleja con respecto a lo que tú hablabas de el desabastecimiento de agua aquí en la región, por lo menos aquí en la zona de Coquimbo, donde estoy residiendo actualmente. Nosotros vivimos en la zona de La Cantera, que está unos kilómetros antes de llegar a Peñuela, yendo hacia la cordillera.
1: Ya, ¿y hace cuánto rato en ese sector que no tienen agua?
2: Mira, hace 4 días atrás, por lo menos, se instalaron unos bidones gigantes, por lo menos, no sé, serán de unos 100 litros, por lo menos, no sé, y en varios puntos de diferentes poblaciones, diferentes lugares, plazas, lugares públicos, pero por lo menos desde ayer, que ya en muchos lugares no hay agua, y eso ha sido un reclamo generalizado. Yo estaba buscando, y el problema mayor, más que eso, es que no es el único punto que está sin agua, son muchos puntos sin agua. Entonces, para uno poder buscar agua en esos diferentes puntos que se supone que son públicos, tendrías que andar en un vehículo buscando, y hay personas que tienen problemas de movilidad, hay personas que quizás no pueden llegar a esos puntos.
1: Claro, sabemos que el tema de las rutas tampoco ha sido fácil como para desplazarse.
2: No, para nada. Claro. O sea, de hecho, acá afuera, en La Cantera, con la entrada principal que está hacia acá, hacia la población, que es como, se llama Esteves, está todo inundado, no hay manera de poder cruzar. Entonces, y además a eso sumado que obviamente los centros como los almacenes que vendían agua purificada están todos desabastecidos, y obviamente también a esto produce que hay gente que también
1: que se aprovecha
2: de la situación, claro, y están, no sé, he escuchado y he visto reclamos de personas que dicen que un bidón que normalmente te cuesta una recarga, no sé, 1.500, 2.000 pesos, está costando 5.000 hasta 8.000 pesos, están pidiendo por una recarga.
1: ¡Qué locura! Y aprovechándose en un momento que es tan complejo y es tan sensible, ¿no?
2: Exacto.
1: Muy bien, te queremos dar las gracias. Sí, perdón, Patricia.
2: Sí, no, lo que quería decir es que ojalá se pudiera tomar también cartas en el asunto, que las autoridades, yo entiendo de que están súper preocupadas de personas que tienen situaciones mucho más complejas que las que tenemos nosotros actualmente con el tema del agua, pero también hay que considerar de que ya van 5 días que estamos encerrados en nuestros domicilios, hay personas adultos mayores, hay niños que tampoco están yendo a colegio, entonces obviamente los recursos que quizás uno tenía guardados para esta situación ya se están agotando, entonces hay que poner ojo también en esta situación.
1: Absolutamente. Patricia, auditora de Radio Bio Bio, muchísimas gracias por este contacto. Esperamos
2: Muchas
1: que
2: gracias,
1: se vaya solucionando.
2: Bien.
1: Buenas noches. 23 horas, nos vamos al informador.
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2: Muy buenas noches, bienvenidos y bienvenidas al Informador de las 23 horas. En la comuna de Villa Alemana, vecinos del sector del Patagual se manifestaron tras varios días sin suministro eléctrico. Lucas Suárez, de Radio Bio Bio en la región de Valparaíso, nos amplía. Vamos a revisar esa información más adelante y mientras revisamos noticias del ámbito internacional, el alcalde de Nueva York afirmó en un video difundido en sus redes sociales que el primer ministro israelí Benjamín Netanyahu no es bienvenido en la ciudad y pidió al gobierno federal que ejecute la orden de arresto emitida contra él por la Corte Penal Internacional, aunque reconoció que las autoridades de su ciudad no tienen potestad legal independiente para hacerla cumplir. En un nuevo mensaje en video, Mamdani señaló que su administración revisó las opciones legales disponibles y concluyó que la ciudad carece de autoridad para aplicar por su cuenta la orden de la Corte Penal Internacional, por lo que instó al gobierno federal a actuar si Netanyahu viaja a Nueva York, donde tradicionalmente acude a la Asamblea General de la ONU en septiembre. En el metraje que tituló Netanyahu es un criminal de guerra, el alcalde precisó que es evidente que no tiene la autoridad legal independiente para hacer cumplir esta orden. Sin embargo, el gobierno federal sí la tiene y les pido que se unan a la Corte Penal Internacional y ejecuten esta orden. Ahora sí vamos a revisar la información en la comuna de Villa Alemana de los vecinos que se manifestaron tras varios días sin suministro eléctrico. Lucas Suárez, te escuchamos.
3: En la comuna de Villa Alemana, vecinos del sector de El Patagual se manifestaron interrumpiendo el tránsito en la ruta 62, esto en el camino troncal, debido a que desde el día viernes se encuentran sin suministro eléctrico, justamente en medio de estos sistemas frontales que han afectado la zona centro del país. Son aproximadamente 300 las personas que ya han debido lidiar con, por ejemplo, las afectaciones en sus alimentos, que se han echado a perder producto de que no se pueden mantener en sus equipos de refrigeración. Es así como entonces, a pesar de que en algunos puntos el alumbrado público ha vuelto a tener electricidad, no así las viviendas de este sector entonces del Patagual en la comuna de Villa Alemana, que desde el día viernes se encuentran sin suministro eléctrico en una zona en donde trabaja la empresa Chilquinta. Desde la región de Valparaíso, Bio Bio, la radio.
2: Seguimos revisando noticias del ámbito internacional. El gobierno de Cuba rechazó en los términos más enérgicos y calificó de hipócrita un reciente informe del Departamento de Estado de los Estados Unidos que acusa a la isla de influencia subversiva contra ese país. Una declaración del Ministerio de Relaciones Exteriores de La Habana afirma que se trata de un mediocre panfleto de propaganda que pretende apuntalar el mensaje mendaz de que Cuba constituye una amenaza para los Estados Unidos, pretexto que dicho gobierno utiliza para el castigo colectivo y el genocidio contra el pueblo cubano. Asimismo, el documento considera que busca, mediante la construcción de leyendas acusatorias, fabricar consenso para una eventual agresión militar contra Cuba. 23 horas con 4 minutos, hasta acá la revisión de las noticias. Gracias por informarse con nosotros y sigan compañía de la radio. En una hora más, una nueva revisión de noticias en Radiograma Nocturno. Que estén bien, buenas noches.
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0: 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Hemos tenido un ciclo muy interesante destacando a mujeres chilenas que han abierto caminos para las que vinimos después. Y hoy va a ser el caso de Margot Dualde, que mintió a los 16 años para poder ser piloto. Sus alas se les entregaron antes de ser menor de edad y luego siguió mintiendo. Ah, sí, ya les vamos a contar dónde y para lograr qué cometidos que la convirtieron realmente en un ícono. ¿Y quién es el mayor experto en esto? Carlos Barría, el dueño de Casa Sar, que nos visita nuevamente.
1: Hola, Claudia Paz. Buenas noches.
0: ¿Cómo estás?
1: Bien, aquí estamos.
0: Me encanta este tema.
1: ¿Te gusta el ciclo de mujeres?
0: Me encanta el ciclo de mujeres y me encanta Margot Dualde porque fue una rebelde.
1: Sí.
0: Tuvo sus alas súper joven, fue súper valiente además lo que hizo. Cuando miente, bueno.
1: Mentirosa.
0: Mentirosa. Porque yo decía, yo hablé de la primera mentira, pero luego mintió con que se iba a hacer una instrucción a Canadá, pero al final se metió en las tropas de Charles de Gaulle en Inglaterra.
1: Europa.
0: No, sí, no. La hizo todas. Y ella parte, ¿cierto? En Río Bueno, la mayor de 12, 13 hermanos, ¿no? 11, ya. Y siempre pegaba al deporte, pero su sueño era volar, ¿no?
1: Siempre. Cuando era cabra chica, niña, a los 8 años, se tiraba sí. De los graneros con un paraguas, emulando paracaidismo. Pero ella, porque se tendía en el granero, y en ese tiempo estaba el correo postal.
0: Yeah.
1: El correo postal francés. Pareció a los aviones que pilotaba Antoine Exupéry, el del Principito, ella los veía pasar y como que alucinaba con volar.
0: Qué
1: desde
0: lindo.
1: Siempre.
0: Ella nos dejó hace poco, el 2018.
1: Sí.
0: Cumplió 98 años, ¿alcanzó a cumplir?
1: 98 años.
0: Tremenda.
1: Todas las mujeres de que hemos hablado.
0: Súper longeva.
1: Excepto Violeta Parra, que, sí. Bueno, que se suicidó, pero Elena Cafarena, Eloísa Díaz.
0: Cierto.
1: Han sido todas mujeres de larga vida.
0: ¿Cómo comenzó la carrera en la aviación de Margot Dualde?
1: Mira, ella es hija de un vasco francés, o sea, descendiente vasco francés
0: sí. Y
1: una descendiente española. Margot Dualde Sotomayor. Esta chilena nació en el sur, ahí en Río Bueno. E incluso en Río Bueno hay una calle que conmemora su nombre, sureña ella. Estudió en Osorno. Ahí en el Liceo de Osorno hizo sus primeros cursos. Después terminó en Santiago en el Liceo 3.
0: Uh-huh.
1: Pero ella siempre, el padre de ella tenía inquietudes por el vuelo. De hecho, de los 11 hermanos, 4 fueron pilotos, terminaron siendo pilotos comerciales o tienen que ver con el vuelo.
0: Uh-huh.
1: Ella, para obtener licencia, había que tener en esa
0: Carlos Barría se nos mueve todo el rato.
1: Sí.
0: Péguese un poquito,
1: voy
0: un poquito al micrófono. Eso. Uy, más hiperkinético que yo.
1: Uf. Oye, entonces esta mujer mintió para poder hacer el curso de piloto civil que se podía hacer a los 21 años.
0: Claro, pues.
1: Pero ella lo hizo a los 17 y mintió respecto a su edad.
0: Mm.
1: ¿Ah? Y desmintió todo. La cosa es que ella obtuvo su licencia de piloto cuando recién, antes de cumplir los 18 años.
0: Sí.
1: Siendo que se podía obtener a los 21 recién.
0: Uh-huh.
1: Esa fue la primera mentira que tuvo. Y después a los 20 años, esto fue en 1938, cuando obtuvo su licencia para poder volar. Y tenía pocas opciones de volar aquí en Chile. Entonces vio ella que había una opción en Europa. En Europa todos los que eran descendientes franceses estaban pidiendo apoyo a todos los que quisieran.
0: Por la Segunda Guerra Mundial.
1: La Segunda Guerra Mundial.
0: Claro.
1: Francia, París, había sido invadida por los nazis.
0: Uh-huh.
1: Y De Gaulle tenía un gobierno en el exilio, en Inglaterra.
0: En Inglaterra, sí.
1: Pero ella en primera instancia voló al sur de Francia para ir prepararse. Como, bueno, ella tenía la instrucción de piloto, aunque no tenía mucha experiencia, ¿eh? Porque tenía solamente alrededor de 50 horas de vuelo.
0: No, y otra cosa, estamos hablando de, ella piloteó no sé cuántos aviones y estamos hablando de aviones de guerra.
1: De todo,
0: son
1: de
0: otras
1: todo
0: condiciones.
1: Tipo, de todo tipo, sí. Ella se volvió experta en todo tipo de aviones, pero te voy a contar por qué esa variedad de... Pero ella en primera instancia le mintió a sus padres, ¿ah? ¿Eh? También, esa es la segunda gran mentira.
0: Pero la acompañó a Santiago a inscribirse.
1: Sí, la acompañó a Santiago, pero para inscribirse para ir a ser instructora de vuelo a Canadá.
0: Ah, dijo también fue parte de la mentira.
1: Claro, dijo que iba a Canadá y se fue a Europa. Europa estaba en plena guerra, o sea, nadie va a querer mandar a un hijo
0: o
1: a una hija.

0: a la guerra, y ella, como se sentía en su sangre la ascendencia francesa, se presentó en el exilio con Charles de Gaulle y dijo, bueno, ¿en qué les puedo ser útil? Claro. Entonces ahí la heredaron a Inglaterra, porque el gobierno francés estaba en el exilio, estaba en Inglaterra, lo lideraba de Gaulle, y de ahí a su vez la derivaron a la Fuerza Aérea Auxiliar Inglesa. Uh-huh. Entonces ella, su misión principal era transportar aviones desde las fábricas a los campos de donde iban a despegar los aviones o los aviones que se debían de reparar. Uh-huh. Ella no fue piloto de guerra, ella fue auxiliar de vuelo, lo que le permitió manejar o volar más de 100 tipos de aviones distintos, de todo tipo. Entonces ella llegaba de las fábricas, lo llevaba a los campos de aviación y recorrió toda Inglaterra. Tuvo numerosos vuelos. Su vuelo, digamos, para la era simple porque no era una piloto de guerra, pero igual corría bastante riesgo.
1: Pero es que ese es el tema, las condiciones, el lugar geográfico con todo el tema bélico de por medio, no habrá estado, ella activamente en la guerra. Pero el riesgo existía igual.
0: Porque en muchas oportunidades tenía que llevar los aviones a medio ensamblar o con falta, por ejemplo, llevaba aviones sin radio, que las radios se le iban a poner en otro lado, o con falta de instrumentos, que los radios están a medio hacer los aviones.
1: Una loquilla.
0: Sí, o sea, era lo que exigía el momento. Los aviones había que transportarlos y había que los montajes se hacían en distintas partes. Entonces ella era transportadora.
1: No, y la Inglaterra de esa época, condiciones climáticas súper adversas.
0: Sí, y no estaban los radar, no estaba la tecnología que hay ahora. Sí. Entonces, riesgo, ella corrió innumerables riesgos. En más de dos oportunidades tuvo que aterrizar forzosamente en campos, incluso una vez con un piño de ganado, y alcanzó a detener el avión justo antes de estrellarse con un piño de ganado. Y ella, mejor, entre el año 1940 y el año 1945 prestó este servicio sin parar.
1: Se acaba la Segunda Guerra, ¿y qué pasa con Margot Walde?
0: No, ella vuelve a Chile. Bueno, ella hizo un team para mostrar los aviones franceses después de la Segunda Guerra Mundial, una gira por Latinoamérica, recorriendo Paraguay, Brasil, Argentina, con pilotos franceses, demostrando la calidad de los aviones posguerra para como piloto civil, para incentivar la adquisición de estas naves y hacer algún tipo de acrobacias y todo eso. Ahora, ella trató de ser piloto comercial en Chile, y las puertas en Chile, aquí en Chile no habían existido pilotos mujeres. Entonces le fue denegado, le costó mucho, entró a una línea aérea Lipsur que le dio la oportunidad de volar comercialmente. La en Chile se la dio, pero mucho después. Entonces ella en Chile derivó posteriormente a ser una controladora aérea. Uh-huh. Fue la primera mujer controladora aérea de Chile. De hecho, estuvo en Tobalaba, tuvo 40 años en ese cargo. En paralelo a eso, ella daba cursos de vuelo, de instrucción civil, y en Tobalaba hacía este trabajo. Fue incansable. Ella voló hasta pasados los 80 años. Está aprobado y tenía las aptitudes físicas y mentales.
1: Claro, que te hacen los chequeos médicos.
0: Los chequeos médicos. Y fue apta para volar a los 80 años, que ya es una gracia en hombre, mujer, en cualquiera que esté apto físicamente. Ella voló mucho en Chile comercialmente, pero más que nada su carrera la terminó como la Dirección General de Aeronáutica Civil, la DGAC, ahí en Tobalaba hizo su carrera.
1: Paréntesis, para quienes están viendo la transmisión en BioBio TV, esa foto es espectacular, además, preciosa Margot Walde con su uniforme. Y miren lo que tiene en la mano también nuestro querido Carlos. A ver, ¿qué es eso?
0: Ella fue emitida una pieza numismática, la Casa de Moneda, con conmemoración de los 280 años de la Casa de Moneda. Se pidió a los chilenos que votaran por alguna mujer destacada, mujeres valientes. Sí, y este fue hecho por la Casa de Moneda y fue regalada a los chilenos. No es un billete porque no tiene valor facial, pero sí está hecho con la calidad de la Casa de Moneda. Sí. Es precioso. Esto se regaló el año 2023 para todos los que participaron en este concurso, que fueron 100.000 chilenos y que eligieron por un 47% a Margot Walde, por una, como la chilena más destacada o chilena valiente. Es

0: era el criterio. Lo pueden buscar en internet, este billete.
1: Es precioso, muy pero muy bonito. Tremenda carrera que hizo. ¿Y, sí. ¿Y le abrió las puertas a otras pilotos después?
0: Sí, posteriormente empezaron a otras mujeres a volar. Ella fue la primera piloto latinoamericana, incluso. Pero posteriormente ya, como otras mujeres señeras, fue abriendo, fue pionera en esto. Después ya tuvieron mayor acceso a entrar a volar. A ella incluso se le entregó el título honorífico de coronel del aire con el título de piloto de guerra, que es la piocha roja que entrega la Fuerza Aérea, que no la tiene cualquiera. Eso se le entregó el año 1948. También fue condecorada por Charles de Gaulle en persona con la Legión de Honor francesa, que también es un mérito bastante grande que no tiene cualquiera, que son entregados a los veteranos o veteranas que rindieron grandes servicios a Francia.
1: Oye, tres veces se casó Margot Duhalde, ¿eh?
0: Tres veces se casó y tuvo solo un hijo. Tiene dos nietos, ¿sí? Sí, tuvo una vida bastante... Es más, ella estuvo muy enamorada de un piloto de guerra en Inglaterra.
1: ¿En serio?
0: Sí.
1: ¿Y no pasó
0: sí,
1: nada?
0: No prosperó esta relación porque los destinaban. El ser piloto es como los gitanos, un día acá, sí, un día allá, y más en estos periodos tan convulsos.
1: ¿Y en esa época era difícil que un hombre te siguiera, tipo?
0: Exactamente.
1: Sí.
0: Ella sorprendía mucho porque cuando llegaba con los aviones a entregarlos, por ejemplo, a unos aeródromos y veían que bajaba una mujer, no lo querían creer los hombres. El 95 o el 98% de los pilotos eran varones. O sea, claro, una rareza más militar.
1: Sí, no. Espectacular lo de Margot Duhalde, parte de nuestro ciclo de mujeres espectaculares chilenas, ejemplos y que abrieron caminos para las que vinimos después. ¿A quién podríamos tener en un nuevo capítulo?
0: Mira, vamos a ver a una periodista destacada, Lenka Fenrich.
1: Me encanta.
0: Fue también señera en cuanto al periodismo chileno, una sí, pues, destacadísima mujer. Lo vamos a ver en el próximo capítulo, un martes más.
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1: Buenísimo. Bueno, Carlos Barría, dueño de Casa SAR, muchas gracias por visitarnos.
0: Gracias a ti, Claudia. Y nos estamos viendo en dos semanas más con Lenka Franovich.
1: Buenísimo va a estar eso. Que
0: muchas
1: estés
0: gracias.
1: Muy bien.
0: Que estés bien. Chao.
1: 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Son las 23:23, vamos a ir a la música y al regreso tenemos más noticias. Hoy en la radio nos despedimos de la transmisión por Bio Bio TV, seguimos por supuesto por la radio.
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0: sus azares incluso de caza por África para alcanzar y cazar piezas de gran tamaño. El papá de Ernest Hemingway quería que fuera médico como él, y su madre, Grace Hall, que tenía aficiones artísticas, quería que fuera músico y lo obligaba a practicar el violonchelo por varias horas. Bueno, al acabar sus estudios medios en 1917, Hemingway simplemente renunció a entrar a la universidad y consiguió trabajo en un diario, el Kansas City Star. Al implicarse Estados Unidos en la Primera Guerra Mundial, Ernest Hemingway quiso alistarse en el ejército, pero fue declarado inútil a causa de una antigua herida en el ojo, y por eso tuvo de conformarse con servir en la Cruz Roja. Allí conoció la guerra, conoció el frente, que le sirvió mucho además para escribir. Fue conductor de ambulancias en el frente italiano durante la Primera Guerra, y allí resultó herido de gravedad poco antes de cumplir los 19 años de edad. Era muy joven. De vuelta en su país, se casó con una amiga de infancia, y después siguió tentado por la guerra y fue corresponsal del Toronto Star en la misma guerra hasta que se fue a vivir a París. El año 1927, después de amar profundamente la capital francesa, regresó a Estados Unidos, se casó en segundas nupcias y en 1930 compró su casa en Cayo Hueso, en el estado de Florida, que desde entonces sería su base y su lugar de trabajo y también de otra de sus grandes aficiones, la pesca y obviamente el descanso. Y desde allí empezó a emprender también algunos viajes para pasar temporadas en África, cazando. Hemingway volvió a España durante la Guerra Civil como corresponsal de guerra, cargo que también desempeñó en la Segunda Guerra Mundial y que le significó escribir memorables páginas, tanto de la Guerra Civil Española como de la Segunda Guerra Mundial. Más tarde fue reportero del Ejército de Estados Unidos y, aunque no era soldado, participó entusiastamente en varias batallas. Le gustaban los balazos. Después de la Segunda Guerra Mundial, Hemingway se estableció en Cuba, cerca de La Habana. Estableció una relación privilegiada con los habaneros, en realidad con los cubanos, con los pescadores. Le gustaba muchísimo la pesca. Y en 1958 se fue a Idaho. Su vida aventurera lo puso varias veces al borde de la muerte. En la Guerra Civil Española, por ejemplo, cuando estallaron bombas en la habitación de su hotel. En la Segunda Guerra Mundial, cuando chocó con un taxi durante los apagones. Y en 1954, cuando su avión se estrelló en África durante un safari. Precisamente ese accidente le impidió ir a recibir el Premio Nobel de Literatura, por lo que el discurso de aceptación lo leyó el embajador de Estados Unidos en Suecia, John Cabot. Sin embargo, el propio Hemingway grabó en los estudios de una radio cubana su discurso para la posteridad. Y eso es lo que justamente estamos escuchando.
1: Things may not be immediately discernible in what a man writes, and in this sometimes he is fortunate. But eventually they are quite clear, and by these and the degree of alchemy that he possesses.
0: En el año 1961 su salud ya estaba muy quebrantada, y el 2 de julio del año 1961 Ernest Hemingway, el gran novelista, se suicidó con un tiro de escopeta en su casa de Idaho, repitiendo lo que había hecho su padre. Hemingway, que había nacido el 21 de julio del año 1899 en Chicago.
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1: 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Que a partir del 1 de septiembre, que es cuando los estudiantes vuelven a clase porque ahora están en verano, no van a poder abrir cuentas nuevas y desde enero la prohibición va a afectar también a las cuentas existentes. Se trata de prohibir las redes sociales a los menores de 15 años. El visto bueno fue durante esta jornada por los diputados de la Asamblea Nacional que aprobaron la ley por 279 votos a favor y 81 en contra, mientras que en el Senado fue bastante más abultado. Francia se suma entonces al creciente número de países que están tomando medidas para restringir el acceso a las redes sociales como Australia o el Reino Unido en medio de las crecientes advertencias sobre sus efectos nocivos para los menores. De hecho, el presidente francés subió esta noticia a sus redes sociales durante esta tarde, acompañando la aprobación de esta ley con un video donde se mostraba a jóvenes y adolescentes grabándose y subiendo este contenido a redes sociales. Estoy hablando de adolescentes que tienen trastornos de la conducta alimentaria. Sabemos lo influenciables que pueden ser los niños y adolescentes ante este tipo de contenido y cómo les puede afectar. Si tienes menos de 15 años, se te cerrará la cuenta, explicó a los periodistas la ministra delegada del sector digital, Anne Le Hénaff, y el presidente francés, Emmanuel Macron, quiere convertir la protección de los menores en las redes sociales y la regulación del tiempo ante las pantallas en uno de los hitos de su segundo mandato, que termina ya en mayo de 2027. Macron, en este video, entonces, celebra la decisión del Parlamento, señalando que Francia abre el camino en Europa para proteger a nuestros niños y adolescentes. Seguimos adelante. Recordó que se trataba también de uno de sus compromisos y que ve la luz en la recta final de su segundo y último mandato. Me comprometí a ello y ahora ya está aprobado. Las redes sociales estarán prohibidas para los menores de 15 desde el inicio del curso escolar. Esta prohibición se va a implementar en dos etapas. Primero, desde el 1 de septiembre, cuando los alumnos vuelvan a las aulas después de las vacaciones de verano, los menores de 15 no van a poder crear nuevas cuentas. La prohibición se va a aplicar a partir de enero de 2027 también a las cuentas ya existentes. Le Hénaff afirmó antes de la votación que el plazo es realista porque ya existen herramientas de verificación de edad y otras están en desarrollo y que la responsabilidad de hacer cumplir la norma recae en las plataformas. Ahora también hay una responsabilidad de los papás en el caso de los menores de edad para que ojalá no tengan redes sociales o no las usen. Quedan excluidos de la prohibición determinados portales, como las enciclopedias en línea, como Wikipedia, así como las plataformas de desarrollo y distribución de software libre o los proyectos educativos de código abierto. Otro país, entonces, que va poniendo restricciones al uso de redes sociales en niños, niñas y adolescentes. Francia sumándose al Reino Unido y también a Australia. 23:42. 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Tenemos, estoy tratando de abrir el sitio de MTO Chile, que me está costando hoy día, no sé por qué. Yo creo que es por el Wi-Fi, pero lo voy a buscar en mi teléfono y les digo inmediatamente cuántos grados tenemos en Santiago y qué es lo que va a pasar también durante el resto de la semana, porque se supone que ya va amainando la cosa, que este sistema frontal ya se encuentra en territorio argentino. Lo que tenemos ahora es estabilidad, inestabilidad postfrontal y por eso las precipitaciones. 5,3 grados tenemos a esta hora. con cielos cubiertos. ¿Qué va a pasar mañana? Vamos a estar con cielos nublados durante toda la jornada, extremas de 4 y 14 grados. No debiésemos tener precipitaciones este miércoles 22. ¿Qué pasa el jueves? Nublado durante la mañana, cubierto por la tarde para dejar paso a chubascos aislados. Y hasta ahí pararíamos de contar con las precipitaciones, porque el viernes vamos a tener cielos nublados, algo que se va a extender durante gran parte de la próxima semana, a pesar de que nos han adelantado meteorólogos que se vendría un nuevo sistema frontal a partir desde el martes. Vamos a ir a la música y ya volvemos. Esto es Hoy en la Radio. Escuchamos a los tres, La Torre de Babel.

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1: 11 de la noche con 47 minutos. Esto va dirigido a nuestros compañeros de Bio Bio Deportes. La sensación de vacío postmundial, cómo se vuelve a la rutina después de un mes tan intenso. Porque el final de la Copa del Mundo dejó un hueco en la vida emocional del país. Sobre todo de Argentina. Pero bueno, acá igual lo vimos de lejos, porque ya sabemos por qué. Bueno, el fervor por la selección argentina concentró expectativas en ese país y sentimientos que al concluir el torneo se transforman en una sensación de pérdida y soledad, explican los psiquiatras. Hay como un duelo postmundial. Porque sabemos que durante el último mes, la vida cotidiana de muchas personas, futboleras, periodistas, deportivos y bueno, también sobre todo los hinchas argentinos, giró en torno a este evento deportivo. Y resulta que se trata de un fenómeno que trasciende identidades de club, edades, géneros. Se trata de una adhesión masiva que se traduce en rituales, en cábalas, en suspensión muchas veces de rivalidades históricas, generando este clima de unión que es difícil de encontrar en otros ámbitos de la vida nacional. Y quienes lo vimos así desde palco como nosotros, también uno iba apoyando diferentes países, se hacen estas pollas y qué sé yo, que en nuestra radio la ganó nuestro adorado Gastón Miauchati. Bueno, ¿qué se juega en el Mundial más allá del deporte? Hay un médico psiquiatra y psicoanalista que analizó la dimensión emocional que acompaña a estos procesos colectivos. Según él, en cada Mundial, las personas depositan una concentración extraordinaria de deseos, expectativas y emociones, porque se juegan muchas cosas. Tiene que ver con una necesidad de triunfo, una necesidad que lo haga sentir al sujeto importante y valorado. En el caso de los argentinos, claro, ellos se validaban también volviendo a ser campeones del mundo, que era lo que pensaban que iba a pasar, ¿no?, en esta final. La autoestima en este contexto, dicen, se experimenta de forma colectiva. El triunfo otorga a las personas esta sensación de ser respetadas, de ser valoradas, de ser reconocidas, ¿cierto? Bueno, se confirma esa proyección, de acuerdo a datos del OPSA, que dice que para el 66% de las personas ganar la Copa representa alegría y felicidad, mientras que el 37% lo asocia con unión y orgullo colectivo, y solo una minoría, que corresponde al 4%, respondió que el título no significaría absolutamente nada. El fútbol entonces se convierte en este espacio de identificación popular, un canal de expresión de valores, según explicó este psiquiatra y neurólogo. Y dice que la selección de distintos países encarna también recuerdos de infancia, de barrio, de clubes, rivalidad, de generaciones, frustraciones, porque sabemos que hay generaciones doradas, después llegan otras que no, pero también esperanzas. En una sociedad habituada a la incertidumbre, el fútbol brinda algo excepcional: reglas claras, tiempo definido, adversario visible y resultado concreto. Pero después de esta intensidad viene el vacío. Concluido el torneo, que en esta edición se jugó, como sabemos, en Estados Unidos, en México y en Canadá, emerge esta sensación de vacío en gran parte de la sociedad, dicen, y en varios planos. Uno de ellos es que cuando se concentra toda la atención, los deseos y las expectativas en un acontecimiento que tiene muchos significados, es natural que cuando esto termine,

surja esta sensación de pérdida y de soledad, un sentimiento que no necesariamente indica un cuadro depresivo, por supuesto, pero que responde a la magnitud del involucramiento emocional que se experimentó, dependiendo de qué tan intenso eres, de cómo le fue yendo también a tu selección, etc. El especialista advierte que la tristeza asociada a la derrota o a no alcanzar el objetivo no es el motor del vacío. Muchas veces se vive el vacío como la tristeza porque no se ganó el último partido, se salió segundo y no primero en el Mundial. Ese vacío que está vinculado a la frustración de no haber alcanzado la victoria futbolística, con todos los significados que esto tiene desde las representaciones conscientes e inconscientes de la gente, tenemos que verlo o entenderlo, dice, como el resultado de un impacto inicial. Es un vacío que tiene que ver con la inmediatez de la situación. La encuesta del Observatorio de Psicología Social Aplicada revela que la ansiedad ocupa un lugar central en la experiencia colectiva durante el Mundial. Más de la mitad de los encuestados reconoció que las cábalas ayudan a manejar los nervios, no a influir en el resultado. Obviamente, bueno, si usted cree que sí, está bien. De hecho, solo el 18% cree en su eficacia mágica. El 30% de las personas afirma estar pendiente del partido desde varias horas antes, porque se concentran y toda la cosa, y se hace la previa, qué sé yo. Mientras que el 20% siente que juega el partido desde afuera. 7 de cada 10 entrevistados organizaron su día en torno al encuentro o se sintieron parte activa de la competencia. Bueno, y el final de todo ese proceso de las cábalas, del nerviosismo en el caso de Argentina, porque además la sufrieron en por lo menos los últimos 3 partidos, deja este espacio que hasta hace poco estaba completamente ocupado. Ese vacío todavía, dicen, es una vivencia relacionada con la sorpresa, la frustración, el sentimiento de que la imaginación quedó despoblada de una serie de expectativas que se tenían. Y además, como si de repente una agenda que estaba dedicada en gran parte a eso dejara de existir. La sensación inicial suele ser de vacío, que a mí me pasó este vacío que me quedó cuando dejaron de venir a interrumpirme mis compañeros del área de deportes de Radio Bio Bio para decir alerta de gol y toda la cuchufleta, ¿no? Esa misma que yo echo de menos, mis compañeros acá en el estudio, hoy en la radio. Y bueno, después viene el regreso a la vida cotidiana. Como yo les decía, no se trata de depresión ni nada, pero que hay que ir llenando esos espacios llenos de fútbol con otras cosas que estaría bueno, como por ejemplo ir a la pega, sacar menos la vuelta, qué sé yo. Si va a ir una comida, no andar mirando el teléfono escondido para ver el partido, qué sé yo. Dicen también que hay quienes que se preguntan, los más intensos, pues. ¿Volverá a ser lo mismo? ¿Podré vivir después de esto? Por supuesto que sí, pues. Hay una enorme concentración de energía, de líbido, dicen. La líbido. Bueno. Hay líbido, hay expectativas puestas en un determinado acontecimiento, en este caso el Mundial, y la sensación es como que uno quedará desinflado cuando esto se termina. Pero amigos, les digo que van a sobrevivir, todo va a estar bien, no pasa nada. Y ya vendrá otro Mundial y ojalá esté Chile. 23:54 hasta aquí, hoy en la radio, un gusto haberlos acompañado. Somos libres, quédense porque ya viene el trasnoche, nos vamos con Roxette, qué buena canción, Spending My Time. Chao, chao.

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2: Las autoridades informaron la reapertura de la ruta 5 y señalaron que tras el paso del sistema frontal comienza una etapa enfocada en la rehabilitación de las zonas afectadas. La Superintendencia de Electricidad y Combustibles anunció el inicio de un proceso sancionatorio contra Chilquinta debido a los extensos cortes de suministro eléctrico registrados en la región de Valparaíso. La Moneda consiguió la aprobación del eje central del proyecto de reconstrucción nacional, aunque la iniciativa deberá pasar a comisión mixta. A dos meses de dejar el gabinete, Mara Cedini rompió el silencio. En una entrevista con el programa Sin Filtros, aseguró que recibió presiones desde el segundo piso de La Moneda mientras se desempeñaba como vocera de gobierno. Chile Vamos calificó como un acto de soberbia las declaraciones de Johannes Kaiser, quien dijo que el Ejecutivo baila la música de los libertarios. La Fiscalía resolvió no perseverar en la investigación contra el ex ministro Giorgio Jackson, el ex jefe de asesores de la presidencia Miguel Crispi y la ex directora de presupuestos Javiera Martínez en una de las aristas del denominado caso Convenios. Una mujer murió y otras cuatro personas resultaron heridas tras el desbarrancamiento de un vehículo en la estación Viña del Mar del metro de Valparaíso. En noticias del exterior, Estados Unidos confirmó la muerte de un sargento tras el ataque iraní del pasado 17 de julio contra una base ubicada

0: en Jordania. El alcalde de Nueva York, Zoran Mamdani, afirmó que el primer ministro israelí Benjamín Netanyahu no es bienvenido a la ciudad y pidió ejecutar la orden de arresto emitida por la Corte Penal Internacional. En el deporte, pese a las condiciones climáticas en la región de Coquimbo, Deportes La Serena confirmó que viajará a Santiago para jugar este sábado frente a Universidad Católica. O'Higgins de Rancagua ya está en Buenos Aires para enfrentar mañana a Boca Juniors por los playoffs de la Copa Sudamericana.
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0: ¿Cómo están? Muy buenos días. Bienvenidos a la revisión de las noticias en Radiograma. Saludamos a quienes nos escuchan a través de las 43 estaciones de Biobío, la radio en todo el país, y a quienes nos ven a través de la televisión digital de libre recepción en Biobío TV. Los invitamos a interactuar con nosotros a través de nuestro número de WhatsApp al más 569-9200-7888, nuestra línea de WhatsApp, nuestro número, para que usted nos agregue, nos escriba, nos envíe audios, videos de lo que esté pasando en cualquier parte del planeta. Y por cierto, donde usted se encuentre, nos puede llamar a nuestra línea directa al 800-810-810, línea gratuita desde cualquier teléfono celular, desde cualquier teléfono de red fija. Vamos a la noticia. Desde este momento les ofrecemos información independiente.
2: 12 de la noche, 7 minutos.
0: Las autoridades informaron la progresiva reapertura de la Ruta 5 y señalaron que tras el paso del sistema frontal se inició una fase de rehabilitación en las zonas afectadas. El fenómeno ha dejado hasta ahora al menos 13 personas fallecidas en el país. En La Serena y Coquimbo, vecinos realizaron manifestaciones para exigir la reposición del suministro de agua en los estanques de emergencia, denunciando demoras en la respuesta. La información con Sebastián Catalán, enviado especial de la radio a la región de Coquimbo. Buenos días.
3: Así es, ¿qué tal? Muy buenos días, ¿cómo están? Lamentablemente, en el último balance del Senapred se informaron que la cifra de personas fallecidas por este sistema frontal ascienden a 13. Además, los desaparecidos ascienden a 7 a nivel país. 2.281 son las personas damnificadas. También se encuentran 1.412 personas albergadas y más de 63.000 personas siguen aisladas. En ese contexto, el subsecretario del Interior, Máximo Pavés, informó que se levantó la alarma meteorológica en la zona norte, aunque eso no significa que no existan más precipitaciones, por lo cual llamó a las personas a mantener la precaución.
4: Se ha levantado la alarma climática en los sectores que estaban siendo afectados por estas precipitaciones anormales.
3: Las autoridades también informaron la reapertura parcial en la jornada de ayer y esperan que total en la jornada de hoy miércoles de la Ruta 5 Norte, con restricciones de horario y de tipo de vehículos, mientras continuó la suspensión de clases en toda la región de Coquimbo, la provincia del Huasco, la comuna de Tierra Amarilla en la provincia de Atacama, además de toda la región de Valparaíso Continental y las comunas de Melipilla, Tiltil y San José de Maipo en la región metropolitana. En paralelo, en la jornada de ayer, vecinos de La Serena protagonizaron manifestaciones tras denunciar que al menos 5 estanques de emergencia instalados por Aguas del Valle no contaban con agua potable. El gobernador regional de Coquimbo, Cristóbal Juliá, aseguró que oficiarán a la empresa sanitaria y exigirán explicaciones ante la situación. Desde La Serena, Bio Bio, la radio.
2: 12 de la noche, 9 minutos.
0: Continúan los problemas de conectividad en la provincia del Huasco tras el paso del sistema frontal. Claudio López, desde Radio Bio Bio de la región de Atacama, nos cuenta.
5: En relación a la habilitación de las carreteras, la visita que realizó el presidente José Antonio Kast el día de ayer a la región, que no pudo ser completada en la agenda presidencial, que tenía como destino una visita a la ciudad de Vallenar y al sector de Maitencillo, el presidente junto a sus ministros están preocupados por que se reactive lo antes posible la conectividad en nuestra provincia y en nuestra región. Las palabras del presidente en el punto de prensa realizado en Copiapó fueron las siguientes.
6: Porque hay algunas situaciones complejas, se está yendo en rescate de las personas que están en los tramos intermedios. Necesitamos esta ventana de viento para poder permitir la llegada de alguna maquinaria coordinada con la concesionaria, porque efectivamente quedan aislados por tramos algunos camioneros. Lo pudimos percibir, conocer en terreno también con los ministros.
5: En base a lo que el presidente de la República, don José Antonio Kast, pudo dar a la comunidad, tratar de dar tranquilidad a la comunidad, encargó encarecidamente al gobernador regional, don Miguel Vargas, que se preocupe de que lo antes posible haya conectividad en la región. Bio Bio, la radio.
2: 12 de la noche, 11 minutos.
0: La Superintendencia de Electricidad y Combustible, la SEC, iniciará un proceso sancionatorio en contra de Chilquinta ante las falencias del servicio en medio del sistema frontal. Lucas Suárez, desde Radio Bio Bio en Valparaíso, nos informa.
7: Más de 20.000 clientes continúan sin servicio eléctrico en la región de Valparaíso, siendo una de las zonas en donde ha existido más afectados por el corte del suministro. Las quejas de usuarios han sido reiteradas desde el inicio de los sistemas frontales, considerando que en comunas como Quilpué, Villa Alemana, Olmué y Limache, hay personas que han pasado más de 5 días sin servicio eléctrico. Frente a lo anterior, durante la jornada del martes, la ministra de Energía, Jimena Rincón, anunció que la Superintendencia de Electricidad y Combustibles iniciará un proceso sancionatorio contra la empresa Chilquinta por las reiteradas falencias.
8: Ha iniciado un proceso sancionatorio contra Chilquinta y por los cortes de suministro. La reposición de los mismos es parte de las obligaciones, parece razonable.
7: Este martes, justamente Chilquinta anunció el inicio de medidas compensatorias, siendo la empresa que registra el porcentaje mayor de clientes con fallas en la región de Valparaíso. Cabe mencionar que para acceder a la compensación de Chilquinta, los afectados deben ingresar al sitio web de la empresa para que luego esta analice caso a caso la situación de los clientes para luego entregar el monto en las cuentas de preferencia de cada usuario. Desde la región de Valparaíso, Bio Bio, la radio.
2: 12 de la noche, 12 minutos. 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
0: Entre 40.000 y 50.000 pymes han sufrido el impacto de los sistemas frontales que se han registrado en distintas regiones del país, según estimaciones de la Multigremial Nacional. Los detalles los tiene Montserrat Tapia.
9: Los efectos del sistema frontal comienzan a verse reflejados en la economía, mientras la consultora Colliers estima pérdidas cercanas a los 400 millones de dólares, la Cámara Nacional de Comercio calcula daños de hasta 25 millones de dólares para el sector por el cierre de locales y la caída de las ventas. El presidente de la Sociedad Nacional de Agricultura, Antonio Walker, explicó que el principal impacto está en la distribución de alimentos por los cortes de camino. Sin embargo, aseguró que la afectación es logística y no de disponibilidad de productos, por lo que espera una rápida normalización de los precios cuando se restablezca la conectividad. Desde la Multigremial Nacional estiman que entre 40.000 y 50.000 pymes han resultado afectadas, principalmente pequeños almacenes, productores agrícolas y empresas de turismo. Su presidente Juan Pablo Suet pidió al gobierno implementar apoyos para acelerar la recuperación de los negocios y proteger el empleo.
10: Hacemos un llamado al gobierno para ir en ayuda de muchas de estas microempresas para que se vuelvan a levantar.
9: Mientras continúan en desarrollo los catastros, los gremios coinciden en que recuperar la conectividad y entregar ayudas oportunas será clave para acelerar la recuperación.
2: 12 de la noche, 14 minutos.
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0: Mientras el gobierno define qué normas van a vetar, persisten las presiones para que la Comisión Mixta del Plan de Reconstrucción Nacional pueda completar su cometido hoy mismo. Cristóbal López nos cuenta.
11: La Cámara de Diputados visó casi la totalidad de las enmiendas realizadas por el Senado al Plan de Reconstrucción Nacional, dejando solo una norma para su discusión en comisión mixta. La exención del pago de contribuciones a mayores de 65 años fue aprobada, pero no la compensación del Fondo Común Municipal, que era mediante una fórmula parcial. Los plazos en que funcionaría esa mixta son el problema. El gobierno busca que la conformación sea hoy a las 10, sesionen a las 15 y pueda votarse el informe en la sesión ordinaria del Senado de la tarde y en la sesión extraordinaria por cuentas de la luz de la Cámara a las 17:30. El presidente de la República, José Antonio Kast, hizo un llamado a que los plazos se cumplan lo más rápido posible.
6: Pero ahí la buena disposición de todos los sectores políticos para que ese punto que quedó ahora pendiente se resuelva rápido, apenas los parlamentarios puedan.
11: Otra arista que se debería esclarecer hoy son los vetos que ingresará el gobierno a algunas normas del proyecto. En particular, son cuatro las apuntadas: la eliminación de la naturaleza sismo es la única segura. Después se encuentran el olvido financiero, el pago a 30 días a las pymes y la reposición obligatoria de servicios básicos en zonas de catástrofe, cuyo veto se evitaría debido a la contingencia de las lluvias en el país.
2: 12 de la noche, 15 minutos.
0: La oposición arremetió contra el gobierno e ingresó tres requerimientos ante el Tribunal Constitucional.

0: para impugnar dos normas de la mega reforma, la invariabilidad tributaria y la indemnización por resolución de calificación ambiental negativa. María José de la Barra nos cuenta.
1: La oposición mostró algo de unidad e ingresó tres requerimientos al Tribunal Constitucional para impugnar dos aspectos del Plan de Reconstrucción Nacional: la norma de invariabilidad tributaria y la indemnización para inversionistas privados en caso de que se revoque una resolución de calificación ambiental. Dos impugnaciones que corresponden al Senado y la última a la Cámara de Diputados. En resumen, sobre la invariabilidad se cuestiona que la norma impide que las futuras mayorías deliberen sobre la política fiscal del país. Y sobre lo medioambiental, creen que el sistema de indemnización crea un estatuto privilegiado que contraviene la igualdad ante la ley. El biministro Claudio Alvarado cuestionó que la oposición no se haya esforzado por dialogar en el Congreso.
2: A mí me hubiese gustado de que la oposición hiciera propuestas aquí en el Parlamento y no llevara esta discusión a un tribunal. Pero son las reglas del juego, las respetamos.
1: La moneda ya se midió en el TC con la oposición en el marco de la Ley de Escuelas Protegidas, una misión que se le encomendó al exministro Sexpress, Juan José Osa. Ahora el Ejecutivo buscará privilegiar a un abogado constitucionalista que tenga mayor expertise en temas económicos.
3: 12 de la noche, 17 minutos. 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
0: Mara Cedini reapareció públicamente y rompió el silencio. En entrevista con Sin Filtros, la ex vocera de gobierno aseguró que mientras ejercía como portavoz de la moneda, enfrentó presiones provenientes del segundo piso. Los detalles los tiene Bárbara Payán.
5: Luego de dos meses fuera del gobierno, Mara Cedini concedió su primera entrevista en la que repasó su paso por la moneda y lanzó duros cuestionamientos al segundo piso. En conversación con Sin Filtros, la ex vocera aseguró que estaba absolutamente preparada y que tenía los méritos para asumir el cargo. Sin embargo, afirmó que una vez instalada en el gobierno, se puso en marcha una campaña articulada para sacar de contexto sus vocerías. En esa línea realizó una autocrítica al reconocer que su principal arrepentimiento fue no haber sido absolutamente auténtica, ya que según dijo, terminó cediendo a las presiones de una figura muy importante del gobierno vinculada al segundo piso.
6: Me dejé amarrar por personas dentro del gobierno. Diría que una de las tres personas más poderosas dentro del gobierno se me acercó, estábamos teniendo una conversación donde yo estaba hablando muy apasionada sobre un tema y me dice, eso es lo que no te puede pasar. Este es el gobierno de los fomes. Eres actriz, actúa.
5: Además, Cedini reveló que fue Presidencia quien le entregó un papel en el que se afirmaba que Galvarino Apablaza estaba condenado por el asesinato de Jaime Guzmán. También acusó que un partido oficialista realizó sabotaje para forzar su salida del cargo.
3: 12 de la noche, 18 minutos.
0: Vamos con más información. En este caso, Chile Vamos cuestionó al presidente del Partido Nacional Libertario, Johannes Kaiser, luego de que asegurara que el gobierno baila música al ritmo de su colectividad. Los detalles los tiene Francisca Cárez.
7: Con una metáfora sobre música, el líder del Partido Nacional Libertario, Johannes Kaiser, instaló una idea que incomodó a Chile Vamos, que el gobierno baila al ritmo de la agenda impulsada por su colectividad. Una afirmación con la que apuntaba que distintas propuestas levantadas por los libertarios, como los indultos a uniformados, el endurecimiento de la política migratoria o la agenda valórica, han terminado siendo recogidas por el Ejecutivo. Dichos que no pasaron inadvertidos en el oficialismo, como por ejemplo en Chile Vamos, donde el diputado de Evópolis, Jorge Guzmán, insistió en que las palabras del líder libertario reflejan un exceso de protagonismo y llamó a dejar de lado la disputa por quién instala la agenda para enfocarse en las necesidades de los chilenos.
8: Yo creo que hay un exceso de soberbia, un exceso de vanidad por parte del señor Johannes Kaiser, quien cree que lo que necesita Chile es quien manda la agenda, quien pone la música. Hago un llamado al representante y líder del partido de oposición que tome sintonía con las necesidades de Chile.
7: Más allá de la controversia, Johannes Kaiser también abrió la puerta a una eventual alianza entre el Partido Nacional Libertario Republicano, Chile Vamos e incluso el Partido de la Gente. El líder libertario aseguró que un entendimiento es posible, aunque advirtió que primero deberá existir acuerdo en una base ideológica común entre las colectividades. Sin embargo, la posibilidad de consolidar una coalición entre las fuerzas de las derechas todavía aparece lejana.
3: 12 de la noche, 20 minutos.
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0: Vamos con más datos, gracias a quienes todavía se encuentran en sintonía. Gracias por continuar con nosotros. Tras un primer intento fallido por falta de quórum, la Cámara de Diputados aprobó finalmente la creación de una comisión investigadora para revisar el caso de la ex ministra de Seguridad, Trinidad Steiner. Los detalles con Gabriela Piña.
9: Con 62 votos a favor, 58 en contra y una abstención, la Cámara de Diputados aprobó la creación de una comisión

0: especial investigadora para revisar la gestión de la exministra de Seguridad Trinidad Steiner. Recordemos que la propuesta había sido rechazada el pasado 14 de julio al no alcanzar el quórum requerido, pero esta vez el resultado cambió principalmente gracias al apoyo de diputados del Partido de la Gente. A ello se sumó que, a diferencia de la primera votación, Renovación Nacional dejó de respaldar la iniciativa. Consultada por este giro, la diputada de RN, Jimeno Sandón, quien optó por abstenerse, explicó que cambió su decisión tras conversar con el gobierno. Por su parte, el diputado del Partido Socialista, Raúl Leiva, comentó que esta comisión trabajará con rigurosidad para revisar todos los actos de gobierno durante la gestión de la exministra.
1: El gobierno insistió y los parlamentarios de gobierno insistieron que no, que teníamos que rechazar, y por eso yo me abstuve.
2: Esto va a ser realizado con celo, rigurosidad y mucha responsabilidad por parte de los miembros de la comisión.
0: En la oposición aún no descartan una acusación constitucional contra Steiner, aunque varios parlamentarios esperarán el desarrollo de la comisión investigadora antes de definir esa opción.
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8: 12 de la noche, 23 minutos.
9: El Departamento de Defensa de los Estados Unidos confirmó la muerte del sargento Ángel S. Ramstad, de 28 años, previamente reportado como desaparecido tras el ataque iraní el pasado 17 de julio contra la base aérea Muwaffaq Salty en Jordania, lo que eleva a 18 el número de militares estadounidenses fallecidos desde el inicio de las hostilidades con Irán. Ramprasad, de 28 años, había sido reportado después del ataque contra la instalación estadounidense Jordania y con su muerte asciende a 3 el número de militares estadounidenses fallecidos en ese ataque, según el Pentágono. Y el alcalde de Nueva York, Zoran Mamdani, afirmó en un video difundido en sus redes sociales que el primer ministro israelí, Benjamin Netanyahu, no es bienvenido a la ciudad y pidió al gobierno federal que ejecute la orden de arresto emitida contra él por la Corte Penal Internacional, aunque reconoció que las autoridades de su ciudad no tienen potestad legal independiente para hacerla cumplir. En un nuevo mensaje en video, Mamdani señaló que su administración revisó las opciones legales disponibles y concluyó que la ciudad carece de autoridad para aplicar por su cuenta la orden de la CPI, por lo que instó al gobierno federal de los Estados Unidos a actuar si Netanyahu viaja a Nueva York, donde tradicionalmente acude a la Asamblea General de la ONU en septiembre. En el metraje que tituló Netanyahu es un criminal de guerra, el alcalde precisó que es evidente que no tiene la autoridad legal independiente para hacer cumplir esa orden. Sin embargo, cito textual, el gobierno federal sí la tiene y les pido que se unan a la corte y ejecuten esta orden.
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8: 12 de la noche, 25 minutos.
9: Deportes La Serena confirmó que viajará a Santiago para enfrentar a Universidad Católica el próximo sábado, pese a las condiciones climáticas en la región de Coquimbo, mientras que Coquimbo Unido y Universidad de Concepción, ese partido será reprogramado. Y el plantel Los Higgins de Rancagua está en Buenos Aires, en Argentina, para enfrentar mañana a Boca Juniors.

0: Juniors por los playoffs de la Copa Sudamericana. El cuadro celeste agotó las entradas para la revancha de la próxima semana en el estadio El Teniente. Todo el deporte de la actualidad con Diego Osorio.
1: Pese a estar en zona de catástrofe, el plantel de Deportes La Serena continuó entrenando para el retorno del torneo de Primera División este fin de semana. A diferencia de Coquimbo Unido, que deberá reprogramar su encuentro frente a Universidad de Concepción, el cuadro granate tiene previsto viajar el viernes a Santiago para jugar el sábado frente a Universidad Católica en el estadio Claro Arena. Así lo confirmó en diálogo con Bio Bio Deportes su presidente Milko Leguas.
2: Sí, nosotros estamos dispuestos a viajar. El partido es muy difícil que se suspenda. Se ha podido entrenar no en forma normal, pero sí, es cierto, esperando que no afecte el rendimiento. Estamos convencidos de que tenemos que ir a jugar y vamos a viajar sin ningún problema.
1: El plantel de O'Higgins de Rancagua ya está en Buenos Aires esperando su compromiso de mañana frente a Boca Juniors por los playoffs de la Copa Sudamericana en la Bombonera. El rival llega a esta instancia luego de su eliminación de la Libertadores contra Universidad Católica y contaría con el mediocampista Leandro Paredes, que se reincorporó al plantel luego de la final del Mundial del último domingo, en un partido que hace tiempo espera el capo de provincia, y una de sus cartas en ofensiva será Arnaldo Castillo.
3: Bonito desafío, la verdad, afrontar este partido de la mejor manera y obviamente con la fe puesta en Dios de que podemos hacer las cosas bien. Sabemos la jerarquía que tiene el equipo rival y bueno, nosotros también hemos hecho muchas hazañas, así que vamos a ir con esa fe de que podemos hacerlo, confiando en el equipo y en el grupo.
1: El puntero Colo-Colo retoma el torneo nacional de Primera División este viernes frente a Deportes Limache y continúa buscando un portero tras caerse las negociaciones con el uruguayo Santiago Mele, que habría elegido última hora Independiente de Avellaneda. En tanto, Universidad de Chile presentó su primer refuerzo para el segundo semestre de este año, el joven extremo argentino Gonzalo Reina, y ahora tiene en la mira al defensa uruguayo Valentín Gautier. El gerente deportivo de Azul Azul, Manuel Mayo, confirmó que el futbolista, como el resto del plantel masculino y también femenino, cuentan con sus respectivas visas de trabajo.
4: Cuando obviamente los jugadores en un principio les gestionamos la visa, en Chile se demoran en recibir la residencia temporaria para que luego pase a ser permanencia definitiva, pero mientras que se encuentra en ese proceso, el club invierte y paga por tener visas de trabajo mientras que esté saliendo la residencia temporaria para ya tener su visa de trabajo permanente. Están todos en línea. Hace muchos años es así, tanto en el plantel masculino como femenino.
1: Nicolás Córdoba entregó la lista de 25 futbolistas que empezarán a entrenar el lunes con vistas al preolímpico del año próximo. Son jugadores que están en primera división como Gabriel Maureira, Leandro Hernández o Justin Cuevas de Colo-Colo, Agustín Arce, Ignacio Vázquez de la Universidad de Chile y Sebastián Arancibia, Diego Corral y Juan Francisco Rosell, entre otros, de la Universidad Católica. Al cierre, Alejandro Tavilo debuta este mediodía en el Abierto de Estoril frente al tenista local portugués Tiago Torres, en un partido abordable frente al 427 del mundo. Tavilo ya está participando en el certamen en el cuadro de dobles y jugará mañana por los cuartos de final.
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6: Doce de la noche, 29 minutos.
0: Hasta acá la revisión de las noticias en Radiograma. Los dejamos invitados para que continúen la sintonía de Bio Bio, la radio. Ya llega el trasnoche hasta las 6 de la mañana y recuerden que a cada hora nos volvemos a reencontrar con las noticias en El Informador. Todos los detalles ya están en nuestro sitio web biobiochile.cl. Gracias por estar ahí, que tengan todos una excelente jornada.
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5: ¿Cómo están? Qué gusto saludarles. Bienvenidos al trasnoche de la radio de este día miércoles. Miércoles 22 de julio. ¿Cómo están, auditores? ¿Cómo están, auditoras? Espero que estén muy bien. Que tengan una excelente jornada. Que tengan un excelente día miércoles. Y ojalá que esta jornada sea muy fructífera para todos los que están trabajando, para todos los que están en diferentes partes del país, para quienes están iniciando su turno. Para ustedes, un abrazo apretado, fuerte. Un abrazo de frente, tal cual. Invitarlos a que se queden con nosotros. Vamos a estar hasta las 6 de la mañana y en este programa que recién comienza, después de habernos informado, nos acompañamos con datos, con entrevistas, con, por supuesto, la compañía que te ofrece el trasnoche de la radio durante todas las madrugadas para todo el país. Ustedes se pueden comunicar con nosotros, es muy sencillo. Primero al WhatsApp, al más 569-9207888, o también, si gusta, nos puede llamar. Aló, voy a llamar y decir aló, radio, al 800-810-810, en nuestra línea directa, es gratuita además, para cualquier teléfono celular. Es decir, usted marca eso y no tiene que tener saldo, ni la tarjeta TLP, esa que vendía en algún momento. ¿Se acuerda la tarjeta TLP? Había que ponerle un número, o ¿se acuerda esa otra tarjeta que había que ponerla en el celular? Bueno, todo eso ya... Son tiempos pasados. Ahora no necesita saldo, no necesita nada. Quiero saludar a quien me acompaña en la puesta en el aire, el señor William Rebolledo, Sir William, que está hoy con nosotros de manera telemática. El saludo para ti, William, y para todos tus auditores. Por favor, venga a saludar a su público. ¿Cómo no? ¿Cómo le voy a quitar esa posibilidad? ¿Quién soy yo para hacer eso? Ahí está. No soy nada. Ahí está. Ese vacío que usted está viendo en pantalla y que usted nos está escuchando, dice, ¿de qué vacío habla? De un micrófono que ahora recibe. ¡Oli! Al señor William Rebolledo. William, bienvenido, como siempre, ahí está. William Rebolledo, que está con nosotros acá en la puesta en el aire.
6: Hola.
5: Ahí está. Hola. Gracias, William. Hoy tenemos un programa con varias cosas. Vamos a estar muy atentos, por cierto, a lo que ha estado pasando en la zona del norte de nuestro país. Sabemos que la región de Coquimbo, la región de Atacama, la región de Valparaíso ha sufrido muchísimo el impacto, bueno, ni hablar de la región del Biobío, la región de la Araucanía, en fin, nuestro país ha sufrido muchísimo con las lluvias, lluvias que lamentablemente en algún momento del mes de julio van a volver. Hay que acostumbrarse un poco, lamentablemente, y uno espera que lo que haya pasado, que lamentablemente ha dejado a varios compatriotas fallecidos y mucha gente damnificada, mucha gente que va a tener que volver a levantarse, entender de que, y las autoridades, yo creo que van a tener que hacer allí también una evaluación de si ha funcionado bien o mal. Desde todo punto de vista, creo que las catástrofes siempre nos dejan una enseñanza, por muy fuerte que sea, por muy trágico que sea, nos deja una especie de enseñanza como para poder entender qué se puede hacer mejor la próxima vez. Si eso no logra remecer a las autoridades a nivel central, que son quienes en buen chileno tienen las lucas, ¿para qué? O los recursos, la mano, el músculo, la musculatura, como llaman algunos, para poder llegar a los lugares más recónditos de nuestro país, siempre va a ser importante la fuerza vecinal. Y de ustedes va a depender, auditores, volver a levantarnos, porque si no nos levantamos uno a uno, es muy difícil que eso suceda. Y para eso siempre es importante informarse bien y apoyarse también en los medios oficiales. Ustedes nos pueden llamar. Si le ha pasado alguna situación, bueno, nos llama. 800-810-810. Nos comenta, ¿sabe qué? Estamos sin luz hace tanto tiempo. Estamos con un problema acá. No nos han escuchado. No nos han... No han hecho oído sordo lo que hemos dicho. Hay algún vecino que tiene algún tipo de problema mayor, que perdió su casa, que no ha sido ubicado. Bueno, hay muchas formas.

0: forma de hacerlo, si no ocurre a nivel local, bueno, nos puede llamar. Nuestra línea está completamente habilitada y es gratuita, como le digo, para cada uno de ustedes. Pero va el abrazo para todos quienes han sufrido por este sistema frontal, en especial a quienes han perdido algún ser querido o quienes han, de cierta forma, perdido el esfuerzo de toda una vida, que quizás es la casa propia, quizás es un arriendo, lo que sea, pero eso que usted construyó con sus propias manos, el lugar donde usted estaba intentando generar su hogar, sepa usted que no está solo y que la acompañamos acá en el Trasnoche de la Radio. Bien, 0:37, sus mensajes al WhatsApp, ya está todo listo, ya está todo dispuesto y es momento de comenzar junto a todos ustedes, junto a Vicente Aguilar, que quiero saber dónde está Vicente Aguilar, ¿eh? ¿Estará en las calles? ¿Dónde está Vicente? ¿Dónde anda Vicente Aguilar? Ah, ya lo vamos a tener en breve, lo vamos a tener en breve. Creo que está haciendo unas diligencias acá en la radio. Está terminando unas diligencias. ¿Viene ahora? A ver, ¿viene para acá? Ya, pase nomás. Vicente Aguilar, que está con nosotros acá al inicio de este programa, antes de irnos a la calle. Bicho querido, ¿cómo le va? Gusto saludarle, bienvenido.
1: ¿Qué tal, Marito?
0: ¿Cómo estás? Bien.
1: Willy me anda buscando por allá.
0: No, si ya está acá, ya está acá. Ahí está.
1: ¿Cómo está?
0: No, es así, lo que le dijo...
1: Ah, yo estoy sinfono.
0: Lo estaba buscando como Ramón, le dijo. Estaba buscando como Ramón.
1: Bien.
0: Y no lo encontré.
1: Un poco frío hoy, haciéndome loco. No, estaba revisando los informes de los colegas.
0: Ya, ¿cómo andas tú?
1: Bien, todo bien. Bien, yo te comenté algo ahí.
0: Andas medio malo de la guata, ¿no?
1: No, pero me vendió rápidamente. Te vendiste.
0: No, pero ya está. Pero no, te decía malo la guatita, yo te decía por el frío. Sí. Más no por otro tipo de...
1: Un poco deshidratado igual, creo yo.
0: Está un poco deshidratado. Ya,
1: basta de detalles. No, pero todo bien. Esperando que sea, bueno, una noche...
0: No digas la palabra, no, por favor, porque...
1: No, a mí no, me quema, no, pero deseando,
0: no
1: digan,
0: no lo
1: deseando una noche tranquila en el norte, que en realidad ya este sistema frontal va amainando un poco, así que esperar que sea mucho más tranquilo para quienes nos escuchan también desde allá. Estuvimos estos días ahí bastante intensos, en bastante comunicación con autoridades, también los vecinos, así que agradecer también la posibilidad de conectar con ellos, de poder saber de primera fuente cómo estaban pasándolo, y también a todas las autoridades que pudieron ahí entregar esta oficialización de la información. Así que,
0: fíjate que estaba revisando la SEC, la cantidad de clientes que está sin suministro eléctrico, y lo que pasa en la región de Valparaíso es inentendible. Es inentendible porque, ¿cómo? A ver, hubo mucha precipitación en la región, llovió mucho en la región de Valparaíso,
1: sí.
0: Y cuando llueve en esa zona, sectores muy altos, donde hay cerro, donde la geografía... Las construcciones están hechas... Bueno, Valparaíso es una ciudad de cerros, porque es una ciudad que está hecha de cerros.
1: Así es.
0: Donde hay harto barro.
1: Usted conoce.
0: Sí, viví ahí un par de años. Valparaíso tiene esa particularidad de que cuando hay lluvia se genera un problema. Pero hasta el día de hoy hay 19.626 clientes sin suministro eléctrico. Ha bajado bastante, hay que decirlo, pero Valparaíso sigue siendo el lugar, junto con la comuna de Nogales... y la comuna de La Ligua, que tienen, y bueno, y Zapallar, que están todos más o menos cerca de la zona más bien del norte de la región de Valparaíso, pero Valparaíso tiene 3.347 clientes afectados todavía, sabiendo que el sistema frontal, de cierta forma, bueno, ayer en la madrugada hubo mucha lluvia,
1: sí, llovió bastante.
0: Pero y hubo fuego, el cielo estaba con truenos, relámpagos.
1: Eso es lo que se viene ahora, se supone, estos días, según los entendidos meteorólogos. Oye, Marito, bueno, yo no conozco la comuna de Nogales, pero hay 2.774 clientes afectados. ¿Será más o menos la totalidad de la comuna? No es tan
0: Mira,
1: no es
0: Nogales, mayor, ¿cierto? Nogales tiene 23.600 habitantes.
1: Ah, claro. Pero igual es gran
0: casi
1: parte...
0: Casi 24.000, pero sí. Es un lugar muy bonito. Los que han ido a Nogales saben que ahí se come muy bien. Yo puedo dar fe. Si hay una cosa que yo puedo dar fe en la vida, es de comida.
1: Ah, sí. Yo pensé que de Nogales específicamente.
0: No, porque me han agarrado tanto para el chuleteo que tengo que bajar de peso.
1: No, te
0: lo prometo, ¿eh? Te lo prometo.
1: Yo le digo al tiro.
0: Ahora, esto que hay acá, amigo, amiga, esto es una inversión. O sea, si hay algo que yo puedo dar fe, es de un buen asado,
1: Bien.

0: de
1: palo.
0: He comido tantos churrascos en mi vida que ya logro identificar cuáles son buenos y cuáles son malos. Y permíteme decirte que en Nogales comí muy bien.
1: Qué rico.
0: Así que Nogales, lindo lugar.
1: Si nos escuchan ahí algún
0: churrasco. Lindo lugar.
1: No, hasta ahora. Oye, bueno, la región no, de Coquimbo también. Sí, ahí bastante complicada, La Serena. Ah, abuelito, no lo estoy escuchando.
0: No, lo está escuchando. Está diciendo que de estas zonas típicas, ¿cuáles son los platos de estrella? Yo creo que de Valparaíso, por ejemplo, creo que sin duda hay una... Bueno, las calugas... El porteño me entenderá cuando hablamos de las calugas de pescado.
1: ¿Qué, las calugas de pescado?
0: Cosa, sí, pues, pescado frito.
1: Pero...
0: En Nogales comí buenas empanadas, fíjate.
1: ¿Pero por qué caluga?
0: Sí. No, porque una caluga de pescado. ¿Nunca has comido una caluga de pescado?
1: No.
0: Pescado frito, es por el tamaño. Por
1: ah, eso. Pero es más pequeño.
0: Claro.
1: ¿Es como un nugget?
0: No, es mucho más grande. Pero es como un pescado frito.
1: Ah, ya. El ahí, catador de churrasco.
0: En la caleta del membrillo, buen pescado. Ahí.
1: Yo creo que me falta región de Valparaíso a mí.
0: Pero usted en Tirúa, por ejemplo, sí, porque usted ya
1: sí,
0: más,
1: pescado
0: usted
1: frito,
0: es más de asado,
1: totalmente.
0: ¿No?
1: Totalmente. Sí, de asado. ¿Sabes? No, más de disco.
0: Bueno.
1: Más de disco. Sí, no, discoteca.
0: No, eso no, a mí no me queda muy claro.
1: No, señor. Es
0: por cómo disco. Lo dijiste, no me queda muy claro.
1: El disco de arado. Que le
0: claro,
1: que de ahí viene el nombre. Pero con la carnecita, las tres carnes, por decirlo de alguna forma: vacuno, cerdo, pollo. Perdón a los veganos que están escuchando. Mariscos. Mariscos arriba.
0: Cambia la radio si es vegano.
1: Sí, no, discúlpeme, pero es que no se puede. Y
0: vino blanco.
1: Vino blanco, sí. Y harta verdurita. No, rico. Espectacular. Me voy a poner los fonos porque.
0: Oye, te voy a
1: Willy, contar. Willy está gozando.
0: No, está gozando. No sé. Willy, ¿usted comió hoy día? Porque como empezamos a hablar de comida y usted se volvió loco.
1: No, entonces. Pero un buen disco, rico. Rico. Ahí puedo dar fe que. Permiso, ¿ah?
0: Sí, dele nomás. Está en su casa.
1: Voy a nombrar a mi tío Titi.
0: Titi.
1: El esposo de mi madre. Qué buenos discos hace. Rico.
0: ¿Pero qué es DJ?
1: No.
0: Titi. No, qué bueno, qué buenos discos hace.
1: Qué buenos discos. Ah,
0: te cuento, te cuento una anécdota.
1: Ahora
0: lo
1: escucho,
0: de un disco.
1: A ver.
0: Yo tengo un muy buen amigo que se llama Javier Andrade, que me va a matar con esto.
1: Ya.
0: Que le dicen el pelado amable, porque es un tipo.
1: Qué buen nombre.
0: Le dicen el pelado amable.
1: Ya.
0: Es un tipo un poco cascarrabia, digamos. Por eso le dicen el pelado amable. Imagínese, ¿cómo le dicen? Imagínese usted cuando era chico, ¿cómo le decían?
1: ¿A mí?
0: Sí, bicho, Vicente.
1: Negrito. No, bichito. Chente.
0: Ya, a él le dicen el pelado amable. Imagínate por qué. Está bueno, el nombre me gustó.
1: El pelado amable. Está bueno.
0: Y el pelado amable, muchacho que trabajaba en la Isla de Tierra del Fuego, trabajaba en rol, no voy a decir qué empresa porque ahí ya lo mato.
1: Ya.
0: Ahí después de Nazarito. Y él una vez dijo: muchachos, los quiero invitar a mi casa, vamos a hacer una discada con todo. Y... ya, fuimos a su casa, varios amigos. Dijo: les quiero mostrar el invento que hice.
1: A ver.
0: Había comprado mucha carne, a nosotros llamó la atención. Yo le dije: ya, pero ¿qué es que yo? Dijo: compadre, vengan nomás. Has visto que de repente hay amigos que son tan buena onda que te invitan y dicen: venga nomás, pero uno de buena gente tiene también que llevar algo.
1: Hay que llegar con algo.
0: O sea, usted, auditor, si lo invitan a un asado vegano, lo que sea, y le dice no, venga nomás, igual lleve algo. Porque si no, aunque te inviten a nada, lleve, no sé, un kilito de pan, no sé.
1: Hay que llegar así, con el brazo.
0: Y puedes creer.
1: Con una botellita.
0: Cuando fuimos al patio interior, había viento, qué sé yo, él tenía todo cerrado, todo, tipo, se maneja. La discada que hizo... La hizo, esto no me lo, yo cuando lo vi no lo pude creer. ¿Tú te acuerdas de esas antenas de televisión antiguas, pero como satelitales antiguas? Como de radio.
1: ¿Como la parabólica?
0: Sí, de radio. Claro, como una parabólica.
1: ¿Ah?
0: ¿A lo Tommy Rey?
1: ¿La parabólica?
0: Una parabólica, pero así ya una cuestión enorme, po, Vicente. Una cuestión así, no sé, será del porte de... No sé, de acá del mesón del estudio.
1: Hay un influencer uruguayo que hace... Tiene un disco, o discadas, porque aquí me pusieron se llama discada, tiene toda la razón.
0: Sí, discada.
1: Pero ya le decimos, hagamos un disquito. ¿Eh? Hagamos
0: claro,
1: un disquito.
0: Y sale un disquito.
1: Pero porciones para...

0: 40 porciones.
1: Sí, claro.
0: De una discada o de algún...
1: ¿Qué le decía Javier?
0: Plato en específico.
1: Pero esto no será muy grande para lo que... No, si ya lo probamos y todo. ¿Te puedo creer que nunca había esperado tanto un asado? ¿Nunca se terminó de cocinar?
0: No.
1: Porque era muy grande. Entonces él venía feliz de la vida. Bueno, quizá exageré un poco, quizá no era tan grande.
0: Ya, pero igual. Pero
1: era
0: sí,
1: muy grande. No, pero es que él tuvo que ponerle, o sea, obviamente hizo toda una ingeniería, porque no es que lo hizo en una antena, sino que hizo como un recubrimiento para que, de acero inoxidable, para que la cuestión... No, sí, creo que le salió la gracia, más o menos hubo un billetón.
0: Ya espero.
1: Y no funcionó. ¿Eh?
0: ¿Cuántos litros de aceite? Empezando por eso.
1: Entiendo que después de ese asado, creo que fue a reclamarle a la persona que le hizo el invento.
0: No.
1: Creo que nunca más hizo un asado el pelado amable.
0: No invito más.
1: Creo que hasta el día de hoy no hace asado.
0: Vamos a tener que ir donde el pelado amable a que rectifique su discada.
1: Acá no quiero mentir, pero yo tengo un colega, que no voy a decir el nombre, porque la gente lo va a conocer, que una vez dijo, yo lo invito a hacer un asado magallánico. Y nosotros le dijimos, bueno, pero va a ser el cordero completo, a lo real. Sí, no te preocupes, lo vamos a hacer. Ya, tenía todo, lo mismo, ingeniería, todo, está listo. ¿Sabes cuánto se demoró en cocinar ese cordero? 10 horas. Y terminó crudo.
0: Ah, ya, pero eso, ella...
1: Y eso a él le afectó. Bueno, al día de hoy un gran asador. Hoy día debo decir que el mejor cordero que me he comido en el último tiempo es muy bueno.
0: 10 horas.
1: No.
0: ¿No? 3 horas.
1: Rolo, acá me está diciendo William que el cordero magallánico 8 horas, yo te puedo desmitificar eso. El cordero magallánico nunca puede superar, bueno, el campero, el que lo hacen el 3 o 4 horas máximo.
0: Ahí máximo. Yo...
1: Hay a pura leña.
0: Estoy con... A ver.
1: ¿Lo hizo acá? ¿Cuánto se demoró? 8 horas. Es muchísimo. No,
0: se quiso demorar, ¿no?
1: No, pero yo creo que se quiso demorar un
0: pasa
1: poco.
0: Que...
1: No, lo que pasa es que si no tienes buena brasa, no tienes que tener muy buena leña.
0: Hay algunos casos, yo lo he visto, en algunos influencers que prueban a hacer el cordero magallánico y 3 horas, sí lo he visto y queda súper. Yo creo que ahí vaya en la habilidad o el manejo del fuego. Eso ya. Es lo importante, que no
1: hagamos
0: se queme.
1: ¿Cuánto es lo que se demora?
0: Un pollo asado y listo, ya.
1: Un pollito a la rana. ¿Cuánto se demora el asado magallánico, auditores?
0: A ver qué nos dicen.
1: A ver usted, ¿qué dice? Que digan los auditores, a ver. ¿Cuánto se demora? ¿Qué te parece?
0: Mira, acá nos están invitando a Los Ángeles a una discada.
1: Ya, pero te gustaría... ¿Tú cuánto te demoraste en hacer tu...
0: ¿Y qué?
1: Un asado, ¿cuánto te demora? Si te dan la misión de hacer un asado.
0: No, yo soy... A ver... Es que depende la carne igual. Pero no mucho. No soy tan lenteja.
1: Mira, acá hay un autor que dice lo siguiente. Dice, lo que sé que se comienza de muy temprano, tipo 6 de la mañana.
0: Pero es que eso es para disfrutar el proceso. Pero allá en tus tierras, Marito, cuando estabas en Magallanes, ¿cómo lo hacían?
1: Una vez me tocó, yo estaba trabajando en un canal de la competencia, un canal donde usted hizo la práctica profesional.
0: Mire. Lea ese.
1: Aquí uno dice, depende de cuánto se demoren a agarrar el cordero. Y si no...
0: También es verdad.
1: No, pero mira, honestamente, yo sé que quizá hay algunos que no les gusta el cordero, lo que sea. Yo creo que 4 horas es un tiempo prudente. ¿Por qué? Porque tiene que cocinarse parejo. Y hoy día hay tanta ingeniería que le han puesto, por ejemplo, no sé si tú conoces, Vicente, el canca o este motorcito que da como vuelta.
0: Sí.
1: Eso hoy día es como algo tecnológico, pero los asadores más experimentados, la vieja guardia. Mi abuelo tiene 90 años. 91 en realidad tiene el señor.
0: ¿Cuál es su nombre?
1: Isaías.
0: Don Isaías.
1: ¿Le dicen
0: Isaías Álvarez o
1: Materno? Isaías Álvarez, más conocido en el ambiente del mundo de Lampa. No, nosotros yo siempre lo molesto porque ese es como una talla de Felipe Aguillo. Pero más conocido en el ambiente de los asados como el Tata Chaía.
0: ¿El Tata Chaía?
1: Tipo...
0: Por Isaías.
1: Tipo proveniente de la zona de Puntra, en la Isla Grande de Chiloé. A ver si hay algunos que...
0: Mira,

0: tipo se demora hasta el día de hoy 4 horas, 3 horas y media si lo apura.
1: Y queda perfecto.
0: No, son palabras mayores.
1: Qué rico.
0: Es más, yo me comprometo.
1: Ya.
0: Me comprometo a lo siguiente. Pero William, ¿por qué así? William hace así.
1: Willy no, mira, se paró.
0: Auditor que vaya a Punta Arenas. No, esto me comprometo honestamente al auditor que nos está escuchando. Auditor que vaya a Punta Arenas y me escribe a través del WhatsApp. Me diga, oiga, ¿sabe que fui a Punta Arenas? ¿Qué sé yo? Y coincidimos. Yo le invito a un asado.
1: Mira. Van a tener que estar.
0: Y después vemos si tenía razón o no que el abuelo Chaguía se demoraba 4 horas o no.
1: No, pero ahí tienen que estar pendientes las redes sociales de
0: William,
1: de
0: no, Mario hables, no hables.
1: Cuando lo vean,
0: no hables porque en algún momento puedes ir a Punta Arenas y. Puede.
1: No te la crees ni tú, ponen acá, no. yo le creo.
0: Ya,
1: pero tienen que estar allá, pues tienen que coincidir.
0: Lo que pasa es que yo podría invitarlos, pero sería raro que llegue un. Hola, soy de la radio y vengo a comer asado. Estaría raro. Bueno, mi abuelo en todo caso no tendría ningún problema, porque como buen chilote. Mientras más gente, mejor. ¿Le damos algunos mensajes?
1: Vamos.
0: A ver.
1: Hay algunos que no se puede leer, pero.
0: Dale nomás.
1: Hola, una pregunta: ¿por qué no se vende el cordero en las carnicerías en Santiago? Saludos. Pero completo no se vende, pero por parte. Me parece que sí.
0: ¿Cuál?
1: Una piernecita de cordero. Sí. Hay que buscarla.
0: No, y además que está bastante caro el cordero.
1: No, hay un supermercado de cadena que cuando está por cerrar pone música alemana, no voy a decir cuál es, pero sabrán ustedes cuál. Ahí tienen unas piernas colgadas en algunos sectores. No he visto el precio ni me he acercado porque...
0: No, pero hay unos que son unos sinvergüenzas. Además que hay algunas piernas.
1: Mire.
0: Que son de jamón cerrado.
1: Tenemos.
0: Y aquí dice Nicolás
1: Estañer. Eso te iba a decir.
0: Nicolás Estañer.
1: Pregunta magallánica: ¿el cordero en estaca o chulengo? ¿Chulengo? Ahí no sé qué es, ¿no? Si hay mucho viento, mejor meto el cordero al chulengo. Saludos, chiquillos.
0: Que Vicente guarda el serrucho.
1: No, pero Nico.
0: Ya, mira, vamos a hacer una cosa.
1: Un abrazo, Nico.
0: Mira, yo creo que hay 3 o 4 formas de hacer un buen asado magallánico.
1: A ver, chulengo, ¿qué ve con el...?
0: No, el chulengo debe ser de uno de los mejores... El churrengo viene a ser como como parrilla que se utiliza con carbón.
1: Que en algunos lados le dicen el pancho también.
0: No, sí, es como un tambor. Algunos lo hacen de tambor, por ejemplo, esos tambores como de encinero.
1: Claro.
0: O tambores grandes.
1: De 200 litros.
0: Sí, se abren. Claro, es como una.
1: Mira, ese.
0: Es como una parrilla. Claro, no lo podemos ver ahora, pero ahí lo vamos a ver. Es como una parrilla. Es como un tambor que se corta.
1: Pero yo creo que. Buena pregunta. Sí, claro.
0: No, pero ahora le han hecho muchos inventos.
1: Pero yo creo que al palo y vuelta y vuelta, respetando. No, ya.
0: Ya, pero.
1: Pero ha sido un gusto.
0: Ya, yo creo que partamos el trasnoche, ¿eh?
1: Sí,
0: porque no fue lo que dijo.
1: No, pero. No conocía el chulengo. Un abrazo, Nico. A ver qué. El cordero crucificado.
0: Sí, po. Está ese también.
1: Ah, ese que queda.
0: Mira,
1: como parado, ¿no?
0: Está al palo que se hace. Que se lo hace.
1: Es un mundo.
0: Eso se hace en planicie, en pampa.
1: Claro.
0: Con un par de rocas alrededor para evitar que el fuego se vaya. Se hace, al palo, digamos. Uh-huh. Todo estaca y se pone el cordero en el medio y la abraza abajo. Después está el otro que se hace la espada. Que ese lo trató de hacer mi padre y le quedó pésimo.
1: No.
0: Después aprendió. No, porque hay que. Lo que pasa es que él se quería hacer el canchero con unos amigos de Santiago. Lo hizo y se demoró muchísimo. O sea, quedó bueno, pero se demoró mucho. Ya a esa altura. No, lo que pasa es que el de la espada hay que controlar mucho mejor el fuego. Es muy difícil. No, y, no igual. Es para un. No, es una se deja en una espada y queda más o menos, yo diría, si usted nos está escuchando, queda como el cordero completo, digamos, en esta espada, obviamente hacia el piso, y queda de una forma, yo diría, perpendicular, y el fuego está por atrás.
1: Ah.
0: Y después usted cada cierto rato lo da vuelta para adelante o para atrás, digamos, pero el fuego tiene que estar bien direccionado, tiene que ir agregándole leña. Si le gusta con chimichurri o no, allá se come el asado magallánico, agua y sal. O salmuera y nada más. A pura sal.
1: Oye, pero increíble cómo varía, pero finalmente cuando uno come, mire, se me salió el saludo, po.
0: Mira, el auditor dice 4 horas se demora, ¿ve? 4 horas. Ese tipo sabe.
1: Oye, pero igual.

0: Hay gente que se demora. Mira, ese saludo te decía, Marito.
1: ¿Cuál? El chulengo, un tambor cerrado con un caño, por el viento se cierra. Pero tal cual, tal cual. Mira, los escucho, Puntra, donde la pata, nos escribe un auditor. Sí, pues, tal cual, ahí en Puntra, muy bonito. Acá, a la estaca o a la cruz. Hola, soy Rodrigo. Una vez me tocó ir a un encuentro en Chile-Argentina, hacía el cordero de la espada y completo. Y hacía mucho a la vez. Bueno, se hace mucho así. ¿Alguna vez deberías ir? ¿Sabes dónde deberías ir, Vicente, los
0: A
1: auditores?
0: ver.
1: Hay una fiesta que se hace al otro lado del Estrecho de Magallanes que se llama la fiesta, el asado más grande del mundo, del fin del mundo. ¿Sabes cuántos asados se hacen? Más de un centenar.
0: En el
1: O
0: día, en
1: sea,
0: la jornada de.
1: En un sector donde van muchos asadores, van más de 50 asadores y cada uno hace como 3 o 4.
0: Oye, yo soy bien afín seguidor del profesor Clocker, Recetas del Sur,
1: ¿Sí?
0: que es ese asador.
1: Él es de Purranque.
0: Sí, como cerca de Osorno, ¿cierto? Por ahí. Y ha hecho varios tipos de cordero. Y él se demora, o su papá, Don Espumita,
1: Sí.
0: se demora como 4 horas. Como 4 horitas. Sí, por eso dije como, no es
1: No,
0: tanto. 8 horas igual.
1: cuatro horas, no, pero 8 horas. Una vez, esto no lo había contado. Antes que nos vayamos, porque después me van a matar, porque no hemos demorado harto. Disculpe, auditores, si estamos dando la lata. Lo que pasa es que no hemos hablado con Vicente hace rato de otros
0: No,
1: temas.
0: no, pero le están comentando acá, están
1: Fíjate que una
0: comentando.
1: vez hicimos, y los auditores quizás me van a entender. Una vez estábamos haciendo un despacho de las fiestas patrias. Yo estaba trabajando en esa época en un matinal,
0: Ya.
1: donde dan los buenos días. Y
0: El
1: salió, y
0: de chico.
1: salió, sí, ese
0: No,
1: mismo.
0: va tercero, no
1: Y
0: se
1: salió,
0: va.
1: nada, ya, pero. ¿Qué pasa con TVN? Ya, oye,
0: No, que
1: ya.
0: son
1: ¿Qué
0: mal.
1: pasa con TVN? ¿Está todo grabado hasta ahora? ¿Qué pasa? Ya, bueno, la cosa es que la cosa es que los muchachos dijeron, ya, usted va a hacer un asado, qué sé yo, ya, fuimos a hacer el asado. Y había una persona que hasta el día de hoy no la podía encontrar, que dijo que el verdadero asado, y yo obviamente me generó como magallánico que, pero dijo que se demoraba 12 horas el asado de cordero. No sé en qué comuna, no sé si en Talagante o algún, acá en la región metropolitana. Que el verdadero asado, y me retó, me dijo, yo lo reto que usted venga y cocine un asado porque nosotros acá lo hacemos de 12 horas. Y yo le dije, pero ¿cómo 12 horas? ¿Que ese animal lo tiene? ¿Quién lo va a descongelar
0: Me va a
1: primero?
0: dar el noticiero central, le dijiste esto.
1: Claro, vamos a terminar esta noche, vamos a hacer otra noche más y después. 12 horas. Imposible.
0: No, igual harto. Igual es harto, sí.
1: Imposible. Ya, bien, muchísimas gracias, Vicente. Gracias.
0: Gracias, gracias.
1: Espero que tengan un lindo turno. Y nada, ojalá que tengamos una jornada, no vamos a decir el para que no se
0: No,
1: vaya.
0: oye, yo no soy parte de ese mal augurio.
1: Ya, bien, me
0: Yo
1: gusta.
0: deseo que sea una noche tranquila. No,
1: No,
0: después,
1: ya, pero
0: cada media hora al aire, Mario, estamos. No,
1: ya.
0: ya.
1: Bicho,
0: Ya.
1: gracias. Cualquier cosita, volvemos
0: Sí,
1: contigo en cualquier
0: señor.
1: momento, ¿te
0: Ahí
1: parece?
0: conectamos rápidamente. Un abrazo grande.
1: Gracias. Vicente Aguilar con nosotros, nuestra unidad móvil, nuestro periodista estrella que está en las calles de la región metropolitana. Y ustedes, gracias por aguantarnos esta conversación que tuvimos del sur. Siempre es bueno poder conversar de esos hermosos lugares, de esos hermosos parajes. Ya sabe, si va a Punta Arenas, avíseme. Vamos a la pausa, ya volvemos.
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2: Buenos días, bienvenidos a la revisión de las noticias acá ahora en El Informador. La Fiscalía decidió no perseverar en la investigación por el caso convenios en contra de Javiera Martínez, Miguel Crispi y el exministro Giorgio Jackson, quienes acusaron una operación para dañar su imagen política. Los detalles con Marcela Rojas.
3: A una audiencia de que la Fiscalía Regional de Antofagasta comunique oficialmente su decisión de no perseverar contra ellos en una de las aristas del llamado caso convenios. Así están el exministro Giorgio Jackson, el exjefe de asesores de la presidencia Miguel Crispi y la exdirectora de presupuestos Javiera Martínez, investigados por su presunta participación en la suscripción de convenios y en los cambios de criterio para fiscalizar a las organizaciones receptoras de los recursos públicos. El exministro Jackson aseguró que casi durante 3 años de indagatorias no existieron pruebas en su contra y acusó que la causa fue utilizada para dañar su imagen política.
4: No puede ser más evidente que se trató de un caso en el que, utilizando el sistema judicial, se buscó realizar un asesinato de imagen política, lo que se ve ratificado con la reciente decisión del fiscal a cargo, Cristian Aguilar, respecto a no perseverar en el procedimiento que me involucraba al no existir ningún antecedente que me vincule con alguna actividad ilícita.
3: En la misma línea, el ex jefe de asesores de La Moneda, Miguel Crispi, afirmó que la resolución demuestra que la causa nunca tuvo fundamento, mientras que su abogado, Guillermo Chaguán, aseguró que las imputaciones formuladas por dirigentes del Partido Republicano carecían de sustento y solo buscaban provocar un daño político y reputacional.
2: Ex autoridades de Codelco reconocieron por una parte que falló la fiscalización, pero agregaron que no es bueno que la administración actual politice la campaña. Vanessa Gajardo nos cuenta.
5: Este martes, en T13 Radio, el presidente del directorio de Codelco, Bernardo Fontaine, dijo que hay una crisis respecto a la imagen de la compañía y una crisis respecto a los resultados. Resultados que calificó como débiles y muy inferiores a los que debería tener. Asimismo, anunció la suspensión de gran parte de los planes de inversión de la cuprera. Pero ojo que también en otra entrevista su antecesor Máximo Pacheco criticó la politización de quien ocupa hoy su antiguo cargo. A propósito de tema de imagen, ayer en la comisión investigadora por las cifras infladas de Codelco en 2025, el exdirector ejecutivo de la estatal Rubén Alvarado reconoció ante el Congreso que falló la fiscalización en todo esto.
6: La respuesta no puede ser que todo funcionó correctamente porque no fue así, definitivamente no fue así. Y las áreas que debían verificar el cumplimiento técnico y normativo no impidieron que estas iniciativas fueran incorporadas al balance de producción.
5: En la misma instancia, Tamara Agnic, presidenta del Comité de Auditoría de la estatal, aseguró que las más de 20.000 toneladas infladas no afectaron las finanzas de la empresa, pero sí su credibilidad ante el mercado.
2: Vamos a revisar también información que está ocurriendo hasta ahora en Francia, porque un violento incendio que se declaró la tarde del martes en el sudoeste de este país ya ha arrasado con 1.700 hectáreas, avanzando a una velocidad muy importante en una región donde cerca de 400 personas han tenido que ser evacuadas, anunciaron las autoridades. La prefectura regional del departamento de Var pidió más evacuaciones de la población en 3 municipios amenazados por las llamas que avanzan rápidamente. En total, entre 300 y 400 personas ya han sido puestas a salvo. En las inmediaciones de Cotignac, un camarógrafo de los medios internacionales vio cómo una enorme nube de humo gris se elevaba detrás de las crestas de una sierra en llamas. El jefe de los bomberos de Var, Eric Grohin, dijo que los esfuerzos para controlar el incendio incluyen entre 900 y 950 bomberos que están a esta hora atacando las llamas. 1:05 hasta ahora la ciudad de Concepción, 11 grados de temperatura, está a llovizna en ese lugar y una humedad del 95%. Santiago, 7 grados de temperatura, está parcialmente nublado con una humedad del 80%.
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Una de la mañana con 14 minutos, hacemos el trasnoche de la radio. ¿Cuántos mensajes llegan hasta ahora? Su fiel auditora María Ibáñez de La Cisterna. Les saluda usted al señor Vicente, al señor Rebolledo, los quiero mucho. Pero ¿qué me dieron ganas de comerme un asadito? Dice acá. ¿Cómo no? Pero ¿cómo no con todo lo que conversamos? Discúlpeme. Bueno, hoy día hay mucha gente que ya no le gusta la carne. Y con todo sentido, ¿eh? Si a usted no le gusta, está en su pleno derecho. ¿Cómo uno se va a meter? Sí, claro, lo que dices tú, William, es notable. Hay gente que le gusta mucho la carne, que todos los días debe comer carne. ¿Quién? Ah, sí, ya lo voy a estar leyendo. Buenas noches, yo me demoro 4 horas y me queda delicioso. Nos mandaron una foto ahí a la espada. Se pasó Roberto. Buena foto. Bien, Roberto. Buenas noches. Nos dicen que en Mulchen, el sector Piles, ha levantado un viento de unos 80, 100 kilómetros por hora. Hay llovizna en estos momentos ahí en Mulchen. Un abrazo grande a Anita que nos está escribiendo. Mulchen ahí, en la región del Biobío, la provincia del Biobío. Muy cerca allí, rodeado de los ríos Bureo y Mulchen. Lindo lugar ahí. Lindo lugar. Dicen que se come muy bien ahí. Buenas noches. ¿Y en Curazao? ¿Cuánto se demora? Dice acá. Mira, yo creo que ahí se cocina antes el parrillero, dicen que el. Ya, Nicolai nos dice que el cordero. Nicolai, que vuelve el fin de semana, después de sus vacaciones. Vuelve Nicolai Stañaro. Nicolai Stañaro Zeverin. Su segundo nombre es, si no me equivoco, es Nicolai. El otro día. Nicolai, ¿se estás escuchando? Permíteme disculparme de que no me acuerde tu segundo nombre. Ya me voy a acordar. El cordero dice más cercano a Santiago, el cordero de secano, a la región de O'Higgins, por la zona de Pumán, que dice, ojo, que está compitiendo con el magallánico. Sin duda. Yo creo que la materia prima, si usted tiene la materia prima y lo logra conservar, usted puede hacer un cordero magallánico en cualquier lado. Si al final la leña, salvo, tiene que tener buena leña, si ese es el tema, buena leña. Hola, otras noches, saludos desde los Andes. Está Alexander, nuestro auditor, el más elegante de los auditores. Hay que decirlo. Lo más parecido a Frank Sinatra. Hola, me tienen muerto de hambre y yo la pega, dice un auditor acá. Gracias, auditores. Hola. Hola, el cordero magallánico distinto a los corderos del norte. Saludos. Mira, y nos mandó una foto nuestra auditora. Nuestro auditor que se llama Sopaipillo, que es un gato naranja.

que nos está viendo hasta ahora. Y están unas mantas allí. De hecho, el WhatsApp dice sopaipillo. O sea, el muchacho tiene WhatsApp. Nicolai Alexei. Ahí está. ¿Ve? Ahí está. Ahí me acordé. Gracias a nuestra auditora que me hizo ahí el gancho. Hola, soy Paola. Quiero que le manden saludos a mi hermana de Canela, Cuarta Región. Espero que esté bien. Saludos desde La Pintana. Nos escribe Pau. Hola, un cordero en el sur está entre los 80 y 100 mil pesos, de unos 40 kilos. Claro, después depende de la faena y todo, pero sí, está muy, está bastante. Ha subido mucho. ¿Sabes lo que pasa? Es que hay unos frigoríficos. Bueno, hay una empresa, hay una ganadería que tiene precios que son prohibitivos para el común denominador. Entonces, la gran mayoría de los premium, como varias cosas en nuestro país, se van para afuera. La industria china se vende mucho hacia otros mercados, como el mercado nórdico, se compra mucho cordero. El mercado de la región de la zona de la Oceanía, mucho Australia, Nueva Zelanda, se compra mucho producto de ahí. Bueno, el mercado asiático creo que se lleva la gran mayoría del producto. Hola, hola, buenas noches, Mario. Que sea un excelente programa. Saludos a todos. Ahí está nuestro amigo Marcelo, un abrazo enorme. El cordero magallánico es criado orgánicamente, solo come hierba de la pradera y tiene denominación de origen, nos escribe Carlos Moreno. Gracias, Carlos. Pedro Poblete dice, no solo buena neña, tiene que pesar 11 kilos. Ahí discrepo. El mejor, dice cordero, es el de Porvenir. En eso estamos de acuerdo. La calidad de ese producto de la zona de Tierra del Fuego es insuperable, por la forma de la crianza y todo. Bueno, más de algún auditor que no le gusta la carne va a estar ahí sufriendo. Hola, Mario, gracias por la invitación. Pero no voy, pero enviaré una encomienda a Punta Arenas. Saludos, Claudio de la Florida. Hola, el asado a Patagón no es vuelta y vuelta. Un cordero, un borrego, entre horas está listo. Si eso Vega Vieja, 4 horas. No, el asado parado, no. Yo me refiero al asado, me refería al asado, digamos, el asado, el clásico asado al palo, ese sí es fuerte y fuerte. Acá un auditor dice, ¿cómo un cordero va a pesar 40 kilos? 12, 15, lo normal. De hecho, hoy día muy difícil, gracias a Roberto Sar, que es magallánico, que vive en Viña del Mar, que conoce perfectamente los asados de Tierra del Fuego, porque en alguna vez lo pillé por ahí, cuando era una autoridad de la región, cuando era, si no me equivoco, era o concejal o consejero regional. Hoy día entiendo que está alejado de la política. Creo que en algún momento me lo topé en el asado ahí más grande de Magallanes. Y claro, es difícil día pillarse más de 17, 16 kilos. Difícil. Hola, ¿qué tenemos por acá? Más mensajes. Claro, pues mire, acá nos mandaron unas imágenes de que algunos corderos que vienen de frigorífico, escuche bien el precio. De 13 a 14, a 15 kilos, un cordero entero, 220 mil pesos. Uy, imagínese este auditor qué puede hacer con 200 mil pesos. Es prohibitivo. Ahora, le llega a Santiago y todo, pero no sé. Yo creo que con 200 mil pesos se pueden hacer varios asados. Hola, Mario, estaba pensando, dice acá en Antofagasta, acá se consume mucho el chicharrón de pescado, muy rico. Hola, Mario, nosotros 8 horas, nosotros terminamos cocido antes, dice Miguel. Está muy bueno. Hola, saludos a mi mamá Mónica de Reinaldo, la mi simpatía, la tanque a pedales, dice acá nuestro auditor. Está bueno eso. ¿Cómo será? Dice acá un auditor. Ya, tengo una pregunta, pues ya, para salir un poco del asado. A propósito de mi amigo el pelado amable. ¿Cuál es ese amigo que usted le tiene un apodo simpaticón? No, digamos un apellido, o sea, más que un apellido, un apodo simpaticón. No un apodo tan grotesco, uno que sea simpático. El pelado amable, uno automáticamente dice, este tipo, ¿cómo será? Porque uno lo presentó, una vez lo presenté a unos amigos, le dije, hola, él es Javier, pero le dicen el pelado amable. Una vez se enojó, estábamos jugando. Antiguamente Williams iba mucho a jugar pool con los amigos, cuando éramos más jóvenes. Y le dije, dale, pelado, vamos con todo. Le pegaste con... Porque le pasó a rajar el paño completo. Hasta el día de hoy lo tienen ahí en la lista negra del pool Manhattan en Punta Arenas. Hoy estoy contando pura infidencia. Viene una cotorra el día de hoy. Bueno, el punto es que el tipo rajó el paño. Le dije, buena, pelado, le pegaste con la rodilla. Y todo el mundo se...
todo el mundo.

Se ahogó de la risa porque el pelado era un tipo muy serio, además, tipo muy compuesto. Después le dijeron el ¿qué pasa con el cabeza rodilla? Le dice. Ay, Dios. Saludo grande a mi gran amigo Javier Andrade, lo quiero un montón, un gran amigo, muy buen DJ también, locutor de radio además también. Trabajó en Radio Canal Patagonia ya. Grande el pelado. Pelado, el bombardero B-52 del pádel, una cosa así, una cosa tremenda. Hasta el día de hoy creo que tienen una mesa con el rayón que le mandó al paño. Buenas noches. Hola, acá tenemos un colega que le decimos Daddy Charky. Tiene el corte de pelo lo Daddy Yankee, pero él es más chico. Oh, y un auditor dice, son malos. Yo me saqué los dientes para colocar implantes y usted hablando de comida, dice Jaime. Bueno, el cara de chala, dice acá Marcelo. El cara de chala. Buenos días, nosotros tenemos un profe de fútbol que le dicen el cromañón, porque tiene un estilo prehistórico. El cromañón está muy bueno. Buenas noches. ¿Qué más tenemos? Acá uno dice el saco de nervios, el macha muerta. Macha muerta. Yo estoy leyendo nomás. Quizá de repente se me va a pasar algo por ahí, pero intentaré que no. ¿Qué más tenemos acá? Yo tengo un amigo que le decimos que el cara de burro tiene la jeta grande y es porfiado el hombre, dice acá. Señor Mario, hoy día vino con palta. Sí, dígame. No, pero estas son anécdotas que he contado en asado. Además que esto queda entre nosotros, auditores, y no pasa nada. Si esto es para la noche nomás. Sí, tal cual. Hay un auditor que le dicen panchoncito, dice acá Dagoberto. Mira, tiene su pancita y panchoncito. Hola, buenas noches. Aquí escuchando asado y carne, yo con una crisis de gota. Ni me hables de eso. Toda mi familia sufre de eso. Complicado ahí. Complicado. Porque si le gusta la carne, uy, ahí está la cosa complicada. Hola, Mario. Distinguido periodista, locutor y conductor de esta hermosa trasnoche. Mira. Me gustó la forma en que propone el mensaje. Soy René Opaso Painahuel, de Caburga. Tengo un lindo hermano que se peina con los asados. Parte haciendo el asado tipo 2 de la tarde para que esté tipo 7. Verdaderamente una exquisitez. Lo deja dorado parejito en un 100%. Eso es muy importante, que quede parejo. Eso es lo más importante. Ya, auditores, nos mandan sus mensajes, incluso pueden ser de audio, donde nos cuenten sobre este apodo que le han puesto ustedes o un amigo, que sea simpático, que no sea tan soez, porque si nos ponemos en ese lado para un asado ahí a las 3:40 de la mañana, claramente la cosa agarra otras líneas investigativas, dijera Carlos Pinto. Me gusta la parte de Carlos Pinto cuando aparece y dice, ahora sí, estos muchachos han entrado en la dinámica del asado. ¡Ah! En la dinámica del asado. Tremendo, tremendo. Es muy bueno ese episodio, ¿eh? Muy bueno. 1:25, vamos a seguir avanzando. Escucharemos a esta hora a la Rata Blusera. Esto se llama Suban a Ser Conmigo, hermano. Estás en el trasnoche de la radio.

Una de la mañana, 32 minutos, llegan más mensajes a través de nuestro programa. Los quiero leer. Estábamos escuchando ahí a La Rata Blusera con su Van a ser conmigo, hermano. Una buena canción también hasta ahora. Hola. Dice acá. Hola. Gracias por acompañarnos. Saludos a mis hijos Patricio y Catalina de parte de su mami Sonia. Aquí con mi gato Meli desde Chiguayante. Nos mandó una foto. Uy, en una combustión lenta. En una combustión ahí que se logra ver que el gatito está bien calentito ya. Lo está pasando. No lo pasa nada de mal. Hola, Franz, desde Suiza. ¿Es posible? A ver. ¿Qué más tenemos? Déjeme revisar. Hola. Y Mario, nuestro profe de castellano, le decían el cogote de Chubico, dice el director del colegio, le decían Perro Mundo, dice acá. Mira, los nombres que aparecen, y me lo envían negrita. O sea, que era jodida la cosa. ¿Qué más tenemos? Tengo muchos mensajes. Ah, ya, ese me gustaría leerte, mi querido, pero ese está un poco fuertón. Hola, saludos a Rocío Valencia, que está trabajando y siempre los escucha, nos escribe un auditor a esta hora a través del WhatsApp. Hola, soy Toño Jaque desde Curañipe, dice, con mucha lluvia, viento fuerte, y junto a mi señora disfrutando de Bio Bio la radio. Tengo un amigo que le decimos el Lima Vieja porque no gasta nada. Saludos. Ese está bueno, me gustó. En esa línea me gustan esos mensajes, está bueno. Tengo un amigo de año y le decimos Chinagua. Es de apellido Río Seco. Ya, está bueno. Hola, tenemos uno que le decimos el asado al palo, que se da puras vueltas. Dice nuestro amigo Marcelo, el melómano de Los Ángeles. Tengo un compañero de trabajo que le decimos el pantalón blanco porque nos sirve para trabajar, dice acá. Saludos del Puerto de Valparaíso, TPS. Un abrazo grande para todos que están en turno ahí. Eric Cartagena, que está ahí haciendo el aguante en la región de Valparaíso. Abrazo grande ahí, Eric, a todos tus colegas que están hasta ahora conectados ahí en el puerto. Señor Mario, nosotros teníamos un compañero que lamentablemente le faltaban dos de sus dedos y le decíamos cuento corto. No, ahí se fueron ahí. Bueno, quizá lo tomaba con cierta naturalidad ese, ¿no? Ahí dice Mario, buenas noches. ¿Darás el clima? Nos escribe Susi. Sí, no hay ningún problema. Daré el tiempo, más bien. Acuérdense que el clima se refiere a otro tipo de cosas. Hay una diferencia. La diferencia entre el clima y el tiempo es el siguiente. La diferencia radica en el periodo. El tiempo se refiere a las condiciones de la atmósfera en un momento y lugar específico, es decir, horas, días, semanas, como una lluvia pasajera, precipitaciones, etc. Y el clima, por ejemplo, es el promedio que estas condiciones meteorológicas calculado durante un periodo largo de tiempo se da. Por ejemplo, el tiempo atmosférico es lo que ocurre aquí y ahora. Cambia constantemente. Por ejemplo, hoy día estará soleado, nublado o habrá una tormenta. Ese es el tiempo. Y el clima, por ejemplo, es el patrón o comportamiento habitual que tiene una zona a largo plazo. Por ejemplo, uno podría decir, no sé, está una zona tropical, desértica, mediterránea. Las características a largo plazo es el clima, el tiempo, lo que entregamos cada día. Por eso que muchas veces hay algunos de los meteorólogos que siempre hacen esa corrección y dicen, oiga, ¿sabe qué? Hoy día vamos a dar el tiempo. Las condiciones del tiempo. Y vamos a hablar del clima de tal zona. Claro, porque vamos a darle las características del lugar propiamente tal. Siguen más mensajes. Los últimos, antes de seguir avanzando, que tengo que ir a la pausa. Hola, yo tenía un compañero que le decían gallina de yeso, no se pone nunca. un auditor dice acá que le faltaba una, aparentemente una extremidad, una oreja, y le decían el taza.

0: Mira, ¿cómo? No, pero bueno, lo importante es si ese amigo se reía de la talla o no, porque nunca está mal reírse de uno mismo, ¿eh? Creo que es una buena terapia para mejorar la autoestima. Hola, yo tengo un amigo que le decimos el muñeca vieja porque le cuesta abrir un ojo, dice Gabriel González. Está bueno, todo bueno, todo bueno. ¿Qué más tenemos? A mí, mira, un auditor dice, a mí me decían el chiste corto. Claro, y ahí me mandó la foto, claro, por una de sus falanges, de uno de sus dedos, de su mano. Por lo menos tú te ríes, mi estimado Gonzalo. Está bueno que lo hagas de esa forma, qué bueno. Hola, yo tengo un amigo que le decimos el volantín de cuero porque nunca se raja. Claro, ese es un clásico. Ese es clásico, volantín de cuero. Ay, yo conozco varios. ¿Qué más tenemos? Buenos días, Mario. Nosotros teníamos un amigo que le decíamos el genio. ¿Ves que se abría una botella? Parecía, dice Wolfsburgo, de Wolfsburgo, Alemania. Buen miércoles. Está bueno. Hola, Mario. Mi primo le decimos la Mapocho Lodial porque llega al parero 9 y medio de Santa Rosa y mi primo tiene 9 dedos y medio. No. ese está ingenioso, al menos. Conozco uno que le dice Lampoa, sale cuando se acaba la pega, dice Germán González. Ahí está, ¿ve? Ahí están los auditores. Claro, viste, acá hay un auditor que dice, yo tengo un amigo que es cojo, o tiene algún tipo de problema de desplazarse, y le dicen el cazuela seca. ese está muy bueno. Oye, han aparecido muchos sobrenombres o apodos interesantes. Obviamente todos los apodos tienen que hacerse con un cariño y un no sé qué, porque al final son características de las personas, ¿no? Como nuestro amigo con el que se dio este tema de conversación, que es el pelado amable, a quien le mando un abrazo enorme. Iremos a la pausa. A la vuelta tendremos más música, tendremos más compañía. Es el Trasnoche de la Radio en Biobío.
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1: 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Revisamos lo que está pasando en el Trasnoche con Mario Álvarez.
0: Escucharemos a Erwin and Fire. Esto se llama Fantasy.

0: Un saludo a Billete 35 de Tierra del Fuego por venir. Hace uno asado al palo, uy, uy, uy.
1: Ve, ahí apareció un auditor de Tierra del Fuego que algo de razón deberíamos haber tenido por lo que acabo de notar en su mensaje. Estamos de vuelta, 1:47, escuchamos a los Erwin and Fire con Fantasy. Oye, un ratito más, pasadas las 2, vamos a estar con Gustavo Pauletti hablando hoy de varias cositas. Vamos a estar hablando de geopolítica, cada semana ahí actualizándonos un poco de lo que iba pasando en otras latitudes.

Mire, hay un auditora más bien, que hace un rato me hacía un comentario que estaba muy interesante. Ella decía, mire, la verdad voy viajando y me gustaría saber cuál es el dial en tal sector. Entonces yo le propuse mandarle www.biobiochile.cl, que es el lugar donde usted puede escuchar todas las frecuencias de la radio, porque obviamente están las señales online. Y es mucho más cómodo si usted de pronto va viajando de un sector a otro, porque no tiene que andar cambiando dial. Pero claro, la frecuencia modulada se escucha, tiene menos desfase, porque lo otro viaja por el internet. Hay una diferencia, obviamente, de un par de segundos. Entonces, yo le propuse, bueno, le voy a mandar las frecuencias. Y fíjate que tengo un documento que está además en nuestro sitio web, biobiochile.cl, donde están todas las frecuencias de Radio Bio Bio, todas, absolutamente todas. Las voy a mencionar, ¿te parece, William? Algunas, porque son un montón, son 43, pero vamos a mencionar algunas. El 92.7 en Arica, 96.9 en Iquique, 100.7 en Calama, el 93.5 en Antofagasta. Voy a mencionar las del norte. El 96.9 en Caldera, nos escuchan en el 97.3 en Copiapó, en el 89.7 en Vallenar, en el 90.5 en La Serena y Coquimbo, en el 101.1 en Ovalle, en el 103.5 en Los Andes, en el 94.5, ¿dónde? En Valparaíso, Viña del Mar, en el 93.5, en Casablanca, y en el 88.5 en Juan Fernández, ahí está. Bien, acá hay un auditor que nos dice lo siguiente. Auditor dice, hoy en día está prohibido reírse la gente, ni menos ponerle sobrenombres, dice nuestro auditor. No sé cuál es el nombre de nuestro auditor. Rockeri, ahí nos está escribiendo. Me extraña la risa burlesca del animador, dice nuestro Rockeri. No sé cuál es su nombre, pero nos escribe desde Londres y Kenilworth. Dice, hoy día está prohibido reírse de la gente, ni menos ponerle sobrenombres. Me extraña la risa burlesca del animador. Gracias, Rockeri, te mando un abrazo, gracias por estar con nosotros. Bien, vamos a seguir avanzando. Quedan 11 minutos, vamos a dejar hasta ahí porque para no herir susceptibilidad, intenté que fuese algo más bien buena onda, pero bueno, parece que no funcionó el asunto. Quedan 10 minutos para las 2. Si necesitan las frecuencias, se los vamos a enviar de inmediato para que se puedan conectar, para que nos puedan ahí, para que puedan buscar la frecuencia justo en la comuna en la que se encuentran. Y ya si están conectados y la tienen ahí, la pueden pasar a sus seres más cercanos. Oiga, tengo las frecuencias de la radio, si le gusta solo escuchar por la radio, bueno, ahí lo tiene, ahí lo puede hacer. Bien, en todo caso, solo hago un... No puedo decir la palabra disclaimer ahora, William, entonces voy a hacer el significado de disclaimer. Voy a hacer un descargo de responsabilidad. Bueno, puedo hablar en inglés. Voy a dar un descargo de responsabilidad. Voy a decir que la idea nunca fue burlarse de nadie, porque no hemos dado un nombre en particular de alguien, sino que más bien es para también darle un poco de humor a la... porque a todos nos pusieron algún sobrenombre en algún momento. Pero bueno, está bien. Puede no gustarle a muchos y le agradezco a nuestro auditor por escribirnos. Ya, bien, vamos a seguir avanzando. Quedan 9 minutos para las 2. Así que me escriben a través del WhatsApp, me dicen, necesito la frecuencia, yo se la envío de inmediato al tiro ahí para que usted la envíe, la busque, la guarde, la empapele, la puede imprimir incluso, porque está en una pura página, está absolutamente toda, y va a poder ir viendo ahí, estoy por acá, estoy en Temuco, ahora ando por Concepción, fui más al sur, llegué hasta Puerto Montt, llegué hasta Punta Arenas, ¿dónde está la BioBio? Ahí está. Si no, obviamente puede conectarse a nuestro sitio web, y ahí ya, mientras tenga internet, no hay ningún problema. Vamos a escuchar música nacional. Llega Javiera Parra, El Compromiso en la radio.

0: Buenas noches. Yo tenía un amigo que le decían el tarro con piedra. No se callaba nunca.
1: Ahí está. Oye, hay que decir algo en todo caso. Hay muchas personas que hoy día son muy conocidas por sus sobrenombres. Fíjese que les tengo una sorpresa. Yo en los próximos días, bueno, Coco Legrand, Miguel Ángel Centella, gran amigo de la radio, y magallánico además. Y decía, y chupaba. ¿Se acuerda que cuando tomaba, decía, y chupaba? Es bueno ese chiste, ¿eh? Le fue muy bien a él en el Festival de Viña del Mar, fíjate. Fue todo un descubrimiento el humor de Centella, un tipo muy... Bueno, hay uno en Punta Arenas que dicen el Chepo Sepúlveda también. Bueno, el Coca Mendoza. Tenemos a el Chano Garrido. Y en el fútbol tenemos también al actual técnico de... al actual técnico de Colo-Colo. Le dicen el Tano. Ahora, hay diferentes interpretaciones de los sobrenombres. Por eso yo decía al principio... al principio de la dinámica, de que eran sobrenombres que fueran simpaticones, que no fueran soeces, digamos, que no fueran descalificadores. Hay mucha gente que le, imagínate, yo tengo, ya soy una persona, ya no soy un tipo tan joven ya, y toda la vida me han dicho Marito. Imagínense, toda la vida mi mamá lo mismo, con mi segundo nombre, que lo, ya a esta altura ya da lo mismo. O sea, voy a tener 60 años y probablemente me van a decir de la misma forma. Porque en Chile además somos buenísimos para decir qué chiquitito, que mi amigo Willín, mi amigo Willito, mi amigo Willín, como te dice Jaime Bravo, te dice Willín. O como nuestro amigo Carlos Barría, que nosotros le decimos con mucho cariño al traidor. Porque, pero no porque sea un traidor, sino porque en definitiva el tipo va a otros programas. Entonces decimos, oiga, usted va a otros programas y ya no viene altas noches. Lo agarramos para el chuleteo, básicamente. Hay un montón de sobrenombres buenos. ¿Se acuerda de que en la política hay varios, pues? ¿Se acuerda que a José Miguel Sucre le decían el Panzer? ¿Se acuerda? Le han puesto nombre a todo. Bueno, hay un tema interesante, auditores, que vamos a conversar un ratito más, que ya lo vamos a estar revisando. ¿Tenemos audio? A ver, escuchemos antes.
2: Buenas noches, Jorge Muñoz por acá, camionero. Tengo un compañero que le dicen... Con el hielo mojado, hielo mojado, no se entiende nada lo que dice.
1: Ahí está. ¿Qué más tenemos? Hola, soy Daniela. Mi esposo en el trabajo tenía uno que le decían puente cortado porque no lo pasaba nadie. Claro, no tenía buena. Acá están diciendo que la persona, que el auditor que mandó eso, parece que era el pelado amable. Nuestro amigo Javier Landrade se metió ahí en las imágenes, o sea, perdón, en el WhatsApp. Ya, en breve vamos a estar entonces conversando con Gustavo Poblete, pasadita a las 2. Luego, por supuesto, hoy día tenemos... A ver, voy a revisar qué tenemos hoy día en la pauta, déjeme revisar. Mira, hablando de Carlos Barría, me acaba de mandar unos ojitos, o sea, está desvelado Carlos Barría hasta ahora. Desvelado. Hoy día tenemos un tremendo especial, tenemos más audios.
3: Yo tengo dos amigos con los que jugamos a la pelota juntos, y ellos dos son hermanos, y ¿saben cómo les decimos? Los hermanos Corioto.
1: Ah,
3: como los supercampeones.
1: Claro, los hermanos Corioto en los supercampeones se subían a los... Era muy fantástico todo eso, porque obviamente en dibujo animado. Pero resulta que se subían a los palos, al travesaño se subían y defendían. Los hermanos Corioto. Bueno, los hermanos Corioto. Estaba Steve Huga, estaba Bruce, igual ese que era pelado. Buena. ¿Qué más tenemos? Saludo para nuestras mellizas, que hoy cumplen 32 años. Mira, estamos casi en la misma. Bueno, yo en los próximos días estoy a pocos días de cumplir un año más. Ya tengo lista la torta, que era la misma torta que íbamos a ir a dejarle a los Valle, pero parece que no pudimos hacerlo porque tuvimos mucha pega esos días. Saludos para Pamela, entonces, y Carolina, de Fernando y Pilar, que están allá en esa zona hermosísima de Chiloé. Porque, pucha, qué lindo Chiloé. Un abrazo grande a ellas que están de cumpleaños. Qué tremendo eso de tener mellizas. Imagínense lo que es el... Dicen que los mellizos a veces presienten las cosas de los otros. ¿Eso se da, William, o no? Como que si levanta una la pierna... ¿O estoy equivocado? ¿Eso solo gemelo? Pues yo creo que es malo gemelo, ¿no? Sepo. Estoy creo... estoy tocando la tecla incorrecta. Claro, porque los gemelos son idénticos, ¿no? Que provienen, obviamente, que son prácticamente comparten el 100% de su ADN. Y los mellizos, obviamente, tienen otra. Bueno, nacen, uno es mayor que el otro, obviamente, por razones obvias. pero claro, los gemelos son los idénticos. Bueno, en todo caso, deben tener alguna particularidad. Dice acá, dice, yo soy mellizo, teníamos el mismo root, solo cambio el último dígito. Y nos vestían igual hasta los 7 años. Mira, ¿viste? Qué entretenido haber sido eso para. Bueno, los, no sé si los padres habrán sido. Estén de acuerdo conmigo, haber sido también un proceso difícil. Vamos a ir a la pausa, son las 2. Vienen las noticias. Ya regresamos.
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0: 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En Bio Bio, una nueva hora. 2 de la mañana.
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2: Buenos días, bienvenidos al Informador. Vamos a contarles que el Ministerio Público confirmó la detención de una persona luego del tal accidente que terminó con un fallecido y al menos 4 lesionados al interior de la estación de Viña del Mar del tren Limache Puerto de la empresa EFE. Benjamín Duque, desde Radio Bio Bio en Valparaíso, nos cuenta.
3: Una mujer fallecida y al menos 4 personas lesionadas dejó un grave accidente de tránsito registrado la tarde de este martes, luego de que 2 vehículos particulares colisionaran y uno de ellos terminara incrustado al interior de la estación Viña del Mar del tren Limache Puerto. De acuerdo con los primeros antecedentes, la dinámica preliminar apunta a que un automóvil Kia de color gris, que circulaba por calle Álvarez en dirección a Viña del Mar, habría intentado realizar un viraje en segunda fila, obstruyendo el paso de un vehículo rojo. Producto de la colisión, este último fue empujado hacia el interior de la estación de metro, derribando las rejas perimetrales e ingresando el recinto, donde atropelló a una mujer que falleció en el lugar y dejó además a al menos otras 4 personas lesionadas. El fiscal Luis Ventura señaló que el conductor de vehículo gris podría ser formalizado por un cuasi delito de homicidio, aunque ello dependerá de las diligencias pendientes, entre ellas el informe de la CIAT.

0: autopsia de la víctima y otros peritajes.
1: El vehículo rojo no contaba con licencia, sí mantenía licencia el conductor del vehículo gris. Podría ser una infracción de policía local, pero como le digo, estaba en una etapa muy inicial del procedimiento, por lo tanto hay que terminar alguna diligencia y en una etapa bien preliminar podría ser un cuasi delito de homicidio.
0: F agregó que ninguno de sus trabajadores resultó lesionado y que a raíz de este accidente la estación permanecerá cerrada hasta que concluyan los procedimientos investigativos. Desde la región de Valparaíso, Bio Bio, La Radio.
2: Entre 40.000 y 50.000 pymes han sufrido el impacto de los sistemas frontales que se han registrado en distintas regiones del país, según estimaciones de la Multigremial Nacional. Los detalles los tiene Montserrat Tapia.
3: Los efectos del sistema frontal comienzan a verse reflejados en la economía, mientras la consultora Colliers estima pérdidas cercanas a los 400 millones de dólares. La Cámara Nacional de Comercio calcula daños de hasta 25 millones de dólares para el sector por el cierre de locales y la caída de las ventas. El presidente de la Sociedad Nacional de Agricultura, Antonio Walker, explicó que el principal impacto está en la distribución de alimentos por los cortes de camino. Sin embargo, aseguró que la afectación es logística y no de disponibilidad de productos, por lo que espera una rápida normalización de los precios cuando se restablezca la conectividad. Desde la Multigremial Nacional estiman que entre 40.000 y 50.000 pymes han resultado afectadas, principalmente pequeños almacenes, productores agrícolas y empresas de turismo. Su presidente Juan Pablo Suet pidió al gobierno implementar apoyos para acelerar la recuperación de los negocios y proteger el empleo.
4: Hacemos un llamado al gobierno para ir en ayuda de muchas de estas microempresas para que se vuelvan a levantar.
3: Mientras continúan en desarrollo los catastros, los gremios coinciden en que recuperar la conectividad y entregar ayudas oportunas será clave para acelerar la recuperación.
2: Hasta ahí con noticias del exterior. A esta hora el cuerpo de bomberos de Puente Alto se dirige hacia Murtilla con Carlos Espinillo. En esa comuna son cerca de 3 máquinas del cuerpo de bomberos, 3 carros del cuerpo de bomberos de Puente Alto y un carro de bomberos de la granja que se dirigen a este lugar. Aparentemente se trata de un incendio. Vamos a esperar el preinforme. Esto acaba de ocurrir hace escasos minutos. Reiteramos, Murtilla con Carlos Espinillo, comuna de Puente Alto, 4 carros, 3 carros de Puente Alto y uno de la granja se dirigen hasta este lugar. Esto está en pleno desarrollo. Vamos con noticias del exterior. Noticia difícil de ir contabilizando día a día, pero la cifra de fallecidos por el doble terremoto que golpeó Venezuela hace casi un mes subió a más de 5.300 fallecidos, según el balance más reciente publicado por las autoridades el día martes. Ahora son cerca de 5.346, según el reporte diario que el presidente de la Asamblea Nacional, hablamos de Jorge Rodríguez, ha publicado en su cuenta de Telegram. Se mantiene la cifra de heridos en 16.740, de acuerdo con el balance oficial. En la zona de La Guaira, considerada zona cero del doble sismo, rescatistas y voluntarios continúan las labores para encontrar los cuerpos de los fallecidos que aún permanecen bajo los escombros de los edificios derrumbados. Al menos 23.122 personas que se quedaron sin hogar están viviendo en campamentos desplegados en estadios, plazas y hasta en las aceras, en algunos casos sin acceso a agua corriente ni baños portátiles. 2:06 a.m. hasta ahora en la ciudad de Valdivia, en el sur de nuestro país, 5 grados de temperatura, hay precipitaciones, hay una llovizna bastante leve en ese lugar, hay una humedad del 91%. En Santiago hasta ahora 7 grados de temperatura, está mayormente nublado con una humedad del 78%.
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Escucharemos a Whitesnake. Este es un éxito. Un abrazo grande a todos los cargueros pesados. Un abrazo grande a nuestro amigo Marcelo Ketterer, que está conectado hasta ahora, y a todos los que están ahí, a los Charlie Papa, a los taxistas, a quienes están en las rutas. Esto es para ustedes. Whitesnake, Is This Love, es la radio.

0: Estamos de vuelta, 2 de la mañana con 13 minutos. Hacemos el trasnoche de la radio junto a ustedes, auditores queridos. Estamos también recibiendo sus mensajes, ya los voy a estar leyendo a todos porque han llegado muchísimos. Les quiero agradecer a cada uno de ustedes que han sido parte también ahí de las preguntas que se nos ocurren acá en el programa, porque claro, hay algunos que uno puede entender que te pueda molestar un sobrenombre, pero cuando se hacen con cariño. Yo recuerdo que había, bueno, un auditor acá nos contaba que le decían la chancha voladora porque el tipo, un crack al arco, un tipo muy bueno al arco. Hay un jugador de fútbol que creo que jugó, parece que jugó en River. A ver si hay algún auditor que me llama, me hace el recuerdo. La chancha Mazzoni, ¿se acuerda usted de? Y en esa época, la época gloriosa de las transmisiones de Marcelo Araujo, cómo no recordar los partidos de Marcelo Salas y, bueno, aquel Marcelo Salas que se ganó un pueblo, como lo difícil que era para lograr seducir al mercado argentino, jugaba y, bueno, Araujo relataba muy bien en esa época, falleció hace poquito tiempo atrás, y él decía, se viene la chancha, y ahí está. La chancha Mazzoni. No recuerdo muy bien en qué equipo jugaba. Aparentemente jugaban. No sé si habrá sido. No, Independiente de Avellaneda. Ese es. Independiente de Avellaneda. La chancha Mazzoni. Ahí jugaba. Era bueno la chancha Mazzoni. 2:15. Seguimos avanzando.
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0: Estamos de vuelta a 2:15, un gustazo conversar con él, Gustavo Poblete, futbolero de tomo y lomo. ¿Cómo está, Gustavo?
2: Acá estamos, muy bien, ¿y tú?
0: Bien, pues, quedamos en conversar, sé que hoy día vamos a conversar otros temas, pero quedó la semana pasada ahí expectante lo que iba a pasar en el Mundial de Fútbol, finalmente se decantó por la selección española. ¿Cómo lo viste? ¿Cómo lo viviste?
2: Un poco lo que te había opinado, que yo estaba más neutral, yo me alejé. A mí me gustaba al principio la selección argentina, pero me fui dando cuenta que no estaba jugando bien, ¿te acuerdas que lo comenté?
0: Sí, sí, sí.
2: Y el último partido yo dije, yo lo voy a ver lejano a todo lo que se plantea, porque en Argentina se plantea lo de las Malvinas, se fue mezclando con una cantidad de cosas que a mí no, en ese partido no me interesaba. Así que lo vi como un partido de fútbol y que ganara el que mejor juega, y claro, en ese sentido España arrasó con Argentina, se puede decir.
0: Sí.
2: O sea, yo... Y cómo se llama, España le ganó, le neutralizó y le ganó el medio campo, ¿no? Neutralizó bastante bien a Messi. Y yo creo que jugaron un muy buen partido españoles, se merecen ser los campeones mundiales. En Argentina, ya he estado mirando todo lo que pasa en Argentina con el problema del fútbol y
0: la AFA.
2: Es increíble. Más que la AFA, te digo, el público, los comentaristas, los programas de fútbol, de farándulas que hablan de fútbol, todo. Hay te diría un 90%, si no es más, de este tipo de personas de la televisión, que no son capaces de reconocer que jugaron mal y les ganó España. Entonces se han creado todo tipo de situaciones, hacen unas relaciones, pero para aquí te digo, numéricas, relaciones de la FIFA con la Unión Europea, con Trump. Cuentos, ¿no? Por todos lados.
0: No, y ahora no sé si viste, Gustavo, pero estaban hablando acerca de la denominada, conspiración, que algo había pasado en el entretiempo, que lo fueron a apretar. Bueno, no hemos tenido la oportunidad de poder hacer un comentario deportivo porque hemos estado muy abocados también a lo que ha estado pasando en el norte de nuestro país, que seguimos muy atentos, por cierto. Pasó un segundo, yo diría que casi un cuarto plano a la final del Mundial. Pero es verdad que Argentina lamentablemente jugó un partido donde prácticamente no pateó el arco. Creo que el último pateo al arco fue Simeone, que lo tuvo casi para sentenciar el empate y llegar a los penales, pero poco y nada. España creo que era mejor equipo. España era mejor equipo, quizá no con nombres tan pomposos, con nombres tan... bueno, hay jugadores muy buenos. Cubarsí, este joven del Barcelona, un jugadorazo, un tipo que con la A que tiene... Ahora sí, volví contigo, Gustavo. Te decía que...
2: Estaban boicoteando.
0: Sí, que lo... No, pero te decía... Sí, creo que estaba llamando a la gente de la AFA cuando estabas tú hablando recién. Oye, no, te decía que... Bueno, yo creo que me escuchaste ahí que... sí, yo vi mucha soberbia, fíjate, desde... Bueno, el periodismo argentino tiene esa particularidad de tener mucho show, ¿no? Es parte de lo que a ellos también les gusta. Así se mueve también un poco la lógica de los medios en Argentina. Tienen esa... Ellos tienen esa forma de vivir de manera muy pasional algunas cosas, pero creo que el resultado es inapelable. Creo que España, el que vio el partido, vio que jugó mucho más España. Y lo último para cerrar es que creo que España es mucho más equipo. Quizás no eran los jugadores más pomposos, insisto, o nombre a nombre. Claro, uno podría decir, mira, este juega en tal lado, este ya fue campeón del mundo. Quizás la lista 1-1, quizás Argentina tenía más nombre, tenía Messi, tenía jugadores como Alexis McAllister, que está jugando en el Liverpool, que figura ahí, Enzo Fernández, que juega en el Chelsea, tiene a Julián Álvarez, que es el delantero que todos quieren en la Liga Española, Lautaro Martínez, que es el goleador de la Liga Italiana, en fin, que al final, además, ese partido no lo puso, además. Hizo unos cambios medio extraños. Lo que pasa es que creen, hay algunos que dicen, bueno, pero no se logra entender qué es lo que hizo el técnico. Pero es desmerecer también un equipo de español que venía jugando muy bien, que juega muy bien, sabe anular muy bien al rival, le quita la pelota, toca por un lado, no se desespera. Tiene un arquero que le hicieron un solo gol, que es Unai Simón, y el segundo arquero de España, Gustavo, el mejor arquero de la Premier League. O sea, estamos hablando de Cubarsí, un joven que no alcanza a tener 20 años, que era el central de España. ¿Tú te acuerdas que en España hubo centrales muy grandes como Fernando Hierro, en su momento fue Sergio Ramos y otros tantos? Y sí. El tipo manejaba como si tuviese 30 años. Como
2: Puyol,
0: si
2: tú tienes en Barcelona.
0: Puyol también, exactamente. Y ni hablar de Rodri, que para mí el mejor jugador del campeonato, sin ninguna duda. Muy sí. Parecido a Busquets. Tiene otras cositas, sí. Este creo que le pega más al arco.
2: Sí, fíjate que España viene como de 19 partidos sin perder.
0: Sí, claro.
2: Entonces, yo creo que Argentina, primero, algunos suena como a justificación y otros como ataque, pero los voy a enumerar rápidamente. Argentina, primero que todo, viene con un equipo que ya tiene sus años.
0: Sí.
2: Tiene sus años, son mayores. Varios de ellos ya van a dejar la
0: selección. Sí.
2: Después vienen de jugar los 6 partidos anteriores, porque este es el séptimo, ¿no? Los 6 partidos anteriores. Los terminó a la rastra, como se dice, con prórroga, y que es un cansancio mayor, y con equipos menores, con todo respeto, digo, ¿no? Entonces llegan a este partido. Además, hay otro punto que

0: que es bien interesante. Ellos, cuando saben que van a jugar las semifinales con Inglaterra, se concentran y arman todo el cuento de las Malvinas y todo el cuento de Maradona y qué sé yo, bla, bla, bla. Y se meten, pero de lleno, y jugaron bien. Jugaron bien contra Inglaterra, pero el desgaste, yo creo, psicológico y físico fue muy grande.
1: Sí.
0: E inmediatamente, y además ellos se sentían ya ganando la Inglaterra, vengando a Diego, poco menos que las Malvinas eran argentinas ahora, etcétera.
1: Ahora, yo no, nunca entendí
0: ese relajo mental que viene después de un esfuerzo muy grande.
1: Ahora, yo no
0: todo eso se...
1: Sí, sí, yo no entiendo...
0: Y me queda una sola cosa para... En términos del estado físico, los argentinos llegan con 10 jugadores, lesionados, de distintos grados. Y después, en el partido, se empieza a lesionar y a tener problemas en la defensa. Entonces, hace cambios para reforzar la defensa y no puede hacer los cambios que pensaba en la ofensiva.
1: Tuvo que recular porque se le lesionan los dos centrales, ¿no? Lisandro, que es el central, y Romero.
0: Y eso te desarma cualquier plan previo, ¿no?
1: Ahora hay que decir, Cuti Romero, un muy buen central del Tottenham de la Premier League, titular indiscutible. Lisandro Martínez, el mejor central del Manchester United. Entonces igual hay ahí, o sea...
0: No, sí, tiene buenos jugadores, pero...
1: Tres o cuatro jugadores.
0: Pero además salieron a jugar brusco, al empujón, al hacer el foul. Entonces,
1: es que ya le había costado, ¿sabes lo que pasa, Gustavo? Es que ya le había costado con Cabo Verde, el partido con Inglaterra, claro, también le costó, sino Inglaterra tampoco jugó un partido tan bueno, pero Argentina le costó con prácticamente todos los equipos.
0: Mucho.
1: Con Egipto casi lo elimina Egipto. En un momento iban dos abajo. Lo que pasa es que ahí viene una cosa. La jerarquía, si se quiere, puede venir también un poco la magia, porque si hay algo que decir, los argentinos sí tienen, esta selección argentina sí lo que tiene es garra, si eso uno no puede negarlo, porque fueron campeones, son campeones mundiales, ganaron Copa América.
0: Tienen muñeca, como
1: sí, sí, claro, sí, eso no se puede negar. Pero yo lo que sí creo es que fueron muy soberbios y que lamentablemente es un equipo que tú lo mirabas, le gusta hacer cara. Le gustó en algún momento burlarse a algunos rivales que pasaban por encima, algunos muy preocupados también de las conferencias de prensa, de repente con algunas declaraciones que no tenían ápito de nada. Entonces creo que el ego muchas veces, yo creo que todos hemos tenido algún problema de ego alguna vez, ¿no es cierto, Gustavo? Que creemos que estamos en la cúspide de lo que hacemos y nos viene un guadañazo que ¡fuf! Y nos dice
0: un chuta, tirón de oreja de la vida.
1: No. Exacto, no éramos tan buenos como... Algunos dicen, no, que el Mundial de Qatar... Sí, pero fue hace 4 años. O sea, en 4 años, claro, pueden pasar muchas cosas, Gustavo. Hace 4 años no nos conocíamos, Gustavo. pueden pasar muchas cosas. Claro, en 4 años llega un presidente, se va otro, llega una autoridad. Claro. ¿Me entiendes? En 4 años es muy... Esa y comparación...
0: Para un futbolista de 4 años es alto desgaste, porque los hacen jugar no sé cuántos partidos al año, y son partidos, generalmente juegan en equipos que tienen que ganarlo todo. No es fácil.
1: Bueno, acá hay una, mira, solo para cerrar, porque sé que tenemos que hablar de Irán y nos quedan varios minutos de lo tenemos, y somos los dos futboleros. Acá hay un auditor que me dice que dice, que España arrasó con Argentina, vos estás equivocado. Nuestro auditor es evidentemente argentino. Dice que España no arrasó con Argentina. Dice, vos estás equivocado, perdóname, pero vos o tu país cuando gana un mundial habla primero. Vos no podés venir a decir que España arrasó. Bueno, no sé, si fuese porque no ganásemos mundial no podría comentar nada. Yo soy futbolero, Chile es difícil que gane una liga mundial. Yo creo que lo más cerca que estuvimos fue el 62, que fue además fútbol antiguo y quizás en Brasil, pero...
0: El caso de... Bueno. Yo aprendí mucho y saqué cosas de un analista deportivo argentino del canal América, para que la auditora
1: el auditor
0: sepa que...

0: al auditor, perdón, sepa lo que a quien me estoy refiriendo, que es Leo Paradiso, que estaba allá y tiene muy buenos contactos al interior de la selección argentina. Y hoy día le preguntaron si todos estos cuentos que se han armado, qué piensa él, y él dijo, son todos falsos, no hay nada de eso. Nosotros perdimos, y dio las mismas razones que yo estaba dando. Y si uno vio el partido y lo analiza con detención,
1: no, es cosa de buscar el mapa de calor.
0: Lo más objetivamente, todo el primer tiempo, Argentina no pasó casi
1: de la pelota. No tocaron la pelota.
0: Entonces, bueno, yo lo digo con alto respeto porque te digo, para mí, Argentina es un equipazo. País que yo, además, yo quiero mucho, he vivido allá. Heredé de mi padre ese cariño por Argentina, etcétera, etcétera. Entonces, no lo digo de una manera desagradable ni tóxica, pero hay que ser un poquito autocrítico. Yo creo que es muy importante, si se pretende que Argentina realmente recupere el campeonato del mundo en 4 años más, va a tener que hacer una autocrítica profunda de todo lo que le sucedió, lo bueno y lo malo, digamos. Así que
1: sí.
0: Tan.
1: Sí. Bueno, acá el auditor ya se fue en otra. Empezó a hablar de huevos. Se fue, como decimos en Chile, se fue en la volada, porque claro, se fue con los huevos de que Chile no puede hablar, que Chile está preso, corrupto. Bueno, yo creo que mezclan mucho las cosas, ya me quedó claro. Nuestro auditor se llama Francisco La Escaloneta, así se llama, entonces ya me queda claro que no hay mucho, hay un poco de sesgo en ese comentario. Pero bueno,
0: no, Scaloni es un tremendo entrenador. Él logró un grupo
1: que es súper difícil eso en el fútbol, además,
0: y que se acaba de producir una grieta ahí. Estuve leyendo los últimos cosas de Argentina, se acaba de producir una grieta entre los jugadores, eso va a quedar para otro día porque es más largo.
1: Sí.
0: Pero es un tremendo entrenador, y los jugadores son tremendos jugadores. Sí, yo creo desgraciadamente que hubieron algunos factores que complicaron a Argentina desde un principio. Como te digo, un equipo, una selección campeona del mundo que llega con 10 lesionados, pucha, es una debilidad bastante grande como para enfrentar el campeonato, ¿ya?
1: Sí.
0: Así que,
1: bueno,
0: eso.
1: Hablemos de lo
0: que... En el fútbol, para terminar, ¿sí?, para decirle al auditor hermano argentino, que en el fútbol se gana quien mete más goles.
1: Tal cual.
0: Incluso metiendo goles con la mano.
1: Bueno.
0: Pero se gana. ¿Me entiendes?
1: Ahí está.
0: Entonces, ese es el ganador. Lo demás, se puede hablar mucho.
1: Sí. Oye, te quiero llevar a tu campo, te quiero llevar a otro lado. Nos quedan varios minutos, lo vamos a tener antes de ir a la pausa. Gustavo, ¿cómo has visto tú en estas últimas semanas? Siempre quería escucharte a ti porque siempre tienes comentarios interesantes sobre el fútbol. Sé que eres bien futbolero, fanático de la Universidad de Chile, igual que varios auditores y que varios colegas también. Bueno, William Rebolledo de la U. Quería preguntarte, ¿cómo has visto tú esta escalada que lamentablemente ya han fallecido algunos militares estadounidenses, todo esto en Oriente Medio?
0: Mira, yo quería comentar la presencia del ministro de Defensa, que ahora se llama ministro de la Guerra de Estados Unidos, en el Senado norteamericano. Fue llamado a contestar algunos puntos Hegseth y el general Kane, que es el presidente del Estado Mayor en conjunto. Ellos dos fueron el martes pasado a declarar. Y que es primera vez también que van autoridades del gobierno a declarar sobre estos puntos desde que se inició el ataque de Estados Unidos, Israel, a Irán. Y el ¿por qué? Porque ellos van al Senado a solicitar una decena de miles de millones de dólares adicionales de lo que ya han entregado para financiar la guerra.

0: Un segundo punto que es sobre el estrecho de Hormuz. Se le consulta sobre el estrecho de Hormuz y también el ministro declaró que un esfuerzo militar de Estados Unidos había mantenido el control a pesar de los ataques iraníes. También esto está cuestionado porque en muy pocos momentos Estados Unidos tuvo una parte del control del estrecho de Hormuz. La mayor parte la ha tenido Irán. Entonces, también ahí hay. El tercer punto es la participación que el ministro acusa, la participación de Rusia y China de apoyo a Irán.
1: Sí.
0: China ha entregado algunos nuevos sistemas de defensa aérea, que es donde estaba fallando Irán en algunas partes. Y Rusia le ha entregado nuevas tácticas para la utilización de drones, para poder atacar objetivos precisos y selectivos. El cuarto punto tiene que ver con los objetivos nucleares de Irán. Y el ministro, cuando se le preguntó sobre la capacidad militar de Estados Unidos para atacar la instalación nuclear de Pixhei, que es una montaña y que la central está pero subterráneo debajo, además de la montaña, dijo que el presidente Trump golpeará el objetivo muy pronto. Y esto es peligroso, atacar una central nuclear.
1: Sí, claro.
0: Voy a explicar. Ahora, sobre el costo humano, le preguntan, y ahí el general Kane responde a los legisladores que el costo humano siempre es un factor, dice él. Pero con eso está diciendo y adelantando que la muerte de soldados de Estados Unidos va a haber en cantidades mayores de lo que ha habido hasta ahora. Cuestión que le preocupa al Senado porque la muerte de los soldados siempre ha sido una cuestión sensible para los políticos. Quiero acotar dos cosas. Por ejemplo, en Afganistán tuvo 2.000 muertos, en Irak 4.600 muertos, en Vietnam, claro que fueron casi 20 años, casi 60.000 muertos, y en Corea 36.000, etcétera, etcétera. Todos esos momentos de guerra de Estados Unidos con esa cantidad de muertos le produjo una debilidad a los políticos enorme. Y hay un intercambio bien agresivo entre un senador demócrata, el senador por Michigan, que criticó fuertemente el liderazgo del ministro, llamándolo que había un fracaso y expresaba su preocupación sobre la estrategia de la guerra que el gobierno está llevando en Irán. Y el último punto,
1: ¿sí?,
0: que es está ¿cómo se llama?, la cuestión, se cuestiona de parte de los senadores sobre la justificación de la guerra. La senadora también, una senadora Gillibrand, demócrata, le cuestiona al ministro de guerra sobre la situación de la guerra con Irán y desafía al jefe del Pentágono sobre las afirmaciones que ha hecho acerca del programa nuclear de Irán. Y esto porque le saca en cara que el ministro y el presidente dijeron el año pasado que habían dañado la capacidad de Irán de crear armas nucleares. Pero 8 meses después tenemos al mismo presidente diciendo que Irán, habían atacado a Irán porque estaba a 2 semanas de tener un arma nuclear. Entonces, esas diferencias son las que le cuestionan los demócratas al presidente. Ahora, quiero acotar lo que responde Irán a todos estos planteamientos. El presidente Trump el martes pasado dice que Estados Unidos atacará la montaña donde está la central eléctrica muy pronto.

0: amenaza de Trump permite que los líderes iraníes respondan que... Porque, perdón, un paréntesis, este complejo subterráneo está fortificado, está ubicado en el centro del país, ¿no? Y entonces...
1: Sí, entiendo que, además, entiendo que es distinto al de Natanz y...
0: Exacto.
1: Sí, es distinto.
0: Exacto. Y fue declarado por la Agencia Internacional de Energía Atómica de las Naciones Unidas el 2020 como una instalación futura de ensamblaje de la centrífuga que produce combustible nuclear. No está orientado hacia el armamento nuclear. Bueno, en la sede principal del comando iraní, del comando operacional conjunto iraní, que es el que coordina todas las fuerzas, todas las ramas de las Fuerzas Armadas, dijo que si Estados Unidos avanza a la etapa de bombardear esta central, lo considerarán como una expansión de la guerra en la región. Y en esa declaración, que en este escenario, todos los intereses de Estados Unidos declaran y de sus aliados y partidarios se convertirán en objetivos de ataque por Irán. Entonces, y esto, ya con esto termino, viene a colocarnos ya fuera del escenario en que ya habíamos conversado las últimas veces. Además, es la segunda vez que Trump está en conversaciones con Irán y en plenas conversaciones rompe y ataca y bombardea. Lo hizo el 25 claro. Y lo hizo, es la tercera, porque cuando ahora en abril ataca de nuevo a Irán, también estaban en conversaciones para los acuerdos. Y ahora que estaban en estas conversaciones, en este escenario donde estaban a punto de acordar un acuerdo de los 14 puntos que comentamos hace unas sesiones atrás acá, y que el presidente Trump cambia las conversaciones diplomáticas por los bombardeos, por ataques armados. Claro. Y eso ya va a romper toda confianza desde los líderes iraníes en lo que se las nuevas conversaciones diplomáticas que se puedan producir en el futuro pronto. Es complicado esto.
1: Sí. Tomó otro rumbo, digamos.
0: Claro, son los cambios que el presidente Trump generalmente tiene ante las cosas, que va, dice una cosa, hace otra, y que es su juego de programas de televisión,
1: sí,
0: que
1: claro.
0: Tenía, ¿no?
1: Claro, es su forma de hacer política.
0: Aplicando, sí. Claro, y que lo está aplicando ahora a la política internacional, y lo está aplicando en la guerra, y lo está aplicando en todos los aspectos de que él maneja como presidente de Estados Unidos.
1: Bueno, seguramente vamos a estar atentos a cómo se va desarrollando esto, Gustavo, porque además tú nos traes datos que paradójicamente después son los que ocurren en las semanas venideras, así que seguramente vamos a quedar con algunas dudas para la próxima semana. Te mandamos un abrazo enorme. Ojalá que el conflicto pueda llegar a un fondo diplomático, que tú lo has dicho varias veces, que es lo que se busca, ¿no? Se busca que de cierta forma los conflictos se terminen, puedan llegar a algún puerto que tenga que ver con la diplomacia propiamente tal, ¿no? Porque si no, bueno, tú que fuiste diplomático lo conoces, pueden haber posiciones muy dispares, pero lo que sí tiene que prevalecer es el respeto por la vida y por las personas, ¿no?
0: Claro. Para mí es lo primordial.
1: Bueno.
0: Sobre todo que fue una agresión de Estados Unidos e Israel hacia Irán muy gratuita.
1: Bueno, vamos a estar en contacto seguramente la próxima semana. Te mando un abrazo apretado.
0: Igualmente.
1: Queda, bueno, ahí te voy a estar comentando por interno algunas copuchas futbolísticas para que no quede solamente en el programa. Te mando un abrazo grande, Gustavo. Gracias por estar con nosotros, como siempre.
0: Igualmente, que estén muy bien. Saludos a Williams.
1: Chao. Gustavo Poblete conversando con nosotros acá en el Trasnoche de la Radio, como siempre. Un gustazo conversar con él. Y revisamos también este tema que le interesa mucho también, que tiene que ver con la geopolítica, una conversación distendida también a esta hora de la madrugada, no viene mal. 2:42 p.m.
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2:49 y vamos a saludar a quienes hacen posible el trasnoche en la radio, como siempre. ¿Hace cuánto tiempo no sientes tranquilidad? 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Quedan 10 minutos para las 3 de la mañana. Quiero leer algunos mensajes. ¿Dónde están ustedes, auditores, conectados hasta ahora? Escríbanos a través del WhatsApp. ¿Dónde están conectados? ¿Están en su lugar de trabajo? Un auditor me decía, ¿cuándo le va a mandar saludo a las personas que están con algún problema de insomnio? Fíjate que hay mucha gente que sufre insomnio, muchísima. Y para eso, Valupaz. Para eso, Melipaz. No, para eso, escuchar el trasnoche. Si es que no puede conciliar el sueño, escuche. No hay ningún problema. Pero sí, hay mucha gente que sufre de insomnio, que lamentablemente no puede conciliar el sueño durante la noche. Es un tema ese. Incluso personas que han tenido que llegar a la farmacología para poder descansar. Sepa usted, auditora, que lo estamos acompañando, sea cual sea su nombre. No importa si no escribe, porque yo entiendo que hay algunos auditores que escuchan la radio, no prefieren escribir porque prefieren escuchar o están ocupados en ciertas cosas más importantes que mandar un WhatsApp, digamos, ¿no? Pero o están trabajando, están intentando conciliar el sueño. Hay algunos que se acuestan con la radio al lado, que la tienen ahí con un audífono. A propósito de eso, un abrazo grande a don Osvaldo Lutzinger, que siempre escucha la radio. 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Sí, a mí me encantaría, yo el otro día te decía, William, que me encantaría que don Osvaldo pudiese hacer ahí relatos para Chile y el mundo. Mario Álvarez. Eso yo lo guardaría, pero sería una maravilla. En algún momento se lo voy a pedir, fíjate, pero como algo personal. Ya, en un ratito más, vamos a tener un especial que está buenísimo el día de hoy. Una super banda para muchos. La primera super banda, ¿no, William? Está entre las primeras, ¿no? De entre las primeras super bandas. Hoy uno de sus músicos de esta banda nació el 22 de julio de 1944. Su nombre de pila es Rick. Canciones como Give a Little Bit, It's Raining Again, Goodbye Stranger, The Logical Song, Breakfast in America. Bueno, buena banda. Lo vamos a tener un ratito más, a partir de las 4 de la mañana. Llegan mensajes. Hola, saludos. Estoy en mi trabajo acá en Lyon con Bilbao, en Lyon con Bilbao. Soy guardia, me llamo Reinaldo Rocha. Saludos, Reinaldo. Abrazo enorme. Desde Artificio de la Calera, gracias. Hola, Mario, Willy, tomando café con mi perrito Tomito y Matías Wilson. Ahí está Nico,

0: Dice, podrían hacer un club de amigos esta noche y así nos conocemos. Mira. ¿Qué más tenemos? Hola, saludos, placer escucharlo todos los días juntos a las familias preparando las mejores ensaladas. Saludos desde la Vega Rancagua, mira. Ahí nos está escribiendo José Miguel. Buenas noches, los escucho todas las madrugadas. Es muy buena y grata la compañía. Saludos desde la octava región. Ahí está Frank. Aquí en el último turno desde la precordillera de Yungay llueve copiosamente y bastante viento, pero acompañándome siempre de Bío Bío. Ahí está Rorro. Desde una calmada serena, Rodrigo Salazar y el señor Boy Chapatín, siempre con la Bío Bío. Mario, han sido mi compañía porque Mundo me tira sin internet desde el viernes. Él es de Orcón. Dice, saludos, soy Lore Brown, te escucho todas las noches y la verdad, 24/7 han sido mi compañía. Gracias, Lore, te mandamos un abrazo. Hay algunas compañías que funcionan muy mal, que cae un poquito de agua y dejas de funcionar. Que es un servicio bien, bien defectuoso, por no decir otra cosa. Bien malo el servicio. Ahora con la inteligencia artificial, los bots y todo eso, marque uno. ¿Se ha comunicado usted?
1: No, es así. Hola, ¿se ha comunicado usted con el servicio del trasnoche? Si quiere conversar con William Rebolledo, marque 2. Si quiere conversar con Mario Álvarez, marque 3. Si quiere acariciar virtualmente a Gastón Miauchati, marque 0.
0: Y ahí está. O vaya a tal sector y dice, para pagar una cuenta, pague 1. Entonces, usted marca el 1. Listo. Después dice, para continuar con el módulo de espera, marque 2. Usted marca el 2. En estos momentos, nuestros ejecutivos están esperando, están con mucho trabajo. Se comunicarán con usted y se corta la llamada. Y resulta que después lo llaman una cantidad de veces impresionantes. Y después, al final, usted quería pagar su cuenta, nomás quería saber cuánto era su deuda, por ejemplo. Pese a que todo esto está en las aplicaciones hoy día, pero hay personas que no tienen aplicaciones, les gusta que le llegue la cuenta a la casa o lo quiere ver por teléfono. O los comuníquese al WhatsApp. Digan pocas palabras de qué se trata. Y ahí está, y ahora le ponen hasta nombre. Hola, soy William, tu asistente virtual. Y te quiero acompañar. ¿Qué tal? ¿Qué dice usted, William? ¿Ha utilizado su servicio, no? Más enredado que uno llama, no conté. Bueno, en fin. Durante la noche con Chile, Noticias al Día, nos escribe Pilar, dice que está desde Irlanda, pendiente de la noticia de Alto Balsó, dice mi tierra, todos bien, en familia, gracias a ustedes que nos acompañan. Escucharemos a esta hora a Shade. Esto se llama Smooth Operator.

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0: 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En BioBio, una nueva hora. 3 de la mañana.
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2: Buenos días, bienvenidos al Informador. Vamos a contarles que un hombre murió la noche de ayer, martes, tras el volcamiento de una embarcación en la isla Guarde de Calbuco. Los detalles los tiene Franco Bustamante desde Radio BioBio en Puerto Montt.
3: Un pescador artesanal de 40 años murió esta noche tras el volcamiento de su bote en el sector de Chucagua, en Isla Guar, en la comuna de Calbuco. De acuerdo con la información preliminar, la emergencia comenzó durante esta noche, desplegando el trabajo de la Armada. En la embarcación viajaban 3 personas. 2 lograron ponerse a salvo por su propia cuenta, mientras que la tercera, quien sería el patrón de la embarcación, permaneció desaparecido por aproximadamente una hora hasta ser rescatado. Tras esto, se realizaron maniobras de reanimación por aproximadamente 50 minutos por personal de salud desde la posta rural de Isla Guar sin éxito. La víctima, identificada como Ricardo Uribe, hijo de una dirigente recolectora de orilla de Calbuco, falleció en el lugar. Tras esto, el fiscal instruyó las diligencias investigativas y el traslado del cuerpo a la Capitanía de Puerto de Calbuco para que pueda ser desarrollado el trabajo de la Policía de Investigaciones. Cabe indicar que las causas del accidente aún son materia de investigación, aunque las difíciles condiciones de viento en la zona complicaron las labores de emergencia. En Puerto Montt, BioBio, la radio.
2: Mientras el gobierno define qué normas van a vetar, persisten las presiones para que la Comisión Mixta del Plan de Reconstrucción Nacional pueda completar su cometido hoy mismo. Cristóbal López nos cuenta.
4: La Cámara de Diputados visó casi la totalidad de las enmiendas realizadas

0: Por el Senado al Plan de Reconstrucción Nacional, dejando solo una norma para su discusión en comisión mixta. La exención del pago de contribuciones a mayores de 65 años fue aprobada, pero no la compensación del Fondo Común Municipal, que era mediante una fórmula parcial. Los plazos en que funcionaría esa mixta son el problema. El gobierno busca que la conformación sea hoy a las 10, sesionen a las 15 y pueda votarse el informe en la sesión ordinaria del Senado de la tarde y en la sesión extraordinaria por cuentas de la luz de la Cámara a las 17:30. El presidente de la República, José Antonio Kast, hizo un llamado a que los plazos se cumplan lo más rápido posible.
1: Pero ahí la buena disposición de todos los sectores políticos para que ese punto que quedó ahora pendiente se resuelva rápido, apenas los parlamentarios puedan.
0: Otra arista que se debería esclarecer hoy son los vetos que ingresará el gobierno a algunas normas del proyecto. En particular, son cuatro las apuntadas. Es la única segura. Después se encuentran el olvido financiero, el pago a 30 días a las pymes y la reposición obligatoria de servicios básicos en zonas de catástrofe, cuyo veto se evitaría debido a la contingencia de las lluvias en el país.
2: Vamos con noticias de carácter internacional. Esto tiene que ver con lo que ha estado pasando en Irán. Ya los vamos a estar contando. Recuerde que nos pueden enviar sus mensajes a través de nuestro número de WhatsApp al más 569-9207-888. Ese es nuestro número de WhatsApp para contarnos si es que hay alguna situación anómala que esté pasando en diferentes partes del país y del mundo. Ya les vamos a estar contando noticias internacionales. Vamos a estar también conociendo en breves minutos más lo que tiene que ver específicamente con un incendio que afectó a una vivienda en la comuna de Puente Alto. Ahora les contábamos lo que les tenía que avisar sobre noticias internacionales. La guerra contra Irán ha costado a Estados Unidos aproximadamente 37.500 millones de dólares, según declaró el martes el secretario de Defensa Pete Hegseth, cifra superior a la estimación anterior de 29.000 millones de dólares. Durante una comparecencia ante el Senado estadounidense y en respuesta a las preguntas del senador demócrata Dick Rubin, Hegseth explicó que la cifra incluía no solo los gastos ya incurridos, sino que también el gasto proyectado hasta el final del actual año fiscal, el 30 de septiembre. Añadió que la estimación abarcaba partidas como la paga militar, así como los gastos de operación y mantenimiento. Son las 13 de la mañana con 5 minutos. Hasta ahora en la ciudad de Iquique, en el norte de nuestro país, 16 grados de temperatura. Se mantiene nublado con una humedad del 79%. En Santiago, 6 grados de temperatura, mayormente nublado, humedad del 77%.
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2: Escucharemos al gran Fernando Viergo con Un café para Platón.

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0: 13 minutos, vamos a tomar contacto inmediato con nuestra unidad móvil. En breve ya vamos a estar con él, con Vicente Aguilar, que se ha trasladado hasta la comuna de Puente Alto, ha estado allí. Ocurrió una emergencia hace algunos minutos atrás y queremos saber específicamente qué fue lo que ocurrió. Ya vamos a estar con él. Entendemos que fue un incendio donde fueron tres máquinas del Cuerpo de Bomberos de Puente Alto y uno del Cuerpo de Bomberos de La Granja. Ya vamos a estar con él para que nos cuente qué fue lo que ocurrió. Entendemos que ya fue subsanado, pero para que usted también sepa, auditor, auditora, ¿en qué está esa situación? Estamos contigo, Vicente, te escuchamos.
1: Mario, ¿qué tal? Claro, estamos en Puente Alto, llegamos hasta este lugar, que es donde nos notificaron un incendio, pasaje Murtilla, acá en Puente Alto. Se fueron los bomberos, llegué a conversar, ¿cierto?, con los vecinos, y ahí nos dieron cuenta que hubo varios problemas eléctricos en algunos postes, también en una casa de este pasaje que habría tenido algunos problemas con su medidor eléctrico, que habría estado con algunos pulsos, habría estado con bajas de voltaje. ¿Y qué sucede? Esto es bastante extraño, nos decían los vecinos. ¿Por qué? Porque se da una explosión en uno de los postes y les cuento, una, dos, tres casas hacia la derecha de donde comienzan los problemas y al frente, ni siquiera por el mismo lado, comienza un incendio en un sector del patio de una casa que preliminarmente habría sido por algún cesto de ropa, vecino, ¿cierto? ¿Cómo está? Estamos con don... no tuvo mayores problemas, pero vamos a conversar con él para que nos cuente también cómo está don Eduardo. Muchas gracias, estamos en vivo para Bio Bio. Si pudiera contarnos cómo...
0: Ya, estamos con un problema ahí, estamos con un problema de audio, lamentablemente, no nos llega bien Vicente, incluso estamos con algún tipo de problema respecto al... ahora sí, Vicente, volviste, ahí estás.
1: Sí, ya, sí, ahora estamos con don Eduardo. Mire, la verdad es que es bastante extraño lo que pasa, por lo mismo él nos cuenta que él despierta y ve a los bomberos acá, ¿cierto, don Eduardo? Ahora sí estamos...
2: Sentí olor a humo en la pieza, desperté, me levanté y vi a los bomberos que estaban acá, ya, y les abrí la puerta y ellos hicieron todo el trámite. Lo que hicieron, me preguntaron qué había pasado, y dije que no tenía idea, tenía todo desconectado, y no sé realmente cómo se produjo el siniestro. No,
1: sí,
2: no me explico.
1: Es muy, muy extraño, están todos los vecinos acá en las calles, están revisando sus casas porque la verdad está sin suministro eléctrico el alumbrado público. En algún momento, hace unos 5 minutos, regresó, estuvo con parpadeos y un poste del ingreso de este pasaje Murtilla tuvo un incendio, hizo una explosión. Justo estábamos debajo ahí conversando con algunos vecinos y tuvimos que corrernos rápidamente porque se incendió. No un transformador, sería como una caja más que nada correspondiente al alumbrado público, pero que terminó incendiándose. Está trabajando personal de CGE en este lugar. Conversamos con don Eduardo, también con otros vecinos, y nos explican cómo se da este incendio, cómo esta explosión en la casa de este vecino al frente termina provocando este problema en su casa, que habría sido en este sector como del patio, más de lavandería, ¿cierto?
2: Exacto, el patio. El patio.
1: ¿Ninguna habitación se vio afectada?
2: Nada. El interior está bien. No hay nada afectado.
1: ¿Usted tampoco?
2: Todo bien.
1: Sí. Muy, muy complicado. Muchas gracias, don Eduardo. Voy a moverme, Mario, donde otro vecino, que es donde comenzó este problema en su medidor y que hace algunos minutos estaba trabajando personal de CGE justo en su medidor y decían que ya estaba todo listo. Vecino, ¿cómo está? ¿Su nombre?
3: Claudio Fritz.
1: Don Claudio, estamos en vivo para Bio Bio. Bueno, usted nos comentaba que había un problema con su medidor, ya lo solucionaron, ¿cierto?
3: Correcto.
1: Pero ahora hay un problema general en toda esta cuadra, en el pasaje Murtilla.
3: Sí, porque el bombero vino a resolver la emergencia y en el intertanto se cortó la luz que llegaba al poste.

0: y por ende a toda la el pasaje.
1: Claro, usted no sufrió ningún problema de incendio, solo no. El problema con el medidor.
0: Solamente porque de hecho por la urgencia llamé primero a bomberos, no a la compañía, luego llegó a la compañía una vez que terminó el procedimiento de bomberos. Claro. Están en eso, justamente.
1: ¿Están trabajando?
0: Están trabajando en resolver el problema de la luz, que volvió nuevamente a salir chispa, entonces van a solucionar eso y dar la luz. Acá ya terminaron con la... lo resolvieron ya lo del medidor.
1: Sí, claro, ahí don Claudio entonces no, nos daba cuenta de esto, también acá están trabajando cierto personal de CGE, llegaron rápidamente hasta este lugar, estaban trabajando en poste de otro pasaje, cierto, que tendría que ver con todo este alumbrado público, y ahora ya van a comenzar los trabajos, una escalera instalada acá en este poste, el último que se incendió, que yo les contaba que estábamos abajo conversando con don Claudio y comenzó a incendiarse, ¿cierto?
0: Nuevamente, sí. Porque la primera vez fue una vez que terminaron de arreglar acá el medidor, ahí empezó a salir nuevamente humo.
1: Don Claudio, bueno, aún no sé si tiene el suministro eléctrico, pero algún electrodoméstico que haya fallado.
0: No, alcanzado, bombero alcanzó a avisarme que desconectara todo antes que empezaran a realizar las maniobras de corte de ellos.
1: Ya. Todo bien entonces, afortunadamente.
0: De momento, todo bien hasta que den la luz y nos den instrucciones de que.
1: Muchas gracias, don Claudio. Mario, entonces, para hacer un resumen, ¿cierto? Todo este pasaje Murtilla, acá en Puente Alto, se encuentra sin suministro eléctrico. Primero las casas, también el alumbrado público. Hace unos 5 minutos regresó la luz, ¿cierto? En los postes de alumbrado público, estuvo parpadeando algunos minutos y luego nuevamente se cortó con esa explosión que dábamos cuenta. Está bastante complicado. Estamos con otros vecinos. ¿Cómo está, amigo? Hola, solo vos, sin imagen, no se preocupe. Yeah. ¿Cuál es su nombre?
2: Andrés.
1: Andrés, cuéntame, tú vives al lado de don Eduardo, ¿cierto?
2: Sí,
1: ¿dónde fue el incendio?
2: Correcto.
1: ¿Cómo sucede esto? ¿Escucharon algún ruido, alguna explosión?
2: Claro, o sea, al principio no, porque yo estaba despierto y se cortó la luz. O sea, al principio como que empezó a titilear. Y de ahí se cortó la luz por completo y dije, va. Así que salí acá a la calle y vi que estaban los autos de municipalidad con bomberos más allá. Entonces dije, ah, ya, a lo mejor algo pasó, cortaron la luz por algo. Y de repente viene uno de los municipales para acá y dice, ah, aquí hay fuego. Y como hacia mi patio y claramente estaba con llama, entonces ahí nos dimos cuenta.
3: Sí, se nos va un poco la comunicación, Vicente. Se nos va un poco la comunicación. Ya vamos. Ahora sí volviste.
1: Sí, claro. Estábamos con Andrés, ¿cierto? Nos decía que habría sido este cesto de ropa. Entonces, que de alguna forma llega un chispazo, llega algo que lo enciende y termina provocando este incendio donde tu vecino.
2: Claro, o sea. Eso es lo que dicen bomberos, pero realmente no se sabe qué pasó, cómo pasó, porque un corte de luz y teniendo todo apagado, cómo se generó la chispa, qué pasó ahí.
1: Sí, esa es la preocupación. Muchas gracias, Andrés. ¿Vecino? Espera. ¿Usted también está con algunos problemas?
4: La casa al lado.
1: ¿Sí? ¿Cuál es su nombre?
4: Oscar.
1: Don Oscar, bueno, sí. Cuéntenos, ¿qué sucedió ahí en su casa?
4: Bueno, no en la casa al lado mía. Ah, salió la señora, aun cuando tenía cortado el automático, dice que pegaron un chispazo en los enchufes adentro, en la cocina.
1: ¿Incluso cortado el automático?
4: Igual cortado el automático.
1: Ya, eso es muy preocupante entonces, porque, claro, los demás vecinos, ¿cierto? Don Claudio, don Eduardo, acá Andrés también nos comenta que tenían desenchufadas muchas cosas, pero de igual forma hubo problemas, Mario. Entonces, muy complicado lo que nos comenta don Oscar. ¿La vecina estará? ¿Está por ahí?
4: Sí.
1: Vamos, voy a moverme, Mario, porque es verdad que están muy preocupados los vecinos. Están todos acá en el pasaje revisando qué es lo que pasa, porque de verdad estaba todo desenchufado, pero incluso tomando esa medida hay problemas dentro de las casas, entonces muy, muy complicado lo que sucede acá.
3: Si estamos con Vicente Aguilar.
1: Sí, vamos a tener que esperar un...
3: Sí.

0: Oye, pero
1: Un momento, porque están los vecinos ahí conversando dentro de la casa.
0: Vicente, ¿siguen los equipos de emergencia en el lugar o no?
1: No, no, no. Solo trabajando CGE en este poste, el último poste que tuvo la explosión. Bomberos, como les decía, yo llegué hace más de media hora y justo ya habían controlado este incendio y se retiraban. Pude conversar rápidamente mientras se iban, ¿cierto? Y me dijeron que estaba controlado, que no hubo personas lesionadas. Pero me acerqué y acá los vecinos ya me dan cuenta de todo esto, ¿cierto? Están todos afuera, imagínate, son las 3 y 23, todos preocupados con lo que pasa en sus casas, en el pasaje. Primero, sin alumbrado público, lo que es bastante peligroso, en las casas, con la complicación de no saber si poder poner el automático, ¿cierto? En dejarlo como en modo encendido, ¿cierto? No tenerlo apagado, porque puede pasar algo adentro, como este incendio que se provoca acá en la casa de este vecino de don Eduardo, que sería una chispa que provoca un incendio en un cesto de ropa. Entonces, de verdad, muy, muy preocupados todos, Mario.
0: Sí, estamos viendo la imagen que tú nos compartiste. La municipalidad tampoco dijo nada, solo está trabajando la empresa nomás, la empresa eléctrica.
1: Sí, solo la empresa, no. Tampoco personal municipal. Sería necesario también algún tipo de resguardo en el pasaje, porque sabemos lo complicado que no hay alumbrado público, ¿cierto? Es muy poco lo que se ve, es un vehículo que está estacionado, que es de CGE, más las linternas de sus trabajos, con las que están trabajando, que es lo que está alumbrando en el lugar. Entonces, muy, muy complejo lo que están viviendo los vecinos, de verdad. Están muy preocupados.
0: Bueno, esperemos que es lo que dice la empresa. No sé si tú has podido conversar con ellos todavía.
1: No, están trabajando. Están ahí arriba del poste, están en sus labores, así que tampoco sea el momento para poder conversar con ellos.
0: Claro. Sería bueno de pronto escucharlos.
1: Por ahora.
0: Claro, un ratito más, quizás poder conversar con ellos para saber cuáles fueron las horas de reparación que hicieron.
1: Sí, claro. No, pero por lo menos la primera casa, que es la que comienza con los problemas de medidor, que es de don Claudio, eso ya está solucionado. Luego van hacia otro, digamos, hacia la vuelta de este pasaje, trabajan ahí, llega el alumbrado público, prenden los postes y luego ya ocurre este chispazo, el último que deja sin luz todo el pasaje nuevamente. Entonces vamos a estar atentos también para poder conversar con ellos, para que nos den cuenta de cuáles fueron los trabajos que realizaron, pero por ahora sería bueno también tener algún tipo de apoyo de funcionarios de seguridad municipal, ¿cierto? Que puedan quizás apersonarse por acá, porque está toda una manzana, más bien, no es solo este pasaje que está sin alumbrado público,
0: claro.
1: Pero al parecer sería solo este pasaje el que está sin luz también en las casas.
0: ¿La dirección particular cuál es?
1: Pasaje Murtilla. Es...
0: ¿Sí?
1: Murtilla con Espinillo.
0: Ya, nos queda claro ahí la comuna de Puente Alto. Bueno, Vicente, tú nos avisas cuando volvemos a conectar contigo para elucidar qué fue lo que pasó allí, en definitiva, en la comuna de Puente Alto. Quédate con los vecinos, aprovecha ahí a recolectar información y saber qué fue lo que originó esto. Esto se parece mucho a las chispas de... Yo veo esta imagen que tú me estás mostrando y es como ver lo que pasó en el espejo ayer.
1: Sí, pero esa imagen que te envío yo, Mario, es ya terminando la explosión.
0: Sí, claro.
1: La
0: sí.
1: Verdad es que fue el chispazo, el fuego, y ya cuando estaba como en zona segura pude grabarlo, porque de verdad fue bastante grande. La diferencia es que acá no hay luz en las casas. Ayer en los espejos estábamos con nuestro auditor John, ¿cierto?
0: Sí.
1: Y la preocupación era que había un árbol, que podía pasar esto, como lo que sucede acá, una explosión, fuego en algún artefacto de los que están en el poste. No es un transformador, repito, pero puede terminar afectando, como lo hizo acá en la casa de don Eduardo, un cesto de ropa, un árbol, que puede terminar en un siniestro aún mayor. Entonces es muy complejo, a tener cuidado también, hacer el llamado a vecinos de distintos sectores que, si tienen estos problemas, notifiquen a su empresa de suministro eléctrico para poder evitar algún siniestro mayor. Pero vamos a seguir acá con los vecinos en Puente Alto, teniendo mayor información, y en cuanto ya pueda conversar con CGE, tomamos contacto y ya les doy todos los detalles de lo que sucedió por acá.
0: Bueno, Vicente, vamos a volver contigo en cualquier momento. Te mando un abrazo. Gracias por el completo informe desde la comuna de Puente Alto.
1: Un abrazo, buen día.

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0: Guionistas.
1: Las autoridades anunciaron la reconexión de la Ruta 5 y dijeron que ahora comienza una etapa de rehabilitación tras el paso del sistema frontal que ha dejado al menos 13 personas fallecidas en el país.
2: Se ha levantado la alarma climática en los sectores que estaban siendo afectados por estas precipitaciones anormales.
1: En La Serena y Coquimbo, vecinos protestaron por la falta de reposición de agua en los estanques de emergencia.
3: El plan de abastecimiento no ha estado exento de dificultades producto de la misma afectación en la ciudad. A la empresa se le exigió por parte de la superintendencia redoblar esos esfuerzos.
1: El presidente José Antonio Kast se trasladó hasta la región de Atacama para monitorear los efectos de la emergencia que se ha situado principalmente en la provincia de Huasco.
4: Y aprovechando, como digo, las ventanas que nos da el clima para poder ir primero en auxilio de aquellas personas que están aisladas. Nuestra primera preocupación es aquellas personas que están alejadas, sin conectividad.
1: La Sociedad Chilena de Minería pidió múltiples medidas extraordinarias para dinamizar el sector. La multigremial nacional estimó en entre 40.000 y 50.000 las pymes que han resultado afectadas por la inclemencia climática.
5: Cientos de productores enfrentan una situación muy compleja. Confiamos en que se actuará con la rapidez que esta emergencia demanda.
6: Hacemos un llamado al gobierno para ir en ayuda de muchas de estas microempresas para que se vuelvan a levantar.
1: La Superintendencia de Electricidad y Combustibles, la SEC, iniciará un proceso sancionatorio en contra de Chilquinta por los cortes de energía eléctrica, los prolongados cortes de energía eléctrica en Valparaíso.
7: La reposición de los mismos es parte de las obligaciones de la empresa y hay clientes que han tardado en su recuperación.
1: La Moneda logró aprobar el corazón del proyecto de reconstrucción nacional, aunque irá a comisión mixta para discutir la compensación del foro común municipal.
8: Curiosamente aquí se aprobó la eliminación de las contribuciones, pero no la compensación. Yo lo interpreto como un posible error de algunos parlamentarios.
9: Kast y Quirós lograron entregar más privilegios a quienes más tienen.
1: A dos meses de su salida del gabinete, Mara Sedini rompió el silencio en entrevista con Sin Filtros. Acusó presiones desde el segundo piso de La Moneda mientras ejercía como vocera de gobierno.
10: Me dejé amarrar y me dejé presionar por personas dentro del gobierno. Este es el gobierno de los fomes. Eres actriz, actúa. La misma persona, digamos, que dijo, díganle a esta niñita y no hable tanta wea.
1: Vamos, calificó como un exceso de soberbia los dichos de Johannes Kaiser, quien aseguró que el Ejecutivo baila la música de los libertarios.
11: Yo creo que hay un exceso de soberbia, un exceso de vanidad por parte del señor Johannes Kaiser.
12: Si las melodías de Kaiser son tan románticas, podemos pensar en invitarlo a bailar juntos con Chile Vamos.
1: Así se puso de acuerdo la oposición. La sala de la Cámara de Diputados dio luz verde a la creación de una comisión investigadora por la actuación en el cargo de la ex ministra Trinidad Steiner en el Ministerio de Seguridad.
13: No hay que olvidarse que los actos que se le reprochan a la ministra Steiner tienen que ver con interferir en causas de crimen organizado.
14: En definitiva, ¿cuánto afectó todo su trabajo al frente del principal ministerio?
1: La Fiscalía decidió no perseverar en la investigación contra el exministro George Jackson, el jefe de asesores de la presidencia Miguel Crispi y el exjefe de asesores de la presidencia, bueno, le contábamos eso de Miguel Crispi, y la exdirectora de presupuestos, hablamos de Javiera Martínez, en una de las aristas del llamado caso convenios.
15: No puede ser más evidente que se trató de un caso en el que, utilizando el sistema judicial, se buscó realizar un asesinato de imagen política.
16: No significa inocencia.
1: Una mujer fallecida y cuatro lesionados dejó el desbarrancamiento de un vehículo en la estación Viña del Mar del metro de Valparaíso.
17: Atropelló a cuatro personas un auto porque se subió a la vereda, echó una de las barreras de contención peatonal y se fue por la escalera del metro para abajo.
1: En noticias del exterior, Estados Unidos confirmó la muerte de un sargento tras el ataque iraní el pasado 17 de julio contra una base ubicada en Jordania. El alcalde de Nueva York, Soram Ramdani, afirmó que el primer ministro israelí, Benjamin Netanyahu, no es bienvenido a la ciudad y pidió ejecutar la orden de arresto emitida por la Corte Penal Internacional. En el deporte, pese a las diferencias o las condiciones físicas, en la región de Coquimbo, Deporte La Serena confirmó que viajará a Santiago para jugar este sábado frente a Universidad Católica.
0: Sí, nosotros estamos dispuestos a viajar a partir de este año.

0: Es muy difícil suspender partido. Estamos convencidos de que tenemos que ir a jugar y vamos a viajar sin ningún problema.
1: Y O'Higgins de Rancagua ya está por Buenos Aires para enfrentar mañana a Boca Juniors por los playoffs de la Copa Sudamericana.
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Quedan 13 minutos para las 4 de la mañana. Ya vamos a estar haciendo nuestro especial junto a Super Trump el día de hoy. Buenas noches, mucho viento hasta ahora en Mulchen, región del Biobío. Llovizna ligera, 60 kilómetros por hora aproximadamente. Ya, sí, acá nos dice que, bueno, están trabajando ya en lo que estaba mencionándonos Vicente, en la comuna de, en la zona de Puente Alto, ya están trabajando para poder arreglar esa situación. Así que, bueno, al menos una buena noticia, ¿no? Que estén trabajando ya, porque sus vecinos estaban bastante asustados, ¿no? Querían que se solucionara rápido para irse a poder descansar, porque ya es bastante tarde. Bueno, algunos trabajan en la madrugada, pero otros no están en esa lógica. Quiero aprovechar a comentar una situación en los minutos que nos quedan. Esta debe ser una de las historias que más me ha chocado y me ha golpeado de lo que ha pasado en el norte de nuestro país. Y yo creo que muchas veces se normalizan situaciones. Me voy a salir un poco del libreto en estos minutos que nos quedan de las 4, William. Lamentablemente hemos visto que cuando hay catástrofes de diferente índole, se esté bien preparado o no.

no. Vamos a dejar de lado las autoridades porque yo creo que ya las críticas se han hecho, ha habido dimes y diretes y finalmente es poco lo que se puede hacer. No se puede uno, no se puede llorar sobre la leche derramada. Ya lo que ya pasó, ya pasó. Tenía mucha razón el cantante urbano Daddy Yankee diciendo lo que pasó, pasó, ¿no? No hay posibilidad de poder volver el tiempo atrás, salvo que estuviésemos en una película de volver al futuro y pudiésemos cambiar muchas cosas. Probablemente usted y yo hubiésemos hecho muchas cosas distintas en nuestras vidas, ¿no? Distintos caminos, distintas opiniones, etc. Pero siento que hoy en día hay una cosa bien frívola y bien rara que se está dando a todo nivel, no tan solo los medios de comunicaciones somos culpables también de eso, pero sin duda que la sociedad en general, hay una relativización de la vida o de la pérdida humana de una manera sumamente grotesca. Y la historia que les voy a contar tiene que ver precisamente con este caso que estuvimos conversando en los últimos días de la zona de Coquimbo, en el sector de Cruz de Caña, con la historia de la señora Juana, ¿no? Esta mujer que sale de su casa siendo evacuada porque las lluvias ya habían afectado muchísimo su vivienda y al salir del lugar se termina topando con esta agua. Ella llevaba a sus hijas más pequeñas y pierde de rastro a su hija menor, o sea, a su hija mayor de 16 años. Esta hija mayor termina siendo arrastrada por el agua, según lo que nos relata la propia señora Juana, la propia auditora, y pierde contacto con ella. Obviamente, como una madre, pensando que se lleva tu hija o tu ser querido por un río, uno podría pensar automáticamente lo peor, la posibilidad de poder zafar de aquello, si es que uno sabe nadar o no, si imagínese de noche, además, bueno, las inclemencias del tiempo, no paraba de llover, los roqueríos, etcétera, un golpe podría haber sido fatal. Pero esta historia tiene un, más que un final, tiene una arista que yo no conocía y que pude conocer a medida que fuimos pasando las horas. De hecho, me la cuenta Vicente Aguilar, la historia la estuvo reporteando él. Nosotros tuvimos la oportunidad de poder, por supuesto, conversar con, en este caso, con la familia. Y resulta que se dio con el paradero de esta joven de 16 años, esta menor, que fue encontrada nada más ni nada menos que por otro vecino. Un vecino que yo estuve conversando con la señora Juana hasta antes de iniciar la edición. Ella me contaba que él es su nombre de pila es Fernando. Ella me dijo lo siguiente, dice: buenas noches, gracias, con mis pequeñas estoy en la cantera, en casa de la profesora de mi hija, enormemente agradecida de Dios y del vecino Fernando Barrios Botarro, que encontró a mi hija y todas las personas que me están brindando su apoyo, ayudando en estos momentos tan difíciles. Gracias por todo el cariño y apoyo a todas las personas que están pendientes de mis pequeñas. Un enorme abrazo a todos. Ese fue el mensaje que me dio. Y yo quería preguntarle si es que este vecino, que entiendo que es un hombre joven, menor de 40 años, estaba buscando además él a otra persona que, según la información que ha manejado la radio, termina falleciendo. Él estaba intentando dar con el paradero de su pareja. Él estaba a caballo, su nombre es Fernando, y él, desesperado buscando a su pareja, termina salvando. Sin, bueno, obviamente me imagino que la vio y obviamente intentó rescatar a todos los que pudo. Pero él buscando a su pareja, el destino lo hizo encontrarse con esta joven de 16 años y termina salvándola. Pese a que, insisto, lamentablemente no logra dar con el paradero de su pareja. Siento que hay dos o tres casos actuales donde se relativiza mucho la vida humana. He escuchado a algunas personas, algunas conversaciones de pasillo, algunas conversaciones donde, bueno, las cifras no son tan malas. Cuando fallece una persona, sea una, sean seis, sean cinco, creo que los números tienen que dolernos tal cual como si fuese una persona. Y hay un caso en particular que a mí me ha llamado profundamente la atención y tiene que ver con el terremoto que ha afectado a la zona de La Guaira, en Venezuela, donde todos los días, y esto me recuerda mucho a la pandemia, me recuerda mucho a momentos muy escabrosos, incluso del terremoto que nosotros vivimos,
del año 2000, del año 2010.

donde cada día nos íbamos enterando de personas desaparecidas, de personas fallecidas, y siento que lo que ha pasado en Venezuela muestra muchísimo de que, bueno, vamos a contarlo, y a nosotros nos toca contar día a día cómo lamentablemente van subiendo los números, y son números que son catastróficos. Más de 5.000 personas fallecidas en una catástrofe. Les quiero recordar que en el mega incendio de Valparaíso murieron 138 personas. Al lado de lo que ha pasado, obviamente las comparaciones son odiosas, pero 138. Estas últimas horas nos hemos enterado del fallecimiento de otros compatriotas y de otras personas que han fallecido en este sistema frontal. Nos tiene que escandalizar que fallezca una persona. Nos tiene que escandalizar, son 13 hasta el último recuerdo. Esas 13 personas tienen una historia, son 13 familias, 13 recorridos, son 13 historias que ya no están, pero que hace un par de días atrás sí estaban. Nos tiene que escandalizar de aquí en adelante, y creo que es importante, sobre todo en estos tiempos en los que nos falta muchísima empatía, porque si no me afecta a mí, mejor que no me afecta a nada. Creo que hombres como Fernando o personas, bueno, voy a intentar en algún momento comunicarme con él, ha sido difícil, me imagino que no lo está pasando muy bien porque ha tenido una pérdida, pero siento que es importante, auditores, no relativizar la vida humana, porque ya sea una persona fallecida, sean dos, sean tres, siento que tiene que doler, y que nos ayude, nos permita también a mejorar. Y no tan solo las vidas humanas, hay muchos animales que perecieron en este sistema frontal, animales de compañía, que tienen también un nombre, que tienen también una historia, y que tienen también tienen una razón de existir, ¿no? Que le dan cariño. Ayer, por ejemplo, fue el Día Mundial del Perro. ¿Cuántos tienen mascota hoy día? Y no se imaginan la vida sin esa mascota. Creo que muchas veces cuando no toca la fibra o cuando no toca a lo personal de uno, uno tiene también que ser, lamentablemente uno tiene que ponerse también la mano en el pecho y decir, uff, qué fuerte, cómo podemos mejorar, cómo podemos arreglar, cómo podemos llegar antes a las emergencias, cómo podemos evitar que una, dos, tres, cuatro familias tengan que sufrir la pérdida de un ser querido por estos sistemas que todo indica, la meteorología ha sido bastante precisa, de que estos tipos de sistemas frontales son un país sísmico, o sea, tenemos todos los condimentos como para ponernos realmente las pilas y empezar a prepararnos en serio. Y esto va más allá del gobierno de turno, esto tiene que ver una mirada global. No hay que esperar a que un gobierno de turno tenga que dar todas las directrices. Creo que también las comunidades pueden hacer algo por sí solas. Hay muchos expertos que están incluso intentando ir a comunidades, ir a hablar, ir a en los colegios, se puede hacer mucho. Hoy día hay muchísima información. Si nos ponemos a esperar a que se cree una política pública, hoy día hemos visto cómo hay dimes y diretes políticos mientras hay personas falleciendo en un sistema frontal. Me parece que es poco serio y que además le quita sustancia a lo que realmente somos, y al final del día estamos todos viviendo en el mismo lugar, al final del día. Así que nada, yo solo quería decir esto porque me dolió mucho lo que le pasó a Fernando, pero que termina siendo un héroe, y para esta familia que milagrosamente esta joven de 16 años terminó sin ningún tipo de problema. Bueno, tiene algunos problemas de salud, pero no terminó con ninguna, entiendo, según lo que me comentaba la señora Juana, no tuvo ninguna fractura, que a esta altura era inimaginable. Imagínense que se lo lleva a un río con tanto roquerío, además una niña de 16 años que está en pleno crecimiento, que por cierto son niños, su cuerpo son más frágiles, etcétera, y bueno, termina siendo rescatada por este vecino que además andaba a caballo. Espero en los próximos días, de aquí al viernes, poder tener la posibilidad de poder conversar con ellos más detenidamente y que poder tener esta historia, porque creo que dentro de esta historia está esta cuestión de querer cuidarnos y cuidar al que está al lado, aunque usted no lo conozca, aunque no sepa que sea un vecino, que de repente se miraron mal, ya, este es el que botó la basura, pero uno nunca sabe cuántos Fernando le puedan salvar la vida, y depende de esa decisión que usted tome. Se la dejo ahí, un comentario al pasar. No quiero ponerme la tos

ni mucho menos, pero creo que tiene que doler tanto. Muchas personas que fallezcan como una. Si no, estamos perdidos. La verdad, hay que cerrar por fuera. Vamos a seguir avanzando, 3:59, y solo para cerrar, creo que si nos ponemos a esperar a que los políticos sean empáticos en la vida, no quiero generalizar, pero hay algunos que realmente el nivel de algunos parlamentarios en nuestro país es bajísimo y da la impresión. Una persona de la adulta mayor una vez me dijo: mijito, no se olvide que los políticos muchas veces son políticos hasta que les pagan el primer sueldo, porque pucha que te cambia la vida cuando ganas más plata, ¿no? Dicen que el dinero cambia a las personas, pero todavía hay gente que sigue ganando y que muchas veces sigue siendo la misma desde que dejó casa. Vamos a ir a la pausa, 3:59. Iremos a las noticias a la vuelta. Viene nuestro especial con una tremenda banda, Supertramp, en vivo a la radio. No te vayas.

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0: 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En Bio Bio, una nueva hora. 4 de la mañana.
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2: Buenos días, bienvenidos al Informador. La oposición arremetió contra el gobierno e ingresó 3 requerimientos ante el Tribunal Constitucional para impugnar 2 normas de la megareforma: la invariabilidad tributaria y la indemnización por resolución de calificación ambiental negativa. María José de la Barra nos cuenta.
3: La oposición mostró algo de unidad e ingresó 3 requerimientos al Tribunal Constitucional para impugnar 2 aspectos del Plan de Reconstrucción Nacional: la norma de invariabilidad tributaria y la indemnización para inversionistas privados en caso de que se revoque una resolución de calificación ambiental. 2 impugnaciones que corresponden al Senado y la última a la Cámara de Diputados. En resumen, sobre la invariabilidad se cuestiona que la norma impide que las futuras mayorías deliberen sobre la política fiscal del país. Y sobre lo medioambiental, creen que el sistema de indemnización crea un estatuto privilegiado que contraviene la igualdad ante la ley. El biministro Claudio Alvarado cuestionó que la oposición no se haya esforzado por dialogar en el Congreso.
4: A mí me hubiese gustado de que la oposición hiciera propuestas aquí en el Parlamento y no llevara esta discusión a un tribunal. Pero son las reglas del juego, las respetamos.
3: La moneda ya se midió en el TC con la oposición en el marco de la Ley de Escuelas Protegidas, una misión que se le encomendó al exministro Sextrés, Juan José Osa. Ahora el Ejecutivo buscará privilegiar a un abogado constitucionalista que tenga mayor expertise en temas económicos.
2: Mara Cedini reapareció públicamente y rompió el silencio. En entrevista con el programa Sin Filtros, la ex vocera de gobierno aseguró que mientras ejercía como portavoz de la moneda enfrentó previsiones provenientes del segundo piso. Los detalles los tiene Bárbara Payán.
3: Luego de 2 meses fuera del gobierno, Mara Cedini concedió su primera entrevista en la que repasó su paso por la moneda y lanzó duros cuestionamientos al segundo piso. En conversación con Sin Filtros, la ex vocera aseguró que estaba absolutamente preparada y que tenía los méritos para asumir el cargo. Sin embargo, afirmó que una vez instalada en el gobierno, se puso en marcha una campaña articulada para sacar de contexto sus vocerías. En esa línea realizó una autocrítica al reconocer que su principal arrepentimiento fue no haber sido absolutamente auténtica, ya que según dijo, terminó cediendo a las presiones de una figura muy importante del gobierno vinculada al segundo piso.
5: Me dejé amarrar por personas adentro del gobierno. Te diría que una de las 3 personas más poderosas dentro del gobierno se me acercó, estábamos teniendo una conversación donde yo estaba hablando muy apasionada sobre un tema y me dice, eso es lo que no te puede pasar. Este es el gobierno de los fomes. Eres actriz, actúa.
3: Además, Cedini reveló que fue Presidencia quien le entregó un papel en el que se afirmaba que Galvarino Apablaza estaba condenado por el asesinato de Jaime Guzmán. También acusó que un partido oficialista realizó sabotaje para forzar su salida del cargo.
2: Vamos con noticias del exterior. En este caso, el

0: El gobierno del presidente de Estados Unidos, Donald Trump, ha llegado a un acuerdo con Arabia Saudita que permitiría a este país árabe tener un programa nuclear civil y le abriría potencialmente la puerta al enriquecimiento de uranio, según han informado este miércoles diferentes medios estadounidenses. El acuerdo busca fortalecer los lazos entre Estados Unidos y Arabia Saudita en un contexto de tensión por la guerra en Irán, según recoge el diario The New York Times. El mismo medio señala que la administración estadounidense planea firmar y anunciar formalmente este miércoles el acuerdo alcanzado con Arabia Saudita. Arabia Saudita, recordemos que es uno de los países aliados de Trump en el Golfo Pérsico y el único país de la región que no está siendo atacado por Irán desde que Estados Unidos y la República Islámica retomaron las hostilidades hace dos semanas, lo que ha supuesto una ruptura del alto el fuego que firmaron el 18 de junio. Sin embargo, Arabia Saudita sí ha sido recientemente blanco de ataques debido a otro conflicto de la región, el que enfrenta a los rebeldes hutíes del Yemen contra el gobierno internacionalmente reconocido del país, puesto que el Reino Saudí está desde el 2015 al frente de una coalición militar en favor del ejecutivo avalado a nivel internacional. 4:04 a.m. hasta ahora, la ciudad de Temuco, la región de la Araucanía. 11 grados de temperatura y llovizna en esa zona, una humedad del 91%. En Santiago, 6 grados de temperatura, mayormente nublado, humedad del 75%.
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0: Estamos disfrutando la música de quién? De Supertramp. A esta hora, auditores y auditoras. Supertramp, esta banda que hoy día nos trae además un recuerdo enorme, que es el nacimiento de Rick Davies, este músico británico que además yo diría que es de los, bueno, es el músico fundador, así que no hay mucho más que hablar de Rick Davies, que ya vamos a estar revisando en los próximos minutos. Atención, porque en breve vamos a estar conversando con entiendo que vamos a estar conversando con Vicente Aguilar. Aparentemente ya volvió la luz a la zona de Puente Alto, y que incluso yo estaba revisando acá y ya se puede ver de mejor manera lo que terminó ocurriendo en ese lugar. Usted me indica, si está escuchando a Vicente, se puede conectar en cualquier momento para que nos pueda contar y cerrar esta historia de la que estábamos conversando. Ya vamos a ver imágenes. Hemos tenido algunos problemas con el internet, por eso ha sido un poco difícil la conversación, pero estamos contigo, Vicente. Vicente, ya aparentemente la situación cambió completamente lo que estábamos viendo, ¿no? ¿Volvió la luz a Puente Alto?
1: Sí, Mario, volvió acá en este sector Mortilla con Espinillo. Los vecinos ya están entrando, ¿cierto? Quedan un poco acá, están contentos, sí. Puedo decirles que están bastante contentos. Mira, te acabo de enviar también unos videos.
0: Sí, lo vamos a ver.
1: Don Eduardo nos permitió ingresar hasta su casa para ver este daño que provocó el incendio. La verdad, no fue menor tampoco. Afectó un electrodoméstico, su lavadora, ¿cierto? Un ventanal. Afortunadamente no afectó un vehículo que él tenía estacionado en este sector. Se puede ver también ahí algún material plástico, entre ellos unas sillas y unos cilindros de gas que afortunadamente estaban vacíos y no hubo mayor problema, pero es lo mayor de esto, o lo que se puede destacar o tenerlo como enseñanza, es que hay que tener mucho, mucho cuidado cuando ocurra estos temas con los postes, porque quizás uno lo puede minimizar, pero no deberían. Primero comienza este problema en una casa de un vecino, que conversamos con CGE, nos dicen que había un problema en su medidor, que había un cable sulfatado, y que eso empieza a provocar esta intermitencia en esa casa. Luego este problema ya pasa hasta el poste, hasta una caja distribuidora de ese poste, y eso ya termina afectando a este sector, a este pasaje completo, pasaje Mortilla, que en este momento ya cuenta con...
0: Sí, no,
1: afortunadamente
0: se nos corta, Vicente.
1: Sí, ahí estamos de vuelta.
0: Sí,
1: afortunadamente
0: sí.
1: No hubo mayores problemas con este incendio. Don Eduardo, para cerrar el tema, ¿cierto? Bueno, muchas gracias también por permitirnos ingresar hasta su patio. Es más tranquilo, me imagino, ahora que ya hay luz en su casa y también en la calle.
2: Exacto, ahora vamos a ver cómo vamos a reponer todo esto. Cada quien se hace responsable, pienso yo.
1: Sí, totalmente. Hay que revisar aquello, lo que también los vecinos estaban conversando, porque como les digo, son las 4:12, algunos tienen que levantarse a las 5, ¿cierto? Nos decían, a dejar a algunas personas acercarlos al metro, en fin. Pero la preocupación es, ¿por qué se da esto? ¿Qué habría provocado? Al final, acá don Eduardo, muy preocupado, porque queda sin su electrodoméstico, con daños también en un techo... con la preocupación, ¿cierto?, de si la instalación está bien hecha, si se puede provocar otro incendio, y no solo él, sino todos los vecinos de este

0: Víctor Mario.
1: Sí, estamos tratando de poder ver las imágenes. Ha sido muy difícil, la verdad que el internet está... ¿Para qué voy a andar con cosas? Está pésimo y no hemos podido ingestar todas las imágenes, por eso que nos estamos quedando con tu relato. Lo que podemos decir es que se quemó, se quemaron bastantes cosas. Entiendo que una lavadora, varias cosas.
0: Claro, yo les doy cuenta, ¿cierto? Esto se trata de una casa de dos pisos que estaba alrededor de, al medio de este pasaje Murtilla, y por el sector del garage, don Eduardo, con quien conversábamos recién, tiene una lavadora, la que se vio afectada totalmente, inutilizable, bien digo, por la acción del fuego, termina derretido el plástico, tenía unas sillas plásticas también al lado, unos cilindros de gas que afortunadamente pudieron retirarlos rápidamente, y este vehículo, su Jeep que estaba también estacionado acá, que afortunadamente igual no tuvo daños, el techo también de este garage también se vio afectado, las planchas de zinc, de policarbonato también. Entonces no es menor el daño que se provoca por este problema eléctrico en el sector, porque no es en su casa, sino que comienza en una casa del frente, ¿cierto? Ni siquiera del lado. Entonces es muy, muy peligroso lo que sucede acá, pero afortunadamente trabajaron rápidamente desde CGE para habilitar ya el suministro eléctrico. Pero nuevamente hago el llamado porque ayer estuvimos con John, nuestro auditor, que nos decía que estaba muy preocupado por lo que podía pasar con estos chispazos, con... ¿cierto? Y sí, ahí se va un poco la señal. La verdad que acá igual tenemos muy poca señal. Está un poco complicado. Pero bueno, para ir cerrando este tema, ¿cierto? No hay personas lesionadas. Solo estos daños que recibe la casa de don Eduardo y los funcionarios de la brigada de CGE rápidamente habilitaron acá el suministro eléctrico, estuvieron trabajando también en otros pasajes, así que totalmente habilitado el suministro por acá, estuvieron rápidamente, nos mencionan igual los vecinos.
1: Es una buena noticia para darle cierre también a eso. Bueno, todas las madrugadas tenemos alguna noticia en particular y también es bueno poder darle ahí el desenlace, que es positivo en el sentido de que se ha vuelto a tener suministro eléctrico, negativo para nuestro vecino ahí, que lamentablemente termina pagando el pato con una situación que bueno, que tiene que revisarse. Y esto además ocurre en un montón de lados. Tú mencionabas a John, y hemos visto, si te contara la cantidad de veces que nos han llamado para reportar cables que están en mal estado. ¿Tú te acuerdas en algún momento en San Francisco, no recuerdo con qué calle era, que también había unos cortes ahí de eléctricos, que había un problema con un semáforo, y eso terminó...
0: Ah, claro, en Mata, con San Francisco.
1: ¿Te acuerdas que después terminó generando un accidente? En fin, es una bola de nieve. Una cosa termina generando otra, y el nerviosismo de los vecinos ahora que, bueno, van a desconfiar cada vez que vean un cable así. Ahora, eso también es bueno para levantar la alarma y que los vecinos sepan y denuncien cuando los cables estén en mal estado.
0: Sí, hay que hacer la denuncia, la notificación... que, como les digo, ya, nuevamente, pues se fue un poquito la señal ahí, claro, hay que hacer la denuncia. En este caso los vecinos le hicieron al CGE, que llegaron rápidamente hasta el lugar, trabajaron esta cuadrilla, pero lo importante es eso, no dejar pasar estos problemas con chispazos, con postes que están con mal funcionamiento, porque pueden provocar un siniestro mayor, no solo en el poste, sino que en alguna casa, como sucedió acá con este vecino, con don Eduardo.
1: Sí, bueno, vamos a volver contigo en cualquier momento. Mandar un abrazo a los vecinos que han sido muy gentiles contigo, que han estado ahí con toda esta madrugada o gran parte de la madrugada compartiendo contigo. Y bueno, vamos a estar atentos a ver quién se hace responsable finalmente de eso.
0: Sí, eso es importante también dilucidarlo, saber por qué se da este problema. Principalmente sería el problema con el medidor de este vecino, que comienza a tener cortes, ¿cierto?, a intermitencias en su trabajo, y eso termina afectando esta caja distribuidora del poste que da energía a la mitad, por lo menos, de este pasaje Murtilla, acá en Puente Alto.
1: Bien, Vicente, vamos a volver contigo en cualquier momento. Gracias por el completo informe, por contarnos lo que está pasando en el lugar. Bueno, líneas abiertas contigo por siempre.
0: Sí, Mario, cualquier cosa estamos tomando contacto rápidamente. Un abrazo, que tengan buen día.
1: Gracias. Ahí está Vicente Aguilar, nuestra unidad móvil que se contacta con nosotros acá en el Trasnoche de la Radio. Bueno, estábamos disfrutando de la música de Supertramp a esta hora aquí en Bío Bío la Radio. Y vamos a... vamos a hablar un poco de Supertramp, ¿les parece? Hablemos de Rick Davies. Mientras estamos viendo imágenes de uno de esos conciertos que también le dan vida a este especial. Nació el 22 de julio del 44, es exactamente 82 años en Swindon, en un pueblo ferroviario del suroeste de Inglaterra. Venía de familia trabajadora. Su madre, Betty, era peluquera y tenía su propio salón. Y la vocación llegó con fecha y disco exacto. A los ocho años escuchó Drumming Man del baterista de jazz Gene Krupa y quedó marcado para siempre. Partió tocando la batería, fascinado con el ritmo, y solo después se pasó a los teclados, donde desarrolló este estilo percutivo y blusero que sería el corazón de Supertramp. Su propia madre lo presumía sin anestesia. Decía que la música era la única asignatura que a su hijo destacaba en el colegio. A veces basta solo una. Tras años tocando en bandas menores y en una temporada en Múnich, en 1969, Davies, de 25 años, hizo algo muy poco rockero. Puso un aviso clasificado en la revista Melody Maker. ¿Qué decía el texto? Decía: una oportunidad genuina para buenos músicos. Entre los que respondieron había un muchacho de 19 años, Roger Hodgson. Eran polos opuestos. Davies era de clase obrera, blues, escepticismo, humor seco. Hodgson era más espiritual, buscaba melodías luminosas, falsete, y justamente esa tensión entre los dos fabricó una de las químicas compositivas más perfectas del rock. Primero se llamaron Daddy y luego comenzaron a ensayar en una granja de la zona de Kent. El nombre definitivo lo sacaron de un libro de 1908 del poeta galés W.H. Davies, las autobiografías de un super vagabundo, Supertramp, que vamos a disfrutar acá en el Trasnoche de la Radio. Primero con Breakfast, Desayuno en América, y luego The Logical Song aquí en la radio.

Estamos disfrutando de la música de Supertramp hasta ahora aquí en el trasnoche de la radio. Sigamos disfrutando de más datos de ellos. Hay uno de los detalles bien interesantes de la historia del rock. Supertramp nació financiada por un millonario holandés, Stanley August Missy Gaze, quien puso el dinero y para que la banda pudiese ensayar y grabar sin presiones comerciales, como quien financia a un pintor. Ese lujo les permitió experimentar a gusto. Los dos primeros discos, eso sí, pasaron sin pena ni gloria y el mecenas terminó retirándose. La banda quedó sola, endeudada y con todo por demostrar. La respuesta fue Crime of the Century en 1974, el disco del despegue con Dreamer y Bloody Well Right, esa canción que con la firma completa de Rick, su piano eléctrico Burlitzer, su voz grave y su ironía, ya estaba consolidada la formación clásica. Davis Hodgson, el saxofonista John Helliwell, el bajista Dougie Thompson y el baterista Tom Siebenberg. El sonido Supertramp quedó patentado. Ambición de rock progresivo con melodías de pop y otras cosas más.

En 1979 llegó la obra cumbre, Breakfast in America, número uno en los Estados Unidos y Canadá, dos premios Grammy y más de 18 millones de copias vendidas. Luego, lo que escuchábamos hace un rato, The Logical Song, Goodbye Stranger, Takes the Long Way Home, un disco donde hasta los lados B parecen grandes éxitos. La fórmula vocal era espectacular, porque Hodgson estaba arriba con un falsete, Davis abajo con su registro grave, respondiéndose como dos personajes en una misma obra. En Goodbye Stranger es Rick el que canta ese adiós canalla y elegante. Los dos compositores trabajaban cada uno por su lado, pero firmaban todos juntos. A comienzos de los 80 la sociedad se quebró por diferencias musicales y una disputa por el acuerdo editorial de las partes y de las canciones. Hodgson partió en 1983 a su carrera solista y Davis se quedó al mando de Supertramp, cantando en vivo las dos voces, la suya y la del ausente. Sacó discos como Brother Where You Bound, disolvió la banda en el 88 y la revivió en 1996 y le dio su último concierto en 2012. De hecho, la herida nunca cerró porque estos dos fundadores, como muchas otras bandas, lamentablemente pasaron décadas sin reconciliarse. Con un acuerdo verbal disputado sobre quién podía tocar qué canciones y la pelea legal seguía viva hasta el final. De hecho, un tribunal de Los Ángeles falló a favor de Hodgson en 2024 y una corte de apelaciones revirtió ese fallo en 2025, en agosto, semanas antes de la muerte de Rick. El aviso clasificado más fructífero del rock terminó 56 años después en los tribunales. Así de humanas son estas mejores historias. Rick Davis peleó más de 10 años contra un mieloma múltiple, un cáncer a la sangre. Cuando la enfermedad le impidió girar con Supertramp, no dejó de tocar. Se armó una bandita con amigos de su barrio, Ricky and the Rockets, y siguió haciendo música a escala de pueblo como cuando empezó. Murió el 6 de septiembre de 2025 a los 81 años en su casa de East Hampton en Nueva York, acompañado por Sue, su esposa y compañera de más de 50 años. La banda lo despidió recordando su calidez, su resiliencia y esa verdad simple: las grandes canciones nunca mueren. Goodbye Stranger llega al Trasnoche de la Radio y luego Give a Little Bit, Supertramp en la radio.

Estamos disfrutando la música de Supertramp. ¿Qué les parece, auditores? ¿Les gusta esta música, no? Sí, claro, son éxitos. Son exitazos que están hasta ahora. Bueno, hablemos un poco de lo último, de cómo hay una conexión con nuestro país. Resulta que el cancionero sí llegó porque a nuestro país, porque de la mano de Roger Hodgson, debutó en el Festival de Viña del Mar en 2009, en su primera visita a Latinoamérica, y volvió en 2012 al Teatro Caupolicán con su gira por los aniversarios Breakfast in America. Después repitió en el Movistar Arena ante unas 10.000 personas en un show registrado en alta definición, y las radios chilenas también estaban incluidas, porque The Logical Son y Goodbye Stranger dejan de sonar. La lógica dice que una banda que nunca vino no debería sentirse tan nuestra, menos mal que estas canciones nunca le hicieron caso a la lógica. Hoy habría sido el cumpleaños número 82 de Rick Davies, el primero que el mundo pasa sin él, el niño de Swinson que solo servía para la música, el baterista frustrado que intentó y que inventó un estilo de piano al final de todo, el autor del aviso clasificado más famoso del rock, el socio y rival de Roger Hodgson en una de las duplas más brillantes y a la vez más tristes de la historia, y el hombre que cuando ya no podía llenar estadios siguió tocando con los amigos del barrio. Vamos a disfrutar Cannonball. Eso sí, antes nos escribe un auditor a través de nuestro WhatsApp, nos dice que la autopista 5 Norte en Nueva Santiago Lampa se encuentra cerrada por un procedimiento de la CIAT de Carabineros. Dicen direcciones de norte a sur, esto a la altura entre Lo Pinto y conexión autopista Nororiente. Están todos los autos siendo desviados a la caletera salida Chicauma, dice acá nuestro auditor. Reiteramos, autopista 5 Norte está cerrada por procedimiento de la sección de investigación de accidentes de tránsito. Vamos a preguntar de qué se trata esto. Esto es en dirección de norte a sur, a la altura de la conexión entre Lo Pinto y la autopista Nororiente. Vamos con Cannonball y despedimos este especial de trasnoche de la radio con Supertramp.

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0: 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En BioBio, una nueva hora. 5 de la mañana.
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2: Buenos días, bienvenidos al Informador. Chile Vamos cuestionó al presidente del Partido Nacional Libertario, Johannes Kaiser, luego de que asegurara que el gobierno baila la música al ritmo de su colectividad. Los detalles los tiene Francisca Cárez.
3: Con una metáfora sobre música, el líder del Partido Nacional Libertario, Johannes Kaiser, instaló una idea que incomodó a Chile Vamos, que el gobierno baila al ritmo de la agenda impulsada por su colectividad. Una afirmación con la que apuntaba que distintas propuestas levantadas por los libertarios, como los indultos a uniformados, el endurecimiento de la política migratoria o la agenda valórica, han terminado siendo recogidas por el Ejecutivo. Dichos que no pasaron inadvertidos en el oficialismo, como por ejemplo en Chile Vamos, donde el diputado de Evópolis, Jorge Guzmán, insistió en que las palabras del líder libertario reflejan un exceso de protagonismo y llamó a dejar de lado la disputa por quién instala la agenda para enfocarse en las necesidades de los chilenos.
4: Yo creo que hay un exceso de soberbia, un exceso de vanidad por parte del señor Johannes Kaiser, quien cree que lo que necesita Chile es quien manda la agenda, quien pone la música. Hago un llamado al representante y líder del partido de oposición que tome sintonía con las necesidades de Chile.
3: Más allá de la controversia, Johannes Kaiser también abrió la puerta a una eventual alianza entre el Partido Nacional Libertario Republicano, Chile Vamos e incluso el Partido de la Gente. El líder libertario aseguró que un entendimiento es posible, aunque advirtió que primero deberá existir acuerdo en una base ideológica común entre las colectividades. Sin embargo, la posibilidad de consolidar una coalición entre las fuerzas de las derechas todavía aparece lejana.
2: Tras un primer intento fallido por falta de quórum, la Cámara de Diputados aprobó finalmente la creación de una comisión investigadora para analizar el caso de la exministra de Seguridad Trinidad Steiner. Los detalles los tiene Gabriela Piña.
5: Con 62 votos a favor, 58 en contra y una abstención, la Cámara de Diputados aprobó la creación de una comisión especial investigadora para revisar la gestión de la exministra de Seguridad Trinidad Steiner. Recordemos que la propuesta había sido rechazada el pasado 14 de julio al no alcanzar el quórum requerido, pero esta vez el resultado cambió principalmente gracias al apoyo de diputados del Partido de la Gente. A ello se sumó que, a diferencia de la primera votación, Renovación Nacional dejó de respaldar la iniciativa. Consultada por este giro, la diputada de RN, Jimena Sandón, quien optó por abstenerse, explicó que cambió su decisión tras conversar con el gobierno. Por su parte, el diputado del Partido Socialista, Raúl Leiva, comentó que esta comisión trabajará con rigurosidad para revisar todos los actos de gobierno durante la gestión de la exministra.
6: El gobierno insistió y los parlamentarios de gobierno insistieron que no, que teníamos que rechazar, y por eso yo me abstuve.
7: Esto va a ser realizado con celo, rigurosidad y mucha responsabilidad por parte de los miembros de la comisión.
5: En la oposición aún no descartan una acusación constitucional contra Steiner, aunque varios parlamentarios esperarán el desarrollo de la comisión investigadora antes de definir esa opción.
2: Vamos con noticias del exterior. El gobierno de Bolivia informó el martes que tiene registro de 26 casos de ciudadanos bolivianos vinculados a las Fuerzas Armadas de Rusia en medio de las investigaciones que realiza la Fiscalía por el presunto reclutamiento de personas para la guerra contra Ucrania. Hemos registrado 26 casos de ciudadanos bolivianos bajo seguimiento vinculado a las Fuerzas Armadas de la Federación Rusa, dijo a los medios el canciller de Bolivia, Fernando Aramayo. El ministro detalló que 20 bolivianos mantienen contactos activos. Hay 4 heridos confirmados en hospitales de campaña y también un fallecido y un ciudadano repatriado exitosamente a Bolivia. De los heridos, uno está en proceso de desvinculación militar. Aramayo, el ministro, sostuvo que desde abril de 2025 se tenían reportes de estos casos y lamentó que la anterior gestión de la Cancillería no tuvo actuación al respecto, en alusión al gobierno del expresidente Luis Arce. 5 de la mañana con 4 minutos hasta ahora, la ciudad de Valparaíso, en la costa de nuestro país, 11 grados de temperatura, se mantiene mayormente nublado con una humedad del 83%. En Santiago, 6 grados de temperatura, mayormente nublado, humedad del 74%.
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13: 5 de la mañana, 9 minutos.

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1: Cinco de la mañana, 16 minutos.
2: Las autoridades anunciaron la reconexión de la Ruta 5 y dijeron que por ahora, que ahora comienza una etapa de rehabilitación tras el paso del sistema frontal que ha dejado al menos 13 personas fallecidas en el país.
3: Se ha levantado la alarma climática en los sectores que estaban siendo afectados por estas precipitaciones anormales.
2: En La Serena y Coquimbo, vecinos protestaron por la falta de reposición de agua en los estanques de emergencia.
4: El plan de abastecimiento no ha estado exento de dificultades producto de la misma afectación en la ciudad. A la empresa se le exigió por parte de la superintendencia redoblar esos esfuerzos.
2: El presidente José Antonio Kast se trasladó hasta la región de Atacama para monitorear los efectos de la emergencia que se han situado principalmente en la provincia de Huasco.
5: Y aprovechando, como digo, las ventanas que nos da el clima para poder ir primero en auxilio de aquellas personas que están aisladas. Nuestra primera preocupación es aquellas personas que están alejadas, sin conectividad.
2: La Superintendencia de Electricidad y Combustibles, SEC, iniciará un proceso sancionatorio en contra de Chilquinta por los prolongados cortes de energía eléctrica en la región de Valparaíso.
6: La reposición de los mismos es parte de las obligaciones de la empresa y hay clientes que han tardado en su recuperación.
2: La Sociedad Nacional de Minería pidió medidas extraordinarias para dinamizar el sector y la multigremial nacional estimó entre 40.000 y 50.000 las pymes que han resultado afectadas por la inclemencia climática.
7: Cientos de productores enfrentan una situación muy compleja. Confiamos en que se actuará con la rapidez que esta emergencia demanda.
8: Hacemos un llamado al gobierno para ir en ayuda de muchas de estas microempresas para que se vuelvan a levantar.
2: La Moneda logró aprobar el corazón del proyecto de reconstrucción nacional, aunque irá a comisión mixta para discutir la compensación del Fondo Común Municipal.
9: Curiosamente aquí se aprobó la eliminación de las contribuciones, pero no la compensación. Yo lo interpreto como un posible error de algunos parlamentarios.
10: Kast y Quirós lograron entregar más privilegios a quienes más tienen.
2: A dos meses de su salida del gabinete, Mara Cedini rompió el silencio. En entrevista con el programa Sin Filtros, acusó presiones desde el segundo piso de La Moneda mientras se ejercía como vocera de gobierno.
11: Me dejé amarrar y me dejé presionar por personas dentro del gobierno. Este es el gobierno de los fomes. Eres actriz, actúa. La misma persona, digamos, que dijo, díganle a esta niñita y no hable tanta wea.
2: Chile Vamos calificó como un exceso de soberbia los dichos de Johannes Kaiser, quien aseguró que el Ejecutivo baila la música de los libertarios.
12: Yo creo que hay un exceso de soberbia, un exceso de vanidad por parte del señor Johannes Kaiser.
13: Si las melodías de Kaiser son tan románticas, podemos pensar en invitarlo a bailar juntos con Chile Vamos.
2: Ahora sí se puso de acuerdo la oposición. La sala de la Cámara de Diputados dio luz verde a la creación de una comisión investigadora por la actuación

0: en el cargo de Trinidad Steiner en el Ministerio de Seguridad.
1: No hay que olvidarse que los actos que se le reprochan a la ministra Steiner tienen que ver con interferir en causas de crimen organizado.
2: En definitiva, ¿cuánto afectó todo su trabajo al frente del principal ministerio?
0: La Fiscalía decidió no perseverar en la investigación contra el exministro Giorgio Jackson, el exjefe de asesores de la presidencia Miguel Crispi y la exdirectora de presupuestos Javiera Martínez en una de las aristas del llamado caso convenios.
3: No puede ser más evidente que se trató de un caso en el que, utilizando el sistema judicial, se buscó realizar un asesinato de imagen política.
4: No significa inocencia.
0: Una mujer fallecida y 4 lesionados dejó el desbarrancamiento de un vehículo en la estación Viña del Mar del metro de Santiago.
5: Atropelló a 4 personas un auto porque se subió a la vereda, echó una de las barreras de contención peatonal y se fue por la escalera del metro para abajo.
0: Claro, y les contábamos acerca de un vehículo que arrancó en la estación Viña del Mar del metro de Valparaíso.

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1: Vamos a revisar lo que será el pronóstico del tiempo para el día de hoy, auditores, auditoras. ¿Qué pasará en nuestro país? Y por supuesto también vamos a contarles cómo estará la condición del aire. Esta es una... Bueno, hoy día tendremos una jornada bien interesante porque... Bueno, más que interesante, positiva. Porque tendremos al menos el aire bueno en prácticamente la mitad de las estaciones de medición del Ministerio de Medio Ambiente. Vamos con regular. Regular estará el aire en Puerto Montt, Puerto Varas, Osorno, Valdivia y Temuco y Padre Las Casas. ¿Emergencia dónde? En Coyhaique, donde lamentablemente una jornada más donde la calidad del aire no es bueno. Y el resto de las estaciones, la calidad del aire será bueno. En Los Ángeles, Concepción Metropolitano, Chillán y Chillán Viejo, Linares, Talca y Maule, el Valle Central, la provincia de Curicó, el Valle Central de O'Higgins y la región metropolitana, habrá aire bueno. Es una buena noticia, al menos, lo que ha dejado también las precipitaciones, por cierto, ¿no? Bueno, ustedes nos pueden seguir escribiendo si es que hay algún accidente, si es que hay alguna situación en particular, nos van contando a través del WhatsApp. Nos dicen que hay un corte de suministro en Viña del Mar, unos 60 departamentos desde el mediodía de ayer martes 21 de julio en el condominio Islote Snipe del centro de Viña del Mar, cerca de la calle Viana, entre Quinta y Echevers, en esa zona del plano, del centro de Viña del Mar. Dicen que podría volver el día de mañana al mediodía, o más bien, me imagino, no sé si es hoy, Elvis, o mañana, porque ya estamos a miércoles. Dice, nadie soluciona el problema, no vinieron a revisar el servicio en todo el día de ayer. Todos los edificios del sector tienen servicio eléctrico, menos el de nosotros. Por favor, dice, hacer llamado a la empresa CGE a disponer el restablecimiento del servicio. Nos dice que también hay algunos problemas con semáforos apagados de Santa Rosa y Gran Avenida, con Carlos Valdovinos, me imagino, ambos apagados. Nos escribe un auditor hasta ahora. Gracias. Si hay alguna... situación de la ruta, hágala saber ahora porque justo hay mucha gente que está saliendo y su mensaje, su advertencia será más que valiosa para los conductores. Vamos a Punta Arenas, partiremos ahí. Mínima de menos 4, máxima de 2 grados. Estará nublado con neblina y escarcha variando nubosidad parcial durante toda esta jornada. En Coyhaique, mínima de menos 9, máxima de menos 2. Nublado y helada por la mañana, también por la tarde. Vamos a seguir avanzando, vamos hasta Puerto Montt. Nos espera un día con una temperatura mínima de 1 grado, máxima de 10. Estará nublado en la mañana, en la tarde cubierto y lluvia en Puerto Montt. Vamos a ir hasta la isla grande de Chiloé, Ancud, Castro, Quillón. Mínima de 2, máxima de 10 grados. Tendremos un día nublado con chubascos por la mañana, por la tarde cubierto con lluvia débil. En Osorno, nublado por la mañana. Por la tarde, nublado y chubascos. Mínima de 3, máxima de 11 grados. ¿Qué estará ocurriendo en Valdivia? El día de hoy habrá un día con muchas nubes, estará nublado y chubascos débiles por la mañana. Por la tarde eso cambiará a una lluvia débil. Estarán más presentes las lluvias. Mínima de 6, máxima de 10 grados para esa zona. Temuco, región de la Araucanía, nublado y chubascos débiles tanto en la mañana como por la tarde y la noche. Mínima de 8, máxima de 13 grados. En Concepción, cubierto y chubascos por la mañana, por la tarde nublado y chubascos, mínima de 9, máxima de 12 grados. Chillán también, mínima de 9, máxima de 12, pero en la mañana estará cubierto con lluvia y viento entre 25 y 40 kilómetros por hora en la mañana. En la tarde, cubierto y chubascos aislados. En Talca, cubierto y chubascos aislados por la mañana, por la tarde estará cubierto, mínima de 8, máxima de 13 grados. En Rancagua, mínima de 5, máxima de 14 grados, estará nublado tanto en la mañana como por la tarde. ¿Qué ocurrirá en la capital? Estará el día completamente nublado, la mínima 4 grados, máxima de tan solo 14. De hecho, hasta ahora en Santiago hay 3.5 grados Celsius. Muy baja la temperatura, así que si va a salir ahora, abríguese. En Valparaíso, en la zona de San Felipe, los Andes, también temperatura bastante baja para el día de hoy, la mínima tan solo de 1 grado, máxima de 16. Estará nublado en la capital, ahí en Valparaíso. Nublado también, mínima de 9, máxima de 15 grados. La Serena, Coquimbo, nubosidad parcial tanto en la mañana como por la tarde. Mínima de 7, máxima.

0: de 16 grados. Copiapó estará nublado también este día miércoles 22, mínima de 11, máxima de 22 grados para esa zona. Antofagasta, nublado, variando despejado en la mañana, por la tarde despejado con viento entre 25 y 40 kilómetros por hora, mínima de 14, máxima de 18 grados. Iquique, cubierto, variando despejado en la mañana, en la tarde despejado, variando nublado, mínima de 16, máxima de 21 grados. En Arica, estará nublado por la mañana, por la tarde también, mínima de 18, máxima de 20 grados. En la isla de Pascua y en Rapa Nui se espera un día con nubosidad parcial, mínima de 17, máxima de 21 grados. En el archipiélago Juan Fernández, nublado con chubascos aislados con viento entre 25 y 40 kilómetros por hora y con ráfagas que podrían llegar hasta los 50 kilómetros por hora durante toda esta jornada. En la península Antártica, temperaturas muy, muy bajas. A esta hora hay menos 4, que será la máxima en esa zona, mínima de menos 11, el pronóstico del tiempo para todo el país.
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2: 5 de la mañana, 30 minutos.

0: 5:36 a.m.
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3: El 22 de julio de 1850, el Congreso Nacional eliminó los llamados derechos parroquiales, es decir, el pago que debían hacer todo lo que requerían la asistencia de un cura. Las primeras tarifas, eran verdaderas tarifas por estos servicios, habían sido fijadas en un cabildo de diciembre de 1543 y reajustadas, suponemos, cada cierto tiempo. Por ejemplo, escuche, la tarifa por una misa cantada quedó fijada en 15 pesos de oro y una misa solo rezada, 2 pesos de oro. Por el entierro de un niño se cobraban 8 pesos y por el entierro de un indio cristiano, solo 6 pesos. Según Barros Arana, en los primeros días de la Revolución, en el Congreso de 1811, se habían señalado los abusos escandalosos a que daban origen la imposición de los llamados derechos parroquiales, señalándose de paso que por esos medios, algunos curas habían llegado a formarse fortunas considerables, y también recordando las privaciones y sufrimiento de las clases pobres, particularmente en los campos, donde muchas familias no bautizaban sus hijos, no contraían matrimonio, ni enterraban a sus deudos en terreno sagrado, o sea, en los cementerios, por no tener cómo pagar a los curas. Los patriotas, después del año 1811, habían solucionado la dificultad suprimiendo estos derechos parroquiales y mandando a pagar a los curas para su sustento una modesta suma de dinero. El Estado le pagaba a los sacerdotes. El gobierno de la Reconquista Española, el año 1814, derogó esa ley y restableció el régimen antiguo. Así, la Cámara de Diputados, el año 1850, discutió esta cuestión con gran profundidad. Todos reconocían, más o menos expresamente, las ventajas de derogar la ley, pero muchos diputados encontraban que la situación del Tesoro Público no permitía imponerle un gasto que debía ser considerable de unos 200.000 pesos o más al año. Esto, gasto del Estado de pagarle a los sacerdotes. Finalmente, el 22 de julio de 1850, y por 28 votos contra 19, quedaron abolidos los derechos parroquiales compulsivos, o sea, obligatorios, los que serán, decía el decreto, sustituidos con donaciones fijas que designara a cada parroquia el presidente de la República con acuerdo de los diocesanos respectivos. Todavía, claro, no había separación entre Estado e Iglesia. Aunque luego, y por 27 votos contra 20, se fijó un plazo para la entrada en vigencia de la ley. 8 años, y además, los otros artículos del proyecto quedaron en suspenso para otra discusión. La mayor dificultad que ofrecía esta ley, aparte de la falta de recursos para implementarla, era la fijación de las cantidades exactas que debían asignarse a cada parroquia y que no podían ser uniformes en toda la República. Solo el obispo de Ancud había suministrado algunos datos a este respecto, pero ellos eran insuficientes aún para las provincias de Valdivia y Choloé, que formaban parte del obispado. Todo quedó en suspenso esta ley del 22 de julio de 1850, en virtud de la cual el Congreso eliminó los llamados derechos parroquiales.
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1: 5 de la mañana, 41 minutos.

0: 5 de la mañana, 45 minutos.
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0: Faltan 12 minutos para las 6 de la mañana.
6: Escucharemos un éxito, estos R.E.M. Losing My Religion.

0: Faltan 8 minutos para las 6 de la mañana.
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6: Río Claro está nublado y hay trabajo con intervención de pista.

0: En el kilómetro 134.7 en dirección hacia el sur y en el acceso sur a Santiago, digo, en el tramo enlace de Espucio al paso superior Angostura. Está nublado, pero buenas noticias, no hay novedades.
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0: Nos vamos, que tengan una excelente jornada. Nos reencontramos el día de mañana a la misma hora, por cierto, pasada las 0 horas con el radiograma y luego con el trasnoche de la radio. Que les vaya muy bien, que tengan un lindo día. Chau.

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4: Las autoridades anunciaron la reconexión de la Ruta 5 y dijeron que ahora comienza una etapa de rehabilitación tras el paso del sistema frontal que ha dejado al menos 13 personas fallecidas en el país.
5: Se ha levantado la alarma climática en los sectores que estaban siendo afectados por estas precipitaciones anormales.
6: En La Serena y en Coquimbo, vecinos protestaron por la falta de reposición del agua en los estanques de emergencia.
7: El plan de abastecimiento no ha estado exento de dificultades producto de la misma afectación en la ciudad. A la empresa se le exigió por parte de la superintendencia redoblar esos esfuerzos.
4: El presidente José Antonio Kast se trasladó hasta la región de Atacama para monitorear los efectos de la emergencia que se han sentido principalmente en la provincia de Huasco.
8: Y aprovechando, como digo, las ventanas que nos da el clima para poder ir primero en auxilio de aquellas personas que están aisladas. Nuestra primera preocupación es aquellas personas que están alejadas, sin conectividad.
6: La Superintendencia de Electricidad y Combustibles va a iniciar un proceso sancionatorio en contra de Chilquinta por los prolongados cortes de energía eléctrica en la región de Valparaíso.
9: La reposición de los mismos es parte de las obligaciones de la empresa y hay clientes que han tardado en su recuperación.
4: La Sociedad Nacional de Minería pidió medidas extraordinarias para dinamizar el sector y la multigremial nacional estimó entre 40.000 y 50.000 las pymes que han resultado afectadas por la inclemencia climática.
10: Cientos de productores enfrentan una situación muy compleja. Confiamos en que se actuará con la rapidez que esta emergencia demanda.
11: Hacemos un llamado al gobierno para ir en ayuda de muchas de estas microempresas para que se vuelvan a levantar.
6: La Moneda logró aprobar el llamado corazón del proyecto de reconstrucción nacional, aunque va a ir a comisión mixta para discutir la compensación del Fondo Común Municipal.
12: Curiosamente aquí se aprobó la eliminación de las contribuciones, pero no la compensación. Yo lo interpreto como un posible error de algunos parlamentarios.
13: Kast y Quirós lograron entregar más privilegios a quienes más tienen.
4: A 2 meses de su salida del gabinete, Mara Cedini rompió el silencio. En entrevista con Sin Filtros acusó presiones desde el segundo piso de La Moneda mientras ejercía como vocera de gobierno.
14: Me dejé amarrar y me dejé presionar por personas dentro del gobierno. Este es el gobierno de los fomes. Eres actriz, actúa. La misma persona, digamos que dijo, díganle a esta niñita y no hable tanta wea.
6: En Chile Vamos calificó como un exceso de soberbia los dichos de Johannes Kaiser, quien aseguró que el Ejecutivo baila la música que ponen los libertarios.
15: Yo creo que hay un exceso de soberbia, un exceso de vanidad por parte del señor Johannes Kaiser.
16: Si las melodías de Kaiser son tan románticas, podemos pensar en invitarlo a bailar juntos con Chile Vamos.
4: Ahora sí se puso de acuerdo la oposición. La sala de la Cámara de Diputados dio luz verde a la creación de una comisión investigadora por la actuación en el cargo de Trinidad Steiner en el Ministerio de Seguridad.
17: No hay que olvidarse que los actos que se le reprochan a la ministra Steiner tienen que ver con interferir en causas de crimen organizado.
18: En definitiva, ¿cuánto afectó todo su trabajo al frente del principal ministerio?
6: La Fiscalía decidió no perseverar en la investigación en contra del exministro Giorgio Jackson, el ex jefe de asesores de la presidencia, Miguel Crispi, y la exdirectora de presupuestos, Javiera Martínez. Es en una de las aristas del llamado caso Fundaciones.
19: No puede ser más evidente que se trata de un caso en el que, utilizando el sistema judicial,

0: social, se buscó realizar un asesinato de imagen política.
1: No significa inocencia.
2: Una mujer fallecida y cuatro lesionadas dejó el desbarrancamiento de un vehículo en la estación Viña del Mar del metro de Valparaíso.
3: Atropelló a cuatro personas un auto porque se subió a la vereda, echó una de las barreras de contención peatonal y se fue por la escalera del metro para abajo.
4: En noticias del ámbito internacional, el expresidente de Venezuela, Nicolás Maduro, vuelve a comparecer ante la justicia de Nueva York en una audiencia que es clave por cargos de narcoterrorismo.
2: El presidente de Estados Unidos, Donald Trump, relanza su guerra comercial con aranceles para 60 economías.
4: El alcalde de Nueva York, Sohrab Mamdani, afirmó que el primer ministro israelí, Benjamín Netanyahu, no es bienvenido en la ciudad y pidió ejecutar la orden de arresto emitida por la Corte Penal Internacional.
2: En el deporte, pese a las condiciones climáticas en la región de Coquimbo, Deportes La Serena confirmó que viajará a Santiago para jugar este sábado frente a Universidad Católica.
5: Sí, nosotros estamos dispuestos a viajar. A partir de este año es muy difícil suspender partidos. Estamos convencidos de que tenemos que ir a jugar y vamos a viajar sin ningún problema.
4: O'Higgins de Rancagua ya está en Buenos Aires para enfrentar mañana a Boca Juniors. Es por los playoffs de la Copa Sudamericana.
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7: 6:06 a.m.
2: Muy buenos días, bienvenidos a Radiograma. Junto a Catherine Cubillos damos comienzo a esta edición. Vamos a comenzar a revisar noticias importantes, noticias relevantes ocurridas tanto en Chile como en el mundo en las últimas horas. Estaremos hasta las 10 de esta mañana y nuestro compromiso es que usted quede totalmente informado. Le ofrecemos desde ahora información independiente. Catherine, buenos días.
4: ¿Cómo estás, Tomás? Buenos días. Buenos días también a nuestros auditores, a todos quienes ya están con nosotros y van a estar acompañándonos en esta revisión de las noticias. A esta hora siempre saludamos a todos ahí en las 43 estaciones de Biobío, la radio en todo el país, que están conectadas para informarse. También, por supuesto, a quienes están en la plataforma digital, es biobiochile.cl, y por supuesto a quienes nos escuchan y nos ven a través de Biobío TV.
2: Santiago en estos instantes está con el cielo nublado, la temperatura alcanza los 3,4 grados, la humedad es del 66%. Vamos a revisar el pronóstico del tiempo para todo el país.
4: Comenzando en Arica, que espera un día nublado y cubierto con una máxima de 20 grados.
2: Iquique despejado, variando nublado, máxima 21.
4: Antofagasta despejado, con viento entre 25 y 40 kilómetros por hora, máxima 18.
2: Calama despejado, con viento entre 40 y 60 kilómetros por hora y ráfagas de viento de hasta 70 kilómetros por hora, máxima 21.
4: Vamos a la región de Atacama, una de las zonas más afectadas por el paso del sistema frontal, que afortunadamente ya se retira de la zona. El Salvador espera un día nublado con viento entre 25 y 40 kilómetros por hora y una máxima de 21.
2: Chañaral nublado, máxima 20.
4: Caldera nublado con viento entre 25 y 40 kilómetros por hora, ráfagas de hasta 50 kilómetros por hora, máxima 19.
2: La capital, Copiapó, nublado, máxima 22.
4: Freirina cubierto, esto ya es la provincia de Huasco, zona de catástrofe. Freirina cubierto y lluvia intensa. La tarde cubierto y algunos chubascos con viento entre 25 y 40 kilómetros por hora y ráfagas de hasta 50 kilómetros por hora, variando a nublado, máxima 16.
2: Huasco, nublado con viento entre 25 y 40 kilómetros, máxima 16.
4: Vallenar, nublado, máxima 19.
2: Revisamos ahora la región de Coquimbo. La Serena y Coquimbo, nubosidad parcial, máxima 16.
4: Lo mismo para Vicuña, nubosidad parcial, máxima 16.
2: Ovalle, nubosidad parcial, máxima 16.
4: Combarbalá, nubosidad parcial, máxima 16.
2: Illapel, nubosidad parcial, máxima 16.
4: Los Vilos, nubosidad parcial, máxima 16.
2: Ahora estamos en la región de Valparaíso y Viña del Mar, donde en las dos ciudades más importantes, Valparaíso y Viña del Mar, se espera un día nublado con una máxima de 15 grados.
4: En la isla de Juan Fernández, siempre en la región de Valparaíso, ¿no? Nublado y chubascos aislados, con viento entre 25 y 40 kilómetros por hora y ráfagas de hasta 50 kilómetros por hora, máxima 15.
2: En Isla de Pascua se espera un día con nubosidad parcial, variando nublado y chubascos, máxima 21.
4: Acá en Santiago también hay una pausa en las precipitaciones,

0: Esperamos un día nublado, pero frío, máxima 14.
1: Rancagua, nublado, máxima 14.
0: Talca, cubierto y chubascos, máxima 13.
1: Chillán, cubierto y chubascos con viento entre 25 y 40 kilómetros por hora, máxima 12.
0: Los Ángeles, cubierto y chubascos con viento entre 25 y 40 kilómetros por hora, máxima 11.
1: Concepción, cubierto y chubascos, máxima 12.
0: Temuco, nublado y chubascos débiles, máxima 13.
1: Valdivia, nublado y chubascos débiles, máxima 10.
0: Osorno, nublado y chubascos, máxima 11.
1: Puerto Montt, cubierto y lluvia, máxima 10.
0: Ollaique, nublado y helada, máxima 2 grados bajo cero.
1: Punta Arenas, nublado, neblina y escarcha, variando a nubosidad parcial, con viento entre 25 y 40 kilómetros, máxima 2.
0: Puerto Williams, nubosidad parcial, ocasionalmente nublado y chubascos de nieve débiles, también viento entre 25 y 40 kilómetros por hora, máxima 2 grados.
1: Antártica, cubierto y nublado, variando a nubosidad parcial, con viento entre 40 y 60 kilómetros y ráfagas de viento hasta 70 kilómetros. La máxima será de 4 grados bajo cero. Se nos quedó en el tintero San Fernando. San Fernando hoy día estará con nubosidad parcial, máxima 14 grados. Lo decimos porque hay varios auditores que nos reclaman después si no saltamos alguna de estas ciudades. Ahí está. Ese es el pronóstico para todo el país.
0: Pero siempre estamos pensando en todos nuestros auditores. Revisemos la calidad del aire, que una de las partes buenas de los efectos positivos del sistema frontal es que el aire es bueno acá en la región metropolitana y en gran parte de toda la zona centro y sur. En la región metropolitana, en el Valle Central de O'Higgins, en el Valle Central de la provincia de Curicó, en Talca y Maule, en Linares, en Chillán y Chillán Viejo, en Concepción Metropolitano y en Los Ángeles. Todos con aire bueno, hay que aprovechar. Aire regular en Temuco y Padre, en Las Casas, en Valdivia, en Osorno, en Puerto Montt y en Puerto Varas, y hay emergencia ambiental nuevamente hoy en Coyhaique, allá en la capital de la región de Aysén, en donde revisábamos también temperaturas bajísimas en estos días. Rige la restricción vehicular acá en la región metropolitana, comienza a las 7:30 a.m, está vigente hasta las 21 horas, en toda la provincia de Santiago, más San Bernardo y Puente Alto. Hoy miércoles, los dígitos afectos a esta restricción son 2 y 3 para autos y motos con sello verde, pero inscritos antes del 1 de septiembre del año 2011.
1: Para vehículos sin sello verde y en el exterior del anillo Américo Vespucio, los dígitos son 4, 5, 6 y 7. 4, 5, 6 y 7. Nos vamos de inmediato a las noticias.
0: Comencemos con contactos con nuestros enviados especiales a la zona del Norte Chico. Comencemos en la región de Coquimbo. Las autoridades informaron de la progresiva reapertura de la ruta 5 Norte. Dijeron que tras el paso del sistema frontal se inicia una fase de rehabilitación para todas las zonas afectadas.
1: El fenómeno ha dejado hasta ahora al menos 13 personas fallecidas en el país y 7 desaparecidas. Vamos al norte de nuestro país. Sebastián Catalán, muy buenos días.
2: Muy buenos días, Tomás, Caterina, auditores. Así es, tenemos nuevas cifras, tenemos nuevo balance entregado anoche por el SENAPRED, en el cual lamentablemente aumentan a 13 la cifra de personas fallecidas. También son 7 el número de personas oficialmente informadas como desaparecidas, 2.281 personas damnificadas, a las cuales se suman los 1.412 abnegados y más de 63.000 personas aisladas, principalmente en las regiones de Atacama y Coquimbo. Además, este es un dato actualizado hace minutos, casi 13.000 clientes continúan sin suministro eléctrico en la conurbación La Serena-Coquimbo. En ese contexto, anoche habló el subsecretario del Interior, Máximo Pavés, quien informó que se levantó la alerta sanitaria para el Norte Chico del país. Pero ojo, llamó la atención las declaraciones del subsecretario. La autoridad llamó a la población a mantener la prevención y la precaución, ya que esto no significa que cesen en su totalidad las precipitaciones, y llamó a que las personas obviamente se mantengan alerta ante el sistema frontal, que aún no se marcha de todo por completo.
3: Se ha levantado la alarma climática en los sectores que estaban siendo afectados por estas precipitaciones anormales. Por lo tanto, con la información, esta alarma meteorológica se levanta, lo que no quiere decir que las precipitaciones no puedan continuar.
2: Por su parte, Paralelo habló anoche en el Regimiento 21 de Coquimbo el viceministro de Transporte y de Obras Públicas, Luis de Gronch, quien aseguró que el gobierno ya se encuentra en una fase de recuperación de las zonas afectadas. Destacó la reapertura parcial de la Ruta 5, con restricciones horarias y de circulación debido al tipo de vehículo, medida que permitirá gradualmente la conectividad entre zonas como La Serena y Vallenar. Además, informó el despliegue de maquinaria pesada, de retroexcavadora y otro tipo de máquina para despejar los caminos, la habilitación peatonal del acceso a Andacollo y la reapertura del aeropuerto de La Serena a partir de este día miércoles.
4: También estamos haciendo un traslado de máquinas, maquinaria, específicamente camiones.

0: las tolvas retroexcavadoras, palas mecánicas, desde las regiones de Arica y Parinacota y Antofagasta hacia la región de Atacama, y para la región de Coquimbo los refuerzos vienen desde las regiones del sur del país.
1: En paralelo, vecinos de La Serena y Coquimbo, como ustedes mencionaron, protagonizaron manifestaciones el día de ayer al denunciar que al menos 5 estanques proporcionados por Aguas del Valle, debido a esta situación de emergencia, se encontraban sin agua. Habló también anoche el gobernador de la región de Coquimbo, Cristóbal Juliá, quien aseguró que oficiarán a la empresa sanitaria y exigirán explicaciones, obviamente, debido a que, según mencionaba, estos problemas no pueden volver a repetirse en una situación de emergencia como esta. Desde La Serena seguiremos con líneas abiertas para estar informando cualquier novedad que tengamos.
2: Muchas gracias. Líneas abiertas contigo.
3: Gracias, Sebastián. Vamos a seguir en la región de Coquimbo, pero nos vamos hasta el puerto, a Coquimbo. Los vecinos de esa ciudad reclamaron contra la sanitaria Aguas del Valle, a quienes acusaron de no cumplir con la reposición del agua en los estanques que se dispusieron en las calles para enfrentar la emergencia.
2: La sanitaria dijo que se han instalado más de 200 estanques en diferentes puntos de la región y que la turbiedad del agua que abastece los depósitos centrales sería una de las causas de la demora. Vamos a tomar contacto con Cristian Borkowski. Muy buenos días.
3: Hola, Cristian.
4: Hola, muy buenos días, Tomás, Katy, gusto de saludarlos. Sí, lo que ustedes están señalando vienen siendo las especies de efectos que ha generado la turbiedad del agua, porque esto ha generado una serie de sucesos en cadena. Primero, la turbiedad del agua, ustedes lo señalaban antes de que empezara este móvil, y también tiene que ver con cómo la demora de los depósitos que se han instalado en al menos 200 puntos de la región de Coquimbo no están dando el ancho. ¿Y esto por qué? Porque simplemente el agua que en un principio se depositó en estos estanques, que están de manera provisoria en las esquinas de estos 200 puntos, se agotaron rápidamente. Y fíjense ustedes que lo peor de todo esto es que la gente, con la esperanza de que llegara un camión aljibe a rellenar estos estanques para poder sacar agua y llevárselas a sus casas, estuvieron entre las 10 de la mañana de ayer lunes y también a las 11 y media de la mañana de la misma jornada. Todas son circunstancias muy complejas que, por cierto, la compartieron con nosotros los auditores, nos llamaron a la línea gratuita de BioBio, la radio, compartieron su preocupación, nosotros fuimos de inmediato a entrevistarlos. Esto fue lo que logramos captar en medio de la fila de todas estas personas que estaban, al menos en este sector de esta villa conocida como Sinden Park, que está frente a la herradura de Coquimbo, muy cerca de la Ruta 5 Norte, y que compartieron con los micrófonos de la radio.
5: Los tambores físicamente están, pero no ha habido a la fecha durante todo el día reposición. Hice un barrio más o menos en un radio de 2 a 3 kilómetros y están en la misma condición, no tienen agua.
6: Fuimos a todos los estanques a buscar agua y en ninguna parte. Recorrimos 10 puntos que había, en ninguno había agua. Y en los que había, más de 100 personas.
4: Claro, más de 100 personas haciendo la fila y nadie quería irse para no perder el puesto y la oportunidad, por ejemplo, de que en ese minuto, cuando se fueran, llegara el camión. Con esa esperanza, pasaron horas esperando y por eso que justamente nosotros fuimos a reportear este caso. Lo otro relevante es que la gente no tenía agua embotellada. Dicen que llegaron personas a comprar a los supermercados y a los centros de abastecimiento comerciales agua embotellada y arrasaron con estas. Y después, ojo, estas bebidas, estas botellas con agua mineral o agua también para poder beber, estaban justamente siendo revendidas en internet, es decir, en sitios, en Instagram, en diferentes redes sociales, para poder venderlas incluso a un 300% del valor. Esto fue lo que nos dijeron las personas que estaban tratando de conseguir agua acá en Coquimbo y que no podían.
6: Tuvimos que comprar agua en el supermercado con gas.
7: Y todos subieron de precio, subieron todas las cosas.
6: A 1.500 pesos las botellas
7: los
6: de agua.
7: Los bidones que
6: costaban 800 pesos, 900 pesos al litro y medio. Exacto. La gente que la va a comprar, la revende por internet.
8: He querido ir a comprar agua para abastecerme de esos bidones de 20 y llego y no hay.
9: El supermercado tampoco tiene agua. Han llegado estos bidones grandes, llegaron en la tarde 150, se lo llevaron en un minuto. Y los displays grandes de agua, familia entera se lo llevaban de una.
4: Bueno, entenderán ustedes que la preocupación social de los vecinos es importante y claramente están interesados en saber si la frecuencia de la reposición de estos grandes depósitos que están ubicados en estos 200 puntos va a ser con horario, va a ser constante. Hasta el momento eso no ha sido. Hemos visto pasar camiones aljibes, pero no sabemos si esos van justamente con ese propósito. Bueno, frente a esta duda, nosotros estuvimos hablando con Andrés Nasser, que es el gerente regional de Aguas del Valle, la empresa sanitaria responsable de esta situación.
10: tenemos ya instalados más de 200 estacionarios.

0: que corresponden a las medidas de mitigación y también la presencia y el recorrido de más de 30 camiones de aljibe que están en este momento rellenando esos estanques y atendiendo las necesidades.
1: Bueno, también de esto habló la autoridad de gobierno. Estuvimos hablando con la directora nacional de Senapred, Alisa Cebrián, que se refirió a esta situación. Esto fue lo que dijo.
2: El plan de abastecimiento no ha estado exento de dificultades producto de la misma afectación en la ciudad. A la empresa se le exigió por parte de la superintendencia redoblar esos esfuerzos, más que en la instalación de estanques, que hay desplegado más de 100, es en la ruta de los camiones para poder reponer esa agua en los estanques.
1: Claro, aparentemente lo que dicen las autoridades es que tiene que haber un problema de logística, el tema del transporte de los camiones aljibes, pero también la turbidez del agua, que justamente habría rellenado los depósitos de donde se abastecen estos vehículos para poder llegar con el agua a estos puntos estratégicos de la región de Coquimbo. Nosotros seguiremos reporteando este tema, claramente es muy temprano, pero ya después, en unos minutos más, quizás comiencen a llegar las personas a hacer las filas a estos depósitos ubicados en diferentes zonas de la ciudad de Coquimbo y también en La Serena. 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
3: 6 de la mañana, 21 minutos.
4: Atención con la suspensión de clases. La comuna de la región de Valparaíso Continental tiene suspensión de clases preventiva para hoy miércoles 22 de julio debido a los efectos del sistema frontal que ha afectado la zona en los últimos días, dice en forma oficial el ministerio. Quedan excluidas de esta medida las comunas de Rapanui y Juan Fernández, que desarrollarán sus actividades educacionales con normalidad.
5: También se suspenden hoy, están suspendidas, ya esto está claro, las clases en Tierra Amarilla, esto es en la región de Atacama, y en las comunas de San José de Maipú, Tiltil y Melipilla, en la región metropolitana. Digamos que esto que estamos mencionando se suma a lo que ya está vigente, que es la suspensión de actividades lectivas de las clases en toda la región de Coquimbo, en toda la región de Coquimbo y en la provincia de Huasco, en Atacama, de acuerdo a lo que ya habían anunciado las autoridades.
4: Esta medida se aplica en todos los establecimientos educacionales, públicos y privados, que imparten los niveles de educación parvularia, básica y media.
5: Ahí está el dato respecto a la suspensión de clases a todo lo que ya estaba suspendido en toda la región de Coquimbo y en la provincia de Huasco, en Atacama. Se agregan todas las comunas de Valparaíso Continental, solo quedan fuera Rapa Nui y Juan Fernández, Valparaíso Insular o Chile Insular. También están suspendidas en Atacama, además de las clases de la provincia de Huasco, en Tierra Amarilla, en la región de Atacama, y San José de Maipú, Tiltil y Milipilla, acá en la región metropolitana. Tengan este dato vigente porque esta es la situación respecto de la suspensión de clases, como decíamos, para todos los establecimientos públicos y privados que imparten educación parvularia, básica y media.
4: Continúan los problemas de conectividad en la provincia de Huasco tras el paso del sistema frontal.
6: En relación a la habilitación de las carreteras, la visita que realizó el presidente José Antonio Kast el día de ayer a la región, que no pudo ser completada en la agenda presidencial que tenía como destino una visita a la ciudad de Vallenar y al sector de Maitencillo, el presidente junto a sus ministros están preocupados por que se reactive lo antes posible la conectividad en nuestra provincia y en nuestra región. Las palabras del presidente en el punto de prensa realizado en Copiapó fueron las siguientes.
7: Porque hay algunas situaciones complejas, se está yendo en rescate de las personas que están en los tramos intermedios. Necesitamos esta ventana de viento para poder permitir la llegada de alguna maquinaria coordinada con la concesionaria, porque efectivamente quedan aislados por tramos algunos camioneros. Lo pudimos percibir, conocer en terreno también con los ministros.
6: En base a lo que el presidente de la República, don José Antonio Kast, pudo dar a la comunidad, tratar de dar tranquilidad a la comunidad, encargó encarecidamente al gobernador regional, don Miguel Vargas, que se preocupe de que lo antes posible haya conectividad en la región. 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
5: La Superintendencia de Electricidad y Combustibles va a iniciar un proceso sancionatorio, en contra de Chilquinta. Esta es la distribuidora de la energía en la región de Valparaíso por las falencias del servicio en medio del sistema frontal.
8: Más de 20.000 clientes continúan sin servicio eléctrico en la región de Valparaíso, siendo una de las zonas en donde ha existido más afectados por el corte del suministro. Las quejas de usuarios han sido reiteradas desde el inicio de los sistemas frontales, considerando que en comunas como Quilpué, Villa Alemana, Olmué y Limache hay personas que han pasado más de 5 días sin servicio eléctrico. Frente a lo anterior, durante la jornada del martes, la ministra de Energía, Jimena Rincón,

0: anunció que la Superintendencia de Electricidad y Combustibles iniciará un proceso sancionatorio contra la empresa Chilquinta por las reiteradas falencias.
1: Ha iniciado un proceso sancionatorio contra Chilquinta y por los cortes de suministro. La reposición de los mismos es parte de las obligaciones, parece razonable.
0: Este martes, justamente Chilquinta anunció el inicio de medidas compensatorias, siendo la empresa que registra el porcentaje mayor de clientes con fallas en la región de Valparaíso. Cabe mencionar que para acceder a la compensación de Chilquinta, los afectados deben ingresar al sitio web de la empresa para que luego esta analice caso a caso la situación de los clientes para luego entregar el monto en las cuentas de preferencia de cada usuario. 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
4: 6 de la mañana, 26 minutos.
5: Colina, Carabinero recibió una denuncia por un hombre que habría recibido múltiples impactos balísticos, al menos 10 disparos, y debido a los antecedentes del hecho, la Fiscalía de Coo quedó a cargo de la investigación.
6: Les vamos a contar también de vecinos de una villa cercana a la estación Elisa Correa, que está en la comuna de Puente Alto, que denunciaron explosiones en distintos postes del alumbrado público. A raíz de esa situación, una casa del pasaje Murtilla sufrió un incendio en el sector de la lavandería. Esto dejó diversas pérdidas materiales para esa familia, que nada tenía que ver con lo que estaba pasando en el alumbrado público. Vicente Aguilar con nosotros. Hola, Vicente, buenos días.
7: ¿Cómo están? Buenos días. Claro, comenzamos la revisión de estas noticias que sucedieron durante la madrugada. Comenzamos con este hecho en Colina, donde la Fiscalía Eco y la Brigada de Homicidios investigan un homicidio frustrado que se registró en esta comuna de la zona norte de la región metropolitana. Según los primeros antecedentes, la víctima es un hombre que fue encontrado con múltiples impactos balísticos, cerca de 10 heridas que fueron provocadas por disparos. Producto de la gravedad de sus lesiones, fue trasladado hasta un centro asistencial de la región metropolitana, donde a esta hora se mantiene bajo atención médica. La fiscal adjunta ECO, Camila López, entregó detalles de este procedimiento.
8: El contexto en el que se producen estos impactos es motivo de la investigación y está siendo trabajado por la Policía de Investigaciones, específicamente por la Brigada Homicidio.
7: Por ahora, el contexto del ataque, todo lo que sucedió, es materia de investigación que quedó a cargo de la Brigada de Homicidios, quien tendrá que establecer dónde y cómo ocurrió esta agresión, además de identificar a los responsables de esta balacera que termina con este hombre con más de 10 disparos en su cuerpo. También durante la madrugada, auditores de la radio nos llamaron, notificaron de algunos problemas con alumbrado público, algunos chispazos en unos postes, y que luego de esto, un incendio termina afectando a una vivienda en Puente Alto, en un sector cercano al metro Elisa Correa. Esto se registra cerca de la 1:40 de la madrugada en pasaje Murtilla, donde el fuego dañó el sector de la lavandería, como se puede ver en imágenes de Bio Bio TV, y también el patio techado de una casa. Afortunadamente, esta vivienda no se quemó por completo, pero sí resultaron afectados la lavadora, algunos enseres de este sector y un vehículo que estaba en este lugar. Afortunadamente, no fue alcanzado por las llamas. En el inmueble solo se encontraba don Eduardo, vecino con quien pudimos conversar, y nos detalló cómo se dio este hecho ahí en su casa.
9: Sentí olor a humo en la pieza, desperté, me levanté y vi a los bomberos que estaban acá, ya que les abrí la puerta y ellos hicieron todo, me preguntaron qué había pasado, dije que no tenía idea, tenía todo desconectado y no sé realmente cómo se produjo el siniestro.
7: Bomberos de Puente Alto trabajó en ese lugar. Pudimos conversar con los vecinos durante el trasnoche, quienes dieron cuenta de que estaban muy preocupados porque en todo este sector, en todo este pasaje, muchos cortes, muchos chispazos en los postes. También fuimos testigos cuando estábamos transmitiendo para el trasnoche la explosión de una caja distribuidora que terminó dejando sin luz a todo este pasaje y también a todos los vecinos afuera de sus casas preocupados por que podían sufrir algún hecho como el que sufrió el vecino Eduardo, que se le quemó alguna parte de su hogar. El suministro fue repuesto cerca de las 4 de la madrugada. Afortunadamente no hubo personas lesionadas y personal de la CGE trabajó para devolver, ¿cierto?, el suministro eléctrico a este sector.
5: Muchas gracias, Vicente.
6: Chao, Vicente. Hasta pronto.
5: Preventiva quedó el encubridor de la persona buscada como autor del doble homicidio frustrado contra un funcionario de carabineros registrado en Lo Espejo. Vamos a tomar contacto con una de nuestras unidades móviles en la región metropolitana.
6: Está Javier Pardo con toda la información. Javier, buenos días.
10: ¿Qué tal, Katy y Tomás? Muy buenos días. Y efectivamente, porque hay avances en torno a esta investigación por este lamentable hecho que ocurrió el pasado viernes, que, como lo decían ustedes, fueron dos funcionarios de carabineros que resultaron heridos a bala por Benjamín Aedo González, más conocido como el Panda, a quien se le atribuye este doble homicidio frustrado. Recordemos que el hecho ocurrió en el pasaje Las Carreras, en la comuna de Lo Espejo, en medio de una fiscalización que realizaba carabineros, y justamente se encontraba fiscalizando a este sujeto que vestía prendas oscuras y que se negó a ser partícipe de este procedimiento. Fue en ese momento cuando el imputado sacó un arma de fuego modificada para disparo automático y efectuó más de 37 disparos. Dos de los impactos alcanzaron al subteniente Nicolás Veloso, mientras que el cabo primero Luciano Asensio recibió 4 disparos, quedando gravemente heridos. Afortunadamente, ambos quedaron fuera de riesgo vital. Tras este ataque, se desplegó un amplio operativo para justamente capturar al Panda, individuo que logró escapar y que su vida quedó registrada por distintas cámaras de seguridad del sector, donde se observa que abordó un bus del transporte público y posteriormente se dirigió a pie por distintas zonas residenciales de la zona sur de la capital. Pues bien, a partir de las diligencias instruidas por la Fiscalía Metropolitana Sur y también lideradas por el Departamento 19 de Carabineros, se logró identificar y detener a este presunto encubridor del imputado, quien habría colaborado en su fuga luego de este ataque a los funcionarios policiales. Con ello se concretó la detención de este sujeto, que fue formalizado por encubrimiento en el delito de doble homicidio frustrado contra funcionarios de Carabineros, y finalmente el 10º juzgado de garantía de Santiago decretó la medida cautelar de prisión preventiva. Pasemos a escuchar al fiscal jefe de la Fiscalía de Delitos Violentos de la Fiscalía Metropolitana Sur, Cristian Toledo, quien entregó detalles de esta formalización.
11: Esta persona habría participado apoyando la fuga del imputado principal, que se encuentra actualmente prófugo, y fue formalizado por este delito, por el cual se decretó la medida cautelar de prisión preventiva y se decretó un plazo de investigación de 100 días.
10: Claro, con esto la investigación sigue avanzando para justamente dar con el paradero de Benjamín Aedo González, más conocido como el Panda, de 20 años, integrante de una banda criminal dedicada al narcotráfico, que continúa prófugo tras protagonizar este ataque, este doble homicidio en contra de funcionarios de carabineros registrado el pasado viernes en la comuna de Lo Espejo. 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
5: Resultaron lesionadas tras un accidente de tránsito registrado en Valparaíso.
6: Y en Viña del Mar, un deslizamiento de roca se registró en la avenida Borgoño. Estamos aquí en una de nuestras unidades móviles en la región de Valparaíso. Lucas Peña, buenos días.
12: Hola, ¿qué tal? Muy buenos días. Sí, claro, porque vamos a comenzar repasando los antecedentes que dejó esta emergencia que se registró en la comuna de Valparaíso y que movilizó a los diferentes equipos de emergencia, como es el caso del Cuerpo de Bomberos de la comuna Puerto, personal del SAMU y también carabineros. Esto ocurrió en la ruta 68, en el sector de Santo Sosa, esto en las cercanías del colegio Las Acacias, donde se registró un accidente de tránsito, donde bomberos se confirmó que esta emergencia se trató de un choque en contra de una barrera que involucró a un vehículo menor. Producto de esta emergencia, dos personas resultaron lesionadas, según la información entregada por parte de bomberos. Sin embargo, los voluntarios se confirmaron que estos lesionados se negaron a ser atendidos por los mismos voluntarios y por el personal del SAMU, que también acudió al lugar. Minutos más tarde, bomberos dio como superada esta emergencia después de este accidente de tránsito que ocurrió durante la madrugada, que dejó a estas dos personas lesionadas, pero que se negaron a ser atendidas por los equipos vehículos de emergencia que acudieron a este punto de la comuna de Valparaíso en el sector de Santo Sosa. Esto correspondiente a lo ocurrido en Valparaíso, porque nos vamos a trasladar a la comuna de Viña del Mar, porque ya el día de ayer informábamos acerca de desprendimientos, deslizamientos que se estaban registrando en la avenida Borgoño con dirección a Reñaca, la comuna de Viña del Mar, en el contexto del último sistema frontal que se registró el día de ayer en la región de Valparaíso. Durante la madrugada, nuevamente ocurrió un deslizamiento de piedras y rocas en la avenida Borgoño, esto con dirección a Reñaca, que movilizó a los equipos de emergencia, como es el caso de seguridad municipal. Esto a la altura del ex spa de Roy Choters, que obligó a suspender

0: No están con ningún tipo de cuerda. Si bien están acá comiendo pasto, pero podrían llegar a ser un riesgo para todos en caso que se asusten y vayan hacia el lado de la ruta. ¿Ya? Así que hay que informen al resto de los conductores. Camino Lo Echever, altura del 891, un kilómetro antes de Américo Vespucio. Bien.
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1: 6:36 a.m.
3: Mientras el gobierno define qué normas va a vetar, persisten las presiones para que la Comisión Mixta del Plan de Reconstrucción Nacional pueda completar su cometido hoy mismo.
4: La Cámara de Diputados visó casi la totalidad de las enmiendas realizadas por el Senado al Plan de Reconstrucción Nacional, dejando solo una norma para su discusión en comisión mixta. La exención del pago de contribuciones a mayores de 65 años fue aprobada, pero no la compensación del Fondo Común Municipal, que era mediante una fórmula parcial. Los plazos en que funcionaría esa mixta son el problema. El gobierno busca que la conformación sea hoy a las 10, sesionen a las 15 y pueda votarse el informe en la sesión ordinaria del Senado de la tarde y en la sesión extraordinaria por cuentas de la luz de la Cámara a las 17:30. El presidente de la República, José Antonio Kast, hizo un llamado a que los plazos se cumplan lo más rápido posible.
5: Pero ahí la buena disposición de todos los sectores políticos para que ese punto que quedó ahora pendiente se resuelva rápido, apenas los parlamentarios puedan.
4: Otra arista que se debería esclarecer hoy son los vetos que ingresará el gobierno a algunas normas del proyecto. En particular, son cuatro las apuntadas. La eliminación de la natocismo es la única segura. Después se encuentran el olvido financiero, el pago a 30 días a las pymes y la reposición obligatoria de servicios básicos en zonas de catástrofe, cuyo veto se evitaría debido a la contingencia de las lluvias en el país.
1: 6:37 a.m.
6: La oposición arremetió en contra del gobierno, ingresó ya 3 requerimientos ante el Tribunal Constitucional para impugnar 2 normas de la mega reforma, la invariabilidad tributaria y la indemnización por resolución de calificación ambiental negativa.
7: La oposición mostró algo de unidad e ingresó 3 requerimientos al Tribunal Constitucional para impugnar 2 aspectos del Plan de Reconstrucción Nacional, la norma de invariabilidad tributaria y la indemnización para inversionistas privados en caso de que se revoque una resolución de calificación ambiental. 2 impugnaciones que corresponden al Senado y la última a la Cámara de Diputados. En resumen, sobre la invariabilidad se cuestiona que la norma impide que las futuras mayorías deliberen sobre la política fiscal del país. Y sobre lo medioambiental, creen que el sistema de indemnización crea un estatuto privilegiado que contraviene la igualdad ante la ley. El biministro Claudio Alvarado cuestionó que la oposición no se haya esforzado por dialogar en el Congreso.
8: A mí me hubiese gustado de que la oposición hiciera propuestas aquí en el Parlamento y no llevara esta discusión a un tribunal. Pero son las reglas del juego, las respetamos.
7: La moneda ya se midió en el TC con la oposición en el marco de la Ley de Escuelas Protegidas, una misión que se le encomendó al exministro Sexpress Juan José Osa. Ahora el Ejecutivo buscará privilegiar a un abogado constitucionalista que tenga mayor expertise en temas económicos.
1: 6:38 a.m.
3: Vamos a hacer un pequeño alto, luego tendremos información del deporte y un completo panorama internacional.
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16: 6:44 PM.
17: Deporte La Serena confirmó que viajará a Santiago para enfrentar a Universidad Católica el próximo sábado, pese a las condiciones climáticas en la región de Coquimbo, mientras que Coquimbo Unido Universidad de Concepción será reprogramado.
18: El plantel de O'Higgins de Rancagua ya está en Buenos Aires. Va a enfrentar mañana a Boca Juniors en los playoffs de la Copa Sudamericana. El cuadro celeste agotó las entradas para la revancha, que será la próxima semana, en el estadio El Teniente. Nos informa Diego Osorio.
19: Pese a estar en zona de catástrofe, el plantel de Deportes La Serena continuó entrenando para el retorno del torneo de Primera División este fin de semana. A diferencia de Coquimbo Unido, que deberá reprogramar su encuentro frente a Universidad de Concepción, el cuadro granate tiene previsto viajar el viernes a Santiago para jugar el sábado frente a Universidad Católica en el estadio Claro Arena. Así lo confirmó en diálogo con Bio Bio Deportes su presidente.

0: Presidente, mil coleguas.
1: Sí, nosotros estamos dispuestos a viajar. El partido es muy difícil que se suspenda. Se ha podido entrenar no de forma normal, pero sí, cierto, esperando que no afecte el rendimiento. Estamos convencidos de que tenemos que ir a jugar y vamos a viajar sin ningún problema.
0: El plantel de O'Higgins de Rancagua ya está en Buenos Aires esperando su compromiso de mañana frente a Boca Juniors por los playoffs de la Copa Sudamericana en la Bombonera. El rival llega a esta instancia luego de su eliminación de la Libertadores contra Universidad Católica y contaría con el mediocampista Leandro Paredes, que se reincorporó al plantel luego de la final del Mundial del último domingo, en un partido que hace tiempo espera el capo de provincia, y una de sus cartas en ofensiva será Arnaldo Castillo.
2: Bonito desafío, la verdad, afrontar este partido de la mejor manera y obviamente con la fe puesta en Dios de que podemos hacer las cosas bien. Sabemos la jerarquía que tiene el equipo rival y bueno, nosotros también hemos hecho muchas hazañas, así que vamos a ir con esa fe de que podemos hacerlo, confiando en el equipo y en el grupo.
0: El puntero Colo-Colo retoma el torneo nacional de primera división este viernes frente a Deportes Limache y continúa buscando un portero tras caerse las negociaciones con el uruguayo Santiago Mele, que habría elegido última hora Independiente de Avellaneda. En tanto, Universidad de Chile presentó su primer refuerzo para el segundo semestre de este año, el joven extremo argentino Gonzalo Reina, y ahora tiene en la mira al defensa uruguayo Valentín Gautier. El gerente deportivo de Azul Azul, Manuel Mayo, confirmó que el futbolista, como el resto del plantel masculino y también femenino, cuentan con sus respectivas visas de trabajo.
3: Cuando obviamente los jugadores en un principio les gestionamos la visa, en Chile se demoran en recibir la residencia temporaria para que luego pase a ser permanencia definitiva, pero mientras que se encuentra en ese proceso, el club invierte y paga por tener visas de trabajo mientras que esté saliendo la residencia temporaria para ya tener sus visas de trabajo permanente. Están todos en línea. Hace muchos años es así, tanto en el plantel masculino como femenino.
0: Nicolás Córdoba entregó la lista de 25 futbolistas que empezarán a entrenar el lunes con vistas al preolímpico del año próximo. Son jugadores que están en primera división como Gabriel Maureira, Leandro Hernández o Justin Cuevas de Colo-Colo, Agustín Arce e Ignacio Vázquez de la Universidad de Chile y Sebastián Arancibia, Diego Corral y Juan Francisco Rosell, entre otros, de la Universidad Católica. Al cierre, Alejandro Tavilo debuta este mediodía en el Abierto de Estoril frente al tenista local el portugués Thiago Torres, en un partido abordable frente al 427 del mundo. Tavilo ya está participando en el certamen en el cuadro de dobles y jugará mañana por los cuartos de final.
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6: Faltan 12 minutos para las 7 de la mañana.
7: El balance de muertos por el doble terremoto de magnitud 7.2 y 7.5 ocurrido hace casi un mes en la zona norte de Venezuela ascendió a 5.346 después de que las autoridades sumaran 68 fallecidos, informó el presidente de la Asamblea Nacional, Jorge Rodríguez.
8: Los heridos se mantienen en 16.740 y las personas sin viviendas en 17.907, dice el balance difundido en la cuenta de Telegram del también hermano de la presidenta encargada, Delcy Rodríguez.
7: La presidenta encargada de Venezuela, Delcy Rodríguez, agradeció a la Delegación de Auxilio y Asistencia Humanitaria de Israel por sus operaciones de apoyo en el país sudamericano tras el doble terremoto del 24 de junio.
8: Delcy Rodríguez, de acuerdo con una nota de prensa presidencial, sostuvo una reunión con la delegación israelí que ya culminó sus labores en Venezuela.
7: La administración de Donald Trump pidió al Departamento de Justicia de Estados Unidos que garantice la inmunidad judicial de Delcy Rodríguez en la demanda civil abierta contra ella en Florida.
8: Así lo solicitó el asesor jurídico del Departamento de Estado, Reid Rubenstein, en una carta enviada el pasado 11 de julio al fiscal general adjunto de Estados Unidos, Brett Shumate.
7: Estados Unidos completó su 11ª noche consecutiva de ataques contra Irán en una nueva escalada militar que sigue complicando cualquier intento de restablecer el alto del fuego en Medio Oriente.
8: Según el Comando Central estadounidense, la ofensiva se concentró en hangares de aeronaves y depósitos de drones, luego de que el presidente Donald Trump adelantara una intensificación de los bombardeos. En la Casa Blanca, ahí estando ahí, el mandatario reconoció además que Washington no tiene interés inmediato en retomar conversaciones, lo que enfría todavía más la vida.

0: diplomática.
1: La escalada también alcanzó a países aliados de Estados Unidos en la zona. En las últimas horas se activaron alarmas antiaéreas en Bahrein y Kuwait, mientras continúan los ataques contra infraestructura civil y energética en la región. Todo esto ha aumentado la incertidumbre sobre el suministro global de combustibles.
0: De hecho, el impacto ya se refleja en los mercados. El precio del crudo Brent superó los $91 por barril, mientras que en Estados Unidos subieron los precios de las gasolinas. A esto se suma el costo humano del conflicto. Según un funcionario citado por la prensa de Estados Unidos, los militares de ese país heridos están en esta guerra, ya superan los 500 en medio de un escenario que parece cada vez más lejos de una salida negociada.
1: El Departamento de Defensa de Estados Unidos confirmó la muerte del sargento Alger Ángel Rampersat, de 28 años, previamente reportado como desaparecido tras el ataque iraní del pasado 17 de julio contra la base aérea Muwaffaq Salti en Jordania, lo que eleva a 18 el número de militares estadounidenses fallecidos desde el inicio de la guerra con Irán.
0: El sargento es considerado muerto en acción el 17 de julio durante ese ataque, dijo el Departamento de Defensa en un comunicado en el que precisó que su estatus había sido actualizado a paradero desconocido. Se cree que fallecido.
1: El ejército jordano interceptó 4 misiles iraníes y otros 2 cayeron en zonas remotas y deshabitadas sin que se hayan registrado víctimas ni daños materiales. En medio de esta creciente escalada militar entre Estados Unidos e Irán, indicaron fuentes oficiales.
0: Los sistemas de defensa aérea detectaron 6 misiles lanzados desde territorio iraní con destino al reino y actuaron contra ellos inmediatamente en cuanto entraron en el espacio aéreo jordano, dice un comunicado de una fuente militar del mando general de las Fuerzas Armadas de Jordania, sin especificar cuál fue la zona afectada.
1: Irán ejecutó a Mehdi Kanki, un hombre detenido tras las protestas antigubernamentales de enero, acusado por las autoridades de colaborar con un grupo terrorista contrarrevolucionario y de fabricar explosivos.
0: Según informó la agencia Misan del Poder Judicial iraní, Kanki fue arrestado el 9 de febrero en la ciudad de Karaj, luego de ser identificado por los servicios de inteligencia como integrante de un grupo opositor armado.
1: El ministro del Interior de Pakistán, Mohsin Naqvi, afirmó que espera que pronto surjan buenas noticias y que prevalezca la paz tras reunirse en Islamabad con su homólogo iraní, Eskandar Momini, en medio de los esfuerzos pakistaníes para sostener la mediación entre Teherán y Washington.
0: La visita de Momini se produce en un momento especialmente delicado luego de la reanudación de los enfrentamientos entre Estados Unidos e Irán, que han puesto bajo presión el proceso diplomático abierto bajo el llamado Memorando de Islamabad, firmado el 17 de junio con mediación pakistaní.
1: El presidente Donald Trump avisó que su país tomará medidas si los rebeldes hutíes del Yemen, aliados de Irán, cumplen la amenaza de imponer un bloqueo marítimo en el Mar Rojo.
0: Hasta ahora no ha sucedido, podría suceder, pero nosotros nos encargaremos del asunto, dijo el mandatario ante la prensa durante una reunión en la Casa Blanca con su homólogo libanés, Yosef Aoun.
1: Las declaraciones de Trump se producen después de que el portavoz militar hutí, Zaya Zarea, anunciará un bloqueo inmediato contra buques vinculados a Arabia Saudita en el Mar Rojo.
0: Arabia Saudita, el mayor productor de la OPEP, la Organización de Países Exportadores de Petróleo, se enfrenta ahora a un nuevo bloqueo marítimo, esta vez en el Mar Rojo. Mientras siguen los ataques y las disrupciones de tráfico en el estratégico Estrecho de Hormuz, la principal ruta para sus exportaciones de hidrocarburos. Hay más antecedentes con Carlos Herranz, de Radio Francia Internacional.
2: Condenado enérgicamente por Arabia Saudí, primer exportador mundial de crudo, la decisión de los hutíes de taponar el estrecho de Bab el-Mandab, que da acceso al Mar Rojo, hace temer un choque mucho más grave debido a su importancia como ruta alternativa a Hormuz. Esto es lo que estima el secretario general de la ONU, Antonio Guterres. La coalición de Arabia Saudí en Yemen ya ha anunciado que responderá con fuerza y rotundidad y ya ha comenzado a desplegar medidas defensivas en sus barcos que transitan por el estrecho de Bab el-Mandeb. Irán había estado presionando a los hutíes para que cerraran este paso si Washington continuaba atacando la infraestructura eléctrica iraní. Los hutíes, recordemos, controlan gran parte del norte de Yemen, incluida la capital Sanaa, y ya amenazaron la semana pasada con atacar instalaciones petroleras saudíes. El cierre total de este otro estrecho reduciría el suministro mundial del petróleo en un 7% al dejar a la mayoría de las exportaciones sauditas sin salida de la región, un golpe que sumaría el recorte del 10% ya provocado por la guerra en el Golfo. El precio del petróleo subió brevemente tras el anuncio de los hutíes, aunque luego ha ido cediendo parte de esos aumentos ante la expectativa de los operadores de un posible avance diplomático.
3: Faltan 5 minutos para las 7 de la mañana.

0: Estados Unidos aprobó un acuerdo con Arabia Saudita que podría abrir la puerta a que el reino desarrolle capacidad para enriquecer uranio dentro de su programa nuclear civil, según reportes.
1: De acuerdo con fuentes citadas por la prensa estadounidense, el entendimiento tendría una vigencia de 30 años. Se incluiría la participación de empresas de Estados Unidos en el desarrollo del programa saudita.
0: Donald Trump aseguró que está dispuesto a dialogar con Hezbollah si así se lo solicita el presidente del Líbano, Joseph Aoun, en medio de los intentos para consolidar un acuerdo que permita rebajar la tensión entre el país árabe e Israel.
1: Durante una reunión en la Casa Blanca con Aoun, Trump afirmó que habla con todo el mundo, incluso con personas con las que muchos creen que no debería dialogar, y planteó que podría hacerlo también con el grupo chiita aliado de Irán.
0: Estados Unidos e Israel formalizaron el arriendo por 99 años y por apenas un dólar del terreno donde se construirá la nueva embajada estadounidense en Jerusalén Oeste, una decisión que ahora enfrenta la oposición de descendientes de familias palestinas que reclaman derechos sobre esa parcela.
1: El terreno, conocido como el complejo Allenby, está ubicado en el barrio de Baca y, según documentos reconocidos por la Comisión de Conciliación de la ONU para Palestina, perteneció hasta 1950 a 19 familias palestinas expulsadas de la zona de la guerra de 1948. Uno de sus descendientes, Mounir Kleipo, aseguró que Israel nunca fue propietario del lugar y criticó que la cesión se hiciera sin consultar a los herederos.
0: El alcalde de Nueva York, Zoran Mamdani, afirmó en un video difundido en sus redes sociales que el primer ministro israelí Benjamín Netanyahu no es bienvenido en la ciudad y pidió al gobierno federal que ejecute la orden de arresto emitida por la Corte Penal Internacional, aunque reconoció que las autoridades de su ciudad no tienen potestad legal independiente para hacerla cumplir.
1: En un nuevo mensaje en video, Mamdani dijo que su administración revisó las opciones legales disponibles y concluyó que la ciudad carece de autoridad para aplicar por su cuenta esa orden de la Corte Penal Internacional, por lo que instó al gobierno federal a actuar si es que Netanyahu viaja a Nueva York, en donde tradicionalmente acude a la Asamblea General de Naciones Unidas en el mes de septiembre.
0: Estados Unidos prepara una nueva ofensiva arancelaria para reemplazar los gravámenes temporales que expiran esta semana, en una decisión que podría afectar a 60 socios comerciales, atención, con Chile, y que se enmarca en una estrategia más amplia de presión económica impulsada por la administración de Donald Trump.
1: El representante de comercio estadounidense, Jamieson Greer, adelantó que Washington adoptará pronto nuevas medidas, a dos días de que venza el arancel global del 10%, aplicado como salida de emergencia tras el fallo del Tribunal Supremo, que en febrero anuló buena parte de los impuestos, los gravámenes, de la llamada o el llamado Liberation Day.
0: La propuesta contempla dos niveles, un arancel de 10% para países con prohibiciones parciales, como Canadá, la Unión Europea, México, Reino Unido y Taiwán, y otro de 12,5% para economías sin legislación en la materia, entre ellas China, India y Japón.
1: En paralelo, la Casa Blanca elevó la presión sobre Canadá. Trump firmó proclamaciones para aplicar un arancel del 50% a una amplia gama de productos canadienses, vino, lácteos, cemento y muebles, entre otros.
0: Las versiones que circularon en torno a Gianni Infantino durante el Mundial sumaron un nuevo capítulo, luego que el diario The New York Post asegurara que Donald Trump lo estaría considerando para encabezar la ONU cuando termine el mandato de Antonio Guterres a fines de 2026.
1: Según la publicación, Trump cree que el presidente de la FIFA tiene capacidad para unir actores diversos y podría convertirse en una alternativa frente a otros nombres que ya suenan para la sucesión de la Organización de Naciones Unidas. Entre ellos está la expresidenta chilena Michelle Bachelet, el argentino Rafael Grossi, la costarricense Rebecca Greenspan y el senegalés Macky Sall.
0: La agencia estatal rusa del transporte aéreo, Rosaviatsia, redujo a casi la mitad la altitud máxima permitida para los aviones civiles dentro del espacio aéreo de Moscú y prohibió los vuelos de tránsito con la capital rusa, según informó el diario Kommersant.
1: La altitud máxima permitida para el vuelo de aeronaves civiles se redujo de 8.550 metros a 4.900, es decir, de nivel de vuelo de 280 a nivel 160, hasta el 26 de agosto, cerca de las áreas de los aeropuertos moscovitas de Cheremetyevo, Nukovo y Domodedovo.
0: El presidente de Ucrania, Volodymyr Zelensky, destituyó al comandante en jefe de las Fuerzas Armadas, Oleksandr Sirsky, y nombró en su reemplazo al general Mikhailo Dapachi, hasta ahora jefe de las Fuerzas Conjuntas, en medio de la crisis política y militar que se abrió tras la salida del ministro de Defensa, Mikhailo Fedorov.
1: El cambio se produce a apenas 5 días después de la destitución de Fedorov, una decisión que provocó las mayores protestas

0: registradas en Ucrania desde el inicio de la invasión rusa.
1: Volodymyr Zelensky reivindicó los ataques del ejército ucraniano durante la madrugada contra centros logísticos implicados en el suministro al ejército ruso de componentes para drones, que según fuentes son los almacenes de la empresa WildBerries.
0: Se trata del equivalente ruso de Amazon, el gigante estadounidense de ventas por internet.
1: Un buque de guerra ruso realizó maniobras con fuego real en aguas internacionales del Canal de la Mancha, frente a la costa de Plymouth, según informó el Ministerio de Defensa británico.
0: El nuevo ministro de Defensa del Reino Unido es Wes Streeting. Él calificó el episodio como irresponsable. Advirtió que no se trata de un hecho aislado, sino de parte de una serie de amenazas cotidianas que enfrenta el país junto a sus aliados.
1: La justicia británica investiga como homicidio y posible acto de terrorismo la muerte de la exministra Anne Whittacombe, luego de que la fiscalía afirmara que el acusado de matarla la atacó 21 veces en la cabeza con un martillo al interior de su vivienda.
0: El imputado es Joshua Carey, tiene 28 años, compareció ante el Tribunal de Magistrados de Westminster, en Londres, y según expuso el fiscal Kashif Malik, Whittacombe estaba almorzando cuando el acusado llegó hasta su casa en un pueblo aislado del suroeste de Inglaterra, la agredió y luego se llevó su cartera.
1: La Asamblea Nacional de Francia aprobó finalmente el proyecto de ley dirigido a proteger a los menores de los riesgos a los que los expone el uso de las redes sociales.
0: Ese texto, que contaba con el impulso adicional del presidente Emmanuel Macron, convierte virtualmente a Francia en el primer país europeo en prohibir las redes sociales a menores de 15 años a partir de septiembre, siguiendo los pasos de Australia.
1: Las autoridades de Corea del Sur interceptaron y capturaron en marzo un buque acusado de violar las sanciones del Consejo de Seguridad de la ONU a Corea del Norte. Lo publicó la agencia de noticias surcoreanas Yonhap, que cita a un funcionario del Ministerio de Relaciones Exteriores del país.
0: El carguero, conocido como el Prada y también como el Sofia, fue capturado 2 meses antes de ser acusado por Corea del Sur, Estados Unidos y la Unión Europea de violar las sanciones de Naciones Unidas que impiden a Pyongyang exportar carbón y hierro.
1: El endurecimiento de los requisitos para obtener y renovar visas de negocios en Japón comenzó a golpear a restaurantes y comercios extranjeros con años de funcionamiento que ahora enfrentan cambios drásticos e incluso la posibilidad de cerrar.
0: La nueva normativa aprobada en octubre elevó el capital mínimo exigido de 25.000 a 160.000 euros, además de imponer un dominio avanzado del japonés y la obligación de contar con una oficina y al menos un trabajador a tiempo completo residente en el país. Son condiciones que no solo afectan a nuevos solicitantes, sino también a quienes deban renovar su permiso.
1: La Fiscalía del Distrito Sur de Nueva York propuso que el juicio contra el expresidente venezolano Nicolás Maduro y su esposa Cilia Flores, acusados de cargos vinculados al narcotráfico, comience en junio de 2027, según un documento presentado ante un tribunal federal.
0: La propuesta se conoce en la antesala de una nueva audiencia fijada para hoy miércoles, en la que se abordará el calendario del proceso. De acuerdo con el escrito judicial, la defensa presentará sus primeros argumentos en septiembre, mientras que el gobierno estadounidense espera entregar la mayor parte de las pruebas clasificadas en noviembre.
1: Un tribunal de alzada de Estados Unidos falló contra Argentina al rechazar una apelación que había presentado el país trasandino contra un fallo que lo obliga a pagar una millonaria compensación al fondo Titan Consortium por la expropiación de aerolíneas argentinas concretada a inicios de 2009.
0: Fuentes de la Procuración del Tesoro, cuerpos de abogados del Estado argentino consultadas, dijeron que están analizando todas las herramientas legales disponibles para revertir o al menos mitigar el impacto de esta sentencia dictada por la Corte de Apelaciones del Estado de Colombia.
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4: Buenos días, para informar que la foto es de un vehículo que se pasó el rojo y esa van que están viendo ahí le impactó por el lado del conductor. Se le iba a pegar otro vehículo, pero está aquí justamente en Pajaritos con Américo Vespucio, ya se contactó con los bomberos. Esperemos que puedan venir para que estén atentos. Esto va a generar una congestión demasiado brutal.
3: 7:05 a.m.
1: Vamos a hacer un pequeño alto, luego tendremos información sobre el proyecto de ley de reconstrucción nacional que está tramitando el gobierno con toda celeridad el plan económico del gobierno de José Antonio Kast. Ayer rápidamente se conformó una comisión mixta. Se espera que esta comisión mixta lo vea en el día de hoy. Todo a toda velocidad. Se esperaba incluso que la comisión mixta viera más temas, más asuntos, pero no. Fue una comisión mixta para uno solo y por lo tanto se estima que podría seguir avanzando con velocidad. Vamos a hablar de eso. También tendremos información sobre todo lo que está ocurriendo en el norte de nuestro país, el norte chico de nuestro país, principalmente la zona sur de Atacama y la región de Coquimbo, a consecuencia del mal, digamos, del frente, del sistema frontal. Recordemos que hoy día prácticamente no llueve, salvo en una ciudad que es Huasco. En el resto no hay lluvia y por lo tanto habrá un respiro para que las autoridades y todas las instituciones trabajen para poder rescatar a las personas. Por ejemplo, no digo rescatar, pero que haya conectividad, que se mejore el suministro de agua potable. Ha habido muchos reclamos en el día de ayer. Todo eso y mucho más en segundos.
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2: De la mañana, 11 minutos.
3: Santiago, en estos instantes está con el cielo totalmente con nubosidad parcial en estos momentos la capital. Le recordamos que para Santiago se espera está nublado, perdón. La temperatura es baja, 3,1 grados, humedad 96%. Para Santiago se espera durante esta jornada un día nublado, todo el día. Y una temperatura máxima de 15 grados mañana. Va a haber chubascos en la tarde en la capital, pero solo está ahí, porque ya los días siguientes no se espera agua sobre Santiago. Mañana en la tarde algunos chubascos aislados. Hoy todo el día nublado. En la noche ya va a estar cubierto y máxima de 15 grados. Vamos a revisar el tiempo en el norte chico, en el norte chico de nuestro país, justamente la zona más afectada por el último sistema frontal.
4: Partamos en la región de Atacama, en la zona norte de la región. La ciudad de El Salvador espera un día nublado, con viento entre 25 y 40 kilómetros por hora y una máxima de 21 grados.
3: En Chañaral, nublado, máxima 20.
4: Caldera, nublado, con viento entre 25 y 40 kilómetros por hora, ráfagas de viento de hasta 50 kilómetros por hora y una máxima de 19 grados.
3: Copiapó, nublado, máxima 22.
4: Avancemos hacia la provincia del Huasco, la más afectada por el paso del sistema frontal, es declarada zona de catástrofe por el gobierno. Comencemos en Freirina. El día de hoy esperan un día cubierto. A ver, estamos viendo en línea, la actualización habla de un día que va a estar con nubosidad parcial en la mañana, en la tarde y en la noche, con una máxima de 18 grados.
3: Y revisamos entonces la situación en el Huasco. En el Huasco se espera un día nublado, con viento entre 25 y 40 kilómetros por hora y una temperatura máxima de 16 grados.
4: Y un poquito más al sur, en Vallenar, el día de hoy esperan una jornada que va a estar con nubosidad parcial en la mañana, en la tarde y en la noche, con una máxima de 19 grados.
3: Vamos a la región de Coquimbo. La Serena y Coquimbo se espera un día con nubosidad parcial y una temperatura máxima de 17 grados.
4: En Vicuña, esto ya se en el Valle de Elqui, mejora la situación. Esperan un día que va a estar con nubosidad parcial y una máxima de 19 grados.
3: En Ovalle se espera un día que va a estar con nubosidad parcial todo el día y una temperatura máxima de 17 grados.
4: Con Barbalá espera un día con nubosidad parcial y la máxima actualizada es de 18 grados.
3: En Illapel, nubosidad parcial todo el día, máxima 17.
4: En Los Vilos se espera nubosidad parcial y una máxima del día de hoy de 15 grados.
3: En Valparaíso y Viña del Mar, en estos instantes la temperatura alcanza en el puerto los 9 grados, la humedad es del 76%. ¿Qué se espera para Valparaíso y Viña del Mar? Se espera un día que va a estar nublado todo el día y una temperatura máxima de 15 grados.
4: En la isla de Juan Fernández, esto es Valparaíso insular, nublado y chubascos aislados, con viento entre 25 y 40 kilómetros por hora y ráfagas de hasta 50 kilómetros por hora, máxima 15 grados.
3: En Talca va a estar cubierto con chubascos, máxima 13. Rancagua va a estar nublado, máxima 14.
4: Chillán, cubierto y chubascos con viento entre 25 y 40 kilómetros por hora, máxima 12.
3: Los Ángeles, cubierto y chubascos con viento entre 25 y 40 kilómetros, máxima 11.
4: Concepción, cubierto y chubascos, máxima 12.
3: En Temuco, cubierto y chubascos débiles, máxima 13.
4: Valdivia, nublado y chubascos débiles, máxima 10.
3: Osorno, nublado y chubascos, máxima 11.
4: Puerto Montt, cubierto y lluvia, máxima 10.
3: en Coyhaique, nublado y heladas, máxima 2 grados bajo cero.
4: Punta Arenas, nublado, neblina, escarcha, variando a nubosidad parcial, viento entre 25 y 40 kilómetros por hora, máxima 2 grados.
3: Puerto Williams, nubosidad parcial, ocasionalmente nublado, chubascos de nieve débiles, viento entre 25 y 40 kilómetros por hora, máxima 2.
4: Antártica, cubierto y nublado, variando a nubosidad parcial, con viento entre 40 y 60 kilómetros por hora, ráfagas de hasta 70 kilómetros por hora, máxima de 4 grados bajo cero.
3: Revisamos la restricción vehicular para hoy. Para vehículos con sello verde inscritos antes del 1 de septiembre de 2011, los dígitos son 2 y 3. Y para los vehículos sin sello verde y en el exterior del anillo Américo Vespucio, los dígitos son 4, 5, 6 y 7. 4, 5, 6 y 7.
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7: Buenos días, BioBio. Informarles que en Talca, en el cruce Baroli, de poniente a oriente, hay un accidente, una camioneta con un auto chocaron. Hasta el momento se podía pasar bien, pero creo que se podría formar un taco en un rato más. Así que para que tengan precaución y busquen vías alternativas, eso, BioBio en la radio.
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3: Las autoridades anunciaron la reconexión de la Ruta 5 y dijeron que ahora comienza una etapa de rehabilitación tras el paso del sistema frontal que ha dejado al menos 13 personas fallecidas en el país.
8: Se ha levantado la alarma climática en los sectores que estaban siendo afectados por estas precipitaciones anormales.
4: En La Serena y Coquimbo, los vecinos protestaron por la falta de reposición del agua en los estanques de emergencia.
9: El plan de abastecimiento no ha estado exento de dificultades producto de la misma afectación en la ciudad. A la empresa se le exigió por parte de la superintendencia redoblar esos esfuerzos.
3: El presidente José Antonio Kast se trasladó hasta la región de Atacama para monitorear los efectos de la emergencia que se han situado principalmente en la provincia de Huasco.
10: Y aprovechando, como digo, las ventanas que nos da el clima para poder ir primero en auxilio de aquellas personas que están aisladas. Nuestra primera preocupación es aquellas personas que están alejadas, sin conectividad.
4: La Superintendencia de Electricidad y Combustibles va a iniciar un proceso sancionatorio en contra de Chilquinta y es por los prolongados cortes de energía eléctrica en la región de Valparaíso.
11: La reposición de los mismos es parte de las obligaciones de la empresa y hay clientes que han tardado en su recuperación.
3: La Sociedad Nacional de Minería pidió medidas extraordinarias para dinamizar el sector y la multigremial nacional estimó entre 40.000 y 50.000 las pymes que han resultado afectadas por la inclemencia climática.
12: Cientos de productores enfrentan una situación muy compleja. Confiamos en que se actuará con la rapidez que esta emergencia demanda.
13: Hacemos un llamado al gobierno para ir en ayuda de muchas de estas microempresas para que se vuelvan a levantar.
4: Moneda logró aprobar el corazón de su proyecto de reconstrucción nacional, aunque irá a comisión mixta para discutir la compensación al Fondo Común Municipal.
14: Curiosamente aquí se aprobó la eliminación de las contribuciones, pero no la compensación. Yo lo interpreto como un posible error de algunos parlamentarios.
15: Kast y Quirós lograron entregar más privilegios a quienes más tienen.
3: A 2 meses de su salida del gabinete, Mara Cedini rompió el silencio. En entrevista con Sin Filtros, acusó presiones desde el segundo piso de La Moneda mientras ejercía como vocera de gobierno.
16: Me dejé amarrar y me dejé presionar por personas adentro del gobierno. Este es el gobierno de los fomes. Eres actriz, actúa. La misma persona, digamos que dijo, díganle a esta niñita y no hable tanta wea.
4: Chile Vamos calificó como un exceso de soberbia los dichos de Johannes Kaiser, quien aseguró que el Ejecutivo baila la música de los libertarios.
17: Yo creo que hay un exceso de soberbia, un exceso de vanidad por parte del señor Johannes Kaiser.
18: Si las melodías de Kaiser son tan románticas, podemos pensar en invitarlo a bailar juntos con Chile Vamos.
3: Ahora sí se puso de acuerdo la oposición. La sala de la Cámara de Diputados dio luz verde a la creación.

0: ante una comisión investigadora por la actuación en el cargo de Trinidad Steiner en el Ministerio de Seguridad.
1: No hay que olvidarse que los actos que se le reprochan a la ministra Steiner tienen que ver con interferir en causas de crimen organizado.
2: En definitiva, ¿cuánto afectó todo su trabajo al frente del principal ministerio?
3: La Fiscalía decidió no perseverar en la investigación en contra del exministro Giorgio Jackson, del ex jefe de asesores de la presidencia Miguel Crispi y la exdirectora de presupuesto Javiera Martínez en una de las aristas del caso Fundaciones.
4: No puede ser más evidente que se trató de un caso en el que, utilizando el sistema judicial, se buscó realizar un asesinato de imagen política.
5: No significa inocencia.
0: Una mujer fallecida y cuatro lesionados dejó el desbarrancamiento de un vehículo en la estación Viña del Mar del metro de Valparaíso.
6: Atropelló a cuatro personas un auto porque se subió a la vereda, echó una de las barreras de contención peatonal y se fue por la escalera del metro para abajo.
3: En el ámbito internacional, el presidente de Estados Unidos, Donald Trump, relanza su guerra comercial con aranceles para 60 economías.
0: El alcalde de Nueva York, Zoran Mamdani, afirmó que el primer ministro israelí Benjamín Netanyahu no es bienvenido en la ciudad.
3: En los deportes, pese a las condiciones climáticas en toda la región de Coquimbo, Club de Deportes La Serena confirmó que va a viajar a Santiago para jugar este sábado frente a la Universidad Católica.
7: Sí, nosotros estamos dispuestos a viajar. A partir de este año es muy difícil suspender partidos. Estamos convencidos de que tenemos que ir a jugar y vamos a viajar sin ningún problema.
0: O'Higgins de Rancagua ya está en Buenos Aires para enfrentar mañana a Boca Juniors por los playoffs de la Copa Sudamericana.
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11: Buenos días, Radio Bio Bio. Existe una matriz de agua que está rota en Esperanza entre Yungay y Mapocho. Se está haciendo harta congestión y el agua está en un sector de lado a lado. Bio Bio, la radio, que tengan excelente día.
10: 7 de la mañana, 23 minutos.
3: Siempre agradecemos a nuestros auditores por estar en contacto con nosotros para compartirnos información como la que acabamos de ver y escuchar a través de BioBio TV acerca de esa rotura de matrices. Estamos nuevamente viendo el video. Nuestros auditores se comunican con nosotros, nos pueden enviar videos como el que estamos viendo, también fotografías, audios, si escuchamos su voz al aire, y también texto. Para eso está nuestro WhatsApp, más 569-9200-7888. Está siempre además ahí en la pantalla de BioBio TV. Más 5699-200-7888. Ese es el WhatsApp. Para hablar con nosotros, eso es por teléfono. A través del 800-810-810. Una línea telefónica gratuita de BioBio la radio para nuestros auditores y televidentes. 800-810-810. A propósito de lo que nos mandan auditores.
0: Es bonito. Es un zorro. Un zorro en la parte alta de Santiago, en medio de las viviendas, ¿no? Un zorro que lo podemos ver en imágenes ahora en BioBio TV. Ahí está. Precioso, digo yo.
3: Asustado también.
0: Asustado porque claro, seguramente por las nieves anda buscando comida, tiene que bajar de la montaña buscando comida y nosotros los seres humanos ocupamos su hábitat, porque esa es la verdad. ¿Dónde va a andar? ¿Cómo lo va a hacer? Si está todo nevado en los cerros, en la cordillera, en Santiago, y en casi en toda la zona central, obviamente, y ahí está, caminando en estos lugares desconocidos, en medio del cemento, de las casas, el zorro perdido, pero precioso.
3: Para quienes están con nosotros en la radio, este video está tomado desde dentro de un condominio, se puede ver que está el portón, ¿no?, de reja, y ahí se puede ver este zorrito que va avanzando. Esto, según lo que nos cuentan los auditores, lo vieron en la comuna de Las Condes, a la altura del camino San Francisco de Asís 2200. Lo vieron pasar bajando, dicen ellos, por San Francisco hacia la avenida La Plaza. Y lo que les daba mayor temor a estos auditores, porque esto fue la madrugada, o hace algunos, una hora más o menos,

0: es que se acumula una gran cantidad de autos que van a las universidades que están por ahí. Está la Universidad del Desarrollo, hay sede de los Andes, hay otros colegios, dice, en San Carlos de Apoquindo. Ese es el sector en donde lo vieron y les llamaba la atención, les preocupaba por lo que podía pasar además con la gran cantidad de personas, vehículos que llegan hacia ese lugar y nos pedían la colaboración. Ahí está, es lo que acabamos de mostrar, seguimos mostrando a través de BioBio TV. Les reitero dónde es, Comuna de Las Condes, altura del Camino de San Francisco de Asís, 2200. De acuerdo a lo que veían, era el tránsito del Zorro, era hacia Avenida La Plaza, siempre ahí en la Comuna de Las Condes. Gracias a nuestros auditores.
1: Hola, buenos días. Aquí en un accidente en la rotonda de Vespucio con Pajarito, como yendo para Santiago Centro. Un furgón parece que le chocó al auto menor y volcó. 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
2: Hola. Aviso que a la altura de Logosa, en Américo Vespucio Norte, desde sur a norte, hay un choque justo antes de la salida de Logosa, para que estén atentos todos los que pasan por ahí. 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
3: 7 de la mañana, 26 minutos.
4: Caballos sueltos andando por camino Lochever, lo habíamos contado hace un rato, sí, en Quilicura, y ahora auditores nos dicen andan caballos sueltos en medio de la calle, etcétera, en ese lugar cerca del terminal de Bus Red. Pasé en moto y los vi, incluso casi chocan o choco con ellos, nos dice otro de nuestros auditores. Tenga precaución en ese lugar. Tras el paso del sistema frontal, comenzó la etapa de rehabilitación de las regiones más afectadas, junto con la reapertura gradual de la Ruta 5.
0: Pero la verdad es que la zona está devastada, particularmente la región de Coquimbo, que es la más afectada por este paso del sistema frontal, con lluvias nunca antes vistas. Hay antecedentes de temporales en la zona, obviamente también hay antecedentes de sequía, lo que termina convirtiendo en un círculo vicioso este tipo de situaciones, que por un lado tienen esta devastación, pero por otro llevan a que finalmente se agradezca tener algo de agua en los embalses, algo de nieve en la cordillera. La zona de Coquimbo está declarada zona de catástrofe, ya lo sabemos, eso permite liberación de recursos para comenzar, por ejemplo, con la reconstrucción vial y poder conectar las zonas de La Serena y Coquimbo con los valles, particularmente con Valle del Limarí, en donde, por ejemplo, Río Hurtado está completamente aislado, Andacollo también está aislado, en Andacollo estaban sin energía eléctrica. Nos contaba uno de nuestros corresponsales en la zona que la CGE, que es la Compañía General de Electricidad que distribuye la electricidad ahí en la zona, en la región de Coquimbo, nunca tiene una cuadrilla, siquiera una cuadrilla constante en Andacollo. Cada vez que pasa algo en Andacollo y se corta la luz, tienen que ir cuadrillas de Ovalle, o de Coquimbo, o de La Serena, la que tenga tiempo, ¿no? Porque no hay una cuadrilla que esté ahí, una siquiera, que esté trabajando en Andacollo regularmente. El trabajo que hay que hacer en la zona es tremendo, es casi reconstruir, por lo menos desde el punto de vista vial, las ciudades por completo. La emergencia deja hasta ahora, además, lamentablemente, 13 personas fallecidas en todo el país. Hay otras 7 que están desaparecidas y el número de personas aisladas que está constantemente oscilando, pero ayer hablábamos de más de 107.000. Recuerdo que era el dato que entregaban desde Senapred.
4: Cayó tal cantidad de agua que se dice por parte de los expertos que los embalses se llenaron de tal, porque estaban prácticamente seco, en nada.
0: Sí, 5%, 5%,
4: 10%. Exactamente. Fue tal, en cuanto, en 2, 3 días, 4 días. Exacto. Se llenaron tanto los embalses que hay aguas para 4 años. 4 años en 3 días. Es impresionante todo lo que ocurrió y la cantidad de agua caída. Vamos a tomar contacto con la región de Coquimbo.
0: Con nuestros enviados especiales. Vamos a comenzar con Sebastián Catalán, que ha estado revisando toda la situación ahí en La Serena, en Coquimbo particularmente, y que nos actualiza hasta ahora. Sebastián, te escuchamos nuevamente.
5: Saludarlos nuevamente, Catherine Tomás. Voy a hacer hincapié en un punto que estoy notando la diferencia ahora, comparándolo con la jornada de ayer. Volvieron a circular los colectivos y las micros con mucha más frecuencia, se ve gente caminando. Estoy en este momento en el centro de La Serena, estamos desplazándonos por la ciudad, pero hay mucho más movimiento natural de las personas, muchas volviendo a trabajar ya el día de hoy. Se sabe que esto va a ser gradual, que va a costar obviamente retomar la normalidad después de toda la situación que se vivió en la zona, pero hoy hay mucho más vehículos circulando, mucha más gente en el sector. Vamos a las cifras que, bueno, ustedes las mencionaban, son datos que siempre hay que tener presente, que vamos actualizando minuto a minuto. Senapred informó anoche, estamos a puertas en horas más de que informe nuevamente, pero de momento, lamentablemente, son 13 las personas fallecidas, 7 las personas que están desaparecidas aún en todo el país, 2.281 los damnificados, como bien mencionabas, Catherine, 1.412 los albergados y más de 63.000 aislados. Actualicé este dato hace aproximadamente 5 minutos.

0: Son 9.600 los clientes que todavía están sin luz entre las comunas de Coquimbo y de La Serena. Un número bastante avanzado, a pesar de que se ha recuperado en gran cantidad el suministro eléctrico, todavía son casi 10.000 personas que no tienen acceso a la luz. Habló ayer el subsecretario Máximo Pavés. Se refirió a esto. Informó que la alerta meteorológica está levantada. Pero ojo, llamó la atención porque él dijo: mantengan la precaución y estén precavidos. Esto no significa que las precipitaciones estén cenados. Que haya cesado, bien digo. Hoy en día en La Serena el día está parcialmente nublado, se está despejando, pero se supone que aún pueden caer precipitaciones, y llamó a la ciudadanía a mantenerse alerta ante esta situación que todavía no ha cesado en su totalidad.
1: Se ha levantado la alarma climática en los sectores que estaban siendo afectados por estas precipitaciones anormales. Por lo tanto, con la información, esta alarma meteorológica se levanta, lo que no quiere decir que las precipitaciones no puedan continuar.
0: Ayer se tocó justamente en dos puntos distintos, el ministro Alvarado como el ministro de Grange, tocaron el punto de que ya empezó la fase de recuperación, la fase de rehabilitación ya del país. En esa línea, el ministro de Obras, viceministro de Obras Públicas y de Transporte, comenzó a mencionar obviamente esta frase, que ya estamos en una reestructuración de la zona, y entre las principales medidas destacó que hoy día va a comenzar la reapertura parcial de la Ruta 5 Norte. Van a haber restricciones de horaria y restricciones de circulación dependiendo del tipo de vehículos, pero ya debería haber una conectividad mayor entre Ovalle, Coquimbo, La Serena y el propio Santiago. También habló de la habilitación peatonal, y esto es muy importante, de Andacollo, que hasta el día de ayer se encontraba totalmente anegado, sin conectividad terrestre, sin electricidad y sin agua.
2: También estamos haciendo un traslado de máquinas, maquinaria, precisamente camiones tolva, retroexcavadoras, palas mecánicas, desde las regiones de Arica y Parinacota y Antofagasta hacia la región de Atacama, y para la región de Coquimbo los refuerzos vienen desde las regiones del sur del país.
0: Hablaba anteriormente igual de los suministros básicos, que obviamente ha sido uno de los temas que más se ha mencionado, que más ha complicado a las personas de la zona, que no han contado con agua potable, en algunas ocasiones ni siquiera agua de servicio sanitario, ni tampoco electricidad. Ayer ocurrió una situación bien particular, los vecinos de La Serena denunciaron que Aguas del Valle puso estanques que no tenían agua potable, a lo cual se refirió el gobernador de acá de la zona, el señor Rodrigo Juliá, y mencionó que obviamente van a oficiar a la empresa y que van a gestionar maneras de que esto no vuelva a ocurrir, porque mencionó, según sus propias palabras, que esto es una falta de respeto para su ciudadanía. Por su parte, el alcalde de Coquimbo, Ali Manucheri, afirmó que la comuna mantiene amplios sectores todavía sin agua potable, junto con caminos intransitables, socavones y localidades que todavía están aisladas. También indicó que los equipos municipales se mantienen desplegados en conjunto con las policías, con el ejército, con el gobierno, ayudando, llevando obviamente los suministros básicos a sus casas.
3: Después de la visita del presidente Kast, el despliegue del ejército en la zona se ha fortalecido. Aún seguimos necesitando mucho apoyo para poder llegar a los lugares aislados. Hoy nuestro foco está puesto en apoyar a las familias.
0: Así, las autoridades se mantienen activas en terreno, muchas en la zona todavía, poniendo todos sus esfuerzos en levantar la zona, en volver a activarla, en que todo retome paulatinamente la normalidad, y en lo que es principal, como mencionábamos, los suministros básicos, que puedan contar nuevamente con agua potable en sus hogares, como también con la electricidad. Estamos moviéndonos acá en La Serena, en el centro, pronto en el Estadio La Portada, donde están llegando importantes donaciones, así que estamos con líneas abiertas para contactarnos apenas tengamos informaciones y novedades.
4: Estamos con líneas abiertas, muchas gracias, buenos días.
0: Buenos días.
4: Continúa sin reponerse el agua en los estanques provisorios instalados en más de 200 puntos de la región de Coquimbo por la compañía de agua potable que se llama Aguas del Valle. Vamos hasta otra de nuestros enviados especiales a la región.
5: Bueno, es una situación obviamente impresentable. Estamos hablando de una situación de emergencia, todos lo entendemos así, pero más bien parece una burla que se instalen estos estanques y que se les acabe el agua. Es verdad, es muy difícil el movimiento, pero las personas llegan a sacar agua potable de esos estanques instalados por Aguas del Valle y no hay agua. Nos contaba más temprano Cristian Borkowski, que nos va a contar a esta hora qué es lo que pasa, para lo que significa además para la población, particularmente de Coquimbo. Él estaba en la Sindenpart, que es paralela a la Herradura, si nos vamos por la playa. Y claro, la situación es todavía más complicada por la falta de diligencia de estas empresas, que además son monopolios naturales, no están reguladas por ley, pero no dan no dan el ancho regularmente en las emergencias, no solo aguas del Valle, otras también. Cristian Borkowski, nuevamente contigo.

0: peregrinación por diferentes lugares a ver si se puede encontrar agua en estos depósitos. Acá este señor que está acá llegó con estos dos tambores, barriles que trata de llenar, pero claramente acá las llaves no arrojan ni siquiera una gota. De hecho, si ustedes me permiten, voy a hacer el ejercicio de mover para que ustedes se den cuenta lo livianos que son estos tambores de plástico. Y se mueven porque no tienen nada de agua en el interior. Y eso es justamente de lo que se está quejando la vecindad. Hay una situación compleja. Acá están llegando personas incluso con carros de supermercados, con todos los depósitos posibles, porque realmente están muy angustiados porque no hay agua. No tienen cómo llevar agua a sus hogares. Antes de entrevistarlos a ellos, yo quiero que ustedes repasen unas declaraciones que nosotros hicimos antes, porque nosotros también hemos hecho el ejercicio de la peregrinación. Ya no estamos en la hacienda en Parcati, subimos un poco más hacia el oriente, estamos en el sector de Los Clarines, que limita con la hacienda en Par. Y nosotros antes de llegar acá estuvimos entrevistando a algunas personas. Yo creo que escuchen algunos testimonios. La primera es una mujer que estaba de anoche ahí esperando también, y todavía sigue ahí esperando que llegue el camión a abastecer estos depósitos. Nos dijo que ella llamó por teléfono porque está sin agua en su casa, y la respuesta que le dio la empresa sanitaria fue increíble, porque le dijo que ella no estaba considerada dentro de las personas que tenían corte del suministro. Escuchen ustedes.
1: Y me hizo dar la dirección, después me dijo que por la dirección no me encontraba, de ahí me pidió el número de cliente, que uno tiene que whatsappear todo el rato, y el número de cliente me dijo que mi zona cuenta con suministro de agua. Y ya llevamos 2 días sin agua, con este 3. Entonces, ni siquiera estamos en el estadístico.
0: Claro, no están en el estadístico y eso preocupa porque aparentemente el análisis planimétrico de la empresa ha errado. Y yo lo digo por el testimonio que le sacamos a esta persona, que ha debido recorrer en su vehículo varias cuadras. Como el mismo señor que trajimos acá en el móvil de Bío Bío la radio, desde la hacienda en Paracá, no son tantas cuadras, pero difícil, entenderán ustedes, caminar con una gran cantidad de envases para poder llevar agua a su casa. Este señor lo entrevistamos justamente porque él también está haciendo este trabajo de realizar el recorrido en todos estos puntos para ver si encuentra agua. Escuchen también lo que nos señaló cuando lo veníamos entrevistando en el móvil de Bío Bío la radio.
2: Los tambores físicamente están, pero no ha habido a la fecha durante todo el día reposición. Hice un barrio más o menos en un radio de 2 a 3 kilómetros y están en la misma condición, no tienen agua.
3: Fuimos a todos los estanques a buscar agua y en ninguna parte. Recorrimos 10 puntos que había, en ninguno había agua. Y en los que había, más de 100 personas.
0: Bueno, ahora estamos justamente con un testimonio en vivo acá. Señor, ¿cómo está? Buenos días. Estamos en vivo para Bío Bío la radio. Lo está escuchando todo el país. Y esta situación nos preocupa mucho. ¿Usted cuánto rato lleva acá esperando?
4: Como 2 horas.
0: ¿Y qué le han dicho? ¿Va a venir el camión?
4: Decían que iba a venir el camión y yo por eso me arruqué a buscar agüita porque no hay ni una gota siquiera. Si no lo han venido ni a ver aquí por los que los inundamos acá. Más de 100 casas, no han venido ni una autoridad a verlo siquiera.
0: ¿Este depósito lo han rellenado?
4: Sí, ayer lo rellenaron, vine a buscar agua yo, pero no sé, ahí hay más de 100 personas aquí, mucho más.
0: O sea que ese panorama se podría repetir fácilmente hoy día, en cualquier minuto.
4: Hoy día a lo mejor se repite lo mismo, si no tienen agua nadie, acá. Si no lo han venido a ver ninguna autoridad siquiera donde los mojamos ahí las casas sacando agua con un tarro de adentro.
0: Además de mojados, están con la espera de que les den agua acá.
4: Agua, sí, eso es lo que estoy esperando.
0: ¿Su nombre, señor?
4: Juan Laras.
0: Juan, le agradecemos mucho.
4: Ya, gracias, pues. Gracias.
0: No, a usted, pues. Juan Lara, que nos estaba entregando los antecedentes acá, Tomás. Katy, estamos acá en Los Clarines, como te decía, frente al Colegio Cristóbal Colón. Y, como te decía, hay gente que nos ha señalado que están recorriendo todos los puntos que Aguas del Valle ha señalado, están estos depósitos que están a mi espalda, pero completamente vacíos. Se está esperando que se reabastezca, que los recarguen los camiones aljibes que no hemos visto en los recorridos que nosotros hemos realizado, pero claramente hay incertidumbre, porque la gente dice, entendemos la explicación de la empresa. La empresa dice que ha habido vandalismo, que han robado las llaves, que se han robado algunos depósitos, que el agua viene turbia incluso y que no da también por el tema logístico para la velocidad de los transportes que la gente espera. Pero la gente señala que por favor les digan un horario específico. Tal vez entre tal hora y tal hora podrían estar recargados para no estar las 12 horas que, por ejemplo, ayer han estado. Sigue llegando gente a esta hora de la mañana acá a los puntos para poder ver si encuentran alguna solución. Y claramente, como lo decíamos, esta palabra que ya hemos ocupado, peregrinar, el caminar, el recorrer

0: sectores para ver si encuentran estos depósitos de agua potable. Sin agua potable. Bueno, seguimos reporteando acá en la región de Coquimbo ante esta situación. Desde este punto de la región de Coquimbo vamos a seguir destacando todo lo que pase y los testimonios de las personas, Tomás Cati.
1: Cristian, existe además la imposibilidad, entiendo, de comprar agua en los supermercados o en algún establecimiento comercial porque se terminó, o sea, se agotó el agua que se vende en supermercados. ¿Tú nos puedes ratificar eso?
0: Absolutamente, la gente ha insistido mucho en eso. De hecho, tenemos un mix que sacamos en las últimas horas y que tiene que ver con que la gente ha confirmado que han ido a comprar agua a los supermercados y no hay agua mineral, no hay agua embotellada, y es porque llegaron muchas personas y prácticamente arrasaron. Se generó un efecto, esto es causalidad, un efecto relacionado con la causa, es cierto, no hay agua, la gente fue a comprar, y fíjate que lo más grave de toda esta situación, además de carecer de el líquido de elementos, es que las personas que compraron el agua la están vendiendo por redes sociales, hasta el triple. Es una situación compleja. Me están haciendo con la cabeza las personas acá. Toma cortito, déjame ver si los puedo entrevistar. Señora, ¿es verdad?
2: Hola, sí, es verdad, buenos días. Sí, es verdad. Vaya al lado que realmente necesitan ayuda. Sí, es verdad.
0: Cruz de Caña, gracias. Nos están ahí a los automovilistas señalando que vayamos a Cruz de Caña. Vamos a hacer ese ejercicio también.
2: En todos lados se necesita el agua.
0: Me preguntaban desde el estudio, Tomás, Cati, que están en vivo, esto del agua potable, esto del agua embotellada en los supermercados, ¿es verdad que se agotó?
2: Sí, porque está en redes sociales, sale, y es verdad. Están saliendo, la venden a muy cara, están a 7 lucas.
0: ¿7.000? ¿Sí? ¿Qué vale cuánto? ¿600 pesos?
2: 600. Esos bidones grandes que uno de 5 litros se los están vendiendo a 7 lucas. Entonces, es mucho. El agua se necesita porque mucho hay que lavar ropa, hay que lavar la loza, para tomar agua. Pero así como está, no se puede. Imposible.
0: Muchas gracias.
2: De nada.
0: Una vecina con testimonio, Tomás, Cati. Oiga, y solamente para cerrar, hay un asunto sorprendente, y esto tiene que ver con el ingenio de las personas ante la desesperación. Fíjense ustedes que están llegando, algunos han reunido agua de lluvia en ollas, en recipientes, para poder llenar los estanques del baño y poder, por ejemplo, realizar las descargas necesarias en el tema sanitario de sus respectivos hogares. Otros han ido al mar, y sabemos que el mar, en la costa por lo menos de Coquimbo y La Serena, está repleta de desechos. Aún así, han ido a sacar agua salada para poder realizar ese ejercicio. Es una raya para la suma, en todo caso, Tomás, Cati, frente a las dudas que ustedes tenían. Y acá despedimos este despacho, porque acá sigue llegando gente, como se dan cuenta, con carritos y con varios frascos, jarrones, también botellas, para poder llenar, con la esperanza de que llegue prontamente el camión a abastecer al menos este punto.
3: Claro, porque ese estanque está vacío, solo reiteremos eso, que tú incluso lo pudiste mover, Cristian, no tiene agua. Están haciendo la fila para cuando llegue.
0: Nada de agua. Sí, nada de agua.
1: No hay ninguna posibilidad.
0: Este depósito está completamente vacío, sí. Y te das cuenta que con agua debe ser muy pesado, claro. Pero nosotros lo podemos mover, no sé si se alcanza a apreciar cómo lo movemos nosotros, porque no tiene nada de agua, es solamente un recipiente de plástico muy liviano hasta ahora.
1: Cristian, ¿no hay ninguna posibilidad que desde otros lugares del país envíen camiones aljibes para aprovisionar la ciudad? Porque, ¿sabes? Lo que ocurre es que no hay fecha de restablecimiento del suministro de agua potable en Coquimbo y La Serena. No hay fecha. ¿Por qué? Porque la planta de agua ha sido inundada o con barro, etcétera, sepultada por el barro. Y por lo tanto, recién están evaluando cuáles son los daños que tiene. No se sabe. ¿No hay ninguna posibilidad que desde la gobernación, desde el gobierno, otros municipios envíen camiones aljibes para abastecer la ciudad? ¿Has escuchado algo de esto?
0: Yo creo que sí la hay, porque la gestión siempre existe, y la posibilidad también. Pero yo creo que esos son los recursos que la empresa sanitaria está agotando, está consultando. Ya escuchaban a la directora de Senapre, la directora nacional, Alicia, que nos estaba entregando todos los antecedentes relacionados con los comentarios que le ha entregado precisamente la sanitaria respecto a la logística. Hablan del tema del transporte, la empresa sanitaria también habla de vandalismo, pero sí, yo creo que lo importante acá es ver si se puede coordinar el tema relacionado con algún camión aljibe que pueda venir de municipalidades que sí tienen. Y fíjate que yo venía escuchando radios locales, fíjate que esto te lo voy a decir, Tomás, porque lo venía escuchando en radios locales acá, y algunos auditores señalaban que ellos sí tenían agua, estaban dando sus direcciones, esto es como para por el tema de la empatía, y estaban diciendo, vengan a mi casa porque yo sí tengo agua y le quiero dar agua a los vecinos que realmente la necesitan. Es un tema realmente cautivador y relevante, creo yo.

0: cosa que ocurrió en el terremoto.
1: También.
0: Claro. En el terremoto de 2010. Cosa que ocurrió,
2: sí. Claro.
0: Cristian, estamos con líneas abiertas contigo, ¿eh?
2: Sí, líneas abiertas con ustedes. Yo sigo en la búsqueda de los camiones y en los depósitos cuando tengan agua, yo los voy a interrumpir.
1: Sí, te liberamos para que sigas con ese reporteo. Sería también importante obtener una versión de la empresa respecto de cuál es la situación actual. Ya paró de llover, ya pueden acceder a las piscinas de decantación, pueden acceder a las estructuras que se destruyeron para que hagan una actualización. ¿Cuándo va a volver el agua? ¿En qué condiciones están? Para poder dar certeza a la población.
0: Hay que señalar que anoche nosotros entrevistamos a Daniel Reyes, que es el alcalde de la Florida, y que dijo que iba en camino a la región de Atacama, en este caso.
1: Ya.
0: Con 80 personas, con maquinaria y con agua, pero a la región de Atacama, está bien, más al norte, pero ya hay un alcalde de la región metropolitana que está en movimiento hacia allá.
1: Vamos a seguir con esta cobertura especial de lo que pasa en el Norte Chico, pero también hay información del momento de FE Maipú. Nos contaba una auditora de un accidente. Está Rodrigo Pino con los datos. Te escuchamos, Rodrigo, buenos días.
3: He llegado hasta el sector de Avenida Pajaritos con el enlace de Américo Vespucio. Esto es en Maipú, donde nos dan cuenta nuestros auditores de este accidente de tránsito. Ustedes ven imagen, le contamos a nuestros auditores este vehículo volcado color blanco que impactó con esta van de transporte de pasajeros. Aparentemente, según información preliminar, uno de los dos vehículos no habría respetado el semáforo en este sector, provocando este accidente de tránsito que afortunadamente no dejó a personas lesionadas. Eso sí, se está trabajando para poder agilizar el desplazamiento de grúas hasta este punto para poder retirar estos vehículos y también generar mayor flujo vehicular, ya que está produciéndose un atochamiento importante, una congestión importante por el sector de Pajaritos en dirección hacia el oriente, hacia el centro de Santiago, producto de la presencia de estos dos vehículos ubicados en este lugar. Máxima precaución para los automovilistas que transiten por la comuna de Maipú en este sector Pajaritos con Américo Vespucio. 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
4: Faltan 12 minutos para las 8 de la mañana.
5: Buen día, Radio Bio Bio. Informar que desde ayer se encuentra sin funcionamiento los semáforos entre la Avenida Santa Rosa y Carlos Valdovinos. Hay gran atochamiento por el cruce peligroso. Gracias.
6: Muy buenos días, Bio Bio. En Avenida Mata, unos 30 metros antes de llegar a San Ignacio de Loyola, se está armando una congestión en la pista que va hacia el poniente por un procedimiento, un allanamiento que está realizando el GOPE con personal policial que está de civil portando indumentaria de protección balística. Se está armando una congestión en la pista que va hacia el poniente. Este allanamiento está haciendo en la vereda norte. Para los curiosos, por favor, que avancen o tomar pistas alternativas. 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
7: Buen día, Tomás. Buen día, Katy. Precaución, cruzando la Alameda, tomando exposición, pista inmediatamente, pasado el semáforo a unos 20 metros, hay un tremendo forado que está indicado con un plástico rojo que no se nota en la segunda pista al lado izquierdo. Ya, precaución a los conductores porque ahí se hace una reducción y puede haber algún accidente. Esto en Estación Central. Saludos, Patricio.
8: Hola, buenos días. Radio Bio Bio informo que acá en la Gran Avenida con Carlos Valdovino hay semáforos apagados. Son cuatro intersecciones muy, muy peligrosas. De hecho, acabo de pasar y dos vehículos casi chocan. Así es que, para que informen, por favor, esta arteria es muy, muy grande. Incluso cruza Avenida Santa Rosa, que también es mucho flujo de vehículos, para que informen a las autoridades, por favor, porque en cualquier momento se puede producir un accidente grave, tanto en Santa Rosa como en Gran Avenida. Muchas gracias por prestarnos la ayuda necesaria a la comunidad. Que tengan buen día. 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
4: Faltan 10 minutos para las 8 de la mañana.
1: A propósito de lo que mencionábamos de la solidaridad que también se activa en situaciones como la que están viviendo en el Norte Chico, particularmente esta vez en nuestro país, les contábamos del municipio de La Florida, que desde el lunes 20 de julio estuvo disponiendo del Estadio Bicentenario de esa comuna para el acopio de agua embotellada particularmente. Entonces las personas que de la comuna que tenían la opción de colaborar, así lo hicieron y llegaron con sus bidones, botellas, en fin, hasta el lugar. Estuvieron en eso durante todo el día lunes y estaban reuniéndolos para ir hasta la región de Coquimbo, y de hecho en eso están.
0: En un principio se había dicho Atacama, van a la región de Coquimbo, viajaron toda la noche y en un ratito más, en 9 minutos más, son las 7:51, a las 8

0: van a estar en el estadio La Portada. De
1: claro, que es acopio también.
0: Exactamente. Y llevan agua, maquinaria para limpiar, y van a estar con la alcaldesa. Pero nos dicen a las 8 en el estadio La Portada va a estar el alcalde de La Florida, con todos los elementos que ha transportado desde la región metropolitana.
1: A ver, mientras hablábamos acerca particularmente del tema del agua, ¿no? En La Serena, en Coquimbo, que están muy complicados porque además se han dispuesto estanques que no dan abasto para la cantidad de población. Son estanques además pequeños. Hemos visto en Santiago, por ejemplo, cuando se corta el agua, se instalan también estos estanques y son mucho más grandes atendiendo a la cantidad de población. Bueno, ahora es la conurbación completa la que está casi la conurbación completa sin agua, es decir, La Serena y Coquimbo. Nos dicen que la empresa Aguas del Valle completamente al debe. Hay un testimonio de un auditor de La Florida, en la calle Los Girasoles, esto es en el sector alto de La Serena, paralelo al aeródromo La Florida. Dice, la calle Los Girasoles con Los Olivos, el estanque estaba vacío anoche. Llegó un camión que, según el chofer, venía de Lampa, desde acá, desde la región metropolitana. El camión empezó a recargar la fosa plástica o el estanque que se ocupa como para dar ese servicio, y se quedó estacionado alrededor de casi 4 horas, provisionando de agua a todas las personas que llegaron, porque alguien comenzó a correr, ¿no? Ese boca a boca, se dijo que en ese estanque sí había agua, que lo estaban además cargando. Bueno, llegó mucha gente y quedó vacío finalmente, pero tuvo que llegar agua de otro lugar, ¿sí? No fue Aguas del Valle. Hay otros testimonios que dicen que andaba un camión, pero que estaban vendiendo agua. La verdad es que esto siempre da para este tipo de situaciones. Por un lado la solidaridad, por otro, quienes no tienen escrúpulos para, por ejemplo, vender agua. Nosotros estamos muy atentos a todas esas situaciones.
0: En la provincia de Choapa, el embalse Culimo alcanzó el 100% de su capacidad, lo que derivó en la activación de una evacuación preventiva mediante el sistema SAE.
1: Y en la zona de Limarí siguen las labores de ayuda para las familias afectadas ahí. Se evidencian daños para el sector agrícola, que por un lado había sido azotado por años por la sequía y ahora tiene también estas pérdidas. Cristian Escalante nos informa.
2: El embalse Culimo, ubicado 51 kilómetros al sureste de Los Vilos, se convirtió en el segundo en la región de Coquimbo, después del embalse Recoleta de Ovalle, en alcanzar el 100% de su capacidad, equivalente a 10 millones de metros cúbicos de agua. Antes del sistema frontal, almacenaba cerca del 60% de su volumen. Ante este escenario, las autoridades activaron una alerta SAE para evacuar preventivamente a las familias que habitan en sectores cercanos al embalse debido al aumento del caudal. Así lo señaló el alcalde de Los Vilos, Cristian Gross.
3: El tanque se encuentra en buenas condiciones. Lo que va a ocurrir, ¿cierto?, en las próximas horas es un rebalse natural, ¿cierto?, pero en ningún caso un rompimiento de compuertas, para que también la comunidad esté tranquila. Lo más probable es que se pueda visualizar un aumento del caudal por el rebalse, pero en ningún caso necesita una situación mayor. Al menos, ¿cierto?, los organismos técnicos lo han declarado en esos términos.
2: En la provincia de Limarí, la delegada presidencial, Ivonne Guerra, informó que se solicitó apoyo aéreo adicional para poder enfrentar la emergencia, que continúa con la coordinación de municipios para distribuir ayuda, entre ellas las 5.000 cajas de alimentos destinadas por Senapred para la comuna de Ovalle. Paralelamente, efectivos del ejército mantienen trabajos para recuperar caminos rurales y restablecer la conectividad mientras persisten dificultades para reponer el suministro eléctrico en diversos sectores apartados.
4: Continuamos con interrupciones del suministro eléctrico en las 5 comunas de la provincia, con mayor afectación en sectores rurales de Montepatria, Punitaqui, Combarbalá, Ovalle y Río Hurtado. Este número va sufriendo variaciones, ojalá que esas variaciones vayan a la baja.
2: En tanto, el sistema frontal también comienza a dejar importantes consecuencias en la actividad agrícola. Las cooperativas pisqueras estiman de manera preliminar que más de 400 productores perdieron cultivos de distintas variedades de vid, mientras la producción permanece paralizada debido a la evaluación de los daños en sus instalaciones. En la región de Coquimbo, Bio Bio, La Radio.
0: A los problemas de conectividad en la provincia de Huasco tras el paso del sistema frontal.
1: El presidente José Antonio Kast se trasladó hacia esa zona de la región de Atacama, donde monitoreó en terreno la afectación de la zona. Desde Atacama nos informa Claudio López.
5: La gran problemática que hay es la conectividad, y por lo tanto hay muchos camiones y buses que están varados en nuestra ciudad. En el terminal de buses de Vallenar se encuentran aproximadamente 10 a 12 buses con un total entre tripulaciones y pasajeros de más o menos 300 personas. Conversamos con el administrador, don Agustín Ortiz, que nos indicó lo siguiente sobre la situación en el terminal.
6: Hasta el momento estamos esperando

0: ver qué es lo que pasa en las carreteras hacia destino norte y sur, con un público flotante aproximadamente de 300 personas, la cual está al resguardo del terminal de aquí de Vallenar, con los servicios básicos garantizados y la seguridad, que es lo que a nosotros nos interesa hasta el momento.
1: En conversaciones con los pasajeros y las tripulaciones, esperan que lo antes posible sean habilitadas las carreteras. En relación a la habilitación de las carreteras, en la visita que realizó el presidente José Antonio Kast el día de ayer a la región, que no pudo ser completada en la agenda presidencial, que tenía como destino una visita a la ciudad de Vallenar y al sector de Maitencillo, el presidente junto a sus ministros están preocupados por que se reactive lo antes posible la conectividad en nuestra provincia y en nuestra región. Las palabras del presidente en el punto de prensa realizado en Copiapó fueron las siguientes.
2: Porque hay algunas situaciones complejas, se está yendo en rescate de las personas que están en los tramos intermedios. Necesitamos esta ventana de viento para poder permitir la llegada de alguna maquinaria coordinada con la concesionaria, porque efectivamente quedan aislados por tramos algunos camioneros. Lo pudimos percibir, conocer en terreno también con los ministros.
1: En base a lo que el presidente de la República, don José Antonio Kast, pudo dar a la comunidad, tratar de dar tranquilidad a la comunidad, encargó encarecidamente al gobernador regional, don Miguel Vargas, que se preocupe de que lo antes posible haya conectividad en la región. Las palabras en la misma conferencia de prensa realizada ayer del gobernador Vargas fueron las siguientes.
3: Nuestra principal preocupación en este momento en la región es recuperar la conectividad para poder llegar con prontitud a socorrer a las familias, a las personas que se encuentran aisladas. Hay una especial preocupación por lo que ocurre en Junta Valeriano. Hay más de 50 personas que están atrapadas en la nieve, esa es la realidad.
1: Con eso él se comprometió a hacer lo más humanamente posible que pueda para poder, junto con todos los servicios de la región, poder reconectar a la provincia del Huasco y a la región con el norte y el sur del país. 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
4: Faltan 2 minutos para las 8 de la mañana.
5: Bueno, a propósito de este sistema frontal, lo que está claro es que esto no tiene antecedentes. Es histórico desde el punto de vista de la cantidad de agua caída. Cuando comenzábamos el año, yo me recuerdo que hablábamos de la activación del fenómeno del Niño, Pero cuando comenzó el invierno, muchos decían, bueno, ¿qué pasa? ¿Por qué no llueve? Incluso comenzado julio estábamos casi sin precipitaciones. Eso al parecer se acumuló durante estas últimas jornadas en las zonas afectadas.
6: Revisemos algunas mediciones para que usted tenga algunas cifras y pueda comparar. A ver, en la región de Atacama, en Caldera, a la fecha ha caído 35,7 milímetros, esto es pleno desierto, 35,7 milímetros. ¿Cuánto había caído el año pasado a igual fecha? 1,1. Hoy 35,7.
5: En Huasco, de las zonas más afectadas por este sistema frontal, provincia del Huasco, en las últimas 24 horas han caído 18 milímetros. En igual fecha del año pasado, 1,3. Y a la fecha llevan 186,5 milímetros. Esto es todo lo que ha precipitado en el año, pero obviamente con énfasis en las últimas horas. 186,5 milímetros a igual fecha del año pasado, 1,3.
6: En Alto del Carmen, una de las zonas más afectadas, también. Está muy destruido Alto del Carmen, han caído hasta la fecha 179,5. El año pasado hasta la fecha 4,8. En las últimas 24 horas 4,9.
5: En La Serena, ciudad capital de la región de Coquimbo, en las últimas 24 horas precipitaron 36,6 milímetros. A igual fecha al año pasado, 28,2 milímetros. ¿Qué pasó ahora? 177 milímetros de agua caída ahí en La Serena.
6: En Vicuña, hasta el año pasado habían caído a la fecha 10 milímetros. Ahora han caído a la fecha 143,7. En las últimas 24 horas, 22,9.
5: En Ovalle. Hasta igual fecha del año pasado, o en igual fecha del año pasado, 40,9 milímetros. A la fecha de hoy, 142,9 milímetros. Y las últimas 24 horas, 22,6 milímetros.
6: En Monte Patria, el año pasado a la fecha habían caído 44,3 milímetros. A la fecha han caído 254,2 milímetros. Y en las últimas 24 horas han caído 60,1.
5: Atención, porque esto también pasa en Viña del Mar, en donde regularmente o en igual fecha del año pasado habían precipitado 103,7 milímetros. A igual fecha ahora, a la fecha de hoy, 254,4 milímetros. En las últimas horas, 30,5.
6: En Catemu, el año pasado a la fecha habían caído 0,4. Ahora, en los últimos, a la fecha han caído 21,2 y en las últimas 24 horas 0,4.
5: Y en Olmué también, muchísima agua precipitada, a la fecha 253,8 milímetros, el año pasado en igual fecha 131,8, en las últimas 24 horas 21,8. ¿Por qué mencionamos el dato de las últimas 24 horas? Porque evidentemente las últimas 72 horas o en ese lapso cayó una gran cantidad de agua, agua que, como decíamos más temprano, alcanza para que los embalses estén cubiertos por 4 años, cuando tuvieron 10 años de sequía, con porcentajes de 5-10% de agua por embalse, el embalse Puclaro, el Recoleta, en fin, los que están ahí en la región de Coquimbo, y ahora tienen agua que debiera durar, porque esto también es potencial, por lo menos 4 años.
6: Todos estos datos dan cuenta de la excepcionalidad que ha ocurrido en esto, con este último sistema frontal. Según el climatólogo de la Universidad de Santiago, Raúl Cordero, en declaraciones hoy día en La Tercera, en La Serena han caído más de 150 milímetros en apenas 4 días, superando ampliamente el anterior récord histórico de 125 milímetros que se registró a fines de julio de 1987.
5: Tiene otra dimensión también esta cifra si es que se compara con el promedio anual de precipitaciones de La Serena. En menos de una semana cayó aproximadamente el doble de lo que regularmente llueve durante todo un año, generando ahora un superávit, después de la sequía, un superávit de 200%.
6: El temporal actual ya es el peor jamás registrado en La Serena, dice Cordero. A nivel de la zona central, este investigador agrega que probablemente termine siendo uno de los 5 temporales más intensos de los últimos 50 años.
5: Incluso si es que las precipitaciones terminaran ahora, o en algunos lugares ya terminaron, de hecho, pero ya, terminan. Este evento, de todas formas, alcanzó ese lugar dentro de los registros históricos. No se va a mover del quinto lugar, porque para eso tendrían que caer más de 200 milímetros adicionales, algo que no va a pasar, dice el mismo experto Cordero.
6: El climatólogo agrega que este es el temporal más intenso que afecta a la zona central desde los históricos sistemas frontales de junio de 2002, cuando en Santiago se acumularon cerca de 250 milímetros en 4 días. En otras palabras, se trata del episodio meteorológico más grave en casi un cuarto de siglo.
5: El SENAPRED había solicitado evacuar, bueno, sabemos, durante las últimas jornadas varios sectores. Estuvimos en Islón, por ejemplo, en donde mientras estábamos en el lugar con Cristian Borkowski se instruyó nuevamente una evacuación por el desborde de nuevo de la quebrada Santa Gracia. Eso afortunadamente ya es parte del pasado, eso sucedió hasta el día de ayer, luego ya se despejó en la tarde y hasta ahora no hay precipitaciones ahí en la región de Coquimbo.
6: Se realizaron cerca de 80 evacuaciones y rescates mediante helicópteros, equipos terrestres hacia localidad del interior. Hay que señalar que el sistema SAE, yo diría que en general funcionó, porque si no, con todas estas quebradas que arrastraban piedra, lodo, ha sido muy impactante, arrastraban vehículos, podría haber fallecido más gente, pero con el sistema SAE finalmente las personas pudieron evacuar y se salvaron vidas humanas. Me parece que eso es absolutamente evidente.
5: Funcionó de mucha mejor manera, con las alertas más a tiempo y también con mayor instrucción respecto de hacia dónde hacer la evacuación, porque en ocasiones anteriores, por ejemplo, los incendios de la región de Valparaíso del último verano, se instruía la evacuación, pero no se les entregaba información hacia dónde hacer la evacuación. Personas salieron de sus casas y luego murieron en el tránsito de la evacuación, porque no sabían cómo hacerlo, cómo trasladarse. Eso efectivamente ha funcionado de mejor manera en este caso.
6: Ahora, los pronósticos meteorológicos anticipan que un nuevo sistema frontal llegará a la zona central del país mañana jueves, prolongando una semana marcada por lluvias persistentes y una inédita sucesión de perturbaciones atmosféricas. Este escenario preocupa porque encuentra a gran parte del territorio con suelos saturados, ríos elevados y miles de viviendas dañadas tras el sistema frontal que ha afectado al país desde la semana pasada y que deja, recordemos, el balance de 10 personas fallecidas, 4 desaparecidas, hay personas lesionadas, 2.400 damnificados.
5: Claro, estos son datos de La Tercera que obviamente son de la al cierre de la edición, porque ya hablamos de 13 personas fallecidas. Hay una imagen, dice este diario, que tomó el satélite GOES-19, que fue compartida por la Dirección Meteorológica de Chile, que anticipa que estas lluvias están lejos de terminar. Lo que estamos viviendo es más bien un paréntesis. Lo explica la investigadora del Centro Agrimet de la Universidad de Chile, Paula Santibáñez, Dice que existe la presencia de una extensa zona de inestabilidad sobre el Pacífico con varios centros de baja presión frente a las costas de Chile.
6: La configuración corresponde a un tren de sistema frontal, es decir, una sucesión de perturbaciones que siguen trayectorias similares, aunque

0: que advierte que ello no implica que todos ingresen al país con la misma intensidad.
1: Ella lo dice así, en la jerga dice: la posición de un sistema de alta presión en el extremo sur del continente está actuando como un bloqueo relativo que, junto con la corriente en chorro, favorece que varios frentes o sistemas frontales avancen más al norte de lo habitual y alcancen la zona central.
0: Durante el día martes, continuaron las precipitaciones intermitentes entre Coquimbo y el Maule, acompañadas de viento de hasta 50 kilómetros por hora en sectores de la región metropolitana. Para hoy se espera, como le hemos contado con el pronóstico del tiempo para hoy, una disminución transitoria de las lluvias, pero será apenas una ventana antes del siguiente episodio.
1: Lo confirma el doctor en ciencias atmosféricas y académico de la Universidad de Magallanes, Jorge Carrasco. Él dice que desde el oeste se acercan dos sistemas que afectarán desde hoy a las regiones del sur y luego alcanzará la zona central el jueves en la tarde-noche.
0: De acuerdo con los modelos meteorológicos, el nuevo pulso frontal ingresará durante el día de mañana con precipitaciones desde Valparaíso hacia el sur. Los mayores efectos se concentrarían en las regiones de O'Higgins, el Maule, Ñuble y Biobío, mientras que en Santiago se proyectan lluvias débiles e intermitentes entre la tarde de mañana y la madrugada del viernes. Carrasco no descarta que el nuevo frente de lluvias pueda venir acompañado por tormentas eléctricas.
1: Bueno, a propósito de todo esto que se está anunciando ya, este nuevo sistema frontal que está afectando a la provincia de Arauco, intensas precipitaciones en las últimas horas en la zona llevaron a que creciera el caudal del río Pichilo, ahí en Arauco, y se declaró alerta amarilla de parte de Senapred. Nos vamos hasta Biobío en Concepción, nos informa Verónica Valenzuela.
2: Claro, porque el Senapred declaró alerta amarilla para la comuna de Arauco por la crecida del río Pichilo, que durante las últimas horas la estación fluviométrica de ese punto ha detectado un aumento en su caudal. Recordemos que años anteriores este río ya ha dejado estragos productos de su desborde y la atención está en eso, ya que según el informe entregado por Senapred, el panorama sería desfavorable para las próximas horas, producto de que su cauce seguiría en aumento. Recordemos que actualmente en la región hay un sistema frontal presente de menor intensidad al que vivimos durante la semana pasada. Sin embargo, el foco de las autoridades se encuentra precisamente en el qué va a ocurrir con los suelos, ya que estarían saturados y han perdido su capacidad de absorción producto de las intensas precipitaciones que han caído en la región del Biobío. 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
5: Muy buenos días, Radio BioBio. 5 Sur, Autopista Central, de sur a norte, 700 metros antes de llegar a la salida San Bernardo. Tercera pista de circulación, se encuentra un vehículo en pane. Vehículo en pane de la tercera pista de circulación, en la 5 Sur, en dirección de sur a norte, 700 metros antes de llegar a la salida San Bernardo. Ya está creando una gran congestión vehicular. 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
4: 8 de la mañana, 14 minutos.
6: Le contábamos de un accidente que se produjo en Pajaritos con Vespucio en la comuna de Maipú. Vamos a ampliar esa información.
7: Está Rodrigo Pino nuevamente con todos los datos. Te escuchamos.
8: Sí, ya tenemos más antecedentes respecto a este accidente de tránsito que se produjo acá en la comuna de Maipú, sector de Avenida Pajaritos con Américo Vespucio. Hablaban en un principio que aparentemente uno de los vehículos no habría respetado el semáforo en rojo, pero la información ha cambiado. De acuerdo a los antecedentes que maneja hasta ahora Carabineros, el conductor del vehículo blanco, según testimonios, habría sufrido una descompensación en su estado de salud y esto habría derivado en que él perdiera el control del vehículo, impactando contra esta van color gris y finalmente el vehículo blanco quedara volcado sobre la ruta. Ya ha llegado una grúa para retirar estos automóviles y por lo tanto Carabineros va a habilitar el tránsito que estaba parcialmente interrumpido en una de las pistas hacia el oriente o hacia el centro de Santiago, producto de la presencia de estos automóviles. También ya se ha hecho la denuncia respectiva de estos antecedentes y el conductor del vehículo blanco fue derivado a un centro asistencial para verificar su condición médica, efectivamente si tiene relación con esta descompensación, este accidente de tránsito que, como lo señalábamos, afortunadamente no dejó personas graves. 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
1: La Bolsa de Comercio de Santiago subió el principal indicador, el IPSA, en un 0,51%, el índice general en un 0,47%.
2: En Nueva York, Wall Street al alza también, el Dow Jones un 0,74% y el Nasdaq un 1,29%.
1: Ayer el precio del dólar subió un peso con 73 centavos, se cotizó en 935 pesos con 48 centavos comprador y 935 pesos con 78 centavos vendedor.
2: El euro está en 1.063 pesos con 55 centavos.
1: Unidad de fomento para hoy, 40.844 pesos con 79 centavos.
2: El cobre subió ayer marcadamente, subió 1,67% en la Bolsa de Metales de Londres y quedó en 6 dólares con 28 centavos la libra.
1: El precio del petróleo Brent sigue subiendo, sube un 3,52% en Londres. El barril se está cotizando en forma muy alta, está en 94 dólares. Con 23 centavos. En Nueva York, el WTI subió un 3,32%, hasta en 87 dólares con 14 centavos el barril.
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2: Marcelino Martínez, muy buenos días.
3: Hola, Marcelino.
4: Catherine Tomás, ¿qué tal? Buenos días. Iniciamos este reporte alertando la situación de movilidad en gran parte del área metropolitana. Vamos a actualizar lo que ocurre ahí en Avenida Pajaritos, con sentido hacia la Alameda, dirección Santiago. Justo en la esquina del enlace de Américo Vespucio, todavía está vigente este siniestro vial que reportaba los auditores y Rodrigo Pino muy temprano en la mañana, donde tras una colisión de vehículos, uno de ellos volcó en el lugar que está ocupando la pista izquierda, puntualmente la pista de buses. El inicio del corredor de buses es el que está afectado en ese punto. También está intervenido el cruce peatonal en el lugar y esto está generando tránsito lento por Avenida Pajaritos, así que mucha atención a quienes transitan hacia este punto, entendiendo que en algún momento de la mañana tiene que llegar una grúa a retirar este vehículo volcado y va a generar una contención total del flujo vehicular de Avenida Pajaritos en ese sentido de tránsito. La segunda situación se da en el sector de Camino Farellones. Tenemos imagen en vivo a través de las cámaras de la Unidad Operativa de Control de Tránsito, donde vemos un flujo vehicular bastante bajo, al menos en el inicio de Camino Farellones desde Avenida Las Condes, que es lo que estamos viendo en vivo a través de BioBio TV. En ese punto, un poco más tarde, se va a generar una contención de tránsito debido a la intervención de personal de seguridad de la comuna, también carabineros, para poder controlar el ascenso hacia los centros invernales, recordando que solamente se permite el flujo vehicular para aquellos que tienen reserva turística en la alta montaña, también los trabajadores en el tramo de Camino Farellones y también las personas que están autorizadas a ascender hacia este punto de la comuna de Lo Barnechea. No se permite el tránsito ocasional de personas hacia la alta montaña, al menos durante la jornada de hoy. Seguimos revisando lo que está pasando ahora en el sector centro de Santiago, esta situación que también se alertaba a la radio muy temprano en la mañana, esta inundación de Esperanza desde Yungay hasta el sector de Mapocho, y esto tiene que ver con la rotura de una matiz de agua, situación que también está afectando la acera. Por tanto, también el llamado es a la precaución de los peatones que transitan en ese punto del centro de Santiago. Otras situaciones que se están dando a esta hora de la mañana en gran parte del área metropolitana relacionado con congestiones. Una de ellas en Avenida Mata con sentido hacia el Poniente, porque justo en la esquina con San Ignacio no solamente hay un importante flujo vehicular, sino que también se suma esta reducción de la capacidad vial debido a vehículos de carabineros de la policía.

0: que están ahí generando un procedimiento de allanamiento de un local comercial que hay en el lugar, y estas dos situaciones están generando congestión por Avenida Mata al Poniente desde Carmen. También Ruta 5 con sentido hacia el norte presenta tránsito lento en el tramo comprendido entre Salesianos y el sector de Alameda. En sentido contrario, Ruta 5 hacia el sur entre el sector del túnel Costanera hasta el sector de Agustinas presenta misma condición de flujo vehicular aumentado. Ocurre exactamente lo mismo en el sector suroriente, la concesión de Vespucio Sur entre el sector de la Rotonda Grecia y el cruce de Francisco Bilbao, recordando esta reducción de la capacidad vial por los trabajos de AVO. Y a propósito de obras, todavía se mantiene cerrada en la comuna de Santiago Avenida Ricardo Camín desde Alameda, y también Ricardo Camín en Alameda, bien digo, y en la comuna de Providencia, Ricardo Lyon con Avenida Providencia presenta misma condición de tránsito también limitado debido a estas obras que van a durar un año en ese lugar y que todavía están afectando tanto la acera como la calzada de vehículos motorizados. Es la situación de movilidad que podemos alertar desde Transporte Informa del Ministerio de Transportes y Telecomunicaciones, Caterín Tomás.
1: Muchas gracias, Marcelino. Muy buenos días.
0: Buenos días.
2: Chao, Marcelino. Hasta pronto.
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4: Ocho de la mañana, 22 minutos.
1: Vamos a hacer un pequeño alto, luego hablaremos de la Ley de Reconstrucción Nacional, proyecto económico del gobierno. Ayer hubo tramitación, comisión mixta además, presentación ante el Tribunal Constitucional, tanto del Senado como de la Cámara de Diputados. Vamos a estar hablando de todo eso en segundos.
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5: 8 de la mañana, 27 minutos.
6: Vamos a tomar contacto de inmediato con Coyhaique.
7: Hay 11 grados, bajo cero. A esta hora está además en situación de emergencia ambiental, la capital de la región de Aysén. Queremos revisar la situación. Estamos con nuestro corresponsal en la zona, Mauricio Muñoz. ¿Qué tal, Mauricio? Buenos días.
8: Muy buenos días, Katy, Tomás. Un gusto saludarlos. Tú lo decías muy bien. El énfasis de 11 grados, pero bajo cero. Y se nota porque esto es un poco de nieve que quedó el otro día, porque nevó en Coyhaique, pero principalmente lo que tenemos es hielo en la ciudad, lo que ha provocado algunos problemas, pero la gente en la Patagonia sabe manejarse muy bien. Todos estos días no hemos superado los menos 2 como máxima, 1 como máxima, entonces ha estado muy difícil. Eso nos provoca un par de cosas. Primero, muchísimo frío en la mañana, cuesta a veces caminar también por las veredas con el hielo, hay que venir con harta precaución, porque las veredas a veces por las napas de agua que afloran en las calles producen mucho hielo, y eso produce accidentes. En las unidades de emergencia del hospital y del CEFAM se ha notado un aumento de personas que llegan por caídas en la calle, etcétera. Lamentablemente ayer también, muy dolorosamente ayer tuvimos que lamentar la pérdida de 12 chicas de la ciudad que lamentablemente también fallecieron en un incendio, porque todo el mundo está con calefacción, todo el mundo enciende sus chimeneas, todo el mundo enciende sus estufas a leña principalmente o a pellet, y esos equipos la verdad es que pueden producir obviamente un incendio de proporciones. Es bastante complicado. Llevamos varios días con muchísimo frío. Y también lo decías muy bien tú, Katy. Si se fijan, no es neblina lo que está al fondo hacia la parte alta de la ciudad, es humo por combustión, es humo de leña, eso es lo que tenemos. Por lo tanto, hemos tenido varios días de emergencia y preemergencia por contaminación por humo, tenemos hemos tenido problemas, algunos amigos han tenido problemas con se les revientan los calefón, se congelan las cañerías. Por ahora los chicos están en vacaciones, pero eso cambia a partir del lunes, cuando ya la gran mayoría de los estudiantes vuelven a clases, y vamos a tener eso dentro de las próximas en la próxima semana. Y lo otro es que se pronostica también por meteorología que podría nevar también dentro de los próximos días. Katy, Tomás.
6: Sí, la situación es es especial, pero hace algunos años nevaba bastante en Coyhaique, ahora neva mucho menos, ¿no?
8: Es verdad, Tomás. Este año en la ciudad, por ejemplo, no hemos tenido nieve. Si cayó algo el otro día fue mínimo y con el pasar de las horas se fue de inmediato. Hemos tenido nieve principalmente en los sectores mucho más altos, cercano al Cofre, que se llama, cerca de Cochran, en Cerro Castillo, por supuesto, en las zonas altas, en el centro de esquí El Fraile, también llegó la nieve, pero en la ciudad está nevando muchísimo menos. Y yo diría, Tomás, que tú lo mencionas muy bien, porque Yo diría que la última gran nevazón fue por ahí por el 2010, que fue bastante dura, que duró muchísimos días, que provocó muchos problemas, pero de ahí ha nevado mucho menos en Coyhaique, mucho menos en esta zona, y eso también, aunque no lo crean, también es preocupante, porque luego en el verano la disposición de agua para la agricultura, la ganadería, a veces escasea. Es poco creíble, digamos, pero sí, en un minuto también estuvimos con los embalses para el agua potable, para la generación eléctrica y para el consumo agrícola. Tuvimos también una sequía prácticamente también aquí en la región de Aysén. Está cayendo mucho menos nieve, está lloviendo más, cambio climático y el frío que lo hemos tenido presente toda esta semana con temperatura menos 7, y de verdad uno lo nota mucho, y nota mucho también este año, y viene en alza, y es muy preocupante, Tomás, Katy, queridos auditores de la radio, quienes nos están viendo en Bio Bio TV también desde Coyhaique. Es muy preocupante el tema de la contaminación. Es muy feo en las mañanas cuando se encienden todos los calefactores y en la tarde cuando la gente vuelve del trabajo. La verdad es que hay zonas en el sector alto de Coyhaique principalmente en que es irrespirable, en que duelen los ojos, en que de verdad se irritan los ojos, y el humo es muy, muy contaminante. Hay un problema ahí, las autoridades están revisando el tema, pero no se ha avanzado con el plan de descontaminación atmosférica como uno lo podría esperar. Es más, yo me atrevo a decir que hay muchas personas que han vuelto al uso de la leña. Intentaron cambiarse a otro tipo de calefacción, pero han vuelto nuevamente a usar la leña. Es el combustible más barato todavía. Todavía la electricidad, el gas o el pellet son combustibles que tienen sus dificultades, y la gran mayoría accede de mejor manera y más fácil a la leña. Así que sí tenemos un problema ahí muy grave. Muy bajas temperaturas, menos 7, menos 8, Balmaceda ha marcado menos 12, pocas precipitaciones, se anuncia nieve para las próximas horas, y ese es el panorama en Coyhaique. A pesar de esto, la gente hace su vida igual, Tomás, Katy, igual van a caminar, igual llegan a la pega, igual llegan al trabajo. Los neumáticos son neumáticos bien especiales, son neumáticos con clavos que se le ponen a los vehículos, y esa es la vida en Coyhaique, en la capital regional de Aysén, estos días muy muy frío. Quienes partimos bien tempranito, nosotros acá trabajamos, tenemos nuestra radio y partimos a las 7:30 de la mañana, oscuro, y es bien helado, se escarchan las cañerías, a veces las sierras. Hay técnicas, Tomás, Katy, para evitar que se te congelen las cañerías. Hay varias técnicas: dejar un hilito de agua corriendo, taparlo todo muy bien. Eso es más o menos como uno va capeando la Patagonia y el frío, que es bastante fuerte por estos días aquí en la capital regional de Aysén. Tomás, Katy.
9: Muchísimas gracias. Gracias, Mauricio. Hay que abrigarse.
8: Encantado.
9: Gracias.
8: Chao. Estamos abrigados, Tomás. Ahí vamos, ahí vamos.
7: Chao, suerte. Seguimos en contacto.
8: Chao.
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12: 8 de la mañana, 34 minutos.
9: Vamos hasta una de nuestras unidades móviles.
7: Hay un operativo policial a esta hora en la avenida Mata, esto es en Santiago. Está Rodrigo Pino con la información, te escuchamos, Rodrigo.
13: Sí, lo que daba cuenta Marcelino Martínez respecto a este procedimiento acá en el sector de Avenida Mata con casi esquina al Dunate. Se trata de una diligencia que está encabezada por el OS-7 de Carabineros Antidrogas, sumado también a otras unidades policiales. Son dos locales comerciales que están ubicados en este sector, que no se tiene claro si estaban en uso o estaban deshabitados. En este lugar se hicieron los allanamientos por parte de personal de Carabineros, utilizando incluso a equipos del Grupo de Operaciones Policiales Especiales y también de la brigada canina de rastreo de drogas al interior de este negocio. Se habla de personas detenidas, no se tiene claro exactamente el detalle de cuántas personas estarían en esa calidad, y lo cierto es que está aún en trabajo, en desarrollo por parte de personal de carabineros al interior de estos dos locales ubicados acá en pleno centro de Santiago, y tendría relación, primero, la información que se maneja al momento, de denuncias en torno a la comercialización de droga en estos negocios, y que estarían utilizando un tipo de fachada para

0: nublado en la mañana, en la noche ya va a estar cubierto y se espera una temperatura máxima de 15 grados. Mañana a la tarde, mañana jueves, va a haber chubascos en Santiago, pero van a terminar en la noche. Nos sigue cayendo agua el viernes en la capital. En Viña del Mar y Valparaíso, en estos instantes, cielo nublado, la temperatura es de 9 grados, la humedad es del 76%. En Viña del Mar y Valparaíso se espera un día nublado todo el día y una temperatura máxima de 15 grados. También mañana en la tarde va a haber algunos chubascos aislados en Viña del Mar y Valparaíso, pero solo eso, porque ya el viernes va a estar solamente nublado el litoral central.
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0: Las autoridades anunciaron la reconexión de la Ruta 5 y dijeron que ahora comienza una etapa de rehabilitación tras el paso del sistema frontal que ha dejado al menos 13 personas fallecidas en el país.
3: En La Serena y también en Coquimbo, vecinos protestaron por la falta de reposición de agua de los estanques de emergencia.
0: El presidente José Antonio Kast se trasladó hasta la región de Atacama para monitorear los efectos de la emergencia que se han situado principalmente en la provincia de Huasco.
3: La Superintendencia de Electricidad y Combustibles iniciará un proceso sancionatorio en contra de Chilquinta por los prolongados cortes de energía eléctrica en la región de Valparaíso.
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1: Ocho de la mañana, 39 minutos.
0: Ambiente en el Congreso Nacional estuvo caldeado, la Cámara de Diputados, tenso, con discursos de uno y otro lado, porque se produjeron las votaciones en la Cámara de Diputados, tercer trámite constitucional del proyecto de reconstrucción, la ley miscelánea del gobierno de José Antonio Kast. Hubo 28 votaciones, finalmente se estimaba que podían ir dos o tres asuntos, cuatro incluso, a comisión mixta, fue uno solo, y por lo tanto ayer había un ambiente de cierta victoria, yo diría, para el gobierno.
3: Claro, hubo anuncios, ustedes lo recordarán a comienzos de la semana, en relación a la intención de llevar hasta la comisión mixta varios otros artículos. Solamente pasó el de el balance o el neteo del Fondo Común Municipal, pero se había anunciado lo que tenía que ver con CENSE, lo que tenía que ver con invariabilidad tributaria, que va al Tribunal Constitucional, pero por otro lado, lo de esa lacuna universal. Bueno, finalmente, nada de eso pasó, solo lo que tiene que ver con la compensación del Fondo Común Municipal, que va a comisión mixta, y esto se espera que pueda iniciarse y terminar hoy día mismo, y así seguir avanzando hacia la promulgación de este plan de reconstrucción nacional.
0: Ahora, con qué votos contó el gobierno? Bueno, con los votos del oficialismo, obviamente, también con votos del PDG, del Partido Nacional Libertario, que siempre ha estado votando en favor del gobierno en las principales materias, y algunos votos de la Democracia Cristiana. Atención con esto, y ojo para la izquierda y para la oposición. El Ejecutivo deberá tomar una determinación, además, porque en el Senado fueron aprobadas cuatro normas que podría vetar. Son normas que no estaban dentro del plan de Jorge Quirós y que por lo tanto podrían ser vetadas, donde una de ellas genera dudas en la moneda por su relación con los estados de catástrofe y la contingencia. Vamos a tomar contacto con Gonzalo Holguín para que nos cuente lo que ocurrió en el día de ayer y lo que podría ocurrir durante las próximas horas. Hola, Gonzalo.
3: Gonzalo, buenos días.
6: Hola, ¿qué tal, Tomás? Katia, ha dado un paso sustantivo, algunos dirían histórico, este importante proyecto de ley que tendrá efectos para algunos positivos, para

0: algunos de incentivo a esta trinidad del empleo, el crecimiento y la inversión, para otros nocivos, amarrando cargas impositivas de grandes inversores durante décadas, generando condiciones favorables a personas que ya tienen altos recursos, el tema de la desintegración o más bien la integración del sistema tributario que va a beneficiar en particular a dueños de empresas en el pago de sus impuestos personales. En fin, podríamos seguir hablando de los importantes debates que se han dado durante estas semanas y que lo han hecho en condiciones evidentemente desfavorables para la oposición desde el inicio, principalmente por un quórum político que favorece condiciones para que los negociadores del gobierno, principalmente el ministro de Hacienda Jorge Quirós y el viceministro del Interior y Segob Claudio Alvarado, estén plenamente conscientes de que no son muchos los apoyos extra que necesitan para ir haciendo avanzar esta iniciativa. Y por eso ayer les contábamos que la mañana fue una de las mañanas más frenéticas que se ha vivido en este periodo legislativo, en donde han existido reuniones de último minuto, ha existido mucha presión de los medios de comunicación para saber dónde estaría ese voto 78 que necesitaba el gobierno para finalmente ir aprobando todo este proyecto y que estuviésemos hablando de que se fue a ley. Finalmente, entre las conversaciones con el Partido de la Gente y la Democracia Cristiana, se lograron ir abrochando por este llamado pirquineo de votos la mayoría de las normas, lo que se llama el corazón de la mega reforma. Lo sabemos, la invariabilidad tributaria, el tema de la restitución de dineros por parte del Estado a los privados en caso de una anulación de una resolución de calificación ambiental, que dicho sea de paso sabemos que va a enfrentar el Tribunal Constitucional, la supresión del artículo que instauraba la sala cura universal también se mantuvo. La excepción del pago de contribuciones a mayores de 65 años también fue aprobada. Lo que no fue aprobado fue el mecanismo de compensación para el Fondo Común Municipal, que era mediante una fórmula de carácter parcial. Esa es la norma que se va a comisión mixta. Le faltaron solo dos votos. En esta mixta, que se va a conformar probablemente durante la jornada de hoy, se está integrando por senadores de la Comisión de Hacienda y 5 diputados que deberán ser votados durante la jornada de hoy. Probablemente al inicio de la sesión de sala, el presidente de la Cámara, Jorge Alessandri, pase por la cuenta una propuesta de integrantes que podría tener, por ejemplo, al republicano Agustín Romero, al diputado de Renovación Nacional Diego Chalper, a la diputada de la UDI Flor Weiss, también al diputado del Frente Amplio Jorge Brito, y la principal duda es el quinto integrante que podría salir del Partido Socialista o del Partido de la Gente. Si es que es el Partido Socialista, sería Daniel Manucheri, cuestión que el Ejecutivo y el oficialismo está tratando de evitar. Si es del PDG, probablemente será Juan Marcelo Valenzuela, jefe de bancada integrante de la Comisión de Hacienda. Los plazos en que funcionaría esa mixta son el problema. El gobierno busca que la conformación sea hoy a las 10, que sesionen a las 14 y que pueda votarse el informe de la sesión ordinaria en el Senado en la tarde y generar una sesión extraordinaria que en todo caso ya debe ocurrir por cuentas de la luz de la Cámara Baja a las 17:30 horas. El presidente de la República, José Antonio Kast, hizo un llamado a que los plazos se cumplan lo más rápido posible.
1: Valoramos el paso que se ha dado, espero ahí la buena disposición de todos los sectores políticos para que ese punto que quedó ahora pendiente se resuelva rápido. Apenas los parlamentarios puedan, sean citados, ¿no es cierto?, como corresponde dentro de su semana legislativa.
0: Mientras Jorge Quirós tenía un bullado y accidentado encuentro con los diputados del PDG, el viceministro Claudio Alvarado estaba en una sala de comisiones recibiendo a diputados de la Democracia Cristiana que terminaron jugando un rol clave, al fin y al cabo, para que este artículo se terminara yendo a comisión mixta. Luego de conocer la propuesta de compensación total del gobierno, votaron a favor de la excepción, pero en contra de la norma transitoria que entregaba la compensación de carácter parcial al Fondo de Común Municipal, y por eso se fue a comisión mixta. El presidente del partido, el diputado Álvaro Ortiz, trató de ser enfático en recalcar que este no es un acuerdo de la Democracia Cristiana con el gobierno, sino que se dio después de socializar la propuesta con los alcaldes del Partido Demócrata Cristiano.
2: Vamos a hacer una oposición, pero no con una dinámica desde las trincheras. Y eso es lo que hemos llevado a cabo el día de hoy, después de dialogar con nuestros alcaldes, después de escuchar lo que nos presentó la Asociación Chilena de Municipalidades.
0: Otra arista que se debería esclarecer hoy son los vetos presidenciales que ingresará el Ejecutivo a algunas normas del proyecto, que debía ser ingresar durante esta jornada y tramitarse a la vuelta de la semana distrital. En todo caso, vamos a estar atentos si es que eso cambia durante el día. En particular, ustedes lo decían, Tomás Katy, son cuatro las apuntadas. La eliminación del anatocismo es la única segura. El anatocismo es esta medida que generan los bancos, básicamente el cobro de intereses sobre intereses. Después se encuentra el olvido financiero, el pago obligatorio a 30 días a las pymes y la reposición obligatoria de servicios básicos en zona de catástrofe. Ese quizás el más delicado de vetar presidencialmente en este momento. El jefe de bancada de Renovación Nacional, Diego Chalper, afirmó que extendieron una solicitud al gobierno para vetar las normas económicas que podrían resultar perjudiciales para sistemas de ahorro y también para las pymes.
3: Nosotros somos partidarios que aquellas normas que, en nuestra opinión, rigidizan el mercado financiero, hacen más difícil el acceso al crédito, impiden que las pymes tengan más capacidad de acceder a financiamiento, el gobierno las vete, y así se lo hemos pedido al presidente José Antonio Kast.
0: Probablemente el veto más polémico sería la reposición de servicios básicos en zona de catástrofe, justamente por la situación actual que enfrentan zonas del país que se han visto afectadas de sobremanera por las precipitaciones de la última semana. Fuentes de la radio indican que este veto es el que genera más dudas entre los equipos del propio gobierno, al ver que ingresar la censura podría generar un problema mediático mayor que simplemente dejarlo pasar. En esa línea, la senadora del Partido Comunista, Carol Cariola, extendió un llamado al gobierno para no ingresar el veto, dando a entender que sería poco oportuno, dada la contingencia.
4: Me parece que esa es una norma absolutamente contingente a lo que está ocurriendo. Y me parece lamentable, me parece absolutamente fuera de lugar y además desconsiderado por parte del Ejecutivo querer vetar esta norma con todo lo que está ocurriendo en estos días.
0: Además, desde el gobierno no descartan recurrir al Tribunal Constitucional por las normas que finalmente no veten, como una estrategia alternativa y respaldados en las diversas reservas de constitucionalidad que realizó el ministro de Hacienda, Jorge Quirós, en el Senado. Lo cierto es que hoy se espera una jornada frenética en cuanto al funcionamiento de la comisión mixta. Durante la tarde de ayer se nos comunicó por parte de la mesa que el presidente de la Cámara, Jorge Alessandri, estaba sosteniendo una reunión con diputados, senadores oficialistas y también ministros de gobierno para discutir la estrategia a seguir y ver si es que había un espacio para que en esta jornada legislativa exista este triple trabajo legislativo, ¿cierto? Conformación de la comisión mixta, inmediatamente votación del artículo de compensación total que fue ofrecido en el Senado en algún momento y que no tuvo éxito, y después la ratificación de ambas salas del Congreso Nacional. Esta sería, Tomás Katy, la principal salida que tiene el gobierno para resolver la parte de la comisión mixta, sabiendo que ya ha habido senadores y diputados de oposición que les han dicho que no van a permitir que haya una sesión de día jueves o que se trate de generar trabajo en semana distrital solamente para resolver la comisión mixta, por lo que si es que no lo logran hoy, queda para la vuelta de la semana distrital. Lo que sí queda para la vuelta de la semana distrital probablemente será el trámite de los vetos presidenciales y después, evidentemente, ustedes saben esta discusión con los plazos que tendrá esa sede una vez que se despacha ley este proyecto, de los artículos que van a ser revisados por el Tribunal Constitucional.
5: Gonzalo, el hecho de que haya que el gobierno esté estudiando estos vetos porque se produjo una derrota, entre comillas, ¿no? Una semi-derrota en el Senado. Derrota total habría sido que se hubiese rechazado, pero una semi-derrota en el Senado, pero ayer hubo una victoria porque se estimaba que iba a haber más asuntos en comisión mixta y no uno solo. Por lo tanto, en el balance da la impresión que ayer hubo una victoria del gobierno y por lo tanto va a haber que ver lo del veto, pero eso ya es una decisión presidencial, y lo del Tribunal Constitucional, que ya es una instancia jurisdiccional. Pero desde el punto de vista netamente político, da la impresión que hubo una victoria ayer del gobierno.
0: Sí, si uno pone en la balanza lo que representa, digamos, la generación de más incertidumbre o la apertura de flancos, como un veto presidencial, el Tribunal Constitucional, la Comisión Mixta, y lo contrapesa con la relevancia política, económica, simbólica, incluso diría yo, de que se haya logrado ya, para todos los efectos, despachar a ley los elementos más importantes y a la vez más controversiales de este proyecto, evidentemente el contrapeso se va para una victoria política del Ejecutivo, que pese a que dentro de los quórum constitucionales que necesitaba, la verdad que estaba en una posición bastante ventajosa, era bien poco lo que necesitaba el gobierno para que se aprobase todo. De hecho, quizás si uno fuese abogado del diablo, por decirlo así, tratase de voltear la lógica, la misión de tres ministerios negociadores de conseguir solo dos votos, que era lo único que necesitaban, era esperable que se consiguiera para todo. está bien, no se consiguió para todos, se consiguió para 27 de 28 votaciones diversas, y también el Ejecutivo, perdón, la oposición hizo una gran jugada, por decirlo así, de retirar indicaciones o votaciones de solicitud separada que eran de otros temas. Por ejemplo, el video financiero se termina no votando y por eso al final se va a comisión mixta. Lo cierto es que las condiciones políticas actuales muestran que el gobierno consiguió lo que quería. ¿Le costó más de la cuenta? Sí. Fue una negociación tensa, poco fructífera, poco fecunda. No se colegisló profundamente este proyecto de ley. Este proyecto sale más o menos igual de cómo entró.

0: Pero lo cierto es que, raya para la suma, el gobierno se anota un triunfo político significativo, más allá de las desavenencias, del desorden, de los relatos distintos, de las estrategias distintas, de los equipos negociadores que fueron un poco enrareciendo el clima político en las últimas 48 horas en el Congreso Nacional, y lo que sí le queda esta tarea pendiente de evitar se genere, digamos, la palabra que se ha vuelto, en la palabra más maldita que se ha utilizado en estos últimos días, que tiene que ver con la generación de incertidumbre. El problema de que un proyecto de esta envergadura, como que salga ley, pero en realidad no salga ley porque todavía le queda la comisión mixta, pero en realidad no salga ley porque todavía hay opción de veto presidencial, o que todavía no salga ley porque el Tribunal Constitucional debe analizarlo. Entonces, en la medida en que el Ejecutivo puede ir achicando todos esos flancos y llegar a un lugar en donde pueda decirle al país, aquí está el proyecto entero y ya no va a tener ninguna disputa más, ese será el momento en donde digamos que el triunfo político está más consolidado por parte del Ejecutivo.
1: Muchas gracias, gracias Gonzalo.
0: Buenos días.
2: Gracias. Igual para ti, chao Gonza, hasta pronto. Vamos a seguir hablando de ese tema, pero antes tenemos un auditor que está en línea. Es Jonathan. ¿Qué tal, Jonathan? Buenos días.
3: Hola, buenos días.
2: Cuéntenos, ¿qué pasó?
3: Llamo para, un corte eléctrico en el Colegio Lincoln College de Nueva San Martín. Ya me dieron retirada a todos los niños.
2: Este es en Maipú,
3: recién,
2: ¿verdad?
3: Recién. Acaba de pasar esto, Nueva San Martín. Tiraron las mochilas adentro de los niños todos.
1: ¿Y por qué el desalojo fue tan rápido? ¿Qué pasó?
3: Como mandé videos, mandé imágenes.
1: Sí, las estamos mostrando, sí.
3: Sí. Sí, acaba de pasar esto recién, por eso pidieron y el colegio quedó lleno de humo adentro. Todavía hay humo en el sector.
1: Esa es la razón, ya.
3: Por eso pidieron a los niños que lo retiraran a todos.
1: Ya, esa es, ya. Es una emergencia.
2: Como estamos viendo, Jonathan, esto fue
1: fuego.
2: Dentro. A ver, parece que es uno de los accesos.
3: Esto fue
2: al
3: en
2: colegio.
3: El sector de prebásica.
2: Okay.
3: Fue en el ingreso del sector de prebásica. Ya no hay fuego, pero todavía hay humo en el sector.
2: ¿Y qué van a hacer? ¿Los van a mandar para la casa?
3: Sí, y acaban de suspender las clases a todos los niveles.
2: De todos los niveles. Ahí
3: en
2: tienen básica y media, ¿no?
3: Básica y media, desde primero hasta cuarto medio.
2: Okay.
1: Este colegio queda en la calle Nueva San Martín.
3: Nueva San Martín con Tres Ponientes.
1: Con Tres Ponientes. ¿Y bomberos está en el lugar?
3: No, bombero en este minuto se retiró.
1: Ah, se retiró.
3: No, está solamente Seguridad Ciudadana. Tenemos solamente un carro acá afuera.
2: Pero trabajaron en la situación, ¿no?
3: Sí, vinieron y se retiraron enseguida.
2: Okay, ¿y hay compromiso de la dirección del colegio de reparar esto? ¿Cuándo lo van a hacer? Obviamente compromiso de que no vuelva a pasar.
3: Desconocemos, esto acaba de pasar. Durante el día tenemos mayor información de esto.
2: Todavía no les dicen
3: creo
2: nada.
3: Creo que era un problema que ya venía desde antes, entonces con el tema de la lluvia tiene que haber afectado el tema eléctrico del colegio.
2: ¿Hay antecedentes de algo así, Jonathan?
3: Desconozco específicamente, pero según comentarios de los mismos apoderados indican que sí.
2: Ok.
3: Pero mayores antecedentes no tengo.
2: ¿Usted tiene a sus hijos ahí?
3: Sí.
2: ¿En qué curso?
3: En primero medio y una niña en cuarto básico.
2: Ok. ¿Y se van para la casa?
3: Tercero. Sí, ya acabamos de retirar a las niñas, así que ya nos vamos para la casa ya.
2: Jonathan, muchas gracias.
1: Muchas gracias.
3: Bueno. Hasta luego.
1: Gracias por toda la información, los videos que nos ha mandado, que lo estamos difundiendo en estos instantes en BioBioTV.
2: Escuchábamos de fondo, mientras hablábamos con Jonathan, ese ruido es el corte. Son los pequeños cortes que se producen. Bueno, esto pasó en el acceso ahí al prebásico del Colegio Lincoln College de Maipú, con ese corte que obviamente asustó a toda la población del colegio. Los mandaron para la casa y todavía no había una versión respecto de qué fue lo que pasó ni cuándo van a poder volver a clases. Pero esa es la información del momento que nos contaba uno de nuestros auditores.
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5: Faltan 4 minutos para las 9 de la mañana.
1: ¿Qué va a hacer o qué hizo ya la oposición con respecto a la mega reforma? Lo había anunciado hace ya muchísimos días, presentación de requerimientos ante el Tribunal Constitucional, tanto por parte de la Cámara de Diputados como por parte del Senado, frente a algunos de los elementos que estiman que que de esta mega reforma, de esta ley miscelánea, que son inconstitucionales, contrarios a la ley

0: Fundamental. La oposición ingresó tres requerimientos ante el Tribunal Constitucional que tienen por objetivo frenar dos elementos centrales de esta ley de reconstrucción: la invariabilidad tributaria y la indemnización con cargo al fisco por la cancelación judicial de resoluciones de calificación ambiental. Ambos aspectos fueron abordados en un solo requerimiento por parte de los diputados, mientras que los senadores presentaron ambas materias en requerimientos separados. Por eso son tres los requerimientos presentados.
1: Bueno, lo hicieron finalmente ayer, pasadas las 3 de la tarde, presentaron los documentos. Ahí los senadores que impugnan, de los senadores, impugna la invariabilidad tributaria, el punto que es considerado como parte del corazón de esta reforma, firmado por los exministros Jorge Correa Sutil, que es militante de la DC, y Jaime Gajardo, del Partido Comunista, además de Roberto Carrasco.
0: El documento establece que la Constitución no habilita al legislador ordinario a sustraer del colegislador futuro la facultad de modificar tributos, y que una ley tributaria no puede alterarse por decenios, pues eso es incompatible con una república democrática por ser contraria al principio mayoritario y de alternancia en el poder que la conforman.
1: El texto también dice que se acredita que los preceptos impugnados consagran una invariabilidad normativa y no simplemente la habilitación para que algunos particulares puedan celebrar contratos impositivos con el Estado que resultan inmodificables. Eso es textual. Y esto lo dicen en referencia a la invariabilidad fiscal que modifica tasas de impuestos a empresas que actualmente tienen contratos con el Estado.
0: A juicio de los impulsores de la presentación, la invariabilidad comprometería tres periodos legislativos sin modificaciones a la ley, lo que sentaría un precedente sobre otras materias a futuro en temas como educación, salud, según menciona.
1: Hay otro punto, esto lo cuenta el Mercurio, otro punto objetado se refiere a la calificación ambiental de proyectos y está contenido en un segundo requerimiento de los senadores. Este está firmado por las abogadas Gaby Mallega, militante socialista, y Leslie Sánchez, del PPD.
0: En él impugnan diversas normas que dicen dan un tratamiento privilegiado a titulares de resoluciones de calificación ambiental, estableciendo un verdadero seguro a todo evento e instaurando un régimen especial de indemnización con cargo al fisco por la anulación judicial de resoluciones de calificación ambiental.
1: Rechazan también la aprobación de artículos que a juicio de la izquierda complican la protección del medio ambiente, así como la jurisdicción de los tribunales ambientales.
0: Estas iniciativas son impulsadas por el gobierno argumentando la necesidad de terminar con la denominada permisología que perjudicaría proyectos de inversión.
1: Bueno, hubo toda una estrategia detrás. Los senadores que firmaron el documento tenían programado un punto de prensa ayer a las 11:30 para dar los detalles, pero como en paralelo se estaba votando el proyecto en la Cámara, los partidos tomaron la decisión de posponerlo para tener mayor claridad acerca de cuáles serían los artículos que pasarían a la comisión mixta, y también lo que les contábamos con Gonzalo Holguín no hace algunos minutos, y también para tener una señal concreta de cuál iba a ser la postura del partido de la gente, el que durante la mañana de ayer se había mostrado abierto a acudir también al Tribunal Constitucional por otros puntos del proyecto. Finalmente el punto de prensa se realizó, pero fue pasada a las 5:30.
0: La jefa de bancada del Frente Amplio, Gael Jomans, dijo que esperamos no solo que la comisión mixta tenga una respuesta, sino más bien que sea el Tribunal Constitucional a quien estamos recurriendo, que tenga un pronunciamiento férreo en contra de esta reforma y en contra, obviamente, de los intereses que ustedes están protegiendo, que es el de los grandes empresarios, de los superricos, señaló.
1: El presidente del PPD, que es Raúl Soto, también dijo que se han aprobado en su gran mayoría normas que está de esta mega reforma del gobierno, que creemos significa un salto al vacío, una mera promesa de crecimiento sin garantías, ni de crecimiento, ni de inversión, ni de empleo, pero sobre todo y más importante, bajo una premisa de irresponsabilidad fiscal que transforma el actual escenario de estrechez que vive Chile en una futura grave crisis fiscal, dijo.
0: La decisión de repartir a los abogados por tema fue realizada por los partidos para aprovechar las áreas de expertise de cada uno de ellos, pero también para maximizar resultados.
1: La izquierda espera repetir el resultado que logró ya impugnar ante el Tribunal Constitucional del proyecto gubernamental de escuelas protegidas, después de lo cual el tribunal declaró inconstitucionales cuatro artículos, ustedes recuerdan, de esa iniciativa. Bueno, a propósito siempre de la misma reforma, esta mega reforma, hay que decir cuáles van a ser las primeras normas de esta también llamada ley miscelánea que van a entrar en vigor. Los principales ejes del proyecto de reconstrucción quedaron en condiciones de convertirse en ley después de lo que pasó ahí en la Cámara. La rebaja tributaria corporativa que contempla el texto es la primera desde 1990.
0: O sea, desde 1990 se han venido subiendo impuestos, no se han bajado impuestos, incluso algunos

0: Puestos que fueron transitorios, como los de después del terremoto, que hubo puestos transitorios, se transformaron en permanentes. Esta es la primera vez desde 1990 en que hay una rebaja tributaria. Una vez que culmine este último trámite en el Congreso, incluido la posible presentación de vetos presidenciales, y luego que la iniciativa pase por el control del Tribunal Constitucional, empezarán a activarse de manera gradual distintas medidas de la ley miscelánea. Si la ley es publicada en agosto, los instrumentos de carácter temporal empezarán a regir desde octubre.
1: Para financiar la reconstrucción por los incendios de las regiones de Biobío y Ñuble, una de las primeras disposiciones que se aplicarán será la modificación del impuesto a las donaciones. En el articulado se definió que esta norma operará por un año desde el primer día del mes subsiguiente a la fecha de la publicación de la ley.
0: Se establece que las donaciones que se encuentren afectas al impuesto establecido en la ley 16.271 sobre impuestos de herencias, asignaciones y donaciones y que cumplan los requisitos establecidos en esta norma tendrán un derecho a una rebaja por una sola vez con respecto a cada donante del 50% del impuesto determinado.
1: También por un año, a contar del primer día hábil del mes subsiguiente al de la publicación de la legislación, entrará a operar la exención del IVA a la construcción. Ese beneficio opcional estará vigente por las ventas o promesas de venta que cumplan ciertos requisitos, como que sean unidades nuevas. Igualmente, podrán optar a la exención las compraventas otorgadas mediante escritura pública entre la fecha de ingreso del proyecto, que fue el 22 de abril, y el primer día hábil del mes subsiguiente a la fecha de su publicación, la publicación de la normativa en el Diario Oficial.
0: Y otra disposición temporal que se activará en el corto plazo es la ventana para la repatriación de capitales. En este caso, se definió que su vigencia partirá 3 meses después de publicada la ley.
1: También se activará en las próximas semanas el proceso para acceder al crédito tributario al empleo, el que quedó acotado en empresas que realicen exportación de servicios del conocimiento. Se establece que el Ministerio de Hacienda abrirá un periodo de consulta pública para que en el plazo de 15 días hábiles administrativos, los contribuyentes puedan recomendar la inclusión de una determinada actividad en el catálogo de servicios de la economía del conocimiento.
0: Por otra parte, desde el próximo año empezará a operar la exención en el pago del impuesto territorial a los adultos mayores.
1: En el año comercial 2027 empezará a operar la rebaja del impuesto corporativo. Ese año la reducción de la tasa será de 27% actual a 25,5% y llegará al régimen de 23%, pero será ya en 2029.
0: Otros cambios estructurales que también forman parte del corazón de la reforma, como la invariabilidad tributaria y la indemnización por la anulación judicial de una resolución de calificación ambiental, están sujetas a la dictación de reglamentos por parte del Ministerio de Hacienda. Los especialistas estiman que estos procesos partirán a inicios de 2027.
1: Bueno, esos son entonces, en resumen, las primeras normas de esta ley, mega reforma, ley miscelánea, ley de reconstrucción que van a entrar en vigencia, el beneficio a la construcción y otras medidas transitorias.
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9: De la mañana, 9 minutos.
10: A esta hora, un camión aljibe proveniente de la región de Valparaíso llegó hasta un centro de salud familiar en Coquimbo, donde es abordado de inmediato, fue abordado de inmediato por los vecinos. Vamos de inmediato hasta ese lugar, porque ahí se encuentra uno de nuestros enviados especiales.
11: Está Cristian Borkowski, que nos actualiza esta información. Seguimos muy preocupados en la zona. Cristian, te escuchamos.
12: Sí, seguimos muy preocupados acá en la zona y precisamente por el tema del agua. Ya ustedes escuchaban más temprano que esto está cada vez más agudizado producto de la escasez del agua potable en los recipientes que ha dispuesto Aguas del Valle en los más de 200 puntos que ellos dicen están puestos en diferentes sectores. Nosotros, realizando el seguimiento de estos 200 puntos, nos encontramos con este camión aljibe que ustedes están viendo a través de Bio Bio TV. Nosotros estamos al interior de un consultorio El Sauce, villa del mismo nombre, acá en la zona oriente de Coquimbo Alto, se podría decir, muy cerca de la Sindempar, pero se llama El Sauce. Y este camión que ustedes están viendo, que debe ser el vehículo más solicitado de los últimos días por la gente, claramente fue identificado como un camión aljibe. Este camión venía a este consultorio del Sauce, y finalmente lo que hizo fue entrar para poder realizar la descarga en las piscinas que están en el interior de este consultorio. Son 3 piscinas, no se alcanzaron a llenar las 3 porque también tiene otras prioridades relacionadas con otros consultorios, pero el conductor que habló con nosotros hace algunos minutos ha justamente dejado que lleguen estos vecinos y comiencen a llenar sus botellas. Y han llegado aquí, como ustedes pueden ver, los vecinos de acá, los residentes más cercanos que vieron este camión. Estuvimos hablando con el conductor. Él dice que ha tenido una situación muy estresante porque dice que...

0: En las redes sociales los han, entre comillas, funado, como se dice. Es decir, han hablado mal del trabajo de ellos. Y la gente cuando los ve, prácticamente les descarga toda la responsabilidad del sufrimiento que están pasando. Escuchen ustedes lo que habló con nosotros el conductor de este vehículo cuando lo abordamos, justamente cuando llegaba a este consultorio acá en la parte más alta de Coquimbo.
1: Bueno, la primera noche a nosotros nos tocó horario continuado. Al día siguiente no paramos, instalamos estanques durante la noche y llenamos todo lo que teníamos que llenar. Y aún así, obviamente, uno entiende las circunstancias y entiende las necesidades de las personas. Pero he podido ver en redes sociales gente que uno conoce, compañeros de trabajo en este caso, que han sido funados por la inconsciencia de las personas.
0: Claro, justamente hay un descargo de este conductor que dice que han sufrido las circunstancias de esta situación. Y por cierto, hay un tema relevante con las quejas que estaba señalando. Acá en el Centro de Salud Familiar están justamente, como decíamos, llenando aquí los estanques, las botellas, por así decirlo. Vamos a ver si podemos hablar con algunas personas. Joven, ¿cómo está? Gusto saludarlo, buenos días.
2: Oh, mi mamá.
0: Señora,
2: dígame.
0: Oiga, me imagino que contenta por la llegada del agua.
2: Felices todos, sobre todo que necesitamos agua para los baños, que es lo que más necesitamos, agua para los niños, para poder cocinar, tenemos que estar comprando. Acá vinieron una sola vez a dejar agua. La gente se amontonó y todo, y ahora la gente está toda mal. No tenemos nada, nada, nada, y no entendemos el por qué. Ni siquiera una explicación.
0: Bueno, pero ha llegado algo de alivio.
2: Ahora en el Cefán vinieron a dejar agua al Cefán y aquí estamos todos amontonados para juntar para los baños, que es lo que más necesitamos.
0: ¿Usted de acá de Cefán?
2: Yo vivo acá al lado. Imagínense cómo estamos. Sí,
0: muchas gracias.
2: Ya, hasta luego. Sí,
0: es...
2: para todos.
0: Muchas gracias, vecina. La vecina, la desesperación que tienen, la preocupación, por cierto, acá en este centro de salud familiar, que precisamente tiene que ver con la descarga de este camión aljibe, que como lo decíamos, nosotros haciendo la ruta del agua, siguiendo los estanques y viendo si los camiones van a llegar a estos estanques, finalmente llegan justamente hasta este centro de salud familiar. Es una empresa privada. ¿Cuál es la empresa, amigo? Solamente para recordar.
3: SAPCO.
0: ¿Y ustedes son privados?
3: Nosotros somos privados, prestando apoyo a HAB, como te comentaba.
0: Correcto. ¿Y de qué parte de la Quinta Región?
3: Mira, la empresa HAB viene desde Casablanca, SAPCO, nosotros venimos desde Hijuela.
0: Perfecto.
3: Trabajamos, como te comentaba, juntos en las distintas emergencias sanitarias, en la verdad, donde nos llamen.
0: Ahora los llamaron de acá del Cefam y ahora tienen que ir a recargar estos depósitos.
3: Nos llamó Aguas del Valle, que es la empresa encargada acá del suministro de agua. Y llegaron los primeros, si no me equivoco, viajaron el domingo.
0: Perfecto.
3: Durante la misma emergencia, viajaron de madrugada. Los mismos choferes tuvieron que, luego de su jornada de trabajo, viajar en la noche, tuvieron que llegar a trabajar acá en una jornada de más de 12 horas.
0: Te agradecemos mucho el contacto, de verdad.
3: Ok, vale, que estén muy bien, muchas gracias.
0: Gracias. Ahí están justamente las personas que están siendo... partícipes de esta información, de esta noticia que está tan requerida en estos días. Tomás, Katy, nosotros despedimos este despacho, seguimos realizando la ruta del agua, a ver si encontramos más camiones aljibe.
4: Estamos en contacto contigo, Cristian, líneas abiertas.
0: Líneas abiertas.
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5: 9:15.
4: Con duras acusaciones al segundo piso de La Moneda, Mara Cedini, la exvocera de gobierno, reapareció públicamente.
7: En su primera entrevista con medios de comunicación, particularmente en uno en donde ella trabajaba, a 2 meses de su salida del gobierno, la exvocera aseguró que ella fue víctima de presiones y también dijo de sabotaje durante los poquito más de 2 meses de su gestión.
4: Además, entregó su versión sobre las principales controversias que marcaron su paso por el gabinete de José Antonio Kast. María José de la Barra, buenos días.
7: Hola, María José.
8: ¿Cómo están? Muy buenos días. Me dejaron sola. Hubo ensañamiento. Hubo sabotaje para que yo saliera del cargo. Esas son algunas de las declaraciones que dejó una entrevista que realizó la ex vocera de gobierno Mara Cedini al programa Sin Filtros, una entrevista extensa de más de una hora en la que abordó todo lo que ha sido su paso por el Palacio de la Moneda, esos 69 días en los que estuvo a cargo del Ministerio Secretaría General de Gobierno y lo que significa para ella haber sido parte de el cambio de gabinete más rápido desde el retorno a la democracia por una administración, en este caso la del presidente José Antonio Kast. La exministra hizo un balance de su paso por el Ejecutivo, abordó sus principales controversias, las que marcaron su gestión, por supuesto, desde los errores en sus vocerías hasta la polémica por el concepto del Estado en quiebra. Según afirmó, este era el momento de contar su versión de los hechos, y ella sostuvo que existió en su vida política y personal un antes y un después luego de haber asumido este cargo. Defendió que ella estaba absolutamente preparada para asumir, que tenía los méritos para ser vocera de gobierno, pero aseguró que una vez instalada en el Palacio de la Moneda se impulsó una campaña en su contra para descontextualizar sus declaraciones e instalar mentiras sobre su gestión. Reconoció además que su estilo incomodaba en el Palacio de la Moneda y reveló que en más de una ocasión intentó influir en decisiones del Ejecutivo siendo frenada por algunos personajes del Palacio de la Moneda. Relató de hecho que en el comité político ella advirtió de los riesgos comunicacionales que podía significar generar un alza en los combustibles a la vez que se proponía una reforma como la reforma o la ley de reconstrucción nacional que buscaba reducir los impuestos a algunos grupos empresariales, algo que fue frenado por algunos personajes del Ejecutivo que habrían emplazado a la ministra vocera a que se mantuviera en silencio y no se inmiscuyera en este tipo de conversaciones, claramente con palabras más coloquiales, algunos garabatos incluidos que vamos a obviar. Hizo una pequeña autocrítica, la verdad, respecto a sus errores, a sus imprecisiones, respecto a su lenguaje acotado muchas veces en algunas vocerías. Ella dijo que la principal autocrítica que realiza es que no fue absolutamente auténtica, más allá de realizar alguna autocrítica respecto al contenido, ¿no?, de sus vocerías. Terminó cediendo a las presiones de una figura muy importante del gobierno, dijo, a la que vinculó con el segundo piso de la Moneda. Escuchemos.
6: Me dejé amarrar y me dejé presionar por personas adentro del gobierno. Te diría que una de las tres personas más poderosas dentro del gobierno se me acercó, estábamos teniendo una conversación donde yo estaba hablando muy apasionada sobre un tema y me dice, eso es lo que no te puede pasar. Este es el gobierno de los fomes. Eres actriz, actúa. La misma persona, digamos que dijo, díganle a esta niñita y no hable tanta wea.
8: Otro de los episodios que abordó Cedini fue lo relativo a Galvarino Apablaza, esta polémica vocería en la cual ella afirmó que estaba condenado, siendo que se estaba recién realizando un proceso de extradición para que pudiese cumplir algún tipo de proceso judicial o ser sometido a los tribunales de justicia en nuestro país. Ella no emitió ningún tipo de autocrítica respecto a esta situación. Desclasificó que esta información o la respuesta en particular que ella entregó en la vocería fue entregada en un papel de parte de Presidencia y ella solo leyó esa información. Si bien dice que podría haberla revisado y haber chequeado que los datos eran correctos, ella confiaba en que la información que le entregaba el equipo de Presidencia era fidedigna, sin asumir, por cierto, su desconocimiento sobre la situación judicial de Galvarino Apablaza. Cedini también acusó haber sido víctima de un sabotaje desde el propio oficialismo, ya que su cargo era muy deseado. Afirmó que dos dirigentes de un partido de gobierno, que dijo entre líneas que era Renovación Nacional, la presionaron para obtener cargos que al no conseguir respuesta favorable recibieron de su parte una amenaza de que iba a ser entonces destruida por este tipo de parlamentarios a través de redes sociales. Sostuvo que esta colectividad buscó perjudicar su gestión y al ser consultada directamente sobre si era Renovación Nacional el partido, optó por guardar silencio.
6: Con este cargo, tú te ahorras problemas. Esto es política. 5 días de gobierno y que me había pasado el currículum, ya estabas destruyéndome en los medios. Si yo decía cuáles eran las intenciones o cuáles habían sido mis conversaciones con estas personas y por qué habían salido a criticarme, traía un problema entre un partido oficialista y el presidente.
9: Pero pregúntalo, ¿es Renovación Nacional?
8: Durante las casi 2 horas de entrevista emitida en 2 bloques, Mara Cedini también abordó su salida del gabinete. Aseguró que la decisión la tomó por sorpresa, ya que a su juicio ella venía mejorando su desempeño como vocera. Dijo que no se esperaba esta decisión de parte del presidente, pero afirmó que con el tiempo entendió que su salida respondió a una decisión forzada, que según transparentó, el gobierno buscaba prescindir de las vocerías.
6: Yo creo que hubo que forzar un cambio de gabinete para no sacar a una ministra. Hubo que forzar el cambio de gabinete y me sacrificaron a mí. Y aquí hay algo también importante de darse cuenta. A mí me tocó asumir un rol que estaba en extinción. Para el gobierno no eran importantes las vocerías, no le veían un valor.
8: Acá claramente hay que decir algo, que hay una imprecisión, porque ella plantea que las vocerías ya no existen como en el Palacio de la Moneda, y es en este caso el viceministro Claudio Alvarado quien sí ha seguido realizando vocerías, quizá en algunos casos con menor frecuencia, otras semanas con mayor frecuencia que lo que la hacía la ex vocera Mara Cedini, pero ese cargo finalmente

0: No es que deje de existir, de hecho las vocerías siguen instaurándose. Otra imprecisión en este caso de la ex vocera tiene relación con que este cargo no era valorado por la moneda, porque si bien ella fue advertida de que el cargo de vocero de gobierno no iba a durar los 4 años desde la administración de José Antonio Kast, no existía la intención de que este cargo saliera tan rápido, considerando que aún no se cumple ni siquiera el primer año de la administración. La entrevista fue seguida, por cierto, por el Palacio de la Moneda, genera una primera reacción que estuvo en el biministro del Interior y la Seguegov, Claudio Alvarado, quien sostuvo que el Ejecutivo está enfocado hoy en las urgencias de país, sobre todo en la emergencia por el sistema frontal y la situación climática, y dijo que no vale la pena ironizar, señalando que la respuesta, o si su respuesta era fome, lo lamentaba, claramente ahí haciendo alusión con lo que ella había dicho, que le habían emplazado que este era el gobierno de los fomes. Escuchemos al viceministro Alvarado.
1: Que no he tenido el tiempo suficiente para ver esa entrevista y por lo tanto no puedo emitir un juicio de la misma sin conocerla. Y si mi respuesta en ese sentido es fome, lo lamento, pero es la realidad. Será propia Mara Sedine que tendrá que justificarlo, explicarlo, pero yo creo que no vale la pena comentarlo.
0: Esta jornada también se refirió al tema de manera bastante escueta el ministro de la SECPRES, José García Ruminot, lo hizo en Radio Infinita, donde aseguró: yo creo que no fue una buena idea esta entrevista. Uno sabe que la permanencia en estos cargos es hasta que se cuenta con la confianza del presidente, y dejó entrever que claramente también se habían desclasificado algunas conversaciones privadas que podrían generar otro tipo de discusiones, controversias o incluso distancias en el oficialismo. En el mundo político, mientras algunos defendieron el derecho de Mara Sedine a entregar su versión, como fue el caso del diputado de Renovación Nacional Francisco Rego, desde la oposición también surgieron llamados a la autocrítica. La diputada del Partido Comunista, Natalie Castillo, sostuvo que es necesario que la exministra realice una reflexión profunda.
2: 2 meses después, ella tiene todo el derecho a contar su propia verdad, a defenderse, a desmentir todas las infamias que en su contra se realizaron.
3: Como ex autoridad de Estado, asuma la responsabilidad política por su mala gestión y por los errores que pudo haber cometido al frente de una cartera tan importante como la vocería de gobierno.
0: Ella realiza críticas, por cierto, también a los medios de comunicación, al mundo político, dice que en lo que viene de su carrera también va a continuar, ligada al mundo de las comunicaciones y dando su batalla cultural. Asegura que hay cosas que se tienen que cambiar en la política, se tienen que cambiar desde dentro, y su intención en ese caso, si bien no plantea algún proyecto concreto, dice que quiere seguir en el mundo de la política más adelante para poder seguir defendiendo esta llamada batalla cultural. Solo para cerrar, y por un tema de precisión, ayer se le consultó a la ministra por el episodio que ocurrió acá en el Palacio de la Moneda, este clip viral que se generó cuando ella corría luego de una pregunta que realizaron diversos periodistas. Ella señala que los periodistas ingresaron a dependencias que eran prohibidas y eso no es efectivo. Ella señala claramente que esas son dependencias del Ministerio Secretaría General de la Presidencia, Secretaría General de Gobierno y de la Secretaría de Comunicaciones, de la SECOM. Bueno, ¿qué es lo que sucede? En ese lugar se encuentra la cocina, los baños, dependencias de la dirección administrativa y el ingreso que está por calle Alameda, lugar al que tiene acceso todos los reporteros gráficos y la Asociación de Periodistas de la Moneda. Y ella obvia o decide no contar que se le comienza a preguntar acá, en el patio de los Naranjos, y ella decide ingresar hacia ese pasillo, que no es un lugar que esté prohibido ni al que se pueda, ni al que no se pueda ingresar. Es un acceso donde están baños, donde hay cocina, al que ingresan distintos funcionarios, distintos trabajadores. Por ende, la ministra comete una imprecisión y carece de autocrítica nuevamente. Katy y Tomás.
4: Mira, yo no sé si esto le importa a la gente realmente, pero a ver, simplemente para por un asunto, porque aquí tuvo que ver la Contraloría, entonces a lo mejor es importante. Ella dijo que no había dicho que el Estado de Chile estaba en quiebra. Mara Sedine estaba a cargo de un ministerio cuya misión legal es la de comunicar. Por eso el ministro es un vocero de gobierno. Su misión institucional es comunicar. Comunicar al interior del gobierno y al exterior con la ciudadanía. Y lo dice explícitamente incluso su página web. Si usted la ve, ¿cuál es nuestra misión? Comunicar al gobierno con los ciudadanos, con la sociedad. ¿Cómo se comunica? Como lo estamos haciendo nosotros oralmente. ¿Cómo también se comunica? Por escrito. Si cualquiera de nosotros escribe una columna en nuestra página web, ¿eso es un acto de comunicación? Obvio. Hablamos, escribimos. Hay otra forma de comunicar, obviamente. ¿Cuál es la responsabilidad, por ejemplo, legal? Ahora, cuando nosotros hablamos y cuando nosotros escribimos, así se comunica.

0: Por lo tanto, tenemos una ministra que comunica hablando y escribiendo. Depende de ese ministerio la Secretaría de Comunicaciones, la SECOM. Hubo un documento estratégico, no una declaración pública, no un documento casual, no un documento de esos que salen todos los días, estratégico respecto de la reacción y de la política comunicacional que iba a tener el gobierno respecto al alza de los combustibles. En este documento estratégico se establece, ellos mismos lo dicen, ¿eh?, el relato, preguntas y respuestas, se adelantan a las críticas y cómo iban a contestar esas críticas. Esto tiene muchas páginas. Y ahí se habla del Estado en quiebra. Este documento estratégico está escrito y depende de la ministra de Gobierno, de la ministra secretaria general de Gobierno en ese tiempo, Mara Cedini. ¿Cómo se comunica a la señora Cedini? Hablando y escribiendo. ¿Cuál es la defensa de Mara Cedini, que no revisó este documento estratégico? Yo me hago una pregunta. ¿Desde cuándo que la propia falta se convierte en argumento para defenderse? Pues ella tendría que haberlo revisado, pues. Todos, además, debemos suponer que lo revisó, porque si no, ¿qué diablos hace, pues? Si esta era la estrategia del gobierno, estrategia comunicacional que depende de ella. La pregunta, entonces, de nuevo la hago, ¿desde cuándo que la propia falta se convierte en un argumento de defensa? No la entiendo en absoluto. Y quiero decir algo más. Esta entrevista, primero, ratifica que no estaba preparada para el cargo, como ya dice, y en segundo lugar ratifica que quienes la nombraron cometieron un acto de frivolidad. Impresionante.
1: El asunto del Estado en quiebra, quiero hacer un hincapié en esa situación, porque me parece que es peor aún, de acuerdo con lo que mencionas tú, pero ella dice en la entrevista que ella nunca dijo, es decir, de su boca nunca salieron las palabras Estado en quiebra. Hace además alusión a que una persona, porque primero, gran parte de la entrevista fue en este tenor, ¿no? De una persona vino, otra persona muy poderosa me dijo, otra muy poderosa, se le preguntaba a quién se refería, porque estaba hablando de Sin Filtros, ¿no? Muchas veces hizo esa alusión, un programa que yo no conozco personalmente, no conozco, pero entiendo que si se llama Sin Filtros, es Sin Filtros. Bueno, hacía alusión regularmente a ese tenor de ese programa y en la entrevista se le preguntaba regularmente a quién se refiere. Diga los nombres, ¿no? En fin, tú también lo contabas, María José. Desde el punto de vista del Estado en quiebra en particular, lo que ella dice es que ella nunca lo dijo. Y empezó a decir, una persona lo asumió y se refería a Cristian Valenzuela, se lo saca finalmente Fernando Solabarrieta el nombre, ¿no? Porque tampoco lo dice de frente y dice, él asumió la responsabilidad y eso todos lo saben, y él fue quien lo dijo, no yo. Entonces, por un lado está la falta de repetir un concepto que hasta la Contraloría, como dices tú, lo cuestionó, esa publicación, esas piezas audiovisuales que se subieron en las redes sociales las tuvieron que bajar, porque no se podía hablar, no se debe hablar de un Estado en quiebra si es que el Estado no está en quiebra, que fue lo que determinó finalmente la Contraloría. Y ella dice que no lo dijo, en fin, todo esto dejó en claro lo que decías tú, que no tenía la preparación para el cargo. El asunto de Pablaza también es bochornoso. Una cosa es que ella responsabilice a un equipo que le entrega la información, otra cosa es la que ella no sepa cuál es la condición real de Pablaza. Y lo último, para ya cerrar, esto que ella dice que ese video en donde ella salía arrancando nunca estuvo arrancando, son varias las precisiones que hizo ella. Ese precisiones lo voy a dejar entre comillas, porque más bien son una versión de ella, diciendo primero lo que tú contabas, Majo, que es un lugar privado al que no hay acceso de parte de la prensa, lo que no es así. Segundo, que no estaba arrancando, sino que iba corriendo a una reunión cuando las preguntas habían empezado mucho antes, y lo que se hace es seguirla porque ella no enfrenta a la prensa, e incluso dice que algunos periodistas le ofrecieron disculpas por haber hecho eso, esa supuesta transgresión de la seguridad de La Moneda. La verdad es que esta entrevista, si uno pudiera sacar algo bueno, es bastante difícil. Majo, me imagino además cómo estará el corrillo ahí entre los colegas.
2: Ayer había mucho WhatsApp, claramente sí. Este tema estaba siendo monitoreado por algunos sectores del segundo piso. Ayer, solamente para desclasificar a los auditores, estábamos conversando con distintas personas del gobierno mientras ocurría

0: entrevista y también parlamentarios que nos escribían para decir qué está diciendo, porque estaba la sala del Senado operando en sesión. Entonces hay personas del Senado que no podían ver la entrevista y nos estaban preguntando a nosotros qué es lo que decía la exministra Sedini. Respecto al estado en quiebra, Tomás hace alusión a una minuta que se conoce, claramente esa minuta está orientada en el segundo piso, sin embargo hay gráficas que se difunden, hay un video que se difunde a través de redes sociales y es por esas gráficas que se distribuyen por canales oficiales del gobierno de manera pública, gráficas y videos que se comunicaron y se emitieron por varios días, que la Contraloría oficia a la CEGECOF. A la CEGECOF que dirigía Mara Sedini. Y uno entiende que la responsabilidad del cargo indica que uno tiene que hacerse responsable por lo que hacen los subalternos también, por lo menos de manera pública, ¿no? Porque es fácil decir, yo no lo hice, no me hago cargo, pero ella era la ministra en ese momento, ella es la que tenía que también responder a través de los distintos canales a la Contraloría y es por ese tema por el cual se le pregunta cuando ella corre de la prensa. Por ende, no se hace cargo una vez más de sus errores. Lo mismo con Apa Blaza, dice que sí estaba preparada para el cargo, no asume ningún tipo de responsabilidad en ninguno de los errores de la vocería. Nosotros estuvimos acá desde el inicio, ella dice que emitía dos vocerías por semana, que se podían pedir cuñas al pasar cuando ella pasaba aquí por los patios de La Moneda, y todo eso está bastante alejado de la verdad. Entonces hay que solamente plantearlo. Y respecto al tema de el pasillo, esto acá, el Palacio de La Moneda es el Palacio de Gobierno, por supuesto, pero el lugar por el que ella corre, hay una cocina y un baño, o sea, también hay oficinas, por supuesto, pero son las cocinas y el baño al que accedemos todos los días, no es un lugar prohibido. A ella se le realizan preguntas desde este lugar. Creo que falta de autocrítica, un mal timing considerando la emergencia. La Moneda, por supuesto, que va a aludir comunicacionalmente a la emergencia que está sucediendo en la zona norte para intentar que este tema no siga escalando y esto genera fricciones importantes, por supuesto, en el Palacio de la Moneda considerando la situación con el oficialismo, porque el oficialismo ha tenido sus propios problemas y ayer la ministra, exministra Sedini, apunta directamente a Renovación Nacional con presiones, habla de que hay ministros que están siendo de alguna manera boicoteados por el segundo piso todavía, que se les está intentando quitar piso, dice que es lo mismo que ocurrió con la ministra, exministra Steiner, o sea, habla muchísimo. Lo que más se repetía ayer en los comentarios, tanto del Palacio de la Moneda como del mundo del oficialismo, es que se rompieron los códigos de camarín, que hay una deslealtad importante, que no sé, termina con la, entre comillas, lo que tiene que ver con la lealtad al cargo que ella había entregado, que ella había asumido cuando finalmente firma y jura como ministra secretaria general de gobierno. Y lo otro, muchos hacían alusión a la ex ministra Ischia Siches, diciendo que ella han pasado muchos años y no ha hablado respecto a su situación y a su paso por el Palacio de la Moneda en la administración de Gabriel Boric y que habría que seguir un poco más ese ejemplo que salir a los dos meses a plantear todo lo que planteó Mara Sedini ayer y que claramente va a seguir generando reacciones.
1: Muchas gracias.
0: Buenos días.
1: Vamos a la SENAPRED de Javier Pardo.
2: Sí, porque en dependencias de SENAPRED la autoridad entregan un nuevo balance de este sistema frontal. Pasemos a escuchar al subsecretario del Interior, Máximo Páez.
3: Para poder llevar adelante las tareas de recuperación de la infraestructura vial y eléctrica en nuestro país. Quisiera dar cuenta que el Ministerio de Educación ha decidido para el resto de la semana, la suspensión de las clases en las regiones de Coquimbo, en la provincia del Huasco y en la comuna de Tierra Amarilla. Por lo tanto, no van a haber clases afectadas en las zonas afectadas más intensamente por el sistema frontal por el resto de la semana. En la comuna de Tierra Amarilla, en la provincia del Huasco y en la región de Coquimbo. Hoy, cerca de las 11 de la mañana, va a comenzar con velocidad controlada y de manera parcial la rehabilitación de la ruta 5 en los tramos que conectan la región de Coquimbo con la región de Atacama. Hay una coordinación con Carabineros de Chile para poder ir descongestionando aquellos puntos en los cuales han habido acumulación de vehículos y que no han podido transitar producto de los cortes. Esto va a estar coordinado con Carabineros y por lo tanto va a haber un restablecimiento parcial y controlado, lo que nos va a poder permitir continuar no solamente con el traslado de personas, sino también con la habilitación para el abastecimiento en aquellas regiones más importantes que están afectadas por el sistema frontal. Quisiera dar cuenta también que en todas las

0: hay en Coquimbo infraestructura afectada y por lo tanto las empresas están trabajando en su reposición. En la región de Valparaíso, el 98,3% de los clientes tiene suministro eléctrico y la información que tenemos es que del orden de 4.300 clientes llevan más de 72 horas sin servicio eléctrico. Recordemos que ayer el ministro del Interior anunció que ya comenzó el primer expediente administrativo para poder estudiar las sanciones asociadas a la empresa Chilquinta por esta lenta reposición. En el caso de la región de Atacama, el 97% tiene suministro eléctrico y hay 3.600 clientes sin suministro. Respecto de el agua potable...
1: Este es el subsecretario del Interior, recordar. Máximo Báez, que está haciendo un nuevo balance, el más reciente respecto de las zonas afectadas por el sistema frontal. De lo más relevante que él mencionaba es que se está haciendo en todos los lugares en que las rutas están interrumpidas, restablecimientos, pero parciales y controlados, es decir, sigue siendo muy complicado no llegar y acceder para llegar a los lugares y a las personas que están aisladas y chequear en terreno cuál es la situación de ellas.
2: En estos instantes un auditor, Rodolfo Rivero, nos escribe desde Olmué. 6 días sin energía eléctrica en Olmué. Vamos a trasladarnos hasta una de nuestras unidades móviles. 3 personas estaban desaparecidas en el cajón del Maipo. Rodrigo Pino.
3: Sí, de hecho hay buenas noticias de este caso. Recordemos, se inició el 16 de junio cuando se reportó la desaparición de 3 personas. Nos referimos a Martina Núñez, de 21 años, Madeleine Ratamal, de 31, y Manuel Orellana, quienes estaban en este sector de San José de Maipo cuando comenzó todo este sistema frontal y temían que ellos se hayan quedado aislados en este lugar. De hecho, esa fue la situación. Quedaron aislados en este punto de San José de Maipo y comenzó toda una búsqueda una vez que mejoraban las condiciones climáticas. Ya durante esta jornada comenzó un sobrevuelo por parte de un helicóptero, la Brigada Aeropolicial de Carabineros, por la zona, en puntos donde podrían estar estas personas, particularmente refugios que están instalados en esta zona precordillerana para poder enfrentar estas condiciones climáticas adversas. Quiero que se señala que en los últimos minutos finalmente el helicóptero dio con estas 3 personas en el sector de las Termas de Colina, un refugio ubicado en este lugar, y que habría sido esto un hecho importante porque uno de los 3 integrantes de este grupo que quedó en este sector precordillerano conocía esta situación, estos refugios, y hasta este lugar se trasladó. ¿Qué es lo que ha hecho ya Carabineros? Ha comenzado el proceso de rescate uno a uno a través de la Brigada Aeropolicial para posteriormente llevarlos hasta el retén San Gabriel en San José de Maipo, y ahí por supuesto van a ser chequeados en primera instancia médicamente y derivados posteriormente hasta un centro asistencial, pero todo apunta a que están en buenas condiciones de salud. Recordemos, esta información comenzó cuando las 3 personas, su familia había denunciado que habían ido a una discoteca en la comuna de La Reina, pero finalmente habrían cambiado de rumbo y se habrían derivado hasta San José de Maipo, quedando en este sector con la inclemencia climática atrapados en este punto precordillerano de la región metropolitana. Finalmente son buenas noticias, están en buen estado de salud y ahora hay que ver efectivamente cómo está su condición médica con un análisis o un chequeo más preciso por parte de un centro médico. Estuvo trabajando Carabineros, bomberos, también personal de la Brigada Ubicación de Personas de la Policía de Investigaciones, pero ahora se ha dado cuenta que están las 3 personas en buen estado de salud. 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
13: 9:45.
14: Vamos a volver a Senapred. Estábamos revisando el balance que hacen las autoridades respecto del sistema frontal. Habla a esta hora la directora Alicia Cebrián.
15: Estamos monitoreando los efectos del sistema frontal en la zona al que le hemos estado haciendo particular monitoreo en la provincia de Huasco y la región de Coquimbo. El balance a esta hora en cuanto a afectación, que es el que hemos venido actualizando dos veces al día, es el siguiente. Son 13 personas fallecidas lamentablemente producto de este sistema frontal. 4 personas se mantienen en calidad de desaparecido. La cifra baja por las razones que acaba de explicitar el subsecretario a partir de ubicar a estas 3 personas en la comuna de San José de Maipo. 3.469 personas damnificadas en el tramo entre Atacama y la Araucanía. 1.552 albergados, los que se concentran en la región de Coquimbo con 644, 63.515 personas aisladas producto de este sistema frontal, concentrados principalmente en la región de Atacama y Coquimbo, 100 viviendas destruidas, 3.547 viviendas con daño mayor, 20.912 viviendas con daño menor y 1.601 viviendas con daños en evaluación. Reiterar que este dato de vivienda, y lo mismo que el dato de personas aisladas y albergadas, es un dato que va cambiando continuamente durante el transcurso del día, producto que se van superando algunas situaciones de aislamiento, y en relación a las viviendas, producto de que los equipos municipales van llegando a las localidades a poder constatar ese daño. Respecto a la mensajería SAE,

0: durante la jornada de hoy no se han enviado nuevos mensajes, totalizando desde el 14 de julio 162 mensajes enviados, concentrados ellos entre la región de Coquimbo y la región de Atacama. Durante el día de ayer, y misma situación va a ser hoy día, va a salir un tercer vuelo a la región de Atacama.
1: Es parte de lo que dice Alicia Cebrián, que es la directora nacional de SENAPRED, en relación a las últimas cifras. Hablábamos más temprano de lo dinámica que es la cifra de personas aisladas. Ayer eran más de 107.000. A medida que se puede establecer contacto con ellas, esto va disminuyendo, afortunadamente. 63.515, de todas formas, una gran cantidad de personas que siguen esa condición, completamente aisladas. Muchas de ellas no se sabe siquiera cómo están, cuál es su estado, porque tampoco se puede hablar por teléfono, contactarlas por otro medio. 63.515 personas aisladas entre Atacama y Coquimbo. La cifra de fallecidos se mantiene en 13 personas fallecidas. Hay 4 desaparecidos, eran 7 hasta que encontraron a los 3 vivos en el cajón del Maipo. Lo estuvimos revisando más temprano. Damnificados 3.469, allegados 1.552, particularmente entre Coquimbo y Atacama. Y hay 100 viviendas destruidas además. Esto es parte de lo que entregaba recién la autoridad.
2: En estos instantes, en Coquimbo, en la región de Coquimbo, hay 27.497 clientes sin energía eléctrica. Multiplica por 4, por lo menos.
1: Por lo menos, claro.
2: Por lo menos, somos conservadores. Hay más de 100.000, pueden ser 120.000, 130.000, por lo menos, personas sin energía eléctrica. Y en la región de Valparaíso hay 16.285 clientes sin energía eléctrica en estos instantes.
1: A propósito de la emergencia, parlamentarios oficialistas de las regiones afectadas por estos sistemas frontales que criticaron el manejo de la emergencia que ha hecho el gobierno.
2: En paralelo, el Senado solicitó al Ejecutivo detalles de su despliegue. Tenemos detalles con Bárbara Payal.
3: Las críticas al manejo del gobierno frente a la emergencia que afecta a la zona norte continúan escalando y llegaron al oficialismo. Este martes, parlamentarios de la región de Coquimbo cuestionaron la demora en adoptar medidas preventivas y exigieron una autocrítica al Ejecutivo. Los legisladores sostuvieron que las advertencias tempranas sobre el riesgo de aislamiento de distintas localidades no fueron consideradas de manera oportuna. El diputado de la UDI por Coquimbo, Marco Antonio Sulantay, criticó el excesivo centralismo en la toma de decisiones y aseguró que una reacción más oportuna pudo haber mitigado parte de las consecuencias más graves.
4: Administrativamente se llega tarde, y ahí donde yo señalo que si hubiese estado en la región al mando del jefe de la Defensa Nacional el sábado en la noche, probablemente esas personas que fueron encontradas fallecidas no hubiesen perdido la vida.
3: En la misma línea, el diputado socialista Daniel Manucheri acusó al gobierno de optar por confrontar a las autoridades locales en lugar de acoger sus alertas.
5: Le dijimos al gobierno que tenía que ver las quebradas que iban a crecer, la maquinaria que había que tener, las fuerzas armadas que había que desplegar. El gobierno no escuchó, el gobierno eligió responder con insultos.
3: Los reparos también llegaron al Senado. Durante sesión ordinaria, los comités presentes acordaron solicitar explicaciones al Ejecutivo por las descoordinaciones registradas en los últimos días. Entre ellas, la suspensión de clases en la región de Valparaíso, informada este martes minutos antes del comienzo de la jornada escolar. El biministro Claudio Alvarado reconoció que se trató de una desprolijidad. Pese a ello, el Ejecutivo insistió en que ha mantenido una coordinación permanente. Desde Copiapó, el presidente José Antonio Kast defendió el despliegue y aseguró que todos los esfuerzos están concentrados en la emergencia.
6: Primero decir que estamos ocupados de la emergencia y por eso el gobierno y los ministros nos hemos desplazado por las distintas regiones. Pero una vez más reitero que tenemos que resguardar nuestra institucionalidad.
3: En paralelo, senadores plantearon que junto con enfrentar la contingencia es necesario comenzar a diseñar un plan de reconstrucción para las zonas afectadas. Una tarea que el viceministro de Transportes y Obras Públicas, Luis de Grange, aseguró que el gobierno ya comenzó a preparar.
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11: Buenos días, Radio Bio Bio, informar que el semáforo de Irarraza con Vicuña Maquena están apagados. Una zona de mucho conflicto que lamentablemente los automovilistas no respetan, todos quieren pasar, así que está bien complicado el panorama en la esquina de Irarraza con Vicuña Maquena. 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
13: Las consecuencias del caso por las cifras infladas en 2025 siguen sumando capítulos en Codelco. En la comisión investigadora, Tamara Áñic, presidenta del Comité de Auditoría, aseguró que las irregularidades no afectaron las finanzas de la empresa, pero sí su credibilidad, mientras que el expresidente ejecutivo Rubén Alvarado reconoció que hubo fallas en la fiscalización.
14: Y en paralelo, las declaraciones del presidente del directorio, que es Bernardo Fonten, marcaron la jornada del día de ayer. Este directivo anunció que se postergará gran parte del plan de inversiones de la estatal debido a la situación financiera por la que está atravesando Codelco. Vanessa Gajardo nos informa.
15: Ayer en una entrevista, el presidente del directorio de Codelco, Bernardo Fontaine, dijo que hay una crisis respecto a la imagen de la compañía y también sobre sus resultados. Este fue el tema central del martes en la Comisión Especial Investigadora por las cifras infladas de la estatal en 2025 y que arrancó con la exposición de la presidenta del Comité de Auditoría de Codelco, Tamara Agnic, la misma que recibió la denuncia anónima a través de un correo electrónico.

0: Sobre los hechos, la presidenta de la instancia dijo que si bien no hubo afectación en los estados financieros de la compañía, la caja o el EBITDA de esta, no así ocurrió con la percepción del mercado.
1: Pero sí tuvo corrección en cierta información que se entrega al mercado. El directorio resolvió enviar un hecho esencial y comunicar a los distintos entes que pudieran tener interés sobre esta reducción la modificación o la cifra correcta.
0: Recordemos que el pasado 12 de julio fue el último día de Rubén Alvarado como director ejecutivo de Codelco. Sin embargo, fue en esta instancia ante la comisión que el exdirectivo reconoció que falló la fiscalización.
2: La respuesta no puede ser que todo funcionó correctamente porque no fue así, definitivamente no fue así. Y las áreas que debían verificar el cumplimiento técnico y normativo no impidieron que estas iniciativas fueran incorporadas al balance de producción.
0: En sus declaraciones de ayer, Fontaine anunció que se postergará buena parte del plan de inversiones de Codelco por 34 mil millones de dólares, ya que no hay ninguna posibilidad de ejecutarlos, dada la situación financiera. Sobre este punto, el diputado independiente Sebastián Videla fue crítico del impacto que puede traer una decisión como esta.
3: Porque postergar inversiones puede aliviar las finanzas de Codelco hoy, pero también comprometer su producción futura. Si la empresa seguirá siendo 100% estatal, el desafío no es solo defender su propiedad, sino asegurar una gestión eficiente y un financiamiento sostenible.
0: Sin embargo, para expertos del mundo contable, la estatal financia sus planes con deuda y lógicamente la empresa no está en condiciones, dicen, para seguir endeudándose.
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6: Falta un minuto para las 10 de la mañana.
7: Felipe Espina, buenos días.
8: Hola, Felipe.
9: Katy, Tomás, ¿qué tal? ¿Cómo están? Buenos días. Las complicaciones del sistema frontal que afectó a nuestro país, fundamentalmente a la zona de Coquimbo, tiene, por cierto, suspendido el compromiso que debiesen jugar o que debían jugar Coquimbo y la Universidad de Concepción. Ese partido está suspendido. Con complicaciones para entrenar Deportes en La Serena. Juega el sábado a partir de las 8 de la noche ante Universidad Católica, pero en el Claro Arena aseguraron desde la región de Coquimbo del equipo Granate que no hay inconvenientes, no han podido entrenar con normalidad, pero que de todas formas viajarán para jugar ese partido el sábado a las 8:30 de la noche allí en el Claro Arena ante la Universidad Católica. Hablemos de la U, que ayer presentó a Gonzalo Reina como nuevo refuerzo, un joven delantero de 19 años proveniente de Racing. Es una apuesta que tiene el equipo dirigido por Fernando Gago para este segundo semestre. No se cierran a más contrataciones, como por ejemplo Valentín Gautier, que es un defensor central uruguayo de 22 años, jugó 15 partidos en el León de México, club al que pertenece su pase. Si vendrán o no más refuerzos, lo explica Manuel Mayo, el gerente deportivo de los Azules.
10: Van a llegar más refuerzos. Estamos trabajando con Fernando, muy de la mano, y como club y como cuerpo técnico analizamos los aspectos a mejorar de una manera muy similar. Y bueno, te referiste a Valentín. Me atrevo a responder un poco, generalmente no lo hago, porque es verdad que hemos conversado con su club.
9: Ya, eso es lo que tendrán que ver seguramente en los próximos días. Copa Sudamericana, playoff de ida, juega mañana a partir de las 8:30 en Buenos Aires, en la Bombonera, O'Higgins ante Boca Juniors. Lucas Bobaglio, el técnico de los Celestes, en la previa del viaje, a propósito de este compromiso mañana, ahí en la Bombonera.
11: Sí, lindo. Me ha tocado como jugador, me ha tocado como técnico, así que, bueno, hay que disfrutarlo también. Llegamos con lo justo en cuanto al desgaste. Nos vino bien en algún punto no haber jugado el fin de semana, pero bueno, el desafío nos obliga al rendir al 100%, si no, no nos va a alcanzar.
9: Cambiamos de deporte, hablemos de tenis. Se juega cerca del mediodía el compromiso en el ATP 250 de Estoril por los octavos de final de este certamen. Alejandro Tavilo, número 30 del mundo, volvió al top 30 el tenista chileno ante el tenista local, el portugués Thiago Torres, el número 427 del ranking. De avanzar, enfrentará al 109 en el mundo el francés Hugo Gaston. Y al cierre, varias cositas que, claro, el mundial terminó, pero siguen dando vuelta algunas cosas.

0: Fíjense que el New York Post, el periódico norteamericano, asegura que Donald Trump quiere y patrocinaría la candidatura de Gianni Infantino, el presidente de la FIFA, como secretario general de la ONU. Sería, digamos, competidor de Michelle Bachelet en ese cargo. Habría que ver a quién apoya el gobierno chileno. Tiene 56 años el suizo italiano y es, insisto, es una teoría que impulsa este periódico norteamericano. Las elecciones en la FIFA son el 18 de marzo de 2027. Según las cuentas que saca el actual mandatario del organismo, ya tiene 200 de los 211 votos para ser reelecto como presidente del ente rector del fútbol mundial. Todos los votos de la Conmebol irían para Infantino. ¿Por qué? Porque se asegura que si Infantino gana las elecciones, habría un mundial de 64 equipos. O sea, pasamos de 48 a 64, con la totalidad de las selecciones sudamericanas participando en la Copa del Mundo. Es decir, estamos clasificados desde ya. Esto sí se aprueba, digamos, esta idea que tiene la Conmebol de jugar este mundial, que se va a disputar en 2030 en 6 países, en 3 continentes distintos. Muchas gracias. Chao.
1: Gracias, Felipe.
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2: 10 de la mañana, 6 minutos.
3: Estamos en contacto con uno de nuestros auditores.
4: Hola Javier, buen día.
5: Hola, buenos días.
4: Cuéntenos qué pasó.
3: ¿Qué pasó, Javier?
5: Mira, yo venía desde el monte hacia Talagante por la carretera.
4: ¿Ya?
5: Cuando voy llegando allá a la rotonda que está en Talagante, en el ingreso a Talagante, y había un camión con carro dado vuelta, cargado con cerdos, con chancho.
3: Ah. Ahí está, lo estamos viendo.
4: Estamos viendo una foto.
3: Sí.
5: Los chanchos iban algunos por la autopista, que es como que se habían arrancado, y otros están ya, los tienen como contenidos ahí en el al costado del camión.
3: Claro, seguramente asustados por todo lo que le había pasado, escapaban, ¿no?
5: Sí, claro, bueno, tiene que haber sido recién, porque acá justo yo venía pasando y estaban llegando los bomberos, pero deben ser, no sé, unos 100 chanchos. Así que eso, precaución, porque no sé si están arrancando la autopista.
4: Claro, puede ser muy peligroso.
3: Muy peligroso.
5: Sí.
3: Especialmente
5: el conductor, no sé, del conductor, eso sí, no se ve nada del conductor.

0: solamente los chanchos ahí en el... Se ven vivos, no están muertos ni nada.
1: Vamos a estar atentos a ver qué es lo que ha ocurrido.
0: Okay.
1: Muchísimas gracias. Gracias, Javier. Gracias, que tenga un buen día.
2: Gracias, chao. Javier, hasta pronto. Igual. A ver, otros auditores que nos han escrito también para darnos cuenta de la situación, dicen que algunos conductores están bajando para cargar algún chancho en su auto.
3: Robárselo.
2: Sí, para robárselo. Están echándolo a los vehículos, a las camionetas. Dicen, no sé si será para guardarlo o para llevárselo. Es talagante con la ruta 78, justo en esa rotonda, tenga precaución porque puede ser muy peligroso y además, obviamente, eso no es... No es propiedad pública solo porque está ahí en la calle. Es bien peligroso el accidente. Además, vemos ahí el camión como está volcado hacia uno de sus costados y una gran cantidad de cerdos que están ahí a esta hora en la rotonda de Talagante con la ruta 78.
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1: Tras semanas de incertidumbre, el gobierno finalmente aprobó la realización de los conciertos de BTS en el Estadio Nacional. Paula Gómez.
2: Hola, Paula.
5: Katy Tomás, muy buenos días. Claro, porque tras semanas de incertidumbre, como bien lo decían, también llamados a movilizarse, críticas de sectores políticos y sociales e incluso sesiones con guías espirituales o chamanes, sí, se les puede decir también así. Finalmente, ayer en horas de la tarde-noche, el gobierno dio luz verde y comunicó su decisión final de autorizar los 3 conciertos de BTS en el Estadio Nacional programados para los días 14, 16 y 17 de octubre. Esto se da luego de que, recordemos, el Ministerio del Deporte solicitara un nuevo informe técnico a la productora DG Medios a cargo de estos eventos. Fue precisamente el lunes, también lo informábamos, que en medio de la sesión especial que se dio la Comisión de Cultura de la Cámara Baja del Congreso, en donde el subsecretario de la cartera, Andrés Otero, había informado que ya contaban con estos antecedentes y que iban a comunicar pronto su determinación. Determinación que finalmente da el sí a la realización de estos espectáculos en el Coliseo de Ñuñoa. Al respecto, desde esa comisión, los diputados Ignacio Achurra del Frente Amplio y Alejandro Bernales del Partido Liberal celebraron la medida adoptada por el gobierno.
6: Entendemos que aquí, por fin, la ministra Ducó escuchó, entendió y el gobierno se deja doblar la mano y permite que se realicen estos conciertos que van a ser felices a más de 200.000 personas.
7: Nosotros en la Comisión de Cultura nos vieron, insistimos para que esto se realizara en este estadio porque es el único recinto en Chile que garantizaba la calidad de este espectáculo.
5: A través de un comunicado, el MINDEP sostuvo, y cito, que la empresa organizadora incorpora ahora una serie de modificaciones técnicas destinadas a resguardar la infraestructura deportiva del recinto. Se trata entonces de modificaciones que permitirían reducir el impacto sobre la cancha, que había sido la principal preocupación del Instituto Nacional del Deporte cuando, recordemos, ese jueves 2 de julio informara que no autorizaba el uso del principal recinto deportivo del país para estos shows. Es un anuncio que ha provocado la tranquilidad, la alegría de los fanáticos de BTS en nuestro país y una polémica que parece llegar a su fin finalmente, en donde se resuelve la realización de los conciertos de la banda surcoreana en el Estadio Nacional, Katy Tomás.
1: Muchas gracias.
5: Muy buenos días.
2: Chao, Paula.
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4: 10 de la mañana, 11 minutos.
2: Loreto y Pablo, ¿cómo están?
9: No, yo estoy preocupado, la verdad. Estoy preocupado por los chanchos.
2: Los chanchos ahí de la 78.
9: Sí.
2: Aquí en la rotonda Talagante están, tenga cuidado porque son hartos. Ahí, mira, estamos viendo una foto. Ese es el camión que volcó y que nos contaron varios auditores. Uno nos llamó, otros nos mandaron fotos. Ahí está. Ahí están los chanchos.
1: Yo tengo un íntimo deseo.
2: ¿Cuál?
1: Primero, que el chancho se defienda del que lo quiera robar.
9: Sí,
1: segundo, que merecen su libertad después de este accidente.
2: Sí, porque
1: se la ganaron.
3: Recuperó su libertad.
1: Los chanchos
9: se vayan.
1: Pero que no los maten.
3: Él nació libre. Claro, lo capturaron y ahora le dieron la libertad.
1: Claro. Entonces, no, pero que se defienda. Del señor que se lo quiera llevar, que se defienda el chancho.
3: Todos estamos viendo un chancho defendiéndose, ¿cierto? en nuestro cerebro, en nuestra cabeza.
9: Claro,
1: pero, a ver, entre el torero y el toro.
3: ¿Ya?
1: ¿Por quién?
2: El toro.
9: Siempre.
3: Sí, también prefiero el
1: toro. Por el toro, ¿no es cierto?
9: Sí. La vida animal siempre.
1: No, pero si además es muy injusto.
2: Es que claro, porque lo capturan para eso.

0: O sea,
1: Sí.
0: entra herido
1: Claro.
0: para enfrentar al torero,
2: Disminuido.
0: muy herido. Entonces, no, no, pues. El toro.
2: Sino que le preguntan a los de San Fermín, ¿qué hace un toro cuando no está herido?
1: Exacto.
2: Cuando no está disminuido.
1: Las cornadas.
2: Claro, tengo que hacerlo así.
1: O como lo pasó con el bisonte en un parque de Estados Unidos hace poco.
2: Que dio vuelta,
3: que salió volando.
2: A un gringo, sí,
1: claro.
3: Ese, sí.
2: Pero bueno, esa es la información del momento, de
3: sí,
2: eso estábamos hablando.
3: Muchas gracias.
2: Los chanchitos.
3: Sí, vamos a estar monitoreando la situación.
2: Algunos
3: allá
2: decían que cuando vieran el peaje se iban a devolver.
3: O el tag.
1: No tenían para pagar.
2: No tienen claro. tag, no pueden pasar.
3: Van a taparse la cola ahí pasando por el tag.
1: No, usted paga igual, ¿no?
3: Oye, decía yo, bueno, todos nos imaginamos en nuestra cabeza la imagen del chancho defendiéndose o del animal defendiéndose, ahora pasando por el TAC, en fin. Hoy día es el Día Mundial del Cerebro.
2: Ah, sí,
3: feliz día. Mira, hicimos un cálculo, hicimos feliz día a todos o a quienes
2: no,
3: lo usan
2: mío.
3: Más, dices tú. Ah, el tuyo.
2: Yo me estaba diciendo a mí misma.
3: Ustedes llevan 4 horas al aire.
1: Claro.
2: Sí, un poquito más.
3: En la teoría, ya ustedes han tenido entre 1.200 y 1.600 pensamientos.
2: ¿En serio?
3: En las 4 horas al aire. Sí. Se habla más o menos de que un cerebro tiene más de 6.000 pensamientos durante el día. Y trabajando, por supuesto, más entre 300 y 400 pensamientos por hora.
1: Otro detalle, mira. La toma de decisión en el cerebro.
0: Dudo de todo eso.
3: Depende, es un promedio. Es un promedio, Tomás.
2: Es que hay unos
0: de
2: que
0: verdad
2: se
0: hay gente.
2: Que, claro,
0: sí, es que yo conozco a varios. No pueden tener 400 pensamientos.
3: Ya, pero puede ser un pensamiento de que linda la mosca que está volando por acá. Sí.
2: Pero eso incluye, por ejemplo, me voy a levantar, me voy a duchar, ese tipo de cosas.
3: Claro.
2: Sí,
3: ahora, dicen los expertos que la mayoría son involuntarios. Eso puede ser eso.
2: Claro, eso es involuntario.
3: Ya mandas a tu cuerpo a hacer ciertas.
1: ¿A qué velocidad te imaginas que viajan las decisiones en el cerebro?
3: Depende de quién también.
2: Depende de qué edad.
1: Ya, bueno, pero un promedio.
3: Ya está poniendo en un punto optimista en que hay decisiones.
1: Claro. Sí,
3: ya,
1: sí.
3: Y que hay argumentos para tomar decisiones.
1: Sí.
3: Ya, rápido, okay. Supongo, no sé.
1: 421 kilómetros por hora.
2: No.
3: 421 kilómetros.
2: A cualquier edad, porque yo creo que ya cuando uno es más mayor ya... Yo uno se da cuenta, ¿no? Dice, pero si yo sé que está aquí, pero no lo puedo encontrar. Y ahí ya claramente falla en la velocidad.
1: Pero ves que también, como te dicen, hay que entrenar el cerebro permanentemente.
2: Exacto.
1: Hay que trabajarlo.
2: Sí.
3: Bueno, y a propósito de lo que tú dices, pese a lo que se indicaba hace mucho tiempo, que en edades avanzadas se siguen generando neuronas.
2: Claro, lo que pasa es que ya es más lento,
3: sí.
2: como toda la generación celular. Oye, y vamos a desmitificar de inmediato.
0: 20% del oxígeno que consumimos va al cerebro.
2: Claro, por eso es tan importante respirar
3: y
2: también dormir.
3: 10.
2: Y contar hasta 10 y hacer OM.
3: Es que es verdad.
2: Oye, el mito, 10% del cerebro solamente utilizan los humanos. No, mito, mentira.
3: También depende el humano, digámoslo, pero bueno.
2: No. Este es un porcentaje en base al estudio. Lo usamos todo. Sí, incluso cuando uno está durmiendo, sin duda, pues si uno transmite, hay gente que habla, que se da vuelta, que
3: la noche
2: se
3: resetea también.
2: Los sonámbulos. Los neurólogos dicen que el cerebro siempre está activo, no como las ballenas que tienen 2 cerebros, apagan uno.
1: Claro,
2: como y que flotan pasa. Y después vuelven. Impresionante.
3: Hay gente que puede ser así un poco.
1: El cerebro
2: en algún momento. El cerebro apagado.
1: El cerebro te ocupa el 25% de la energía del día.
2: Mira.
1: De tu energía, el 25%. Te la consume el cerebro.
3: A pesar de que implica solamente el 2% del peso corporal.
1: Claro. Exacto. Pesa 1,5 un cerebro, promedio.
3: Sí, pero son datos bien interesantes. Ahora, los mitos, claro, de cuánto usamos el cerebro, de las decisiones, de los pensamientos que se tienen.
0: ¿Saben que el cerebro de Einstein
3: sí.
0: lo sacaron para estudiarlo? Porque este señor tan inteligente, hiperinteligente, bueno, un genio. Bueno, estudiarlo, a ver qué había acá. No descubrieron nada.
3: Si era más grande, si era más chico. No.
2: Si estaba más fortalecido, tonificado.
3: Claro,
2: eso.
3: Ejercitado.
2: Claro, ¿no?
0: La mala noticia es que nosotros estamos actuando al límite de nuestra capacidad cerebral. Y esa esperanza que había que alguna vez, no sé qué, pudiéramos ocupar todo eso que quedaba porque íbamos a ser súper, súper, súper.
2: El potencial.
0: Esto es lo que somos y nada más, por si acaso.
2: Esto es lo que hay.
0: Hasta aquí, sí, con todas nuestras debilidades, nuestros problemas, nuestras limitaciones.
3: Pero hay formas de entrenarlo también y de ejercitar el cerebro.
2: Oye, acá
0: a ver, ¿cómo lo entrenas tú?
2: Sí, a ver, eso, me interesa. Cuando doble.
3: El tema de la respiración es súper importante porque hay partes del cerebro que, como tú bien dices, Pablo, o Tomás, alguien dijo el tema del oxígeno.
1: Sí.
3: Entonces, las decisiones que tú tomas... necesitas más oxígeno para tomar mejores decisiones y no con los impulsos inmediatos que te da. Eso de contar hasta 10 o hasta 5.000 en algunos casos es necesario y está justificado científicamente.

0: También el tema de los números, de la memoria. Se habla mucho del aprendizaje de idiomas, por ejemplo.
1: A ver, es muy importante la memoria. Ocurre que en los últimos muchos años ya se ha descalificado la memoria. Le dicen, este es un memorión. La memoria forma parte de la inteligencia.
2: Claro.
1: Es uno de los elementos de la inteligencia. Memorizar es muy importante.
3: Claro, la crítica a los memoriones, que me acuerdo yo soy del otro bando, era porque había poca capacidad de aplicar ese conocimiento de memoria, y por eso no lo decía de pica nomás. Oye, esto no lo escribí yo, esto es el estudio.
0: A ver.
3: El cerebro humano pesa 1 kilo con 360 gramos, claro, en promedio, claro, ¿cierto? Yo sospecho que el mío es más pesado porque es una cabeza muy grande. Sin embargo, el tamaño no siempre implica inteligencia, ¿ya? Okay. Los hombres tienden a tener cerebros más grandes que las mujeres.
0: Pues tienden a tener cuerpos más grandes también.
3: Claro, tienden a. Pero no implica, sí, mayor inteligencia. Y pesa 1 kilo con 360 gramos.
2: Y hay muchos dichos relacionados con el cerebro. Cuando uno lo utiliza poco o se considera poco inteligente, tiene cerebro hormiga, como que chiquitito, mío.
3: Ah, claro. Claro. O los 3 dedos de frente, o dos, ¿cómo es? Dos,
0: dos dedos,
3: tres.
0: De dos dedos,
3: bueno,
0: frente.
3: Depende también. Por la cavidad.
1: El mate.
3: El mate,
1: que lo quiere el cerebro.
0: Usa el mate.
2: Claro, me duele el mate, claro, exacto.
0: ¿Para qué tienes el mate?
1: O algunos dicen, hacen una confrontación entre cerebro y corazón. No, este es muy cerebral, es frío.
2: Claro.
1: El otro simplemente más una persona que va a llegar a alguna conclusión, claro, solo en base a razones. No hay emociones acá.
0: Claro. Escucha tu corazón.
2: Sí.
0: Escucha,
2: bueno,
0: el cerebro.
2: A propósito del cerebro, hay muchos estudios de neurociencia, que el padre de la neurociencia es un español, Ramón y Cajal, que hoy está demostrado científicamente que, por decir, los deportes que se utiliza paletas.
0: ¿Ya?
2: Raquetas, paletas, pádel, tenis de mesa, que la gente que juega tenis de mesa no le gusta que le digan ping-pong. Es que tenis de mesa.
0: El deporte competitivo es tenis,
2: claro,
0: de mesa, el ejercicio.
2: Te mejora en 20% la toma de decisiones, porque son todas decisiones rápidas. Rápido. Entonces trabaja mucho el cerebro.
1: Woody Allen.
0: ¿Ya?
1: Si los seres humanos tuviésemos 2 cerebros, haríamos el doble tontera.
0: Bueno. Oye, ¿y los principales enemigos del cerebro?
1: Sí.
0: Usted no lo haga. Sodio y el alcohol.
3: Y sodio. Redes sociales, agregaría yo.
0: Bueno, inteligencia artificial, a propósito,
3: sí,
0: también de las respuestas.
3: Mira que el estudio le hicieron hace, a lo mejor no habían visto todavía esos daños, pero a propósito de apagar el cerebro, tú sabes que cuando uno ve contenido en redes sociales así, rápido,
2: scrollea, que sí.
3: Eso, el cerebro se va desactivando.
0: Bueno, el cerebro TikTok, que no puedes tener,
3: exacto,
0: que se llama ahora, hay una denominación de los especialistas con eso, porque no puedes prestar atención en tiempos más prolongados, más allá del scroll.
3: Exactamente.
1: Bueno, sigamos a Woody Allen para terminar. Creo que el cerebro es el más sobrevalorado de los órganos. Por eso terminemos. Buen programa. Chao. Chao.
3: Saluden a su cerebro.
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2: Hola, hola, ¿cómo están? Gusto de saludarlos. Bienvenidos a una nueva edición de Expreso BioBio. en este nuevo día que vamos avanzando. ¿Cómo se va, Julio? Rápidamente.
0: Hoy, ¿verdad?
2: ¿Cómo estás, Loreto? Gusto saludarte. Buen día.
0: Buenos días, Pablo. Buenos días, auditores televidentes. Buenos días.

0: cerebros que nos escuchan y que nos...
1: La azotea mala, dicen acá. ¿La qué? A propósito del mate, ¿te acuerdas? Usa el mate... Cuando te dicen, tiene la azotea mala, como que la cabecita no funciona.
0: No, ahí está. Pero saludamos a todos los cerebros también que nos están atentos ahí en este Día Mundial del Cerebro. Ojo, vamos a estar hablando también de temas neuronales en el Expreso Bio Bio de esta jornada. Además, a propósito de otros estudios que se han dado a conocer durante las últimas horas, este en particular que tiene que ver con el Parkinson. Así que, ojo, también vamos a estar hablando del cerebro y, por supuesto, de todos los temas que a ustedes les interesa, que a ustedes les importan acá en el Expreso Bio Bio. Como siempre, invitándolos a participar con nosotros. Hay muchas vías de comunicación, por ejemplo, el WhatsApp, más 569-9200-7888. Guárdelo en su celular como contacto. También ahí nos puede escribir, nos puede saludar, nos puede dar comentarios, los temas que quiere que abordemos acá en la radio, comentar. Oye, fuera de broma, el tema de estos animales, de los chanchos, de los chanchitos, ahí en la carretera, en la autopista, puede ser muy peligroso, de hecho. Así que si usted estaba por ahí de pasajero, de copiloto, para que nos pueda complementar la información que está sucediendo ahí también. Todo al WhatsApp, nos puede enviar videos, fotografías. Ahora también, por supuesto, en la emergencia, esa ha sido una vía de comunicación tremendamente importante con personas que están allá, con personas que están que quieren contactar a sus familiares, por ejemplo. También, Pablo, hay una línea gratuita.
1: Que es muy simple, téngala siempre presente para que sea una conexión. Es gratuita, totalmente gratuita. No tengo saldo. No se preocupe, llame igual. Aquí la vamos a contestar. 800-810-810, nuestra línea gratuita para que usted nos informe de algún hecho noticioso acá en la radio.
0: La radio que se puede escuchar y también se puede ver. La invitación es a que lo haga a través de las distintas plataformas. Estamos en la televisión digital 26.1, por ejemplo, acá en la región metropolitana. Estamos en cable operadores, estamos en televisión de pago, estamos en YouTube.
1: Así es, muy fácil. Usted ingresa a YouTube, va a ver el icono de la radio, el símbolo, la tradicional, en azul y blanco. Usted se suscribe y puede participar también en el chat interactivo y encontrar toda, pero toda la programación, las columnas, los programas, las entrevistas, todo ahí en YouTube.
0: Sí, por supuesto, muy atentos también a la emergencia. De hecho, nos vamos de inmediato a terreno, nos vamos a la región de Coquimbo. Cristian Borkowski.
2: Hola Loreto, hola Pablo, gusto de saludarlos. Sí, nosotros estamos recorriendo Coquimbo y también entrevistando a las personas, buscando historias sensibles, por cierto, porque hay muchas personas que están sufriendo circunstancias de incomunicación con sus familiares. Fíjense que nosotros estamos acá en Coquimbo y a mi lado, ustedes se van a dar cuenta que hay una señorita muy joven, ella, que se llama Marcela. Se las voy a presentar. Ella se llama Marcela Araya San Juan y voy a hacer énfasis en los apellidos paternos y materno, porque resulta que sus papás, que viven en el sector de Rinconada de Punitaqui, esto es hacia la costa, hacia el poniente de Ovalle, también acá en la cuarta región, están aislados y ella no sabe desde el día viernes de su estado. No sabe si están bien de salud, no sabe si están afectados por las lluvias y están incomunicados porque las líneas de telefonía celular están completamente suspendidas y cortadas, y también la carretera. Marcela, ¿cómo estás? Gracias por recibirnos primero que todo. Tú quieres hablar porque, primero que todo, tus papás nos escuchan.
3: Sí, muchas gracias. Buenos días. Mire, sí, como comentaba acá, sí, mis papás viven, como se decía, en la Rinconada de Punitaqui. Este es un sector que está 14 kilómetros de Punitaqui y están totalmente aislados, ya que el estero se encuentra, se rompió, digamos, por estas lluvias, por la bajada, ¿cierto?, del caudal. Y mis papás están aislados, realmente están aislados, no sabemos nada de ellos, están sin electricidad porque, se corta la luz y también se corta la señal de teléfono. Entonces no sabemos nada de ellos, como decía y como le mencionaba recién, desde el viernes en la noche. Entonces estamos sumamente preocupados, son adultos mayores y así también, digamos, en ese sector viven alrededor de 180 familias. Uh-huh. Entonces, y no es tan solo esa zona, sino también hay muchos pueblos alrededor. Entonces, de verdad que ojalá, yo sé que el Punitaqui está, el equipo del ejército, la escuela de carabineros apoyando, ayudando, ojalá que se construya luego un puente mecano o algo como para poder trasladarse a ese lugar e ir en ayuda, porque yo sé que están totalmente, digamos, que no se puede acceder para allá.
2: ¿Tú dices que tu papá y tu mamá nos pueden estar escuchando en este minuto?
3: Sí, mi papá es fiel oyente, por decirlo, de esta radio. Entonces, yo apenas vi acá al joven periodista y yo dije, ah, ya, voy a hacer visible esta situación y yo sé que mi papá me va a escuchar. Así que, sí, agradecida totalmente.
2: Mándale un saludo a tu papá y a tu mamá.
3: Sí, que los amo, que los quiero y que lo extraño. Y

0: angustia no saber nada de ellos. Así que, papito, mamita, los amo mucho.
1: Cristian.
2: Marcela, te agradecemos mucho, de verdad. Cristian. Que Lore, perdón.
1: Sí, para que repita muy bien, porque claro, ellos están aislados, no tienen electricidad, no saben cómo comunicarse. Preguntarle a Marcela si es que se ha podido comunicar con el municipio, a lo mejor tienen algún contacto, pero claro, ellos eventualmente, y ojalá nos estén escuchando con una radio pilas, con algo así, y que puedan también, de alguna manera, llegar a darle tranquilidad a Marcela. Si puedes repetir, Marcela, los nombres completos de tus papás.
2: Marcela, ¿puedes repetirle los nombres completos de tus papás? Y segundo, si has recibido o has logrado comunicarte con la municipalidad.
0: Mi mamá María San Juana Aguilar, mi papá Manuel Eduardo Araya Maluenda. He tratado solamente de por Instagram, he mandado mensajes, pero no me han respondido. Pero no he llamado, solamente por mensajes de Instagram he tratado de insistir.
2: Tú me decías algo importante también, Lore, y que me lo había dicho Marcela antes de la entrevista, la radio a pilas. Sí, pues, ¿tus papás tienen radio a pilas?
0: Sí, mi papá, sí, es que él siempre, todo el día está escuchando radio, entonces sí, ocupa mucho, de hecho, nunca ocupa electricidad, sino a pilas.
2: Correcto. Uh-huh. Bueno, es la situación, Lore, de verdad, ella ha querido compartir esto, y esperamos ser justamente este medio de comunicación social, cumplir con el rol de comunicar. Y ya sabes tú que la radio pilas es parte del kit de emergencia, entonces sí, claro, estamos siempre acá precisamente cumpliendo esta necesidad de Marcela y su familia.
3: Sí, es muy importante, si también algún vecino ahí cercano, como dijo, en Rinconada de Punitaqui, a 14 kilómetros de Punitaqui, ha escuchado este llamado, por favor también acercarse a los padres de Marcela, que ahí le está colocando el retorno. Bueno, saludarte, Marcela. Sí. Y si algún vecino, decíamos, en Rinconada de Punitaqui, escucha, también acercarse para que te puedan informar a ti y así quedarte tranquila también.
0: Sí, muchas gracias.
2: Sí, en el fondo, claro, ahí se está instalando. ¿Le puedes repetir la consulta, Pablo?
3: No, solamente que si algún vecino también que nos pueda escuchar, no solo los papás, si algún vecino, algún amigo, alguien, reiterar los nombres, la señora María San Juan, don Manuel Araya, que hace desde el viernes no han podido tener contacto con Marcela, contactarse con ella inmediatamente para saber que está todo bien.
1: Claro, o acá a la radio de alguna también, manera, exacto. Y nosotros, Cristian Borkowski, ahí por supuesto hacemos también la labor social, por supuesto, la misión también como radio.
2: Cristian, sí, es importante lo que dicen ustedes, así que chiquillos, vamos a estar líneas abiertas con ustedes, la historia que Marcela, y le agradecemos, esperamos haber cumplido con nuestro propósito.
3: Gracias, Borco.
1: Abrazo, Marcela.
3: Abrazo, chao, a Marcela, chao. También.
1: Muchas gracias. Vamos a reiterar entonces, es María San Juan y Manuel Araya, están ahí en Rinconada de Punitaqui, ojalá nos estén escuchando ahí con su fiel radio pilas para de alguna manera contactarse con la radio o con su hija Marcela para llevarle también tranquilidad en estos momentos de tanta angustia. Desde el viernes dice que no sabe nada de sus papás, así que ojalá podamos llevar ahí un mensaje de tranquilidad a la familia.
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1: Santiago está nublado a esta hora con 9 grados de temperatura. Se espera una máxima de 15 sin precipitaciones, según lo que indica la Dirección Meteorológica de Chile acá en la región metropolitana. Sí, vuelven las lluvias el mañana jueves en la tarde. En la región de Atacama tampoco precipitaciones, al igual que en la región de Coquimbo. Esta ventana también, ¿no? Recuerden que este frente se está desplazando hacia el sur, donde también vamos a tener actualización de lo que está sucediendo.
3: Muy cortito, nos informan que en Carlos Valdovinos no hay semáforos, así que mucha atención también para que los automovilistas tengan la precaución por aquella arteria.
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3: Vamos a actualizar de inmediato la información que entregábamos temprano en Radiograma, ¿no? Este camión que se volcó ahí con los cerdos Talagante. En Talagante, exactamente. Transporte informa, llama a la precaución. A ver, hay restricción de pista de ramal que permite ingreso a la ruta 78 a

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0: Vamos a un caso que nos llegó precisamente y queremos agradecer a Guillermo Álvarez, conductor de buses, porque están desde el domingo ahí en el terminal de buses de La Serena esperando poder realizar los viajes. ¿Cómo está, Guillermo? Buenos días.
1: Hola, buenos días.
2: Hola, buenos días. Bueno, bien entre comillas, por acá en La Serena parados desde el día domingo, 5 o 6 de la tarde más o menos.
1: Guillermo, ¿cuántos buses más o menos calcula usted que están ahí?
2: Mira, por ahora ya quedan menos, ya quedan menos. Llegó un momento que el terminal estaba rotado de buses, con pasajeros y todo. Tenemos de buses al norte de acá, de diferentes empresas, 5 o 6 buses más o menos. Cada uno con mínimo 30, 40 pasajeros.
1: Claro. ¿Y en el punto más complejo cuántos buses llegaron a estar?
2: El punto más complejo fue el día domingo, la noche, el lunes. Estaba abordado, no cabían más buses y estábamos todos llenos de pasajeros y con problemas de baños y una serie de cosas. Ahora, alimentación y todo.
0: ¿Estos días cómo lo han hecho ustedes, los conductores de buses? ¿Qué pasó con los pasajeros? ¿Qué orden o qué situación tienen esperando poder retomar los tramos?
2: Claro, nosotros la orden que tenemos de Santiago, de hecho me acabo de comunicar con una oficina de monitoreo que tenemos en nuestra empresa y me mandaron un reporte actualizado y me dicen que está la carretera cortada todavía y están tratando de movilizar los vehículos en forma parcial.
1: Sí, sí.
2: Ya, así que seguimos a la espera, como te digo, nosotros en esta empresa, dos máquinas, con uno con 57 y la otra con 46 pasajeros a bordo.
1: Sí, en el último informe de Senapred se indicaba que a las 11, en algunos minutitos más, a las 11 de la mañana, se va a empezar a abrir con velocidad controlada y parcialmente la ruta ahí, la ruta 5, los tramos que conectan en particular la región de Coquimbo y Atacama. ¿Usted de dónde hacia dónde iba?
2: Nosotros venimos de Santiago con destino Iquique. Salimos de Santiago el día domingo a las 11:50 de la mañana.
0: Oiga, Guillermo,
2: y aún estamos acá. Ajá.
0: ¿Estos días la empresa, alojamiento, comida?
2: Todos los buses. Aquí la los pasajeros durmiendo en los buses.
0: ¿Desde el domingo?
2: Desde el domingo. Cada cual tratando de comprar aquí en los supermercados, pan, jugo, el que tiene un poquito más de dinero, tratando de almorzar algo por ahí. Y nada, pues nosotros también durmiendo en los buses. Así que está terrible esta cosa.
1: ¿Niños, adultos mayores?
2: Claro. Niños, adultos mayores. De hecho, hay una señora embarazada que afortunadamente logramos conseguir que la dejaran en el albergue que se habilitó acá.
1: Ya. Ah, claro.
2: Sí. Así que hicimos los contactos y la llevamos para allá justamente por el tema del embarazo.
0: Ya, pero uno piensa, por eso dice, uno piensa lo mínimo es que la empresa, si, por fuerza mayor, yo entiendo, pero les dé un alojamiento, ¿cómo van a dormir desde el domingo en los buses? ¿Cómo no va la empresa a acercarse a decir acá hay unas colaciones, acá hay raciones, acá hay alimentación, o vayan a tal lado?
2: O sea, hay un la orden es esperar.
0: Pero por decir la gente para ir al baño.
2: Imagínate que el día lunes los baños colapsaron acá, estuvieron cerrados todo el día.
1: Por la cantidad de gente, claro.
2: Por la cantidad de gente. No hayamos que hacer, incluso por eso creo que yo les mandé un mensaje por ahí a ver si podían acercarse a estos lados para que la administración del terminal, por último, si estaban los baños colapsados, consiguiera baños químicos, porque se estaba produciendo una emergencia sanitaria, pues estaba re complicado. Ahora, afortunadamente, como te digo, ya los baños están habilitados, las duchas y todo. De a poquito estamos yendo a recuperar un poco el cuerpo. Claro.
1: Y según lo que ha dicho la autoridad, en los próximos minutos debieran empezar a abrir paulatinamente para que puedan seguir, porque usted va a seguir rumbo a Iquique. Hay mucha gente, me imagino, que tenía compromisos laborales, de salud, en fin, retornar a la casa, y están esperando poder llegar a Iquique.
2: Claro, como te digo, hay mucha gente que se volvió a Santiago,
1: ¿ya?
2: Pero la mayoría queda acá. Yo como te digo, estoy con 46 pasajeros a bordo.
1: 46
2: pasajeros. En espera de seguir el viaje.
1: Y a Guillermo le mandamos un abrazo.
0: Muchas gracias, Guillermo. Ánimo.
1: Ahí Quique.
0: Sí, pueden llegar bien.
2: Que estén muy bien. Muchas gracias a ustedes.
1: Gracias.
2: Vale, gracias, chao.
1: Guillermo se comunicó con nosotros a través del WhatsApp, del más 569-9207-888. Reiterar un par de cosas, lo indicaban en la mañana esta abertura, ¿no?, de la ruta parcialmente, desde las 11 de la mañana decían las autoridades y también parte de lo que indicaban, ¿no?, las autoridades, insistimos,

0: ya en ese punto de prensa. También la suspensión de clases para lo que queda de semana para la región de Coquimbo, la provincia del Huasco y la comuna de Tierra Amarilla, era lo que indicaban más temprano las autoridades.
1: Rápidamente pasamos por la SEC para revisar cómo están el tema de los clientes sin suministro por región. 10 de la mañana, el informe, la región de Coquimbo, 28.430 clientes sin suministro eléctrico. La región de Valparaíso, 15.478.
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0: Hablábamos del cerebro. 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
3: Desde la mañana con 49 minutos lo seguimos informando acá, actualizando en el Expreso Bio Bio, por supuesto, ahí con monitoreando, ¿no?, toda la situación de la emergencia, pero también a un tema que nos tiene muy, muy preocupados, que hemos hablado, Pablo, acá, el tema del agua potable. Hemos hablado con distintos alcaldes, dicen que dan el agua, pero ojo, porque el agua no es potable, la que sale de su llave, ¿no?, y tienen que ir a buscar agua potable en otros lugares, en fin.
4: Sí, bueno, ayer en el programa de Julio César, la gente de Aguas del Valle, responsables de entregar este suministro precisamente, se refirieron a este tema. Vamos a escuchar lo que
3: José
4: dijeron.
3: José Luis Murillo es el gerente.
4: Exactamente, esto dijeron ayer.
3: Ya, hablaron ayer, también dieron cuenta de cuándo podría retomarse el servicio, ¿no?, que era para este fin de semana, pero de todas maneras queremos hablar justamente con la autoridad, con el superintendente de servicios sanitarios, Jorge Rivas. ¿Cómo está, Jorge? Buenos días.
4: Buenos días, Jorge.
5: Hola, ¿cómo está, Loreto, Pablo? Muy buenos días.
3: Sí, vamos a tenemos varias consultas que hacerle. Lo invitamos también a escuchar ahora sí la una parte, ¿no?, de la entrevista de José Luis Murillo, ahí, gerente general de Aguas del Valle, que dio acá ayer a Julio César Rodríguez.
6: Por tanto, estamos en una fase de recuperación de las mismas. Lo que hemos estado comentando en el COBRIR y con las autoridades es que esperamos poder poner en funcionamiento durante el día de hoy y el día de mañana la planta de tratamiento de agua superficial, las Rojas, una vez baje el agua, y una vez que esté en pleno funcionamiento, que podría ser aproximadamente en eso 36, 48 horas, tardaríamos 48 horas en entregar el servicio completo. Y eso...
4: Perfecto, ahí estaba, Jorge, la visión que entregaba la gente de Aguas del Valle. Frente a esto, ¿qué respuesta se le da a la gente?
5: Bueno, lamentablemente estamos en una situación realmente muy, muy compleja, muy crítica. Y a las personas lo que nosotros le vamos a decir es que vamos a hacer todos los esfuerzos para trabajar en dos líneas de acción crítica. Uno, que se restituya el servicio normal lo antes posible. Si bien hay una proyección del sábado, eso tiene ciertas holguras o ciertos supuestos, y la verdad es que esperamos que esos supuestos nos favorezca un poquitito el clima que ha mejorado y que se pueda reducir algo, un poco, ¿ya? Así que estamos trabajando en esa línea de acción y quizás podemos entrar un poquito en profundidad de cuáles son los desafíos para echar a andar esa planta de tratamiento de agua potable. Pero por otra parte, mientras eso no suceda, hay un 75% de la ciudad, de la conurbación La Serena-Coquimbo, que no tiene agua por red y tiene agua en base a un plan de suministro alternativo. Agua potable en estanques de emergencia que son rellenados por camiones aljibes para que la gente pueda ir a buscar con una botella, con un bidón, agua para el consumo, para la preparación de alimentos, etc. Eso, lamentablemente, esa segunda línea de acción, que tiene que funcionar perfecto mientras se restituye el servicio normal, eso no está operando bien. Tenemos enormes dificultades desde el día uno respecto del rellenado de los estanques de emergencia para que la gente pueda tener esa poca agua de consumo y en sus labores,
4: Jorge,
5: diarias. Así que ahí tenemos un segundo tema.
4: Jorge, perdón, ese es un problema. Y mucha gente denunció, a través de nuestro compañero Cristian Borkowski, que primero los bidones estaban vacíos, largas filas, y segundo, que muchos

0: casos el agua no era potable, o sea, no era para consumo. Un agua que estaba literalmente turbia. Entonces, ¿la empresa qué responsabilidad también asume en esto?
1: Sí, la empresa tiene toda la responsabilidad, ¿ya? Y bueno, después de superar la emergencia, estarán los procesos de investigación donde se evaluará toda la respuesta de la empresa sanitaria en todos los ámbitos. Este es un ámbito, hay otros ámbitos, en todos los ámbitos se va a evaluar. ¿Qué es lo que le podemos decir a la ciudadanía? En principio, lo lógico es que el agua sea potable. ¿Por qué le digo lo lógico? Porque el agua que se está sacando para rellenar estos estanques de emergencia se saca de la misma red que tiene agua potable. Este 25% de la ciudad que tiene agua potable está abasteciendo también estos estanques de emergencia. Esa agua potable, la verdad es que tiene un sinnúmero de controles de calidad y damos fe de que el agua de la red es potable. Lo que le está llegando a la ciudadanía por la red es potable. ¿Dónde detectamos que hubo problemas? Porque es cierto, en esta emergencia de tener hartos puntos de carguío para los camiones aljibes y poder rellenar los estanques de emergencia, hay algunos puntos de carguío que son grifos de la misma red de agua potable, que es agua potable, agua en norma, pero al tener un grifo funcionando todo el tiempo para ir rellenando camiones aljibes, se produce una succión muy importante por mucha agua que está saliendo por el grifo, y esa succión a veces arrastra sedimentos, que son sedimentos propios de la red por dentro, digamos, y esos sedimentos ocasionan que el agua en algunas ocasiones quede turbia. Ahí faltó control de calidad de la empresa sanitaria, porque si la persona que estaba llenando el camión se da cuenta de que se levantan sedimentos, debería haber parado ese llenado para no rellenar con agua turbia.
2: Claro, porque esa agua, perdón, esa agua no es potable. Si es agua turbia, ¿no es potable?
1: Esa agua... ¿Aló?
2: Sí, ¿me escucha? Le preguntaba si esa agua turbia, que se ve turbia.
1: Esa agua no se puede beber, esa agua turbia no debiera beberse, ¿ya? Probablemente no va a tener algún problema sanitario porque es la turbiedad propia que se acumula en la red, pero indudablemente no hay que bebérsela. Entonces, ese es un problema que se detectó, que se le hizo saber a la empresa sanitaria y ya lo está corrigiendo porque está distribuyendo otros puntos de carguío para no sobrecargar un punto de carguío que ocasiona este arrastre de sedimento. Nosotros también en nuestra fiscalización estamos controlando la calidad del agua, lo mismo está haciendo la Seremi de Salud, y por lo tanto esto es un tema muy importante, de que el agua de los estanques de emergencia sea potable. Lamentablemente sucedieron estos episodios que yo le estoy mencionando. Afortunadamente también sabemos por qué sucedió y la empresa está corrigiendo esa situación para que no vuelva a suceder.
2: En ese sentido, Jorge, porque claro, a ver, son eventos extraordinarios los que hemos vivido durante los últimos días ya en esa zona, pero usted ha dicho que toda la responsabilidad es de la empresa. El tema de obras públicas, de construcción, todo eso es competencia de la empresa.
1: Así es.
2: O sea, la empresa tiene toda la responsabilidad.
1: Evidentemente, la empresa sanitaria... Disculpe, se ingresó un audio de un...
0: Te escuchamos bien, Jorge.
1: Samsung.
0: Te escuchamos bien.
1: Ya. Yo no escucho bien, pero a ver, voy a adivinar lo que me preguntó porque no escuché bien, pero la responsabilidad efectivamente es de la empresa. La empresa tiene que, en estas dos líneas de acción que yo le dije, es la responsable. Ellos tienen que restituir la infraestructura que se dañó y ellos tienen que hacer un buen despliegue de plan de suministro alternativo. Lo que sí, estamos todos a disposición, el COGRID regional, todos los organismos de emergencia, estamos a disposición de la empresa sanitaria para hacer todos los apoyos que esté a nuestro alcance para que esas dos líneas de acción sean lo más rápida posible, se ejecuten de la mejor manera posible. Por ejemplo, el ejército va a apoyar a la empresa sanitaria para poder acceder a todos estos lugares que fueron dañados, que hoy día están cubiertos de barro, cubiertos de piedra, de escombros. Bueno, ahí se va a prestar apoyo para que ese acceso pueda ser más rápido, para que la limpieza pueda ser más rápida. Por ejemplo, ¿qué otro apoyo? En el plan de suministro alternativo, efectivamente sucedieron algunos casos de personas que están desesperadas porque necesitan agua, y que paraban a los camiones aljibes que iban a dejar el agua en cierto

0: esto estanque, pero las personas necesitan agua, pararon a los camiones aljibe y empezaron a sacar agua directamente del camino aljibe. Entonces, claro, uno lo logra entender, pues las personas están desesperadas por agua, pero también eso perjudica al orden de la distribución de agua. Entonces se les va a apoyar con escolta en algunos casos, en algunos tramos a estos camiones aljibe, para que puedan llegar a destino, para que puedan llevar el agua a estos estanques de emergencia. Entonces,
1: Jorge, para aprovechar la conversación, si todo esto se sabía con antelación que iba a pasar, ¿por qué tampoco la empresa toma las medidas con la antelación, la anticipación que debiese? Más allá de que era un fenómeno de incalculables dimensiones, pero se sabía la fecha, la hora que empezaba a llover y qué es lo que iba a pasar. ¿Por qué la empresa no toma las medidas necesarias?
0: Sí, mira, a ver, la verdad es que eso va a ser parte de la investigación, indudablemente. Yo creo que y por supuesto que yo ya veo que hay ciertos reproches que le puedo hacer a la empresa, y se la he hecho a la empresa sanitaria, porque hay cosas que ya sabíamos y que se deberían haber preparado de mejor manera. Por ejemplo, el plan de suministro alternativo. Pero también hay que entender que hay otras cosas que es difícil predecir. Nosotros, por ejemplo, tenemos en este sistema, diseñamos un tranque de reserva. La superintendencia le exigió a la sanitaria, oiga, como pueden venir eventos de turbidad y que cierre la captación por muchas horas, usted tiene que construir un tranque de reserva. Entonces, esas cosas se previeron. Había un tranque de reserva que podía durar hasta 30 horas, pero lamentablemente este evento, ya llevamos prácticamente una semana en un evento muy, muy único, y esas cosas son difíciles de prever. Entonces, yo comparto con usted que hay cosas que se pueden prever, sí, y ahí tenemos que pasar la cuenta. Vale. Y otras cosas, y realmente es imposible de prever, y por eso tenemos que apoyar en nuestras capacidades. A las cosas que hay que exigirle, por supuesto, y le estamos exigiendo que la empresa, de una vez por todas, haga un buen plan de suministro alternativo y solucione los cuellos de botella que nosotros ya tenemos detectados. Aquí hay cuellos de botella para dar un mejor
1: tiempo. Jorge, por tiempo tenemos que irnos a la noticia. Muchas gracias. Jorge Rivas, superintendente de servicios sanitarios. Muchas gracias.
0: Muchas gracias.
1: La noticia viene ahora.
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4: ¿Cómo les va? Muy buenos días. Bienvenidos al Informador de las 11 de la mañana. Nos vamos hasta La Serena porque representantes del municipio de La Florida, acá en la región metropolitana, han llegado hasta La Serena para apoyar a las familias damnificadas tras el paso del sistema frontal. Estamos ahí con un enviado especial, Sebastián Catalán.
5: Nos encontramos justamente acá en el centro de acopio del estadio La Portada de La Serena, que también es albergue, donde hace tan solo minutos llegó el alcalde de La Florida, Daniel Reyes, con un contingente municipal para prestar ayuda a la comuna de La Serena y a toda la cuarta región. Lo recibió su par, la alcaldesa de la comuna de La Serena, Daniela Norambuena, quien agradeció enormemente la ayuda prestada por el mandamás de la comuna de La Florida, quien trae consigo retroexcavadoras y camiones que contienen también agua potable, otros neceseres, comida no perecible y también camiones aljibes para abastecer de agua la zona, que es uno de los recursos que más ha solicitado debido al corte de suministros, tanto eléctrico como de agua potable. En este momento ya se encuentran trabajando las autoridades, desarrollando sus agendas en terreno para llegar a las personas lo antes posible para ayudarlas a salir de este duro momento que están atravesando. Desde La Serena, Bío Bío, la radio.
4: Vamos a Punta Arenas, en donde el incendio dejó una persona fallecida esta mañana. Alex Miralles con la información.
6: Una persona resultó fallecida al interior de una vivienda que terminó completamente destruida por la acción de las llamas en un incendio que se registró en calle Camilo Enríquez en la población 18 de septiembre de Punta Arenas. Hasta este lugar concurrió bomberos que sofocó el siniestro. Sin embargo, al ingresar a la vivienda realizaron el hallazgo de esta persona fallecida, que hasta ahora se desconoce su identidad y también su edad. En esas circunstancias, los antecedentes fueron puestos a disposición de la fiscalía, quien dispuso la presencia de carabineros para realizar los peritajes y determinar las causas que iniciaron este fatal incendio ocurrido, como indicábamos, en la población 18 de septiembre, y se está a la espera entonces de determinar

0: la identidad de esta persona que fue hallada sin vida. En Punta Arenas, Bío Bío, la radio.
1: La ministra de Energía, Jimena Rincón, va a iniciar un monitoreo de la reposición de la energía eléctrica en la región de Valparaíso. La información la tiene Lucas Peña.
2: Sí, es una reunión que realizó la ministra de Energía, Jimena Rincón, en el marco de su visita a la región de Valparaíso, donde va a monitorear diferentes comunas, como es el caso de Olmué, donde nos encontramos, el Limache y la comuna de Quillota, todo esto bajo el contexto de la reposición del suministro eléctrico después de los diferentes sistemas frontales que han afectado a la región de Valparaíso. Los detalles que entregó la Superintendencia de Electricidad y Combustibles es que la región ya hay un poco más del 98% de clientes que ya cuentan con suministro eléctrico, pero hay un número superior a los 16.000 que aún se mantienen sin electricidad después de lo ocurrido en los últimos días. Como ya hemos indicado, es un monitoreo que va a realizar la ministra Rincón en el marco de su visita a la región de Valparaíso. Bío Bío, la radio.
1: Y el riesgo de derrumbe provocado por las intensas precipitaciones obligó a instalar un puente de tipo mecano en una importante ruta del litoral de la provincia de Osorno. Nos informa desde Radio Bío Bío en Osorno, Pedro Abarzúa.
3: Así es, un socavón y el riesgo de derrumbe en la principal ruta litoral de la provincia de Osorno han obligado a que el gobierno dictamine la instalación de un puente mecano en un socavón que ha estado generando bastante preocupación de las autoridades. Este se inició en el frente climático que se registró en mayo, pero se agudizó con las precipitaciones intensas de las últimas semanas. Esto lleva a la instalación de un puente mecano provisorio que a esta hora está realizando su armado el ejército, con más de 120 funcionarios efectivos del destacamento de montaña número 9 Arauco, también con refuerzos que llegaron desde otras zonas del país especializados en la instalación de este tipo de viaductos. En ese contexto se está realizando a esta hora la instalación y esto lleva a un corte total de tránsito a contar de las 8 de la mañana de este miércoles y se espera se prolongue hasta por lo menos las 20 horas de este jueves, que mantendrá cortada la ruta principal, única ruta litoral que conecta a las localidades de Michael Poitre, El Tril, con Bayamansa, en la comuna de San Juan de la Costa. En Osorno, Bío Bío, la radio.
1: En el ámbito internacional, el presidente de Estados Unidos, Donald Trump, dijo que Irán va a pagar con creces por la muerte de soldados estadounidenses y aseguró a su vez que los ciudadanos de su país no están en contra de la guerra, sino del efecto que tiene en sus bolsillos con el encarecimiento de los combustibles. Van a pagar un precio muy alto y están siendo diezmados, dijo Trump, antes de abordar el Air Force One, el avión presidencial, para volar a la base aérea de Tabor, que está en Delaware, para recibir con honores los restos de militares estadounidenses que murieron tras ataques iraníes la semana pasada en Jordania e Irak, las primeras bajas del país norteamericano desde que se rompiera la tregua bilateral hace unas dos semanas. Son las 11 de la mañana con 6 minutos. El cielo en Santiago está con nubosidad. La temperatura alcanza hasta ahora 10 grados. Hay un 70% de humedad. 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
19: 11 de la mañana con 10 minutos, seguimos compartiendo acá también en el Expreso Bio Bio. Atención, el tránsito en Avenida Pedro de Valdivia, al norte y sur, entre Fidel Oteiza y Juana de Arco, está suspendido. Atención con esto, está el tránsito suspendido por un procedimiento de peritaje policial. Por el norte hay que optar por Lyon y al sur por Avenida Suecia. También se pueden palmar por Carlos Antunes ahí en Providencia. Entonces, de momento el tránsito suspendido en Pedro de Valdivia al norte y sur entre Fidel Oteiza y Juana de Arco. Vamos a estar también actualizando esa información que comparte esta hora Transporte Informa.
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19: Ya, ¿cuántos pensamientos llevamos a esta hora, Pablo Flam?
20: ¿Tú tenías el cálculo?
19: Sí, por hora más o menos, son entre 300 y 400 pensamientos por hora. Se calcula más o menos también unos 6.000 pensamientos al día. Estamos hablando de nuestro querido y hoy más que nunca recordado cerebro, porque es el Día Mundial del Cerebro.
20: Entonces la pregunta es, ¿usted entrena su cerebro?
19: Ah, ya pensé que iba a decir usa su cerebro.
20: No. Usted
19: se cuestiona de repente.
20: ¿Cómo lo cuida también?
19: ¿Ya?
20: Claro. ¿Cómo lo cuida?
19: ¿Qué le diría a su cerebro?
20: Ah, buena pregunta.
19: ¿Cuál es la idea más brillante que ha salido de su cerebro? Hablamos del cerebro hoy acá en el Expreso Bio Bio. Más 569-9200-7888. ¿Qué le dirías tú a tu cerebro?
20: Yo, ¿qué le diría a mi cerebro?
19: El juego del cerebro y el corazón. ¿A quién escucha uno más, al corazón o al cerebro?

0: Yo en esta última etapa de mi vida escucho más a mi cerebro. Antes escuchaba más mi corazón.
1: Sí. Mira.
0: Me he puesto más práctico.
1: Ya, más pragmático.
0: Sí,
1: más
0: sí.
1: Ya.
0: Pero le diría, no sé, pues, cerebro, cuando está ahí en la cancha de tenis, trata de imitar el cerebro de Roger Federer.
1: ¿Te resulta?
0: A veces.
1: ¡Ah, ya!
0: A veces me sale.
1: ¿Juegas cosas como Federer?
0: Sí. Oye, me he pegado un par de revés de una mano. Una vez, el community manager de la cuenta de Federer me vio y yo dije, listo.
1: Ya, vamos a seguir haciendo la invitación después de esta revelación de Pablo Flam. Vamos a seguir hablando de esto, pero antes de inmediato nos vamos a la información del momento hasta ahora. Rodrigo Pino.
2: Sí, ¿cómo están ustedes? Buenos días. Información de último minuto. Se trata de una diligencia que ha concretado hace instantes personal del Grupo Operaciones Policiales Especiales de Carabineros y el OS9 que tiene relación con la captura de Benjamín Aedo González, alias El Panda. Recordemos, esta persona estaba siendo buscada desde el pasado viernes 17 de julio cuando esta persona disparó en contra de personal de Carabineros cuando estaba desarrollando personal policial una fiscalización al interior de una de las poblaciones de la comuna de Los Espejos. Dos carabineros resultaron lesionados producto de esta situación. Afortunadamente ninguno de ellos en riesgo vital. Comenzó este trabajo para poder identificar a esta persona a través de registros de cámara de seguridad que en ese momento se percataron respecto a esta persona cómo huyó del lugar. Incluso se hizo todo un operativo siguiendo algunos buses de la locomoción colectiva donde esta persona podría haber escapado. Finalmente en las últimas horas o en los últimos minutos prácticamente cerca de las 11 esta mañana se ha hecho la captura de esta persona, todo esto al interior de una vivienda en calle 23 Sur, esto es en la comuna Los Espejos. Ya esta persona va a quedar a disposición del Ministerio Público para ser formalizado, imputado de cargos por el delito de homicidio frustrado en contra de carabinero de servicio, una diligencia que está en pleno desarrollo, de cual vamos a tener más detalles dentro de los próximos minutos. 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
1: La información del momento siempre la va a conocer acá en la radio. Antes de esta información de Rodrigo Pino, estábamos hablando de la pregunta del día, invitándolos también a participar. ¿Cuál es o la mejor idea que ha tenido o cómo cuida el cerebro? Tú ya dijiste que le indicaste a tu cerebro que actuara como Federer.
0: Emula.
1: Estás jugando tenis como Roger Federer. Fantástico, te felicito. ¿Y cómo lo cuidas? ¿Cómo cuidas tu cerebro?
0: Me gusta hacer ejercicio de memoria.
1: ¿Ya?
0: Trabajo la memoria, me gusta hacer puzzle.
1: Ya.
0: Me gusta aprenderme párrafos de película para trabajar.
1: Tú tienes mucha memoria con eso, mucha
0: Me
1: memoria.
0: Encanta trabajar
1: sí,
0: eso.
1: Sí. Mira, bueno, más 569-9207-888, yo también mucho número, mucho acertijo. Sí. Me encanta
0: ¿te gustan?
1: Acertijo, sí. Acertijo, número. Traté con Sudoku, pero la paciencia, la impaciencia pudo más.
0: ¿Sabes cuál es un buen ejercicio para el cerebro? Es súper fácil y uno lo puede hacer con los hijos. ¿Te acuerdas del colgadito? El adivinar la palabra o el concepto.
1: Con las letras también.
0: Es bueno ese.
1: Sí. Bueno, y ojo, lo decíamos, ¿no? Los enemigos del cerebro, el sodio y el alcohol. Así que ahí también cuido mucho mis neuronas. Más 569-9207-888. Envíenos sus mensajes de audio. Ojalá video, los queremos escuchar, los queremos ver acá en el Expreso Bio Bio. La mejor idea del cerebro o un auditor muy romántico que mandó una muy bonita idea. Ojalá nos mande un mensaje.
0: Con audio se plasmaría mejor.
1: Sí, pues para que lo escuche la... Ella. Indicada. Ya, seguimos avanzando acá en el Expreso Bio Bio. Atentos ahí a los mensajes de audio, como siempre, para ustedes, todo lo que nos indiquen. Compartíamos también la información que nos dieron los auditores en la mañana temprano, también lo hemos hecho a través del programa, de esta situación que se está dando en Talagante, del volcamiento de un camión que llevaba cientos de cerdos.
0: Se habla de 400 cerdos.
1: Imagínense.
0: Que a esta hora hay un operativo y le queremos agradecer a Leonardo Acuña, director de seguridad de la Municipalidad de Talagante, que está ahí en el lugar de los hechos. Leonardo, buenos días.
1: Hola, buenos días.
4: ¿Cómo está? Buenos días, gusto saludarlo a usted y a los que nos están escuchando en este minuto.
0: Ya. ¿Cómo va esta recuperación? Porque son cerca de 400 cerdos que hay que volver a colocar en un camión.
4: Bueno, ha sido compleja la situación por todo lo que significa el estrés para estos animalitos, también el caos vehicular que se produce acá. Siempre hemos tenido complejidad en la rotonda de 21 de mayo acá en Talagante, y hoy en día un camión que se trasladaba desde Isla de Maipo en dirección costa, al tomar la rotonda se volcó y quedaron todos estos animalitos, ¿no es cierto?, en condiciones de un estrés permanente. Dos de ellos están muertos y hay algunos que están con algunas heridas.
1: Sí. ¿De cuántos animales estamos hablando, Leonardo?
4: Según la información recabada, la empresa se apersonó en el lugar. Son 400 cerdos que se estaban trasladando en este minuto desde la isla de Maipo en dirección a la costa.
1: 400 cerdos. Y las complicaciones por el comportamiento de estos animales, obviamente, con el nivel de estrés, es llevarlos al camión que entendemos que ya está en el lugar.
4: Claro, y con toda la complejidad que esto conlleva, no olvidemos que aquí estamos, ¿no es cierto?, en la autopista, sí, claro. También en los caminos caleteros, que tiene mucho flujo vehicular. Cualquiera de estos animalitos puede causar otro accidente. Esa situación ya está totalmente controlada. Al lugar llegó bomberos, seguridad pública, carabineros, que pudieron hacer un cerco y poder rodear estos animales. También se constituyó en el lugar en forma inmediata nuestro alcalde, don Sebastián Rosa, quien arbitró las medidas a través de con el SAC y con todas las instancias que se requieren para poder manejar esta situación.
0: Ya, ¿el flujo vehicular a esta hora es normal o obviamente con las precauciones que corresponde al operativo?
4: Claro. No, ya han transcurrido alrededor de media hora, un poco más de esta situación. El flujo vehicular está totalmente controlado. Ya salió un primer camión cargado con alrededor de 250 de estos animalitos. Ahora viene un segundo camión. Posteriormente viene ya todo lo que significa el movimiento para poder sacar de la pista el camión que aún sigue volcado.
1: Claro, y ese le iba a preguntar también por el temas prácticos de tránsito. ¿Qué zona está cortada y cuánto rato más va a estar interrumpido?
4: Bueno, el tránsito fluye sin ningún problema en dirección Talagante, Isla de Maipo y la bajada de la autopista a esta misma altura.
1: Ya.
4: La complejidad la tenemos, ¿no es cierto?, aquellos que quieran emprender camino en la costa tomando esta rotonda. ¿Ya? Porque esa un tramo de 50 metros más o menos se encuentra copada, pero no está afectando el flujo vehicular.
1: ¿Y cuánto rato más calculan ustedes el operativo?
4: Yo creo que entre levantar el camión y los animales que todavía están en terreno fácil, una hora y media más a lo menos.
1: Ya, perfecto.
0: Una hora y media. Claro, porque ese camión no es llegar y levantarlo, o sea, hay que traer una grúa.
4: Efectivamente, ya tenemos constituida grúa y maquinaria pesada, pero en este minuto la prioridad está siendo trasladar estos animalitos desde este lugar al destino que tenían señalado.
1: Sí, una situación bien particular, ¿eh? Más allá de lo anecdótico, pero es complejo en términos de tránsito, son animales, en fin. ¿Y se los llevan al mismo lugar con la misma empresa que estaba a cargo de ellos?
4: Sí, es compleja la situación por todo lo que significa, usted bien señala, respecto a los animales, el estrés, ¿no es cierto?, es complejo, provoca también inclusive causas de muerte en la situación que están viviendo, más aún de las propias provocadas por el volcamiento del camión.
1: Claro, lo estamos viendo en imágenes, el volcamiento del camión, ¿el conductor, el chofer está en buenas condiciones?
4: Bueno, él está en buenas condiciones, manejaba en normal estado de temperancia, fue trasladado a la ASH, carabinero de la 23 Comisaría de Talagante, está tomando el procedimiento correspondiente y toda la situación hoy día ya está en proceso de análisis y revisión de los protocolos que tiene que tener esta empresa respecto a las consultas que está haciendo el SAC en este minuto.
0: Claro, sí. Yo me imagino, Leonardo, que en algún momento de la emergencia la principal preocupación era que alguno de estos animales se arrancara, pues claro, producto de este estrés, de este volcamiento, pueden haber salido para cualquier lado, provocando también algún accidente grave.
4: Sí, la situación pudo haber sido muy, muy compleja porque está, como digo, tomando justo la autopista del Sol. Los autos ahí transitan a gran velocidad y cualquiera de estos animales puede haber provocado un accidente de magnitud.
1: Vamos a estar pendientes al tema del tránsito, también lo que pase con estos animales. Le queremos agradecer mucho. Usted está ahí en el lugar, en todo el operativo. El director de seguridad de Talagante, Leonardo Acuña. Muchísimas gracias.
0: Muchas gracias.
4: Un gusto saludarlo. Que tenga un buen día.
1: Muchas igualmente. Gracias, sí. Ahí está, vamos a estar también actualizando, por supuesto, para quienes están transitando allá en esa zona. Vamos a reiterar entonces lo que indicamos, la información de Transporte Informa en la zona, porque es el ramal que permite el ingreso. Exacto. A la ruta 78. Esto es hacia la costa, en la rotonda ahí de Avenida Talagante, para tomar 21 de mayo. Ojo ahí, hay que tener mucho, mucho cuidado. Va a seguir el operativo durante un ratito más todavía para llevarse estos porcinos. Ya se han llevado un camión con cerca de 250, pero calculan son cerca de 400, así que ojo con eso también.
0: Por eso ahí, a todos los automovilistas, tener la precaución, bajar la velocidad, porque el operativo está en desarrollo.
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1: Oye, seguimos recibiendo todos sus mensajes de audio por el Día del Cerebro. ¿Cómo lo cuida? ¿Cuál ha sido su idea brillante? ¿Qué le diría usted a su cerebro? Los vamos a dar a conocer en un ratito más.
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6: Hola, hola, Loreto y Pablo. Les iba a mandar un pensamiento, pero parece que mis neuronas están de vacaciones, así que no encontré nada. En realidad parece que siempre han estado de vacaciones. Ya, saludos.
7: Buenos días, Radio Bio Bio. Yo entreno mi cerebro con problemas matemáticos, preguntas de ingenio, leo mucho. ¿Y qué he hecho lo mejor de mi cerebro? Solucionar problemas a mis hijos, bien, que es lo que nunca falta, pues grande, viejo, pero igual la mamá para todo. Así que doy gracias a Dios que hasta el momento tengo 65 años y una mente muy buena. Saludos, besitos. Abrazos a todos. Cariño. Besitos a mi Pablito. Vamos, chao.
8: Las ideas o pensamientos más brillantes que han pasado por mi cerebro estos últimos años fueron las que me ayudaron a tomar la decisión de tener a mi hija Flora.
9: Qué hermoso.
10: Oye, qué bonito está también utilizando mucho nuestro cerebro, el equipo aquí creativo, Joaquín fue, Joaquito Hernández ahí, que permite que podamos ver los mensajes en texto también a través de Bio Bio TV, así que muchas gracias por eso. En el Día Mundial del Cerebro estamos alabando los cerebros, sí, que hacen posible también este trabajo.
9: ¿Cómo trabaja su cerebro? ¿Cómo lo cuida? ¿Qué decisión de su... ha pasado por su cerebro 421 kilómetros por hora y ha dicho sí, una gran decisión?
10: Por ejemplo, un auditor, Mauricio, dice, siempre nos escribe, un abrazo. Yo entreno mi cerebro con puros juegos, inventos y chistes de papá para hijas de 7 y 11 años. Por Dios, que hay que tener creatividad ahí también, sí, para mantenerlos atentos. Así que eso también es una forma de entrenar el cerebro. Vamos a estar hablando de eso más adelante acá también en el Expreso Bio Bio. 11 de la mañana con 31 minutos. Les contamos que Santiago ha subido un poquito la temperatura. Ya. Tenemos poquito más de 10 grados. Está nublado. Oye, la preocupación por el sector de la zona de Aysén también. Mucho frío. ¿Te acuerdas que lo habíamos indicado el domingo cuando hicimos la programación especial?
9: Menos 11.
10: Se pronosticaban, claro, 10 grados bajo cero y unas máximas que iban a estar por ahí también. De hecho, a esta hora en Coyhaique tienen 8 grados bajo cero.
9: A esta hora en Coyhaique.
10: 8 grados bajo cero, según la Dirección Meteorológica de Chile, y esperan una máxima para hoy, una máxima que va a llegar a 2 grados bajo cero. Esa es la máxima que se va a registrar en Coyhaique, que vamos a estar con eso en instantes también. Para mañana, ahí suben las temperaturas, suben los termómetros.
9: ¿A cuánto sube?
10: Un grado, la máxima.
9: La máxima, uno.
10: Sí, y 3 grados bajo cero, y con precipitaciones de agua nieve. Fuera de broma, ahí hablábamos con Mauricio, nuestro corresponsal allá, y nos decía que hay temas prácticos también para las cañerías, para los neumáticos.
9: Yo lo escuché en la mañana, y si tenemos la posibilidad de contactarlo después, me quedó la duda, cuando dijo que usaban neumáticos con clavo. Yo dije, ¿no serán cadenas por el hielo, por la nieve? No, dijo con clavo. Le vamos a preguntar por qué. Oye, revisemos a propósito de la SEC, que siempre lo estamos actualizando. Vamos, sí. Permanentemente en el reporte de las 11 de la mañana, la región de Coquimbo, 24.981 clientes sin suministro eléctrico. La región de O'Higgins, 16.181. En la Araucanía, 8.952. Y en la región de Valparaíso, 14.087.
10: La actualización ahí. Seguimos recibiendo sus mensajes. Sandra nos escribe al WhatsApp y nos dice, hace un año encontré la mejor terapia para cuidar mi cerebro.
9: ¿Ya?
10: El crochet. Amé tejer, lo recomiendo absolutamente, claro. Es la concentración, también para descansar un poquito, ¿no?, de tanta información que tenemos. Muy bonito. Muchas gracias, Sandra. Envíenos también un mensaje de audio o de video. 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
0: Seguimos actualizando también la información en la zona de emergencia. Estamos con nuestros equipos desplegados, pero también se abre la interrogante de qué es lo que va a suceder, qué repercusiones económicas va a tener esto. Por cierto, en las zonas más rurales, ¿no? Agrícolas, ya hemos visto, ¿no?, la necesidad y lo que han planteado desde ese sector, pero también qué va a pasar en el resto del país con el tema de los precios. Hay muchos, muchos alimentos que vienen desde el norte del país hasta distintos puntos. ¿Qué pasa con las hortalizas? Había preocupación por el pisco también en su minuto.
1: Le vamos a preguntar al profesor Juan Pablo Subarcasó, profesor de la Facultad de Agronomía y Sistemas Naturales en la Universidad Católica. Profesor, buenos días.
0: Hola, buenos días.
2: Muy buenos días, ¿cómo están?
1: Muy bien. Ahora, lo decía Loreto, es inevitable pensar que va a haber alza en muchos productos, productos de estos temporales.
2: Sí, pero depende mucho de qué tipo de producto, porque recuerden de que la mayoría de los productos están ya cosechados. O sea, la papa, la cebolla, los porotos, todo tipo de legumbres, no están siendo cosechados hoy día, sino que a finales del verano, principio del otoño. Así que todo eso está absolutamente resguardado, digamos.
0: Uh-huh. Y profesor, ¿cuáles son los productos que sí podrían subir de precio con este evento?
2: Se concentran en la hortaliza.
0: Ya.
2: Incluso los frutales, como cítrico y palto, no van a tener mayores problemas. No debería haber un tema de precio, pero sí la hortaliza, porque en esta época se hacen en invernaderos, muchos de esos invernaderos fueron afectados, muchos de esos invernaderos están en la cuarta región, entonces el golpe va a estar en la hortaliza.
1: Claro, se hablaba también mucho de los choclos, los tomates, lechugas que provienen de la zona norte.
2: Exactamente. Por eso se concentra en esto. La buena noticia es que no tiene ningún efecto todo lo que es fruta y no hay efecto sobre todas aquellas cosas, como les decía, papa, todo lo que es leguminosa, porque todo eso ya está cosechado.
0: Claro. Eso en el ámbito de la cosecha, pero también, bueno, lo anunciamos, hoy día se espera que ya en algunos minutos ya se debía haber abierto, al menos parcialmente, ¿no?, y controlado el tema de la ruta 5, que era también preocupación para abastecer distintas zonas.
2: Efectivamente, también el hecho de que no se pueda transitar en ciertos lugares complica que llegue todo eso finalmente a Nueva York, que es donde se comercializa a nivel nacional.
0: Sí. ¿Y eso podría tener afectación en el precio también? Que ya productos cosechados o que vengan en camino, no sé, me imagino el tomate de Arica o en fin, que tengan interrumpida ahí la cadena o que lleguen más tarde o que veamos escasez en algún periodo.
2: Podría ser, pero muy puntual, y de hecho, en general la carretera ha tenido ciertos episodios, pero no hay un corte definitivo. Entonces, yo no veo que haya un problema de suministro más allá de casos puntuales.
1: Profesor, la producción del pisco, obviamente uno dice, se va a ver afectada precisamente por estos temporales, pero en los precios, digamos.
2: Volvemos al tema de la época de cosecha, todo lo que es la cosecha, la uva pisquera, los distintos tipos de moscatel, todo lo que es la fermentación, son cosas que sucedieron, o hoy día tal vez la fermentación podría estar sucediendo en parte, se hicieron los vinos, pues se hace el destilado, pero no están afectos a la lluvia. Yeah. O sea, todo eso está bajo techo. Uh-huh. Entonces no tiene un efecto sobre la lluvia y no va a tener un efecto de en los precios o la cantidad que podemos encontrar, digamos, en el mercado.
0: Uh-huh. Profesor, y para más adelante, porque claro, usted apunta a algunos productos que ya están cosechados, sí va a haber impacto en las hortalizas, las lechugas, todo eso que también es de consumo masivo, pero dado el impacto, ¿no?, tan importante y estas lluvias históricas, el agua histórica en una zona también que es muy agrícola, ¿cómo usted analiza el tipo qué va a pasar con los suelos, qué va a pasar con los próximos cultivos, con las próximas temporadas? Porque también hay agricultores, pequeños agricultores sobre todo, que decían que estaban muy muy preocupados por lo que va a suceder de aquí en el mediano o corto plazo.
2: Mira, aquí hay una dualidad bien importante, porque por un lado, acordémonos que la zona de Coquimbo estuvo con una sequía brutal.
0: Por
2: y
0: años.
2: Esto está ayudando a llenar tranques, o sea, Puclaro.

0: conocimiento de la situación?
1: Una, que efectivamente, cuando hay algo que echarle la culpa, yo puedo subir un precio y argumento inmediatamente: oiga, pero ¿cómo dice que están caras las papas si es que vio el temporal? Y entonces ahí hay un argumento muy a la mano. Y segundo, que cuando se corta el suministro, cuando esas papas que venían del sur por alguna razón no se pudieron trasladar, puede haber una escasez momentánea durante algunos días que pueda tener una presión al alza, pero yo creo que son más bien temas de coyunturas de oferta, si hay a la mano o no hay a la mano, y también esto de asustarse y de aprovecharse también en ciertos minutos. Pero la buena noticia es que, como todo esto ya está cosechado y está guardado, no vamos a tener un problema de oferta. O sea, sí hay para abastecerse todas estas frutas, todo esto, papas, legumbres, porque ya están cosechadas.
2: Claro, y el importante mensaje, están preguntando varios auditores si responde a especulación, que lamentablemente lo hemos visto en varios episodios, y claro, hay que empezar a cotizar también, porque al menos razón, lo que dice el profesor, razón estructural, ¿no? Si ya están cosechados, salvo las hortalizas, que ahí sí. Profesor, yo le retomo el tema de la pregunta de lo que va a pasar a mediano plazo, porque claro, vemos el sueño dañado. Usted dice, si es que esto es un episodio actual y no responde a cambio climático, que vamos a ver una lluvia así de intensa cada año, pero no hay afectación en los cultivos que vienen ahora pronto, en cómo quedó el suelo o las plantaciones. Desconozco si es que había alguna plantación o algún producto que se fuera a cosechar en las próximas semanas o meses.
1: Es una excelente pregunta, y la respuesta está en cuánto tiempo más va a durar este problema. Ya. Porque si deja de llover ahora, la verdad que todo lo que son siembra son más bien de agosto, septiembre más bien. Ya. Que es cuando ocurre la gran siembra. Por tanto, si esto se sigue repitiendo, en el minuto que hay que entrar a sembrar, no se va a poder entrar.
2: Ya.
1: Y cuando no se puede entrar a sembrar, sí vamos a tener graves problemas, porque vamos a tener escasez de producto en primavera-verano. Pero si esto se transformara en un año que tuvo este acontecimiento, pero ya en agosto tenemos lluvias normales, digamos, y se puede secar, drenar el suelo, no va a haber problema en el corto plazo. Ah, o sea, sí vamos a poder hacer la siembra en los tiempos normales. Pero viene la gran duda. No han amenazado mucho, no han asustado mucho con este tema del niño, que era
2: el niño Godzilla.
1: Niño Godzilla. De ser así, de tener un agosto o septiembre lluvioso, sí, ahí vamos a entrar en problemas.
0: Ahora, y también se podría dar, como decía usted, profesor, mirando este fenómeno climático, que si no se puede sembrar y cosechar en las fechas, busquen también otros lugares, me refiero a otros terrenos, o movilización de ciertos cultivos para otros lugares.
1: Es una alternativa de mediano plazo, ¿eh? Porque es factible, pero no muy fácil, porque hay mucho conocimiento para hacer estas cosas, hay mucha infraestructura, maquinaria para realizarlo. Entonces, en teoría se podría, pero la verdad que eso demora por lo menos un año. Entonces yo no veo que vayamos a tener una solución de corto plazo simplemente trasladando el lugar. Y además, los traslados normalmente son hacia la zona norte, y claro, la zona norte es la que está más afectada hoy día.
2: Sí. Profesor, le queremos agradecer hoy mucho comentario por el tema de la posible especulación, ¿no? Nos escribe un auditor desde Talca, dice que allá se duplicó el precio de la papa, que la semana pasada estaba 6.000 el saco y ahora 12.000 pesos, nos dice Mario ahí desde la región de Maule, y así son muchos
0: los
2: mensajes.
0: Que subieron las papas, nos dicen también.
2: También, concentrados en la papa. Bueno, vamos a ver, monitorear también el tema de los precios. Juan Pablo Subercazó es profesor de la Facultad de Agronomía y Sistemas Naturales de la Universidad Católica. Profesor, como siempre, muchísimas gracias.
0: Gracias,
2: buen día.
0: Profesor, buen día.
1: Que les vaya muy bien.
2: Gracias.
0: Igualmente. Gracias.
2: Ojo con las hortalizas entonces, ¿no? Que evidentemente esos son de cultivos más cortos, por lo tanto, y bueno, vemos que todo se arrasó, toda esa
0: Ahora,
2: zona.
0: Ahora, ¿no te queda la sensación, más allá de lo que decía el profesor, de que claro, pasa algo e inmediatamente la especulación del mercado, a ver, subamos las papas?
2: Bueno, en Chile hay libertad de precio.
0: Exacto,
2: y el llamado es que, claro, pero también hay, en situaciones de emergencia, también hay que tener un monitoreo especial con los precios. Lo hemos visto desde el agua, ¿te acuerdas en pandemia? El tema del aceite,
0: bueno,
2: el papel higiénico.
0: Que se vendía agua en redes sociales.
2: Imagínate. Claro, claro. No hay que monitorear eso. Claro. Insistimos, libertad de precio, pero bajo condiciones de catástrofe o estado de excepción también hay algo que ver ahí.

0: por lo pronto cotizar. Es difícil cuando uno va al mercado y están, bueno, oferta y demanda también, uno espera que funcione donde no están tan afectados y, por cierto, no hay el estado de excepción constitucional.
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3: El 22 de julio de 1850, el Congreso Nacional eliminó los llamados derechos parroquiales, es decir, el pago que debían hacer todo lo que requerían la asistencia de un cura. Las primeras tarifas, eran verdaderas tarifas por estos servicios, habían sido fijadas en un cabildo de diciembre de 1543, y reajustada, suponemos, cada cierto tiempo. Por ejemplo, escuche. La tarifa por una misa cantada quedó fijada en 15 pesos de oro. Y una misa solo rezada, 2 pesos de oro. Por el entierro de un niño, se cobraban 8 pesos. Y por el entierro de un indio cristiano, solo 6 pesos. Según Barros Arana, en los primeros días de la Revolución, en el Congreso de 1811... se habían señalado los abusos escandalosos a que daban origen la imposición de los llamados derechos parroquiales, señalándose de paso que por esos medios algunos curas habían llegado a formarse fortunas considerables y también recordando las privaciones y sufrimiento de las clases pobres, particularmente en los campos, donde muchas familias no bautizaban sus hijos, no contraían matrimonio, ni enterraban a sus deudos en terreno sagrado, o sea, en los cementerios, por no tener cómo pagar a los curas. Los patriotas, después del año 1811, habían solucionado la dificultad suprimiendo estos derechos parroquiales y mandando a pagar a los curas para su sustento una modesta suma de dinero. El Estado le pagaba a los sacerdotes. El gobierno de la Reconquista Española, el año 1814, derogó esa ley y restableció el régimen antiguo. Así, la Cámara de Diputados, el año 1850, discutió esta cuestión con gran profundidad. Todos reconocían, más o menos expresamente, las ventajas de derogar la ley, pero muchos diputados encontraban que la situación del Tesoro Público no permitía imponerle un gasto que debía ser considerable de unos 200.000 pesos o más al año. Esto, gasto del Estado de pagarle a los sacerdotes. Finalmente, el 22 de julio de 1850, y por 28 votos contra 19, quedaron abolidos los derechos parroquiales compulsivos, o sea, obligatorios, los que serán, decía el decreto, sustituidos con donaciones fijas que designara a cada parroquia el presidente de la República con acuerdo de los diocesanos respectivos. Todavía, claro, no había separación entre Estado e Iglesia. Aunque luego, y por 27 votos contra 20, se fijó un plazo para la entrada en vigencia de la ley. 8 años, y además, los otros artículos del proyecto quedaron en suspenso para otra discusión. La mayor dificultad que ofrecía esta ley, aparte de la falta de recursos para implementarla, era la fijación de las cantidades exactas que debían asignarse a cada parroquia y que no podían ser uniformes en toda la República. Solo el obispo de Ancud había suministrado algunos datos a este respecto, pero ellos eran insuficientes aún para las provincias de Valdivia y Choloé, que formaban parte del obispado. Todo quedó en suspenso esta ley del 22 de julio de 1850, en virtud de la cual el Congreso eliminó los llamados derechos parroquiales.
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3: Hola Loreto, Pablo, buen día. Yo pienso todo lo que voy a hacer antes. Digo, me voy a levantar, voy a hacer esto, voy a tomar desayuno, le voy a dar comida a mis perros. Si voy a lavar la loza, digo, voy a lavarla, voy a dejar aquí. Y eso cansa. Y una manera así como de mantenerlo activo es jugando con mis perros, ir a pasear. Y lo otro que me gusta también es bajar crucigramas en el teléfono. Y eso me gusta también, así para ir pensando y hacerlo trabajar un poco.
4: Muy buenos días, aquí Vita Lorenzo, Paulito, que tengo un excelente día.
5: Hola.
4: Mi cerebro, si está bien, estoy bien. Si mi corazón está mal, mi cerebro está mal también. Trato de manejarlo los dos bien ahí para que sigáis con vida y salud. Y lo más importante es que mi cerebro yo lo manejo haciendo puzzles, etcétera, rompecabezas, armo. Estoy más preocupado también en mi trabajo, hacer las cosas bien. Constantemente mi cerebro trabaja.
5: Muchas gracias. Oye, a propósito de lo que nos decía el primer auditor, de que piensa todo lo que hace, dicen los expertos que también es tremendamente útil, por ejemplo, empezar a lavarte los dientes con la otra mano.
6: Ah, claro, para activar el...
5: Tú siempre vas a,

0: a un lugar en auto o caminando, toma otra ruta. Porque uno muchas cosas lo hacemos al día a día muy mecánicas.
1: Muy rutinaria.
0: La idea también es ir desafiando al cerebro a buscar otros caminos, a buscar otros contextos, a observar otras cosas. Entonces ahí son cosas cotidianas que puedes ejercer.
1: Yo desde que te conozco me gustó una frase que tú siempre la compartes con Ana Jo.
0: ¿Cuál?
1: Cuando lo dice,
0: ¿la vas a decir?
1: ¿Me autoriza o no?
0: Sí, no, dila.
1: Es que Loreto, cuando estamos de repente con la Ana Jo, le dice algo para no dejar el cerebro en el velador.
0: O para dejarlo, si de repente uno necesita, claro, o ver alguna película, alguna serie que no necesitas estar muy pendiente por, exacto, el contexto histórico, por la cantidad de cosas. Hay cosas que uno quiere ver con el cerebro en el velador.
1: Me encanta esa frase.
0: Quiero distraerme, ya, ahí está.
1: Muy bueno, me encanta esa frase.
0: Bueno, pero seguimos avanzando acá en el Expreso Bio Bio. Atención, lo habíamos comentado también, ¿qué está pasando en Coyhaique con esta temperatura? Según la Dirección Meteorológica de Chile, a esta hora, y lo vamos a confirmar ahí en terreno, serán los 8 grados bajo cero, querido Mauricio Muñoz, ahí de Radio Genial de Aysén, los que tienen a esta hora, Mauricio.
1: Hola, Mauricio.
2: Hola, Pablo, gusto saludarlo desde una mañana muy fría. Llevamos ya varios días con mucho frío en Coyhaique. Menos 7 grados, tienen razón. Una cosa es lo que diga el termómetro y otra cosa también es lo que uno percibe o siente. Pero definitivamente hace muchísimo frío y si yo me muevo un poquito aquí con la cámara, podrán apreciar que en la vereda, aquí a mi costado, se ve un poco de nieve y hielo. Tanta nieve no ha caído en Coyhaique como otros años, muchísimo menos. Pero el frío sí ha estado muy presente, con temperaturas menos 12 grados, menos 8 grados, menos 9 grados. Pero lo más importante es que no sube después de uno, no sube de menos uno. Entonces, el frío es constante durante todo el día.
1: Sí.
2: Ese es el punto.
1: Hay varios temas para del índole práctico y que tienen ustedes también asimilados allá, los que viven en la Patagonia, especialmente. Porque yo te escuchaba en la mañana con Tomás y con Katy y tú hablabas de los famosos neumáticos con clavos, para entender la lógica un poco.
2: Oye, ¿quieres que te muestre los neumáticos con clavos, querido Pablo?
0: Ya, descríbenos qué son.
2: Vamos.
0: ¿Cómo es? A ver.
2: Oye, ya, esto es bien entretenido porque uno dice, ¿cómo le vas a poner clavos a los neumáticos? Se te van a pinchar.
0: Claro, uno los evita.
2: Espera, mira. Claro, uno, tienes razón, uno lo evita. Mira, yo me voy a poner, justo que hay un, no estaba preparado esto, pero voy a mostrar, mira, aquí hay un vehículo,
0: sí.
2: Voy a tratar de hacer el detalle. Si te fijas aquí, mira, ahí está mi dedo.
1: Claro.
2: Ahí hay un clavito, la cabeza de un clavito, aquí hay otro. Pero claro, estos neumáticos tienen lo que dicen, esta es la gente que sabe, dice, tiene esta la goma y tiene una caluga,
1: claro,
2: y si esa caluga tiene un poco de carne, se le dice un poquito así, tiene un margen en donde entra un clavo a mucha presión y este clavo lo que hace va rompiendo el hielo, ¿ya? Entonces aquí si te fijas aquí hay otro,
1: claro,
2: mira,
1: claro,
2: no sé si se alcanza a apreciar,
1: sí,
2: bien ahí,
1: se ve perfecto,
2: ahí está, justo donde está mi dedito. Estoy feliz porque ahora soy modelo de dedos, digamos. Entonces, ahí está el clavito, y esto está en todo el neumático. Entonces, a los vehículos lo que se hace es que se ponen neumáticos con clavo, y el neumático con clavo, en definitiva, sirve para la nieve, pero sobre todo para el hielo. Mira, ahí voy a tratar de que se note, si te fijas, tiene, sobresalen un poquito los clavos.
0: Sí, sí, se ven.
2: Y eso es lo que se ocupa. Sí. Eso es lo que se ocupa, que ocupamos nosotros acá, en nuestros vehículos para no resfalarnos, porque el hielo está presente. ¿Qué es lo que pasa? Que si hay una calle que tiene escarcha o tiene una napa de agua, esa queda en la noche, se congela, y el vehículo, obviamente, cuando va pasando por encima, puede tener un accidente. Claro, entonces patina. Se le ponen estos neumáticos con clavo.
0: Mauro,
2: eso es.
0: Sí, impresionante que alguien que vive allá en Coyhaique, ¿no?, que diga que tienen frío, que pasa frío, siendo que están acostumbrados, opinión desde el centro, ¿no?, del país también. Tú comentabas en la mañana otros temas bien prácticos, el tema de las cañerías, por ejemplo, y lo que genera muchísima preocupación, la contaminación.
2: Mira, preciso, lo habíamos hablado, ¿te acuerdas, Loreto, que yo te había comentado antes, algunos días? Mira, lo que se ve al fondo es el Cerro Macay, es un ícono. Cuando tú llegas a Coyhaique, hay un cerro muy precioso, muy bonito, con roca, qué sé yo, que es el Macay, que está en el fondo.
0: Sí.
2: Bueno, eso si te

0: fijas, hay como una bruma entre el cerro y en donde estoy yo.
1: Se ve perfecto.
0: Ya, eso no es neblina, ¿no? Eso no es eso es solo humo. Eso es humo que sale de la chimenea, de los caños, de los cañones, de los ductos de humo. Y esa bruma que se ve, y yo voy a dar vuelta un poco la cámara, lentamente, ahí va un señor que vende leña a propósito, y si te fijas, mira el cielo, ahí está el sol, y también se ve una bruma.
1: Sí.
0: Bueno, eso tampoco es precisamente neblina ni nada, sino que finalmente mucho humo.
1: Están en emergencia.
0: Llevamos muchos días, de hecho estamos en emergencia,
1: sí, claro.
0: Exactamente, tú lo dices. Sí, claro. Llevamos varios días en emergencia, y la verdad es que en la noche hay dos horarios en donde respirar cuesta mucho, es muy complicado. Yo me voy a mover un poquitito para mostrarle a ver si puedo graficar un poquito más.
1: Sí, nos quedan algunos.
0: Hay algunos horarios que es muy complicado, sobre todo en la mañana, cuando la gente arranca y va al trabajo, y obviamente después cuando regresa del trabajo. Claro. Estos son los dos horarios más complicados y de mucho humo, y hay sectores en la zona más alta, principalmente de la ciudad, en donde a veces esto es definitivamente irrespirable. Aquí voy a mostrar la ciudad. Mira el fondo.
1: Oh, mira, se alcanza a ver.
0: ¿Te fijas?
1: Sí, no. Atención.
0: Eso en un día despejado, porque está despejado, perdona Loreto. Está despejado.
1: Pero no se ve nada. Claro.
0: Sí. Y no. Pero no se ve nada.
1: Exacto, es contaminación. Emergencia,
0: no es neblina,
1: entonces. Emergencia ahí en Coyhaique, entonces. Mauricio Muñoz, como siempre, ahí de Radio Genial de Aysén. Muchísimas gracias por mantenernos actualizados. Y ahí vamos a seguir monitoreando el tema de las temperaturas. Muchas gracias.
2: Abrazo, Mauro.
0: Encantado. Un consejo, acá dejamos un hilito de agua corriendo para que las cañerías no se congelen.
1: Para que tengan
0: un
1: agua.
0: Pequeño detalle.
1: Gracias, Mauro. Un abrazo.
2: Chao.
0: Un abrazo grande, chiquillos. Que estén muy bien.
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6: ¿Cómo les va? Buenas tardes, bienvenidos al informador de las 12 del día. Autoridades de salud anunciarán la ampliación de la vacunación para toda la población de la región de Coquimbo en medio de la emergencia sanitaria tras el paso de los sistemas frontales. Cristian Borkowski es uno de nuestros enviados especiales a la zona.
7: Así es, información muy relevante con el tema sanitario que está afectando a las regiones de Atacama y Coquimbo. Al menos acá en la región de Coquimbo, ciudad del mismo nombre, la subsecretaria de Salud Pública, Alejandra Pizarro, va a anunciar la ampliación para toda la población respecto a las vacunas que tienen que ver con justamente el cargamento de más de 32.000 dosis. Vacunas contra la hepatitis, la influenza y también el tétanos, que son muy necesarias en los contextos. Recordemos que hay mucha agua contaminada y mucha necesidad de líquido elemento. Esto lo va a realizar justamente la subsecretaria junto con la Seremi Karen Ibarra, que es la Seremi de Salud de acá de la zona, y que va a entregar más antecedentes al mediodía respecto a la ampliación de la vacunación que se va a desarrollar entonces en la región, producto de esta emergencia que ya está pasando de la categoría de zona de catástrofe también a la emergencia sanitaria propiamente tal, justo además con una grave escasez de agua que están teniendo las comunas de La Serena y también de Coquimbo. Desde este sector del país, en la cuarta región, BioBio, la radio.
6: Vamos a la provincia de Arauco, que ha estado con problemas también de inundaciones. Hasta ahora está estable el caudal del río Pichilo, que está ahí en Arauco. Verónica Valenzuela con la información.
8: Nos encontramos en la comuna de Arauco, donde se encuentra el río Pichilo, que durante esta mañana alertó a la comuna, ¿verdad?, a raíz de la declaración de alerta amarilla para la comuna por el aumento del caudal de este río, que recordemos años anteriores ya ha generado algunos estragos en los vecinos, en las viviendas más bien de los vecinos del sector, producto de su desborde. Por ahora se sigue monitoreando las situaciones por parte de las autoridades, y no solo por parte de las autoridades, sino que también de los vecinos, que se han mantenido pendientes desde la noche, cuando dijeron que el río llegaba a eso de los 2 metros con 80 centímetros. El caudal ha bajado en estos momentos, se encuentra en los 2 metros con 30 centímetros, situación que por supuesto ellos se mantienen ahí alerta con lo que pueda pasar ante la crecida también producto de las precipitaciones.

0: Estaciones que se van a mantener durante esta jornada y mañana jueves, donde se esperan alrededor de 20 milímetros de precipitaciones tanto hoy como mañana en la región del Biobío. Biobío, la radio.
1: Vamos al Congreso porque el gobierno habría resuelto ingresar un veto presidencial al anatocismo y al olvido financiero, que es parte de la ley miscelánea. Gonzalo Holguín con la información.
2: Sí, les contamos que información de la radio señala que el gobierno habría decidido ingresar durante la noche de hoy o quizás durante la jornada de mañana un veto presidencial a la Ley de Reconstrucción Nacional, específicamente respecto de la norma de anatocismo que permite el cobro de interés sobre interés y respecto de la norma denominada olvido financiero que obliga a las instituciones financieras a borrar antecedentes de deudas de personas que tienen deudas ya extintas o extinguidas. Esto que incluso fue cuestionado en una carta quien envió la presidenta del Banco Central a la Cámara de Diputadas y Diputados señalando que podría generar una serie de vulneraciones a las instituciones bancarias e incluso hasta el derecho de propiedad. Lo cierto es que esta norma sería la que se vete. En comparación, el Ejecutivo habría decidido no vetar la norma que genera una obligación de pago a las pymes a 30 días y lo más importante desde el punto de vista político es que también se habría desistido de vetar una norma que permite la reposición de servicios básicos a personas que se encuentran en zona de catástrofe, considerando que evidentemente en la región de Coquimbo y en la región de Atacama viven situaciones similares o están en ese marco a partir del sistema frontal. Desde el Congreso Nacional, Biobío, la radio.
1: A esta hora la Comisión de Educación de la Cámara está discutiendo el proyecto que reforma el sistema de admisión escolar. Danilo Ormeño, con la información.
3: Sí, es una áspera sesión que se está desarrollando a esta hora. Lo podemos ver también a través de Biobío TV, donde los integrantes de la Comisión de Educación de la Cámara Baja están discutiendo y votando este paquete de indicaciones que ha presentado el Ejecutivo al proyecto que hace menos de un mes presentó el gobierno y que integra esta polémica modalidad de elección mutua. Las principales modificaciones del Ejecutivo apuntan específicamente a los criterios de selección que podrían utilizar los establecimientos educacionales a la hora de enfrentarse a una sobredemanda de cupos. Atención, porque en ese contexto, en el contexto disciplinario, el Ejecutivo eliminó la disposición que permitía a los colegios considerar si el postulante había sido expulsado previamente o si se le había cancelado la matrícula por hechos que afectaran gravemente la convivencia escolar. A esta hora se está debatiendo sobre la figura de las entrevistas previas a la matrícula, que habría un espacio de opacidad según la oposición para caer en la discriminación, quienes están pidiendo al gobierno que esta instancia sea netamente informativa y se realice no previamente, sino después que el estudiante haya sido matriculado.
1: Gracias, Danilo. Son las 12 del día con 6 minutos. El cielo en Santiago sigue con nubosidad parcial. Alcanzamos 11 grados, hay un 60% de humedad para la tarde en la capital. Esperemos un día que debiera mantenerse así en la noche, más bien nublado, con una máxima de 15 grados. Mañana vuelven las precipitaciones en la tarde a la capital. Hay más noticias a la una en la edición del mediodía de Radiograma. 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
2: Hola chicos, muy buenos días. La mejor idea de mi cerebro fue casarme con mi esposa Valeria Muñoz, una mujer increíble, la amo, es muy luchadora ella, una buena compañera. Nada, le mando un feliz saludo, un lindo beso, un abrazo tremendo a mi esposa, a ustedes también, de parte de Rodrigo Barraza. Saludos.
3: Amigos de la radio Bio Bio, para activar el cerebro creo que lo mejor es hacer ejercicios matemáticos de lo más básico, mentalmente, no dejárselo al celular. Lo otro, hacer un repaso y un checklist de todas las actividades que hiciste y que tienes por hacer. Creo que en el día de eso también ayuda mucho y contribuye a desarrollar actividad mental. Y con respecto a la noticia anterior, creo que eran los chanchitos en fugas.
4: Elegante. Muchas gracias por todos sus mensajes. Vamos a estar hablando del cerebro en instantes acá en el Expreso Bio Bio. 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
1: Oye, seguimos monitoreando también la situación de lo que está pasando en la emergencia y varios auditores, Pablo, nos han advertido situaciones de conectividad o de, directamente de atochamiento también, ¿no? Vamos a pasar a ver algunos videos, por ejemplo, hay uno que nos da cuenta de una, vamos a ver el de La Roca, sí. Vamos a ver algunos videos ahí también en BioBio TV. ¿Qué tiene que ver con atochamientos ahí?
0: Es el de La Roca.
1: En La Roca, esto es que tiene el tránsito interrumpido, nos dice un auditor. Ahí se alcanza a apreciar La Roca, hay personal trabajando también ahí. Es una roca que se entiende que se desprendió, ¿no? Desde alguna altura. Y esto es en cuenta la cuesta Cabilolén, en la ruta que une Illapel y Los Vilos. Tiene el tránsito interrumpido a esta hora y es un video que nos enviaron desde el WhatsApp.
0: Y hay otro, mira, a la altura del peaje de Cachiyuyo, para la, mira, esto es kilómetro 598 de la ruta, la cantidad de camiones esperando poder pasar, tomando en cuenta que también es una de las zonas afectadas por el corte de tránsito de la ruta 5 Norte. Los camiones están esperando ahí, en el kilómetro 598, esto es al sur de la ciudad de Vallenar, en el peaje a la altura de Cachiyuyo.
1: Muchas gracias por todos sus mensajes. Estamos muy, muy atentos y también para compartir la información. 12 del día con 15 minutos y vamos a hablar también del tema que hemos puesto sobre la mesa en este Día Mundial del Cerebro. A ver, tenemos tanto, tanto para analizar, ¿no? Y sobre todo para proteger, para prevenir y para saber de distintas enfermedades. Por ejemplo, hace muy poquito, Pablo, ¿no? Lo veíamos en registros de prensa desde hace algunas horas, ¿no? Que hay un estudio que, por ejemplo, da cuenta de que el ruido del tráfico, ruido intenso, aumentaría el riesgo de padecer Parkinson, que es una enfermedad que está aumentando mucho, mucho en nuestro país.
0: Se lo vamos a preguntar al doctor Roque Villagra, neurólogo y director médico de SEMPAR, que nos acompaña acá en el estudio. Doctor, buenas tardes.
2: Buenas tardes, muchas gracias por la invitación.
1: Muchas gracias. El Centro Neurológico Integral ahí, SEMPAR, justamente que analiza el tema del Parkinson, pero también el tema es neuronal, ¿no? El cerebro. Hablemos primero, le parece, de este estudio, para después perfecto, ampliarlo a la conversación al tema del cerebro. Factores para generar Parkinson, ¿cuáles son? Este tema del ruido del tránsito, que la población mundial, hay un importante porcentaje que estamos expuestos constantemente a eso.
2: Y bueno, este estudio es muy novedoso. Existen un sinnúmero de factores epidemiológicos que se han estudiado en la enfermedad de Parkinson. Todo esto genera hipótesis con respecto a las causas de Parkinson. Entre ellos, una de las cosas más estudiadas está el hecho de que la ruralidad está asociada a la enfermedad de Parkinson. También algunas profesiones en particulares, por ejemplo, los soldadores tienen más enfermedad de Parkinson también, y las personas que trabajan en faenas agrícolas, particularmente las que tienen una exposición a los plaguicidas. Yeah. Esos son, pues, entonces, lo que viene a aportar este estudio es que, en general, en la enfermedad de Parkinson se ha visto una menor incidencia en zonas urbanas que rurales, y este estudio muestra un panorama un poco diferente a lo que se tenía como antes, en el sentido de que las personas más expuestas a sonidos fuertes, que esto fue medido en decibeles con respecto a la fachada de las personas, tendrían una mayor incidencia de enfermedad de Parkinson. Ahora, esto hay que mirarlo con precaución, porque en general estos estudios epidemiológicos generan hipótesis, pero no dan causalidad. No significa que el ruido sea la causa, sino existen muchos otros factores que tienen que ver con la contaminación u otras cosas que pudiesen estar jugando en este efecto. Porque si uno está en un lugar más ruidoso, muy probablemente está en un lugar más contaminado.
0: Sí, para que la gente vaya entendiendo, tal vez uno de los casos más emblemáticos de Parkinson, uno recuerda a Mohamed Ali, claro, el gran boxeador. Y usted decía, en Chile lamentablemente está aumentando el Parkinson.
2: Sí.
0: ¿Qué señales son claras cuando ya debemos visitar al especialista y decir, cuidado, que aquí puede haber un indicio de Parkinson?
2: Bueno, existe el concepto que nosotros teníamos del Parkinson como una enfermedad que era inminentemente motora, ha ido cambiando con el tiempo. Hoy sabemos que años antes de que se presenten los síntomas clásicos motores, que son la lentitud del movimiento, el temblor de reposo, la pérdida del equilibrio, se presentan otras alteraciones que son trastornos del sueño fundamentalmente. En particular, uno que se llama trastorno conductual del sueño REM, en que la gente comienza a actuar sus sueños. Habla dormido, digamos, se mueve, y si está jugando fútbol, patea.

0: pelea o cosas por el estilo. Ahora, esto no significa que una persona que lo tenga va a tener enfermedad de Parkinson, pero también es una condición que se asocia a esto. Y el otro es la pérdida de olfato, ¿ya? La pérdida de olfato ha sido un factor que se ha relacionado a dos enfermedades neurológicas importantes. Por un lado, la enfermedad de Parkinson y por otro, la enfermedad de Alzheimer también, ¿ya?
1: Y es una pérdida de olfato constante. Uno pierde el olfato o es por
0: pérdida
1: momento.
0: del olfato que no es atribuible a causas nasales, por decirlo así, porque la causa más
1: Congestión.
0: frecuente es el resfrío, si eso
1: Claro.
0: no tiene claro. Pero cuando es una cosa permanente y hay una poca discriminación del olfato, es una de las cosas que se ha asociado.
2: ¿Hay algún, perdón, tipo de examen preventivo?
0: Existen algunos exámenes que pueden dar cuenta de esto, pero los exámenes todos tienen el problema de que tienen lo que se llaman falsos positivos, es decir, pueden atribuirle un riesgo de Parkinson a una persona que no lo tenga, ¿ya? Pero la verdad que el diagnóstico de enfermedad de Parkinson continúa basándose fundamentalmente en un examen clínico de los pacientes.
1: Pregunta también a propósito de los factores, ¿no? El estímulo, un auditor pregunta por los estímulos de celulares, de imágenes, de sonido, que estamos todo el día viendo eso, también
0: Claro,
1: de noche.
0: eso se ha estudiado y no se ha encontrado una relación estrecha con respecto a esto,
1: Para el Parkinson,
0: para enfermedad de
1: pero de
0: Parkinson.
1: todas maneras tiene un impacto en nuestro cerebro, ¿no?
0: O sea, sí, de hecho, por ejemplo, es muy notorio, por ejemplo, que lo que pasó en Francia, recientemente se promulgó una ley que a los menores de 15
1: Sí, fue el
0: años no se
1: primer país.
0: permite, el primer país que produce esto. Y esto está basado también en el hecho de que, como decía un auditor hace un rato atrás, el uso de celulares, que por una parte nos facilita mucho la vida, también hace de que uno haga, por decirlo así, entre comillas, menos gimnasia mental.
1: Menos entrenamiento, claro.
0: Claro.
2: ¿Qué relación o no hay relación entre Parkinson, Alzheimer, ELA, neuropatía?
0: Bueno, son enfermedades todas neurodegenerativas, ¿ya? Y se han encontrado factores comunes con respecto a esto. Uno de los factores es el envejecimiento. Cuando uno va entrando en años, en general, las enfermedades degenerativas se hacen más prevalentes. Lo otro es el depósito de proteínas anormales. Hasta el momento nosotros no sabemos si esto es un fenómeno que es causal de la enfermedad o es un fenómeno que está asociado solamente a la enfermedad. Y la otra cosa es que se sabe que cuando uno tiene una enfermedad neurodegenerativa, es un factor de riesgo para tener otra enfermedad neurodegenerativa. Y hay personas que sufren las dos condiciones, Alzheimer y Parkinson, también.
2: Ahora, ¿es hereditario?
0: El Parkinson, en la gran mayoría de las personas no, pero existe un 15% de las personas que tienen antecedentes familiares de enfermedad de Parkinson, ¿ya? Y una cantidad mínima es una herencia que se llama autosómica dominante, en la cual fundamentalmente existe, digamos, una gran tendencia a que si usted es un familiar antecedor, con su padre lo tuvo, usted lo tenga también.
1: Están preguntando mucho, doctor. Por ejemplo, si puede ser gatillar el principio de demencia senil. Un auditor también que nos plantea su caso y otro auditor pregunta si es que hay medicamentos que pueden gatillar.
0: Existen medicamentos que producen los síntomas de la enfermedad de Parkinson, pero no es una enfermedad de Parkinson propiamente tal.
1: Ya.
0: Ya es los mecanismos que bloquean una sustancia que se llama dopamina, que eso es bien importante decirlo porque está en algunos medicamentos que son de uso habitual, como la metoclopramida, por ejemplo, que se utiliza para las náuseas, los vómitos, la motilidad intestinal. Ese también puede producir algunos síntomas y algunos enfermos, algunos medicamentos del orden psiquiátrico también pueden producir síntomas de enfermedad de Parkinson.
2: Están llegando muchas consultas,
1: Muchas, sí.
2: doctor. Preguntan, ¿el déficit de producción de dopamina y serotonina en nuestro organismo afecta en génesis del Parkinson?
0: El defecto fundamental en lo químico en la enfermedad de Parkinson es un defecto fundamentalmente en la dopamina. También existe un déficit de serotonina que probablemente se expresa con una tendencia más importante que tienen los pacientes con enfermedad de Parkinson, una tendencia de depresión también.
1: Doctor, y hablando también a nivel cerebral, usted lo comentó de entrenar el cerebro. Le hemos estado preguntando a los auditores porque, claro, hay preocupación por proteger al cerebro. Efectivamente, todo este tema del sudoku, de la memoria, ayuda. ¿Cómo podemos cuidar el cerebro?
0: Bueno, yo creo que si uno piensa cómo puede cuidar su cerebro, existen algunos pilares que son fundamentales para eso. Por una parte está los entrenamiento intelectual, por decirlo así, que tiene que ver con juegos matemáticos, desafíos, juegos de cartas incluso y cosas por el estilo. Pero lo importante es que también la actividad social cuida el cerebro. Las personas que se relacionan con más personas, también eso es un factor protector para el cerebro. Y lo otro también importante es que el ejercicio físico se ha ligado a que las personas tengan un span de actividad cerebral más sana durante el tiempo. Es decir, también si

0: pudiera ser actividad física, actividad intelectual y actividad social, como pilares de cuidar el cerebro.
1: Pablo apuntaba al juego de las paletas en la mañana.
2: Claro, yo hablaba que la neurociencia ha ido determinando que, por decir, todos aquellos juegos que tengan que utilizar paleta por un tema de coordinación, de toma de decisiones, mejora en un 20% la capacidad del cerebro.
0: Sí, claro, claro, exactamente, exactamente. Eso es bien importante de mencionar, de que en general las actividades deportivas y las aquellas que requieren una coordinación entre el sistema visual y la parte manual, como la de juego a las paletas, son de mucha importancia en este caso.
1: Sí, están llegando muchas preguntas, también de la edad. En algún minuto se relaciona el Parkinson a personas más adulta mayor, ¿no? Pero usted dice que ha aumentado mucho los casos en nuestro país. ¿Por qué y en qué edad los están viendo ahora?
0: Bueno, en general la enfermedad de Parkinson se liga a la edad, eso ya es cierto. Pero sobre todo los pacientes que tienen un antecedente genético fuerte, que es lo que mencionaba, que no es, es más excepcional, pero está presente, pueden desarrollar Parkinson a temprana edad. Nosotros tenemos casos de adolescentes con enfermedad de Parkinson.
1: ¿Adolescentes? ¿Y por algún factor de
0: factores genéticos?
2: ¿Y cómo no confundir precisamente que puede ser el indicio un Parkinson en gente joven con, no sé, un momento de estrés, de depresión?
0: El diagnóstico fundamental de la enfermedad de Parkinson es con una condición que se llama temblor esencial, en que los pacientes tienen un temblor que clínicamente es diferente a la enfermedad de Parkinson. Tiene varias características que lo diferencian, claro. Y a nosotros nos toca como neurólogos muchas veces que acudan pacientes preocupados por tener enfermedad de Parkinson que efectivamente tienen temblor esencial, que es mucho más frecuente que la enfermedad de Parkinson. Está presente, se calcula en un 15 a 20% de la población.
2: Otra consulta, una persona que ya está con Parkinson, ¿queda inhabilitada de seguir haciendo actividad física?
0: No, al contrario. La actividad física y particularmente la rehabilitación es un pilar fundamental en el tratamiento de la enfermedad de Parkinson. La gente que se mantiene activa físicamente, que hace ejercicio, que acude a rehabilitación, en general tiene una mejor evolución.
1: Está llegando una cantidad de mensajes de cómo cuidar el cerebro. Entonces usted ya ha dicho ejercitarlo, tipo Sudoku, nos envían estos juegos de memorice del celular, juegos de ajedrez, todo eso sirve entonces. Nos pregunta si la creatina también sirve.
0: Bueno, se ha estudiado. Existen algunos indicios, pero en general es una evidencia que es lábil todavía. No podría decir que no es una fuerte evidencia.
1: Ya, perfecto. Cuídalo entonces. Yo leía en la mañana los riesgos, el sodio y el alcohol también.
0: Claro.
1: Para el cerebro.
0: Claro, el alcohol ha sido postulado por varios estudios epidemiológicos también que el consumo de alcohol se asocia a un mayor deterioro en la edad mayor.
1: Claro,
2: pues. Muy breve, los videojuegos, sí, preguntan mucho, seguramente deben ser papás que tienen hijos, que les gustan los videojuegos, son gamers.
0: Bueno, la verdad es que ahí la evidencia es un poco contradictoria, porque por una parte uno podría decir de que tiene que ver con la coordinación cerebral, pero por otra parte los estudios grandes han observado que la gente que pasa muchas horas en computador, por ejemplo, y esto se evidenció en Dinamarca en algunos estudios, pudiesen ir declinando sus capacidades intelectuales en el tiempo.
1: Ojo con eso también. ¿Sirve lavarse los dientes con la otra mano?
0: Eso también es algo que se ha dicho, efectivamente, tratar de cambiar las rutinas que uno tiene, las rutinas motoras, porque uno muchos autos lo hace en forma automática, pero en realidad crea plasticidad, tratar de hacerlos de una forma diferente que uno lo hace.
1: Ya, irse por otra ruta, en el auto, caminando, cambiar la
2: mano. Porque es trabajar los hemisferios del cerebro.
1: Doctor, muchísimas gracias, queda pendiente muchas preguntas. Sí. Vamos a volver a invitar sin dudas el doctor Roque Villagra, el director médico del Centro Neurológico Integral CENPAR. CENPAR, Centro Parkinson, CENPAR, por si lo quieren buscar también. Doctor, muchísimas gracias por venir.
0: Muchas gracias a usted, un gusto.
2: Muchas gracias.
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16: Hola Radio Bio Bio de acá de San Antonio. Yo, bueno, igual no tengo tantos años, tengo 45. Pero siento que lo que me ha resultado muy bien es practicar ejercicios de respiración. Sí, aparte que me calma la ansiedad y siento como que me refresca el cerebro. Eso por lo menos me ha resultado a mí. Saludos de San Antonio.
17: Radio Bio Bio, por acá la Violeta. Mira, yo siempre juego lota, juego las cartas. Tenemos acá en la casa muchos juegos con mis niñas, ya grandes ellas. Y la familia también jugamos lota,

0: jugamos las cartas. Entreno mi cerebro leyendo, escuchando radio, escuchando la Bio Bio.
1: Eso.
0: Y saludo a Pablito, que lo amo también.
2: Muchas gracias.
0: Chao, chao.
3: Yo entreno mi cerebro viendo los sonidos y escuchándolos desde Cerro Navia, Cannabis Marcial.
1: Muchas gracias, Ibe. También estuvimos recién con el doctor ahí que nos confirmó todo esto. Muchas cosas que hacían los
2: auditores. Muchas cosas que saber, ¿no? Y aprender.
1: Exactamente. De nuestro cerebro en este Día Mundial del cerebro, digo. Muchas gracias. Por eso son las 12 del día con 34 minutos, como siempre, leyendo todos los mensajes que nos llegan a través del WhatsApp, del más 569-9207-888, con sus denuncias, con sus problemáticas, con los temas que quiere que abordemos acá en la radio, por ejemplo, y muy pendientes también, por supuesto, a la emergencia.
2: Sí, le aprovechamos de contar, como siempre, vamos repasando hora a hora qué está pasando con la Superintendencia de Electricidad y Combustible. En Coquimbo, 23.287 clientes sin suministro eléctrico. En Valparaíso, 13.253, son las dos regiones más afectadas, obviamente. En la Araucanía, 8.407 por ahora. Y en la región de Atacama, 4.026.
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2: Dijo el doctor, para cuidar el cerebro, buen descanso.
1: También.
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1: ¿Cómo estará el ambiente en el Palacio de la Moneda? Después de,
2: ¿Qué pasó?
1: Lo comentaron en Radiograma, la ex vocera de gobierno, Mara Cedini, que no había hablado desde su salida, exacto, su polémica salida ahí después de muy poco tiempo y bien polémico ahí a cargo de las comunicaciones de la moneda del Ejecutivo. Dio la entrevista ayer bien polémica, apuntó a personas que no nombró, pero uno puede acotar, ¿no?, el universo a varias a personas acotadas,
2: sí,
1: ¿no?
2: Claro.
1: Han hablado algunas autoridades. María José de la Barra ha sido testigo del día después de la entrevista. María José.
2: Hola, Majo.
4: ¿Cómo están? Buenas tardes. Acá no solamente hace frío, sino que el ambiente está un poco más tenso de lo normal. Hay algunos asesores que han evitado pasearse por el patio de los naranjos porque saben que estamos todos los periodistas expectantes para saber cuál es la postura de la moneda, y solo para que los auditores lo sepan, el relato que se ha establecido es que nadie vio la entrevista. Acá no la hemos podido ver, estamos con distintas... Sí.
2: O sea,
4: lo plantean de esa manera, dicen, no
2: te estamos culpando a ti,
4: no hemos visto los detalles.
2: Pero es poco creíble.
4: Claro.
2: ¿Cómo no?
4: Tal cual, han dicho eso, sin embargo, aquí es cuando uno los pilla, porque dicen que no vieron la entrevista, pero luego dicen alguna frase polémica respecto a la entrevista.
2: Claro.
4: Como por ejemplo, ayer el ministro del Interior y la CEGECO, el ministro Claudio Alvarado, que decía que no había visto la entrevista, pero luego dijo, si mi declaración es muy fome, pido disculpas. Claramente haciendo alusión a que la exministra Mara Cedini había dicho de que a ella la habían básicamente pauteado, señalando que su estilo sin filtros no podía seguir dándose en este gobierno porque este era el gobierno de los fomes. Ella arremetió con todos, arremetió con el oficialismo, diciendo que había recibido presiones de un partido que todo indica que era Renovación Nacional. Hizo también alusión al gobierno, señalando que hay personas en el segundo piso que quieren básicamente aserrucharle el piso a algunos ministros. Utilizó casi uno de esos términos, diciendo que hay ministros que incluso tienen que pasar por esos asesores antes de poder conversar con el presidente. Dijo que el gobierno del expresidente Boric mentía y que si es que el estilo de vocera era el de Camila Vallejo, que evadía las crisis, prefería distanciarse de ella. Aquí emito una opinión, pero cero autocrítica respecto a sus errores, que fueron evidentes y de forma y fondo en gran parte de las vocerías. Y también apunta contra nosotros los periodistas por distintas situaciones acá en el Palacio de la Moneda.
1: María
4: ¿Les
1: José?
4: Parece si escuchamos algunas de las declaraciones que emitió durante la jornada ayer?
1: Vamos a retomar el contacto con María José de la Barra desde la Moneda, pero tenemos que ir con información del momento con Sebastián Catalán. Sebastián.
2: Vamos a mejorar ese contacto con Sebastián Catalán porque, claro, está dando declaraciones.
1: Carabineros,
2: precisamente ahí en el centro operativo, ahí en una de las comisarías en La Serena, el general director de Carabineros, Marcelo Araya. Pero claro, vamos a perfeccionar el audio para poder escucharlo realmente.

0: se desplazó al sector de Vicuña, y hay otra que está operando, un helicóptero también que está operando en la provincia de Limarí, para los efectos de cumplir todos los requerimientos y el apoyo necesario para la población.
1: ¿En ese sentido va a haber mayor distribución de personal de carabineros aquí en la zona por esta emergencia?
0: Bueno, lo estamos viendo, por eso me acompaña a mí en este momento también el director nacional de Orden y Seguridad, el director de Logística, el director de Bienestar, el director de Finanzas, para los efectos de ver cómo podemos apoyar. Ya tuvimos un primer requerimiento y vamos a apoyar en lo que es Vallenar con personal de las escuelas suboficiales, patrullas también del GOPE y con los respectivos guías y sus canes para todo lo que sea necesario en labores de rescate principalmente. Y ahora la reunión que vamos a sostener aquí con los mandos es precisamente para ver cuáles son los requerimientos en lo inmediato. Y eso es lo que nos corresponde a nosotros apoyar.
2: General, disculpe, estamos en vivo para Biobío, la radio, tuvimos un pequeño problema de audio. Si nos pudiera comentar las impresiones de ustedes de la institución respecto a la captura del panda.
0: Bueno, eso también es un segundo tema que lo hemos estado siguiendo. Efectivo, se produjo la detención de este individuo altamente peligroso. Es un criminal que, como saben ustedes, hace poco atentó en contra de dos funcionarios, que no terminó en dispararle a mansalva, atentando en contra de su vida. Gracias a Dios resultaron con heridas de gravedad y se están recuperando. ¿Qué es lo que hicimos el primer momento? Dispusimos el máximo de nuestro personal especializado. La orden era ubicarlo, la orden era detenerlo. Y nosotros conversamos, y recuerdo una conversación en el hospital de Carabineros junto al ministro de Seguridad, y la familia precisamente nos pidió, dentro de su proceso de recuperación de lo que es la salud, pero también nos pidió detenerlo, y le dijimos que lo íbamos a cumplir, que esperábamos no pasara mucho tiempo, pero desde ese momento todos nuestros medios estuvieron a disposición, y por eso valoro el trabajo que hace nuestro departamento especializado, el OS9, la Dirección de Investigación Criminal, y el día de hoy finalizó con la captura de este criminal que hace daño, un criminal que anda sembrando el temor en la ciudadanía, con un amplio prontuario a joven, a una temprana edad, dedicado a esta actividad delictiva. Pero nosotros no íbamos a bajar los brazos, por todo lo contrario, el tiempo que sea necesario lo íbamos a ubicar, y el día de hoy me confirmaron que se produjo la detención. Y ahora, ¿qué nos corresponde? Entregarlo precisamente en la comuna de Los Espejos, esto es todo un proceso que los antecedentes se van a conocer en la respectiva audiencia. En este momento, lo que nos corresponde a nosotros, detenido, neutralizado y, por supuesto, ahora entregado a la justicia como corresponde, general, donde debe cumplir. Los criminales de esta naturaleza deben estar en la cárcel.
3: Ya había atacado a Carabinero, yo no sé si hay un círculo de protección en torno a él. ¿Hay más detenidos que solo este sujeto?
0: Bueno, también hay más detenidos. Nosotros lo dijimos el primer día. Queríamos la cooperación de la ciudadanía, que lo valoramos mucho, pero también hicimos claras señales de que no lo amparen, de que no sean encubridores, de que entreguen. Y el personal, precisamente, ¿qué fue lo que hizo? Hubo detenidos en paralelo que también van a tener que responder por su eventual responsabilidad. Nosotros lo que hacemos, vuelvo a decir, lo detuvimos y lo vamos a entregar, en este caso, a la justicia con todos los medios de prueba para que este criminal no ande suelto, y este criminal deba estar donde corresponde, que es en la cárcel. Y a la familia de nuestro personal, que estuvo resultó lesionado, que estaba muy preocupado, también le podemos decir que les cumplimos. Y está detenido y puesto a disposición de la justicia.
2: Ahí estaba en directo el general Marcelo Araya, en un punto de prensa que estaba dando acá en la subcomisaría La Florida de La Serena, respecto a la detención del Panda, el criminal que, como conocíamos, había atentado contra Carabineros hace pocos días. Teníamos las declaraciones en directo para Radio Bio Bio, muchachos.
4: Gracias, Sebastián.
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4: Está la información en directo ahí, justamente, claro, desde La Serena, con estas dos noticias que estaba entregando el general directo.
6: Retomamos con María José Lavarra, que nos estaba contando detalles sabrosos, el día post de las declaraciones de la ex ministra Mara Cedini Majo.
4: De una entrevista, perdón, que nadie vio en La Moneda.
6: Dicen que supuestamente, no la vi. Eso es lo que dicen allá en La Moneda. Vi, claro. O sea, fueron fome.

0: No vieron la entrevista, fueron fome. La vimos todos menos ellos.
1: De hecho, solamente tal cual. Nosotros hablamos con distintos asesores acá de La Moneda durante la noche. Esta entrevista se dividió en dos partes, ya lo hemos comentado, y en el entremedio se emite una parte desde las 7:30, 7:10 hasta casi las 8, y luego la otra parte venía desde las 22 horas en adelante. Y en el entremedio, que fue casi de 2 horas, más o menos, hablamos con mucha gente por teléfono. Entonces, claramente las autoridades lo van a plantear, considerando incluso la situación de la emergencia. Comunicacionalmente funciona, por supuesto, para el Ejecutivo poder modificar el foco de atención respecto a los dichos de la exministra Sedini y plantear que están enfocados en la emergencia, que es algo que es correcto, es efectivo. Las autoridades han estado en terreno y eso está ocurriendo. Sin embargo, por supuesto que el otro tema también genera algún tipo de debate. Acá ha sido tema de conversación y, como yo les decía, aquí también distintos asesores nos han echado en broma algunas frases que dijo la exministra contra los reporteros de La Moneda acá acá en el Palacio de La Moneda. Entonces eso deja en evidencia que efectivamente sí, sí escucharon parte de sus palabras. Antes de tomar contacto con Sebastián Catalán, habíamos quedado pendientes escuchar parte de las palabras de la exministra Sedini en lo que fue esta entrevista, una polémica entrevista donde claramente remitió contra el gobierno, contra el exgobierno de Gabriel Boric, contra el oficialismo y algunos sectores de la oposición. Escuchemos.
2: Me dejé amarrar y me dejé presionar por personas adentro del gobierno. Te diría que una de las tres personas más poderosas dentro del gobierno se me acercó, estábamos teniendo una conversación donde yo estaba hablando muy apasionada sobre un tema, y me dice, eso es lo que no te puede pasar. Este es el gobierno de los fomes. ¿Eres actriz? Actúa. La misma persona, digamos que dijo, díganle a esta niñita y no hable tanta wea.
3: Tengo una pregunta, María José.
1: Ahí ven, sin filtros.
3: El que fue ahí en ese filtro, y ella dijo que lo iba a hacer ahí porque era su casa, porque bueno.
0: Se siente cómodo.
3: Pero podría, claro, dar la entrevista en cualquier otro medio. Pero, en fin, porque, claro, ella, le escuchamos sus declaraciones, ¿no? Que le decían que, bueno, eres actriz, actúa, que tiene que ser fome, y que, bueno, en fin. Ahora, hasta donde sabemos, el mismo día del cambio de gabinete se le informa a Mara Sedini. Y ella, sabemos que no fue una situación cómoda para ella. Uno entiende que si está...
0: Dijo que había sido humillante.
3: Que hubiera sido humillante, que le avisaron el mismo día. De hecho, tenía agenda ese mismo día, ¿te acuerdas tú, María José? Y uno dice, bueno, si te están pidiendo que actúes, que seas una persona que no eres, si tú sabes que te están pidiendo cosas que tú no vas a hacer, uno esperaría salir antes, ¿o no?
0: Te vas,
3: ¿por qué estaba tan molesta cuando la sacaron? ¿Por qué esperó a que la sacaran? En fin.
1: Llama la atención que ella no se haya dado cuenta que efectivamente la evaluación no era positiva. Sin embargo, ayer al escuchar sus palabras... Tal cual, cuando uno escuchaba sus palabras ayer, también se daba cuenta de que la autocrítica no era básicamente lo que primaba dentro de las distintas declaraciones de la ex vocera. Una falta de autocrítica que probablemente va a ser destacada por distintos medios de comunicación, analistas políticos, entre otros. Lo que a ella le sorprende, y lo plantea durante la jornada de ayer también, es que se forzó un cambio de gabinete, porque querían sacar a la ex ministra de Seguridad, Trinidad Steiner, y ella plantea que de pasada termina saliendo también para no hacer solo un ajuste ministerial, sino hacer un cambio de gabinete, que sea en este caso con las dos ministras que salieron a los 69 días del gobierno. La falta de autocrítica se condice con que ella no se lo esperaba, porque claramente, claro, al no haberse dado cuenta de los errores o al atribuírselos a terceros en todas las ocasiones, por supuesto que la evaluación que tiene que haber tenido ella de su desempeño era mayor,
0: Majo,
1: o era mejor. Y respecto al tema de actuar o mejorar como lo que tiene que ver con su desempeño, ella también y sus equipos consideraban de que el desempeño que habían tenido las últimas semanas era claramente mejor.
0: Claro, o sea, hay claramente, esta es una opinión personal, por favor. Primero, creo que el momento poco oportuno, poco feliz. Esa es una opinión personal.
3: La emergencia.
0: Con una emergencia de por medio. Después, cuando habla del famoso papel que le entregan por el tema de el Estado está en quiebra. ¿Te acuerdas que se provocó?
3: No, el papel fue por si estaba condenado.
0: Por Pablaza, claro. Pero también... por el tema de las bencinas.
3: Esa fue una gráfica,
0: claro,
3: de Estado en quiebra.
0: Que se filtró...
3: Esa fue una gráfica y ella dijo, yo nunca lo dije.
0: Exacto.
3: No, pero lo ella... dijo verbalmente, pero ella está a cargo del ministerio.
0: Es que a eso voy, pues ella como la encargada de las comunicaciones del gobierno, ella como el rostro del gobierno que comunica, tiene que saber lo que va a decir, o sea, y si hay algo que tiene duda, que no conoce o que le genera ruido, se frena.
3: Claro, y uno es ministro, ministra, justamente a cargo de una cartera, para todo, no solamente en el caso de la vocería para salir a hablar, sino también eres responsable de todo lo que hacen los ministros. Hay una responsabilidad política, por cierto, también, ¿no? Si un subsecretario o se publica algo desde otro ministerio, uno apunta inmediatamente al ministro. Claro. Hay temas ahí también de comunicación, de estilos que se quieren dar y de no reconocer que quizá, porque ella dice que estaba muy preparada para el cargo.
0: Es que ese es el tema. Ella defiende mucho, o defendió con lo que dice la Majo también, con ser autocrítica, yo creo que coincidimos todos, sí, de que efectivamente tal vez no era la persona idónea para ese cargo. Puede tener otras virtudes, otras facultades, pero no para haber sido la vocera de gobierno. Y ella también, cuando habla de la humillación, dice con la Trini, si en el fondo eran las dos ministras peor evaluadas, con polémicas desde antes que incluso asumieran el gobierno. De hecho, el ejercicio de la sana memoria, es Mara Cedini, antes de asumir, la que deja entrever que va a ser Trinidad Steiner la ministra de Seguridad, cuando dice, no, si estábamos conversando, y después se desdice y tiene que salir Claudio Alvarado.
3: La polémica porque ella era fiscal en ese momento.
0: Claro, y tiene que salir
3: las negociaciones.
0: El ministro del Interior en ese momento, o antes de Claudio Alvarado, decir, no, si no están así, uno siempre conversa. Entonces,
3: María José, entonces, ahí el ambiente, recordaba también la imagen de la primera dama, ¿no? Cuando consuela a las dos, ¿qué dirán hoy día? Sabemos si, no sé, algún WhatsApp que le habrá mandado el presidente, algún mensaje de audio, algún sticker.
0: Claro.
1: Nosotros hemos consultado respecto al tema, si es que el presidente se comunicó abiertamente con la exministra Mara Cedini posterior a esto, porque básicamente lo que se repite acá, pese a que todos reconocen que no han visto la entrevista, que solo han visto los titulares o que la vieron a la pasada, es el tema del concepto de deslealtad, que se rompieron los códigos de camarín, que una persona cuando sale de un gobierno y maneja distintos niveles de información no puede estar contando a dos meses o incluso no se cuenta lo que se conversaba de manera privada, que la ropa sucia se lava en casa, y sobre todo cuando hay un gobierno que está en ejercicio, con una emergencia que está también en desarrollo. Entonces, si bien nosotros hemos consultado, si es que el presidente se contactó con la exministra, sobre todo por lo que dijo de la primera dama, del Ejecutivo, entre otros, nos han dicho que el gobierno está enfocado en la emergencia y que el gobierno está desplegado para abordar los temas relativos a la emergencia climática y que los otros temas no son prioridad. Incluso se ha dicho que lo relativo a la comisión mixta, ¿no?, en el Congreso Nacional por el proyecto de reconstrucción es otra de las prioridades de la moneda y que no ha habido espacio para poder entrar a estos temas porque no es lo importante. Ese es el mensaje, insisto, oficial. Habrá que saber si es que efectivamente el presidente se comunicó con Mara Cedini, porque sabemos que hay muchas personas que quedaron heridas, muchas personas que consideraron que no era correcto lo que hizo ayer la exministra, más allá de la entrevista, por el tenor de lo que dijo. Porque no cuestionan que ella haya realizado una entrevista, creen que estaba en su derecho, pero creen que lo que se evidenció, lo que ella transparentó o lo que ella dijo en la entrevista responde a una deslealtad hacia el presidente de la República. Eso como tal, y solo antes de... Hace un rato estaban hablando ustedes del tema del papelito con Galvarina Pablaza.
3: Sí.
1: Y efectivamente, si a mí me pasan un papel que dice que 2 más 2 es 5, yo no lo leo.
3: Obviamente, ¿o no? Lo cuestiona.
0: Además le avisaron. Es eso lo otro. Le avisaron a Pablaza, váyase. ¿Te acuerdas? Arránquese.
3: Y el tema de los límites, sí, ¿te acuerdas? Bueno, en fin. María José de la Barra, y atentos entonces a las reacciones, los rostros, los mensajes. Y si alguien en este rato pudo haber visto la entrevista que dicen que no vieron. María José Labarra desde el Palacio de la Moneda. Muchas gracias.
1: Que estén bien.
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16: Atención, les tengo novedades de la selección chilena. Atención.
15: ¿De qué?
16: De la selección chilena.
15: Ah, ya. Vamos, ¿qué pasó?
16: No, no es el técnico. Ah. Tenemos un nuevo amistoso. Vamos a jugar con Canadá. El sábado 26 de septiembre.
15: Con los
16: amistosos.
15: Ya.
16: Sí, fecha. ¿Cuándo? FIFA de septiembre. 26 de septiembre.
15: Después del 18.
16: Claro, el 18 y 19 se juega la Copa Davis con España acá.
15: Sí, ya.
16: Y después vamos a jugar con Canadá.
15: ¿Acá pero o fue, allá?
16: No, vamos a jugar en Canadá.
15: Ya. ¿Qué técnico? Y pensando en el 2030, ya en el 2034, 38.
16: No, que no venga, un Manuel. Que no venga.
15: Ya, viene la noticia. Chao, chao.
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9: Comenzó la reposición de agua potable en los estanques que dispuso Sanitarias Aguas del Valle en la región de Coquimbo, que estuvieron vacíos por más de 20 horas.
10: Y el Ministerio de Salud, en tanto, anunció la ampliación de la vacunación en contra de la influenza, la hepatitis A y el tétanos, todo esto para enfrentar la emergencia sanitaria con las lluvias.
9: También comenzaron a llegar desde distintas partes de la región de Coquimbo para apoyar las labores de emergencia y reconstrucción.
10: Más de 63.500 personas permanecen aisladas como consecuencia de este sistema frontal en el país. De acuerdo con el último balance de Senapred, se mantiene además en 13 el número de personas fallecidas y 4 desaparecidas.
9: En buenas condiciones, en tanto, fueron rescatadas las 3 personas que estaban extraviadas en San José de Maipo.
10: En la comuna de Lo Espejo, personal de carabineros capturó a Benjamín Aedo, alias El Panda, autor de un doble homicidio frustrado a funcionarios de esa institución.
9: El gobierno evitó referirse a las acusaciones de la ex ministra Mara Cedini y aseguró que la única prioridad es la emergencia climática.
10: La Comisión de Educación de la Cámara se encuentra discutiendo y votando el paquete de indicaciones del gobierno para la reforma al sistema de admisión escolar.
9: El Banco Central hizo una serie de observaciones sobre el derecho al olvido financiero, destacando que podría desincentivar el pago y encarecer el crédito.
10: En el ámbito internacional, Donald Trump advirtió que Irán va a pagar con creces por la muerte de soldados estadounidenses.
9: El alto comisionado de la ONU para los Derechos Humanos criticó las declaraciones del presidente de Nicaragua, Daniel Ortega, en contra de unas elecciones libres.
10: El primer cargamento de ayuda humanitaria anunciado por Estados Unidos llegó a Cuba.
9: En el deporte, la selección chilena de fútbol confirmó un nuevo amistoso para la próxima fecha FIFA. Se medirá ante Canadá en Toronto el sábado 26 de septiembre.
10: El FBI incautó celulares y computadores del presidente de la AFA, Claudio Tapia, y otros dirigentes trasandinos en medio de la investigación que busca aclarar contratos comerciales internacionales cuyo monto superaría los 300 millones de dólares.
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9: Muy buenas tardes, bienvenidos, gracias por acompañarnos en esta edición de Radiograma, la edición de este mediodía para revisar las noticias de esta jornada junto a Catherine Cubillos. Catherine, buenas tardes.
10: ¿Cómo estás, Nivaldo? Buenas tardes.

0: También a nuestros auditores, a todos quienes ya están con nosotros y van a estar acompañándonos en esta revisión de las noticias. Saludamos siempre a todos ahí en las 43 estaciones de BioBio, la radio en todo el país. También a quienes están en la plataforma digital biobiochile.cl y por supuesto a quienes nos escuchan y nos ven a través de BioBio TV.
1: Vamos de inmediato con las informaciones. Lo adelantábamos en los titulares. Han comenzado a llegar la ayuda de distintas zonas del país a las comunas afectadas por el sistema frontal, particularmente en la región de Coquimbo.
0: Claro, la más afectada completa la región. Las 15 comunas están en estado de catástrofe. Pero nos vamos hasta La Serena. Hasta ahí llegó un contingente desde el municipio de La Florida, en la región metropolitana, que se ha sumado a labores con maquinaria, con camiones aljibe, el agua tan necesaria, y personal especializado también, mientras voluntarios continúan reuniendo donaciones para los damnificados. Vamos, como les decía, a La Serena con uno de nuestros enviados especiales, Sebastián Catalán. Buenas tardes.
2: Buenas tardes, Caterín. Buenas tardes, Nivaldo. Así es, estamos acá en La Serena, donde ya comenzó a llegar la ayuda, para las familias que fueron afectadas por el sistema frontal en la región de Coquimbo, donde distintas instituciones y municipios han puesto su granito de arena para ir sacando adelante esta labor y reforzar también las funciones de emergencia y reconstrucción. Uno de los principales apoyos llegó esta mañana de parte del municipio de La Florida, quien desplegó maquinaria pesada, camiones aljibes, junto con también atención veterinaria, equipos de salud y también personal de ayuda social para comenzar a colaborar con las zonas más golpeadas. La alcaldesa local, Daniela Norambuena, agradeció este respaldo y también señaló que sigue siendo un gran desafío para atender a las familias que permanecen sin alimentos, sin suministros, el agua potable, junto también el abrigo y también otros suministros para los sectores que más han sido azotados.
3: Nosotros esperamos que hoy día se componga rápidamente toda la recuperación de los estanques con agua. Más camiones aljibes con más rotaciones para que no exista ningún estanque sin agua. Porque lo más probable es que esta emergencia sin recurso hídrico, tal como nos entregó la información el gerente general, va a ser hasta el día sábado.
2: El contingente fue liderado por el alcalde de la comuna, Daniel Reyes, quien llegó hasta acá, estuvo con la alcaldesa Norambuena y también explicó que el contingente está compuesto por 85 funcionarios, además de retroexcavadoras, camiones tolva, microcargadores, clínicas veterinarias móviles y camiones aljibes, los recursos que permitirán ayudar a las personas que más anegadas han estado en esta región.
4: Estamos dispuestos al envío de un convoy con más de 80 funcionarios con maquinaria pesada, camiones tolva, retroexcavadoras, camiones aljibes, equipos de salud, clínicas veterinarias móviles, un grupo de trabajadores del área social para aplicar las fichas FIBES, porque entendemos obviamente que se requiere un esfuerzo de todo el país. Por eso también hacemos un llamado al resto de los alcaldes y alcaldesas de Chile a poder colaborar con la tercera y cuarta región que ha sufrido los embates de la naturaleza producto del último sistema frontal.
2: Como es de costumbre en nuestro país, cuando ocurre una situación de catástrofe, al despliegue institucional también se han sumado miles de voluntarios que han llegado al Estadio La Portada para dejar su aporte. Han acudido a distintos centros de acopio para llevar alimentos no perecibles, agua, artículos de higiene y otros elementos de primera necesidad que han solicitado las autoridades para las personas damnificadas.
5: Más que el prestar ayuda o llevar las cosas, es el que la gente igual sepa que hay personas ahí, como queriendo ayudarlas o dándose cuenta de que hay comunidad.
6: Es muy importante porque al final hay mucha gente que quedó sin casa, mucha gente que perdió todo. Niñas se perdieron tratando de evacuar de las quebradas, eran, ¿no?
2: En este momento me encuentro a mi espalda en la subcomisaría La Florida de la comuna de La Serena, donde hace tan solo minutos habló el general director Marcelo Araya, quien destacó el despliegue institucional realizado en las regiones de Atacama y Coquimbo, señalando que el personal se encuentra enfocado en apoyar las tareas de emergencia, brindar la seguridad necesaria para todas las personas y colaborar con las familias afectadas por este frente de mal clima.
0: Gracias, Sebastián.
2: Hasta luego.
0: Vamos a seguir, por supuesto, muy atentos a todas esas informaciones desde La Serena.
1: Vamos, nos quedamos en La Serena justamente porque ha comenzado la reposición de los estanques de agua dispuestos por la sanitaria Aguas del Valle, la región de Coquimbo. Recordemos, se instalaron rápidamente, fue consumida el agua que estaba ahí y la reposición demoró, estuvieron vacíos por más de 20 horas.
0: Claro, que es la gran complicación, ¿no? Ha habido fechas estimadas de cuándo podría reponerse el suministro al agua potable. La última que ha circulado de parte de la misma empresa Aguas del Valle, con información que entregan a sus clientes, es desde esta noche. Por lo tanto, tanto falta mucho todavía. Estamos hablando de lugares sin una gota de agua, ni siquiera para poder hacer el aseo diario de los baños, en fin, etcétera. La empresa, eso sí, lo que ha denunciado son robos y actos de vandalismo también, que han provocado

0: provocado demoras y desvíos en la distribución del agua. Cristian Burcos, que ha estado revisando la información, nos cuenta los detalles. Hola, Cristian, buenas tardes.
1: Hola, muy buenas tardes. Sí, estamos acá en uno de los lugares más emblemáticos y turísticos de la ciudad de La Serena. El Faro, ya a mi espalda, ya vamos a hablar de eso. El panorama que ustedes pueden ver a través de BioBio TV, lo hemos estado destacando en las últimas horas. La cantidad de basura, de escombros que están en las playas del litoral de La Serena y Coquimbo, completamente anegadas de desechos que claramente preocupan a las autoridades. Vamos en todo caso a hablar de lo que tú señalabas, Katy, y que tiene que ver con toda esta situación tan preocupante que ya ha dado de alguna forma justificación, explicación la sanitaria Aguas del Valle de por qué se han demorado tanto en reponer los estanques estacionarios que están en las esquinas de las calles de Ovalle, de La Serena, de Coquimbo y de Andacollo. Hay que señalar que en todo caso la sanitaria dijo que al menos en estas zonas el 30% de la ciudadanía del servicio que tiene justamente agua potable de la llave al abrirla es justamente ese número, el 30%. El resto va a tener que ir con bidones, con botellas para sacar de estos bidones estacionarios. Una situación muy dramática. Ayer nos llamaron gente a la línea gratuita de BioBio la radio y nos señaló que esperaban aproximadamente entre 10 a 12 horas esperando que llegara un camión. Esta situación solamente era la tónica de una situación que se estaba desarrollando en diferentes latitudes de todas estas ciudades que les estoy señalando acá en la cuarta región. La demora ha sido dramática, hay que señalarlo. Mucha gente esperando ahí a la intemperie para no perder el cupo que habían llegado desde temprano. Estuvimos hablando con los vecinos para ver qué nos señalaban sobre esta situación. Escuchen ustedes los que nos declararon a los micrófonos de la radio.
2: Habiendo una cuenta, tiene que estar como a 5 lucas un bidón de agua, imagínate.
3: ¿Y a cuánto estaba antes?
2: A 2.000 y tanto, imagínate. Están todos los lados subiendo el agua. Están ganándose la plata con la misma gente que tiene la desgracia.
1: Claro, una situación compleja porque el agua embotellada ha disparado sus precios a las nubes. Y no solamente del mercado formal, sino que también de personas que han llegado a supermercados, han arrasado con todos estos elementos y después los venden al 300 y 400% en dinero por las nubes en las redes sociales. Los necesitados han llegado a comprarla, pero claramente es una situación que ya está siendo condenada de una manera transversal en temas sociales por la gente que la necesita. El agua, algo tan relevante y tan necesario para todos nosotros, para la vida en rigor. Sin exagerar, estuvimos hablando con las vecinas que también nos señalaron la problemática. Cuando esta mañana también tuvimos la oportunidad de llegar a los primeros camiones aljibes que estaban ya abasteciendo centros de salud como consultorios, que era la prioridad. Estamos hablando justamente de la infraestructura crítica, pero también estaban abasteciendo estos puntos estacionarios. Esto fue lo que nos dijeron algunos vecinos cuando los entrevistamos.
4: La verdad ha sido caótico. Ayer, por ejemplo, llegamos y no alcanzamos el agua. Inclusive hasta una vecina nos tuvo que regalar agua de piscina estancada para poder al menos vaciar los baños.
1: Una situación muy compleja y claramente hay que señalarlo porque hay gente que ha tenido la ocurrencia, la idea de sacar justamente agua de las playas, como acá en La Serena, llevarla con en rigor bidones hasta el estanque del baño para poder realizar las descargas necesarias. Esta agua, ya se ha dicho, está llena de escombros, por lo tanto hay un tema sanitario complejo y preocupante. En todo caso, nosotros estuvimos justamente siguiendo la huella de los camiones, ¿no? Que son los que tenían el agua potable, que llegaron de diferentes zonas. Y hay que señalar algo muy importante, estos camiones no traían agua potable. Estos son camiones aljibes que tenían el funcionamiento para que se acoplara a la logística de Aguas del Valle. Es decir, que tuviesen cómo ser cargados para posteriormente ocuparlos en la distribución. El agua salió de acá, de la empresa Aguas del Valle. Los camioneros acusaron un agotamiento y también una excesiva confrontación de parte del público. Dicen que ellos no tienen la culpa, pero claramente esto fue lo que nos señalaron, algunos de ellos señalando que estaban realizando rutas que llevaban desde muy temprano realizando acá en la ciudad de La Serena, también en la ciudad de Coquimbo, y que estaban reabasteciendo de la manera que podían estos estanques que están en las esquinas de las calles.
3: porque están esperando, mucha gente está esperando de la mañana, de las 7 de la mañana, 6 de la mañana, esperando el agua. Entonces la contingencia, igual hay puntos que duran hasta cierta hora y después hay

0: Que cambiar de punto, digamos, a La Serena, ir a buscar agua para llegar acá a Coquimbo.
1: Se ha juntado una cantidad de camiones bastante importante acá en la zona, que yo calculo cuando estábamos durmiendo, los que pudimos dormir algo, por lo menos unos 40 camiones. Por lo menos vinieron unos 30 o 40 camiones de la quinta región.
2: Claro, y ese número es importante porque ya están dentro de la dotación que está prestando el servicio para abastecer estos puntos. Consultorios, hospitales son la prioridad. No hay juntas de vecinos que vayan a recibir agua, no, son estos recintos principales de la atención del público que están siendo los que estos camiones están depositando el agua. Pero de todas formas, la explicación de por qué se están demorando tanto y cuáles son las ciudades más complejas, ya lo señalábamos, Ovalle, La Serena y Andacollo son las más complejas, donde solamente está funcionando el 30% cuando ustedes abren la llave, por ejemplo, el grifo para poder obtener el agua. Hablamos hace pocos instantes se dio un punto de prensa de la sanitaria Aguas del Valle. Ahí hablamos con José Luis Murillo, el gerente general de esta empresa de agua potable.
3: Mire, yo creo que aquí la solución definitiva obviamente es recuperar el suministro. Recuperar el suministro por la vía de la red. Eso, desgraciadamente, tenemos que esperar al menos al final de la semana, porque como les decía, no solamente la planta de Las Rojas se ha visto afectada en su infraestructura, el canal de abastecimiento de Las Rojas, que es un canal de 2 kilómetros, se ha destruido completamente.
2: Claro, una situación bastante compleja la que están desarrollando ellos para poder resistir, digamos, el funcionamiento. Al menos eso es lo que explican de la sanitaria respectiva que está siendo tan altamente demandada y que dicen no tienen fecha para que el 100% de las ciudades antes mencionadas puedan tener el suministro funcionando, como decíamos, al 100%. En la totalidad, raya para la suma, Katy Nivaldo, 40 camiones en total. 10 que han venido de Santiago, 20 de Valparaíso y en camino ya vienen 6 desde Concepción, justamente. Y vamos a terminar este despacho con lo que se señalaba al principio, esta triste postal que hasta hace algunos días era otra. Una postal que habla también de la emergencia sanitaria que se puede desarrollar acá. Quizás qué cosas hay acá entre los elementos, los desperdicios, la madera. Hay desechos de todo tipo, plásticos acá en la playa. Y claramente se ha llamado al tema de la vacunación. Hay una cantidad de dosis que se están repartiendo para evitar el tema de la hepatitis, de la influenza. Y por cierto que las autoridades sanitarias ya han llegado acá a la ciudad de La Serena y también Coquimbo para poder habilitar estas dosis. Son más de 36.000 las que se van a repartir para la ciudadanía y evitar enfermedades. De la ciudad de La Serena, acá en la región de Coquimbo, Bío Bío, la radio.
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5: Mientras tanto, la emergencia comienza a dar paso a la etapa de recuperación. Esto en las provincias de Limarí y Choapa.
6: Hoy se inició el catastro de los daños en terreno y se restablece gradualmente el servicio de recolección de residuos en las comunas urbanas de Limarí y de Choapa. Cristian Escalante con los antecedentes.
7: Las consecuencias del intenso sistema frontal comienzan a quedar en evidencia a medida que los municipios logran acceder a los sectores más apartados. Uno de los casos más complejos es el de Monte Patria, donde la localidad de Tulagüén registró un récord histórico de 323 milímetros de lluvia en apenas 4 días, dejando severos daños en la infraestructura vial. Durante este miércoles comenzó la aplicación de la ficha básica de emergencia FIBE, con cuadrillas municipales desplegadas en terreno para levantar información de las familias afectadas. Así lo señaló el alcalde de Monte Patria, Cristian Herrera.
8: La verdad que nos queda una tarea grande, una tarea ardua. Nuestros equipos también hoy día ya empiezan a salir a hacer fichas FIBE para poder catastrar el daño.
7: Los puentes aéreos continúan siendo fundamentales para trasladar a pacientes que requieren tratamientos de diálisis pendientes desde la semana pasada. Algunos entregaron declaraciones y señalaron que fue toda una experiencia el poder abordar un helicóptero.
9: Mi experiencia primera vez para mí fue bonito, porque primera vez que ando en un helicóptero. Así que para mí fue muy bonito y le agradezco la atención de todos acá, de haber estado preocupado de mí. Del sábado que no me trataba.
7: En el ámbito productivo, dirigentes campesinos manifestaron su preocupación por las pérdidas tras el temporal. Solicitan que las autoridades implementen un sistema de catastro en línea que permita acelerar el registro de los daños. Así lo señaló Fidel Salinas, dirigente de la localidad del Palque, en la comuna de Montepatria.
10: Porque la gente no está trabajando, y hoy día nublado de nuevo, y dicen que viene un frente de nuevo, y la autoridad está un poco ausente. Ahí hay una molestia enorme de los dirigentes. Por último, llámenlas por teléfono a cada dirigente o a alguien destinado cómo está la cosa, o originar una ficha por internet para llenar cuánta gente afectada tenemos, porque los insumos de información somos las mismas organizaciones.
7: En Choapa, en tanto, consejeros regionales sostienen que la emergencia dejó en evidencia el déficit de la infraestructura existente. En Canela, la fuerza del agua destruyó puentes y afectó gravemente la conectividad de distintos sectores rurales. Así lo señaló el consejero regional Juan Isis.
11: Mincha Norte, Mincha Sur, aislados. Un puente histórico que jamás el MOP lo ha tomado en cuenta para una reconstrucción. El mismo caso de Huente Lauquén, donde los caminos lamentablemente no dan el ancho, ya que bordean el río Choapa.
7: Mientras tanto, las comunas urbanas de Illapel, Salamanca y Los Vilos, este miércoles comenzó a normalizarse el servicio de recolección de residuos domiciliarios, luego de permanecer suspendido durante 6 días debido a los efectos del sistema frontal. En la región de Coquimbo, Bio Bio, la radio.
12: 1:20 p.m.
6: Bueno, esta jornada se ha caracterizado en la zona del Norte Chico por la ausencia de precipitaciones. El sistema frontal ya terminó, por lo menos el que dejó estos efectos. Hoy en la zona de Freirina, de Huasco, de Vallenar, han tenido un día con nubosidad parcial, con unas máximas que van entre 18 y 20 grados. Y ahí en la provincia de Huasco comienzan a reactivarse, además, porque hay que hacer un catastro y luego ver qué es lo que efectivamente requiere de reparación y lo que se puede, además, reparar, reestructurar. Claudio López ha estado en toda la provincia del Huasco en la mañana, nos va a contar los detalles. ¿Qué tal, Claudio? Buenas tardes.
13: Buenas tardes, Catherine. Buenas tardes, Nivaldo. Buenas tardes a los auditores de la radio. Desde Vallenar, el día posterior a este gran evento climatológico que tuvimos por varios días, ya la situación se encuentra un poco más en repuesta, ya sin agua en las calles, se empiezan a ver los primeros estragos en algunas viviendas, techos caídos, y también en el río Huasco, un poco menos de flujo, pero todavía con el consiguiente peligro si la gente se acerca a su orilla. En cuanto a las clases, están suspendidas. Hoy, esta mañana, tuvimos la oportunidad de conversar con la Seremi de Educación, que nos indicó lo siguiente.
14: Se mantiene la suspensión de clases los días jueves 23 y viernes 24 de julio en todos los establecimientos educacionales y jardines infantiles, públicos y privados, de la comuna de Tierra Amarilla y de toda la provincia de Huasco. Esta medida busca resguardar la seguridad de las comunidades educativas.
13: Con esta decisión, las clases quedan suspendidas para todos los niveles, tanto en establecimientos públicos y privados, en toda la provincia del Huasco y en la comuna de Tierra Amarilla. En cuanto a la conectividad, todavía seguimos con muchos problemas en la región. La delegada regional presidencial, Sofía Cid, se explayó sobre el tema esta mañana. Y sobre los cortes en la ruta 5 nos indicó lo siguiente.
15: Decirles que la concesionaria está trabajando en lo que es el tramo Copiapó-Vallenar. Por el momento no tenemos ningún tipo de pasada en esa carretera. Pedirle a las personas que no necesiten viajar, que no es urgente, que por favor esperen que esto pase. Y también contarles que desde la carretera, la ruta 5 norte de Vallenar a La Serena, junto con la concesionaria se está viendo la fórmula de sacar los vehículos que están ahí.
13: La preocupación del gobierno regional es tener conectividad lo antes posible entre la ciudad de Vallenar y Copiapó y la ciudad de Vallenar y La Serena. El gran corte que hubo en el puente de Maitencillo, que une las ciudades de Vallenar con Freirina y Huasco, ya se está trabajando. El Ministerio de Obras Públicas, a través de la Dirección de Vialidad, está trabajando con maquinaria y se logró hacer un badén para que haya paso de emergencia. En lo municipal, el día de ayer, el alcalde Víctor Isla, junto a una caravana de vehículos 4x4, logró ir hasta la localidad de Domeico para llevar algunos víveres y agua potable, ya que en la localidad se encuentran sin agua potable y sin energía eléctrica. 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
12: 1:23 p.m.
5: Mientras tanto, el alcalde de Altacoya ha pedido que el abastecimiento de agua potable a la comuna sea o se haga de manera más eficiente. Y esto porque solo hay dos camiones aljibes para abastecer a más de 12.000 habitantes. Desde la zona nos informa Sergio Tapia.
12: El alcalde de Andacoyo, Juan Carlos Alfaro, solicitó a la empresa Aguas del Valle que la entrega de agua sea a través de copas de agua en los sectores poblacionales y no con dos camiones aljibes como

0: se estaba haciendo hasta ahora. Esta situación ha generado molestia en la comunidad porque el abastecimiento es prácticamente mínimo y la necesidad de agua potable es urgente.
1: Estamos hoy día recuperando parte de la electricidad, de la energía eléctrica en varios sectores de la ciudad de Andacollo, pero tenemos todavía el problema del agua potable. No tenemos agua potable hace ya más de 2 días.
0: Se espera que el suministro de este vital alimento para la población se reponga a la brevedad, sobre todo por el tema sanitario que esto significa. En Andacollo, Bio Bio, la radio.
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2: 1:25 p.m.
5: Bien, tenemos que hablar también de otros temas que son las noticias del día. Esto lo contamos oportunamente esta mañana. En buenas condiciones de salud fueron rescatadas las 3 personas que estuvieron extraviadas desde el fin de semana en un sector de San José de Maipo. Esto es acá en la región metropolitana. Es Rodrigo Pino quien tiene todos los datos. Hola, Rodrigo, buenas tardes.
6: Hola, buenas tardes. Fueron casi 6 días en la cual se extendió esta búsqueda y también la preocupación de la familia respecto del paradero de estas 3 personas que se encontraban extraviadas en el sector de San José de Maipo. Nos referimos a Martina Núñez, de 21 años, Magdalena Retamal, de 31, y también Manuel Orellana. ¿Qué es lo que se sabía? Que ellos el día 16 de junio se iban a juntar para reunirse e ir a una discoteca en la comuna de Peñarolén. Sin embargo, posteriormente habrían cambiado de planes y se habían trasladado hasta el sector de San José de Maipo en horas de esa noche, el 16 de junio. Desde ese momento se le perdió todo rastro a estas 3 personas y a ellos se sumó la inclemencia del tiempo, donde hubo intensas precipitaciones en gran parte de nuestro país y también acá en la región metropolitana, con nieve en la zona precordillerana de la capital, y en ese contexto que finalmente la familia presenta esta denuncia por presunta desgracia de estas 3 personas, iniciándose en primera instancia un rastreo por parte de carabineros, a lo que se sumó posteriormente bomberos y también personal de la brigada de ubicación de personas de la policía de investigaciones. Había una posibilidad respecto de que estas personas estuvieran en unos refugios de San José de Maipo, ya que el hombre, nos referimos a Manuel Orellana, tenía conocimiento del sector y sabía que efectivamente en este punto había un refugio. De hecho, el año 2021 esta persona también había sido rescatada desde este sector, al que era atrapada en este mismo punto. Por lo tanto, había esta esperanza de que estas personas estuvieran en buenas condiciones, ya con las condiciones del tiempo, sin lluvia y con mayor posibilidad de visibilidad por parte de el rastreo aéreo. Finalmente, un helicóptero de la Brigada Aeropolicial de Carabineros junto a la Policía de Investigaciones comenzaron una búsqueda aérea por esta zona de San José de Maipo, particularmente lo que tiene relación con lo que es las Termas de Colina, y ahí efectivamente en este refugio se dio con el paradero de estas 3 personas, quienes finalmente fueron rescatadas en horas de esta mañana. Hay un antecedente importante, efectivamente, qué es lo que habrá pasado con estas 3 personas, porque quedaron atrapadas en este lugar, afortunadamente en buenas condiciones de salud, pero obviamente con la preocupación respecto a 6 días que estaban con implementos no aptos para las bajas temperaturas. Escuchemos las palabras de la subprefecto Tatiana García Huidobro, jefa de la Brigada de Ubicación de Personas de la PDI, quien se refirió a que efectivamente ya una vez superada esta emergencia y que sean contratados su estado de salud, que está en buenas condiciones, deberán declarar respecto de cuál fue la razón de estar en este lugar y encontrarse particularmente con este sistema frontal que los mantuvo atrapados por casi 6 días en la zona precordillerana de la capital.
7: Así que ya por parte de la presunta desgracia, eso ya está establecido y está aclarado. Sí, hay toma de declaración pendiente de las 3 víctimas en este caso de la desaparición, ¿cierto? Ese eslabón de la investigación tiene que quedar completamente cerrado para establecer las circunstancias, que cómo subieron, cómo llegaron, qué es lo que hicieron estos días.
6: Sí, parte de los antecedentes que también tienen que ser aclarados en medio de esta investigación, porque no solamente este tema termina con su rescate, sino que también se tiene que verificar exactamente qué es lo que iban a hacer en este lugar y por qué a eso a la medianoche pasaron por este lugar. De hecho, hay cámaras de seguridad.

0: se ve el vehículo desplazándose con estas tres personas y hay un elemento anexo, que este vehículo, según la información que se maneja hasta el momento, mantiene un encargo por robo, y esa es otra lista que se tiene que investigar por parte de la Fiscalía Metropolitana Oriente, que quedó a cargo de esta indagatoria. Durante esta mañana hubo palabras preliminares por parte del comandante de Carabineros, Gabriel Villanueva, de la Prefectura Santiago Cordillera, quien dijo que efectivamente esos antecedentes son reales, pero por ahora el interés está enfocado en encontrar a estas tres personas con vida, y ya será el Ministerio Público quien deberá abrir o investigar esta segunda arista respecto a por qué se desplazaban en este vehículo que mantenía este encargo por robo.
1: Bueno, eso es materia de la investigación, no me voy a referir a eso, pero efectivamente, bueno, ustedes cuentan con esa información. Efectivamente, eso es así. Lo primero, lo principal, es preocuparse de las personas, de su estado de salud, lo cual ya tenemos conocimiento preliminar de que se encuentran bien, y bueno, la investigación propia de Fiscalía, que eso es otra materia.
0: Sí, estas tres personas ya se contaron sus lesiones, no tendrían mayores inconvenientes, ya se fueron junto a sus familiares, pero efectivamente ahora tendrán que aclarar estas dos aristas que hacían en horas de la madrugada en el sector de San José de Maipo, quedaron atrapadas en el sector de esta zona precordillerana, y también respecto a esta segunda arista, que ya sea resorte de la Fiscalía citar a declarar en este caso al conductor del vehículo, que sería este hombre, respecto de cuál es la razón por qué andaba en este vehículo, que mantenía en cargo por robo y que podría enfrentar cargos incluso por receptación producto de esta situación que se vivió en medio de este proceso de rescate de estas tres personas de San José de Maipo. 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
2: Y el último balance de Senapred por este sistema frontal o sistemas frontales informó de 13 personas fallecidas, 4 desaparecidas, 100 viviendas destruidas y más de 63.500 personas que permanecen aisladas.
3: El gobierno además confirmó la suspensión de las clases durante todos los días que quedan de esta semana en toda la región de Coquimbo, la provincia de Huasco y la comuna de Tierra Amarilla. Las últimas dos, la provincia de Huasco y la comuna de Tierra Amarilla, están en la región de Atacama. Javier Pardo tiene los últimos datos respecto de la autoridad en relación al manejo de esta crisis. ¿Qué tal, Javier? Buenas tardes.
4: ¿Qué tal, Katy Nivaldo? Muy buenas tardes. Y efectivamente, porque esta mañana se llevó a cabo un nuevo balance por este sistema frontal acá en dependencias de Senapred. Vocería que comenzó alrededor de las 9:30, encabezada por el subsecretario del Interior, Máximo Pavés, y que comenzó dando cuenta, informando y ratificando información del Ministerio de Educación en torno a la suspensión de clases para el resto de esta semana en la región de Coquimbo, en la provincia de Huasco y la comuna de Tierra Amarilla, esto en la región de Atacama. En este nuevo balance, según las cifras oficiales que maneja Senapred, se contabilizan un total de 3.469 personas damnificadas entre las regiones de Atacama y la Araucanía, además de 1.552 personas albergadas principalmente en la región de Coquimbo. A esto además se suma más de 63.500 personas aisladas, concentrándose principalmente la mayor cantidad en las regiones de Atacama y de Coquimbo. En materia de daños, el balance da cuenta de 100 viviendas destruidas, 3.547 con daños mayores y cerca de 21.000 con daños menores. Entre las cifras entregadas, lamentablemente se confirmó que 13 personas han fallecido producto del sistema frontal, mientras que el número de personas desaparecidas disminuyó a 4. Así lo dio a conocer la directora nacional de Senapred, Alicia Cebrián, quien precisó que esta disminución responde justamente a estas tres personas que fueron encontradas en el sector del Cajón del Maipo y que afortunadamente fueron encontradas con vida durante esta mañana.
5: Con 13 personas fallecidas lamentablemente producto de este sistema frontal, 4 personas se mantienen en calidad de desaparecidos, pero así trabaja por las razones que acaba de explicitar el subsecretario.
4: Sí, la autoridad además informaron sobre que esta jornada justamente salió un tercer vuelo con más de 9 toneladas de ayuda con elementos de primera necesidad, los que serán distribuidos en las zonas más afectadas, totalizando así más de 160 toneladas enviadas a las regiones de Atacama y de Coquimbo. Le consultamos justamente al subsecretario del Interior, Máximo Pavés, sobre las dificultades que aún presentan las rutas terrestres, específicamente en la ruta 5 Norte. Pavés indicó que desde esta mañana comenzó la rehabilitación parcial el tramo que conecta las regiones de Coquimbo con Atacama, tratándose de una apertura con monitoreo permanente por parte de personal policial de Carabineros, en donde en varios sectores el tránsito se mantiene habilitado solamente en un sentido, con el objetivo de restablecer de manera gradual el abastecimiento hacia el norte chico. Escuchemos al subsecretario del Interior, Máximo Pavés.
6: Porque no van a estar las vías habilitadas todas

0: y por lo tanto en más de algún tramo va a haber solamente un sentido de circulación. Pero ya se está empezando de a poco a reconectar la ruta 5.
1: Sí, en este balance también se dio cuenta sobre el reporte del suministro eléctrico, y es que en la región de Coquimbo más de 13.500 clientes, bien digo, permanecen sin servicio por más de 72 horas. En la región de Valparaíso, en tanto, son cerca de 4.300 clientes que continúan sin electricidad, y mientras que en Atacama la cifra alcanzó los 3.600. ¿Qué va a ocurrir con estos balances que realiza Senapred? Justamente el subsecretario Pavés indicó que desde esta tarde las mesas técnicas y las actualizaciones de las cifras se realizarán de manera permanente únicamente en las horas de la tarde, esto específicamente desde las 19 horas, esto con el fin de adecuar de mejor manera el sistema de reportes, y solo en caso de alguna emergencia se realizará algún balance en lo que queda de esta semana durante la mañana. Con esto entonces se espera que justamente en horas de esta noche se realice un nuevo balance por este sistema frontal acá en dependencias de Senapred. 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
4: Temperaturas de hasta 12 grados bajo cero han afectado la región de Aysén. Esto ha provocado rotura de cañerías, una mayor contaminación por la calefacción a leña, y también se esperan posibles nevadas durante los próximos días. Nos va a entregar más antecedentes Mauricio Muñoz desde Radio General de Coyhaique. Mauricio, buenas tardes.
5: Muy buenas tardes. En los últimos días en la región de Aysén las temperaturas han estado extremadamente bajas, promediando en algunos lugares como Balmaceda o Cochrane menos 12 grados, lo mismo que para Coyhaique. Esta semana en la región de Aysén se ha notado el frío y mucho. Ha provocado algunas roturas de cañerías, también de calefón, pero también se ha notado en algo y en un problema que hace rato aqueja a la capital regional de Aysén, y que es la contaminación por emisión de humo. Las bajas temperaturas lógicamente hacen que las personas ocupen más sus calefactores, y principalmente la contaminación se produce por el uso de leña. Eso ha provocado estar varios días consecutivos en una condición de emergencia. Las carreteras han estado expeditas, el trabajo de vialidad y también de las municipalidades han hecho que la gente siga haciendo su vida, y próximamente, desde el lunes, los colegios vuelven a clases. Vamos a ver cómo se va a comportar en esa situación la región y el clima. Y también, en ese mismo ámbito, contar que desde Meteorología se anuncian posibles nevadas para los próximos días en la región de Aysén, específicamente en Coyhaique y también en otros sectores más altos. En definitiva, la vida sigue en la Patagonia, pero aguantando un frío que se nota mucho en las mañanas, se nota en las tardes y en la noche, por supuesto, que también. Pero igual se va a trabajar, igual se hace la vida en la región de Aysén. Para Bio Bio, desde Coyhaique.
6: De la tarde, 38 minutos.
7: Y nos vamos a Lonquimay, en donde más de 1.400 clientes están sin energía eléctrica como consecuencia de nevadas que ha dejado también un sistema frontal ahí en esa comuna. Nos vamos a Radio Bio Bio en Lonquimay, nos informa Iván Betancur.
8: Precipitaciones de nieve se registraron en horas de la madrugada en la cordillerana comuna de Lonquimay, producto del peso de la nieve sobre las líneas de transmisión. Esto provocó que varias de estas se cortaran. Es por ello que 1.400 clientes se mantienen sin energía eléctrica hasta esta hora en la comuna de Lonquimay. Los sectores más afectados son Naranjo, Mayil del Treile, Pedregoso, Mitrauquén, la comunidad de Quinquén y también algunos clientes de la localidad de Calma. La nieve acumulada en el radio urbano de la comuna es de cerca de 10 centímetros de nieve, y en los

0: Jeep, que tiene un sistema de orugas para transitar sobre la nieve y reponer el suministro eléctrico lo antes posible, antes que ingrese un nuevo sistema frontal que afectaría a la zona cordillerana. 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
4: 1:45 PM.
5: Felipe, buenas tardes.
6: Hola, Felipe.
7: Hola, ¿qué tal? ¿Cómo están? Buenas tardes, Katy. Nivaldo, terminó el Mundial, pero ya proyectemos el del 2030, ¿no?
6: ¿Ah?
7: ¿Cuántos serán? ¿48 o 64 selecciones? Bueno, la idea de que sean 64 es de la Conmebol. Ha sido publicada, de hecho, en la cuenta oficial de Eduardo Domínguez, Alejandro Domínguez, quiero decir, quien es el presidente del ente rector del fútbol sudamericano. Es algo que no está ratificado todavía, lo tiene que ratificar el Consejo de la FIFA, que va a tener elecciones el próximo 18 de marzo. Allí se debería elegir o reelegir a Gianni Infantino, quien se dice tiene la más gran mayoría de los votos para conseguir esta condición, ser reelecto como presidente de la FIFA, 200 de los 211 votos. A propósito de esto, ¿no?, de esta idea que hay de jugar un mundial con 64 selecciones, se dice que las selecciones sudamericanas clasificarían todas, así que es una muy buena noticia para Chile, que nos ha ido mal en los últimos procesos clasificatorios, pero no le gusta mucho a Nicolás Córdoba, quien es hoy por hoy el técnico interino de la selección nacional. Él prefiere este formato con 48 selecciones.
8: En otros mundiales, cuando hay menos cantidad de equipos, ya hay dos equipos con 6 puntos, el tercer partido no sirve de nada. Y muchas veces, no sé, el mismo Uruguay tenía 2 puntos y ganaba, quedaba primero en el grupo. Pasaba a España y cambiaba todo el circuito de cruce. Entonces, creo que eso con 48 países, nosotros ya fuimos al Mundial de Qatar sub-17 el año pasado, donde se probó eso.
7: Esto en el marco de un evento que organizó el Deportivo del diario La Tercera, donde además estuvieron los entrenadores de la U y de la Católica, Fernando Gago y Daniel Garnero, respectivamente. Chile ya ratificó un amistoso para la fecha FIFA de septiembre, será ante Canadá el próximo 26 y también jugará ante Estados Unidos el 29. Eso en sede por confirmar. En el caso de Canadá, ya está dicho que se jugará en Toronto. Problemas para Argentina, no solamente porque pierde la final de la Copa del Mundo la cancha, sino porque además su presidente o el presidente del AFA y algunos directivos del organismo rector del fútbol trasandino se les requisaron, se les incautaron sus teléfonos celulares y algunas computadoras. Esto a través o esto en el marco de la investigación que tienen las autoridades norteamericanas por una empresa que se llama Tour Pro Enter, que es el representante exclusivo de los derechos de la AFA para sellar acuerdos comerciales en el extranjero. Acuerdos comerciales, llámese, camisetas, relación en partidos amistosos, configuración de los mismos y derechos también de televisión. Hay varias cosas muy extrañas. Se dice, para no equivocarme en las cifras, voy a leer: desvío de 57 millones de dólares a empresas fantasmas. Cobro de comisiones excesivas por parte de esta empresa para la AFA. Cerca del 30% de los acuerdos iban precisamente a esta empresa, algo que es excesivo comparado con el resto de las empresas que se dedican a comercializar este tipo de empresas, valga la redundancia, ¿no?, como selecciones y, o federaciones deportivas. Le pagaron, fíjense, a un guía espiritual 17 transferencias a través de esta empresa, ¿no?, Tour Pro Enter, correspondientes a 340 mil dólares. José Almaraz, que es un exfutbolista, que es, ojo, guía espiritual de los directivos de la AFA, no del plantel ni nada, porque decían que les traía buena suerte. Bueno, les trajo buena suerte solo hasta ante la final, porque la final la terminan perdiendo. Y además se investiga un giro, o varios giros, por un total de 468 millones de dólares esto, a una empresa vinculada a Pablo Tubillino, quien es el tesorero de la AFA y que además está siendo investigado por la justicia argentina junto a Claudio Chiquitapia, también por inconvenientes económicos en su país. Tiene que volver, esto fue, se le incauta, digamos, los aparatos electrónicos antes del viaje de la selección en Nueva York hasta Argentina. En ese vuelo no venía Messi ni Fernando de Paul, que se vinieron vuelos distintos, ¿no? Entonces se les incautan allí los celulares y se les dice que tienen que volver a declarar, en el caso de Chiquitapia, el 30 de julio en Florida. ¿Volverá? ¿Viajará?

0: Lo veremos.
1: Gracias, Felipe. Gracias. Chao.
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3: Faltan 10 minutos para las 2 de la tarde.
1: Esta mañana en la comuna de Lo Espejo, personal de carabineros capturó a Benjamín Aedo, alias El Panda. Es el autor de un doble homicidio frustrado a carabineros. Vamos a ampliar la información, retomamos el contacto con Rodrigo Pino, te escuchamos.
4: Sí, recordemos un caso que se produjo el pasado 17 de julio en la comuna de Lo Espejo, de hecho en el mismo sector donde fue detenido durante esta jornada quien sería el principal sospechoso de este homicidio frustrado de estos al menos 3 carabineros, 2 de ellos lesionados de bala. Nos referimos puntualmente a Benjamín Alfonso Aedo González, alias El Panda. Esta persona es un hombre con amplio antecedente policial a sus 20 años y quien en la jornada del día viernes pasado Carabineros intentó realizarle un control de identidad del sector de la calle Cooperación. Esta persona se defendió de esta situación, evitó este control de identidad haciendo uso de armamento con cargador extendido disparando en contra de los 3 carabineros que se estaban desplazando en este radio patrulla. 2 carabineros resultaron lesionados por impactos de bala, uno de ellos ileso, y esto motivó un amplio operativo policial que finalmente terminó durante la jornada de hoy martes, cuando nuevamente la comuna de Lo Espejo, en la calle 23 Sur, fue ubicado en un domicilio este hombre por parte de personal del OS9 y también del Grupo de Operaciones Policiales Especiales de Carabineros. Hubo un intenso operativo durante la mañana para poder capturar a esta persona, donde incluso vecinos del sector apuntan a que este hombre intentó escapar por los techos de las viviendas, y esto finalmente motivó a Carabineros tener que extremar su esfuerzo para poder capturar a esta persona, que finalmente fue detenido y hasta ahora permanece en calidad de imputado en una unidad policial a la espera de su control de detención para la jornada de mañana, igual que también su formalización de cargos. Es una persona que tiene diversos antecedentes policiales, particularmente vinculados al uso de armas de fuego y también a homicidios frustrados. De hecho, durante el mes de marzo tenía que cumplir una condena de 3 años por un delito similar, pero fue conmutada por libertad vigilada. Pese a ello, esta persona siguió delinquiendo y terminó en esta situación atacando a 3 carabineros que afortunadamente 2 de ellos que estaban heridos de bala ya están fuera de riesgo vital. Escuchemos las palabras del general director de carabineros Marcelo Araya, quien apuntó a la captura de esta persona altamente peligrosa en torno a este hombre que es integrante de otra banda criminal conocida como los Chicorte, que opera también en la zona sur de la capital.
5: Un criminal que, como saben ustedes, hace poco atentó en contra de 2 funcionarios, que no terminó en dispararle a mansalva, atentando en contra de su vida. Gracias a Dios resultaron con heridas de gravedad y se están recuperando. ¿Qué es lo que hicimos desde el primer momento? La orden era ubicarlo, la orden era detenerlo.
4: Ya en las últimas horas había sido detenido y formalizado un hombre por encubrir a esta persona, este imputado de la comuna de San Bernardo, prestándole refugio en esa comuna de la zona sur oriente de la capital. Sin embargo, el día de hoy se suman otras 2 personas, un hombre y una mujer, que también realizaron esta misma acción de protegerlo al interior de una vivienda en la comuna de Lo Espejo. Estas 2 personas, además de este imputado por este triple homicidio frustrado de carabineros, van a quedar a disposición del Ministerio Público, bien digo, en la jornada de mañana. ¿Por qué se habla de triple homicidio frustrado? Porque si bien hay 2 carabineros que están lesionados por impactos de bala, esta persona atacó a los 3 funcionarios policiales, por lo tanto el Ministerio Público a través de la Fiscalía Sur ha decidido formalizar este triple homicidio frustrado en contra de esta persona a partir de la jornada de mañana. 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
3: Faltan 5 minutos para las 2 de la tarde.
0: El gobierno evitó referirse a las acusaciones de la exministra Mara Cedini y aseguró que la única prioridad del Palacio de la Moneda es la emergencia climática.
1: Es a esto la tensión en el oficialismo escaló y llevó a dirigentes a acusar a la ex vocera, la ex ministra, de deslealtad y también falta de códigos. Vamos a la Moneda. María José de la Barra, buenas tardes.
8: ¿Cómo están? Muy buenas tardes. Ya sabemos que la arremetida de la ex ministra Mara Cedini remeció el mundo político. Más allá de la falta de autocrítica que evidenció en sus palabras, la periodista tocó una serie de temas que hirieron sensibilidades. Y partamos por el gobierno. Cedini acusó que la dejaron sola, habló de un sabotaje desde dentro contra su persona, dijo que la obligaron a actuar un papel que no era el suyo, acusó a personas del segundo piso que querían interceder y tener más poder que incluso algunos ministros que están en ejercicio actualmente. Reconoció que su estilo incomodaba en el Palacio de la Moneda y dijo que fue insultada en un momento cuando quiso intervenir en un comité político por el alza de los combustibles. Acusando boicot, además, aseguró que su error en el caso a Pablaza, cuando dijo que Galvarino Pablaza estaba condenado, se debió a que Presidencia le entregó un papel con la respuesta que ella debía entregar, que incorporaba, digo, dentro de ese papel el error que ella cometió luego en la vocería. Y con respecto a la polémica del Estado en quiebra, se desligó de cualquier tipo de responsabilidad, pese a que las comunicaciones dependían de su cartera. En síntesis, sostuvo que su mayor arrepentimiento o autocrítica durante su cargo como ministra vocera de gobierno fue no haber sido absolutamente auténtica por ceder a presiones de una de las personas más importantes del gobierno.
9: Me dejé amarrar y me dejé presionar por personas adentro del gobierno. Hubo un momento en donde te diría que una de las tres personas más poderosas dentro del gobierno se me acercó y me dice: a ver, Mara, ¿cómo te explico? Este es el gobierno de los fomes. Hablamos fome, respondemos fome. ¿Eres actriz? Actúa. Y me vi tremendamente limitada a un estilo que no era el mío.
8: La estrategia del gobierno claramente ha sido bajarle completamente el perfil a esta entrevista. Reconocen la incomodidad que generaron los dichos de la exministra, pero no han querido ahondar directo en los distintos cuestionamientos que se generan. Y de hecho, la bajada comunicacional radica en decir que no se ha visto la entrevista porque la prioridad número uno de la Moneda hoy es hacer frente a la emergencia climática. No ha habido tiempo para perder en otro debate. Es parte de lo que dicen acá en la Moneda y así lo planteó el subsecretario del Interior, Max Pavés.
10: Nosotros, yo como subsecretario del Interior, estamos abocados fundamentalmente a la emergencia, no he podido ver la entrevista y no hay posición de esta subsecretaría sobre los dichos de la exministra.
8: De parte de gobierno, quien habló un poco más fue el ministro de las Express, José García Ruminot, quien dijo que a uno le pueden pedir el cargo en distintas situaciones, no siempre por mala evaluación, pero es parte de lo que uno sabe cuando asume estos desafíos. Bueno, Cedini no solamente arremetió contra el gobierno, también lo hizo contra el oficialismo, dejando entrever que fue víctima de un sabotaje desde los propios partidos de gobierno porque su cargo era muy deseado, y contó una situación en particular. Haciendo alusión a Renovación Nacional, dijo que dos dirigentes la presionaron por poder obtener algún tipo de cargo o poner a personas de su confianza en ciertos cargos, y una de esas dos personas, ante la negativa de la exministra vocera, le sinceró que la iba a destruir públicamente. Quien respondió fue el jefe de bancada de Renovación Nacional, el diputado Diego Chalper, quien cuestionó que la exministra no haya respetado los códigos de la interna del gobierno.
11: Al menos nuestra convicción es que esos son códigos en los cuales, dentro de la política y en la vida en general, uno separa aquellas conversaciones y conversaciones que son privadas de los asuntos públicos. Por lo tanto, en ese código nos movemos nosotros y no queremos profundizar mucho más, porque si no tendría que referirme a una y cada una de las alocuciones que ella ha hecho, muchas de las cuales pertenecen a la gestión interna del gobierno.
8: También realizó comentarios la diputada del Frente Amplio, Emilia Schneider, quien emplazó al Ejecutivo a responder por todas las acusaciones que hizo la exministra.
12: O sea, yo espero que el gobierno responda a esta situación y no intente bajarle el perfil, porque ella destroza al segundo piso, a los asesores más cercanos al presidente, golpea a un partido.

0: de gobierno a Renovación Nacional y no hace ningún tipo de autocrítica. Y es totalmente desleal con el presidente Kast.
1: Esta palabra que recoge la diputada Emilia Schneider de la oposición, desleal, es la que se repite básicamente en distintas voces del oficialismo, incluso acá en el Palacio de la Moneda, donde claramente reconocen la incomodidad y pese a que aseguran que este tema no es prioridad para el Ejecutivo durante esta jornada ni durante esta semana. Sí hay algún tipo de incomodidad o molestia por esta idea de la deslealtad que habría estado en las declaraciones de la exministra vocera Mara Cedini. Katy Vivaldo.
2: Gracias, María José.
1: Buenas tardes.
3: 2:00 p.m.
4: Sigamos en política, pero vamos hasta la oposición. Después de la postergación del proceso debido al sistema frontal, el Frente Amplio va a iniciar este viernes, la campaña para sus elecciones internas. Los comicios se van a realizar entre los días 15 y 16 de agosto.
2: Dos listas compiten por la conducción del Frente Amplio. Un Frente Amplio para Chile, encabezada por la actual presidenta Constanza Martínez, y Unidad para Avanzar, liderada por la diputada Gael Yomans. Gabriela Piña, buenas tardes.
5: ¿Cómo están? Muy buenas tardes. Así es, entre el 15 y el 16 de agosto el Frente Amplio va a realizar sus primeras elecciones internas con competencia entre dos listas en un proceso que marcará un hito para la tienda desde su constitución como partido único. Originalmente los comicios estaban programados para el 8 y el 9 de agosto, pero fueron postergados debido a la emergencia provocada por el sistema frontal. Con este cambio de fecha, finalmente será esta semana, particularmente el viernes, cuando va a comenzar el periodo oficial de propaganda electoral de las dos listas que competirán por la conducción de la tienda. Por un lado, lo decían ustedes, se encuentra un Frente Amplio para Chile, encabezada por la actual presidenta de la colectividad, Constanza Martínez, y por otro, Unidad para Avanzar, liderada por la actual diputada Gael Yomans. En la contienda, Martínez busca dar continuidad al proceso de consolidación del Frente Amplio tras su conformación como partido único, poniendo el foco, según ella misma lo ha planteado, en el fortalecimiento de la militancia, la estructura orgánica y el despliegue territorial. La actual presidenta cuenta con el respaldo de los sectores que integran actualmente la conducción partidaria y ha planteado la idea de iniciar una nueva etapa orientada al crecimiento de la colectividad y a reforzar su presencia a nivel nacional.
6: Lograr aumentar en militancia, presencia territorial, sobre todo no ensimismarnos solamente en la institucionalidad, sino ser capaces de fortalecer un partido que le hable a Chile, sobre todo en estos momentos de retroceso y de alzas de la ultraderecha.
5: En la otra vereda, la diputada Gael Yomans encabeza una lista alternativa que busca marcar diferencias con la conducción actual, poniendo el foco en una mayor presencia territorial y también regional. En su lista han planteado la necesidad de construir un partido más cercano a sus bases y con un mayor despliegue en los territorios. Yomans planteó que el Frente Amplio debe dejar atrás su etapa de conformación y avanzar ahora hacia una nueva fase con mayor capacidad de interpelar al país y enfrentar el escenario político actual.
7: Ese ciclo hay que dejarlo atrás, ahora hay que pasar a la avanzada, a poder también hablarle al país, a tener firmeza respecto a las decisiones que está tomando José Antonio Kast y su gobierno.
5: Esta elección, que es la primera, como decía, que enfrentará el Frente Amplio como partido único con competencia, es decir, con más de una lista, definirá así no solo a su nueva directiva, sino que también el rumbo político que finalmente va a tomar esta tienda dentro de la oposición.
2: Gracias, Gabriela.
5: Muy buenas tardes.
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3: 2:03 p.m.
4: Se vive una áspera sesión. ¿En dónde? En la Comisión de Educación de la Cámara, porque están discutiendo y votando el paquete de indicaciones del gobierno para la reforma al sistema de admisión escolar.
2: El cambio más sustancial elimina de los criterios de selección una expulsión o cancelación de matrícula previa del estudiante que postula un colegio con sobredemanda. Daniel Ormeño, buenas tardes.
9: ¿Cómo están? Muy buenas tardes. En medio de recriminaciones cruzadas, los integrantes de la Comisión de Educación de la Cámara Baja y con la presencia de la ministra del ramo, María Paz Arzola, se encuentra discutiendo y votando una serie de indicaciones que ha presentado el Ejecutivo en las últimas horas. Según el gobierno, estas modificaciones recogen los principales reparos que han planteado en esta tramitación que se ha dado ya hace aproximadamente un mes para mejorar el actual sistema de admisión escolar, que se basa principalmente en la selección a través de un algoritmo o conocido popularmente como una tómbola. Ha sido una áspera discusión, ya les vamos a estar escuchando en detalle detalle qué es lo que ha ocurrido a grandes rasgos en esta sesión, donde incluso la oposición ha tildado de autoritario al presidente de la instancia, el diputado de la UDI, Sergio Bobadilla. Lo que vamos a escuchar a continuación es parte del ambiente que ha marcado el debate durante toda esta mañana y que ha sido también protagonizado por las parlamentarias de la oposición, entre ellas la comunista Daniela Serrano y la Frente Amplista Emilia Schneider. Escuchemos.
3: Lamento mucho la actitud que está tomando y creo que realmente no sé si tiene mucho sentido seguir discutiendo de esta forma.
10: Si usted va a confundir ser presidente de esta comisión con un autoritarismo, presidente, estoy hablando.
11: La forma la debemos cuidar todos en el debate, no solo pedir a quienes pensamos distinto. Diputada, por favor, no le he dado la palabra.
9: Así ha sido el ambiente, bastante áspero y con declaraciones cruzadas en todo momento, pero si nos enfocamos en el fondo de esta discusión, las principales modificaciones que ingresó el gobierno apuntan principalmente a los criterios de selección que podrían utilizar los establecimientos educacionales a la hora de enfrentarse a una sobredemanda de cupos y donde entraría aquí esta polémica modalidad de la elección mutua. En ese contexto, en el contexto disciplinario principalmente, el Ejecutivo eliminó la disposición que permitía a los colegios considerar si el postulante había sido expulsado previamente o si se le había cancelado la matrícula por hechos que afectaran gravemente la convivencia escolar. Se espera que este punto sea votado por la tarde, a las 5, a las 17 horas, se retoma el debate. Lo que sí se discutió esta mañana fue la figura de estas entrevistas previas que se habían propuesto previa a la postulación, que según la oposición abre un espacio de opacidad que abre el espacio también para la discriminación. Así lo indicó la diputada del Frente Amplio, Emilia Schneider, a quien escuchamos a continuación.
3: Evidentemente esto va a generar un incentivo perverso para que todos pidan entrevistas, genera un costo alto y además abre la puerta a arbitrariedades, porque creo yo que estas instancias deberían existir, pero no en la fase previa, sino voluntariamente y cuando ya los niños estén matriculados.
9: Sobre este punto específico, la ministra de Educación María Paz Zarzuela confirmó el ingreso de un inciso que propone, atención, que las entrevistas tengan un objetivo netamente informativo.
12: Sin embargo, después añadimos un nuevo inciso en el cual se regulan específicamente las entrevistas que se produzcan o que se realicen durante el proceso de postulación. Para esos efectos, establecemos que estas deben ser de carácter informativo.
9: Atención, Ivaldo Katy, ha ocurrido algo hace tan solo minutos. Se ha suspendido esta sesión porque se han retirado de la mesa 5 parlamentarios de la oposición, podríamos decirlo, que no están de acuerdo con muchas propuestas que ha hecho el Ejecutivo al respecto. Nos referimos a los diputados Serrano, Schneider, Ramírez, Barría y Venegas, que estaba en reemplazo del diputado Santana. Sin embargo, el gobierno, el oficialismo, tiene los 2/3 para seguir discutiendo y votando esta tarde. Sin embargo, lo que hemos sabido hasta ahora, que estos 5 parlamentarios no se volverían a sentar a la mesa a esta sesión, por lo que principalmente el oficialismo, el gobierno, los parlamentarios oficialistas seguirían solos discutiendo durante esta tarde esta reforma al sistema de admisión escolar que ha generado muchísima polémica hoy en la Cámara Baja.
4: Gracias, Danilo.
9: Que estén bien. Buenas tardes.
4: Chao.
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2: 2:10.
3: A esta hora sube la Bolsa de Comercio Santiago, el índice selectivo del IPSA está ganando un 0,43%, el general del ISPA suma un 0,42%. Sin dirección clara está Wall Street hasta ahora porque mientras el Dow Jones está subiendo un 0,15%, el Nasdaq pierde un 0,33%.
2: ¿Qué pasa con el dólar? Hasta ahora está subiendo un peso con 72 centavos y se cotiza 937 pesos con 50 centavos en la cotización referencial. El euro en tanto está en 1.063 pesos con 55 centavos.
3: Valor de la unidad de fomento para el día de hoy, 40.844 pesos con 79 centavos.
2: Nuevamente al alza el precio del cobre, hoy 0,28% subió su cotización en la Bolsa de Metales de Londres y quedó en $6.30 la libra.
3: Está subiendo fuertemente el precio del petróleo, el Brent gana un 3,35% en Londres, se transa $94.06 el barril, mientras que en Nueva York el WTI también sube un 2,90%, se está cotizando $86.79 el barril.
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2: 2:12.
3: Termina esta edición de Radiograma, les agradecemos que se hayan informado con nosotros, ya viene el Expreso PM.
2: Gracias por estar con nosotros, hasta pronto.
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0: Cerramos este Expreso BM con el siguiente menú. 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
3: Extraordinario.
4: ¿Cómo están? Expreso PM de día miércoles 22 de julio.
3: ¿Qué va a hacer el sábado?
4: Eso te iba a decir. Tengo una invitación que hacerte. Pablito, ¿vamos el sábado o no?
3: Escúchate.
1: El sábado sí, vamos.
4: ¿Vamos?
3: Sábado 25 de julio. 5:30.
1: Buena hora.
4: Buena hora después de un tenis.
1: Se ríe.
4: ¿Jugar un tenis en la mañana y después?
1: No, en la mañana estoy acá primero.
4: Bueno, pero después del tenis. ¿O nos juntamos acá y nos vamos juntos?
3: Porque es desde las 17:30 horas.
4: ¿Dónde? En el Espacio Mata, ya le dije.
3: Exactamente.
4: ¿Qué hay? Améfrica 2026, festival dedicado a reunir, visibilizar el trabajo de mujeres negras, afrodescendientes, inmigrantes desde la música, la memoria y la identidad. Y estamos con su organizadora, cantante, activista y gestora cultural, nuestra Neki. ¿Cómo estás, Neki? Muchas gracias.
3: Hola.
4: Déjame decirte primero que todo, tenía un pelo extraordinario.
3: Ay, muchas gracias. ¿Cómo se pasó? Entre la envidia y la no envidia, sí, es precioso el pelo además. Véala por Video Bio TV también.
1: Hermoso.
3: Los audífonos están bien, sí.
5: Sí, sí.
1: Claro, que le queda como cintillo ahí.
4: Es verdad, como que sí, sí. De verdad, no, pero todo bien. Oye, Neki, este es el tercero, si no me equivoco, ¿no?
5: Esta es la tercera edición.
4: La tercera edición.
5: Partimos hace 3 años con esta idea de querer visibilizar el arte, la música de mujeres negras en Chile. Y el primero se hizo en el Teatro de La Pintana, un teatro enorme, muy grande. Pero que como no hay acceso al metro, no tuvo tanta como concurrencia, digamos. Claro. Así que después el segundo lo hicimos acá en el Espacio Mata. Nos sentimos súper bien, súper cómodas. Así que esta tercera edición lo vamos a hacer también aquí en el Espacio Mata, que queda a literalmente pasos del Metro Santa Rosa, así que increíble.
3: ¿Y con qué se va a encontrar la gente que vaya el sábado?
5: Bueno, a ver, con mucha música de muy buena calidad. Las chiquillas que van a estar ese día son cantantes increíbles. No es solamente que sean mujeres afrodescendientes cantando, es que de verdad todas las chiquillas que están haciendo música son increíbles. No es porque ellos sean
1: está de bien, verdad. Porque venderse, está bien.
5: Así que yo sé que van a salir muy sorprendidos. Se van a encontrar también con un conversatorio. Vamos a partir con un conversatorio en el que vamos a conversar sobre cómo es hacer música siendo una mujer afro, siendo una mujer negra en Chile, también muchas veces migrantes. Así que nada, y una invitación para todos quienes tengan tiempo este sábado 25 de julio, desde las 5, empieza a las 5 el conversatorio, a las 6 empiezan los shows, y se van a sorprender, la verdad, se van a sorprender porque yo creo que en Chile está este imaginario de que, primero, las personas afrochilenas no existen, cosa que no es verdad, aquí estoy yo. Somos muchas personas afrochilenas que existen, y aparte estamos también muchas de nosotras haciendo música. Y también mujeres migrantes, mujeres negras que están haciendo música en Chile y que muchas veces los festivales, en los festivales no existimos. Claro. Incluso festivales de mujeres.
4: ¿Te pasa? Porque tú dijiste, existimos muchas afrodescendientes de Chile. ¿Te pasa que no te creen que eres chileno, no? Que te preguntan, oye, pero tú no soy chilena o no.
5: Mi amor.
4: A cada rato, ¿no?
5: No, lo primero que me preguntan cuando... Al tiro, cuando me escuchan hablar como chilena es como... Como que su cara cambia, como, ¿por qué está hablando así esta niñita? Y yo...
3: ¿Qué dice Cachai?
5: Claro, y yo soy súper chilena para hablar.
4: Al tiro.
5: Entonces, claro, al tiro me preguntan, ¿y de dónde eres? Y yo así como, de Santiago.

0: pero ¿de dónde eres? Y yo así como, mi amor, ¿quieres que te dé mi dirección? Y nada, ahí les explico que soy afrochilena, que mi papá es afroperuano y mi mamá es chilena, soy ahí como una mezcla, y ahí como que recién se tranquilizan, se calman, pueden seguir con su vida.
1: Ahora, tu papá afroperuano, sí. ¿No es cierto? Y hacia atrás, ¿sabes bien la historia también de tu descendencia?
0: Mira, mi hermano se ha estado metiendo a investigar y como que por la parte afro se pierde un poco el rastro.
1: Ya.
0: Me imagino que también por temas como de esclavitud. Pero
2: los registros.
0: Pero también hay, bueno, sí, lo afro se pierde un poco y tenemos como más registros sobre la familia Cavagneri, que es como italiana.
1: Yeah.
0: Y un señor que vino y estuvo con una persona de Perú, no sé, bueno, es una cosa así media extraña, pero se pierde un poquito el rastro. Pero en mi familia, por ejemplo, afro en Perú son todos negros y son todos del Callao, así chimpún Callao.
2: Oye, tú decías, claro, que hay afrochilenos, que hay muchos afrochilenos. ¿Cuántos hay? ¿Se juntan en la comunidad? ¿A lo mejor están concentrados más en ciertas regiones, en ciertos lugares?
0: Mira, yo creo que la gente en general conoce así como a los afrochilenos tribales de Arica. Que ahí hay una cantidad grande de personas, yo de números no sé, así que no me pregunten, pero yo sí sé que acá en Chile hay, o sea, acá en Chile, bueno, sí, está súper centralizado todo, sí, perdón, claro. Santiago de Chile, hay bastantes personas afrochilenas, yo tengo muchos amigos afrochilenos, no sabría decirte cuántos, pero si se ponen a investigar ahora en el censo, estuvo la pregunta de
2: etnia, claro.
0: Sí, de etnia. Y ahí uno podía poner si se encontraba uno afrodescendiente, negro. Y yo creo que las respuestas les van a sorprender.
3: Oye, ¿y la música cuándo llega? ¿En qué momento llega a tu vida? ¿Desde muy chica, desde siempre? ¿Por qué tu papá, tu mamá, cómo llega la música?
0: Mira, la música siempre me ha atravesado profundamente porque mi papá siempre estuvo ahí salsero, de cuna salsero, en el Callao también. Cada vez que voy, lo único que se escucha es salsa. Y mi mamá es muy... ¿Cómo se le dice a esta gente que escucha mucha música gringa?
2: Me gusta la música anglo.
0: Anglo, ¿ya? Sí, muy. Y entonces como que tenía esta mezcla, siempre se escuchaba música en la casa. Y yo crecí siendo afrochilena en Chile. No, estuve mucho tiempo negando mis raíces, negando todo lo que tuviera que ver con lo afro. Entonces como que no fue un acercamiento fácil a la música desde mi voz, por ejemplo. Yo partí haciendo música tocando percusión, tocando guitarra, otras cosas, y después ya en la universidad conocí a una amiga de Quique que me dijo como, negra, tú tenés que hacer música, como que, ¿por qué no estás haciendo música si tenés que tocar el cajón peruano y tenés que buscar tus raíces? Ella es como que me metió un poco más esto, yo creo que por la naturalidad que tienen ella en el norte, claro, de toda esta mixtura que hay. Acá en Santiago yo no lo sentía así, me sentía súper sola. Y también se dio que en la pandemia empecé a conocer mucha gente afro en Chile. Nos empezamos a conocer por Instagram, muchas afrochilenas. De hecho, me junté con muchas afrochilenas cantantes en la pandemia. Y ahí fue como... también me quedé sin pega en la pandemia y como que dije, pucha, no sé qué hacer con mi vida, voy a hacer música. Así fue como... muy al pedo, digamos. Y empecé a hacer música y después, entre medio, en el camino, se cruzó lo que es como más es el activismo. Como que no partió siendo mi música activista. Fue en el camino que me di cuenta de que había una necesidad en Chile de alguien que estuviera hablando de estos temas. Porque la gente piensa que en Chile el racismo no existe, simplemente porque quizás en las noticias no se ven todos los días a alguien que mataron a una persona afro. Pero el racismo en Chile es súper fuerte y la xenofobia también.
2: Tú decías que cuando eras más chica, entendí, ¿no? Que no te gustaba o que rechazabas un poco, que no querías como profundizar en tus raíces también. Bueno, ahora sí, orgullosa, organiza un festival. Pero y por lo mismo, por lo último que indicas, ¿sentiste discriminación? ¿Cómo recuerdas eso de chica? ¿Y qué hizo cambiar? ¿Cuál fue el punto de inflexión de que ahora estés tan orgullosa haciendo festivales con esto?
0: Mira... sí, cuando era pequeña lo pasé súper, súper, súper mal. Sufrí mucho racismo en el colegio y mucho bullying. Me pegaban, me tiraban papeles, me tiraban el pelo.

0: chicle, o sea, de todo, y solamente porque era más oscura y tenía el pelo así. Y de hecho yo vivía en la playa cuando chica con mi familia, entonces más, yo ahora estoy así, uf, clarísima, pero cuando chica era súper, súper oscura, entonces me molestaba muchísimo. Y claro, en ese tiempo, estamos hablando de, no sé, el 2000, yo era como lo más oscuro que había en Chile también, ¿cachai? Porque ahora en la
1: Ah,
0: migración
1: antes
0: es
1: de la
0: más
1: llegada de los
0: natural, ahora hay
1: haitianos.
0: más personas
1: Claro.
0: de pieles mucho más oscuras, ¿cachai? Ay, pero en ese tiempo, y Chile específicamente, le dice negro a cualquier cosa que no
1: Sí.
0: sea, o sea, que sea un poquito moreno ya.
1: Claro.
0: Entonces, como yo era más oscura, me hicieron, pero
1: ¿Y
0: bolsa.
1: cuál fue el punto de inflexión?
0: Yo creo que el conocer a más personas afro empezó a generar en mí algo como, uy, ay, ya no me siento tan sola. Y yo siento que cuando pasó esto de George Floyd, cuando
1: Sí,
0: murió,
1: Estados Unidos.
0: para mí fue tan impactante porque era la primera vez que yo veía algo así, o sea, se compartió en todas las redes y fue así literalmente sin censura. Y yo veía como a mi papá ahí en el suelo. Entonces yo decía como, él podría ser mi papá. ¿Y por qué estoy callada? ¿Por qué no estoy hablando de esto? Entonces, como que primero nació desde la rabia, no desde el orgullo, nació desde la rabia, desde, oye, ¿sabéis qué? ¿Por qué somos tan cómodos en Chile? ¿Por qué no estamos hablando de esto? No porque quizás acá no lo vemos tan así fuerte en las noticias en todos lados, no existe. O sea, yo, las historias de mi papá son brígidas, de cuando llegó a Chile, un peruano negro, a trabajar acá y cómo lo trataban. Y después yo conociendo a mis amigas haitianas que lo pasan terrible acá en Chile, entonces yo decía como, no, de esto hay que hablar, ya no podemos guardarlo. Y en el camino fui sintiendo como, ¿sabéis qué? ¿Por qué me voy a sentir mal de ser afro? ¿Por qué voy a sentir mal de mi afrodescendencia? Esto es ridículo, así como ahí empecé a como captarlo. Y también hay una canción que yo hice que se llama Negra Yo Soy. Y que junté así a muchas niñas y mujeres negras, y un feat con, de hecho, también mujeres negras. Y ese también fue como un antes y después, siento yo, en mi vida, porque desde ahí que se me han acercado muchas niñas afrodescendientes a decirme como muchas gracias, las mamás de esas niñas también, como muchas gracias por lo que estás haciendo, porque mi hija, no sé, sufre mucho bullying en el colegio y desde que escucha tu música ahora se siente mejor, ahora le gusta su pelo. Entonces al final siento que todo esto también es súper político, así que yo lleve mi pelo como lo llevo y de repente más así increíble y afro y me lo peino para que la gente vea que uno puede llevar esto así como con orgullo y aunque les moleste.
2: Sí, uno te escucha y obviamente ahí hay un proceso.
0: Sí.
2: Hay un proceso también de sanación, de reparación, pero también de crecimiento y de autovalidación, de decir, soy orgullosa de quien soy. La música de raíces afro tiene una variedad impresionante y uno dice, generalmente las grandes solistas de voces afroamericanas son unas voces increíbles, pero yo asocio un gospel, por decir. ¿Se atreverían con un gospel?
0: Sí, yo creo que de hecho, sí, próximamente quiero hacer algo como más gospel porque, bueno, me gusta todo lo que tiene que ver con lo afro en realidad. Todo, mi música tiene una mezcla de afro latino, de black music, como es conocido el rap, el afrobeat. Cuando a veces me dicen como, ya, pero encasíllate en algo, yo digo, bueno, me encasillo en el black music. En eso me encasillo, hago todo lo que venga y bueno, es chistoso porque la música negra igual es como la matriz de todas las músicas, así que jaja, hago lo que quiero, hago lo que se me da la gana.
3: ¿Y hay circuito para este tipo de música, no?
0: Mira,
3: Digamos,
0: qué buena pregunta.
3: donde pueden estar tocando permanentemente, digo, porque este es un festival que, claro, que se hace una vez al año, pero donde pueden estar cantando permanentemente, donde mostrar la música, donde mostrar el arte.
0: Yo creo que en Chile hay circuito de black music, pero está súper, es muy machista, porque, por ejemplo, el rap es súper machista. Está así como que colapsado de hombres y las pocas mujeres que logran entrar tampoco son negras, aunque ahora hay varias exponentes que son increíbles y que yo digo como qué bueno que están apareciendo cabras que son tan difíciles de ignorar, como que al final yo digo ya no nos pueden ignorar porque lo que estamos haciendo es muy bueno y de mucha calidad, así que hay movimiento, pero es verdad que las mujeres afro

0: Tenemos que buscarla como 20 veces más.
1: Es más larga la vuelta, cuesta un poco más, ¿no?
0: Mucho más larga la vuelta. Es como que hubiéramos empezado con mucha más desventaja y no solo como hablando de la industria, sino que nuestra misma historia de vida, nuestras posibilidades, nuestro acceso, nuestros contactos son mucho menos. Imagínate si eres migrante, mucho menos. Yo soy afrochilena, claro, soy mujer, soy afrochilena. Y tengo ahora, estoy generando contacto y todo, pero yo también creo este festival e incluyo a mujeres migrantes por lo mismo, porque es difícil, la industria musical es difícil para todos. Incluso, miren lo que voy a decir, para los hombres, incluso. Pero ya, si eres mujer, es más difícil. Y si eres mujer negra, es más difícil. Y si eres pobre, es más difícil. Y así podemos agrandar esto y. Pero aquí estamos y estamos dando la batalla, estamos poniendo ahí.
2: Me quedé pensando cuando hablabas de tus amigas afrochilenas o haitianas que hoy, 2026, se les discrimina en nuestro país por el color del piel. Y yo me imaginaba, yo decía, 2026,
1: Y todavía.
2: que alguien te discrimine por color de piel, yo no tengo razón. No, o sea, no entiendo por qué, más allá de la ignorancia o de. Menos sinapsis, por decirlo de forma elegante. Pero, ¿por qué a esta altura, y lo dejo como pregunta abierta para los auditores acá, por el color de piel? O sea, ¿por qué uno lo leía antes y que eventualmente en un minuto la gente con cierto color de pelo o de ojos en ciertas sociedades se consideraba mejor?
1: Yo, capaz que yo esté equivocado, pero yo siento que esos son vicios de nuestra generación. Y hasta quizá una generación
2: pero
1: más.
2: Se dice que todavía están discriminando.
1: Sí, pero por ejemplo, yo los niños más pequeños no lo veo.
2: No, yo tampoco. No veo, afortunadamente. Sí. Pero a lo mejor porque fueron creados por nosotros.
1: Por eso.
3: No, no, pero también. Pero Nike acaba de decir algo muy. Dice, en el colegio, ¿hace cuánto fue eso?
0: No, eso es todos los días. Yo
3: no,
0: soy
3: no,
0: profesora.
3: Pero ¿hace cuánto la época del colegio?
0: Ah, ya, bueno. Uy,
3: pero. No, no, pero si tú eres.
0: Ay, no, yo no tengo problema.
3: 2000.
0: 2000. 2000. Yo tengo 30 años, voy a cumplir 31.
3: Nada, pues joven.
2: Pero la razón de seguir discriminando por el color. ¿Tú lo ves todavía en los niños? ¿Es transversal en generaciones? ¿Y por qué? O sea, ¿tan ignorantes?
0: Yo creo que razones hay muchas. La gente ahora está con la mente, yo no sé en qué. O sea, es cosa de ver, de mirar para el lado y ver qué está pasando en otros países.
2: Bueno.
0: Que, ¿cachai? Como que política y geográficamente están pasando cosas muy heavy. Entonces a mí no me sorprende. Y me sorprende, de hecho, sí, la gente que piensa que 2026, 2027, 2028, o sea, eso va a seguir pasando, mientras también sigamos votando como votamos y así. Yo creo que Chile es un país racista y xenofóbico, y yo lo he vivido toda mi vida, me gustaría no decirlo así, porque yo amo a Chile, pero es así, y el racismo está súper atravesado por la xenofobia y al revés.
3: Sí, claro.
0: ¿Cachai? Como que a mí me han gritado en la calle, oye, devuélvete a tu país, ya me tienen harto. Y, no sé, y yo como, ¿a cuál?
1: Claro.
3: Dije, si yo soy
0: ¿a cuál
3: de acá,
0: país?
3: Si yo soy
0: sí,
3: de acá.
0: Si yo soy de acá, ¿a dónde me voy a ir? Claro, entonces, bueno, y es porque me ven así.
2: Ya, entra liberada.
0: Entrada liberada, 25 de julio en el espacio Mata, desde las 5 de la tarde hasta las 8 y media.
1: Santa Rosa 914.
2: Al lado del metro.
1: Al lado del metro.
0: Al lado del metro, no hay excusa.
1: Y se va a encontrar con él.
3: Un pedacito así cortito, 10 segundos para escucharte, así para cantar, 10 segundos.
0: Sí, puede ser, a ver. Voy a alejar un poco el micrófono porque soy media gritona. Estoy orgullosa de mis raíces, miro al espejo y mi ancestra me lo dicen. Honra tu herencia, camina con presencia, tu corazón, inteligencia, marcarán la diferencia. Estoy orgullosa de mis raíces, miro al espejo y mi ancestra me lo dicen. Honra tu herencia, camina con presencia, tu corazón, inteligencia, marcarán la diferencia.
2: Bravo.
1: Bravo.
2: Neki, muchísimas gracias por haber venido acá.
0: A ustedes éxito, por ponerle ojo a esto que es tan importante.
3: Que te vaya súper.
2: Muchas gracias.
0: Gracias.
1: Ahí te raíces, mira.

0: No sé cómo explicarte que con este flow.
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0: Yo estoy preocupada. A mí me preocupa el tema de la inteligencia artificial.
1: Sí.
0: Me preocupa el impacto que tiene en nuestros cerebros, hablando que hoy día es el Día Mundial del Cerebro.
1: Claro,
0: también.
1: Del cerebro.
0: Entiendo que tiene muchos aportes y que nos facilita mucho la vida también.
1: Vaya a mi Instagram y va a ver inteligencia artificial.
0: No, sí lo he visto. Soy Felipe Espina.
1: Sí, arroba soy Felipe Espina. Vaya a ver a inteligencia artificial.
0: Yo me confundí.
1: Al asto, sí. En el acto.
0: Oye, pero ahora se pelean entre ellas.
1: ¿En serio?
0: Parece. Los modelos de inteligencia artificial.
1: ¿Ya?
0: ¿Qué? OpenAI dice que su IA... hay que concentrarse, ¿cierto?, para entender esto.
1: OpenAI
0: dice que su inteligencia artificial realizó por sí sola un hackeo
1: a otra.
0: ¿Cómo? Imagínense. ¿Se puede?
1: No sé, pues.
0: Los peligros.
1: Preguntémosle al propio, ¿no?
0: Por favor.
1: Ya. Aldo Soto, programador de inteligencia artificial. Aldo, profesor, muchísimas gracias por acompañarnos en este Expreso PM. ¿Cómo está?
3: Hola. Buenas tardes, profesor.
4: Hola, ¿cómo están?
0: Hola, preocupado.
4: Hola, Loreto, hola, Pablo.
1: Oiga, profe, yo no me imagino a las dos y agarrando esa combo.
4: Yo tampoco.
1: Hasta ahora, uno después no sabe.
4: No es tan así.
0: A ver, cuéntenos, explíquenos, por favor, profesor.
4: Hay que contar la historia, porque yo incluso vi el post de la misma radio y veo los posts que están por todos lados y obviamente le sacan lo que hace más ruido. Oye, se agarraron, se descontroló la IA, OpenAI revela que se arrancó.
0: Se escapó.
4: Da susto incluso.
0: Sí.
4: Se arrancó con los tarros, como decimos en Chile, ¿no? Pero lo que pasó en realidad es bastante distinto de eso.
0: A ver.
4: Lo voy a tratar de explicar muy en simple. La OpenAI tiene modelos que son súper potentes. Normalmente los que nosotros usamos son modelos muy controlados. Pero, dado lo potente que puede ser la IA, justamente hacen pruebas. Y esto era una prueba. ¿Qué le dijeron? Vamos a quitarle el cinturón de seguridad, lo vamos a desatar, pero en un corral, en un sandbox se llama, pero en un corral, en un laboratorio, en un ambiente controlado. Entonces, soltaron a la IA, un par de modelos que tiene ellos, uno conocido que salió hace poco, que es el modelo GPT Sol, 5.6 Sol creo que es, y otro que no

0: Si en el fondo están jugando los modelos, están buscando ganarse el premio. O sea, mira lo potente que somos, están midiendo las capacidades, ellos quieren mostrar sus capacidades. Se salen del corral y llegan a una empresa grandota de IA que tiene justamente muchos modelos, que se llama Hugging Face, como cara abrazadora, y encontraron lo que necesitaban. Entonces, hasta ahí, película de terror, ¿verdad? La IA nos va a comer, se están agarrando las IA. No es tan así, porque la buena noticia, primero, es que había un corral que fue una prueba, no es que la IA se desató sola, es una prueba, y que además tanto Hugging Face como OpenAI se dieron cuenta de lo que estaba pasando y lo pudieron controlar. O sea, no es que... O sea, aquí hay cosas que poner atención, sí, pero no es tan como película de terror, como que la IA se vuelve loca y hace lo que quiere.
1: Yo le iba a decir, profe, así empezó Terminator, po. Sí, po, estaba súper controlado el experimento y resulta que después, pero miren también, lo que po, quedamos, po, profe.
2: Hay una película del año 83, profesor, Juegos de Guerra que se llama, que se activan las defensas del Pentágono porque la computadora como que toma vida propia. Y hackea todos los sistemas de defensa, y atacan a los rusos, y se viene la Tercera Guerra Mundial.
0: Sí, sí, o sea, yo creo que hay que poner paños fríos, pero tampoco ser cándido aquí. O sea, por algo estas empresas están haciendo este tipo de pruebas. La inteligencia artificial es algo muy potente, una nueva tecnología demasiado potente, y puede ser muy peligrosa. Y por eso hacen este tipo de pruebas. Es como la energía nuclear. O sea, no es que la energía nuclear per se sea mala, puede ser súper buena, pero se puede usar con malos fines. Entonces aquí lo que están haciendo justamente es este tipo de pruebas para evitar que de repente una IA se vuelva loca como se está pretendiendo aquí con estas noticias que hoy pareciera que va a quedar la embarrada. No están así en este momento, está todo controlado, están probando. Yo quiero, hoy día escuchaba a alguien que hacía un post en LinkedIn que decía que, me interpretó mucho, hay que ser optimista cauto. Es decir, yo creo que la IA nos trae mucho a favor, pero con cuidado, hay que trabajar en esto para que no se nos arranque, para que no se nos salga del corral la guagua.
3: Claro, porque uno piensa en la analogía también del corral, es un aporte y se está monitoreando y estas empresas detectaron que salieron del corral, pero uno se pregunta, bueno, porque las empresas están resguardando, ¿qué pasa si viene una empresa mala, por así decirlo, y que quiere que se arranquen del corral? ¿Lo puede hacer?
0: Hasta ahora se supone que no, yo creo que hay... La teoría dice que sí, pero la verdad es que hay muchos esfuerzos y hay mucha organización a nivel mundial que están empujando a poner justamente la IA como una herramienta al servicio del hombre. Tal cual como pasó con la bomba nuclear, ¿puede haber un mal uso? Claro que sí. ¿Está ese riesgo? Sí, pero no es la IA per se. Y eso es lo que yo creo que nos tenemos que quedar tranquilos. La IA no se arranca sola, tiene que ver con las intenciones humanas que le demos a esta herramienta.
1: Créame que
0: puede ser muy potente.
1: Créame que con eso me asustó más.
3: Es que
1: hay intenciones humanas. No, ahí no fuimos a la B, profe.
3: Porque es una herramienta tremendamente poderosa y en malas manos puede generar, o sea...
0: Eso es verdad.
2: Perdón, ¿me permite una analogía, profesor? Es como el VAR, el VAR en el fútbol. El VAR lo utilizan los humanos, definen los humanos.
1: Claro.
2: Por tanto, le pueden dar una connotación que ellos estimen conveniente. La IA, al ser manipulada por humanos, también.
0: Tal cual. No, yo estoy totalmente de acuerdo. Yo creo que tiene que ver mucho con el uso humano. Es una tremenda herramienta, eso es lo que tenemos que tener claro. Hoy día nos puede ayudar muchísimo en el día a día, a organizarnos mejor, muchas cosas. Pero también podemos pasar vergüenza si no la sabemos usar y podemos correr riesgos si no lo podemos usar. Pero insisto, la buena noticia hasta ahora es que esto era una prueba, no es que la IA se arrancó y se volvió loca. Era una prueba controlada justamente para saber el potencial de riesgo y poder controlarlo en el futuro. Y además el Hugging Face, que era el que recibió el ataque, lo supo, o sea, se percató. Es decir, tiene sistemas de bloqueo para IA, porque ojo con eso también, ¿eh? No es que personas de Hugging Face dijeran, ah, mira, una IA me está atacando. El nivel de complejidad de estos modelos requieren otros modelos de IA que son capaces de detectarlo. Y en este caso funcionó. Así que esa es la buena noticia. Sí. Hay que ver los dos lados.
3: Profe, a ver si me puede explicar. Yo tengo un cerebro análogo, lo siento. Me cuesta entender esto como concretamente, pero cuando hablan de que una IA quiere hackear a la otra IA o que se enfrentan entre IAs, ¿ustedes lo ven con códigos? ¿Cómo se dan cuenta de esto? Porque no es como que le robaron una cuenta o te robaron algo físico, ¿no? ¿Cómo se dan cuenta que es la IA que quiere atacar a la otra IA? ¿Esos son con datos? ¿Cómo lo ven?

0: Son modelos en realidad, ¿cómo lo podemos? Son modelos, son guardias digitales, por llamarlo así en términos muy simples. No es que están operando y están monitoreando cierto tipo de situaciones análogas. Por ejemplo, esta puerta está cerrada y
1: Sí.
0: solamente el administrador la puede abrir.
1: Pero ya.
0: ¿Por qué? Porque está encriptada con una llave X.
1: Ya.
0: Una IA puede empezar a tratar de adivinar esa llave digital y a una
1: Ya.
0: velocidad que un humano no lo puede hacer.
1: A empezar
0: Entonces
1: como a
0: existen
1: generar.
0: otras IAs guardianes
1: ¿Sí?
0: que dicen, oye, esto es raro, un humano no podría hacer esto, están atacando
1: Ah,
0: demasiado. A
1: perfecto.
0: ver, y ahí controlan.
1: Ya, yo no sé si es buena la analogía, pero como la acción de un bot muy
0: Claro.
1: rápido o de buscando un algoritmo muy rápido que no es para humanos, algo así.
0: Exacto,
1: Ya.
0: exacto. Y bueno, eso es, estoy en un ejemplo más bien simple, pero en
1: Se
0: el fondo
1: entendió.
0: son modelos digitales que detectan cosas raras, anómalas y también las pueden bloquear.
2: Pero ¿y esos modelos, digamos, esos modelos digitales tienen alguna representación gráfica? ¿Los especialistas lo pueden ver en la pantalla? Digamos, oye, mira, comenzó este ataque
1: Oh, claro.
2: o saltó,
0: Tienen
2: digamos, la
0: alarmas, claro.
2: alerta.
0: Al final hay humanos también que pueden detectar y se ven informados, hay alertas como todo. Sí. Ahora, esa es la parte como más tecnológica. Yo quizás, dada la audiencia que está aquí, que probablemente mucha gente no entiende estos temas, se preguntará el chat.
2: Como nosotros,
0: Oye, ¿el
2: profesor.
0: chat se puede volver loco?
1: ¿Ya?
0: No. La buena noticia es que justamente todos los modelos que liberan, sí los tienen amarraditos por todos lados para que no hagan tanta tontera. Pueden alucinar y no dejan de ser modelos de predicción de palabras.
3: Ahora, profe, ¿hasta dónde se pueden poner los límites de las pruebas? Porque uno dice, ¿hasta qué límite puedo probar? A ver, ¿qué tan peligroso puede ser esto? ¿Dónde se fijan los límites?
0: ¿Cómo así tú dices? O sea,
3: En estas
0: ¿qué
3: pruebas,
0: tipo de pruebas pueden
3: precisamente.
0: hacer ellos?
3: Claro, en este tipo de pruebas. A ver, tengo que ir probando porque yo me imagino que hay pruebas con niveles. Pues ya, nivel 1, no sé. Ya funcionó esto, ojo acá. Ya. Hay que forzarla a nivel 2 para ir viendo los alcances. ¿Hasta dónde se puede llegar con esas pruebas? ¿Hasta qué
0: Es
3: niveles?
0: difícil anticipar qué niveles, porque esto ha sido progresivo y ha sido muy rápido. O sea, por ejemplo, hace unos años chatear con algo que te hablara, que fuera una máquina,
3: Claro.
0: era impresionante. Y hoy día han salido informaciones, digamos, reportes de que las IA desarrollan sus propios lenguajes, porque encuentran que ni el inglés, ni el español, ni el alemán son lo suficientemente
2: No,
0: eficientes.
2: increíble. ¿Y
0: Entonces, como que
2: cómo
0: uno
2: se
0: se
2: entiende
0: sorprende y
2: uno
0: dice,
2: con
0: ¡guau!
3: en IAense?
2: Claro.
0: Claro, exactamente. Entonces, yo creo que hay muchas. Ahora, también, ojo, el ser humano sigue teniendo cosas que la IA todavía no tiene. Digo todavía porque,
1: Ay.
0: yendo a tu pregunta, Pablo, no sé cuál es ese límite donde va a llegar. Pero hace unos días mostraban que hay unas imágenes que el ser humano puede detectar, así como difusas, palabras difusas, y la IA no.
1: Ya,
0: Entonces, también
1: todavía.
0: están viendo cosas que el ser humano es capaz de ver
3: Sentimiento,
0: que la IA no.
3: profesor.
1: Sí,
2: y no
1: profesor,
2: sabemos.
0: El criterio.
1: Carlos nos
0: El
1: escribe,
0: criterio.
1: claro, por ejemplo, se pregunta a Carlos, un auditor, ¿una inteligencia artificial puede detectar si un documento fue hecho con inteligencia artificial?
0: Sí, hay herramientas que justamente van a eso. Hay distintos niveles. Sí, y de hecho al ojo humano es fácil ver, para la gente que trabaja en esto es fácil ver. No sé si han visto de repente documentos que tienen guiones largos o las frases cortas, así como no hagas esto, mejor haz esto otro. Esas son típicas respuestas de IA, reacciones de IA.
1: Tipo, claro.
0: Y técnicamente también se pueden hacer. Bueno, también se ha detectado que las IA pueden poner caracteres ocultos. Entonces, yo mando un documento, un correo, a alguien malulo, que es supuestamente un correo amistoso, pero vienen caracteres ocultos que quieren sacar información de la cuenta del banco, no sé, una clave. O sea, también se pueden hacer cosas así. Pero es la IA siendo mal utilizada, aprovechando capacidades tecnológicas que existían de antes.
2: Profe, usted hablaba a propósito de los chats, ¿no? Que no se van a volver locos, ni mucho menos. El chat que uno
1: De la
2: utiliza,
1: IA,
2: por
1: no de los
2: ejemplo,
1: humanos.
2: con el. No, sí, po,
1: Uno no
2: con
1: responde por el de los humanos.
2: el que usa en WhatsApp, digamos, vamos a hablar de
1: ¿Ya?
2: esta aplicación, tiene un chat de
1: Sí,
2: IA,
1: sí,
2: ¿no?
1: sí.
2: Uno le puede preguntar cosas. Las preguntas o las respuestas a mis preguntas tienen que ver con lo que yo consumo en Internet, con mis tendencias, con mi
3: El
2: comportamiento en Internet,
3: algoritmo, dices tú.
2: el algoritmo, porque si no, porque si le hago caso, si es así y le hago caso a mi hija, estoy perdido.
0: Yo no estoy metido tan en esa parte que tiene que ver con las cookies y eso. No te voy a mentir, no te voy a.

0: inventar. Yo creo que sí, pero no te lo voy a dar por zanjado eso, porque al final ahí se puede técnicamente. No, no he revisado ese punto en particular. Lo que sí, lo bueno y lo malo. No tienen todo el contexto de tu vida, pero tienen historial del que tú tienes en el chat. Eso es bueno y malo. El lado bueno es que tú quieres guardar tu privacidad y ahí está. Ahora, si lo vemos desde el otro lado, cuando uno quiere realmente sacarle partido a la IA, el estar cada vez hablando con un chat de IA es como un desgaste fuerte. Y ahí hay otras maneras de abordarlo para que la IA sepa el contexto que tú quieras, tu emprendimiento,
1: Hay que
0: tu
1: notar eso.
0: negocio, tus
1: Ser didáctico.
0: estudios, los temas personales, lo que sea. Por eso decía, es como la energía nuclear. Puede ser súper buena o súper peligrosa. Y yo creo que hay que verle los dos lados, hay que saber usarla con cuidado, pero que juegue a nuestro favor.
2: Viene, profesor, varios preguntando si es IA o es profesor. No, es un
3: Es un
2: profesor, es
3: profesor, no es un
2: humano real.
3: Holograma, no es un holograma.
2: Cierto,
1: no es un
2: profesor.
1: Avatar.
2: Cierto, cierto.
1: Profesor.
2: ¿Cierto?
1: Ah, no, ahí está. Es un
0: ahí está,
1: profesor.
0: Soy profesor. Soy profesor. No, soy una persona. Soy una persona que le gustan estos temas, trabajo en estos temas.
2: Sí, y lo explica
0: No
2: muy
0: soy un
2: bien.
0: holograma.
2: Muchas gracias. Aldo Soto, programador.
1: Gracias,
2: muchísimas
1: profesor.
2: Gracias. Programador de
3: Gracias, profe.
2: Gracias, chao, chao.
0: Chao, chao.
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4: Para todos nuestros seguidores, ahí también en redes sociales, @BioBioTV, nosotros siempre hacemos introducciones, ¿no? Y en las redes ya está circulando el video de nuestra introducción de hoy, porque día sí hay miércoles de pololeo.
5: Sí, pues ya no hay que ver.
4: Es que la historia,
5: es que la historia es muy buena.
4: BioBioChile.cl, atención con esto. A ver. Leo el titular.
5: Por favor.
4: Se enamoró de modelo de OnlyFans y envió $12,000 a Chile.
6: ¿Cómo?
4: Estadounidense se querella por estafa. Le rompieron el corazón y la cuenta corriente.
5: Eso es como me enamoré de un maniquí.
6: Claro. Claro. Claro,
4: pero en este caso es de una persona de OnlyFans.
6: Pero espérate, OnlyFans es de Chile, ¿no es cierto?
4: No.
5: OnlyFans sí, pues OnlyFans es un... No, pero es una...
6: Un sitio chileno.
5: Sí, OnlyFans es un sitio chileno.
4: ¿Sí?
6: Sí, claro.
4: ¿Y cuál es la internacional?
5: ¿O no?
4: No, Artsmate es chileno.
5: Artsmate es chileno, parece OnlyFans.
4: ¿OnlyFans
5: sí.
4: el mundial?
5: Sí, Artsmate parece que es chileno.
4: Ahora que no saben, ya.
5: No, la nota en BioBioChile.cl.
4: Vamos a hacer miércoles por pololeo. Y atención, porque en este Expreso PM, en un esfuerzo, en otro esfuerzo de producción...
5: Extraordinario,
4: gran esfuerzo. Vamos a tener a uno de los protagonistas.
5: Extraordinario.
4: Uno de los protagonistas... No te voy a decir nada más,
6: pero ¿cómo?
4: Vamos a tener la versión de uno de los protagonistas de esta tremenda historia.
5: ¿Será el acusador?
4: No sé, pero...
5: ¿O será la acusada?
4: BioBioChile.cl, y esto abre el megáfono del Expreso PM, que dice así. ¿Se puede o no se puede enamorar de alguien de...?
5: ¿Sin conocerla físicamente?
4: Claro, en este caso es de OnlyFans, y que también hubo $12,000 de por medio.
5: ¿Se enamoró alguna vez de manera virtual, sin conocer?
4: El chat, ¿se acuerdan cómo es? De Messenger.
5: El Messenger.
4: ¿Conocieron gente por Messenger?
6: Yo sí.
4: Relaciones estables.
6: Fue una amistad también.
5: No, yo fue una amistad, no alcancé, pero sí en Latin Chat.
6: Sí, claro.
4: ¿La conociste?
5: La conocí.
6: O sea, la llegaste a ver, digamos.
5: Sí, tuve que viajar porque ella es de Córdoba. Entonces, es de Córdoba, digamos, no ha muerto, no.
6: Es cordobesa.
5: Y hablábamos permanentemente. Una muy buena
4: ¿Por qué
5: amiga.
4: ¿Qué no le crees a este hombre que se enamoró?
5: Pero es que además él sabía que era.
4: ¿De OnlyFans?
5: Sí, pues.
4: Pero también tiene sentimientos.
5: No, yo no tengo ninguna duda.
4: ¿Qué opinan los auditores? Más 569-9207-888. Envíenos sus mensajes de audio, videos.
5: Entonces la pregunta es:
4: ¿te enamoraste de manera virtual? Ahí está nuestra
6: pantalla. Oye, ¿sabes cuántos suscriptores tiene OnlyFans?
4: ¿Cuánto
6: se imagina?
5: No, millones.
6: ¿Pero cuánto? Pero una cifra, rapidito.
5: 150 millones.
6: Tiene 377 millones de usuarios registrados, entre ellos él.
5: Pero si no tiene nada de malo.
6: Y hay 4,6 millones de creadores de contenido.
5: ¿Pero cuál es el problema?
6: No.
5: Si no tiene nada de malo.
6: Estoy entregando datos.
4: ¿Cuántos habrán enamorado?
6: Estoy entregando datos solamente.
4: Y quienes hacen contenido, porque hacen contenido hombres y mujeres.
6: Exacto. Claro. Claro.
4: ¿Habrá algún tipo de relación entre esos 300 millones y los 3 millones?
6: ¿Sabes cuánto?
5: ¿Tienes consumido
6: ¿Cuántas cuentas puede llegar a tener promedio la gente en OnlyFans?
4: ¿Cuántas?
6: Entre 22 y 32.
5: ¿Pero para qué tanta?
6: Ah, bueno, qué sé yo.
4: Mensaje de audio. Se han enamorado de manera virtual en este miércoles especial, miércoles de pololeo. Manera virtual con estos chats. Por carta a lo mejor. O por fotografía.
6: Por carta, qué lindo.
4: Oye, vamos a contar todo el detalle. Y con uno de los protagonistas.
5: No, extraordinario.
4: Con la versión oficial.
5: De verdad.
4: Acá en el Expreso.
5: Como corresponde.
4: PM. Ya. Mándenos un mensaje de audio, un video. Los estamos escuchando.
7: Besito a mi Pablito.
5: Ay.
6: No, que me sonrojo, por favor.
7: Besitos a mi Pablito.
4: Oye, o a lo mejor por WhatsApp, se compartieron el WhatsApp.
6: Sí, claro.
5: A ver, es más moderno es el WhatsApp.
6: Sí,
4: somos transversales.
6: Pero el Latin Messenger era.
5: Pero eso porque era una dificultad conocer en ese momento. Po.
6: Sí. Además, ¿qué sonaba? ¿Cómo sonaba?
4: No había redes sociales.
6: No. Po.
5: Entonces ella te pone. ¿Cómo eres tú? Mide 1,80 m.
6: Y después venía.
5: Dormido, después te
6: cita ciega.
5: Cita ciega.
6: ¿Quién se tenía la cita ciega? ¿Fueron alguna vez alguna cita
5: yo
6: ciega?
5: Sí.
4: Ya,
6: yo
4: vamos,
6: también.
4: Volvemos,
6: yo
4: chao,
6: también.
4: Chao.
8: Lindo, precioso, hermoso.
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2: Muy buenas tardes, bienvenidos y bienvenidas al Informador de las 15 horas. Ya sesiona la Comisión Mixta por el Plan de Reconstrucción Nacional. Desde el Congreso Nacional nos informa Cristóbal López.
3: Sí, ya funciona, ya está sesionando la Comisión Mixta por el Plan de Reconstrucción Nacional, donde van a tener que discutir la compensación al Fondo Común Municipal. El ministro de Hacienda, Jorge Quirós, confirmó que van a intentar que se establezca la compensación total que intentaron ingresar en la sesión de sala del Senado, donde no consiguieron la unanimidad, y después de esta etapa, una vez termine la Comisión Mixta, que esperan pueda terminar esta etapa todo el día de hoy, es decir, se emite el informe y sea votado por las Cámaras de Diputados y también por el Senado, poder analizar la posibilidad de vetar las normas de la prohibición del anatocismo y también del olvido financiero, unos vetos que han sido incluso solicitados por parte de algunos sectores del oficialismo a través de las voces de sus diputados. En el Congreso Nacional, Bio Bio, La Radio.
2: Un sistema frontal con viento fuerte ingresará a la Araucanía, por lo que se activó una alerta temprana preventiva. Carlos Martínez, de Radio Bio Bio en Temuco, nos informa.
4: Esta alerta temprana preventiva que se ha activado para la región está amparada en una alerta meteorológica que emitió a eso de las 13 horas de hoy precisamente la Dirección Meteorológica de Chile, dando cuenta que desde la madrugada de este jueves 23 y durante todo el día hasta el atardecer por lo menos, todo el valle de la región de la Araucanía deberá soportar vientos con ráfagas de entre 40 y 60 kilómetros por hora y rachas que llegarían a los 80 kilómetros por hora. Por ello que se ha activado esta alerta temprana preventiva, en la que además el SENAPRED ha reiterado este llamado a la ciudadanía a adoptar las medidas de precaución para evitar algún inconveniente derivado de este sistema frontal frío que ha ingresado a la región y que va a abarcar desde la Araucanía hasta la región de los lagos en las próximas horas. Se trata, insistimos, de una alerta temprana preventiva por vientos que se esperan para la región de la Araucanía ya desde la noche de este miércoles, madrugada de este jueves y toda la jornada de mañana. En Temuco, Bio Bio, La Radio.
2: La Corte de Apelaciones de Iquique ratificó un fallo contra una inmobiliaria por la demanda de una afectada que sufrió una caída en un edificio de la empresa. Cristian Núñez, de Radio Bio Bio en Iquique, nos amplía.
5: Claro, la Corte de Apelaciones de Iquique rechazó el recurso de apelación presentado en representación de la sociedad inmobiliaria RBC en contra de la sentencia que la condenó a pagar una suma de más de 5 millones de pesos por concepto de daño emergente y daño moral a una clienta que resultó con lesiones graves a consecuencia de una caída que sufrió al resbalar en un pasillo mojado de un edificio de departamentos que la empresa mantenía a la venta. Esto hecho ocurrido en calle Patricio Lynch, en la zona céntrica de Iquique, de acuerdo a la información entregada por el Poder Judicial en fallo unánime en la primera sala del Tribunal de Alzada. Entonces determinó y confirmó la sentencia recurrida dictada por el tercer juzgado de policía local de Iquique con declaración que se rebaja prudencialmente el monto de la multa a beneficio fiscal de 320 UTM, además del pago a la afectada de más de 5 millones de pesos de indemnización por esta situación. En Iquique, Bio Bio, La Radio.
2: 3:04 PM, Santiago hasta ahora está cubierto, la temperatura es de 13.8 grados y la humedad alcanza el 53%. Siga en compañía de La Radio, muy buenas tardes.
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7: Hola, muy buenas tardes, Marcelo por acá. Yo creo que eso de enamorarse, pues es algo de la generación ahora, la generación Nutella, la generación de cristal. Te puede, de repente, si uno, no sé, habla por teléfono con alguien, o te mandas mensajes, te puede gustar, una cosa así, pero enamorarse, yo creo que tenés que tener la autoestima muy baja, vivir en una nube importante para que alguien, para enamorarte de alguien que ni siquiera sabes a qué huele, digo. Si le huele la boca, si tiene olor a transpiración, si huele bonito, los ojos, la mirada, eso es enamorarse. Lo otro es, sí, te gusta como a mí me gusta, no sé, una actriz de televisión, pero enamorarse es otra cosa. Que estén bien, chao.
8: Hola chicos, yo me enamoré a través del teléfono, porque en esos años no existía ninguna de estas redes. Y fue muy hermoso. Carmen González.
9: Oiga Carmen, pero cuéntenos cómo fue por el teléfono. Ahí, ¿no?
10: Claro.
9: Creo que le habrán dado algún número.
10: ¿Llamó?
11: Chat. A lo mejor ingresó a Fono Amistad.
9: ¿Y se enamoró? ¿Salió bien?
11: Es que era, tú gritáis tu número de teléfono y si lo lográis captar, llamáis a la persona.
9: Han llegado varias historias. Vamos a contarlas acá después y a la espera, ¿no? Porque sí vamos a tener acá uno de los protagonistas de esta historia, de un estadounidense que se enamoró de una modelo OnlyFans en Chile. Le mandó miles de dólares.
11: ¿Cuánto?
9: Y se quería ella por esta. Le rompieron el corazón y la billetera.
10: Y la cuenta corta. Rota absolutamente.
11: Billetera Matagalán.
10: Eso dicen.
9: Seguimos avanzando con los contenidos acá en el Expreso.
10: Ya, porque hay una nueva exposición que se llama La Ola de Fogel. ¿Lo dije bien o no lo dije bien?
9: Fogel.
12: Bueno, sí, está bien, pero puede ser Fogel, Vogel. Me han dicho de mil maneras. En alemán es Fogel. En castellano eso sería Fogel.
10: Fogel.
12: Fogel.
10: Perquieto, Fogel. Bueno, está con nosotros, artista chileno, Fogel, que presenta esta exposición, su más reciente trabajo, La Ola, y en Matucana 100. Muchísimas gracias por acompañarnos.
12: Gracias. No, gracias a ustedes por invitarme y poder difundir este trabajo que tiene una data ya de proceso de unos 4 o 5 años.
9: Es una exposición interactiva.
12: Más bien participativa. A mí me interesa que el público siempre en mis muestras participe de forma activa en la metodología de representación que yo realizo. Entonces, en rigor, no solamente es ir a mirar una pieza, un muro, sino también la pieza interpela al espectador y lo hace activa, que es lo que más me interesa.
11: ¿Y estás centrada en qué? ¿En la migración? ¿En qué? ¿Cuál está el motivo de esta exposición?
12: La pregunta nace a partir de las claves temporales, cómo se configura el pasado, futuro y presente.

0: que según cierta instancia o ciertas tesis es posible establecer que el tiempo no se separa, sino pueden estar todas las temporalidades juntas.
1: Ya.
0: Eso lo puede explicar un físico cuántico, un matemático, yo lo intuyo de manera simbólica, y a mí me parece significativo que el acto de emigrar, todo tipo de acto de emigrar, permite estar en ese estado donde las temporalidades vuelven a una nueva clave, que no nos permite el estado de la cotidianidad, de vivir en una suerte de fragmentación de tiempo. Entonces, me parece que ahí yo pregunto a través de estas imágenes, de estas representaciones que hablan un poco de la migración, del mapa, del territorio y cómo se activa en rigor de esta temporalidad o esta nueva clave temporal que pretendo que el espectador logre establecerse en la sala donde los tiempos están en un mismo espacio.
2: Son telas en movimiento.
0: Son tres operaciones. Hay una serie de telas de grandes telas impresas con retratos de mujeres. Cada tela tiene 10 retratos superpuestos de mujeres chilenas, que es un archivo que yo hice cuando intervine el Palacio de la Moneda del 2000. Y tenemos una segunda operación que son unas cajas al estilo como se anunciaban los aeropuertos y las estaciones de trenes antiguos, el sistema split flag que se mueven taca, taca, taca, taca, y queda donde yo cito una frase de un antropólogo haitiano donde reafirma esta cosa de las temporalidades. Y una tercera operación que donde a través de unas imágenes impresas también hago la pregunta sobre la activación del territorio. Ah, y hay una cuarta pieza que es muy importante, que es una pieza sonora que complementa las telas, que es una pieza que fue realizada junto a Agnes Paz, una pieza hecha en Theremin, y que también aparece en unos relatos de migrantes del mundo sobre un término médico que habla de la migración en el cuerpo, del dolor.
2: Del dolor.
0: Cómo el dolor migra en el cuerpo.
3: ¿Cómo migra en el cuerpo?
0: El dolor migra, el dolor, o sea, el cuerpo, en el cuerpo, cuando aparece un dolor, migra en el cuerpo a través de distintas circunstancias. Entonces me pareció súper pertinente como estaba escrito ese término súper técnico, médico, que lo saqué de la simbología médica
3: ¿Ya?
0: y que podría representar mucho cuando uno migra. Cuando hablo de la migración, no solamente hablo de la migración obligada, hablo de todo tipo de migraciones. Yo fui migrante en un minuto, viví en Europa. Hay mucha gente que migra, también la migrante obligada, y ese estado de migración me parece un estado muy peculiar y muy significativo para establecer estas nuevas claves temporales. Pues esta cosa medio imprecisa, medio incierta, que te produce estar en un estadio nuevo, una cotidianidad por conocer o por establecer, me parece que eso es la relación que tiene que ver, la pregunta como inicial de la obra. Claro, usted está mostrando cosas acá que veo como que tanta imagen mía que me da como. Y que, claro, es un desarrollo que viene como posta. La última imagen que mostraron fue un trabajo que hice en el MAC, donde trabajo la migración particular obligada de aquí en Chile, que viene tanto haitiano, pero se ha ido como también transformando mi investigación a las claves temporales para incluirme también a mí como un ser que también migró en alguna parte de mi vida.
2: ¿Y la migración está siempre relacionada con el dolor?
0: Con el tiempo.
2: ¿Con el dolor también? ¿Y con el
0: También,
2: dolor?
0: es que tiene que ver con el deseo. Y siempre el deseo no es una cosa intangible. Y el deseo impreciso. Entonces, eso puede producir dolor. Y por eso la ola, porque viene de un término, en rigor viene del término, viene del término francés vague. ¿Y por qué vague? Porque vague tiene una derivada en latín que es vacuus y que en las traducciones se podría relacionar, o se relaciona con términos impreciso, incierto, vago. Entonces, por eso es la relación del término la ola, por ese término el término francés y su derivada latina. Y también porque cuando ustedes, la gente que visite la muestra, siempre va a haber hay una reiteración de la figura del horizonte.

0: horizonte. Entonces, el horizonte también nos permite, en cierta medida, esta nueva clave temporal. Todos hemos mirado el horizonte, o sea, evidentemente, pero no miramos el horizonte. Lo que estamos mirando es nuestro interior. Todas las claves, el pasado, el presente y el porvenir que queremos. Entonces, me parece que el horizonte es una buena figura para reflejar la figura del migrante.
1: Tú decías, viviste un tiempo en Europa, ¿no?
0: Sí.
1: Como artista también,
0: sí.
1: Que tiene desarrollo en Europa, nosotros ya quisiéramos el desarrollo también ahí artístico, claro. Allá. Como migrante allá, ¿qué te hizo volver a Chile? Porque uno se preguntaría...
0: Pero distintas circunstancias. En rigor, circunstancias familiares, cotidianas. O sea, nada... O sea, yo me puedo haber quedado, pero volví, no, ¿por qué volví?
1: Claro, es que a eso quiero ir, porque entiendo que tu ida a Europa o tu vida en Europa fue voluntaria.
0: Sí.
1: ¿Qué te hizo volver? Yendo también al tema de los migrantes, obligados o no, que te hacen, que hay un arraigo también, ¿no? Porque uno pensaría, bueno, el desarrollo del arte allá u otras disciplinas también, pero hay algo que uno habla con gente que vivió afuera, que estuvo afuera, que algo te hace volver, sea la familia, sea los vínculos, sea que no te acostumbraste, sea la sociedad.
0: O sea, si la pregunta va por un arraigo así como de Chile, no.
1: ¿Ya?
0: Para nada, no, por circunstancias más particulares que...
1: ¿Hay un vínculo familiar o de amistad o de algo?
0: No, por circunstancias que en rigor tienen que ver con el trabajo, o sea,
1: pero
0: yo feliz me hubiera quedado en otro lado, o sea, no, pero en rigor también uno toma decisiones.
1: Es que a eso voy,
0: ya. Y esas decisiones pueden ser buenas o malas, no sé, pero fíjate que si me hubiera quedado no estaría acá. Estaría haciendo la ola quizá en otro lado.
2: Pero no hubo ninguna obligatoriedad de volver.
0: No, siempre ha
2: sido más personal.
0: No, ninguna.
1: Claro, y también en eso, dejando de lado, creo yo, ¿no? El tema del obligado, porque ahí no hay opción. Pero si tú tomas una decisión de irte, son decisiones. Tomo la decisión de irme a ese lugar por algo, tomo la decisión de ahí mismo ir a otros lados o tomo la decisión de volver. Hay vínculos y hay fuerzas quizás, ¿no? Que te dejan... Siempre siendo voluntario, ¿no?
0: Sí.
1: Pero son decisiones.
0: Claro, pero, a ver, yo creo que el punto no va por las decisiones de ir o volver del lugar que uno está o donde más. El punto es cuando uno sale del estado de la cotidianidad. Y cuando uno sale de ese estado, pero por un largo tiempo, evidentemente que en las vacaciones uno sale de la cotidianidad, pero cuando uno sale de la cotidianidad en el sentido que entra un nuevo escenario. Y ese escenario, sea cual fuese, y sea el estado que uno viaje, a lo mismo sea obligado o no obligado, es diferente, en claves temporales. Y esas claves temporales yo considero que son súper importantes porque te hacen reflexionar sobre cosas que no te permite reflexionar cómo está fraccionado el tiempo en nuestra cotidianidad. Yo creo que ninguno de nosotros... que vivimos, trabajamos, estamos acá, tenemos tiempo para reflexionar sobre nuestra temporalidad en este espacio. Porque claro, te levantas, tienes que ir para allá, después ir al otro lado, ir a almorzar, como que no hay tiempo. ¿Y por qué? Porque el ser humano también tiene una mirada, tampoco observamos, solamente vemos. Porque el ser humano tiene una mirada oblicua, así. Y claro, cuando uno camina por la ciudad, siempre estamos tapados. La micro, el metro, el edificio, no tenemos la perspectiva. ¿Qué nos da la perspectiva cuando tenemos la suerte de quizás estar de vacaciones o estar en una azotea y mirar el horizonte? Pero no estamos mirando el horizonte. Miramos nuestras claves temporales. Y ese nos hace cuestionar muchas cosas. Y ese estado que quizás todos lo hemos vivido, es el estado que... está el migrante constantemente.
3: Ponerle la ola tiene que ver precisamente, porque uno se imagina, una ola arrastra, es fuerza, te lleva también en una ola, uno puede
0: viajar, claro,
3: en la ola.
0: Pero y también es constante.
3: Es permanente, claro.
0: Yo prefiero que la figura de la ola sea una figura cadenciosa y constante. No, nunca pensé en la figura de la ola como un tsunami.
2: No, como violento, digamos. ¿No?
0: Como una ola que... lentamente va entrando a nuestras corporalidades, por ejemplo. Y también en términos formales de figura, cuando ve el movimiento del mar en su constante oleaje, es una belleza. Entonces también está la relación de las telas, porque las telas se activan con ventiladores. Claro. Entonces estas telas están en un constante movimiento durante toda la exposición. Entonces, por eso también hay una activación con el público quizás las puede cruzar estas telas o bordear las telas, porque es una retícula de telas que está ubicada en el espacio de la sala, entonces no es que estén en el muro, sino uno las puede como recorrer en y mirar en su reverso y en su en el otro lado, en la trasera. Entonces, eso es importante.
1: Desde el 25 de julio, es decir, este sábado.
0: Sí, se inaugura el 26. Hice un pacto con el universo y no va a llover. me hizo una concesión.
2: De temporalidad.
0: Más una concesión. El 25 se inaugura en Matucana 100, en la galería principal, y dura hasta el 13 de septiembre. Ojalá que vaya mucha gente, un gran esfuerzo, un trabajo que vengo desarrollando desde 21-22, cuando estábamos en pandemia, proyectando, y esta ya es la materialización formal de esta pieza, que evidentemente viene de otras metodologías anteriores y es una gran posta que uno sigue desarrollando constantemente como artista visual.
2: ¿Ha abierto todo tipo de público en cuanto a edades? ¿O hay una edad recomendada?
0: No, todo tipo de público. Incluso una de las decisiones de hacer la inauguración el día sábado era para que vayan los papás con sus hijos, niñas, perros, gatos, abuelos y todo.
2: Fantástico.
1: La ola entonces ahí en Matucana 100 desde este sábado para que vayan ahí. Fogel, muchas gracias.
0: A ustedes, muy amable.
1: Muchas gracias.
0: Bien. Gracias.
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4: Día a día hacemos historia. El 22 de julio de 1850, el Congreso Nacional eliminó los llamados derechos parroquiales, es decir, el pago que debían hacer todo lo que requerían la asistencia de un cura. Las primeras tarifas, eran verdaderas tarifas por estos servicios, habían sido fijadas en un cabildo de diciembre de 1543 y reajustadas, suponemos, cada cierto tiempo. Por ejemplo, escuche, la tarifa por una misa cantada quedó fijada en 15 pesos de oro y una misa solo rezada, 2 pesos de oro. Por el entierro de un niño se cobraban 8 pesos y por el entierro de un indio cristiano, solo 6 pesos. Según Barros Arana, en los primeros días de la Revolución, en el Congreso de 1811, se habían señalado los abusos escandalosos a que daban origen la imposición de los llamados derechos parroquiales, señalándose de paso que por esos medios algunos curas habían llegado a formarse fortunas considerables y también recordando las privaciones y sufrimiento de las clases pobres, particularmente en los campos, donde muchas familias no bautizaban sus hijos, no contraían matrimonio ni enterraban a sus deudos en terreno sagrado, o sea, en los cementerios, por no tener cómo pagar a los curas. Los patriotas, después del año 1811, habían solucionado la dificultad suprimiendo estos derechos parroquiales y mandando a pagar a los curas para su sustento una modesta suma de dinero. El Estado le pagaba a los sacerdotes. El gobierno de la Reconquista Española, el año 1814, derogó esa ley y restableció el régimen antiguo. Así, la Cámara de Diputados, el año 1850, discutió esta cuestión con gran profundidad. Todos reconocían, más o menos expresamente, las ventajas de derogar la ley, pero muchos diputados encontraban que la situación del Tesoro Público no permitía imponerle un gasto que debía ser considerable de unos 200.000 pesos o más al año. Esto, gasto del Estado de pagarle a los sacerdotes. Finalmente, el 22 de julio de 1850, y por 28 votos contra 19, quedaron abolidos los derechos parroquiales compulsivos, o sea, obligatorios, los que serán, decía el decreto, sustituidos con donaciones fijas que designara a cada parroquia el presidente de la República con acuerdo de los diocesanos respectivos. Todavía, claro, no había separación entre Estado e Iglesia. Aunque luego, y por 27 votos contra 20, se fijó un plazo para la entrada en vigencia de la ley. 8 años y además los otros artículos del proyecto quedaron en suspenso para otra discusión. La mayor dificultad que ofrecía esta ley, aparte de la falta de recursos para implementarla, era la fijación de las cantidades exactas que debían asignarse a cada parroquia y que no podían ser uniformes en toda la República. Solo el obispo de Ancud había suministrado algunos datos a este respecto, pero ellos eran insuficientes.

0: un para las provincias de Valdivia y Choloé, que formaban parte del obispado. Todo quedó en suspenso esta ley del 22 de julio de 1850, en virtud de la cual el Congreso eliminó los llamados derechos parroquiales.
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4: Buenas tardes. Por la pregunta, sí, a mí me pasó por el año 2003 por un correo electrónico. Yo mandé un correo electrónico a una empresa de telecomunicaciones, necesitaba un enlace satelital y me quedé por una letra. Y ese correo llegaba a una persona de esa empresa. Y yo insistí 5 días. Y de repente se dio cuenta allá que yo estaba insistiendo mucho, me escribió de vuelta, conversamos un poco lo que necesitaba y nos caímos también escribiendo. A la fecha estamos juntos.
5: Bueno, no,

0: de la vida, qué lindo, hermoso.
1: Lindo. Creo que hoy día no es anormal que el tipo se haya enamorado por una plataforma, ya que son los medios tecnológicos que hoy día imperan en nuestra sociedad. Ahora, el tipo también va a depender también de muchos temas psicológicos que lo llevó a enamorarse. Claro. A lo mejor se sentía solo. Hasta luego, estén bien.
2: Es verdad.
0: Gracias.
2: Es verdad.
0: Qué linda la historia anterior. La, bonito. Que por error.
3: Bonito. Sí.
0: Mira, una letra te cambia.
3: Exactamente.
2: ¿Te cambia la vida?
0: O un número.
2: Una letra te cambia la vida.
0: O un número.
2: De verdad, una letra se puede cambiar la vida.
3: Llegó el momento.
0: ¿Cuál?
3: Llegó el momento. Ay. Todo esto a raíz de este miércoles de Pololeo Especial, porque hay una historia tremenda que queremos compartir con ustedes, que de hecho ya lo hemos hecho en nuestra plataforma por este ciudadano estadounidense que conoce, o que, bueno... contrata los servicios o hace esta interacción, ¿no? A través de OnlyFans, de una mujer venezolana que vive en Chile.
0: Ya.
3: Empiezan a interactuar por ahí, pero la relación gira hacia un tema sentimental, según lo que dice este ciudadano norteamericano, de Carolina del Norte.
0: De North Carolina.
3: Christopher Barnett. Es un caballero de 33 años.
2: No, un adulto. Sí, pero adulto ya. No es
0: pero,
2: un.
0: No, no, también.
2: No es un puber.
0: Exacto. Pero tiene 33.
2: Pero no es un puber.
0: No.
3: Uno supone que no es un adolescente que está... ¿no?
2: Lo que claro, pasa es que uno cuando está enamorado...
0: Podría pensar que, no sé, puede ser un señor sobre 70, 70, que a lo mejor no se maneja en el tema. Se estaba descubriendo.
2: Lo que pasa es que uno cuando está enamorado hace locura. Comete errores.
0: Hable por usted.
2: Se nubla, pues, amigo.
3: Christopher Barnett...
0: ¿Ya?
3: Desde Carolina del Norte presentó una acción judicial acá en nuestro país,
2: ¿ya?
3: Ante el octavo juzgado de garantía de Santiago para perseguir a quien él acusa después de haberle roto el corazón, de haberle engañado porque después de conocerse esto, porque fueron él le enviaba dinero. Ella le decía, necesito hora para el doctor, necesito un
0: llevar a mi gatito mi clase, al veterinario.
3: Mi amor, veterinario. Claro. Suma.
2: Soy la única de mi clase que no tiene computador, le dijo. Le regaló la laptop.
3: Según él, empezaron una relación formal y ella había cosas que ella le pedía, esto según su testimonio. Claro, claro, y ojo, porque hay pantallazos también que podemos compartir en biobiochile.cl. Están en BioBio TV, de hecho, ahí están en inglés la comunicación que tenían a través del chat, videollamadas, en fin. Se proyectaban, dice él.
0: Pero, perdón, que ella ahí hablaba decía, de matrimonio. Decía que le mandaba entre 300 y 350 dólares a la semana.
3: $12,000, Pablo Flam.
0: Por Dios, ¿dónde está ese muchacho?
3: $12,000.
0: Hay que aconsejar.
3: Estaba enamorado, pues, hombre. No, estaba enamorado. No, no, estaba enamorado. Bueno, y él cuenta también que...
2: Yo la primera puedo caer, la segunda.
0: Pero mira, ahí están los depósitos.
2: La segunda ya le digo, ¿sabes qué? Pégate la cachai.
0: Pero mira, están los depósitos.
3: Ella le pedía financiar ciertas cosas, pero también... No. Él dice y cuenta, mira, si estaba enamorado el hombre. Muchas veces yo hice algunos depósitos sin que ella me lo pidiera. Pero era por los mismos hechos principales que ella mencionaba, la precariedad, que necesitaba el arriendo, necesitaba alimentación.
0: Que tenía que llevar al niño al...
3: ¿Quieren saber cómo terminó la historia?
0: Ya, a ver.
3: Antes, en un esfuerzo de producción, Miguel Guerra...
0: Muy bien.
3: Se comunicó con él.
2: Extraordinario, Miguel Guerra en la producción.
0: Nuestro internacional.
3: Desde Estados Unidos, él nos mandó un audio con la explicación y, a ver, ¿se enamoró o no se enamoró? Porque le mandaba plata, la querella, tiene roto el corazón. Pasemos, mira, él es Christopher Barnett, desde Estados Unidos se comunica acá con la radio.
4: Básicamente, acuso a esta mujer de manipulación emocional con fines económicos mientras ocultaba una relación. Nos conocimos en OnlyFans y sé que algunos podrán pensar, bueno, es su trabajo decirte lo que quieres oír. Pero lo que ella decía no era lo típico. Nunca le pedí que dijera nada en concreto. Ella me daba información real sobre sí misma. Para mí eso demostraba que confiaba en mí. Son cosas verificables. Su nombre legal completo, su RUT, como creo que le llaman en Chile, y hasta su dirección. Al final, como insistía en que fuera a verla, le envié un regalo de cumpleaños en una floristería local.
3: ¿Ya?
4: También compartió detalles de su historia familiar, algo que yo mismo verifiqué. ¿Ya? Para mí, eso bastaba para demostrar que hablaba con sinceridad, o al menos eso creía yo. Pero ahora veo hasta dónde fue capaz de llegar para conseguir dinero. Más dinero aún, ya que yo le pagaba por su tiempo. No había necesidad de llegar a estos extremos. Inventaba historias o me contaba cosas que me preocupaban, como la de los cachorros, de los que empezó a llamarme padre, aunque los había adoptado con otro hombre, diciendo que necesitaban cirugía o que estaban muy enfermos y debían ir al veterinario. También decía que ella estaba enferma, que sufría hemorragias nasales frecuentes y visitas al médico, que necesitaba una operación, o que necesitaba un portátil para la universidad, porque era la única que no tenía uno y lo requería para las tareas y así poder volver antes a casa. Todo ese tipo de cosas. No tenía por qué decir eso solo para sacarme más dinero, pero lo hizo. En mi opinión, cruzó la línea.
3: 12.000

0: dólares. ¿Hasta qué? ¿Hasta qué?
1: ¿Sabes qué canción viene, pero sí?
0: A ver.
1: Cochante sinceridad, po. Vamos. Bella sin alma. Bella sin alma.
0: Porque ¿saben cómo sigue esta historia? Bueno, se comunicaban por videollamada, la llamada, y de un minuto empezó como, no puedo contestar.
1: Estoy ocupada.
0: No puedo hacer videollamada ahora.
1: Está mala la conexión.
0: Descubrió que en realidad la mujer estaba viviendo con otro hombre.
1: ¡No!
2: ¡Encima! No. O sea, no solamente le sacó dinero, sino que le era infiel.
0: Tendría una relación de años.
1: ¡Era una pécora! ¡No!
2: ¡Mala mujer!
0: Nuestro amigo, y hasta altura amigo, Christopher, dice que él supo...
2: Christopher, arriba.
0: Que tenía durante el periodo señalado ya una relación real, estable y paralela de cerca de 3 años con otro hombre que vivían juntos. O sea, el perrito era de los dos. Los perritos que...
2: ¡Sí tenían padre!
0: ¡Pagaba el veterinario!
1: Pero el perro, y el perro se llamaba Chris, weón. ¡Más encima! ¡Pero por Dios!
3: ¿Hasta cuándo?
1: No sé, que ese muchacho es que... Avíspate un poquito, pues, papi.
2: Pobre
1: tío.
0: Espérate, Miguel, Miguel Guerra, tú te comunicaste con él, tú dirías que estaba enamorado. ¿Qué pasa, Miguel?
1: Que venga a contar el que conversó con el protagonista.
2: Que conversó con el protagonista, que sabe de estas cosas del amor, pues.
1: Además.
2: O sea.
0: Pero pregunta seria, ¿ustedes creen que se enamoró?
2: Yo creo que sí, pues, o sea, para pa mandarle 12 lucas.
0: Miguel Guerra, ¿tú crees que el hombre se enamoró?
2: $12,000.
4: Vengo bajándome del avión.
1: Era internacional.
4: Con mi amigo Chris, Diego Osorio, internacional. Nada, cruzando la cordillera, yo crucé el océano. No, mira, es que ahí entramos en otro debate. Yo no lo conozco personalmente. La fragilidad emocional de alguno para saber qué significa estar enamorado es muy subjetivo.
2: Eso es cierto.
4: Yo tampoco quiero juzgar porque puede estar escuchando a alguien que está en una situación similar, quizás no es la misma.
1: Pero que se arrepienta antes que las 12.
4: Enamorarse de alguien a quien no. ¿Ya? Quien uno no ha conocido. Es complicado. Lo que sí yo pude conversar con él, él está muy. Más que preocupado, él está muy dolido, de verdad, muy ofendido. De hecho, yo le pedí que mandara un video y él se justificó de manera muy educada que no podía, porque esto está judicializado. Por eso tampoco podemos decir...
0: Es una querella, sí.
4: Claro, por eso tampoco podemos decir el nombre de el nombre real, digamos, de esta mujer, de esta generadora de contenidos, como llaman.
1: Que además ocupan generalmente un seudónimo, no usan el nombre real.
4: O sea, claro, porque ahora, es que por eso te digo, yo creo que pareciera que estamos hablando de algo muy superficial, pero que tiene capas más profundas, porque también,
2: la soledad, po, no, el sentirse solo.
4: En el caso del
1: perdón, amigo mío, pero espérese, no, pero déjeme. Solo, yo te creo si vives como el náufrago en una isla con una pelota. Estás en Estados Unidos, compañero, ¿cómo no vas a conocer a una mujer? ¿Cómo decir solo?
0: Bueno, pero todos los testimonios que sabemos de gente que conoce a otra persona en otro país y que sí resulta...
1: Pero, a ver, cuando tú ingresas a estas plataformas, ¿sabes que hay un juego?
2: ¿Por qué no fue un table dance?
1: Lo digo así, un juego en el cual no tienes chances de concretar cosas reales.
2: Bueno, a lo mejor él creyó
1: que sí. Por algo la gente se mete a esas cosas.
4: Bueno, está muy popular, no es asunto uno de lo del el denominado catfish. Han hecho programas de televisión, yo me acuerdo de un programa acá chileno de una mujer que pensó que tenía una relación con Tom Holland.
0: Ah, ¿verdad?
4: Que le mostraban una foto y es como, y en el internet...
1: La señora que se casó con la Torre Eiffel, po.
4: Claro, esos son casos más extremos. Entonces, yo pongo los dos, obviamente, lo que decía Felipe, obviamente pero algunos trabajan, algunas y algunos, porque también hay muchos hombres en este rubro,
1: sí, claro,
4: trabajan con seudónimo, sí, porque a veces lo hacen por pagarse los estudios, otra cosa, yo no
1: sí, claro,
4: me... ¿Quién es uno para juzgar?
2: No, si no se juzga ni a la creadora de contenido,
1: no.
2: Al señor que consume, que él o cualquier otro señor en el mundo...
1: No, pero yo creo que él se pasó entre pueblos.
0: Pero la figura acá de la querella es por estafa, porque acá la infidelidad no es delito, hasta donde yo sé.
2: No, que yo sepa. Si no, ya está.
1: Pero si ellos no tienen una relación...
2: Tendría.
1: ¿Pero por qué? Pero a ver, si él no tiene una relación
2: con ella... Pero si él creyó que sí, po.
1: Pero él, po, pero quizás... Pero a lo mejor se fumó a algo, qué sé yo.
2: Bueno, yo estuve pololeando solo 4 meses y no me di ni cuenta.
4: Si estuviesen casados por ahí, la figura ahí, legal.
1: Cuando hay un papel.
4: Cosas que se, claro, separación de bienes,
1: una imaginaria.
0: Podemos leer algunos mensajes.
2: Sí,
0: pues,
2: ¿no? Dale nomás.
0: Estos son los mensajes de los auditores. Acá las opiniones vertidas en el programa. Si yo fuera juez, lo sanciono con $12,000 más por
2: kill.
0: Dice un auditor.
2: Un auditor.

0: Claro.
1: Pajarito de Dios.
2: Por eso no hay que juzgar ni a las creadoras o creadores de contenidos, ni a aquellos que consumen, porque parte de cada uno sabe lo que hace, ¿no?
1: Claro, sinónimo de juzgar.
2: En este caso se equivocó.
1: Pero también está el otro punto, que ella también maliciosamente... Sí, porque si uno dijera, bueno, pero si, es lo que decía él en el audio que nos envía, que dice, si yo ya le pagaba por su tiempo, claro, no había necesidad de profundizar en otras cosas, pero también cuando, en esta parte, y no me burlo, cuando le dice que él va a ser el padre de los cachorritos... Ah,
3: ya con eso completó el cartón.
1: Claro, él dice como lo que él más hace foco, porque este audio naturalmente es un poquito más largo, es de 5 minutos, digamos, destacamos lo fundamental para ir al fondo del asunto, es que él dice que él hizo que se enamorara o que iban a llegar a algo cuando no había necesidad, porque él estaba dispuesto a pagar. Él dice, yo entré, dije, yo no me voy a hacer el gel, como se podría hacer en buen chileno, que yo no entré a una, porque dijo, podría haber entrado a una cita de,
2: a una aplicación de citas.
1: Claro. Tinder, no tengo idea, ¿no?
3: Bumble,
1: no sé cuáles otras existen.
3: ¿La tiene oculta todavía?
1: ¿Cuál hay? ¿Se puede ocultar? No, no sabía.
2: Yo no voy a haber hecho.
3: Entró por lana, puede salir trasquilado.
1: Pero él entró de una manera superficial, sí, porque le gustó físicamente, sí, claro, no tengo claro, idea, claro. Hay temáticas también.
3: Por sentirse acompañado.
1: Claro. Pero dijo, no había necesidad, dijo, yo sé que ella pagaba, o sea, ella hacía esto porque le pagaba, pero después profundizar en otras cosas no era necesario, y ese es el punto donde él se siente.
2: Porque le vendía el contenido. Vendió sentimientos si que no existían.
3: Si él profundiza.
1: Falsas promesas de amor.
3: Eso,
1: como dice
3: si
1: la
3: él
1: canción.
3: Profundiza es porque él quiere, es libre albedrío. Si él quiere pagarle el cachorrito, quiere no sé qué otra. Es decisión de él, ella no lo obliga, no
0: claro,
3: le impone.
0: Acá no hay, por ejemplo, extorsión, que se ha dado en casos así, ¿no? Donde se vende contenido o se prestan otro servicio y ahí la persona que lo hace, pantallazo y extorsiona. Claro. Entendemos que acá no hay ese caso, que él voluntariamente quiso cuidar a los perritos, quiso ponerle el computador.
1: Le mandó flores para el cumpleaños.
3: Con el otro,
1: le compró el computador porque no quería que ella se quedara hasta tan tarde en la universidad.
2: Tengo otra pregunta, porque un dato clave, por la gran cantidad de plata que le mandó, ¿qué raza el perro? Es clave porque te puede salir más caro o más barato, po.
1: Perritos muy enfermizos, porque claro, había que operarlos, tenían problemas.
3: No, claro.
2: O sea, ¿de cuántos cachorros estamos hablando?
1: Dos.
0: Pero era plata para eso, pero también para arriendo, para medicamentos, para doctores.
3: Le regaló un computador. Con esa es el contenido ahora.
2: Claro.
0: Bueno, pero está en proceso, es una acción judicial, lo puede leer, no están preguntando
3: ¿cómo
0: mucho.
3: Se llama el campeón este?
0: Biobiochile.cl, Christopher.
1: Nuestro amigo Christopher.
3: Christopher, ya, el campeón.
1: Vamos. Que de hecho...
2: Emperador Galáctico.
1: Sí. Todo esto que ha salido...
3: Abanderado de los...
2: El Darth Vader de los giles.
1: Sí. Para la gente que comentaba en el WhatsApp, el audio y la fotografía que utilizamos, todo con autorización. Con autorización, o sea, no hay ningún señor. Caso, esto nada es exponerlo mala. Gratuitamente.
3: No lo hizo como... Que... ¿Cómo se llama ella? Eliuchus, ¿cómo se llama?
1: Eliuchus. No, pero...
2: Aquí está,
1: pero es que sí, yo por lo menos la busqué y no encontré. No, asumo que yo, por esta sí, acción ella reservó
3: la cuenta, claro.
1: No, claro, bajo su cuenta.
2: Eliuchus. Así, ya. Con dos U.
0: Lo puede leer en biobiochile.cl y ahora también en la parte más seria, ¿no? Que también hay recomendaciones ahí cómo evitar caer en una estafa, porque uno se puede sorprender y puede ser anecdótico, pero hay mucha gente que termina cayendo en estafas de este tipo. Estafas románticas se denomina también. De hecho, ahí también dan cuenta nuestros compañeros de biobiochile.cl. Señales de alerta. Atención, compañeros.
2: Espérame, porque según biobio.cl, ¿sí? Se comunicó con la señorita.
0: Sí.
2: Y la señorita negó categóricamente haber cometido el delito de estafa que se me atribuye.
0: Es que por eso
2: lo dijo la señora.
0: Porque
3: ella no lo estafó.
0: Eso lo dirá la investigación.
3: O sea, a simple vista uno dice, no, pues si el tipo voluntariamente puso...
0: Eso lo dirá la investigación.
3: Pero bueno.
0: Ahora, señales de alerta, atentos. A ver qué me dicen con esto.
3: A ver.
0: Historias tristes o urgentes.
2: Ah, claro. Claro.
0: Solicitudes de dinero. Rechazo de encuentros presenciales. Enlaces sospechosos o invitaciones a salir de la plataforma. Esas son las señales de alerta. ¿Cómo se pueden proteger? La verificación de los perfiles, no compartir datos personales ni bancarios, no abrir enlaces desconocidos y mantener la conversación dentro de la aplicación, dicen ellos. Ahora, cuando hay amor, hay llamado a denunciar también, porque están viendo si es que eventualmente podrían haber más víctimas. Es una investigación que está en curso, es lo que dice él. Nos comunicamos con él en Estados Unidos. Ella no quiere... indica que no lo estafó.
2: No, porque y dice que no va a hablar porque hay un proceso judicial en curso.
0: Qué verdad. ¿Hay amor o no hay amor?
3: Cualquier declaración puede ser.
0: Bueno, y si ella se enamoró y ahora le rompió el corazón porque él se creyó contra ella.
3: Estaba con otro,
0: ¿puede amar a dos personas?
3: No.
0: No sabemos si amaba al otro.

0: Lore, Lore, ¿no?
1: Lore, Lore, Lore.
0: Lo dejo
1: ¿cómo vas a amar a dos?
2: Eso es digno de otro capítulo de Martín de Pololeo.
1: Lo podemos anotar para el próximo semana. ¿Se pueden amar a dos personas? No, yo lo anoto.
0: Es que a lo mejor.
3: ¿Se puede amar a dos personas?
0: Porque ella tenía su pareja, que no sabemos cómo era la convivencia tampoco.
3: Yo no voy a decir nada.
0: Y tiene su amor virtual. Voy a salir para atrás.
1: Bueno, hace poco hubo un estudio de parejas.
3: Él es chubo, así
1: que se llama. Ella o él tenían amores virtuales. Entonces la pregunta era, ¿es infidelidad?
3: ¿Pero amores virtuales con alguien real?
1: No, pues virtual, con una IA. Con una IA. O sea, supongamos. Loreto, bueno, con su pareja. Y Loreto tiene un amor IA. ¿Es infidelidad? Y la 60% de la gente decía que sí era infidelidad.
2: ¿Pero a qué te refieres con un amor? Porque nos ponemos por el más filosófico aún y yo te diría, ¿es amor?
1: Una pareja.
2: Porque si alguien
1: virtual
2: tiene para. Ah, dale, espérate, pero eso no es amor.
0: ¿Pareja
2: yo
0: virtual
2: diría
0: es alguien que está como que chatea conmigo desde Europa o una inteligencia artificial?
1: No, inteligencia artificial.
0: Ah, que
1: te
0: no
1: crea.
0: Es una persona humana.
3: No, inteligencia claro, artificial. Claro.
1: Entonces, se preguntaban si era infidelidad.
3: No, pues no es infidelidad.
1: Muchos decían que sí, porque habla de una carencia, por algo estás buscando.
2: Y si uno casado o en pareja entra a sitios para adultos,
3: ¿y si le, y si
2: también
3: eso le hace
2: es una infidelidad?
3: ¿Y si eso le hace mejor a la relación?
2: No, yo creo que todo es muy subjetivo. Yo le doy.
1: Sí, por eso.
2: Yo, ¿sabes? Teniendo como los dos puntos de vista.
1: Bueno.
2: Yo también le doy el punto a esta muchacha porque uno, el que entra a eso. Mira, yo entiendo
1: sabe
2: que uno en una aplicación de citas mienta. Pero yo, ya hacemos el chiste y hablando bien en serio. Yo no sabía que había. Yo pensé que uno solo pagaba por fotos, por videos. No sabía que también había una interacción, que hay una conversación sí,
1: pero,
2: y en base
1: pero,
2: a esto.
1: Ahí te sube la tarifa.
2: No, lógico, lógico. Pero ella.
1: Ya
2: ella
1: cambia,
2: como
1: ya,
2: para
1: ya otro producto.
2: No, pero imagínate, ella para mantener el cliente.
1: Pero ¿por qué se ríe?
2: O para sumar más clientes.
1: Sí, claro,
2: ¿qué va
1: claro
2: a hacer? Yo creo que es de perogrullo que iba a ser ella, amorosa, para. No, ¿qué iba a hacer? Parca, fría, mala, para que se fuera y se le va a un cliente, es un negocio.
1: Pero, amigo, si esto es como. Bueno. Ya, como otro, sí. No sé si tengo tiempo. Pero
0: tenemos
1: bueno
0: tiempo, ¿no?
1: ¿Puedo
2: volver a saber? ¿Nicole?
1: ¿Ahí?
2: ¿Hay tiempo o no hay tiempo? ¿Tiempo? Una reflexión final.
3: Una reflexión final.
1: Una reflexión final. Cuando tú accedes, voy a decir que se entienda bien, entre comillas, a una relación o a un amor donde tú pagas, saben las reglas del juego. Y si tú quieres ir desarrollando los niveles, se va poniendo más lucas, ¿o no? Listo. Entonces, el que entra sabe a dónde entra a jugar.
2: Claro.
1: Que después no diga, no, es que yo no sabía.
0: Ya, pero ¿tu cerebro controla tu corazón entonces?
1: No, no, nunca.
0: Porque si tú entras,
1: no,
0: tú sabes
1: qué jugar.
0: No,
1: yo estoy en una etapa muy cerebral hoy día. Ya, muy pragmático. Soy pragmático. Ya, soy pragmático. Dos líneas de cuatro nomás. Estamos medio complicados. Dos líneas de cuatro.
3: Claro.
1: De puntete para arriba. Dejamos el lirismo de lado. Todo el,
3: y de se acabó el lirismo. Arriba, y de
1: dos líneas de cuatro.
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3: Los de allá.
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4: Bueno, le cuento mi historia. En el colegio había un compañero curso que decía que estaba enamorada de una compañera de amiga, de una niña que había conocido. Entonces me pidió a mí si yo le podía hacer gancho, porque yo era un poco mayor que ellos, como un año, dos años mayor que el resto del curso. Así que un día un compañero me presentó a la niña esta, la cual mi amigo quería entablar una relación de pololeo. Y cuando nos encontramos, ella me la presentaron, nos gustamos, pero así al tiro. Inmediatamente fue un amor, pero a primera vista. Al final terminamos pololeando. Y lo siento por mi amigo, porque se dio automáticamente esta situación. Esa es mi experiencia en el colegio. Claro. Gracias.
5: Lo peinó.
6: Yo me pasó una vez que conocí a una niña por redes sociales que supuestamente era española. Y después cuando empezó a escribir, empezó a conocerla más, era más kuma, más flight, y obviamente más chilena que el Conte Calicanto. Lo bueno que no mancazó saca plata. Pero no.
7: De nuevo. Oye, pero este caso del muchacho este que fue engañado, es lo mismo que si él lo llamara a alguien y lo estafara por teléfono, o sea, un llamado telefónico y por estafa. ¿Cae? Sí, cae. Pero no se puede dejar, a lo que voy yo, no se puede dejar de condenar la otra parte, porque, claro, todos caen por descuido, por estar pajaroneando, por tener algo, las defensas bajas, qué sé yo. Pero así como esta muchacha de OnlyFans lo estafó y le dijo más de lo que tenía que decir, es lo mismo que cuando hay un llamado telefónico y a la actriz se la hacen desfalcar los millones de pesos que tienen.
8: No sé si es comparable.
9: No, yo creo que no es comparable porque...
8: Pero hay datos bancarios, hay una intención, sí, hay un dolo.
9: Pero que él accede voluntariamente, lo dice en algún momento. Yo le enviaba dinero sin que ella me lo pidiera.
5: Es que yo creo que Loreto dio un punto muy importante.
8: Tengo susto, ¿cuál?
5: No, cuando dijiste, no es extorsión, porque no es distinto cuando te extorsionan.
9: No es, oye, mira, si no me...
5: Tienes que entregar dinero.
9: Si no me dais plata, te voy a denunciar, te voy a funar.
8: ¿Qué pasa? Pasa mucho con estas aplicaciones.
5: Que no es en esta situación del amigo Chris.
9: A mí si me dijera, no, es que te voy a funar, que estoy comprando contenido para lo que quiera, ¿qué me importa a mí?
5: No, pues sí, la gente es libre de suscribirse a estas páginas y encontrar contenido. Es libre, la gente... Por eso digo, es decisión de cada uno, y cuando uno ingresa a estas cosas, sabes a lo que ingresa.
9: Lógico.
5: Ya, pues entonces, no nos quejemos después.
9: Pobrecito.
5: ¿Pero por qué pobrecito?

0: Porque se enamoró, pues, Pablo, se enamoró.
1: No, el hombre estaba carente, pero mal.
2: Ahora, nosotros lo sabemos porque hay una querella, pero ¿cuántas personas han caído en eso? Y no sabemos porque
0: se quedan callados, claro.
2: Claro. De hecho, tenemos más audios ahí del amor virtual, escuchamos. A ver.
3: Con respecto al tema, yo creo que sí puede surgir el amor por distintas plataformas o por teléfono, como dijo la auditora anterior. En mi caso, hace muchos años, cuando existía el Messenger, imagínense, se me cayó el carnet, conocí un hombre extraordinario con el que después nos conocimos y tuvimos una relación de muchos años maravillosa. Hoy día no estamos juntos, pero lo recuerdo con mucho cariño, pero siento que en algún punto hay que conocerse. O sea, todo virtual no es posible. Saludos, un besito para todos.
4: Gracias. Buenas tardes, Loreto, Pablo y Felipe.
1: Hola, hola.
4: Da 12 millones a alguien virtual, es de gente tonta, enferma o carente de cariño, amor. Hay chat que se junta con la persona. Como la Ale Díaz, por la modelo que es profesora, se casó de nuevo con un gringo. Un chat no sé de qué, de canales.
1: Hay de todo.
0: ¿Hay un amigo?
1: ¿Ya? Siempre hay un amigo, siempre hay un amigo.
0: Alejandro, ¿qué amigo el jefe? El jefe Quintero.
1: No lo mandé.
0: No, pero sí, Alejandro nomás. Dice que un amigo se enamoró de una niña.
1: Otro amigo, claro.
0: Sí, pues de una niña, claro.
1: Un amigo.
0: Bueno, que se enamoró de una niña, que era colombiana, de un café. Café con pierna.
1: ¿Ya?
0: Sí.
1: Ya.
0: Y le bajaba el arriendo.
2: Pero mantuvieron una relación.
0: Sí, pero no sé si mantuvieron una relación.
1: No, pero él lo hacía porque quería.
2: Sabía.
0: No, no acá dice, sabido. Lo dejaron sin ni uno y lo dejaron.
2: Ya, pero
0: lo dejaron pato y se fue.
2: Pero él sabía, nadie lo obligó.
0: No. Yo entiendo que nadie lo... No. Saludos a Alejandro, le mando una
1: razón. Te puede obligar, pues. Nadie te puede obligar. Tú haces las cosas porque lo quieres hacer. Y deseas hacerlo, sabiendo que puedes correr...
0: El riesgo, pues. Bueno, pero eso es como en la vida, uno cuando se enamora... Corre un riesgo, vos,
2: papá. Otro auditor.
1: A ver.
2: Con mi pareja nos conocimos por Tinder.
1: Ya.
2: Paola, ya. Auditora. Y estoy hace 5 años, aún con altos y bajos, pero están bien.
1: Bien, qué bueno.
0: Pues yo a mi última ex, digamos, la conocí por Tinder.
2: Sí, pero fueron... claro, esa es una plataforma para...
0: Entre 4 añitos muy bonitos. 5 añitos muy bonitos.
2: Claro. Conocer,
0: yo también no, pero fueron muy bonitos.
2: Sí. Pero es que alguien también podría decir que a través de esa plataforma, que es para conocer
0: que también
2: gente,
0: hay estafa, pueden haber estafas.
2: Si bueno, hay hasta series y películas del estafador de Tinder, por ejemplo.
0: Exacto. Probablemente Diana se siente estafa después de haberme conocido a los 5 años.
2: Cuando uno se enamora, ¿se bloquea alguna parte de la razón?
0: ¿Habrá alguna cuestión fisiológica?
2: Porque puede,
0: física.
2: Algunas personas dicen que te cegó el amor.
0: Sí, pues,
2: que no viste, que puede ser. Por eso yo digo, démosle la ventaja también a él o a ella. Que tan enamorado o tan, no sé, pero que te bloqueó una parte de la razón.
0: Bueno, sí. Hay muchos casos donde uno dice, los amigos, pero si te dije, te dijimos cómo
1: pero,
0: era,
1: a ver, pero
0: y
1: yo,
0: tú dale.
1: Pero yo entiendo esos
0: el
1: casos.
0: El enamorado nunca decir, creyó.
1: Lore Felipe, cuando uno dice, me enamoré y dejé todo y me fui a vivir con ella.
0: La gran Chayanne, dice usted.
1: Que cruzó el charco, por ponerte un ejemplo.
0: Está bien.
1: Pero es una decisión. Tú lo decides porque lo quieres hacer. Este amigo, Chris... Yo creo que estaba muy carente de amor, de cariño. Y compró. Pero él compró la historia que él quería comprar.
2: ¿Lo cegó el amor? Ya, lo dejamos para la.
1: Próximo martes. ¿Se puede amar a dos personas al mismo tiempo? Dijo la señorita Lorena. No, acá lo tengo anotado.
2: Como pregunta para el próximo martes. Por lo leo. Ya, nos vamos al informado por ahora.
0: Chao.
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7: Muy buenas tardes, bienvenidos y bienvenidas al Informador de las 16 horas. Fue formalizado el conductor responsable de generar el accidente con resultado fatal en la estación Viña del Mar del servicio F Limache Puerto. Fabián Corrotea, de Radio Bio Bio, la región de Valparaíso, nos amplía.
8: Claro, con la medida cautelar de arraigo nacional, la suspensión de su licencia de conducir y con un plazo de investigaciones de

0: 120 días quedó el conductor que provocó una colisión con posterior desbarrancamiento a un vehículo, el cual literalmente quedó al interior de las estaciones del servicio F Viña del Mar durante la jornada de ayer. Un accidente que termina con la vida de una mujer de entre 40 a 50 años tras ser embestida por este segundo vehículo, y en donde el Ministerio Público formalizó durante la jornada de este miércoles al chofer que provocó justamente esta primera colisión y posteriormente el desbarrancamiento. Una medida cautelar entonces de arraigo nacional, la suspensión de la licencia de conducir para este hombre y también un plazo de investigación de 120 días por parte de la Fiscalía. En la región de Valparaíso, Bio Bio, la radio.
1: La oposición pedirá incorporar a las regiones afectadas por las lluvias a los artículos de reconstrucción de la mega reforma. Desde el Congreso Nacional nos informa Cristóbal López.
2: Sí, ya con el permiso de la Sala del Senado está funcionando en paralelo la Comisión Mixta para el Plan de Reconstrucción Nacional. Va a haber un momento bastante importante que tiene que ver con una unanimidad que va a solicitar parte de la oposición para poder incorporar a este proyecto una indicación que incorpora dentro de los artículos de reconstrucción a las regiones de Atacama, Coquimbo y también de Valparaíso, en las zonas que corresponda, por lo que tiene que ver con las lluvias que han afectado en los últimos días a estas regiones y que se han visto particularmente azotadas por los efectos como las inundaciones, también los aluviones y también el efecto de los vientos. Es por eso que se va a solicitar esta unanimidad para o ingresar esta indicación o bien que el gobierno pueda ingresar un veto sustitutivo a estos artículos para sumar a las regiones afectadas por las precipitaciones. En el Congreso Nacional, Bio Bio, la radio.
1: Michelle Bachelet sostuvo una reunión con la canciller de la República Democrática del Congo en el marco de su candidatura a la Secretaría General de la ONU. Gabriela Piña nos cuenta más.
3: Así es, en medio de esta campaña internacional, la expresidenta de nuestro país, Michelle Bachelet, sostuvo este miércoles una reunión con la ministra de Asuntos Exteriores de la República Democrática del Congo. Durante el encuentro, ambas abordaron la necesidad de avanzar hacia una organización de las Naciones Unidas más eficaz y representativa, además del liderazgo que actualmente ejerce la República Democrática del Congo durante su presidencia del Consejo de Seguridad. Asimismo, dialogaron sobre la importancia de fortalecer la diplomacia preventiva, las operaciones de paz y también la búsqueda de soluciones pacíficas a los conflictos en línea con los principios establecidos en la Carta de las Naciones Unidas. Al término de esta reunión, a través de sus redes sociales, la expresidenta Bachelet agradeció a la ministra por el encuentro y destacó su compromiso con el fortalecimiento del multilateralismo.
1: Gracias, Gabriela. Y efectivos de la PDI también investigan los reiterados y graves robos a un jardín infantil del sector Payihue de Los Ángeles. Mario Tapia, de Radio Bio Bio, en esa ciudad nos cuenta más.
4: No solamente Carabineros investiga los reiterados robos a la sala cuna y jardín infantil Mi Mundo de Los Ángeles, sino también la PDI. El complejo momento en este conocido centro educacional prebásico y parvulario de Los Ángeles ha sido un tema transversal luego de que fuera denunciado y visibilizado por las radios algunos días. Se indicó que hasta varias investigaciones están en curso para aclarar estos robos y permitir que los autores de estos graves delitos sean detenidos y procesados. En tanto, la delegación presidencial provincial está haciendo los trámites necesarios para conseguir la alimentación y reponerla, además para que comience a funcionar con normalidad este sala cuna y centro también de jardín infantil en el sector Payihue de Los Ángeles. Bio Bio, la radio.
1: 16:04, hasta acá la revisión de las noticias. Santiago está cubierto, la temperatura es de 13.5 grados y la humedad alcanza el 53%. Sigan compañía de la radio, muy buenas tardes.
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1: Información del momento, nos trasladamos rápidamente al OS9 de Carabineros. Autoridades dan a conocer detalles respecto de la detención de Benjamín Aedo, alias El Panda, sindicado como el autor de los disparos contra 2 carabineros en la comuna de Lo Espejo. María Gramunt, te escuchamos.
15: Así es, en estos momentos habla el ministro de Seguridad, Martín Arrau. Pasamos a escuchar sus palabras.
16: Con el Ministerio Público, en ese trabajo mancomunado, que en este caso es un hecho de extrema violencia, de desafío a la autoridad, en un hecho que reviste peligro para la sociedad, se actuó de manera decidida, rápida y efectiva. Y tal como señalaba el señor fiscal, no solamente deteniendo al sospechoso, al imputado, sino que también a su red de apoyo, a esos encubridores, a esas personas que a veces creen que no les va a pasar nada, pero efectivamente hoy día están siendo perseguidas y detenidas. Este tipo de acciones por parte no del gobierno de Chile, sino que del Estado de Chile, refuerzan la voluntad de actuar con total fuerza y decisión. Y lo digo así porque no es solo Carabineros de Chile, no es solo la Policía de Investigaciones, Gendarmería, sistema de seguridad que depende del gobierno, sino también lo hemos hablado con el señor fiscal nacional. También a diario estamos trabajando con parlamentarios en diferentes leyes y la voluntad del pueblo de Chile, expresada efectivamente en ese mandato y sobre todo del Estado que hoy día está trabajando, es en reforzar los planes, en avanzar en ciertas leyes que hoy día se están discutiendo en el Congreso y también en ciertas políticas públicas que estamos impulsando de fortalecer la acción policial, no solamente con más medios, más tecnología, apoyo a nuestras policías, sino que también con algunas leyes que puedan fortalecer su protección jurídica frente a este tipo de hechos. No podemos tolerar como sociedad el desafío a la autoridad, y lo que tenemos precisamente que recuperar es el respeto a la autoridad, y por eso esta acción tan rápida, tan efectiva de las policías, de Carabineros de Chile y el Ministerio Público, efectivamente es algo que tenemos que destacar. También, un dato no menor, es volver a reiterar que los dos carabineros que resultaron heridos están en buenas condiciones, en recuperación. Les mandamos un gran saludo y esperemos que esta noticia también sea muy tranquilizadora para ellos.
15: Palabras del ministro de

0: Seguridad Martina Rau por la detención de este sujeto apodado Panda. 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
5: Muy buenas tardes, ¿cómo están ustedes? Bienvenidas, bienvenidos. Estamos aquí, listos y dispuestos. En vivo por Bio Bio la radio y Bio Bio TV, ¿cierto?
6: ¡Mesus!
5: Sí, está Don JC, pero está JS, lo vamos a estar acompañando hasta las 6 de la tarde.
7: O Julito Chico.
5: El Julito Chico. Lo mismo, pero más barato, dicen por ahí. Mal hablado, ¿no? Son mal hablados. Ya, está el JC, usted sabe que cosas de la agenda a veces se tiene que desaparecer, pero estamos acá listos para acompañarlos hasta las 6 de la tarde. Tenemos un programa cargado de temas relacionados con la contingencia, la mega reforma, que en un 99%, decían, ya el ministro Quiroz se despachó, o sea, esperan que se despache hoy, solo falta la... esta tramitación, esta comisión mixta, ¿no? Para ver el tema de las compensaciones por la exención de las contribuciones. Así que vamos a estar contándoles cómo avanza aquello. Además, digo, lo que pasó con las declaraciones, ¿no? Que hizo la ex ministra Cedini, que reflejan ahí el fuego amigo del oficialismo. ¿Eh? Hoy salgo a destruirte, decía la ex ministra. Esto en el marco de su controvertida entrevista que dio a 2 meses de salir del cargo, la ex vocera de gobierno Mara Cedini, además de lanzar sus dardos hacia la moneda, también apuntó hacia el oficialismo, que decía, sí hubo sabotaje para que yo saliera del cargo, decía la ministra, la ex ministra. Fue en una reciente entrevista con el programa Sin Filtros que la ex secretaria de Estado de la administración presente, el presidente José Antonio Kass, acusó una serie de situaciones desde dentro del mismo sector. De acuerdo a lo que decía Mara Cedini, 2 personas importantes de un partido político oficialista, a la que no nombró, le pidieron cargos específicos. Al no cumplirse, la habrían amedrentado. Eso decía la ex vocera de gobierno. Alguien muy importante de la política, decía de manera textual, de la política chilena. Cuando yo estaba en la OPE, la oficina del presidente electo, en ese momento, se me acercó, me pasó un currículum y me dijo, este es el cargo que yo quiero. Con esto, tú te ahorras problemas. Con este cargo, tú te ahorras problemas. Esto es política, comenzó diciendo la ex ministra. Así, agregó, yo revisé el currículum, entrevisté a la persona y finalmente, no solo yo, sino junto al presidente, optamos por otra persona en ese cargo. 5 días de gobierno, y quien me había pasado el currículum ya estaba destruyéndome los medios, decía la ex ministra. Esta situación, según contó Mara Cedini, se sumó una segunda. Dice, otra persona muy importante de un partido con cargo me pide un puesto y me llamaba hasta más no poder, que quería tal cargo en tal región. Es una segunda persona importante en un partido y casualmente el mismo que el primero. Son autoridades de partido, decía la ex ministra, se me acerca y me dice, te pedí esto y como no me lo vas a cumplir, por lo que veo a partir de hoy salgo a destruirte los medios, decía Mara Cedini. Durante la conversación en este programa, la periodista también abordó las críticas hacia su gestión proveniente de su mismo sector. Señaló que defendió al presidente José Antonio Kass de un problema con una colectividad del oficialismo. Si yo decía lo que realmente había atrás de estas críticas, hacía un público problema entre un partido oficialista y el presidente. Sostuvo consultado cuál era ese partido, respondió, es más que evidente. Acto seguido reiteró su punto y decía, si yo decía cuáles eran las intenciones o cuáles habían sido mis conversaciones con estas personas y por qué habían salido a criticarme, traía un problema entre un partido oficialista y el presidente. Yo, por proteger al presidente, por la lealtad que le tenía, por lo que yo creo que es el cargo del ministro de vocero, preferí comérmela yo, preferí recibir los combos yo y a que esto llegara a las puertas de la oficina del presidente, decía la ex secretaria de Estado. Consultado por último si específicamente ese partido era Renovación Nacional, Cedini optó por el silencio. Esto es parte de alguna forma.

0: Para ir contextualizando de lo que se ha comentado en las últimas horas. Ahí nosotros les preguntamos al más 569-9207888, el número de WhatsApp que tenemos para que puedan interactuar con nosotros. ¿Qué le parece, mi querido público? Señora, señor, usted que está en el auto, camino a la casa, camino al trabajo, porque a lo mejor entra tarde, o a lo mejor viene de un almuerzo, o ya está camino a la casita, qué sé yo. ¿Qué le parece? Las declaraciones incendiarias de la exministra Mara Cedillo. ¿Qué le parece? ¿Cuál es la opinión que tiene? ¿Están de acuerdo? ¿Están en desacuerdo? ¿Se abre una caja de Pandora al respecto? ¿Qué piensan ustedes? Más 569-9207-888. Mara Cedini, pero sin insultos, Nancy. Sin insultos, ¿ya? Puede que no le guste la persona, qué sé yo, pero nos guardamos los insultos porque no están dentro del contexto de la discusión que queremos. A ver, Julio, soy Rigoberto Jiménez. Ayer viendo imágenes veo un grupo de 3 o 4 jóvenes no más de 18 años sacando con pala el barro y cargando carretillas y las autoridades dicen sacamos los militares a la calle. Esos eran muchachos recién ingresados y los clase y los cabos todos guardados. Eso es abusar. Seguimos atentos, ¿ah? A lo que ha pasado con el temporal, lo que sigue pasando en la región de Coquimbo, temas con el agua potable que ha tenido problemas, también por supuesto el tema de la luz, la conexión de luz, muchas viviendas todavía están sin energía eléctrica, estamos ahí atentos también a cómo avanza eso, mañana viene otro sistema frontal, así que vamos a estar contándoles cómo avanza aquello, más 569-9207-888, mándenos sus mensajitos, queremos escucharlos, mándenos sus audios, queremos que opinen respecto a este tema que ponemos sobre la mesa, con estas declaraciones de la ex ministra Mara Cedini. A ver, ¿qué más nos dice la gente? Hola, Julio. Genios de fome la entrevista de doña Mara, dicen por acá. Fome, fome. Ah, porque decía que el gobierno de los fomes también, puede decir la ex ministra. Yo creo que Mara se complicó. Más tenía que haber dicho, mira, fulano de tal partido me pidió esto y esto es otras de... Y esto otro, esas verdades a medias absolutamente creíbles, solo la perjudican aún más. No se entendió mucho, don José, lo que me quiso decir. A ver si lo puede redactar un poquito mejor, pero bueno, ahí algo alcanzamos a dilucidar. Manotazos de una resentida a comprenderle a mujer, dice por acá. A ver, ¿qué más? Más 569-9207-888. La calle canta esta hora. ¿Qué opina de las declaraciones de la ex ministra Mara Cedini? Buenas tardes, desde que la señorita Cedini lo estaba haciendo mal, es cierto y que lo ha contado ahora, no cambia aquello. Opiniones. La Mara Cedini es sanguchito de palta, dicen por acá. En países como Argentina y España, quien denuncia da nombres. Opiniones de la gente, ¿eh? A ver. Hola, la verdad, ¿le van a dar tribuna a esta señorita? ¿A...? Hola, Julio, me parece desleal de su parte. Si fue parte del gobierno, soy Misael de Longaví, región del Maule. Gracias, Misael. Longaví, al ladito de Retiro, ahí, región del Maule. Provincia de Linares.
1: ¡Mish!
0: ¿Y dónde quedamos con la mega reforma? ¿Hablaremos de lo importante? Sí, vamos a hablar de eso también, pues. Doña Paula, no se enoje. Pues. Vamos, tenemos tema para todo. Vamos a estar hasta las 6 de la tarde acompañándonos con distintos frentes. Mega reforma. Declaraciones políticas en el contexto de lo que ha dicho Mara Cedini. Estamos con el tema del sistema frontal. Además, hay hartas cositas, ¿ah? ¿Eh? Hartas cositas. A ver, ¿qué más nos dice la gente? No entiendo por qué. Ah, comentar que hay un insulto y fácil. No, porque nosotros no leemos insultos, mi querido amigo, que me está escribiendo ahí, reclamando por qué no leemos los insultos. No, no se lee los insultos. No es parte del debate que queremos. Que usted está de acuerdo, está en desacuerdo con la ex ministra Cedini, lo puede comentar de manera libre acá, siempre y cuando en el marco del respeto. Si saltamos esos marcos básicos de la conversación democrática, por lo menos acá en este programa no tienen espacio, ¿no? Cedini fue súper clara y se entiende por el perfil de personas del gobierno. Hola, Julio, yo en el aluvión del 93 estaba haciendo el servicio y nos mandaron a rescatar gente y a sacar barro. Entiendo cómo gente se sorprende de aquello. Héctor. A ver, don José dijo que Mara hizo apagar el fuego con benzina. Saludos, jajaja. Ja, ja. Muy frío, no habíamos visto un frío, tanto frío este año como este año tanto frío.

0: un auditor. No aclares lo que oscurece Mara Sedine, dice Paul. Hola, en cuanto que fue oferta y nada que decir, el poder ha sido y será siempre igual. ¿Quién lo escuchó el primer día en este horario y quién lo escucha a sus anchas, don Julio? Fome, fome, fome. A propósito de la entrevista, el gobierno lo fome, decía la ex ministra. Ya. Es más fácil pelar una vez que está fuera. ¿Por qué no lo hizo cuando estaba dentro del gobierno? ¿Ah? Hola, Julio. Mara Sedine acusa a todos de que le jugaron chueco, menos a su presidente, se equivocó en eso, porque el que manda ahí es Quirós y la derecha extrema, no a la reforma tributaria. Julio Lindo dice, oh, ¿por qué no sigue haciendo todo el programa? Ah, mire qué cosa maldita. Se lo agradecería. Así no cambio la radio hasta las 6 de la tarde. No. Ya vuelve don JC. Mientras estamos, está don JS. Hola, no la encuentro desleal. Creo que si ella fue de derecha y hacía su pega, no está mal. Pero si le dicen que actúe y la traicionan, ¿qué se podría esperar? Yo abro la boca nomás. No me llevo los insultos gratis. Que nos manden sus audios. Queremos escucharlos. Al más 569-9207-888. Estamos recién comenzando con toda la energía de este día miércoles. El podría ser otra cosa, día en que se conmemora el Día Mundial del Cerebro. ¿Sí? Día Mundial del Cerebro. Que, o materia gris, como se le conoce comúnmente, y es uno de los órganos vitales de nuestro cuerpo. Controla las actividades cognitivas, que es pensar, leer, etc. Y las reacciones del organismo, que son acciones y funciones corporales en respuesta a estímulos sensoriales. Así que a todos los cerebritos de nuestro país, que son muchos, les mandamos un saludo. Vamos a la pausa y seguimos haciendo este Podría Ser Otra Cosa. Estamos recién comenzando en este día, miércoles, tarde de miércoles, en el show de noticias de la tarde de Biobío.
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9: Ya estamos de regreso, son las 4 de la tarde con 28 minutos. Hablemos un poquito de actualidad, de lo que ha pasado. Estamos en contacto con la diputada Pamela Giles. ¿Cómo le va, diputada? Bienvenida.
10: Aquí estoy, Julio, gusto de saludarlo a usted y particularmente a través suyo a todos mis nietos que lo están pasando mal en esta crisis climática que hemos tenido, sobre la crisis económica, sobre el bencinazo, o sea, ya la tragedia es mayúscula, así que reciban un cariño, un abrazo a la abuela.
9: Que ha sido complicado, digo, durante estos últimos días. Diputada, bueno, parte de lo que se aborda la actualidad hoy, y estaba leyendo aquí algunas declaraciones en la segunda, respecto a las palabras de la ex ministra Cedini. Usted decía, se derramarán litros de tinta y horas de pantalla con su vida de tarro, delicioso que la ex ministra abra los secretos de camarín, del poder, pelea a la primera dama, etcétera, etcétera. ¿Cómo toma usted lo que ha pasado ahí con la ex ministra?
10: Yo creo que, sin temor a equivocarme, es probablemente una de las entrevistas políticas más importantes de los últimos, diría yo, 5 años, por lo menos. Yo creo que es un misilazo muy bien guionizado que pega en la línea de flotación de la élite. Ya no es que yo esté de acuerdo, le quiero explicar, con los contenidos de la entrevista, pero sí la he disfrutado mucho, porque me parece que es una muestra muy clara de algo que he sostenido yo por lo menos durante 15 años, que es que estamos viviendo la etapa de la sociedad del espectáculo en que los registros de farándula se mezclan con la política y son bombásticos. En este caso, yo creo que lo que Mara Cedini no comprendió en los 69 días que estuvo a cargo de un ministerio, parece que lo comprendió ahora. Y muy lejos de la opinión de todo el mundo de que esto es una especie de suicidio político, me parece que aquí nace una estrella, digamos.
9: Más allá de lo que planteaba la ex ministra, en algún momento se decía, bueno, todo lo que significa la trastienda política, ¿no? Del pedir cargos, de los tropezones que hay, digamos, usted sabe mucho más que yo eso, cómo se maneja el detrás de escena de la política. ¿Le sorprendió de alguna forma el contenido de lo que decía, no?
10: En lo más mínimo, sí, que yo creo que parte de la genialidad de esta entrevista es, primero, que se da por streaming en ninguno de los medios oficiales tradicionales, ¿ya? Sino que en un medio que podríamos decir, es un medio de ultra.

0: la derecha, por supuesto, que tiene una línea editorial aparentemente pluralista, pero que tiene unos intereses políticos, y eso nos permite saber de dónde viene la Operación Mara, pero que fundamentalmente se sale de la órbita de la política tradicional y justamente escandaliza a la élite. O sea, la élite ha estado desde la entrevista histérica, ¿ah? Porque supuestamente se revelan justamente estos secretos de camarín, que son a través de los cuales opera con malas artes la clase política, ¿ah? Llegando siempre cuerditos, a cocina, con amenazas, con las formas que la ciudadanía ya sabe que utilizan y que muchos han prometido dejar atrás, pero ella, en definitiva, en su entrevista, deja en claro que eso subsiste, incluso con una fuerza nueva que lleva el gobierno, que es republicano, digamos, con esta coalición, que se supone que son impolutos, que son probos, que han prometido además transparencia y probidad, y resulta que en la cuna, en el centro del poder donde está ubicada ella, ocurrían todas estas asquerosidades.
1: ¿Cómo ir a pedir cargo con esta magnitud de ímpetu, no?
0: Y claro, y no solamente eso, sino que un trato degradante a una ministra, ya que aparece claramente distinto que el que tienen los ministros varones. O sea, hay una cantidad de elementos que, independientemente, yo no me puedo referir a si son veraces o no, ¿ya? Pero hay un relato de Mara Cedini que tiene verosimilitud y que resuena inmediatamente en el mundo popular, en la cultura popular, que es lo que todos sabemos y lo que la clase política oculta, ¿ya? Y eso es sumamente atractivo, dicho por una persona que su cadáver como ministro está calentito, digamos, ¿ah? Y por otra parte, es muy interesante ver que una ex vocera de CAST ahora vocerea su venganza, digamos. También eso es, desde el punto de vista de la dramaturgia, muy interesante.
1: Ahora, diputada, ¿a usted le gustó, cómo vio más bien el desempeño? Porque en algún momento también se hablaba que, más allá de lo que reveló, que evidentemente fue bombástico, faltó un poco de autocrítica también dentro de lo que fue su gestión como ministra. ¿Cómo lo ve usted?
0: Bueno, pero sin duda, pues ella lo hizo pésimo, y con esta entrevista confirma además que lo hizo más pésimo, porque lo que habría correspondido es que ella revelara estas situaciones que vivió una mujer además joven, cuando las mujeres hemos alcanzado una situación de derechos completamente distinta hace una década atrás. Lo que habría correspondido es que ella hiciera público esto. Pero ese no es el tema, Julio. Es decir, que yo creo que ella logra poner, en definitiva, en un código de farándula, en un código comprensible para todos los ciudadanos, para los ciudadanos comunes, saca del mundo de la élite estas situaciones que describe, y lo que está haciendo, en definitiva, con su testimonio, es una crítica profunda al comportamiento de la élite. Además de que tiene cierto lo sabroso que aquí hay unos personajes cuyos nombres todavía quedan por revelarse. O sea, yo creo que hoy día en todas las oficinas de Chile se han preguntado quién es el que tiene el tercer poder en el gobierno, por ejemplo.
1: Bueno, eso es parte de lo que queda por definir, ¿no? ¿A quién se está refiriendo específicamente? Claro.
0: O quién es el personaje de Renovación Nacional, ¿cierto? Que va a presentarle currículos y amenazarlas. Que son las prácticas que tiene la clase política, efectivamente.
1: O sea, no hay mucha sorpresa en lo que decía, más allá de, en términos de lo que funciona cuando está este aparataje político y los cargos de poder y todo aquello. Diputada, quería llevarle a otro tema, ¿eh? Respecto a esta, digamos, el PDG queda fuera de la comisión mixta que va a definir el último nudo de la mega reforma. Se acusaba colusión, ¿cómo lo ve usted? Entendiendo que además ha sido un sector importante lo que ha sido la definición primaria, digamos, las conversaciones primarias de este proyecto. ¿Cómo lo ve usted?
0: A ver, claro, no es que quede fuera la clase política completa, una oligarquía de izquierda y la oligarquía de derecha dentro de la Cámara, ¿cierto? La oposición y el oficialismo se ponen de acuerdo para dejar al PDG fuera de la comisión mixta. Ya negocian eso claramente. Para eso no tienen ninguna dificultad, que es lo que hacen frecuentemente. Pero nosotros en el PDG hemos llegado con una misión súper concreta y de la cual no nos vamos a salir, que es preocuparnos de

0: los problemas reales de la clase media. Y la clase media en realidad no está preocupada de quién está en la comisión mixta, ¿ya? La clase media lo que necesita es que este proyecto que se iba a aprobar sí o sí, se apruebe cuanto antes para tener al menos la esperanza de que pudiera eventualmente mejorar la situación económica de las personas, y necesita que nos aboquemos a esas materias, ¿ya? Por lo tanto, en realidad, estas rencillas menores, pequeñas, no nos interesan a nosotros, no nos enredamos en eso.
1: Ahora, igual
0: tampoco en la discusión de quién pone la música.
1: Claro, lo digo porque es una discusión importante en el punto faltante que queda, digamos, para, como decían por ahí, superar ese 99% de la aprobación de este proyecto, digamos. Ustedes también ahí cumplen una labor importante dentro de la misma discusión en la que se ha hablado hoy, se acusaba de colusión por parte de sectores para dejarlo ustedes afuera.
0: Bueno, es que lo que pasa es que hay que entender cómo es el funcionamiento legislativo. Y en la comisión mixta ya está definido que el gobierno va a tener mayoría. Sí. Es decir, la comisión mixta en la práctica es un trámite. Es un trámite que ojalá se ejecute lo antes posible, porque el gobierno va a imponer con su mayoría aquello que quiere, que lamentablemente yo creo que no va a ser la compensación que las municipalidades nosotros hubiéramos querido que tuvieran, ¿ya? Junto con aceptar, además, adicionalmente, que ya va a ser ley, que los mayores de 65 años queden exentos de contribución. Pero además de eso, Julio, nosotros propusimos, y creo que existían todas las condiciones para mejorar este proyecto en otros cuatro aspectos, por lo menos. Y fíjense que no se alcanzaron esas mayorías para poder llevar a mixta esos otros cuatro puntos, única y exclusivamente porque dentro de la oposición, que supuestamente encuentra tan terrible esta reforma, ya, sin embargo, no se levantaron a votar. O sea, aquí faltaron 8 votos de la oposición, ¿ya? Entonces es incomprensible el nivel de irresponsabilidad de una oposición que tira piedras contra una mega reforma durante 2 meses y medio, y cuando llega la hora de la votación hay 3 diputadas que están en China turisteando, otros 2 que están no sé qué haciendo. Efectivamente hay diputadas con licencia médica, que sería lo único justificable, pero es una irresponsabilidad mayúscula que se haya perdido la posibilidad de mejorar, por ejemplo, el presupuesto para la reconstrucción y llevarlo también a la tercera y cuarta región. Y por esa irresponsabilidad de parlamentarios de la oposición, esa modificación no se va a poder hacer inmediatamente, habría sido muy importante poder lograrlo, y se va a tener que probablemente hacer una legislación nueva que va a durar 1 mes y medio, para poder tener fondos de reconstrucción para la tercera y cuarta región después de esta catástrofe de estos días.
1: ¿Qué esperan hoy usted, diputado? Porque dice, bueno, esto básicamente está medio zanjado ya, va a avanzar de cualquier forma esta discusión, este proyecto. ¿Cuáles son los pasos a seguir que tienen ustedes también como partido, además como parte de la discusión?
0: No, nosotros hace mucho rato que estamos mirando al futuro, o sea, nosotros cumplimos con lo que teníamos que hacer en este tercer trámite, ya. Nosotros dijimos el PDG va a mandar a mixta la mega reforma, y así lo hicimos, solamente se logró por nuestra participación para poder mejorar en este caso la compensación para los municipios, que es muy importante porque ahí hay una serie de políticas sociales que de la cual derivan esos fondos. Ahora nosotros
1: estamos conversando con la diputada Pamela Giles. Ahí parece que hubo un problema de comunicación, se ha cortado la llamada. Vamos a tratar de recuperar parte de lo que tenía en este diálogo, ¿no? Esto en el contexto de lo que estaba hablando de esta acusación que hizo el Partido de la Gente de colusión tras quedar fuera de la comisión mixta que va a definir este último nudo de la mega reforma. Se cuestionó este miércoles haber quedado fuera esta comisión mixta, que va a resolver además el punto pendiente de esta mega reforma, que es el mecanismo de compensación para los municipios por la exención del pago de contribuciones para las personas mayores de 65 años. Sabemos que esta molestia surgió luego de que la Cámara de Diputados diputadas y diputados aprobara la integración de la instancia, que estará compuesta por representantes de los 5 comités más numerosos de la corporación. Está Republicano, RN, UDI, etcétera, Frente Amplio, y el Partido Socialista. Vamos ahí a ver si podemos retomar esa conversación. Por lo pronto ya habían quedado todas las ideas.

0: con esta catástrofe, de ayudar a la tercera y cuarta región, muy especialmente que están sin servicios públicos, sin agua. Estamos preocupados de eso. Tenemos también la mirada puesta en una reforma del sistema bancario que va a presentar el gobierno y una serie de proyectos que nosotros hemos presentado que van en ayuda directa de la clase media.
1: Nos tenemos que ir a la pausa, pero hay un proyecto que nos decía que era la presentación de poder retirar fondos para las personas que eran extranjeras y se iban de Chile, ¿no?
0: Sí, yo tengo presentado desde enero pasado dos proyectos de retiro. Uno de retiro del 10% tradicional, para el cual es evidente que hoy día no existe, no está el horno para bollo, porque la clase política rechaza eso, pero yo creo que siempre sigue siendo importante esa posibilidad para la gente. Pero además, un proyecto de retiro del 100% de los fondos previsionales a migrantes para que puedan abandonar voluntariamente el país.
1: Está también en discusión ese proyecto. Diputada Pamela Giles, conversando con nosotros a esta hora de la tarde, acá en el Podría Ser Otra Cosa. Gracias, diputada.
0: No, gracias a usted, Julio.
1: Un abrazo, que le vaya muy bien. Ya, nosotros nos vamos a la pausa, tenemos que hacer el corte comercial, son las 16:43, estamos de regreso en breve en este Podría Ser Otra Cosa, el show de noticias de la tarde de Bio Bio La Radio. Vamos y volvemos.
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1: Hola Julio, soy la Fanny Lu, como siempre aquí atenta. Mara Sedini ya no es una caja Pandora, es una cajonera de Pandora que va a soltar. Como el abogado, ¿te acuerdas? Me voy preso yo y van a caer muchos más. Y con esto prestaba muchas declaraciones. Pero si ella lo hacía tan regio, tan linda, tan peinadita que era. Besitos.
2: No me parece nada extraño lo que está diciendo la ministra. Eso en todos los gobiernos pasa. Siempre los políticos tienen que darle puesto a sus correligionarios. Jorge de acá, Chigureo. Chao, gracias a la Bio Bio.
3: Buenas tardes, estimados Bio Bio. Si bien es cierto, la ex vocera no es santo de mediación, pero le creo, ya que es el típico actuar de la gente de una de los partidos políticos, mayoritariamente de derecha, que le da la espalda y le ponen la puñalada. Así son. Ese es el corte de esa gente. Que tengan muy buena tarde. Adiós.
4: Hola, buenas tardes. Bueno, lo que le tocó nomás, nada más.
5: Solo falta el Oscar. Mara Sedini asegura que en La Moneda le mandaron a actuar. Menos mal no le pidieron una escena de acción ni saltar en paracaídas desde el Palacio de Gobierno. Podría ser otra cosa.
6: Bien, 16:48. Estamos atentos a lo que ha estado pasando también con los temporales. Se viene un nuevo sistema frontal. Fíjese que nos escribe una persona, dice lo siguiente. Escribo para contarles un caso. A ver. Los padres de una amiga mía en la ruta que va de La Serena a Elqui, sector El Hinojal, están aislados junto a otros vecinos de un condominio, son 100 personas en total, y ya no les queda comida. Los familiares al otro lado del torrente han ido cada día a intentar llevarles algo de comer, pero es casi imposible cruzar el agua, ¿no? Mi amiga es guía de montaña, conoce los riesgos del cruce, pero está desesperada porque no ven ni militares ni carabineros ni nadie del gobierno tratando de ayudarlos. Adicionalmente, debido al corte del puente que une Valle del Elqui con La Serena, ningún medio ha podido mostrar qué sucede en el valle. Eso explica que en Santiago la situación se desconozca. Son decenas de miles de personas aisladas, sin combustible, con frío y barro racionando la comida, y que han perdido sus fuentes de sustento, sus plantaciones, animales, cabañas, etcétera, etcétera. El impacto que va a tener este temporal, el impacto no solo lo que ya hemos visto con viviendas destruidas, con la afectación de las mismas personas que han perdido sus casas, que han quedado ahí a la deriva, sino también con los cultivos. Ya el ministro de Agricultura también hacía mención aquello de lo que va a significar una eventual reducción de la misma producción de cultivos, y gente que está aislada, y se le está acabando la comida. Que ese también es un tema importante. Bueno, vamos a tomar contacto a esta hora, son las 16:50, con una de las personas que precisamente nos hace llegar esta información. Estamos hablando de Fernanda Aguirre, guía turística del Valle del Elqui. Fernanda, ¿qué tal? ¿Cómo te va? Muy buenas tardes.
7: Hola, buenas tardes. Bueno, aquí un poquito mejor de ánimo, pero es desolador el panorama en el Valle del Elqui. Porque conoce el valle y lo ve ahora, es otro valle, está totalmente irreconocible.
6: Cuéntanos en qué sector estás específicamente tú, y entiendo que estás en un lugar donde están prácticamente aislados, ¿no?
7: Estamos acá en el Hinojal, uno de los lugares más afectados por estas lluvias. Claro, todavía no podemos entrar con auto acá, yo tuve que entrar así a la mala con botas de agua en el barro, te va hundiendo el barro, es terrible la situación, pero solo quería estar con mi familia, no aguantaba, pero está muy riesgoso toda la situación acá. Recién hoy día están trabajando con camiones acá tratando de corregir el paso, pero es todo autogestión, nadie de la municipalidad ha venido a ayudar, ningún militar se ve en este lugar al menos. Entiendo que la situación es regional, pero igual, o sea, hago el llamado urgente a ayudar al Valle del Elqui, por favor, necesitamos ayuda acá. Como tú decías, ya Vicuña se quedó sin combustible, la comida, ya estamos viendo que la gente está subiendo el valor de toda la comida, entonces de verdad que es desesperante la situación. Pedimos ayuda, por favor, a las autoridades que se pongan corazón y que nos ayuden a reconstruir nuestro valle.
6: Fernanda, tú estás en el sector que estás aislado, que está aislado ahora, ¿no? Cuéntanos, sí. Porque parte importante de lo que hacía tu relato, ¿no? Tiene que ver con, además de las complejidades, que están aislados, que no pueden ir al pueblo, o donde hay más suministros, digamos, están racionando ya la comida. Pensando en que eso también te dice que no han tenido mucho contacto con la gente que está o que les puede ir a ayudar, digamos. Cuéntanos cómo está funcionando esa dinámica ahí, en términos de cómo proyectan el abastecimiento, ya se quedaron sin combustible. Está crítica la situación allá.
7: Sí, estamos críticos. Yo venía del sur, me volví del sur a ayudar y pude pasar a comprar a los súper de Serena y traje comida, pero la gente que no tiene auto, que no tiene la facilidad de salir, está sin comida, o sea, están, como decías tú, racionando ya, y bueno, nadie nos ha ayudado, nadie ha venido, creo que es todo autogestión, todos nos estamos ayudando entre nosotros, pero necesitamos ayuda externa, o sea, necesitamos ayuda del gobierno, y no la hemos visto, no se ha acercado a nadie, alguien ojalá hablar con nosotros, a ver qué hacer, porque la verdad es que no sabemos por dónde empezar. Es tanto lo que hay que hacer que no sabemos por dónde empezar.
6: ¿No han podido comunicarse con autoridades para plantear la situación, para establecer una especie de puente de conectividad o que mediante, qué sé yo, algún mecanismo poder llegar y dejarle suministro a donde están ustedes?
7: No, hasta ahora nada. Nadie. Y, bueno, yo te digo, yo entiendo que la situación es a nivel regional, que a lo mejor a nosotros nos están dejando un poco de lado por lo mismo, pero necesitamos ayuda. O sea, como decías, no hay cómo Cuña, hasta hoy día no había cómo llegar. No sé si estará arreglado eso, pero también, o sea, las familias están atravesando entradas, que igual es muy riesgoso para poder llegar a Vicuña. Entonces, necesitamos ayuda urgente. Esto no puede seguir así una semana más. O sea, yo no sé qué puede pasar después de una semana sin tener alimentos, sin tener agua potable. Claro. Está todo lleno de basura, como se, bueno, tú te imaginarás, sí, cómo está. Vienen, bueno, cuerpos de animales, ese entre medio, entonces todo muy insalubre, como para ponerse uno a tirar pala o ayudar de alguna forma, está súper complicado.
6: Fernanda, la comunidad, son alrededor de 100 personas, ¿no? Las que están ahí.
7: Están en el Hinojal.
6: ¿Perdón?
7: En el Hinojal, alrededor de 100
6: personas. Alrededor de 100 personas. 100 familias. Sí. Sí. 100 familias, no 100 personas, que mucha más gente entonces. Sí. Oye, ¿están en contacto entre sí? ¿Se están organizando, pensando de alguna forma cómo, entre comillas, resistir juntos este periodo que viene ahora hasta que llegue la ayuda? ¿Cómo está la situación ahí con sí. con la organización?
7: Nosotros no estamos ayudando, estamos fuera de autogestión, tenemos un centro de acopio aquí en un vivero que se llama Yapur, a unos kilómetros más arriba, están llegando ayuda, pero como digo, hay gente que no tiene cómo salir de sus casas y cómo llegamos, o sea, es un riesgo para nosotros y para ellos, ¿cachai? Entonces estamos de brazos cruzados, no tenemos qué hacer con esa gente, eso es lo que más nos urge.
6: Claro, en el relato que nos parece que fuiste tú la que nos escribió, alguna auditora o editor que está en la misma situación, nos decía, parece que una de las soluciones que queda es cruzar nomás, o sea, arriesgarse, pero evidentemente no es el camino porque es muy riesgoso, podemos lamentar una tragedia. ¿Cómo, qué es lo que se está pensando, se está conversando internamente? Porque si no lo están escuchando, bueno, por medio de la radio y de BioBio TV también somos un canal importante para hacer traspasar esta información a lo mejor a las autoridades que están allá, que pueden estar con otras prioridades, pero aquí hay gente que la está comenzando a pasar muy mal, pero ¿cómo, qué han pensado ustedes cómo ir solucionando este camino, este problema más bien que están enfrentando?
7: Claro, es que ni siquiera con 4x4 tú puedes entrar en los terrenos, o sea, hay socavón, no se mueve. La única vía es helicóptero. Rescatar a estas personas, llevarla a un recinto donde estén seguros, porque no hay cómo llegar, de otra forma no hay cómo, o sea, es súper extrema la situación, yo creo.

0: que todavía no le toman el peso a lo que está pasando en la cuarta región a nivel nacional, y por favor, le hago un llamado a todos ahí que se ponga la mano en el corazón por el valle, que levantar el valle de alguna forma, y lo vamos a hacer. O sea, es lamentable, pero así somos los chilenos, vamos a salir adelante de esto, de alguna forma.
1: Por medio de BioBio nosotros hacemos el llamado también, ¿no?, a las autoridades de allá que están ahí, al municipio, organismos de emergencia, militares que estén ahí, que a lo mejor precisamente están buscando opciones para poder llegar allá a comunicarse con los vecinos, porque eso también da tranquilidad de que efectivamente se hizo el puente comunicacional para ver las ayudas. Así que, esperemos que esto sea de ayuda, Fernanda, para solucionar pronto esto. Sabemos que es una situación muy complicada la que se está viviendo ahí en la región de Coquimbo. Así que nada, te mandamos un abrazo grande y cualquier cosa estamos comunicándonos, por supuesto, en línea abierta con ustedes.
0: Muchas gracias. Vamos a estar en comunicación.
1: Eso, un abrazo grande. Hasta luego. Bueno, nos vamos a la región de Valparaíso, al Congreso. Información de último minuto con Cristóbal López. Cristóbal.
2: Sí, porque se acaba de despachar de la Comisión Mixta el Plan de Reconstrucción Nacional, la compensación de los municipios, que finalmente va a ser en parte con un 0,5% de la sobretasa que se va a realizar a la variabilidad tributaria, que va directo al Fondo Común Municipal, y otro porcentaje que va a ir directamente desde el Tesoro Público a los municipios. Esto terminó con bastante polémica, de hecho se retiró el diputado Daniel Manucheri de la comisión sin votar, también lo siguieron después de haber votado el diputado del Frente Amplio Jorge Brito y también la senadora del Partido Socialista Danisa Astudillo, después de un duro cruce con el senador Rodolfo Carter. Bueno, finalmente este proyecto se despacha y va a tener que ser aprobado el informe por las dos salas en sesiones espaciales en las próximas horas en el Congreso Nacional. 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
1: Información que vamos a estar desarrollando también, por supuesto, en el informador que viene ahora de las 5 de la tarde. También vamos a estar conversando un poquito de aquello a la vuelta de la pausa informativa. 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Hacemos la pausa noticiosa, viene el informador de las 5 de la tarde y a la vuelta seguimos conversando los temas de actualidad acá en Bio Bio la radio, en este Podía Ser Otra Cosa.
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7: Muy buenas tardes, bienvenidos y bienvenidas al Informador de las 17 horas. Nos vamos rápidamente al Congreso Nacional. Cristóbal López, te escuchamos.
2: Sí, a esta hora, después del despacho de la Comisión Mixta, se refiere a la compensación a las municipalidades el presidente de la Comisión de Hacienda de la Cámara de Diputados, el diputado del Partido Republicano, Agustín Romero.
8: Fondo, los diputados y los senadores de oposición, es que se aumentara el fondo, es decir, se sumara a la pérdida que se hacía al Fondo Común Municipal, además los ingresos propios que tenían otros municipios. Y nos parecía que eso era excesivo porque no estaba ni siquiera dentro de las propias peticiones que hicieron los municipios. Los municipios dijeron, nosotros queremos que nos mantengan la situación en la que estamos, y esta determinación de dar una exención a las contribuciones sea compensada. Nunca dijeron que hubiera un aumento en el fondo común ni que hubiera mayor distribución. ¿Ya? Eso nunca ha estado. Por lo tanto, esa es una discusión que se puede abrir en el futuro, pero hoy día la petición que muchos alcaldes dijeron permanentemente es que aquellos que recibían recursos propios también tuvieran la posibilidad de percibirlos. Y esa es la finalmente la solicitud que el gobierno acogió, se abrió e incorporó en el proyecto de reconstrucción.

0: Bueno, hay parte de las declaraciones del diputado Agustín Romero, presidente de la Comisión de Hacienda de la Cámara de Diputados, después de el término del trabajo de la Comisión Mixta para la Compensación de las Municipalidades en el Congreso Nacional. 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
1: Y en instantes, la Comisión de Educación de la Cámara retomará la discusión de la reforma al sistema de admisión escolar. Danilo Ormeño nos cuenta más.
2: El proyecto que elimina la tómbola seguirá avanzando con su participación o sin su participación. Esto acaba de indicar a Radio Bio Bio el presidente de la Comisión de Educación de la Cámara Baja, el UDI Sergio Bobadilla. Esto para que se retome en instantes la audiencia, la sesión que ha estado analizando y votando las distintas indicaciones, este paquete de indicaciones que ingresó el Ejecutivo, el Gobierno, y que busca principalmente tomar en cuenta los reparos que han hecho, las críticas a esta reforma que está impulsando el Ejecutivo, pensando principalmente en esta modalidad de elección mutua que habla de discriminación, según la oposición, lo que ha generado la molestia de 5 parlamentarios, entre ellos el de la comunista Daniela Serrano, la Frente Amplista Emilia Schneider, el militante del Partido Socialista Nelson Venegas, el DC Héctor Barría y la integrante del Partido de la Gente Tamara Ramírez, quien se han retirado de esta comisión acusando de que no hay diálogo por parte del gobierno y que todas las indicaciones que presentó la oposición fueron rechazadas en bloque. En instantes se retoma esta comisión.
1: Gracias, Danilo. Y economistas descartan un impacto relevante del sistema frontal en el crecimiento económico de este año, aunque advierten efectos transitorios sobre la actividad durante julio. Montserrat Tapia nos cuenta más.
3: Sí, aunque los daños provocados por el sistema frontal ya se estiman entre 400 y 750 millones de dólares, economistas consultados por la radio descartan un impacto relevante sobre el Producto Interno Bruto de este año. Explican que las pérdidas corresponden principalmente a infraestructura y capital, por lo que no modificaría las proyecciones de crecimiento para 2026. Eso sí, advierten que el principal efecto se concentraría en el IMASEC de julio. La paralización de actividades, los cortes de rutas y la suspensión de clases podrían restar entre 2 y 3 décimas al indicador mensual, aunque estiman que ese impacto será transitorio y se compensará con la reactivación y la reconstrucción en los meses siguientes. Respecto de los precios, los especialistas sostienen que podrían registrarse alzas puntuales en frutas y verduras por problemas de distribución, pero descartan un aumento generalizado de la inflación, y añaden que la recuperación de caminos y el mayor nivel de agua en los embalses podrían contribuir a acelerar la normalización de la actividad económica.
1: Gracias, Montserrat. Y ahora revisamos información policial con una de nuestras unidades móviles en la región metropolitana, Jaime Sepúlveda.
4: En curso se mantienen actualmente las diligencias que realiza la VIP Antisecuestros en conjunto con la Fiscalía Regional Metropolitana Sur en la comuna de Quinta Normal con respecto a una denuncia de presunta desgracia que proviene desde diciembre del año 2024 y que posteriormente los traslada hasta calle Nueva Imperial de la comuna de Quinta Normal. Se han desarrollado distintas diligencias y en donde se ha determinado que bajo un inmueble, más o menos 1.5 metros bajo el nivel de la tierra, se encontraba un cuerpo aparentemente correspondiente a esta investigación. De acuerdo a lo que se ha mencionado, este domicilio servía como lugar de reunión finalmente, o que estaba tomado por una facción del Tren de Aragua denominado los Mapaches, en donde incluso aparentemente se utilizó como lugar de cautiverio para personas secuestradas. Es una diligencia que se está realizando aún en este punto de la región metropolitana, como lo decíamos, liderado por la VIPE de la Policía y de Investigaciones, la Brigada de Homicidios y también la misma Fiscalía. Hasta el instante hay una persona de interés que ha sido trasladada hasta un cuartel policial para determinar su presunta vinculación en estos hechos y así conocer, obviamente, si está directamente relacionada en esta situación. 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
1: 17:05, hasta acá la revisión de las noticias. Santiago a esta hora está cubierto, la temperatura es de 12.8 grados y la humedad alcanza el 56%. Siga en compañía de la radio, en una hora más, una nueva revisión de noticias en Radiorama Vespertino. Que estén bien, buenas tardes.
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1: Y todos tienen. Hola amigos de Bio Bio, la radio, habla Cristian. Hoy con respecto a Mara Cedini, la verdad es que ella como vocera nunca me gustó, pero yo creo que lo que ella menciona no es más ni menos de lo que se debe plantear normalmente internamente dentro del gobierno. Ahora, no solamente en este gobierno, yo creo que pasa en todos los gobiernos, con la diferencia que ella lo declara y ella lo explicita. Un abrazo.
2: La señorita Cedini decía debería ser más explícita. Ama, de los nombres, así sabremos quiénes son los señores que se querían apilutar o se apilutaron. ¿Ah? Así es, y va a quedar bien ella y vamos a ver cómo es este gobierno.
3: Radio Bio Bio, de acá de Las Condes, Jorge. Yo creo que la señorita Mara Cedini, antes de haber dado una conferencia o un punto de prensa, tenía que haber hablado con el presidente, haberle contado todo al presidente, y si recibía el mismo trato, las mismas deslealtades, ahí haberle dicho esto lo voy a publicar. Creo que ese es el camino. Así no me gusta.
4: Buenas tardes, Radio Bio Bio. Informo, ruta 5 sur de norte a sur a la altura de Curicó, Paso Maquegua. Camión detenido en la ruta para que tengan precaución al transitar. Muchas gracias, Bio Bio, la radio.
5: Buenas tardes, Bio Bio. Envío este audio para informar que ya este es el segundo día sin semáforos en la intersección de Vespucio con Pedro Fontova. Están todos los semáforos malos, de acosón interminable. Y también están malos los semáforos de la intersección de Vespucio con Guanaco. También son cruces muy peligrosos. Muchas gracias, saludos, David, por este lado.
6: Bien, son las 17:14. Estamos de regreso. Vamos a ponernos en modo mega reforma. Que está. Avanzó en 99%. El tema del fondo de compensación, perdón, las compensaciones por el tema de las contribuciones, las compensaciones a municipios, ¿no? Por los que se va a dejar de percibir, por estas compensaciones a los adultos mayores de 65 años, que abrió un nuevo flanco de tensión al interior de los alcaldes. ¿Qué va a pasar ahí? ¿Qué es el punto ahí que se tiene que resolver todavía? Vamos a conversar con Karina Delfino, alcaldesa de Quinta Normal. La tenemos junto a nosotros, ¿qué tal, la alcaldesa? ¿Cómo le va? Bienvenida.
7: Hola, muchas gracias por la invitación a conversar.
6: A ver, alcaldesa, ¿cómo toman ustedes toda esta discusión, ¿no? En un momento se había hablado de haber alcanzado un acuerdo con la Asociación Chilena de Municipalidades. Después algunos decían que no estaban tan de acuerdo, se cuestionaba un poco los mecanismos. ¿Cómo toman ustedes esta discusión que sigue todavía ahí en curso?
7: Bueno, primero que todo, hubo un acuerdo con algunos alcaldes y alcaldesas de la Asociación Chilena de Municipalidades, no con la Asociación Chilena de Municipalidades. La Asociación Chilena finalmente se caracteriza por tener una transversalidad política y el acuerdo que toma el gobierno fue con los alcaldes de derecha. Y esto yo lo lamento porque nosotros concordamos una declaración que era nuestra hoja de ruta, por decirlo de alguna manera, como alcaldes y alcaldesas de Chile, en un encuentro de alcaldes y alcaldesas hace casi 2 meses en la región precisamente de Coquimbo, y en la cual acordamos dos cosas. Primero, tener la posibilidad de poder focalizar este beneficio solamente a las personas que lo requieran, y que finalmente quienes podían pagar, que pagaran. esta,

0: en las contribuciones finalmente. Solamente por poner un ejemplo, pero el próximo año el ministro Quirós cumple 65 años. ¿Alguien podría poner en duda que el ministro Quirós pueda pagar una contribución? Es evidente que el ministro Quirós puede pagar una contribución. Es evidente que el ministro Alvarado puede pagar una contribución. Es evidente que la ministra Maite Marí puede pagar una contribución. Así como también es evidente que alcaldes, alcaldesas, parlamentarios, empresarios puedan pagar una contribución. Entonces, ¿qué es lo que nosotros primero decíamos? Focalizar este beneficio. Y por otra parte, lo que se deja de recaudar, que lo compensara el Estado. ¿Qué es lo que finalmente termina haciendo el gobierno? Generando este beneficio, esta extensión del beneficio del pago de contribuciones de manera universal, o sea, para todos, pagar y quienes no pueden pagar. Y por otro lado, compensa al 100% lo que se deja de recaudar. ¿Y cuál es el problema? Hay una parte de las contribuciones que se quedan en los municipios. Entonces, por poner un ejemplo, en el caso de Las Condes, se quedan 13.000 millones de pesos para la comuna de Las Condes. En el caso de Quinta Normal, se quedan 59 millones solamente de esas contribuciones. En el caso de Lo Espejo, se quedan 4 millones de pesos. ¿Y qué es lo que hizo ahora el gobierno con esta indicación? Es compensar en eso que se deja de percibir, no solamente del Fondo Común Municipal que se redistribuye, sino que también lo que queda en las comunas, que son 70 millones de dólares, pero que se concentran principalmente en las comunas que hoy día tienen mayores ingresos. Entonces, es una norma profundamente injusta y desigual, porque lo que uno esperaría es que los recursos se pudieran distribuir en precisamente las comunas más pobres, no las comunas que más tienen, porque finalmente son recursos del Tesoro Público que provienen principalmente del IVA, que a su vez ya sabemos que es injusto. Entonces, le estamos perdonando una contribución a una persona que puede pagar y estamos sacando plata del Tesoro Público, que proviene principalmente del IVA, y poniéndola en las comunas que ya tienen recursos, como Las Condes, como Vitacura, como Lo Barnechea. Ese es el punto de nosotros. Y por eso este acuerdo se hace solamente con algunos alcaldes de la directiva de la Asociación Chilena Municipalidades y no con la Asociación Chilena Municipalidades.
1: Claro, usted es vicepresidente de este organismo, ¿no? Y ¿cómo se está viendo esto dentro de la misma asociación, digamos? La conversación, el debate que está más allá de con quiénes se llegó o no se llegó a acuerdo, porque la discusión sigue en la Cámara y están, de hecho, precisamente en el Parlamento hoy, ahora, con el tema de la Comisión Mixta, etcétera. ¿Cómo lo ven ustedes? Sí. ¿Cómo están siguiendo este debate y qué de alguna forma también se plantea para meterse también un poco más directa a la discusión en un camino que parece que ya está pavimentado, digamos?
0: Sí, bueno, queda la última parte de la tramitación de la mega reforma. Ya más o menos sabemos cómo se va a aprobar. La verdad es que el debate ha sido intenso al interior de la Asociación Chilena de Municipalidades. Yo diría que bastante tenso también. Y la verdad es que hay un grupo importante de alcaldes y alcaldesas que no nos hemos sentido representados en esta discusión. Y lo lamentamos profundamente, porque la Asociación Chilena Municipalidades se ha caracterizado por defender causas que son transversales y corporativas, que son las causas de los municipios de Chile. Y hoy día, lamentablemente, la Asociación Chilena Municipalidades defendió a algunos municipios de Chile. Y eso es lo que hoy día, lamentablemente, nos tiene en una discusión profunda, tensa. Y lo lamento mucho, porque obviamente en esta discusión de la mega reforma debimos haber estado todos juntos defendiendo lo que nos convoca, que son los municipios de Chile, y con esto se está defendiendo a algunos municipios de Chile.
1: Estaba mirando, claro, actualmente hay 1.540.827 adultos mayores que son propietarios de viviendas en Chile, el 74% ya está exento, por lo que la medida beneficiaría a este 26% restante, son unas 396.000 personas que hoy pagan contribuciones. En ese contexto, alcaldesa, bueno, más allá de cómo se plantea la discusión, ¿no? De alguna forma, ¿ustedes qué piensan hacer? O sea, ¿tienen alguna medida ahí como para de alguna forma también ir a presionar en el contexto de la discusión, seguir avanzando post avance de esta ley? Porque el tema va a quedar ahí igual, digamos, ¿no?
0: Sí, es importante esta pregunta porque efectivamente el 26% de las personas mayores que son propietarias pagan contribuciones, pero del total de personas mayores en Chile, solo el 5% paga contribución. Sí. O sea, hoy día se legisló para el 5% de mayores ingresos en Chile. Lo que nosotros decíamos, como Asociación Chilena de Municipalidades, que este beneficio de la extensión del pago de contribuciones se acotara a personas que tuvieran una remuneración de máximo 3 millones de pesos y una casa con un avalúo fiscal de 250 millones de pesos. O sea, en el fondo, dejar que pagaran personas que tienen plata, digamos, liquidez, porque era parte también de la discusión, o sea, quienes tenían liquidez, quienes tenían recurso fresco, por decirlo de alguna manera, pudieran pagar su contribución. Bueno, eso el gobierno lo desechó, la verdad que nunca lo consideró, por tanto no hubo una conversación nunca seria en ese sentido, que lo cual yo también lamento mucho, y por lo tanto, bueno, avanzó con su agenda sobre ideologizada. ¿Qué es lo que nos resta? Que eso también es una medida que hemos impulsado de manera transversal, es una discusión respecto a una nueva ley de rentas, porque hoy día efectivamente los municipios hacemos una multiplicidad de tareas de distinta índole en materia de seguridad, salud, educación, vivienda, recuperación de espacios públicos. Bueno, yo lo he dicho un par de veces, pero cuando se apaga un semáforo, quien prende ese semáforo es el municipio. Cuando se prenden las luminarias de la calle, quien financia esas luminarias son los municipios. Entonces creo que es importante también poder discutir una nueva ley de renta, la última que se aprobó de hace más de 20 años y que evidentemente no solamente hemos ido adquiriendo nuevas responsabilidades, sino que también necesitamos tener más recursos y también repensar la distribución de los recursos a nivel de municipalidades. Así que eso yo diría que es el gran desafío nuestro y que bueno, espero también que el gobierno pueda acoger esta solicitud, porque evidentemente que una norma y un proyecto de ley de esas características tiene iniciativa exclusiva del Ejecutivo, así que por cierto también esta es una conversación con el gobierno.
1: Claro, eso le iba a preguntar, si hay piso político para iniciar esta conversación, digamos.
0: Sí, bueno, eso, esta conversación de una nueva ley de renta es bastante transversal a nivel de alcaldes y alcaldesas, en esto también están los alcaldes de derecha, pero por cierto que uno esperaría que también el gobierno se sentara a conversar en estos términos. Yo espero que eso ocurra, y si no, hay que impulsarlo desde el municipalismo como una agenda mirando al futuro y bueno, también en concordancia y en conversación con los parlamentarios, pero evidentemente que para esto necesitamos tener el eco desde el gobierno para que no sea una iniciativa que no sea declarada inadmisible.
1: Karina Delfino, alcaldesa de Quinta Normal, además vicepresidenta de la Asociación Chilena de Municipalidades, conversando con nosotros a esta hora. Muchas gracias.
0: Muchas gracias.
1: Que estén bien. Un abrazo.
0: Gracias.
1: Bueno, así están las cosas, ¿no? Hay que estar atento cómo va a terminar todo este embrollo en una victoria aparente del Ejecutivo con este proyecto, la mega reforma. Vamos a estar atentos a cómo avanza esto. Nos tenemos que ir a la pausa, mi querido director don Miguel, ¿cierto? Sí, una pausa y hacemos un corte y volvemos, con otro tema de conversación. Ahora ya puesto también en lo que está pasando en nuestro país, este sistema frontal que se viene, las secuelas. Conversamos hace ratito con una persona que estaba aislada ahí en la región de Coquimbo. Todo aquello y mucho más a la vuelta de esta pausa comercial. Estamos de regreso en breve en el show de noticias de Bío Bío la Radio.
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5: Hola, amigos de la Bio Bio. Yo les voy a contestar a la señora Cedini, porque ella estaba ahí cuando se hace la pregunta, bueno, ¿y qué hago yo aquí? ¿Sabe por qué estaba ahí? Porque este gobierno no tenía gente preparada para asumir cargos. Y ella, obviamente, ya se había hecho la etiqueta para postular algún cargo de importancia. Yo creo que ni siquiera ella misma sabía que iba a ocupar un ministerio. Y no estaba preparada. Así como no están preparados muchas autoridades en las regiones. Yo conozco un caso muy de cerca que se hace pasar por administrador público, sin embargo, a través de la ley de transparencia o de la plataforma de transparencia, tú revisas su currículum y solamente tiene cuarto medio. Esos son los políticos y son las autoridades que nos están gobernando. Bye, chao.
6: La congeladora de Chile, Coyhaique, que registró menos 11 grados y el frío fue tan bravo que se congelaron hasta los bostezos. Los pingüinos llegaron preguntando dónde estaba la estufa. Podría ser otra cosa.
7: Ya, quienes no se han congelado han sido el Departamento de Justicia de Estados Unidos. Mi querido Diego Osorio.
8: ¿Cómo está, Julio? Osorio, gusto saludarlo. ¿Cómo andan? Muy bien.
7: Lo veo triste, estaba feliz por lo... ¿Ya pasó días?
8: No, ya pasaron muchos días. Lo que sí, estamos recabando información respecto a cómo trabaja la justicia de Estados Unidos. Muy rápidamente respecto a algunas noticias que van llegando, requiriendo información, por ejemplo, sobre una empresa llamada Tour Prod Enter, presuntamente relacionada con la Asociación del Fútbol Argentino, empleada por la Asociación del Fútbol Argentino como su agente comercial fuera de Argentina. Recordemos, hemos dado un radiograma este mediodía que la justicia estadounidense ya incautó celulares, sí, y demás. Por eso,
7: el vuelo.
8: Claudio Tapia, presidente de AFA, de sobrenombre Chiqui. Chiqui, sí. O sea, no es que se llama Chiqui Tapia. Porque hasta parece que...
7: Sí, pareciera que... Pareciera... Gente que sí, cree que se llama Chiqui Tapia.
8: Exactamente. Y hasta pareciera cómico y demás. Es este es uno de los personajes, sí. Yo creo, a nivel sudamericano, más corruptos.
7: Sí.
8: Y no solo él, sino Pablo Tobillino, que es el tesorero. Y recordando que ambos están investigados por la justicia argentina por presunto desvío de fondos.
7: Sí.
8: Cuando todo esto estalle... cuidado, porque no sabemos si puede llegar a salpicar también a dirigentes y a dirigentes de Conmebol.
7: También.
8: Y a dirigentes de Conmebol. Entre los que está Pablo Milad, hay que decirlo. como vicepresidente.
7: Ya sabemos.

0: Como ha terminado otras historias antes con dirigentes también, así que nada sorprende lo que pueda venir aquí. Curiosamente se me había perdido la billetera.
1: ¿Qué es lo que...
0: la encontré.
1: Cuidado, justamente encuéntrala rápido. En todo caso, ¿qué es lo que sospecha la justicia estadounidense? Que pueden llegar a ser empresas fantasmas. Y detrás hay 300 millones de dólares, no es que es ni siquiera un millón de dólares, que ya para nosotros es muchísimo dinero. Imagínense 300. La plata que mueve esta gente es realmente infernal, Julio César.
0: Julio César está, exactamente,
1: estamos en el espacio. Pero yo pensaba que, bueno, este es un tema igual que ya viene siendo investigado hace bastante años en Argentina.
0: Sí.
1: Tanto Claudio Tapia como, insisto, Pablo Tuvillino, que para muchos es peor que Claudio Tapia todavía.
0: Ahora, ¿qué es lo que viene? Porque está el proceso. Él está en Argentina, ¿no?
1: Sí, él llegó con la selección argentina. Y por eso el vuelo de la selección argentina llegó más tarde. Sufrió una demora.
0: Ah, y dicen que...
1: Y está relacionado con esto por la incautación de celulares y de aparatos electrónicos que llevaba el presidente de AFA.
0: ¿Esto huele tan mal?
1: Esto huele mal.
0: Muy, muy, muy mal.
1: No, y además, como es recibida la selección argentina con Claudio Tapia a la cabeza y Lionel Scaloni, con alfombra roja y el cuerpo granadero de Buenos Aires su llegada.
0: Es como,
1: terrible.
0: Yo no sé cómo funcionará esto, ¿no? pero es como que incluso hasta se perdió el miedo a ser sorprendido. Se perdió la vergüenza del rojo, digamos.
1: Sí.
0: Porque hay algunos que por lo menos le da vergüenza, pero roban igual, digamos.
1: Sí.
0: No digo que acá esté pasando, porque no tengo idea.
1: Nosotros pensábamos que con el FIFA gay habíamos tocado el techo, pero no.
0: Sí.
1: No, o sea, no deja de sorprendernos.
0: Además, este personaje está vinculado con unos clubes en Argentina.
1: Absolutamente.
0: Misteriosamente tuvieron cosas sospechosas dentro de beneficios para acceder a instancias decisivas en el campeonato deportivo, en fin.
1: Desvío de fondos y en este caso autos ultramodernos, caballos de carrera, está relacionado y muchas empresas fantasmas que está investigando también la justicia argentina. Pero bueno, ahora ya está la justicia estadounidense, que está que llamó a declarar a tanto a Tapia como a Tuvillino. Tuvillino es dirigente de Santiago del Estero, está también relacionado con la gobernación de Santiago del Estero, por eso muchas definiciones de torneos locales en Argentina fueron trasladadas justamente a esa provincia. Aquel partido con Chile, ¿te acuerdas de la clasificatoria?
0: Me acuerdo,
1: en plena pandemia, también se jugó allí.
0: No, lo que pasaba en Argentina es increíble.
1: Increíble. En los últimos años pensábamos que con Julio Grondona también habíamos visto lo peor, pero esta gente podría superarlo. Vamos a verlo.
0: Bueno, lo que pasó con además el Verón, que es presidente de...
1: Juan Sebastián Verón, presidente de Estudiantes de La Plata.
0: Estudiantes de La Plata, que se enfrentó a Chiquitapia.
1: Se enfrentó y después tuvo sus consecuencias también. Fue inhabilitado por varios meses.
0: Increíble.
1: Como presidente.
0: Bueno, si no hay una mano dura al respecto, Estados Unidos ahí está haciendo sus propias investigaciones.
1: Sí.
0: No sé en qué podrá terminar esto. Todos son inocentes hasta que se muestre lo contrario, por supuesto. Pero...
1: Y tal vez termine como Sergio Jadue, como testigo privilegiado y está un par de años allá y después tiene sus beneficios. No lo sabemos. Bueno, esto es preliminar y
0: ya
1: está todo en desarrollo, tal cual. Bueno. Julio Sánchez, discúlpeme.
0: No se preocupe, que le vaya muy bien.
1: Un gusto grande, que esté muy bien.
0: Y cuide la billetera, por si acaso.
1: Ya la tengo.
0: Ya, eso. Yo le junto, mire, curiosamente se me había perdido, lo andaba buscando.
1: Cuidado,
0: justamente. Ya, la vamos a dejar aquí. A ver, déjeme contarle un par de cositas antes de proseguir en este hermoso programa que estamos haciendo a esta hora de la tarde. 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Ya. A ver, señor. Ya. Ah, ya. Vamos a conversar ahora sobre...
2: Ahí está.
0: Fíjese que tenemos aquí un temita para... Hay un plan lluvia de la red que se encuentra activo para garantizar servicios continuados frente a este nuevo frente mal tiempo, operado bajo estrictos protocolos de seguridad que adaptan las frecuencias y velocidades de los trenes según la intensidad de las precipitaciones. Este plan lluvias que el Metro está preparando para este sistema frontal. Conversamos con Pamela Barros, gerente de operaciones de Metro. ¿Qué tal, Pamela? ¿Cómo le va? Bienvenida.
2: Hola Julio, muchas gracias por la invitación para poder contarle

0: a nuestros usuarios nuestro plan de lluvia.
1: A ver, ¿en qué consiste este plan lluvia de Metro? Que por lo menos para la gente que vive en la región metropolitana, cerca de 7 millones de personas que viven acá, y que es un sistema vital de transporte para la movilidad de nuestra región.
0: Bueno, nosotros cada vez que nos vemos enfrentados a algún frente de mal tiempo, tenemos una planificación previa, activamos ciertos protocolos durante y luego en el post también recogemos oportunidades de mejora para seguir mejorando nuestros planes en los futuros eventos climáticos, ¿ya? En particular en este que recién pasó y el próximo que se avecina, nosotros hemos tomado medidas adicionales que tienen que ver principalmente con un monitoreo exhaustivo previo, resolviendo y mejorando algunas condiciones que tienen que ver con reforzar y aumentar nuestras dotaciones, nuestras cuadrillas, nuestro despliegue de equipos técnicos. Y como no, esto también como es en la casa, el tener todas las canaletas limpias, nuestros sistemas de impulsión de aguas lluvias, nuestro transporte vertical, que son ascensores, escaleras mecánicas, hacemos todo ahí un preventivo para poder recibir ese frente de mal tiempo con el afán de poder dar continuidad a nuestro servicio de cara a nuestros usuarios de manera segura y cumpliendo estrictos protocolos de seguridad. Y durante el frente nosotros también lo que hacemos, Julio, es monitorear a través de distintos sistemas, incluso en la noche con mayor fuerza, con cuadrillas técnicas, con circuito cerrado de televisión, con todas nuestras cámaras a disposición, incluso a bordo de trenes, monitoreando las condiciones de toda la red para poder reaccionar de manera más rápida a los puntos más complejos de saturación de aguas lluvias, tanto en superficie, que puedan impactar a nuestra red, para al día siguiente tener todo en condiciones operando de manera segura para nuestros usuarios. Así que nosotros nos preparamos con un sistema de bombeo, con sacos de arena para que el agua de superficie no ingrese a los accesos evitando accidentes. Reforzamos también la protección de nuestros ascensores y otra infraestructura crítica, en fin, hacemos una serie de acciones para poder mitigar el frente.
1: ¿Han tenido problemas con esto, sí o no? Porque por lo menos cuando nos han reportado algunos auditores, ¿no?, de algunas estaciones que han tenido, digamos, no un gran problema, pero muchas veces estas filtraciones a veces son casi inevitables. ¿Cómo han podido solventar y cómo se ha comportado la red frente a este temporal?
0: Sí, sin duda. Nosotros no estamos haciendo a las condiciones de superficie. Lo que nosotros aplicamos por lo general durante los frentes de mal tiempo es reducir la velocidad de nuestros trenes, precisamente como medida de seguridad a las aguas lluvias. También lo que hacemos es cerrar algunos accesos de manera parcial, precisamente para evitar el ingreso de aguas lluvias desde el exterior cuando supera, digamos, los milímetros para los cuales está preparada la ciudad, y eso no estamos ajenos, así que también hacemos ese tipo de acciones y otras medidas también de flujo, precisamente para ralentizar el flujo de pasajeros, para principalmente evitar caídas en escalas, tanto fija como mecánicas, con este frente de mal tiempo. Y también tenemos interrupciones por acciones externas, así que también ahí hacemos un llamado a nuestros usuarios a la precaución y al estar atento a las condiciones. Nosotros hemos tenido interrupciones, te pongo un ejemplo, de caída de paraguas a las vías que nos generan arcos eléctricos, y esas caídas de elementos nos generan disrupciones en la continuidad del servicio. Así que no estamos ajenos, como te digo, a las condiciones externas, tanto por acciones imprudentes de nuestros usuarios como las acciones, como el frente de mal tiempo tan crítico como ha sido por esta semana.
1: Bueno, en decirle a la gente además, claro, un poquito de precaución, precisamente para este último punto, porque muchas veces efectivamente pueden haber errores descuidos que generen interrupciones del sistema, que se te caiga algo, la mochila, qué sé yo, cualquier cosa que uno cuando está cerca de la línea de la vía, puede interrumpir el servicio. Pero además, sobre todo, el comportamiento de la gente. Sabemos que muchas veces, incluso el metro, para mucha gente que anda caminando, es un soporte, una...

0: Nosotros también estamos preparados con reforzando el personal de estaciones más críticas e incluso con más cuadrillas de aseo, precisamente manteniendo las condiciones de seguridad, sobre todo en los accesos, donde se nos puede acumular más agua y la gente de repente que anda más distraída con el teléfono, para poder evitar ahí caídas, ¿ya? Así que también hacemos un llamado ahí a nuestros usuarios que respeten las medidas de seguridad, que planifiquen su viaje con anticipación. Ya te contaba que nosotros ralentizamos la velocidad de la circulación de los trenes precisamente por la seguridad de los pasajeros, que revisen el estado de la red previamente, y que cuiden sus pertenencias, como ya te decía, sobre todo con elementos que se caen a las vías, que usen los pasamanos para evitar accidente, en fin, hay que andar con más cuidado, tal como andamos con más cuidado en superficie, es importante también mantener una conducta de mayor cuidado por estos días en nuestra red.
1: Oye, Pamela, interesante lo que estás diciendo, porque yo creo que mucha gente a lo mejor no sabía que efectivamente hay un cambio de dinámica de funcionamiento del metro cuando ocurren situaciones como esta, no en todas las lluvias, ¿no? O siempre cuando llueve se hacen este tipo de medidas, no sé si llamarla preventiva, no sé cómo definirlo. Digo, en el contexto de si la lluvia afecta demasiado el sistema de funcionamiento de metro, o solamente cuando hay temporales con esta magnitud.
0: No, la verdad es que nosotros siempre aplicamos este plan lluvia, lo que cambia es la intensidad dependiendo de cómo viene el frente climático, ¿ya? Okay. Por ejemplo, este frente que se preveía fuese más intenso, nosotros reforzamos con mayor también intensidad nuestro plan, ¿ya? Pero por supuesto nosotros no estamos ajenos a que los sistemas fallen, ¿ya? Así que nosotros tampoco nunca podemos garantizar, claro, el que tengamos una continuidad siempre en todos los frentes. Sin duda nosotros hacemos el mayor esfuerzo con nuestros equipos, y ahí aprovecho también de agradecer y felicitar a todos nuestros equipos, que son miles de personas, tanto en operaciones, en servicios, seguridad, mantenimiento, para poder transportar de manera segura a millones de personas que circulan todos los días en nuestra red.
1: Estamos conversando justamente con Pamela Barros, el gerente de operaciones de Metro. Bueno, básicamente ahí se cortó la comunicación, pero parece que está dentro del metro, dicen ahí, un vagón se metió en un túnel. Bueno, estamos ahí conversando con ella, pero básicamente se entendió la idea, ¿no? Así que aprovechamos también de agradecer ese contacto, de alguna forma dando luces de cómo funciona este sistema plan lluvia que tiene Metro, que el sistema se hace un poquito más lento por seguridad en términos de las frecuencias, de las velocidades más bien, pero evidentemente con todo lo que significa este aparataje de funcionamiento interno para hacer que la operación continúe. Así que agradeciendo por supuesto este contacto con Pamela Barro, gerente de operaciones de Metro, que conversó junto a nosotros esta tarde acá en Bio Bio. Hacemos el alto, un corte comercial. 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Vamos a la pausa y estamos de regreso.
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7: Buenas tardes, Radio Bio Bio. Mira, hay un camión en pana cuando uno viene por la autopista del Sol. Desde Camino Rinconada hacia Pajarito, hacia el empalme con Vespucio. En Pajarito hay un camión en pana justo en la curva. Oye, tiene tremendo taco, deben ser unos 4 o 5 kilómetros de taco. El camión quedó en pana justo ahí en la curva. Y no puede pasar, muy pocos autos se están subiendo a la berma o a parte del pasto, porque hay una parte que tiene pasto, ahí se están subiendo y tratando de pasar. Así que van a tener que armarse de paciencia. Y viene más encima justo la hora pic, la hora del taco. Así que paciencia para los auditores de Radio Bio Bio. Buenas tardes.
8: Hola, amigos de la Bio Bio. Yo les voy a contestar a la señora Cedini, porque ella estaba ahí cuando se hace la pregunta, bueno, ¿y qué hago yo aquí? ¿Sabe por qué estaba ahí? Porque este gobierno no tenía gente preparada para asumir cargos. Y ella, obviamente, ya se había hecho la etiqueta para postular algún cargo de importancia. Yo creo que ni siquiera ella misma sabía que iba a ocupar un ministerio. Y no estaba preparada. Así como no están preparados muchas autoridades en las regiones. Yo conozco un caso muy de cerca que se hace pasar por administrador público, sin embargo, a través de la ley de transparencia o de la plataforma de transparencia, tú revisas su currículum y solamente tiene cuarto medio. Esos son los políticos y son las autoridades que nos están gobernando. Bye, chao.
9: Bien, 17:51, vamos a hablar del sistema frontal, este que se viene y el que pasó ya, que sigue dejando secuelas. Fíjese que en la región de Coquimbo hasta ahora hay 23.000 clientes sin energía eléctrica, todavía, 23.000, y en la región de Valparaíso cerca de 12.000. Así que vamos a estar conversando a esta hora con Arnaldo Zúñiga, meteorólogo de la Dirección Meteorológica de Chile. ¿Qué tal, Arnaldo? ¿Cómo le va? Bienvenido.
10: Hola, hola, ¿cómo estás? Muy buenas tardes.
9: Muy buenas tardes. A ver, cuéntenos qué se viene para nuestro país, la zona central y, bueno, las zonas que han sido más afectadas por el pasado sistema frontal que hizo de las suyas tristemente, puntualmente en varias regiones de Chile.
10: Bueno, partamos por el norte, creo que es sumamente importante también, lo que es el sector de sur de Atacama, lo que es Huasco, esa zona que fue muy afectada, y Coquimbo. Y buena noticia porque el sistema frontal que viene, aunque viene debilitado, no va a generar precipitaciones para allá, solamente nubosidad. Y lo que es el sector de Atacama.

0: incluso va a aumentar la temperatura en los valles interiores, por lo menos 25, 27 grados fácilmente, y más al norte de Atacama, incluso hasta 30. Así que por ese aspecto, Coquimbo y Atacama pueden estar tranquilos, no esperamos precipitaciones, solamente cielos nublados, como hacía anteriormente, un aumento térmico importante ahí en Atacama, que bueno, es una buena noticia y también es complicado, porque sabemos que comienza a secar el barro rápidamente, después con el mismo, digamos, traslado de cosas se empieza a levantar mucho polvo, pero la verdad es que en ese aspecto, buena noticia. Y sí, viene otro sistema frontal, hoy día en la noche hay una probabilidad de que tengamos algunas gotas ocasionales durante la madrugada, pero el frente mismo ya estaría llegando por lo menos en lo que es Valparaíso, ¿cierto?, y la región metropolitana hasta O'Higgins. Mañana en la tarde podríamos tener ya algunas precipitaciones, pero dentro de los rangos normales, dentro del umbral bajo, no deberíamos estar superando entre los 3 y los 5 milímetros de agua caída, y un poquito más ya de agua en lo que es Maule hasta el río Bío, y va a estar más fuerte, digamos, la lluvia, pero también en rangos normales. Viento, eso sí, tenemos ahí avisos publicados por viento, digamos, en rango de aviso desde Maule hasta la región incluso de los lagos. Acá en Santiago, algo de viento en la tarde y mañana, hasta 40 kilómetros por hora.
1: Que eso también genera parte del problema, ¿no? Aparte de la gran cantidad de lluvias que ha caído, el tema de los vientos por salidas de árboles que se desprenden, caída de postes, etcétera. ¿Es para preocuparse, digamos, dentro de lo que fue la magnitud del anterior sistema frontal, o esto es un sistema un poco más leve que no debiese generar los estragos a la magnitud de lo que vimos los últimos días?
0: Claro, no, completamente distinto. Este, si bien venía o viene acompañado con un río atmosférico que va perdiendo categoría rápidamente, entonces empieza a quitarle energía al sistema frontal. No lo está alimentando como fue el anterior, en que el transporte de humedad y calor era muy, muy intenso. Entonces eso, fuera de la dinámica misma de que estaba ocurriendo en la troposfera, incrementó las precipitaciones. Este no, viene más debilitado, así que por eso son los rangos bajos de lluvias. Lo que sí, como decía anteriormente, el viento más intenso va a estar del Biobío hasta la región de Araucanía, y esperamos de vientos de 80 hasta 100 km por hora. Pero más al norte, no, solamente precipitación un poquito más fuerte, estamos hablando de Maule hasta y Biobío más fuerte, pero dentro de los rangos normales, no de preocuparse por el momento.
1: Ahora, en lo que es la región metropolitana sería hasta la tarde del jueves, ¿no? Ahí ya el día viernes volveríamos un poco a la normalidad, entre comillas.
0: Sí, la verdad es que el frente mismo está llegando mañana en la tarde acá a la región metropolitana, con estas precipitaciones que no van a superar los 5 milímetros. Y los próximos días se mantiene varios días con cielo nublado, porque siguen cruzando restos de estos sistemas frontales por la zona central debido al bloqueo persistente que está en el Océano Pacífico Sur Austral, entre la Antártica y Punta Arenas. En el océano sigue el bloqueo, entonces obliga a los sistemas frontales que cruzan acá más al centro, pero por el momento no se prevé ningún sistema que venga muy activo y mucha nubosidad, eso sí, los próximos días. Por eso las mínimas no van a estar tan bajas, no vamos a tener heladas, por lo menos que es una buena noticia, producto de que no cambia el flujo de viento, y las mínimas estar por lo menos entre los 6 y los 8 grados, digamos, aproximadamente, producto de que vamos a tener muchas nubes, sobre todo en las noches.
1: Ya, o sea, no guardar el paraguas todavía, porque es como el mensaje.
0: No, estamos recién empezando el invierno, así que va a seguir lloviendo, digamos, durante el invierno, y mientras se mantenga el bloqueo en el sur, siempre estar con la probabilidad que llegue otro sistema frontal y haga llover, como lo que va a ocurrir mañana.
1: Lo último, perdón. La posibilidad de tener un sistema como el que tuvimos hace poquito, digamos, estos días, ¿se ve en el camino que se pueda volver a repetir en el corto plazo? Yo sé que a lo mejor es una pregunta un poco aventurera, porque esto se ve, pero ¿hay posibilidades, como lo ven?
0: Bueno, en el corto plazo no, porque nosotros vemos hasta 7 días como máximo. Porque sí, claro, estos sistemas frontales, el que está llegando, va con una baja presión muy profunda en la Araucanía y Sén, entonces por eso están los vientos tan fuertes, de hasta 85 km por hora. Pero otro sistema frontal de las características que tuvimos ahora no se prevé, por lo menos en el corto plazo. Dentro de los próximos 7 a 10 días no hay nada. ¿Hemos tenido algún evento fuerte que se repita? Claro, hace 2 o 3 años atrás tuvimos 2 eventos, uno en julio y uno en agosto, que se llovió mucho, entonces no se puede descartar tampoco. Ahora, catastrófico, la verdad es

0: como el del norte de Chile, no es tan habitual que tengamos dos eventos de eso en un año, generalmente uno solo, así que ojalá así sea.
1: Arnaldo Zúñiga, de la Dirección Meteorológica de Chile, conversando con nosotros para lo que viene estos días, ¿no? En la capital, en gran parte del país, a no guardar el paraguas. No va a llover como llovió estos últimos días, pero no guarde todavía el paraguas porque algunas gotitas van a caer todavía. Muchas gracias, Arnaldo.
0: Ya, viste muy bien, chao, chao.
1: Un abrazo grande. Bueno, señoras y señores, usted ya sabe, a cuidarse. Estamos evidentemente atentos a lo que sigue pasando puntualmente en la región de Coquimbo, sectores que siguen todavía aislados. Conversábamos hace un rato en Valle del Elqui, sector de Vicuña, donde la gente está en algunos sectores, ¿no?, aislada, no tiene contacto con sectores que tienen alimentos para abastecerse. Nos decían que los caminos están cortados, entonces no pueden moverse, no pueden ir a buscar comida, están racionando ya. Esperemos por lo demás que se pueda reconectar pronto, ¿no?, y ir en ayuda también de la gente que la ha estado pasando muy, muy mal producto de estos sistemas frontales que ha afectado la región de Valparaíso, región del Maule, región de la capital, digamos, y la región de Coquimbo, que también sabemos que ha tenido estragos, como lo hemos contado acá en Bio Bio TV y Bio Bio La Radio. Señoras y señores, fue un placer haberlos acompañado. Nos encontramos el día de mañana haciendo el Podría Ser Otra Cosa por las pantallas de Bio Bio TV y por la radio. Nos vemos. Que estén bien. Chao.
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10: Por el Plan de Reconstrucción Nacional aprobó la compensación total a los municipios siempre y cuando se cumplan dos condiciones establecidas en la norma.
11: Que informe la totalidad de su planilla contratada y también honorarios que tiene, que hay un compromiso de agilizar los trámites municipales.
12: Incomodidad y molestia generaron en La Moneda los dichos de la ex ministra Mara Cedini. El oficialismo la tildó de soberbia y desleal.
13: Yo creo que hay códigos que fueron rotos el día de ayer.
14: Al par de meses está criticando, lo encuentro un poquito rasca, la verdad.
15: Y es totalmente desleal con el presidente Kast.
10: Mientras avanzan las ayudas y se intensifican las labores para abastecer a las comunidades aisladas por el sistema frontal, Senapred confirmó 13 personas fallecidas y más de 3.400 damnificados en el país.
16: Una vez que haya ido bajando el agua, ir generando trabajos de emergencia que nos permitan conectar para el tránsito de todo tipo de vehículo entre la región de Coquimbo con la región de Atacama.
12: En la región de Coquimbo, la sanitaria Aguas del Valle reconoció fallas en el plan de contingencia luego de que se reportaran estanques de emergencia sin reposiciones de agua.
17: Y la verdad es que la logística que hemos tenido hasta el momento, teníamos pocos puntos de suministro de agua debido a la situación precisamente de la emergencia para rellenar los camiones y no somos capaces de dar abasto.
10: El Frente Amplio retomará el viernes la campaña de sus elecciones internas tras un proceso en que la colectividad definió como principales desafíos ampliar su base social y fortalecer su despliegue territorial.
18: Lo que creemos que tenemos que seguir a un siguiente nivel, seguir creciendo
19: para fortalecer nuestro propio partido, entendiéndolo como una herramienta de cambio, una herramienta de transformación.
12: Tensión en la Comisión de Educación. Diputados de oposición abandonaron la discusión de la reforma al sistema de admisión escolar, acusando falta de

0: diálogo del Ejecutivo y rechazó en bloque sus indicaciones.
1: El gobierno no quiere dialogar y lo que quiere hacer es volver a instalar la discriminación.
2: Hemos sido utilizados por parte del subsecretario y la ministra de Educación.
3: El proyecto que elimina la tómbola va a seguir avanzando, con su participación o sin su participación.
4: Debido a la comisión investigadora en su contra, la moneda congeló la llegada de la ex ministra de Seguridad Trinidad Steiner a una agregaduría en la Embajada de Chile en Perú.
5: Pero seguir pensando en misiones diplomáticas cuando hay funcionarios de carrera, creo que es contradictorio.
6: Y si así llegara a ser, no creemos que sea una decisión prudente en estos momentos.
0: Arrestaron a El Panda, acusado por el ataque a balazos contra dos carabineros en Lo Espejo. Mañana será formalizado por homicidio frustrado.
7: Se actuó de manera decidida, rápida y efectiva, no solamente deteniendo al sospechoso, al imputado, sino que también a su red de apoyo, a esos encubridores.
4: Con las medidas de arraigo nacional y suspensión de su licencia de conducir, quedó el imputado por el fatal atropello registrado en la estación Viña del Mar del metro de Valparaíso.
8: Se decretan las medidas cautelares de arraigo nacional y la suspensión de la licencia de conducir durante el tiempo que dure la investigación.
0: Noticias que llegan del exterior. Donald Trump afirmó que cada vez que se alcanza un trato con Irán, la República Islámica acaba por echarse atrás.
4: Un juez de Nueva York estableció de forma preliminar para junio del 2027 el inicio del juicio por narcotráfico contra Nicolás Maduro.
0: El gobierno indio prometió reformas para contener una protesta juvenil por las irregularidades en exámenes de acceso a universidades.
4: En el deporte, tras caerse la opción de fichar al arquero uruguayo Santiago Mele, Colo Colo tiene en carpeta a los argentinos Franco Petroli y Luis Ingolotti.
9: Hay procesos de definición que derivan favorable o desfavorable. Nosotros seguimos adelante de acuerdo a lo que estaba en este trabajo colectivo. Esperamos definirlo prontamente.
0: La justicia de Estados Unidos requirió información sobre una empresa vinculada a la Asociación del Fútbol Argentino en medio de la investigación por millonarios contratos internacionales.
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11: 6:05 p.m.
4: Muy buenas tardes, bienvenidos, gracias por acompañarnos en esta edición vespertina de Radiograma. Vamos a revisar las noticias de esta jornada junto a Leila González. Leila, buenas tardes.
0: ¿Cómo estás, Nivaldo? Muy buenas tardes a todos nuestros auditores, a quienes se conectan a través de las 43 estaciones de Bio Bio La Radio y a quienes también nos ven mediante Bio Bio TV, porque la radio no solo se escucha, sino que también se puede ver. Les recuerdo de inmediato que usted siempre puede estar en contacto con nosotros, hay varias formas de hacerlo. Puede escribirnos a nuestro WhatsApp, el número es el +569 9207888. Ahí nos puede enviar texto, mensajes de audio, videos, imágenes. Cuéntenos qué está ocurriendo para nosotros poder informarlo de manera oportuna. También nos puede llamar a nuestra línea completamente gratuita desde cualquier parte del país. El número es el 800-810-810 o escribirnos a través de nuestra cuenta de X con el @BioBio.
4: Vamos de inmediato con las informaciones. La compañía sanitaria Aguas del Valle reconoció demoras en el abastecimiento de agua potable en dispensadores en La Serena, Andacollo y Ovalle. Una de nuestras unidades móviles se encuentra justamente en Coquimbo. Cristian Borkowski, buenas tardes.
0: La Cristian.
12: Hola, muy buenas tardes, gusto de saludarlos. Y esta situación que están relatando ustedes tiene que ver justamente con las respuestas inmediatas que realizó la sanitaria Aguas del Valle tras la denuncia específica que desarrollaron los vecinos de la región de Coquimbo, específicamente de las ciudades de Ovalle, de Andacollo y también de La Serena, como las más, escuchen bien, afectadas por el corte del suministro de agua potable. Según dice la sanitaria, en estas ciudades solamente el 30% están funcionando las casas con la grifería adecuada, es decir, las personas que pueden llegar a su domicilio, poder sacar agua de la llave, ducharse, beber este tipo de agua. El resto de la ciudadanía no. Y justamente en estos depósitos que están ubicados en diferentes esquinas aquí en la región de Coquimbo, la sanitaria ha reconocido demoras y para eso ha asegurado la presencia de 40 camiones que vienen de diferentes regiones, incluso de Concepción, Santiago y de la quinta región, para realizar una operación logística con el fin de poder apoyar este trabajo y evitar las demoras que, recordemos, ayer fue denunciada por nuestros auditores aquí en el programa, justamente cuando estábamos en vivo. Una situación que, por cierto, la sanitaria está trabajando para poder revertirla. Desde la región de Coquimbo, por cierto, estaremos ampliando toda esta información relacionada con la afectación a los clientes y a las personas que viven acá tras el desastre que los afectó producto del sistema frontal que ha pasado hace pocos días acá en este sector del Norte Chico. Bio Bio, la radio.
0: Durante esta jornada, el presidente José Antonio Kast se mantuvo en el Palacio de la Moneda monitoreando la afectación por el sistema frontal. Bárbara Payal tiene todos los detalles. Bárbara, buenas tardes.
13: Sí, ¿cómo están? Muy buenas tardes. El presidente de la República, José Antonio Kast, sostuvo un extenso encuentro durante esta tarde en el Palacio de la Moneda monitoreando la evolución de esta emergencia climática que ha afectado especialmente la zona norte de nuestro país. Estuvo presente en este encuentro el ministro, el viceministro del Interior y la CEDEGOP, Claudio Alvarado, y también varios de los asesores presidenciales, entre ellos Alejandro Irarrázaval, el jefe del segundo piso de la Moneda, también Catalina Ugarte, la jefa de gabinete del presidente José Antonio Kast. Si bien el mandatario estuvo desplegado durante estos dos últimos días en las regiones de Coquimbo y Atacama, durante esta jornada se mantuvo monitoreando la evolución de este sistema frontal de manera telemática. De hecho, en Palacio afirman que estuvo en constante comunicación con las ministras que aún se mantienen en la zona norte, como son la titular de Desarrollo Social, María Jesús Wulf, y la ministra de Ciencias, Jimena Lincolao. Desde el Palacio de la Moneda, Bio Bio, la radio.
4: Una investigación liderada por la Policía de Investigaciones y la Fiscalía permitió encontrar un cuerpo enterrado bajo un inmueble en la comuna de Quinta Normal. Jaime Sepúlveda, buenas tardes.
14: ¿Cómo están? Muy buenas tardes. Comuna de Quinta Normal, como lo mencionaba, sector de calle Nueva Imperial, en donde distintas diligencias de la Policía de Investigaciones, tras una presunta desgracia que fue denunciada en el año 2024, llegaron hasta este lugar, hasta este inmueble, en donde tras distintas diligencias al interior de un domicilio y bajo aproximadamente 2 metros bajo el nivel del suelo, específicamente en uno de los dormitorios, se encontró el cadáver de una persona, aparentemente un adolescente de 16 años de nacionalidad venezolana. Esas son las diligencias que realizaron estos equipos especializados y que permitieron llegar directamente a este lugar, ya que este domicilio durante varios años ha estado directamente relacionado con distintos delitos, ya que fue tomado por parte de una facción del Tren de Aragua, específicamente los mapaches, en donde subdividieron este inmueble y en donde se generaron distintos delitos, como lo mencionábamos, dentro de ellos torturas y además personas que fueron secuestradas y trasladadas directamente hasta este punto de la región metropolitana. En medio de estas indagatorias, hasta el instante, hay una persona detenida, también de origen venezolano, que formaría parte de esta agrupación delictual y que presuntamente podría estar directamente relacionado con este hecho, por lo cual hay distintas diligencias que se están realizando en estos instantes, lideradas por la Policía de Investigaciones y la Fiscalía Metropolitana Sur, ya que incluso no se descarta que en otros sectores de este inmueble se puedan encontrar quizá otros cadáveres que estaban enterrados directamente en este lugar y que estén vinculados al crimen organizado. Así que en estos instantes se están generando todas estas excavaciones. Posteriormente, el Servicio Médico Legal ya va a confirmar directamente si se trata de este adolescente de 16 años que su madre realizó la denuncia, ya que no conocía su paradero hace 2 años atrás. Hasta el instante, la persona detenida ya se encuentra en dependencia de un cuartel policial y se espera que el día de mañana afronte el respectivo control de detención y formalización de cargos. Bio Bio, la radio.
0: En la causa de responsabilidad institucional para el próximo lunes quedó agendada la formalización de 2 funcionarios de CONAF por el mega incendio de 2024. Fabián Corrotea, de Radio Bio Bio, la región de Valparaíso, tiene todos los detalles. Buenas tardes.
15: Sí, ¿qué tal? ¿Cómo están? Muy buenas tardes. Es información judicial entregada por la Fiscalía en Valparaíso en el marco de la formalización de 2 funcionarios de CONAF, quienes se encontraron en funciones durante la jornada del 2 de febrero, día en que inició el mega incendio de Viña del Mar y Quilpué. Es en ese contexto que el fiscal URAC de Valparaíso, Claudio Rebeco, informó que se cuenta con los antecedentes por parte del Ministerio Público y la Policía de Investigaciones para formalizar procesar a estos dos funcionarios, quienes en ese momento contaban con los antecedentes para emitir una alerta.

0: falta de evacuaciones, cuestiones que no realizaron a tiempo. Ese fue el argumento que ocupó Fiscalía para formalizar entonces finalmente a estos dos funcionarios. Jornada que se llevará a cabo el próximo lunes 27 de julio en el Juzgado de Garantía de Valparaíso. En la región de Valparaíso, Bío Bío, la radio.
1: Se amplió la detención de un hombre que mató a un vecino y que se entregó a la policía en Gualañé. Desde Radio Bío Bío en Curicó nos informa Luis Cabello.
2: Efectivamente, hasta mañana jueves quedó ampliada la detención de un hombre de 35 años quien permanece bajo custodia policial después de confesar su autoría en el homicidio dramático de su vecino en la apartada localidad rural de Barbarrubia. Esto corresponde a la comuna de Gualañé, en la provincia de Curicó. De acuerdo a los antecedentes entregados por las autoridades, el individuo habría tenido un altercado con la víctima, identificada como un hombre de 58 años de edad, en el domicilio de este último, ubicado en el kilómetro 10 del camino a Los Coy por la ruta J70I. En este lugar, el imputado atacó a su vecino con un arma cortante, provocándole al menos 10 heridas cortopunzantes. Asimismo, la policía informó que cercenó parte de la oreja derecha. El hecho quedó al descubierto cuando la madre del sujeto, que se contactó con los carabineros, a quienes dijo que su hijo le confesó haber cometido este grave crimen. Señalar finalmente que, de acuerdo a lo informado por el Ministerio Público de Licantén, la detención del imputado fue ampliada hasta este jueves, como dijimos, a fin de concretar diversos peritajes pendientes, entre ellos el resultado de la autopsia de la víctima por este grave delito de homicidio. Aquí en la provincia de Curicó, Bío Bío, la radio.
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6: Hola a todos, ¿cómo están? Bueno, quería informar un taco kilométrico que por la ruta H30 de acá de la sexta región, de Rancagua hacia Doñihue, Coltauco, están colocando unas barreras de protección ahí en la curva donde está la Virgen y cerca del caballo, así que para toda la gente que va desde Rancagua hacia Doñihue, Coltauco, Lo Miranda, que se arme de paciencia porque el taco llega pasando la carretera, el bypass, así que eso, que estén bien, chau chau.
7: Buenas tardes de Radio Bio Bio, envío este audio para informar que desde la rotonda de la salida de Rancagua hacia la ruta H30, pasando por el Safari y la oficina de AgroSuper, está el tránsito muy lento, por no decirlo detenido, ¿ya? En dirección hacia Doñihue, Coltauco, desde Rancagua hacia Doñihue, Coltauco por la vía H30, para que prefieran alternativas, ya que por lo menos yo llevo 2 horas y he avanzado solo un par de kilómetros. Eso, que tengan buena tarde.
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8: 6:16 p.m.
1: A esta hora en Santiago la temperatura es de 10 grados con 5 décimas, la humedad relativa al ambiente del 71%. ¿Qué espera el día de mañana la capital? Mañana Santiago estará con cielos cubiertos. Se esperan algunas gotas aisladas en la madrugada, también algunos chubascos en la tarde con viento. La máxima será de 12 grados. En la región de Valparaíso, el día de mañana, cielos cubiertos, en la tarde algunas gotas aisladas con máximas de 13 en Valparaíso, 14 en Viña del Mar, 13 en Calera, en Quillota, en Casablanca, 12 en San Felipe y en Los Andes. Vamos a la región de Coquimbo, afectada por este sistema frontal de manera tan dura. A ver, en la región de Coquimbo, mañana, se esperan cielos cubiertos durante la mañana. Cielos cubiertos, en la tarde esto va a permanecer, habrá cielos cubiertos durante todo el día, y en La Serena y Coquimbo se espera una máxima de 16 grados, cielos cubiertos también en Ovalle con una máxima de 15, en Combarbalá también cielos cubiertos, en la tarde y noche algunas gotas aisladas en Combarbalá con una máxima de 16, Vicuña

0: cubierto con una máxima de 17. Illapel, también el día de mañana cielos cubiertos. En la tarde y noche algunas gotas muy aisladas y una máxima de 14 grados. Más al norte, en Copiapó. Copiapó espera el día de mañana cielos cubiertos, no, nubosidad parcial en Copiapó, nubosidad parcial, y en la tarde despejado. La máxima será de 25 grados, máxima de 25 grados en Copiapó. Y se espera la jornada siguiente cielos completamente despejados ahí en Tarapacá. Antofagasta, mañana nubosidad, escasa nubosidad, algo de viento a la tarde, una máxima de 18. Iquique, escasa nubosidad, despejado a la tarde, una máxima de 21 grados. Arica amanecerá con cielos cubiertos, en la tarde nubosidad parcial y una máxima de 21. En la región de O'Higgins, cielos cubiertos, en la tarde algunos chubascos, la máxima será de 11 grados en Rancagua. En la región del Maule se espera una jornada con cielos cubiertos, con viento, también chubasco durante toda la jornada y máximas de 12 en Talca y en Curicó. Chillán mañana estará con cielos cubiertos, viento durante la jornada, chubascos, una máxima de 12. Concepción también cielos cubiertos, también viento en Concepción durante toda la jornada, se espera una máxima de 12 grados. Temuco estará con cielos cubiertos, también chubascos durante toda la jornada, se espera viento, una máxima de 12. Valdivia, cubierto, lluvia, chubascos, máxima de 10 grados. Osorno, lo mismo, cubierto, lluvia, viento en la mañana, una máxima de 11. Puerto Montt estará con cielos cubiertos, viento todo el día, con ráfagas que podrían llegar hasta los 50 kilómetros por hora, una máxima de 11 grados. La isla de Chiloé, también, cubierta toda la isla con viento, chubascos todo el día, máxima de 10 en Ancud, 9 en Castro. Coyhaique, cubierto, se esperan nevadas en la mañana, aguanieve en la tarde, la máxima será de 2 grados, la mínima de 4 grados bajo cero. Punta Arenas, despejado, la tarde escasa nubosidad, máxima de 2 grados, mínima de 5 grados bajo cero. El archipiélago Juan Fernández, mañana estará con cielos cubiertos, habrá algunos chubascos aislados, se espera una máxima de 15 grados en Juan Fernández, mientras que en Rapa Nui, cubierto en la mañana, escasa nubosidad en la tarde, algunos chubascos y una máxima de 22.
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2: Patricio Leighton, buenas tardes.
3: Hola, Patricio.
4: Buenas tardes, Leila, Nivaldo y auditores. Vamos a comenzar en la comuna de La Florida. Mucha atención, hay restricción de pistas en Vicuña Maquena, dirección hacia el norte a la altura de Mirador Azul, debido a procedimiento por atropello a un peatón. Están los equipos de emergencia trabajando en este lugar, mucha precaución, y también se está generando congestión hacia esta intersección. Vamos a la comuna de La Pintana, porque se mantiene el tránsito suspendido en lo que es Avenida Lo Blanco, en ambos sentidos de tránsito, entre la calle John Kennedy y Porto Alegre, esto debido a trabajos que está realizando personal de Aguas Andinas debido al anegamiento de la vía en este tramo. Hay que optar por Avenida Lo Martínez para el desplazamiento de los conductores. Revisemos los puntos de congestión al minuto en la zona metropolitana. Sector norte, hay tránsito lento por el nudo Quilicura en ambos sentidos de tránsito, tanto por la ruta 5 hacia el sur como por la ruta 5 hacia el norte, y también algo de tránsito lento por Vespucio Norte, dirección hacia el oriente. También está con mucha congestión vehicular todo lo que es el ingreso al túnel San Cristóbal, desde antes del salto hasta la salida en Avenida El Cerro Los Conquistadores, esto debido a aumento de flujo vehicular. En el centro de la capital, el eje Alameda presenta episodios de congestión, uno de ellos por el ingreso desde la ruta 68 a Alameda al Oriente, entre Pajaritos y lo que es la vía local de General Velázquez, y después otro tramo congestionado es el que se mantiene al oriente entre Manuel Rodríguez y el cruce de Santa Lucía con Diagonal Paraguay. En el sector sur de la capital, la concesión de Vespucio Sur presenta tránsito lento entre lo que es Mall Plaza Oeste y la salida hacia Santa Rosa. También hay una congestión importante por la ruta 78 dirección hacia Santiago, entre el sector del Rosal y el enlace con Américo Vespucio, esto debido a un camión que se encuentra con desperfectos mecánicos justo en el enlace de Américo Vespucio, y esto está generando una extensa congestión a considerar tiempo adicional en su desplazamiento los conductores. En el sector oriente de la capital, Avenida Apoquindo presenta tramos con tránsito lento entre lo que es Manquehue y Tobalaba, esto en ambos sentidos de tránsito. También el eje Kennedy hacia el poniente presenta aumento de flujo vehicular desde el sector del Club de Golf hasta el enlace con la Costanera Norte, directo.

0: dirección hacia el poniente. Y por último, lo que es Avenida Manquehue, dirección hacia el sur, está presentando un aumento también de tránsito entre Vitacura y pasado lo que es Los Militares. Entonces, estos puntos, considerar mayor tiempo en el desplazamiento. Son los datos de movilidad al minuto que podemos compartir con ustedes desde Transporte Informa del Ministerio de Transportes, Leila Nibaldo.
1: Muchas gracias, Patricio.
2: Gracias, Patricio.
0: Buenas tardes.
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1: La política debate hasta ahora cosas importantes. Está el proyecto de ley de reconstrucción nacional, comisión mixta hasta ahora, bueno, todo lo que ha ocurrido, el sistema de admisión a los colegios, y tantas cosas más. Pero también ha tenido que debatir o discutir, o ha sido tema en la política, la entrevista que dio la ex vocera de gobierno Mara Cedini. Una entrevista que ha sido muy cuestionada y donde hay algunos aspectos que se pueden rescatar como debate, la entrevista a sí misma, que es lo que es una especie de descargo de, porque eso es, ¿no? Descargo, justificación de su salida de la administración, que fue una salida donde todos reconocían que no había dado el ancho para ese puesto, ¿no es cierto? Y uno podría decir que incluso la entrevista misma demuestra que como vocera no
2: estaba preparada.
1: No estaba preparada. Se ha hablado de código y la pregunta es si en la política hay código o de lealtad. ¿Cuánta lealtad hay en la política? Pero más allá de la política, uno podría decir cuánta lealtad se construye en un equipo humano que lleva adelante una candidatura. Mara Cedini era del entorno más cercano al presidente José Antonio Kast, junto a otros que aparentemente son objeto de crítica de Mara Cedini, que no explicita los nombres a los que alude. Entonces, ¿hay código en la política? Debería haberlo, no sé, en una de esas no hay. Pero ¿hay código en un equipo humano que durante meses trabaja por una candidatura presidencial, que todo el día está ahí? Uno podría pensar que sí. Lo que sí es que esto puede tener varias lecturas. Uno, ¿qué ocurre en el entorno más cercano al presidente Kast? ¿Hay cohesión? ¿Hay un proyecto común? ¿O hay individualidades que llegaron ahí para potenciar una candidatura? Dos, estas críticas que Mara Cedini hoy día hace, sin mencionar los nombres, ¿fueron objeto de un trato político al interior del gobierno? Porque diferencias siempre van a haber en un gobierno. Pero ¿hay mecanismos para que esas diferencias se canalicen, lleguen a quien tienen que llegar para que tome las decisiones y opte por una u otra vía? Muchas veces ha criticado, por ejemplo, a la derecha de tener cierta reticencia a ciertos alineamientos, ¿no? Y por lo tanto, donde se deja mucho espacio a los liderazgos personales, incluso al mundo de los independientes. Bueno, pero ¿qué es lo que hay aquí? Algunos dicen, no, esto es el efecto de la ausencia de una coalición. Una coalición donde los partidos no tienen un rol claro y donde los militantes de esos partidos asumen que son parte de un engranaje y que los engranajes pueden sacarse para que la máquina funcione bien, pero que después no empiezan a...
2: Pero ¿cómo podemos hablar de armar una coalición si estamos viendo que una persona de tanta confianza como lo fue Mara Cedini a solo 2 meses de haber salido del gobierno...
1: ¿A quién obedece Mara Cedini? ¿Tiene un partido detrás?
2: Ahora no, a nadie.
1: Nunca.
2: O decía al presidente.
1: Al presidente. No,
2: y reforzaba también mucho su lealtad al presidente en esta entrevista.
1: Nunca estuvo sometida, no a una disciplina partidaria.

0: área de la cual uno puede tener, digamos, más de alguna distancia, incluso hasta de un prejuicio. Pero Mara Sadini ha tenido alguna trayectoria política. O sea, y ahora la pregunta es, ¿cómo es posible que una persona sin esa aparente trayectoria política estuvo ahí en un cargo que es político, más allá de sus, que se creía que tenía, ¿no es cierto?, ciertas dotes de comunicación?
1: Claro, ella lo reforzaba también, o sea, ella decía que estaba preparada en política, que había hecho este magíster en comunicación política, pero no estaba esa experiencia política como tal que uno puede esperar.
0: Lo primero, digamos, que me salta a mí, y puede que me llegue más de alguna, digamos, es habría que revisar los magísteres también.
1: Claro.
0: O sea, partamos por ahí. Revisemos los magísteres porque está lleno de magísteres, ¿no? Pero la política es más que eso, ¿no? No solo saber, sino encajar en equipo, asumir cuál es tu rol.
1: Ser dialogante. Importante también en
0: conocer
1: política.
0: Tus limitaciones.
1: Porque aquí todo se negocia, Aníbaldo, en política, y eso es un hecho. Se sabe, esto no es algo nuevo. Aquí todo se negocia y cuando llegan los gobiernos nuevos empiezan todos los partidos a negociar los cargos.
0: Y crisis de ese tipo ha habido en la Concertación, en algún momento hubo un enfrentamiento público entre lo que se denominaba lo autocomplaciente y lo autoflagelante. Y eso incluso... Pero fíjate... Ahí había algo secultural, porque eso se tradujo en documentos que eran duros, pero como decía, bueno, aquí están las posiciones y uno podrá compartirla o no, y hay que ver cómo esa coalición administra estas diferencias, cómo las canaliza y qué puede resultar de eso. Aquí parece que eran, en este caso, ¿no?, como una especie de aventura personal en un gobierno, pero parece que no sujeto a mayores... A las convenciones propias de los cargos gubernamentales, que son convenciones para decir, oye, pero ¿qué tal esta convención? No, pues si estos son equipos que tienen que ensamblarse, y sobre todo, donde en tus cargos también tienes que someterte a cierta autoridad.
1: No, y acá yo creo que Mara Sadini también evidencia algo grave y que pasaba por lo menos al momento que estaba ella, que es la fragilidad en el equipo de confianza del presidente. Acá en esta entrevista también, no sé, si queremos hablar de autocrítica, no podemos hablar de autocrítica porque no hubo autocrítica. Oye, a su trabajo como vocera de gobierno, a la forma en la que ella comunicaba, porque pueden haber muchos errores detrás, pero también hay un punto en la forma que ella comunicaba. Yo creo que no es aceptable que cuando hablamos de la situación de Apablasi ella diga, yo leí un papel, pero usted era ministra, usted no sabía, usted no conocía los antecedentes.
0: No sabía la historia, no sabía.
1: Es que entonces hubo un constante, como se dice coloquialmente, tratar de pasar la pelota a errores que ella también debería haber asumido. Y aunque para ella haya sido sorpresiva su salida del ministerio, aquí habían críticas evidentes, y no solamente de las personas que querían que ella se fuera por una cosa política, sino por desempeño.
0: O por temas personales, que también puede haber discrepancias, no se caían bien, pongámosle. Pero subamos al organigrama, porque... Yo creo que lo más grave de las declaraciones de Mara Sadini es que ella pone en entredicho la decisión del presidente de sacarlo, porque finalmente esto es una decisión presidencial. Uh-huh. Los ministros son ministros hasta que el presidente decide que dejen de serlo porque considera que perdieron su confianza o que ya no les sirve, ni siquiera un tema de confianza, sino que ya no es la pieza que calza en mi modelo. Entonces, estas declaraciones, ¿qué es lo que hacen? También ponen en entredicho la decisión del presidente Kast, de una persona muy, muy cercana, y por lo tanto ponen en entredicho, ¿qué cosa? La capacidad del presidente Kast de articular un equipo, de dirigir un equipo muy, muy cercano. O sea, yo creo que eso es lo más grave, que puede ser cierto o no, yo estoy diciendo, estoy evaluando. No nos quedemos, digamos, en la superficialidad de las declaraciones de Sadini, sino que ella está cuestionando una decisión política del presidente de la República. Por A, B o C. O sea, una de las personas más cercanas al presidente, en el fondo, a pocos meses, dice, no. Aquí hubo una decisión incorrecta. ¿De quién? Uh-huh. Del presidente de la República. Y eso es lo que... lo más relevante que uno puede, digamos, resumir

0: declaraciones de Mara Cerini. Una interpelación, una queja, una crítica a una decisión presidencial. Porque eso es lo que está alegando, ¿no? En el fondo ella dice, me sacaron por A, B o C, y esos argumentos a veces eran incorrectos, no justificaban mi salida.
1: Y deja en evidencia al presidente y a todo su círculo más importante, que son básicamente los que toman todas las decisiones importantes en nuestro país. Son todas las personas que están detrás del presidente, que asesoran al presidente, son los equipos que acompañan al presidente en todo lo que él hace. Entonces aquí lo que hace Mara Cerini es demostrar fragilidades en el gobierno de Kast.
0: O demostrar que no era parte de ese grupo. Porque ¿cuál ha sido la respuesta respecto a estas declaraciones? Silencio total, como si no existiera.
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1: 6 de la tarde, 37 minutos.

0: La Comisión Mixta para el Plan de Reconstrucción Nacional definió una fórmula de compensación total a las municipalidades desde el Tesoro Público, cumpliendo dos requisitos fijados en el artículo.
1: En paralelo, se rechazó poder ingresar una indicación para sumar las regiones de Atacama y Coquimbo a los fondos de reconstrucción, mientras que un grupo transversal de senadores pide que se considere un veto aditivo. Vamos al Congreso. Cristóbal López, buenas tardes.
2: Hola, Cristóbal.
3: ¿Qué tal? Muy buenas tardes. Efectivamente, fue una decisión que tomó la Comisión Mixta para el Plan de Reconstrucción Nacional, donde finalmente se instaura esta compensación total a las municipalidades por la exención del pago de contribuciones para a mayores de 65 años. Es en esa línea donde hay dos tramos dentro de esta compensación, ambos desde el Tesoro Público, uno que va directamente al Fondo Común Municipal y otro que va a las arcas de los municipios sin pasar por el Fondo Común Municipal. Esta fórmula era la que buscaba ingresar el Ejecutivo en la discusión en la sala del Senado, donde no consiguieron la unanimidad para poder finalmente ingresarla a debate y finalmente termina la compensación fracasando en su tercer trámite y se va a esta comisión mixta, donde finalmente el gobierno logra ingresar esta norma. Es en esa línea y para asegurar que esta norma pueda continuar que a mis espaldas, a esta hora, en la sala donde normalmente sesiona la Comisión de Hacienda de la Cámara de Diputados, se encuentra reunido el viceministro del Interior y CGGOV, Claudio Alvarado, con los diputados de la Democracia Cristiana y quienes rechazaron esta norma y finalmente terminan provocando que se vaya mixta. ¿Qué pasa con la compensación? La compensación no es directa, va con dos condicionamientos que los explica a continuación el ministro de Hacienda, Jorge Quirós.
4: La Dirección de Presupuesto va a solicitar a cada municipio que informe la totalidad de su planilla contratada y también honorarios que tiene, que hay un compromiso de agilizar los trámites municipales, que sean un 30% más rápido.
3: Hay un punto bastante relevante con esto de expeditar los permisos municipales que tiene que ver con que esto va a aplicar por cada municipio en particular. Es decir, si un municipio ya es ágil en la entrega de permisos, va a tener que agilizarlo aún más. El ministro Quirós mencionaba que claramente la diferencia es distinta, es varia para municipios que demoran 30 días y que demoran 5 días, que la diferencia que van a tener que agilizar es menor, pero que de igual forma van a tener que hacerlo para poder optar a este beneficio. Si no se cumple uno de esos dos requisitos, no van a poder optar a la compensación total. En esa línea también cabe recordar que este no es el único punto de la tramitación. Este informe, que ahora está siendo discutido en la sala de la Cámara de Diputados, va a tener que ser votado acá y después votado en el Senado, en una sesión especial que ya está convocada desde las 7:30 de la tarde, para poder finalmente conocer cuáles son los detalles. Cuando a esta hora el viceministro del Interior y CGGOV, Claudio Alvarado, sale de esta reunión con la DC, veamos cuáles son sus palabras después de esta instancia.
5: En ambas normas hay buenos argumentos desde el punto de vista técnico, y creo que se ha escuchado al Banco Central, a la Comisión para el Mercado Financiero, de lo que significaría sobre todo en el acceso al crédito a las personas más vulnerables, sobre todo en el aumento de las tasas de interés.
6: La exención de las contribuciones.
3: Bueno, escuchamos las palabras del ministro Alvarado que habla a esta hora en el Congreso Nacional.
6: Contenido mismo del articulado.
7: ¿Ellos se comprometieron con los votos en la sala?
6: No, simplemente yo estaba conversando con ellos, explicándoles de qué se trata, intercambiando opiniones y la votación es una decisión exclusiva de cada uno de los parlamentarios.
8: Ministro, estamos en vivo para ti. ¿Qué parecen las críticas de la oposición que señalan que esta plata que va a ir en los municipios más ricos viene básicamente de todos los chilenos y que sería una manera injusta de buscar una compensación para municipalidades que ya son de altos ingresos?
6: No, yo creo que ahí hay un profundo error conceptual, porque hoy día el sistema de contribuciones, una parte recauda de los municipios directamente y otra parte se contribuye al Fondo Común Municipal. Y lo que estamos haciendo hoy día es que lo que van a dejar de percibir de manera directa los municipios por las personas que se acojan al beneficio de la exención, el Estado le devuelve íntegramente esos recursos y no se afecta la distribución del Fondo Común Municipal. Por lo tanto, volvemos a la situación que tienen actualmente los municipios.
8: Pero
6: respecto a
8: eso, lo que está diciendo usted es que la plata de todos los chilenos igual va a ir a los municipios más ricos, que de no, por sí son los que reciben más contribuciones.
6: Hoy día, la plata de todos los chilenos tiene un sistema de recaudación para los municipios y un sistema de distribución. Y hoy día lo que hace esta indicación es dejar intacto ese sistema de recaudación y de distribución.
9: Ministro, ya hay algunos parlamentarios del Partido Nacional Libertario.
3: Bueno, le pregunto también por dudas del Partido Nacional Libertario que mencionan en sala que no van a votar a favor de esta indicación, de esta modificación, y ahora van a anunciar este voto en contra. ¿Qué opina el ministro sobre esto?
6: Con ellos, pero en definitiva cada parlamentario tiene la libertad de elegir y de votar. Aquí lo que está en juego hoy día es El que vota a favor

0: gobierno y no tengo nada más que opinar sobre
1: pero
0: eso.
1: Pero fue un error, estuvo a la altura del cargo.
2: No tengo nada que opinar sobre eso. Los senadores de Coquimbo hablaron.
3: Le preguntan sobre una solicitud para un veto aditivo para sumar a las regiones de Coquimbo y Atacama en el fondo de reconstrucción, que es algo que ya se ha solicitado al gobierno.
4: ¿Pero incluso agregar ahora al proyecto a Coquimbo y a Atacama?
0: No, primero lo que hay que hacer con respecto a las regiones del norte es tener la dimensión y la magnitud y la cuantificación de los efectos de las condiciones climáticas de los últimos días. Una vez que tengamos ese diagnóstico, el gobierno tiene clarísimo que tiene que reponer toda la infraestructura, la conectividad y ayudar a la familia, y para eso en el Tesoro Público tenemos recursos para abordar esa
1: situación. Ministro, sobre los vetos, el gobierno...
5: ¿Van a vetar?
1: Sí. ¿Cuándo y qué normas van a vetar?
0: Primero vamos a terminar esta votación y después conversaremos sobre lo que viene.
3: Bueno, escuchábamos parte de las palabras del viceministro Claudio Alvarado refiriéndose también a esta posibilidad de veto. Dice que en la misma línea lo que había mencionado el ministro Quiroz, que van a esperar a terminar este trámite para después continuar con esta situación. Sabemos también que hay una situación bastante importante con estos vetos. Escuchábamos también al senador Macaya, que mencionaba que estas dos normas, la del anatocismo y la del olvido financiero, son parte de lo que han solicitado al gobierno vetar. Vamos a ver si finalmente eso ocurre. Bueno, hemos escuchado estas declaraciones del ministro, del senador Macaya, pero también hay otro punto con respecto a esta discusión, porque en la comisión mixta hubo una idea de ingresar una indicación por parte de la oposición para sumar justamente al fondo de emergencia, a estos primeros dos artículos del fondo del Plan de Reconstrucción Nacional, a las regiones de Atacama y Coquimbo, para finalmente poder reconstruir después de estas lluvias que han dejado grandes estragos en esta zona del país. Es a raíz de esto que finalmente no se da la unanimidad por parte de los senadores Carter y Macaya y no se logra ingresar esta indicación. A la salida de la comisión mixta, el diputado del Partido Socialista, Daniel Manucheri, se refirió justamente a esto que ha calificado como un portazo a la reconstrucción.
6: Dieron un portazo a Atacama y Coquimbo. Nosotros planteamos que Atacama y Coquimbo pudiesen estar incluidas en los fondos de la reconstrucción. El ministro dijo que bueno, que eso lo iban a ver después.
3: Bueno, va a ser parte de lo que va a quedar en discusión. También escuchamos al ministro Alvarado que van a esperar a finalizar esta etapa del trámite que tiene que ver con la comisión mixta para ver eventuales vetos, no solo de carácter supresivo, como es la norma del anatocismo o del olvido financiero, sino la posibilidad de un veto aditivo, donde finalmente se añada en estos artículos relativos a la reconstrucción las regiones de Atacama y Coquimbo. Esto también considerando que un grupo transversal de senadores, representantes de la región de Coquimbo, han solicitado al ministro de Hacienda, Jorge Quiroz, que se pueda ingresar este veto aditivo. Fue justamente el senador del Partido Comunista, Daniel Núñez, el senador de la UDI, Sergio Gaona, y el senador de Demócratas, Matías Walker, quienes hicieron esta solicitud. Fue justamente este último quien explicó el veto aditivo que esperan para este proyecto.
7: El veto que va a ingresar el gobierno por el anatocismo se incluya un veto aditivo para incorporar los fondos para la reconstrucción de la región de Coquimbo.
3: Bueno, dentro de la tramitación de la comisión mixta, ¿qué es lo que queda? A esta hora, en la sala de la Cámara de Diputados, se está discutiendo el informe de la comisión mixta y después va a tener que pasar al Senado. Hay una sesión especial citada para las 7:30 de la tarde, donde también los senadores van a tener que votar este informe. Una vez aprobado por ambas cámaras, finalmente esto también se va a ir a ley con el resto del proyecto. Ya después de eso, en 24 horas después, se va a enviar el oficio de ley y es ahí donde el gobierno podría ingresar los vetos, ya sean supresivos o aditivos a este proyecto. Eso sí, se espera que sea el lunes, o así nos lo han comentado algunos parlamentarios oficialistas, que ya sería el lunes, es decir, se vería ya a la vuelta de la semana distrital en el mes de agosto la discusión de estos vetos en ambas cámaras. Leila Aníbal.
8: El gobierno mantiene coherentemente alineados los votos, y te lo pregunto porque claro, que en la medida que aparecen pueden haber opiniones discrepantes. ¿El gobierno está optimista respecto a mantener los votos de respaldo, no?
6: deberían tener los votos. Recordemos que esta es una norma de carácter orgánico constitucional, necesitan 78 votos favorables para que se pueda aprobar, y sumando los apoyos de la Democracia Cristiana, aunque se baje el Partido Nacional Libertario, debería haber otros parlamentarios oficialistas. Recordemos también que Renovación Nacional ha sido muy insistente con este tema de la

0: compensación que deberían apoyar esta norma. También hay otros sectores de la oposición que también deberían apoyar, también considerando el partido de la gente, deberían estar los 78 votos para que finalmente se entregue este fondo, como esta compensación al Fondo Común Municipal y a las municipalidades. Donde así ha habido una discusión muy firme es que finalmente sale todo del Tesoro Público. No va a haber una parte que salga de una sobretasa de la variabilidad tributaria, como se había planteado en algún momento, sino que esto es directamente de fondos fiscales. Un porcentaje va a ir al Fondo Común Municipal y otro punto va a ir a las municipalidades directo, y son justamente las municipalidades de mayores recursos las que dejan de percibir mayor dinero por la exención del pago de contribuciones. Entonces ahí también ha habido muchas quejas por parte de la oposición, donde se dice que finalmente se termina pagando con el dinero de todos los chilenos las contribuciones de los sectores más acomodados.
1: Gracias, Cristóbal.
2: Gracias, Cristóbal.
0: Buenas tardes.
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3: Faltan 11 minutos para las 7 de la tarde.
1: Lo comentamos al comienzo de esta edición, incomodidad y molestia generado en el Palacio de la Moneda la entrevista de la ex vocera Mara Cedini. En público el gobierno aseguró que la única prioridad es la emergencia climática, pero en privado se ha cuestionado que haya roto los códigos, dicen.
2: Hubo una reacción diferente en el oficialismo, donde a pesar de la cautela de los republicanos, dirigentes de Chile Vamos acusaron a Cedini de obrar con soberbia y deslealtad.
1: La izquierda en tanto reprochó las críticas de la periodista a la administración de Gabriel Boric y aseguró que la polémica entrevista evidenció la falta de preparación del gabinete de José Antonio Kast. Bárbara Payal, buenas tardes.
2: Hola, Bárbara.
8: ¿Cómo están? Muy buenas tardes. Esta reaparición y arremetida de la ex vocera de gobierno Mara Cedini remeció al mundo político, generando varias declaraciones y reacciones durante esta jornada. Porque más allá de la falta de autocrítica que evidenció en sus palabras en esta primera entrevista, la periodista tocó una serie de temas que hirieron sensibilidades. Primero, contra el gobierno, Cedini acusó que la dejaron sola. Habló de un sabotaje desde dentro del gobierno, dijo que la obligaron a actuar un papel que no era el suyo, donde ella no se sentía cómoda. Acusó que personas del segundo piso querían interceder y tener incluso más poder que algunos de los ministros del gabinete. Reconoció además que su estilo incomodaba al interior del gobierno y que fue insultada cuando quiso intervenir en un comité político por el alza de los combustibles en el pasado mes de marzo. Y con respecto a la polémica por el Estado en quiebra, por este concepto, se desligó de responsabilidades pese a que las comunicaciones dependían principalmente de su cartera. En síntesis, sostuvo que su mayor arrepentimiento fue no haber sido absolutamente auténtica en el cargo por ceder a presiones de una de las tres personas más importantes del gobierno.
9: Me dejé amarrar y me dejé presionar por personas adentro del gobierno. Hubo un momento en donde te diría que una de las tres personas más poderosas dentro del gobierno se me acercó y me dice: a ver, Mara, ¿cómo te explico? Este es el gobierno de los fomes. Hablamos fome, respondemos fome. ¿Eres actriz? Actúa. Y me vi tremendamente limitada a un estilo que no era el mío.
8: Ustedes lo señalaban previamente, la estrategia del gobierno ha sido bajarle completamente el perfil a esta entrevista. En privado reconocen incomodidad y molestia por el tono usado por Mara Cedini y lo que desclasificó, pero en público el discurso es totalmente diferente. La bajada comunicacional radica en que la emergencia climática es la única prioridad de momento del Ejecutivo y no ha existido tiempo para poder entrar en este debate. Así lo demostró el subsecretario del Interior, Max Pavés, y el ministro de Seguridad Pública, Martín Arrau.
10: Nosotros estamos abocados fundamentalmente a la emergencia, no he podido ver la entrevista, y como subsecretario del Interior no tengo comentarios respecto de los comentarios de la exministra Cedini.
11: Mire, yo no tuve mucho contacto con la ministra en ese tiempo y quizás yo soy de los fomes que ella se hacía cargo, digamos, en mi estilo, pero la verdad es que no tengo mucho más que referirme sobre eso.
8: Quien sí habló un poco más fue el ministro de la Secretaría General de la Presidencia, José García Ruminot, quien señaló que a uno le pueden pedir el cargo por distintas situaciones, no siempre una mala evaluación. Es parte de lo que uno sabe cuando asume estos desafíos. Cedini también arremetió contra el oficialismo, de hecho dijo ser víctima de un sabotaje desde los propios partidos oficialistas porque su cargo era muy deseado, haciendo alusión a Renovación Nacional. Afirmó que dos dirigentes la presionaron para obtener cargos y al no lograrlo, uno de ellos le sinceró que la iba a destruir públicamente. Le respondió el jefe de bancada de RN, el diputado Diego Chalper, quien cuestionó que Cedini no haya respetado los códigos de la interna del gobierno. A lo mismo apuntó su par de Evópoli, Jorge Guzmán, quien cuestionó una falta de autocrítica.
12: Al menos nuestra convicción es que esos son códigos en los cuales dentro de la política y en la vida en general uno separa aquellas conversaciones y conversaciones que son privadas de los asuntos públicos. Por lo tanto, en ese código nos movemos nosotros.
13: Quedó en evidencia que la exministra no estuvo a la altura del cargo. Yo creo que hay códigos que fueron rotos el día de ayer. Y la verdad que no me pareció el tono, no me pareció la forma, no me pareció que no tuviese una autocrítica para reconocer sus errores.
8: Pero eso no fue todo. La ex vocera Cedini también aludió al gobierno anterior. Dijo que si parecerse a la ex vocera Camila Vallejo era no abordar las crisis y censurar la información, prefería ser lo más distinta posible y acusó que todo el gobierno del ex presidente Gabriel Boric mentía. La diputada Emilia Schneider emplazó al Ejecutivo a responder a estas acusaciones y su par frente amplista Constanza Schonhau dijo que Cedini no tiene cómo compararse a Camila Vallejo.
14: Porque ella destroza al segundo piso, golpea a un partido de gobierno, a Renovación Nacional, y no hace ningún tipo de autocrítica. Y es totalmente desleal con el presidente Kast.
15: Me queda muy claro que era una persona no apta para el cargo. O sea, la exministra Mara Cedini duró 70 días en su cargo, la ministra exministra Vallejo duró 4 años. Yo creo que la evaluación es más o menos evidente, ¿no?
8: Lo que más molestó Leila Anibaldo fue que desclasificara episodios vividos en privado dentro de los comités políticos, que apuntara o deslizara responsabilidades en ciertas figuras del segundo piso de La Moneda y en partidos sin dar nombres, sin entregar nombres, y que también apuntara otro detalle al rol que cumplió la primera dama María Pía Arrizola en este primer cambio de gabinete que sufrió el gobierno del presidente José Antonio Kast y que selló la salida de Mara Cedini.
1: Ya hemos dicho todo lo que había que decir al respecto. Claro, después de estas declaraciones, me imagino que, porque nosotros decíamos cuánto de lo que dijo Mara Cedini finalmente también es una crítica, digamos, a cómo el presidente Kast ha llevado adelante.
2: Formó su equipo, básicamente.
1: Formó su equipo y ha llevado adelante su equipo. La saca a una persona que es de su confianza y esa persona a los 2 meses, no sé si rompe esa confianza, pero uno podría pensar que para algunas fuerzas del oficialismo sí eso es lo que ha ocurrido, ¿no? Una persona que llegó ahí de la mano del presidente y que ahora critica la gestión gubernamental, inevitablemente salpica también la gestión presidencial, Bárbara.
8: Sí, porque hace una crítica, cuestionamientos Mara Cedini, no solo a lo que ha sido el diseño actual del gobierno, ahí apunta a las vocerías, a la importancia que tenía las vocerías para la actual administración, sino que también apunta y va más atrás, incluso cuando estaba instalada la oficina del presidente electo en la comuna de Las Condes, donde ella desclasifica ciertas presiones políticas por parte de los partidos, y luego también una vez se instala en La Moneda, en el Palacio de La Moneda, hace una crítica directa a cómo ha llevado el diseño político el segundo piso de La Moneda, los asesores presidenciales de José Antonio Kast, que han estado acompañándolo durante todos estos meses. Ella dice textualmente: me dejaron sola en la vocería, en las declaraciones que ella tenía que entregar constantemente a la prensa, y también incluso algo que ya habíamos mencionado, que ella no era parte de este círculo político que tomaba las decisiones.

0: comisiones muchas veces en reuniones por la ley de reconstrucción que ha estado tan vigente en esta administración. Estaban los ministros más importantes, más políticos, el ministro entonces del Interior, Claudio Alvarado, el ministro José García Ruminot, Jorge Quirós, Iván Poduje, y ella nunca estuvo presente en estas reuniones porque tampoco era parte entonces de este círculo más influyente del Palacio de la Moneda.
1: Gracias, Bárbara.
0: Muy buenas tardes.
2: Y este viernes el Frente Amplio retomará la campaña para sus elecciones internas luego de que el proceso fuera postergado debido a la emergencia provocada por el sistema frontal.
1: Los comicios se van a realizar los días 15 y 16 de agosto y van a marcar la primera elección interna de la colectividad con dos listas en competencia que enfrentarán a Constanza Martínez y Gael Jomans. El informe es de Gabriela Piña.
3: Este viernes, el Frente Amplio retomará su campaña electoral de cara a las elecciones internas, un proceso que marcará un hito para la colectividad al ser la primera contienda desde su constitución como partido único. Son dos las listas en competencia, una liderada por la actual presidenta de la tienda, Constanza Martínez, y otra encabezada por la diputada Gael Jomans. La lista de la parlamentaria Unidad para Avanzar se presenta como una alternativa a la actual conducción, con una propuesta que busca fortalecer la presencia territorial y regional de la colectividad. Voces de la lista han planteado la necesidad de construir un partido más cercano a sus bases, con mayor despliegue en los territorios y sin lógicas de cercanía o amiguismos en la definición de liderazgos. La diputada Jomans planteó que el Frente Amplio debe dejar atrás su etapa de conformación y avanzar hacia una nueva fase.
4: También con una oportunidad de conversar con los militantes, de poder hacer que el debate que tiene el Frente Amplio fortalezca el proceso de discusión, de reflexión que tiene la izquierda, y en este caso también para fortalecer nuestro propio partido, entendiéndolo como una herramienta de cambio, una herramienta de transformación.
3: Por su parte, la actual presidenta del partido, Constanza Martínez, buscará la reelección al frente de la lista Un Frente Amplio para Chile, con la que pretende dar continuidad al proceso de consolidación de la tienda. De acuerdo con lo que ha planteado su candidatura, el énfasis estará puesto en fortalecer la militancia, consolidar la estructura orgánica y profundizar el despliegue territorial. Martínez ha señalado que el desafío es iniciar una nueva etapa de crecimiento, reforzando su presencia en todo el país y fortaleciendo su capacidad de organización.
5: Tuvimos un primer peldaño de unidad en el que logramos confluir como partido, no era fácil, tuvimos que hacernos cargo de tres elecciones importantes y frente a eso terminamos con un congreso de unidad y por lo tanto lo que creemos es que tenemos que seguir a un siguiente nivel, seguir creciendo.
3: La elección interna se realizará tras el primer congreso ideológico del Frente Amplio, donde la militancia definió los principales desafíos para la nueva directiva. Entre ellos, la militancia reconoció un límite político y electoral, así como un proceso de elitización, por lo que planteó fortalecer el trabajo territorial y ampliar su base social.
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1: Vamos a hacer una breve pausa, luego estaremos con la cobertura de lo que está ocurriendo en las zonas afectadas por el sistema frontal en el norte de nuestro país, en las regiones de Coquimbo y Tarapacá. Pausa, volvemos de inmediato.
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9: A esta hora en Santiago la temperatura es de 10 grados, la humedad relativa del ambiente es del 71%, mañana Santiago espera cielos cubiertos, en la tarde algunos chubascos y una máxima de 12 grados.
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11: La Comisión Mixta por el Plan de Reconstrucción Nacional aprobó la compensación total a los municipios.
9: Incomodidad y molestia generaron en la moneda los dichos de la exministra Mara Cedini.
11: Mientras avanzan las ayudas y se intensifican las labores para abastecer a las comunidades aisladas por el sistema frontal, Senapred confirmó 13 personas fallecidas en el país.
9: El Frente Amplio va a retomar el viernes la campaña de sus elecciones internas.
11: Producto de la comisión investigadora en su contra, el gobierno congeló la llegada de la exministra Trinidad Steiner a una agregaduría de la Embajada de Chile en Perú.
9: Fue arrestado el panda acusado por el ataque a balazos contra dos carabineros en la comuna de Lo Espejo.
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11: La emergencia por el sistema frontal comienza a dar paso a la etapa de recuperación, aunque las autoridades han advertido que miles de personas continúan afectadas por cortes de servicios básicos y también problemas de conectividad.
9: En paralelo, se ha intensificado la distribución de agua en las comunas más golpeadas. Contacto con uno de los enviados de la radio a la zona, Sebastián Catalán. Buenas tardes.
11: Hola, Sebastián.
14: Buenas tardes, Nivaldo. Buenas tardes.

0: Leila, tal como ustedes mencionan, vamos con las cifras inmediatas que nos entrega el Senapred. El último balance entregado por la entidad reveló que son, mostró que son 13 las personas fallecidas producto del sistema frontal, mientras que 4 permanecen desaparecidas luego del hallazgo de las 3 personas en la región metropolitana. Además, se registran 3.469 damnificados, 1.552 albergados y más de 63.000 personas aisladas, principalmente, como habíamos mencionado antes, en las regiones de Atacama y de Coquimbo. En cuanto a la infraestructura, esta cifra subió respecto a la jornada de ayer. Ya son 100 las viviendas destruidas y más de 24.000 con distintos niveles de daño. La directora nacional del Senapred, Alicia Cebrián, informó que continúa el monitoreo, obviamente, en la zona afectada y destacó que se han enviado más de 160 toneladas de ayuda a las regiones de Coquimbo y Atacama. Agregó que los problemas de conectividad han obligado a reforzar la distribución mediante puentes aéreos para así poder llegar a las zonas más aisladas del país.
1: El día de ayer, y misma situación va a ser hoy día, va a salir un tercer vuelo a la región de Atacama con un poco más de 9 toneladas de ayuda en elementos de primera necesidad.
0: En el mencionado punto de prensa también habló el subsecretario del Interior, Máximo Pavés, quien confirmó que ya no existe, como se decía antes, alerta meteorológica para la zona norte, lo cual va a permitir acelerar las labores de recuperación. Asimismo, informó que comenzó la rehabilitación parcial de la Ruta 5 Norte y que también continúan suspendidas las clases durante el resto de la semana, este fue un dato entregado hoy, en toda la región de Coquimbo, en la provincia del Huasco y en la comuna de Tierra Amarilla, en la tercera región. Además, también informó que se reforzará el abastecimiento de agua potable en la conurbación Coquimbo-La Serena, donde persisten con dificultades todavía con el suministro natural de este servicio.
2: Va a haber un restablecimiento parcial y controlado, lo que nos va a poder permitir continuar no solamente con el traslado de personas, sino también con la habilitación para el abastecimiento.
0: Tal como mencionaban ustedes, esta jornada ya se hizo más masiva y comenzó a llegar mucha mayor cantidad de ayuda humanitaria. Toneladas de apoyo desde municipios, voluntarios, instituciones desde distintos puntos del país, donde las autoridades locales informan que siguen enfrentando las dificultades para abastecer las distintas comunidades que todavía permanecen aisladas. En ese sentido, el alcalde de Coquimbo, Ali Manucheri, aseguró que uno de los principales desafíos es llevar los alimentos, el agua y combustible a los sectores como Puerto Aldea, un sector perteneciente a la comuna de Coquimbo, donde el aislamiento ha dificultado la llegada oportuna de la ayuda.
3: El tema del corte de los accesos a Puerto Aldea, por supuesto que es un problema, porque la gente no solo no puede salir, sino tampoco recibir la ayuda. Por algo nos vinimos a través de transporte marítimo, llegamos con lo necesario para entregar alimentación, combustible, para tratar de cubrir la necesidad inmediata.
0: Tanto las autoridades locales, regionales como nacionales han informado que durante los próximos días continuarán los esfuerzos por recuperar la conectividad a nivel país, restablecer los servicios básicos que todavía no pueden llegar en totalidad, como el agua potable y la electricidad, y también buscar que las localidades que continúan enfrentando los mayores problemas de conectividad puedan afrontar de mejor manera las consecuencias del sistema frontal. Estamos con líneas abiertas para seguir informando cualquier novedad que tengamos acá desde la región de Coquimbo, estimados.
4: Gracias, Sebastián.
5: Gracias, Sebastián.
0: Buenas tardes.
5: Solo el 30% de los clientes de la sanitaria Aguas del Valle pueden acceder al agua potable de sus domicilios en la región de Coquimbo. El resto debe acudir a estanques instalados en distintos puntos de la zona.
4: Respecto de la demora en la reposición de agua en los estanques de emergencia, la empresa reconoció que la logística no funcionó con la debida rapidez. Cristian Borkowski se encuentra en La Serena. Cristian, buenas tardes.
5: Hola, Cristian.
6: Hola, muy buenas tardes, Nivaldo, Leila. Sí, esta situación que ustedes están señalando fue reportada por nuestros auditores a esta misma hora. Ayer los mismos afectados llamaron a la línea gratuita y principalmente lo que señalaron es que la demora era increíble. Llevaban entre 10 a 12 horas esperando en las esquinas de sus casas, muy cerca uno de otro, con filas de aproximadamente entre 50 a 100 personas, que llegara un camión y se generara el reabastecimiento de los depósitos que había puesto Aguas del Valle con agua potable. Esto no pasó ayer, pero hoy la empresa acusó el golpe y finalmente decidió señalar que ellos han logrado incorporar a su circuito más de 50 camiones que vienen de diferentes zonas del país. Por ejemplo, hay algunos que vienen de Concepción, otros de la Quinta Región, otros de Santiago, de la Región Metropolitana, y estos camiones son especiales, no traen agua. Sin embargo,

0: Son camiones especiales, camiones aljibes, que necesitan una cierta estrategia para poder adquirir el suministro, ponerlos en la cisterna y posteriormente trasladarlos. Esta situación en todo caso generó mucha molestia y preocupación por los consumidores que están, como señalaban ustedes, solamente acá, en La Serena, Coquimbo, Valle, que son las zonas más afectadas por esta situación, incluso Andacollo, por el sistema frontal y por el corte de agua, que tienen el 30% solamente de la gente que vive en sus casas con agua, es decir, con la grifería desarrollada para poder sacar agua de sus casas. El resto no, tiene que llegar a estos depósitos que puso la sanitaria. Lo que van a escuchar a continuación es una consulta que nosotros le hicimos a la gente en la calle. Hay personas que estaban haciendo la fila, esperando llenar las botellas con agua, y señalaban que había muchas personas que estaban excesivamente comprando las botellas de agua mineral, de agua desmineralizada que están en los supermercados, para posteriormente venderlas, revenderlas, incluso al 300% de su valor. Y el versus que van a escuchar de esta conversación tiene que ver con otras personas que trabajan en el rubro del agua embotellada. Y acá señalaban que ellos no habían subido absolutamente ningún precio, pero que tenían un stock limitado. Escuchen ustedes.
1: Ahí en la cuenta tiene que estar como a 5 lucas un bidón de agua, imagínate.
0: ¿Y a cuánto estaba antes?
1: A 2000 y tanto, imagínate. Todo lo que... Pues están todos lados subiendo el agua. Están ganándose la plata con la misma gente que tiene la desgracia.
2: Esto es lo que salió, que quedó, fueron 60 bidones, porque un estanque de 1200 litros que me quedó. Se purificó y chao. Llegué acá y al tiro la gente, al tiro empezó a parar por el agua.
0: ¿Y le pregunto por los valores?
2: Yo mantengo siempre los mismos valores.
0: ¿Cuánto vale?
2: 1500 la recarga.
0: Nosotros estuvimos realizando el seguimiento a estas filas que se estaban justamente desarrollando en diferentes puntos de las ciudades antes mencionadas. Ovalle, Andacollo, La Serena, Coquimbo, y claramente las filas ahora han disminuido. ¿Por qué? Porque llegaron los camiones aljibes y nosotros les preguntábamos a los choferes de dónde venían, cuál era su itinerario, cuántas horas llevaban trabajando, cuál es la respuesta que le daban los vecinos, porque nosotros lo seguimos. El primer camión que vimos llegó a un consultorio y literalmente la gente lo abordó para poder sacar el agua, y los camioneros que estaban justamente realizando este operativo les convidaban. Ellos conversaron con nosotros y también nos señalaron lo siguiente.
3: Por lo menos vinieron unos 30 o 40 camiones de la quinta región. No viene el agua de la quinta región. El problema que hay acaso es las captaciones de agua y que el agua está turbia y el agua no llega a los puntos donde debe llegar.
4: Demasiada demanda. Porque mucha gente está esperando de la mañana, de las 7 de la mañana, 6 de la mañana, esperando el agua. La gente molesta por el tema que muchas horas de espera y llega poca agua.
0: Una situación compleja para todas las personas y clientes que están afectados. Recordemos y subrayemos, solamente el 30% de la región de Coquimbo tiene agua potable en su casa. Como lo decíamos, la grifería funciona para ellos, pero para el resto no. Y nosotros le preguntábamos justamente a la sanitaria, que es Aguas del Valle, que salió a responder esta situación y acusó el golpe. Señaló que efectivamente el itinerario para rellenar estos depósitos fue lenta porque no tenían los elementos, como por ejemplo estos camiones que ya están llegando acá a la región y que algunos, por supuesto, ya llegaron, y que esto justamente habría hecho que se demorara la reposición del suministro. Estuvimos hablando este mediodía con José Luis Murillo, él es el gerente general de Aguas del Valle, que también señaló por qué se demoraba la reposición del suministro.
5: Se están vaciando en muy poco tiempo y la verdad es que la logística que hemos tenido hasta el momento, teníamos pocos puntos de suministro de agua debido a la situación precisamente de la emergencia para rellenar los camiones, y no somos capaces de dar abasto para que cuando esos estanques la gente se los encuentra vacíos, llenarlos inmediatamente.
0: A eso hay que hacerle la sumatoria de la delincuencia, porque hubo gente irresponsable, por cierto, que llegó hasta estos depósitos y rompió la grifería, se la robó y dejaron los baldes de gran tamaño sin operatividad. ¿Esto qué significa? Que no podían rellenarlos porque había un orificio que por donde salía la grifería de PVC y finalmente se caía el agua, entonces no podían rellenar. Así que esos puntos, de los 200 que decía la sanitaria estaban activos, finalmente quedaron no operativos. Vamos a seguir en este tema, pero también vamos a ahondar en otra información importante en el mismo contexto, porque fíjense ustedes que también hay un tema de preocupación sanitaria y salió justamente la autoridad a recalcar el tema de la vacunación, porque la autoridad sanitaria llegó hoy hasta justamente la ciudad de Coquimbo. Estamos hablando de la subsecretaria de Salud Pública, Alejandra Pizarro, quien anunció la ampliación de la vacunación contra la influenza, la hepatitis A y también todo lo que tenga que ver con infecciones

0: graves, producto de esta situación sanitaria que se está desarrollando acá en la cuarta región y también en la tercera, tras el sistema frontal que los afectó. Anunció que hay un cargamento de más de 32.000 vacunas contra la influenza, la hepatitis A y el tétano. Escuchen ustedes lo que nos señaló la autoridad sanitaria.
1: Salud se viene preparando hace varias semanas ya para enfrentar este sistema frontal, y una de las medidas de prevención tiene que ver con la vacunación contra el tétano, pero también la vacunación contra la hepatitis A, contra la influenza y todas las medidas preventivas y el monitoreo. El monitoreo también es fundamental.
0: Es muy importante lo que está señalando justamente la autoridad, porque recordemos que el océano, acá en las playas del litoral de la avenida Miramar, por ejemplo, donde hemos estado recorriendo, en el sector de El Faro de La Serena, está llena de escombros y también de varios elementos que podrían generar daños a las personas que están intentando limpiarla. Hay que señalar eso. Hay gente que está haciendo el buen samaritanismo para poder desarrollar una labor ellos dicen, de cultura del grano de arena, tratar de sacar y de ayudar, aunque parezca imposible, pero claramente esta situación puede generar daños, y de ahí entonces la importancia de las vacunas. Respecto a las filas, estas han disminuido considerablemente, nos han reportado los mismos denunciantes que nos llamaron a la línea gratuita a esta hora, ayer, para señalar lo que los camiones están realizando su labor de reabastecer estos depósitos que están ubicados, como decía la sanitaria Aguas del Valle, en 200 puntos de la región de Coquimbo. Justamente nosotros seguimos reportando esta situación. Cualquier novedad, líneas abiertas con ustedes. Desde el centro de La Serena, Biobío, la radio.
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3: Ruta 5 Sur, altura San Fernando, de sur a norte. Detenido el tránsito.
4: Buenas tardes, Biobío. Oiga, sabe que estamos acá en la ex ruta 5 Sur, lo que ahora le llamamos la ruta travesía, en la sexta región en Rancagua, y no sé si tendrá relación con lo que dijo el relator, o sea, el radio escucha anterior del camino a Doñihue, que estaba la embarrada, pero aquí de verdad que estamos parados. Yo tengo que recorrer 9 kilómetros y según el Waze me dice que me demoro una hora, así que los que puedan, sálganse de la ruta 5 con Ejeden por dentro, no sé, pero eso por acá para informar. Muchas gracias, Radio Bio Bio, Bio Bio, la radio.
5: El alcalde de Andacollo, Juan Carlos Alfaro, manifestó su preocupación por llegar a las familias de las localidades rurales que están aisladas. Desde Andacollo nos va a entregar más antecedentes Sergio Tapia.
6: Llegar a las familias de las localidades rurales de la comuna es otra de las preocupaciones del alcalde de Andacollo, Juan Carlos Alfaro. Durante el día, funcionarios municipales estuvieron recorriendo las rutas para constatar el estado de ellas y así destinar los esfuerzos necesarios para comenzar con maquinaria a despejar las rutas y llegar a las familias del sector.
7: Nos estamos coordinando todo el trabajo con maquinaria pesada para ir en ayuda de estos vecinos y poder primero solucionar el problema de conectividad, ¿cierto? Mejorando los caminos, aunque sea provisoriamente, y para llegar con la ayuda también a esos lugares.
6: La autoridad informó que a partir de las primeras horas de mañana jueves comenzarán a realizar el trabajo de despeje de las rutas con el apoyo de maquinarias apoyadas por las empresas locales de la comuna, y solicitó al gobierno que puedan concurrir con equipos de vialidad para apoyar en las labores de despeje de los caminos y llegar a las familias del sector rural. En Andacollo, Bio Bio, la radio.
8: Tras el paso del sistema frontal, los servicios de la región de Atacama se mantienen desplegados para reactivar la provincia del Huasco. Vamos a tomar contacto con Claudio López, que está en la zona. Claudio, buenas tardes.
9: Buenas tardes, Mila. Buenas tardes, Nivaldo. Buenas tardes, los auditores de la radio. La ciudad de Vallenar y la provincia del Huasco, ya después de haber pasado esta fuerte contingencia meteorológica este fin de semana, empieza a retomar de a poco la normalidad, entre comillas, ya que todavía estamos afectados por algunas situaciones y no podemos dejar de ver que tiene que ser solucionado. En el centro de creación del Ministerio de las Culturas se ha formado el puesto de mando, que está a cargo del general de brigada, don Claudio Paredes, y donde están reunidos la Policía de Investigaciones y algunos seremis para ver las soluciones que se pueden dar a lo que viene más adelante. En referencia a la seguridad en sí, el subprefecto de investigaciones, don Carlos Salinas, nos indicó que durante los días de lluvia y temporal no hubieron hechos delictuales y que para lo que viene la policía de investigación está preparada para poder subsanar cualquier problemática. Esto no fue lo que nos dijo a la radio.
10: Este tipo de apagones también, esto favorece a los delincuentes, por tal motivo nosotros también estamos abocados a la seguridad, ¿cierto? A hacer ronda por distintas localidades de la provincia del Huasco, a fin de darle seguridad a la gente, tranquilidad y bajar un poco la sensación de seguridad que existe hoy en día en estos días difíciles, digamos.
9: Además de la policía de investigaciones, en este puesto de mando, se encuentran algunos seremis en la parte de agrícola, ¿cierto? El seremi de agricultura nos señala que hay algunos crianceros que no han querido abandonar sus locales o sus localidades donde tienen sus majadas por no perder sus animales, por no dejarlos solos a lo que venga de nieve y a los de hielos. Además, nos informa que han logrado comunicarse con algunos de estos crianceros, los cuales han manifestado que están en buen estado de salud y que tienen forraje por algunos días y están a la espera de poder comunicarse con ellos. El Seremi de Agricultura, don Guillermo Procuriza, nos indicó lo siguiente.
11: La situación actual, el que están viviendo los crianceros, lamentablemente los crianceros están situados en lugares rurales, aislados, en donde la conectividad nos ha dificultado enormemente el poder acceder a ellos, pero hemos tratado de contactarlo vía comunicación, a través de telefónicamente o a través de mensaje WhatsApp. Hemos logrado contactar a algunos, la gran mayoría se encuentra en buen estado.
9: Procuriza Naín nos indicaba que en trabajo en conjunto con la delegada presidencial regional, Sofía Cid, por encargo dejado el día de ayer por el presidente de la República, José Antonio Kast, la mayor preocupación es lograr llegar a estos crianceros y que tengan a buen resguardo sus animales y ellos como personas. En otro tenor, la parte energética no ha sido menor la problemática, pero gracias a los trabajos coordinados por la Seremi de Energía y la empresa distribuidora de energía CGE, se ha logrado llegar a tener solamente un 4% de afectación a nivel región. El Seremi de Energía, Manuel Nanjarí, nos comentó lo siguiente sobre la situación en el Valle del Huasco.
12: Todavía no quedan sectores donde vamos a recurrir con mucho compromiso y con vinculación y permanente de comunicación para saber cómo es el estado y además de eso enviar a las brigadas correspondientes de CGE para que puedan recurrir en tiempo y forma a brindar una solución. Tenemos casos particulares en el Tránsito y San Félix que estamos socorriendo.
9: Y sobre los lugares más afectados con los cortes de energía, como es la zona sur de la provincia del Huasco, Domeico, Carrizalillo y Chañaral de Aceituno, el Seremi Nanjarí nos indicaba que lograron llegar a Carrizalillo y Chañaral de Aceituno para poder entregar energía a las localidades y que en Domeico debiese estar respuesta la energía a más tardar el día de mañana por el trabajo que está realizando la Seremi junto a la empresa eléctrica. Eso es todo desde Vallenar, Bio Bio, la radio.
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15: 7 de

0: La tarde, 27 minutos.
1: En su visita por la provincia de Marga Marga, la ministra de Energía, Jimena Rincón, aseguró que el gobierno no va a descansar hasta recuperar la normalidad del suministro eléctrico en la región de Valparaíso tras el paso de los sistemas frontales.
2: Además, la secretaria de Estado afirmó que, además de los anuncios de compensación por parte de las empresas eléctricas, la ley estipula una compensación automática ante la cantidad de horas sin energía eléctrica. Desde Radio Bio Bio, la región de Valparaíso, nos informa Fabián Corrotea.
3: Más de 11.000 hogares de la región de Valparaíso continúan sin suministro eléctrico a casi una semana del inicio de los sistemas frontales. Con ese antecedente y los reclamos de los vecinos afectados, con manifestaciones incluidas, la ministra de Energía, Jimena Rincón, visitó la provincia de Marga Marga durante este miércoles, una de las zonas críticas de la región ante la prolongada suspensión del servicio. En ese contexto, la jefa de la cartera de Energía afirmó que el gobierno no va a descansar hasta recuperar la normalidad del suministro eléctrico, el cual superó en un minuto los 200.000 usuarios sin electricidad. Además, detalló que ya existe una compensación por ley, más allá de los anuncios extraordinarios por parte de las empresas, por ejemplo, el depósito desde los 40.000 pesos.
4: Sea completo y total. Nosotros no vamos a descansar hasta que el último cliente esté con energía. La normativa que se legisló en el Parlamento, que es parte de la política pública, obliga a las empresas a compensar las desconexiones. ¿Cómo se compensan por ley? Con el doble del tiempo en el que no tuvieron energía.
3: Según pudo conocer la radio, la autoridad notificó incumplimientos normativos por parte de la empresa Chilquinta, CGE, Litoral y Energías Casablanca en la región, en donde se abrió un expediente por parte de la Superintendencia de Electricidad y Combustibles solo a la primera de estas. Así lo confirmó el Seremi de Energía, Celso Quesada, en donde se solicitaron los antecedentes para evaluar posibles multas a las operadoras eléctricas.
5: La empresa tiene que aportar los antecedentes para que se haga el estudio correspondiente. Dependiendo de este resultado, se cursan las multas que también tiene contemplada la normativa para estos efectos.
3: Cabe recordar que hubo comunas en donde más del 90% de sus habitantes sufrieron cortes de luz, como por ejemplo en La Ligua, Nogales u Olmué. En conversación con la radio, una vecina de la comuna de Olmué narró las afectaciones y la pérdida de mercadería ante el prolongado periodo sin suministro eléctrico.
6: El problema nuestro es que hemos tenido que vaciar el congelador y empezar a entregar a la familia lo que tenemos, porque nosotros no somos capaces de comer tanto en un... los congelados, las verduras, carnes, qué sé yo.
3: De esta manera, la secretaria de Estado finalizó su visita por la provincia de Marga Marga, recalcando que la compensación se deberá realizar por ley en las cuentas del próximo mes, además de la indemnización particular que decida cada empresa. En la región de Valparaíso, Bio Bio, la radio.
2: Temperaturas de hasta 12 grados bajo cero han afectado la región de Aysén, provocando roturas de cañerías y una mayor contaminación por el uso de la calefacción a leña. Desde Coyhaique nos informa Mauricio Muñoz de Radio Genial.
7: Las bajas temperaturas se han hecho sentir en la región de Aysén y en Coyhaique obviamente no es la excepción. Termómetros que han marcado menos 8, promedio menos 12 grados, lo mismo también en Balmaceda y en Cochrane, han hecho que esta semana haya sido una semana de muchísimo frío. Eso trae como consecuencias algunas roturas de cañerías, desperfectos en algunos califón, y lo más importante es un alto nivel de contaminación atmosférica. Se siente en el ambiente muchísimo humo y eso nos ha llevado a tener días consecutivos de emergencia ambiental. Esto porque la gente, al llegar a sus casas o al iniciar la jornada, enciende sus calefactores principalmente a leña y ese humo contamina gran parte de la ciudad. Hay sectores altos en donde el ambiente muchas veces se torna irrespirable. Para las próximas horas, según el informe meteorológico, se podrían esperar nevadas durante 2 días. Vamos a ver cómo se va a comportar la Patagonia entonces con este clima y cómo la gente sigue haciendo su vida. Considerar que los niños están de vacaciones, los colegios en su gran mayoría están de vacaciones, pero retornan el próximo lunes. Desde la región de Aysén, desde la capital de la región de Aysén, Coyhaique, para Bio Bio, la radio.
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2: 7:33 p.m.
3: Cayó el panda. Tras varios días prófugo, el presunto autor del ataque a balazos que dejó a dos carabineros heridos en Lo Espejo fue detenido en un operativo de carabineros.
4: Mañana va a ser formalizado por el delito de homicidio frustrado contra funcionarios policiales en acto de servicio. El informe es de María Gramunto.
5: La intensa búsqueda por Benjamín Aedo González, alias El Panda, llegó a su fin. Carabineros detuvo este miércoles al autor del ataque a balazos contra dos funcionarios de radiopatrullas, ocurrido el pasado 17 de julio en la comuna de Lo Espejo. El imputado permanecía prófugo desde ese día. La captura se concretó en un domicilio de la misma comuna, mediante un operativo encabezado por el GOPE con apoyo de OS9 y unidades de carabineros. El ataque ocurrió la semana pasada, cuando los funcionarios intentaron fiscalizarlo, quien luego abrió fuego contra él. Ellos disparando 37 balas. Ambos carabineros resultaron heridos, aunque se encuentran fuera de riesgo vital. A raíz de la detención y la coordinación de las policías, el ministro de Seguridad, Martín Arrau, valoró el trabajo del procedimiento, resaltando la importancia de recuperar el respeto a la autoridad.
6: Se actuó de manera decidida, rápida y efectiva, no solamente deteniendo al sospechoso, al imputado, sino que también a su red de apoyo. Y lo que tenemos precisamente que recuperar es el respeto a la autoridad, y por eso esta acción tan rápida efectivamente es algo que tenemos que destacar.
5: El sujeto será formalizado por el delito de homicidio frustrado contra dos carabineros en acto de servicio. El fiscal regional Metropolitano Sur, Héctor Barros, informó además que será el control de detención de 3 acusados por encubrimiento del caso y de 2 detenidos que mantenían causas pendientes con la justicia.
7: Se le pueda formalizar por 2 delitos de homicidio frustrado a funcionario de carabineros, en los otros integrantes por el delito de encubrimiento en este caso, y los otros 2 respecto van a ser también formalizados por los delitos de asociación ilícita y lavado de activo.
5: El director del control de drogas e investigación criminal, el general Jaime Velasco, señaló que la detención fue posible gracias a la recopilación y análisis de antecedentes que permitió dar con el paradero del imputado, que mantenía un perfil de alta violencia.
8: Se fueron acumulando distintos antecedentes, llevaron justamente a un inmueble en la comuna de El Espejo, donde se logró la captura. Hay un historial de los perfiles que tiene este individuo, principalmente violentos.
5: La investigación apunta además a que El Panda integraría la organización criminal liderada por el Chicorti, que también es investigado por otros delitos violentos. Con esta detención, la Fiscalía Sur continuará las diligencias para esclarecer este caso y determinar la eventual participación del imputado en otros hechos delictuales que permanecen bajo investigación.
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4: Diego,
5: hola, ¿qué tal? ¿Cómo están? Ivaldo, Leila, gusto en saludarlos. Auditores, hoy presentó Colo Colo en su plantel femenino a Estefanía Vanini, que retorna a la Argentina, experimentada ya, para buscar título, en todo caso, no tanto a nivel nacional, donde va a buscar el pentacampeonato Colo Colo, sino el hecho de poder pelear Copa Libertadores, poder ganarla por segunda vez en su historia. Estuvo muy cerca el año pasado y va a buscar a través de la Argentina reforzar este plantel que todos sabemos es el mejor del fútbol nacional. En ese contexto, ahí lo vemos, estuvo Aníbal Moza, Daniel Morón, Jaime Pizarro, las figuras importantes en la definición de el nuevo portero que va a tener Colo Colo. Caídas las negociaciones, lo hemos dicho ya, de hecho ya Santiago Mele, el portero que fue uno de los que llevó a Marcelo Bielsa al Mundial, ya arregla con Independiente, ya va camino a ser nuevo portero Independiente de Avellaneda, y ese es el primer portero que tienen en lista la dirigencia de Colo Colo. Hablamos de Franco Petroli, portero argentino, en este caso 28 años, es suplente en su equipo en Lanús de Nahuel Losada. Este otro nombre que en todo caso vemos en pantalla, que es Luis Ingoletti, que es portero de Atlético Tucumán, este es titular en su escuadra, al igual que Facundo Sanguinetti, que es el otro portero, es el portero titular de Banfield, que está también en la lista 25 años. Es decir, uno 28, otro 26, otro 25, esa es más o menos la línea, porque además confirmó Aníbal Moza que van a buscar un portero que también pueda llegar hacer, digamos, refuerzos para el próximo año. O lo que uno entiende, Colo Colo va a jugar Copa Libertadores, lleva una diferencia de 10 puntos buscando el campeonato. Recuerde, primero y segundo entran directo el próximo año a fase grupal de Copa Libertadores de América. Por lo tanto, tiene que ser un portero contrastado y que pueda seguir el año próximo en el cuadro popular. De esto habló Jaime Pizarro, el gerente ejecutivo del fútbol del Cacique.
6: Hay procesos de definición que derivan favorable o desfavorable, como forma parte de esta, de estos momentos. Pero también nosotros seguimos adelante de acuerdo a lo que estaba en este trabajo colectivo, así que esperamos definirlo prontamente.
5: Bueno, vamos a comunicados. Hay muchos comunicados esta tarde. Primero, nueva dirección subrogante del Instituto Nacional del Deporte, Juan Pablo Salgado, que se desempeñaba como jefe titular de la División de la Actividad Física y Deportes, reemplaza a Lorena Castillo. Salida, recordemos, esta es una definición o una decisión que tomó el Ministerio del Deporte encabezado por Natalia Ducó, supuestamente, esto es un rumor, a raíz del caso de la demora de autorización del show de BTS en el Estadio Nacional, ¿no? Esto trajo consecuencias dentro del Ministerio del Deporte. Allí vemos el comunicado justamente anunciando a Juan Pablo Salgado Salas como nuevo titular, nuevo director del Instituto Nacional del Deporte, subrogante. Recordemos, después de la salida de Israel Castro, Lorena Castillo justamente era subrogante, y lo propio va ahora Juan Pablo Salgado. Este primer comunicado. Segundo, lo informamos durante esta tarde, la investigación que lleva a cabo la justicia de Estados Unidos

0: dispositivo electrónico. Lo desmiente la Asociación del Fútbol Argentino. No obstante, la justicia de Estados Unidos está investigando estos presuntos manejos millonarios, ¿eh? Hablamos de 300 millones de dólares de la Asociación del Fútbol Argentino, en este caso Claudio Tapia o Pablo Tobillino. Y en Estados Unidos también, allí nos quedamos. Hoy el Inter de Miami, vamos a ver imágenes del nuevo futbolista. ¿Quién es Casemiro? Casemiro fue presentado como nuevo futbolista del Inter de Miami, de Lionel Messi, Luis Suárez y compañía. Ahora bien, la MLS, la Major League Soccer, está investigando también el fichaje por presuntos contactos no autorizados con el jugador. ¿Por qué? Porque los derechos en la liga norteamericana pertenecían a Los Ángeles Galaxy. Y Los Ángeles Galaxy debía autorizar cualquier negociación, cosa que no hizo. Por lo tanto, ahí también hay una investigación de la MLS sobre esta transferencia del futbolista que participó con Brasil en la última Copa del Mundo. Al cierre, les comentamos en el deporte hoy, probablemente, no sé si fue la peor, pero pudo haber sido la peor derrota de Alejandro Tavilo, que es el mejor tenista chileno y está en el puesto 30 del ranking ATP. Perdió con Thiago Torres, es el número 427. Él llegaba a este torneo que es Estoril, torneo ATP 250, en el puesto 427 con a Will Card, una carta de invitación, y además es el primer torneo que él estaba jugando en el cuadro principal. No, es decepcionante la derrota de Alejandro Tavilo y preocupante también para lo que va a venir, fundamentalmente equipo chileno de Copa Davis que prontamente empezará a preparar su encuentro frente a España del mes de septiembre, Leila Anibaldo.
1: Gracias, Diego.
0: Por favor, gracias a ustedes.
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8: Atención con esta información. Desde el gobierno se amplía el estado de excepción constitucional de catástrofe a la comuna de Tierra Amarilla, la provincia de Copiapó, en la región de Atacama, por los cortes de ruta en los sectores de Río Potro y en la ruta C-453, producto de la activación de quebradas. Se los reitero entonces, se extiende a Tierra Amarilla, el mismo estado de excepción ya vigente en Huasco y Coquimbo, bajo la jurisdicción del general Claudio Paredes, por los cortes de ruta debido a la activación de quebradas, según ha reportado Senapred.
9: Y escala la atención por la reforma al sistema de admisión escolar del gobierno. Parlamentarios de oposición se retiraron de la Comisión de Educación acusando al oficialismo de rechazar en bloque sus indicaciones.
8: Los diputados denunciaron que sus propuestas fueron descartadas sin discusión técnica, cuestionaron el rol del Ministerio de Educación y advirtieron que la iniciativa incluiría normas consideradas inconstitucionales. Los detalles en el informe de Danilo Ormeño.
10: En medio de recriminaciones cruzadas y una áspera discusión, los integrantes de la Comisión de Educación de la Cámara Baja, con la presencia de la ministra del ramo María Paz Arzola, discutieron y votaron una serie de indicaciones presentadas por el Ejecutivo. Según el gobierno, las modificaciones recogen los principales reparos planteados en la tramitación legislativa para mejorar el actual sistema de admisión escolar, que se basa en la selección a través de un algoritmo o conocido como

0: como tómbola, pero el debate estuvo marcado por duros roces entre la oposición y el oficialismo, que incluso incluyeron acusaciones de autoritarismo hacia el presidente de la instancia, el diputado de la UDI, Sergio Bobadilla. Esta dinámica duró hasta un punto donde 5 parlamentarios de oposición se pararon molestos de la comisión y se retiraron del debate. Se trata de Daniela Serrano del Partido Comunista, Emilia Schneider del Frente Amplio, Nelson Venegas del Partido Socialista, Héctor Barría de la Democracia Cristiana y Tamara Ramírez del Partido de la Gente. Esta última acusó directamente a la ministra de Educación María Paz Arzola y al subsecretario de la cartera Daniel Rodríguez de haberlos utilizado en el debate y ni siquiera leer en detalle las indicaciones que presentaron.
1: Hemos sido utilizados por parte del subsecretario y la ministra de Educación. Lamentablemente se nos ha tildado de que estamos ideologizados y las han rechazado sin ni siquiera poder revisarlas o leerlas en detalle.
0: En la misma línea, la diputada Frente Amplista Emilia Schneider acusó el término unilateral del espacio para discutir sobre las indicaciones, justificando su molestia y retiro de la comisión.
2: El gobierno no quiere dialogar y lo que quiere hacer es volver a instalar la discriminación a las y los estudiantes. Nosotros hicimos propuestas sensatas para mejorar este proyecto, que incluso se alejaban de nuestras propias ideas, pero queríamos colaborar. Eso fue completamente desechado.
0: La respuesta vino de inmediato desde el oficialismo. El diputado que dirige la instancia, Sergio Bobadilla, afirmó que la discusión seguirá con o sin la oposición.
3: Les quiero notificar que el proyecto que elimina la tómbola va a seguir avanzando con su participación o sin su participación. Y si no les gusta, censúrenme.
0: Entre las principales modificaciones que ingresó el gobierno está la eliminación de la disposición que permitía a los colegios considerar si el postulante había sido expulsado previamente o si se le había cancelado la matrícula por hechos que afectaran gravemente la convivencia escolar.
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6: Faltan 10 minutos para las 8.
7: Con arraigo nacional y suspensión de su licencia, quedó el imputado como responsable del fatal accidente registrado en la estación Viña del Mar del metro de Valparaíso, quien fue formalizado por cuasi delito de homicidio, lesiones graves y también lesiones menos graves. El informe es de Constanza Peña, de Radio Bio Bio en la región de Valparaíso.
8: Con las medidas cautelares de arraigo nacional y suspensión de la licencia de conducir, quedó FAAP, conductor imputado por el accidente registrado este lunes en las afueras de la estación Viña del Mar del Metro Valparaíso, que dejó una persona fallecida y 4 lesionados. El juzgado de garantía de Viña del Mar lo formalizó por cuasi delito de homicidio, lesiones graves y lesiones menos graves, tras establecer que habría realizado una maniobra prohibida en calle Álvarez que originó la colisión. La jueza María Alejandra Radich informó de las medidas cautelares determinadas por el tribunal.
9: Se decretan las medidas cautelares del artículo 155, letra D, arraigo nacional, objeto de que el imputado concurra a los fines concurra a los actos del procedimiento y la suspensión de la licencia de conducir durante el tiempo que dure la investigación.
8: De acuerdo con los antecedentes expuestos en la audiencia, el imputado intentó virar hacia la izquierda desde la segunda pista de circulación para ingresar a Plaza Sucre, impactando a otro vehículo que perdió el control e ingresó a la estación del Metro Valparaíso. En tanto, Vivian Quiñones, fiscal jefe de Viña del Mar, recalcó que las acciones del imputado constituyen cuasi delito de homicidio, al causar el fallecimiento de una persona y lesiones graves y menos graves por las afectaciones causadas a otras 4.
10: A consecuencia de la del imputado resultó fallecida en el lugar, atropellada, y asimismo resultaron lesionados los siguientes peatones. Hecho que sería constitutivo de un cuasi delito de homicidio respecto de la víctima fallecida y de lesiones graves.
8: Respecto de las medidas cautelares, el tribunal rechazó la solicitud de prisión preventiva presentada por el Ministerio Público y resolvió aplicar arraigo nacional y suspensión de la licencia de conducir al considerar que dichas medidas resultan suficientes para resguardar los fines del procedimiento y la seguridad de la sociedad. Finalmente, el juzgado de garantía de Viña del Mar fijó en 120 días el plazo para el desarrollo de la investigación. En la región de Valparaíso, Bio Bio, la radio.
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6: Faltan 5 minutos para las 8.
7: El presidente de Estados Unidos, Donald Trump, afirmó que Irán todavía no está listo para cerrar un acuerdo nuclear que ponga fin a la guerra, dado que, según dijo, cada vez que se alcanza un trato, la República Islámica acaba por echarse atrás.
8: Están siendo golpeados con mucha dureza y quieren llegar a un acuerdo, pero yo digo que no están listos para hacer un acuerdo porque cada vez que hacen uno, quieren cambiarlo y todo eso. No están listos, estarán listos muy pronto, señaló en un mitin en Georgia.
7: Trump llegó hacia Estado sureño tras participar en una ceremonia en la base aérea de Dover, en el estado de Delaware, para recibir con honores los cuerpos de los 4 militares estadounidenses fallecidos la semana pasada en ataques iraníes en Jordania e Irak, las primeras bajas desde que se rompió el alto el fuego.
8: Antes del ritual, Trump aseguró ante la prensa que la República Islámica pagará con creces por la muerte de efectivos estadounidenses que ya suman un total de 18 desde que Estados Unidos e Israel lanzaron la ofensiva contra Irán el pasado 28 de febrero.
7: El mes pasado, Washington y Teherán firmaron un memorando de entendimiento para establecer un alto el fuego, desbloquear el estrecho de Hormuz y dar espacio a negociaciones sobre el programa nuclear iraní, pero la tregua se rompió y ambos países han intercambiado fuego cruzado desde hace 2 semanas. Esta noche se han registrado ataques nuevamente de Estados Unidos contra Irán. El comentario es de Juan Francisco Coloane.
9: Estados Unidos, desde el siglo pasado, en la década del año 1920, después de la Primera Guerra Mundial del año 1914, con visión estratégica de largo plazo, decide posicionarse en el Medio Oriente como potencia hegemónica debido a la inmensa y perdurable riqueza en petróleo y recursos energéticos fósiles. Es así que hoy no es de extrañar el intento de ocupar Irak en el año 2003 y mantener hoy día un dominio territorial en el amplio Medio Oriente, que anteriormente era de dominio británico y francés. Israel ha sido un aliado clave en esa empresa de conquistar el Medio Oriente. Los intentos previos de soviéticos y de Europa Occidental por contener el avance de Estados Unidos en esa zona rica en petróleo han fallado, y hoy tenemos una regresión en esa parte del mundo que parece destinada a la fragmentación y a la desestabilización por el imperante dominio colonial de las potencias occidentales, incluyendo también las árabes y China, por cierto.
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8: Nos llama uno de nuestros auditores, Erwin. ¿Cómo está? Cuéntenos.

0: Hola Erwin.
1: Hola, buenas tardes, ¿cómo está Aníbaldo?
0: Muy bien, ¿qué ocurre?
1: El tren de Estación Central destino a Rancagua, que tenía horario de salida a 19 horas, salió con retraso a las 19:25, se detuvo antes de llegar a departamental porque sentimos un golpe fuerte en el tren. Nos dijeron que iban a verificar qué había sucedido y ahora recién nos confirmaron que es una persona que está fallecida.
0: Y por lo tanto están detenidos ahí y el tren no va a retomar el curso, ¿no?
1: No, llegó otra máquina, supuestamente en unos minutos van a hacer un transbordo para continuar viaje a Rancagua.
0: Entonces, era el tren que iba a salir a las 7, salió a las 7:25 y a la altura de
1: Correcto.
0: departamental fue este accidente donde una persona resultó arrollada y muerta. ¿Eso es?
1: Exactamente, ahora estamos esperando un transbordo para continuar viaje, pero la persona ya la confirmaron por altoparlantes del tren que está fallecida.
0: Erwin, te agradecemos mucho la información, ¿eh?
1: Gusto saludarlo. Saludos.
0: Igualmente, que tengas muy, muy buen viaje. Gracias.
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0: El gobierno amplió el estado de catástrofe para la comuna de Tierra Amarilla en la región de Atacama.
4: La Cámara de Diputados aprobó el informe de la Comisión Mixta del Proyecto de Reconstrucción Nacional.
0: Incomodidad y molestia generaron en La Moneda los dichos de la exministra Mara Cedini.
4: El Frente Amplio retomará este viernes la campaña de sus elecciones internas.
0: Fue arrestado el Panda, acusado por el ataque a balazos contra dos carabineros en la comuna de Lo Espejo.
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0: Termina esta edición de Radiograma. Les queremos agradecer que se hayan informado con nosotros. Que estén muy bien.
4: Chao, que estén bien.
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8: Nos ponemos en marcha en este resumen deportivo. Miércoles 22 de julio, Roberto Enrique Vallejos, ¿cómo le va? Buenas noches.
9: ¿Qué tal? Buenas noches, gusto saludarte.
8: Resumimos la información del deporte. Claro que sí, entre ellos Leila González, Mario Vera, el perfecto.
9: Espero que los amigos de Coquimbo, Serena, de Atacama, estén ya recuperándose.
8: Exactamente. Bah, bueno, estuvimos muy cerca de ellos respecto a a la situación y demás. Bueno, el lunes hemos hablado con el alcalde de
9: Coquimbo, con Ali Manuchet.
8: Con Ali y